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2: Son las 6 de la tarde, tiempo del centro de la República, 6 de la tarde en punto. Se nos va el fin de semana y yo tengo mucho, pero mucho para contarle, compartirle, platicarle y debatir juntos en esta tarde del domingo. Yo soy Juan Pablo Pérez Díaz, saludándole con mucho, pero con muchísimo gusto a nombre de todas y todos los que hacen posible este espacio. Estamos transmitiendo en estos momentos, como siempre, en vivo desde la Ciudad de México para toda la República Mexicana a través de todas, pero de todas las estaciones de Grupo Fórmula en cada rincón del país. También nos vemos por Telefórmula en los distintos sistemas de televisión, plataformas digitales. En vivo en estos momentos también en YouTube a través de Grupo Fórmula. Y los comentarios, como siempre, a través de mis plataformas Pérez Díaz MX, Pérez Díaz MX, en la que usted prefiera. Hoy es el domingo, domingo 6 de septiembre de 2026, y estas son las noticias en Fórmula. Celebraban la fiesta patronal de Nuestra Señora de la Luz cuando llegó la desgracia. Una explosión de pirotecnia dejó 10 muertos y decenas de heridos en Temascalcingo. Esto en el Estado de México. Juan Antonio Jiménez, estamos contigo. Juan Antonio, buena tarde.
3: Gracias, Juan Pablo. Muy buenas tardes. 10 personas fallecieron y al menos 64 resultaron heridas al desplomarse una losa tras una explosión de fuegos pirotécnicos almacenados en un cuarto aledaño a la iglesia de Santa María Canchesdá en el municipio mexiquense de Temascalcingo. El techo de la habitación donde se guardaban los cohetes colapsó y aplastó a las personas que se encontraban en el lugar. De los occisos, 8 perdieron la vida en el sitio y otro murió en el Hospital General de Atlacomulco, donde fue trasladado. Pobladores que compartieron videos en redes sociales comentaron que se realizaba la fiesta patronal de Nuestra Señora de la Luz de la comunidad, por lo que había más personas de lo habitual. Protección Civil del Estado atendió el estallido que ocurrió alrededor de las 9 de la noche de este sábado. Cuerpos de emergencia de localidades como Atlacomulco, Acambay, El Oro, entre otras, tuvieron que arribar al lugar para solicitar precisamente el apoyo. Mientras que en redes sociales circulaba una lista escrita a mano donde se leían algunos de los nombres de las personas que supuestamente habían resultado heridas, así como también de las personas que ya habían fallecido. Muchas de ellas eran menores de edad. También había videos donde se observa que fue una importante magnitud esta explosión. Elementos de Protección Civil, bomberos, servicios médicos y otras corporaciones de emergencia trabajaron en la zona para atender a las víctimas. El gobierno mexiquense instaló el sistema de comando de incidentes con la participación de personal estatal de Protección Civil, de los servicios de urgencias del Estado de México y del Instituto de Salud, precisamente mexiquense. El Instituto de la Pirotecnia verificó la presencia de producto activo y emitió recomendaciones para que personal especializado procediera a su desmontaje e inhabilitación con el propósito de reducir riesgos para quienes realizaban labores en el sitio. Las autoridades realizaron las labores correspondientes para determinar las causas exactas de la explosión y así poderlos integrar a la carpeta de investigación que se inició por estos lamentables hechos. Juan Pablo, el reporte.
2: Desafortunada historia, Juan Antonio, 10 muertos. Nos hace recordar apenas en julio en Cocula, Guerrero, 3 muertos, decenas de heridos en otra fiesta patronal, en la fiesta de Santiago Apóstol, en Real de Limón. En fin, es algo que suele ocurrir en Jalisco, también en Amatitán, en Misantla, Veracruz. Hay varios antecedentes sobre desgracias con la pirotecnia en fiestas patronales. Juan Antonio Jiménez, gracias. Buena tarde.
3: Gracias, Juan Pablo. Muy buenas tardes.
2: Y va de nuevo en Sinaloa por más policías, por más ejército, por más reducciones que presume el gobierno. La cosa sigue igual o quizás cada vez peor. En Sinaloa siguen matando inocentes. Un bebé de apenas 1 año y 4 meses murió tras quedar en medio de un ataque armado en una vivienda del fraccionamiento Prados del Sur en Culiacán. Varias personas estaban arreglando un vehículo cuando comenzaron los disparos. Al pequeño lo llevaron al hospital, no sobrevivió. Otra persona murió en el lugar. 2 más quedaron heridas, entre ellas uno de los presuntos agresores, quien falleció más tarde también en un hospital. Después de más de 8 horas de audiencia y con 60 datos de prueba presentados por la Fiscalía, una jueza dictó prisión preventiva contra Diego Sebastián y su chofer Gerardo por su presunta responsabilidad en el asesinato de Jonathan Meléndez, su esposa embarazada, su hija y una trabajadora del hogar. Entre los elementos expuestos hay testimonios, videos de seguridad, peritajes y objetos asegurados en dos cateos. Ambos permanecerán en Barrientos, acusados de homicidio calificado, interrupción del embarazo y crueldad animal por el asesinato de la mascota de la familia. Será el miércoles cuando se defina si son vinculados a proceso. El próximo martes el gobierno federal entregará al Poder Legislativo el paquete económico 2027. Ahí explicará cuánto dinero espera recaudar, en qué lo quiere gastar el próximo año, cuánto para salud, seguridad, educación, programas sociales. También presentarán sus estimaciones de crecimiento económico e inflación. Después vendrá la discusión en el Congreso. Y en asuntos del mundo, en el aeropuerto internacional de Miami, un avión de carga que operaba para Amazon se accidentó al aterrizar y se incendió. Se reportan 5 muertos. Francisco Villalobos, corresponsal de Grupo Fórmula en Estados Unidos, tú nos amplías. Francisco, buena tarde.
0: ¿Qué tal? Buenas tardes, Juan Pablo. Este avión tipo 767 despegó del aeropuerto internacional de Puerto Rico en San Juan de Puerto Rico, rumbo a Miami, y precisamente intentaron aterrizar en la pista número 30 del aeropuerto internacional, esta pista de 2.851 metros, hasta casi 3 kilómetros, no llega a frenar a tiempo, se sale de la pista, atraviesa el pasto de protección, cruza la calle y acaba, irónicamente, Juan Pablo, en el estacionamiento de la bodega de Amazon, donde precisamente estos paquetes iban a llegar. Digo la ironía porque este aeropuerto tiene 7 pistas operacionales. Esta pista 30 por lo generalmente no se usa, no es corta, es reglamentariamente, digamos, para aviones de este tipo, ¿sí?, de carga. O sea, fue obviamente aquí un problema esa con los frenos, o los pilotos no tuvieron la pericia para medir, o el peso y la carga que llevaban para poder frenar el avión a tiempo, no se sabe, pero sí las víctimas ahorita están indicando que son 10. No se sabe si estas víctimas son adentro del avión o sí, Afuera de esta aeronave, pero obviamente es una historia de desarrollo que vamos a estar siendo el pendiente para ver qué es lo que sucede.
2: Es decir, de 5 subió a 10 la cifra de personas fallecidas.
0: 5 heridos. No fue muy claro. 5 víctimas, ya sean 5 muertos y 5 heridos.
2: De acuerdo, 5 muertos, 5 heridos. Se despistó este avión y, como bien narra Francisco, paradójicamente terminó en el estacionamiento de la misma marca de Amazon. 5 muertos son los que se reportan, 5 heridos, y la información sigue en desarrollo. Gracias, Francisco Villalobos, seguimos atentos. Ahí tiene usted las imágenes, mire, a quien nos ve en Telefórmula y nos sigue en las plataformas. Gracias, Francisco.
0: Fuerte abrazo, seguimos al pendiente.
2: En más del mundo, los enviados de Donald Trump, Steve Witkoff y Jared Kushner, yerno del presidente, se reunieron este domingo en Kiev con Volodymyr Zelensky para intentar reactivar las negociaciones de paz. Horas antes habían hablado con Vladimir Putin en Moscú. Zelensky dijo que está dispuesto al diálogo, pero pidió garantías de seguridad para su país. Por la visita, Rusia y Ucrania acordaron suspender hasta el lunes los ataques contra ambas capitales. El presidente de la FIFA, Gianni Infantino, buscará reelegirse en 2027. Un portavoz de la FIFA confirmó que Infantino sigue en la carrera pese a los rumores de que no buscaría reelegirse. Eso sí, la UEFA, la CONCACAF y la Confederación Asiática ya le retiraron su apoyo. Pero por ahora nadie más ha confirmado que competirá por el puesto, pudiera ser candidato único. ¿Por qué? Porque hasta ahora no hay nadie que se haya apuntado en la puja. Y después de las 7 de la tarde, el fenómeno del Niño. Más de un centenar de mexicanos han muerto por la ola de calor en varios estados. Hilda Lara, hermano del exfiscal Ulises Lara, lo acusa de influyentismo en disputa familiar. De esto y más platicaremos hasta en punto de las 8 de la noche por estas todas las frecuencias de Grupo Fórmula. Y en asuntos más amables, Javier Rivera y un avance en los deportes.
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2: Juan Pablo, muy buenas tardes a ti, a toda la gente que nos ve y nos escucha por los diferentes espacios de Grupo Fórmula. Tenemos mucho que platicar en este domingo de información deportiva. Medio tiempo en el Estadio Azteca y de momento Cruz Azul y Santos Laguna empatan sin goles. Con este partido se cierra de momento la fecha número 7 de la apertura 2026, porque 4 partidos fueron pospuestos debido a la Leagues Cup, que también se disputa ya su gran final el día de hoy. En el duelo por el tercer lugar, León le pegó 1-0 a las Águilas del América. La Fiera se queda con el tercer puesto y con el último boleto para la CONCACAF Liga de Campeones del próximo año, así que la Fiera estará asistiendo a este torneo internacional. Serán 9 equipos mexicanos, una cifra récord la que asista a este torneo continental de la zona. Y también estaremos hablando sin duda de la Fórmula 1. Sergio Checo Pérez, mal y de malas, no está teniendo su mejor temporada. Esta vez sí finalizó la carrera, sin embargo lo hizo en el penúltimo lugar. Y creo que son buenas noticias si revisamos todo lo que ha sucedido en esta temporada para Sergio Checo Pérez, que muchas veces podríamos considerar ya un milagro que finalice una carrera. No está siendo para nada un buen debut de Cadillac como nueva escudería de la Fórmula 1. Sus monoplazas están teniendo demasiadas fallas y Sergio Checo Pérez es quien está pagando todos estos errores.
4: Bueno, pues ya no es el mismo y popular Checo de antes.
2: No, ya no es el mismo, pero creo que el apoyo va a seguirlo teniendo, claro, en el Gran Premio de México. Ya se nos viene próximamente en el mes de octubre.
4: ¿Por qué? Porque quién sabe hasta cuándo haya otro Checo Pérez.
2: Exactamente.
4: Javi, gracias.
2: En unos minutos nos escuchamos.
4: Hablamos con Pablo un ratito. Es Javier Rivera y un avance en los deportes. Gracias por estar con nosotros en esta tarde de domingo. Voy a la pausa y regresamos con toda la información.
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13: Guadalupe Victoria y el decreto. En 1825, el primer presidente de México, Guadalupe Victoria, institucionalizó de manera oficial el 16 de septiembre como la gran fiesta nacional. Se realizó una ceremonia cívica en la catedral y un desfile militar por la capital.
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2: Son las 6:15, 6:15. Ayer al inicio de este espacio, ayer al inicio del noticiero, cuestionaba y preguntaba, ¿cuándo podemos decir que la estrategia de seguridad está funcionando? Si vemos crímenes de horror como el de Jonathan Meléndez y su familia, si vemos un Sinaloa que por más militares, elementos federales que llegan, siguen pasando cosas todos los días, siguen muriendo inocentes, ¿cómo entender que hay una estrategia exitosa sin tener que cuestionarnos al mismo tiempo por qué siguen ocurriendo este tipo de crímenes? Y no se trata de desestimar las cifras del gobierno, las cifras ahí están. Los datos son duros y exactos, menos homicidios, sí. Menos delitos cometidos de alto impacto, sí, pero el horror, los crímenes de magnitud, desgarradores, cada vez más sádicos, siguen ocurriendo, pues, en los estados y en las ciudades. Y hablando especialmente de Sinaloa, hay muchos elementos militares de la Secretaría de Seguridad Federal reforzando los operativos en tierra, pero siguen pasando cosas que no deberían de pasar, como el asesinato a balazos de un menor de un año en Culiacán. José Luis Echeagaray, tú nos amplías. José Luis, buena tarde.
17: ¿Qué tal, Juan Pablo? Te saludo con gusto. En efecto, una situación muy complicada de seguridad todavía en Sinaloa, Juan Pablo. Un bebé de un año y cuatro meses y un hombre joven murieron, mientras que otras dos personas resultaron heridas de gravedad tras este ataque armado registrado la noche de ayer en el fraccionamiento Prados del Sur de Culiacán. Los hechos, alrededor de las 8:30 de la noche, estaban en una esquina una familia, unos dentro de un vehículo, otros afuera, cuando llegó un grupo armado, Juan Pablo, con armas largas, atacaron a esta familia que se encontraba en el punto. En el sitio quedó un hombre sin vida de 25 a 30 años de edad, y también un menor llamado Juan, que fue trasladado de urgencia a un hospital de Culiacán, pero falleció cuando recibía maniobras de reanimación cardiopulmonar. Uno de los heridos fue identificado como Raúl Alberto, de 20 años de edad, según versiones, también falleció en el hospital. No es el primer menor, Juan Pablo, que fallece en medio de todo este proceso de violencia tan fuerte que vive Sinaloa. Fue un fin de semana particularmente violento en la ciudad de Culiacán, y también episodios de violencia en la ciudad de Mazatlán, Juan Pablo. Se reporta el viernes una señora en la colonia Lázaro Cárdenas, al sur de Mazatlán, estaba despachando en su frutería cuando llegó un grupo armado y también le quitó la vida persiguiendo a cuatro jóvenes. La violencia no para en Sinaloa, Juan Pablo. En lo que va del mes, en los primeros cinco días del mes, se reportan 30 asesinatos en el estado de Sinaloa, Juan Pablo.
2: Primeros seis días del mes, 30 asesinatos. Y antes pasaba que los grupos criminales respetaban mujeres y niños. Y si traías bronca con alguien y tomabas la fatídica, condenable decisión de ir a matarlo, pues cuidabas que no estuviera con su familia. Ahora llegan y abren fuego así, sin saber contra quién. Insisto, cualquier crimen es condenable, pero antes, si tenías bronca y decidías ir a atacar, pues te fijabas que no estuviera un menor ahí enseguida. Ahora llegan, jalan el gatillo sin saber, y ahí están las consecuencias: un menor de un año, cuatro meses, muerto a balazos en Culiacán. José Luis Echeagaray, gracias.
17: Atentos, Juan Pablo.
2: Es José Luis Echeagaray, corresponsal de Grupo Fórmula en Sinaloa. Y de Sinaloa a Guerrero, la Secretaría de la Defensa Nacional confirmó este domingo el asesinato de un elemento de la Guardia Nacional. David Galván, tú tienes la información, David.
18: ¿Qué tal, Juan Pablo? Continúan los ataques contra los elementos de las fuerzas federales que han ido a reforzar precisamente por la situación de violencia que se vive en algunas regiones del país, específicamente la Secretaría de la Defensa Nacional, pues habló de este asesinato de un integrante de la Guardia Nacional que fue localizado muerto sobre la carretera libre Acapulco-Chilpancingo en inmediaciones del municipio guerrerense Juan Escudero, junto con otras tres personas. Se detalló que la gente se encontraba disfrutando de sus vacaciones en el estado del cual es originario, ahí en Guerrero, y luego de subir un video a sus redes sociales donde hablaba de las acciones implementadas por el Gabinete de Seguridad en la región, fue hallado sin vida en la localidad de Plan de Lima. Ante estos acontecimientos, la defensa indicó que el reforzamiento inicial de las Fuerzas Armadas después de este suceso es un despliegue interinstitucional en la región con 284 efectivos, dos aeronaves y 36 vehículos, subrayando que en los próximos días se mantiene programado el arribo de mayor presencia de las Fuerzas Armadas, en la cual no se retirará, manifestó, hasta detener y llevar a los responsables ante la justicia. Y es que esto habla de lo que está pasando, Juan Pablo, en el estado de Guerrero, debido pues a la presencia de las Fuerzas Armadas, que ha derivado en una serie de detenciones, la última que reportó el Ejército y la Guardia Nacional en Guerrero, 16 integrantes de los Ardillos, ubicados en la localidad de Xaltianguis, tras el asesinato de este elemento de la Guardia Nacional. La Fiscalía Federal del Estado indicó que entre los detenidos se encuentra un operador financiero del grupo delictivo, que es el presunto responsable del asesinato de cuatro hombres que fueron hallados el sábado 4 de agosto en Tierra Colorada. La defensa aseguró que en este reforzamiento se tuvo los elementos efectivos que te mencionaba y que en los próximos días, bueno, pues tendrá que haber mayor presencia, aparte del despliegue que ya se había dado por elementos de la Secretaría de la Defensa Nacional. Así que, bueno, tuvimos el conocimiento de otros dos elementos del Gabinete de Seguridad que fueron asesinados en Veracruz. Ahora este se confirma la muerte de este elemento de la Guardia Nacional y siguen los ataques, pero la seguridad se mantiene y se despliega las fuerzas federales para pues mantener este estado de derecho y pues cuidar las calles en funciones de seguridad pública, Juan Pablo.
2: Y la propia captura de el apodado Amarillo, líder criminal vinculado a los rusos que operan en Acapulco y en otras zonas de Guerrero, los rusos, grupo aliado, y así lo han denunciado algunos de los Ardillos, que a su vez son contrarios de los Tlacos, todos estos grupos que está buscando combatir el Ejército y la Guardia Nacional, y que en este combate pasan cosas como este, el asesinato de un elemento de la Guardia Nacional. Gracias, David Galván, buena tarde.
18: Seguimos al pendiente, un gusto saludarte, Juan Pablo, buena tarde.
2: Buena tarde. Bueno, vamos a otro tema que va de lo mismo, pues la violencia y los crímenes sádicos e indescriptibles de los últimos días, el caso de Jonathan Meléndez y su familia asesinados, todos en Atizapán, en el Estado de México, a manos de Diego Sebastián en complicidad con su chofer Gerardo. Pues este caso, esta historia, ayer en pleno desarrollo de este noticiero, se daba la audiencia que concluyó poco antes de la madrugada, donde ambos, Diego y Gerardo, una jueza les dictó prisión preventiva, seguirán en el penal de Barrientos en Tlanepantla, Estado de México, y será el próximo miércoles cuando la jueza determine si los vincula o no a proceso, que claramente hay todos los elementos, 60 elementos de prueba, al menos presentados por la Fiscalía, para vincularlos por homicidio, embarazo interrumpido y crueldad animal. Son los delitos que se les acusa a estos sujetos por el crimen del tecladista y socio, presunto socio de Diego, el tecladista Jonathan Meléndez, su esposa Ana Paula, la menor de 3 años, Sofía, y Aleida Romero, trabajadora del hogar. Hoy en la Ciudad de México hubo pues una manifestación de fanáticos, de seguidores de la banda Camilo VII, de donde Jonathan Meléndez era tecladista y además también una de las voces. Juan Antonio Jiménez estuvo ahí. Juan Antonio.
19: Gracias.
3: Gracias, Juan Pablo. Decenas de seguidores del grupo Camilo VII se reunieron en el Ángel de la Independencia para recordar a Jonathan Meléndez, tecladista y uno de los fundadores de dicha agrupación musical, quien fue asesinado junto con su familia el miércoles pasado en Atizapán de Zaragoza. Con porras, canciones y oraciones, los cerca de 50 seguidores del Jonas le dieron un último adiós de esta singular manera. En la base de la columna del Ángel se instaló un altar donde había fotos, ropa y flores blancas para recordar al tecladista y arreglista de este grupo. Uno de las fans que llegó fue Marco, quien traía varios boletos de conciertos de Camilo VII a los que había asistido y señaló.
19: Pues es algo triste no venir en esta manera, porque pues creo que todos estábamos acostumbrados a verlo energético, ¿no?, tocando en los conciertos. Y pues ahorita estarle dando quizá un último adiós, ¿no?, en estos momentos con muchos fans que lo queríamos. Pues más que nada es algo que nos nace del alma, porque era alguien que admirábamos, ¿no? Y pues verlo que partió de una manera tan cruel, creo, fue algo muy triste.
3: Otro de los asistentes fue Shakti, quien dijo que le tomó por sorpresa la muerte del Jonas.
20: Claro, me pegó como si fuera mi propia familia, un amigo muy cercano.
3: Y bueno, pues ahora venir aquí al Ángel de la Independencia es una forma como para agradecerle, para despedirse.
20: Para despedirnos, para honrar su memoria y sobre todo la música, que es nuestra identidad, como lo menciono.
3: Cabe destacar que habrá una segunda manifestación para recordar a Jonathan Meléndez y será el próximo 27 de septiembre a las 11 horas en las inmediaciones del Palacio de Bellas Artes, por lo que piden llevar velas y fotografías. La selección de esta fecha no es casualidad, ya que hace alusión a un tema de este grupo llamado Te Veo el 27. Las imágenes fueron de Luis Fernando Ramos. Juan Pablo, es el reporte que te tengo.
4: Gracias, Juan Antonio. Son las 6:26. Hay alerta naranja por precipitaciones en Iztacalco, Iztapalapa, Venustiano Carranza. Todo esto en la Ciudad de México. Le reitero, Iztacalco, Iztapalapa, Venustiano Carranza, en estas alcaldías, alerta amarilla. Y en el resto de la Ciudad de México, en el resto de las demarcaciones hay... Perdón, en las mencionadas hay alerta naranja y en el resto de la Ciudad de México hay alerta amarilla, es decir, hay alerta esta tarde de domingo por precipitaciones en toda, pero absolutamente toda la Ciudad de México. Tome sus precauciones, a usted que nos escucha en la capital. Pausa.
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27: Los chiles en nogada. Este platillo patrio fue creado por las monjas agustinas de Puebla para celebrar a Agustín de Iturbide. Sus ingredientes representan los colores del ejército trigarante y de la bandera: el verde del poblano, blanco de la nogada y rojo de la granada.
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0: Las jirafas tienen la lengua de color azul oscuro para evitar quemaduras solares mientras comen hojas de los árboles altos.
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6: Las medusas inmortales pueden revertir su ciclo de vida y volver a ser pólipos cuando se enfrentan a crisis ambientales extremas.
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9: Los flamencos son rosados porque consumen crustáceos ricos en pigmentos llamados carotenoides, que cambian el color de sus plumas.
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11: La sal común es el único mineral de origen puramente rocoso que los seres humanos consumimos de manera directa diariamente.
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2: Son las 6:30, 6:30, tiempo del centro de la República. Sigue este fin de semana la gira de la presidenta Sheinbaum en varias entidades de la República presentando su segundo informe de gobierno. Desde el jueves arrancó una larga gira por varios estados de la República. Este domingo tocó, primero, entiendo, fue Saltillo, Coahuila, y posteriormente Monterrey, Nuevo León. Vamos justo con Israel Aldave, quien tiene la ampliación y la crónica. Israel, buena tarde.
31: Hola, ¿qué tal, Juan Pablo? Gracias. La presidenta de la República, Claudia Sheinbaum, concluyó su gira de este fin de semana, la primera luego de la presentación de su segundo informe de gobierno aquí en Saltillo, en el estado de Coahuila. Muy cerca ya de los Estados Unidos, la titular del Ejecutivo refrendó su compromiso con la defensa de la soberanía nacional, principalmente en este mes patrio.
32: El pueblo de México luchó mucho por su independencia, por la soberanía, por la justicia social, por la libertad y por la democracia. Esos son nuestros principios. Es el principio por el cual ha luchado siempre nuestro pueblo. Así que en el mes de la patria siempre vamos a decir: México es un país libre, independiente y soberano, y eso nos une a todas y a todos los mexicanos.
31: Antes, Juan Pablo estuvo en la ciudad de Monterrey, en el vecino estado de Nuevo León. Aquí la titular del Ejecutivo dejó muy en claro que con los Estados Unidos hay coordinación, pero nunca subordinación.
32: Es muy importante recordar que ha habido momentos muy especiales en la relación entre México y Estados Unidos, con Benito Juárez y Lincoln, por ejemplo, o con Roosevelt y el general Lázaro Cárdenas. Y también en el primer periodo del presidente Trump hubo una muy buena relación con el presidente Andrés Manuel López Obrador. Y es a lo que aspiramos, a una buena relación con nuestro vecino del norte. Eso sí, cooperación siempre, subordinación nunca. Esa es la esencia de las y los mexicanos. Y lo recordamos siempre, pero particularmente ahora, que es el mes de la patria.
31: Comentarte, Juan Pablo, que al igual como ocurriera ayer sábado en Tlajomulco de Zúñiga, en el estado de Jalisco, el gobernador emecista de la entidad, Pablo Lemus, no acudió a este evento que encabezó la titular del Ejecutivo. Lo mismo ocurrió justamente en la llamada Sultana del Norte, en donde el también emecista Samuel García evitó la rechifla que dijo le esperaban a sus opositores. También vale la pena señalar a Juan Pablo que aquí en Coahuila el gobernador Manolo Jiménez pues fue rechiflado de igual manera por los asistentes a este evento multitudinario, en donde, de acuerdo a los organizadores, fueron más de 15,000 personas las que acudieron a escuchar a la presidenta Claudia Sheinbaum Pardo. Por el momento, el reporte con las imágenes de Cristian Ramírez.
2: Gracias, gracias, Israel Aldave. Pues así como Manolo Jiménez en Coahuila recibió la rechifla, pues ha ocurrido en otras entidades del país donde ha estado la presidenta desde el jueves. Estuvo en Zacatecas, San Luis Potosí y Aguascalientes el viernes. En San Luis Potosí y Aguascalientes, Ricardo Gallardo y Tere Jiménez, gobernadores de cada una de esas entidades,
4: fueron abucheados por un público que evidentemente ingresa con acceso controlado, es decir, no entra cualquier persona a este meeting. Y en Colima, ayer la gira fue en Colima, Jalisco y Nayarit. En Colima, la protesta fue de productores de sal, de salineros, a los que la presidenta acusó de ser infiltrados del PRIAN. Escuche lo que ocurrió, insisto, en Aguascalientes, en San Luis Potosí y posteriormente en Colima.
1: Aguascalientes la recibe con respeto.
3: José Ricardo Gallardo Cardona.
5: Son muy irrespetuosos. Así es el PRIAN, seguro pertenecen al PRIAN, aquí de infiltrados.
4: Roy Campos, presidente de Consulta Mitofsky. Roy, ¿qué está pasando en este recorrido de la presidenta? Y nos queda claro, el tema no es la presidenta, son los gobernadores.
12: Sí, sí y no. A ver, cada caso se puede ver distinto. Cada caso puedes decir, a ver, en Colima fueron productores de sal y algunos ecologistas que se quejaban de la ampliación del puerto de Manzanillo. En Jalisco, que si la violencia. O sea, cada caso puede ser, pero todo hay que verlo en un contexto. Después de ver cómo trataron a Tere Jiménez y a Ricardo Gallardo, que es de la 4T, por cierto, Ricardo Gallardo, y aún así le fue como le fue, se entiende por qué no fueron Pablo Lemos y Samuel García. O sea, se entiende. Se entiende por qué Maru Campos prefirió no ir a Palacio Nacional. Son fiestas particulares que organiza Morena para la presidenta. O sea, es ambientes controlados, hechos para la presidenta, e invitan a los que vayan a aplaudir, no a los que vayan a cuestionar, a interpelar. Es fiesta de Morena. En ese sentido, ir Tere Jiménez, en justo en un proceso electoral que inicia el próximo jueves, el jueves es el inicio del proceso, pues es claro que el nivel de polarización que hay, el nivel de las campañas electorales, pues no es de su gusto, y así lo trataron. Todos, el problema es el efecto demostración. Si así le fue en este lugar, van a intentar hacer en otros lugares igual abucheos. Yo, por ejemplo, cuando vaya a Chihuahua, ¿van a aceptar que Maru Campos vaya? Seguramente Maru Campos no va a ir al evento. No. En Querétaro a lo mejor sí, porque Mauricio Curi se lleva, pero yo le recomendaría que mejor no se parara. ¿Para qué? Y esto justo no tiene que ver con niveles de popularidad. Lo que le hayan dicho en Colima a Claudia Sheinbaum o en Jalisco a Claudia Sheinbaum no significa que es menos popular, es lo popular que es. O lo que le hayan dicho a Ricardo Gallardo o a Tere Jiménez no los hace menos popular, sino simplemente muestra la polarización que existe en los grupos. Los de Morena no quieren a estos y los de estos no quieren a los de Morena. Es polarización.
4: Sí, y particularmente la gira de la presidenta pues inició en estados que son de oposición: Nuevo León, Jalisco, Aguascalientes, Coahuila.
12: Y salió Coahuila. Cuatro. Oye, y empezó en Zacatecas, y en Zacatecas el que lo anota fue David Monreal, ¿no? Porque Claudio Sheinbaum lo felicitó cuando acababa de pasar lo de Jocaliente. Y entonces ahí se llevó notas malas, no abucheo. Sí. Notas.
4: No, y aparte, David Monreal dijo. Yo creo 99. Que el ideal es cerrar el año con 99 crímenes, pues mejor con 97, ¿no? O con 94.
12: No, cuando la presidenta luce que tenemos ya 45, 46, 40, te dice, no, ideal es 99 en Zacatecas. No, dio la nota, pero no hubo abucheos. No, los abucheos es a Tere Jiménez en Aguascalientes, siendo un estado muy panista. O sea, sin embargo, es un evento muy morenista. O sea, el abucheo no representa al Estado, representa la polarización dentro del Estado.
4: Claro, y ahí es, evidentemente son eventos controlados, se entiende y se comprende cuando se abuchea a un gobernador de oposición, como ocurrió también hoy con Manolo Jiménez en Coahuila, pero lo de Gallardo, pues es una coalición, pero por lo visto en San Luis Potosí este es un mensaje, porque hacia 2027 pareciera que la coalición pues va a tronar.
12: Pertenece al Partido Verde, que va en la coalición, pero no han ido en alianza ni en el 21, ni en el 24, y no van a ir en el 27. O sea, ahí van separados, ahí va a haber pelea electoral entre Morena y Verde. fue en 21, fue en 24 y va a ser en el 27.
4: Estoy platicando con Roy Campos. Roy, por último, quisiera comentar contigo una imagen que apenas veía en redes sociales, que la publicó la gobernadora de Sinaloa, Graciela Domínguez, donde aparece todo el gabinete estatal, que algunos son heredados de Rochamoya, otros son heredados de Geraldine. ¿Por qué? Porque en este periodo de ausencia de Rubén Rocha hubo cambios en el gabinete, hubo quienes salieron huyendo, hubo quienes fueron cambiados, en fin. Y sale Graciela al frente y dice: quinto informe de gobierno, Graciela Domínguez Nava, gobernadora del estado de Sinaloa, tiene 13 días al frente. Yo no sé, digo, esta es una foto institucional en el marco de la entrega del informe de gobierno. Yo no sé si sea prudente una foto así del gabinete entero sonriendo, como si hubiesen 5 años, hubiesen sido 5 años entre miel y hojuelas, Roy.
12: O 5 años de ella, ¿no? Además, si es todo el gabinete heredado y todavía no hay gente de ella, quiere decir que no ha hecho cambios. Ojo, por instrucciones parece que se va a quedar hasta octubre del año que entra. O sea, habría que poner gente de ella. ¿Quién sabe cuántos de ellos se van a ir de candidatos a diputados locales, diputados federales? Pero por lo pronto, el ciudadano opositor a Morena ve eso y dice: no ha cambiado nada.
4: Sí.
12: O sea, por más que pase, no cambia nada. Y pues la sociedad civil a ver cómo reacciona, y hay que recordar que hay elecciones.
4: Y en esa foto aparecen algunos que si les escarban, ¡uy!, lo que les pueden encontrar, no voy a decir nombres. Y por otro lado, nada más como pie de nota, entre ellos, entre quienes conforman este gabinete, pues está Rodolfo Monreal Ávila. ¿Le suena el apellido? Sí, es hermano de Ricardo, de David, de Saúl. Él es coordinador general de Desarrollo Tecnológico y Proyectos Especiales del Gobierno de Sinaloa. Los Monreal por todos lados, son 14 hermanos, Roy.
12: Por todos lados, hay uno en Aguascalientes, hay otro en San Antonio.
4: En el Estado de México también, creo. En el
12: Estado de México, sí. Son muchos hermanos Monreal.
4: Roy Campos, un gusto, gracias.
12: Al contrario.
4: Vamos a la pausa. Gracias por estar con nosotros en esta tarde de domingo. Así pues, la cosa política en los mítines de la presidenta, donde han estado gobernadores de oposición, claro, la rechifla, y en San Luis Potosí, donde es del Partido Verde, también hubo rechifla para Gallardo. Pausa.
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15: Una fiesta comunitaria y popular. Con el paso de las décadas, la conmemoración trascendió los actos de gobierno para convertirse en un festejo popular. Las plazas públicas de todo el país se llenaron de música, pirotecnia y comida tradicional para celebrar la identidad mexicana.
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16: La campana de Dolores. La emblemática campana que tocó Miguel Hidalgo en 1810 no se quedó en Guanajuato. En 1896 fue trasladada a Palacio Nacional en la Ciudad de México, donde la presidenta la hace sonar cada 15 de septiembre durante el grito.
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15: La consumación de la independencia. Aunque el movimiento inició en 1810, la independencia de México se consumó el 27 de septiembre de 1821. El ejército trigarante, encabezado por Agustín de Iturbide, entró triunfante a la Ciudad de México, poniendo fin a 11 años de guerra.
14: Territorio animal.
15: El gorila de montaña. Vive en grupos familiares organizados en las selvas densas del centro de África. Liderados por un imponente macho, estos gentiles gigantes son herbívoros y pasan el día buscando brotes, hojas y ramas tiernas para alimentarse adecuadamente.
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15: La cordillera de los Andes es la cadena montañosa continental más larga de la Tierra, cruzando 7 países de Sudamérica.
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0: Durante su visita en Monterrey, Nuevo León, para rendir su segundo informe de gobierno, la presidenta Claudia Sheinbaum aseguró que su intención es tener una buena relación con los Estados Unidos, con quien reiteró que habrá coordinación, pero no subordinación. La fiscal de la Ciudad de México, Berta Alcalde Luján, confirmó que fue localizada con vida la estudiante de doctorado en el Centro de Investigaciones y Estudios Superiores en Antropología Social de México, Jenny Kalindi Bolívar, de origen ecuatoriano, en inmediaciones de Huipulco, Tlalpan. Autoridades de Guanajuato informaron que José Luis N., docente de una secundaria en el municipio de Acámbaro, fue detenido en Morelia, Michoacán, por presuntamente cometer abuso sexual de manera reiterada en contra de un alumno menor de edad. Informó Itzel Vanegas. 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
2: 15 minutos, serán las 7 de la tarde, tiempo del centro de la República. Hace algunos días se confirmó un brote de salmonela en el Hospital General de México, en el Hospital Doctor Eduardo Lisiaga, el hospital, y así lo tienen etiquetado, el hospital más grande de Latinoamérica, un brote de salmonela entre médicos, especialmente entre médicos residentes. El viernes platiqué con una médico residente, quien nos comentó que, a diferencia de la cifra que reporta el gobierno de 135 médicos con síntomas de salmonela, son 198, y de esos 198, 76 están hospitalizados. Pero de toda esta cantidad que le estoy diciendo, solo 5 han recibido una prueba y tienen una prueba positiva a salmonelosis, a salmonela. ¿Por qué? Porque no hay pruebas de coprocultivo para confirmar la infección. También acusó escasez de paracetamol, butiliocina, antibióticos como azitromicina. También dijo y nos contó y señaló irregularidades en la higiene y en el manejo de los alimentos. Por esa razón, por esta última, por la probable irregularidad en la higiene y en el manejo de los alimentos, la Secretaría Anticorrupción ha abierto una investigación por el brote de salmonela en el Hospital General de México. Están investigando qué fue lo que lo provocó y además están investigando el actuar de la persona moral que presta el servicio subrogado del comedor. En el marco, pues, de esta investigación que abre la Secretaría de Anticorrupción y Buen Gobierno, hace unos momentos la médico residente que nos regaló su testimonio el pasado viernes nos ha compartido, y esta es información de última hora, que habrá un paro de labores en el Hospital General de México, doctor Eduardo Lisiaga, mañana lunes 7 de septiembre, a las 7 horas. El punto de reunión es el Asta Bandera. Utilizarán vestimenta color negro. Dicen es una movilización pacífica y organizada, garantizando la atención de urgencias, pacientes críticos y servicios indispensables. Nuestra salud también importa, dicen. ¿Qué es lo que ocurre? Los médicos infectados están siendo tratados por los médicos sanos. Y en este círculo vicioso donde acusan falta de medicamento, falta de insumos, pues están infectando y van cayendo uno tras otro con síntomas de salmonela. Habrá pues paro de labores de médicos residentes del Hospital General de México en la Ciudad de México, el Hospital Doctor Eduardo Lisiaga, mañana a partir de las 7 de la mañana. Dice, ¿por qué nos organizamos? Piden alimentación segura, infraestructura digna, insumos suficientes, vigilancia adecuada, menos burocracia y salud pública fortalecida. Mañana pararán los residentes del Hospital General de México, doctor Eduardo Lisiaga. Son las 6:48. En otros temas, el martes el Poder Ejecutivo, el gobierno federal, entregará al Congreso el paquete económico 2027, donde dirá cuánto espera recaudar, pero también cuánto propone gastar y en qué. Y le agradezco esta tarde que esté con nosotros vía telefónica a Mariana Campos, directora general de México Evalúa, para hablar de este paquete económico. Mariana, gracias por tu tiempo. Buena tarde.
6: ¿Qué tal? Buena tarde, Pablo. Me da mucho gusto saludarte a ti y a tu audiencia.
2: ¿Qué análisis ha hecho México Evalúa sobre las políticas públicas o las áreas de atención que urgen y que deberían ser tomadas en cuenta en este paquete económico, Mariana?
6: Bueno, Pablo, definitivamente en los últimos años el gasto público se ha vuelto muy rígido. Eso significa que una porción muy relevante se está destinando al pago del costo financiero, es decir, los intereses de la deuda, así como el pago de pensiones. Y lamentablemente, se ha mantenido bastante estancado el gasto en educación, en salud, en infraestructura, así como en Estado de Derecho, ¿no? Que son, digamos, rubros de gasto muy relevantes para los ciudadanos y para los servicios públicos. Entonces, lamentablemente no creo que haya mucho cambio en este paquete porque pues el déficit público ha estado elevado en los últimos años y el gobierno pues está llamado a controlar el déficit público porque de otra manera le pueden bajar su calificación de la deuda.

0: al IEPS en productos con exceso de sodio y bebidas alcohólicas, por ejemplo. De ser así, ¿hay un golpe al bolsillo de los mexicanos?
1: Bueno, yo creo que habrá que esperar al martes a ver realmente qué se incluye en las modificaciones con el objeto de tener más ingresos públicos, especialmente del lado tributario.
0: Sí.
1: Yo creo que la verdad van a tener que sí incluir algunos cambios. No sabemos obviamente en este momento cuáles van a ser, pero dada la situación de que le ha costado al gobierno disminuir el déficit, es decir, la diferencia entre los ingresos y gastos, yo creo que van a tener que tomar medidas tanto del lado del gasto como del lado del ingreso. Entonces, sí es posible que puedan venir cambios.
0: Sí.
1: No sabemos a qué, ¿no? Veo difícil que vengan ya más cambios a las bebidas, ¿no? Porque como sabes, ha sido ya el año pasado unas reformas al respecto. Entonces yo me imagino que sería difícil que se repitieran cambios en digamos en impuestos para bebidas, ¿no?
0: Sí.
1: Pero bueno, no lo podemos garantizar. En ese sentido, pues sí, claramente si llegara a pasar eso, pues sí podría afectar a los consumidores de esos productos.
0: Sí. Estoy platicando con Mariana Campos, directora general de México Evalúa, y lo decía el propio Ricardo Monreal, aceptaba que hay un problema en el ingreso contra el egreso, es decir, lo que entra a las arcas del gobierno no se compara con lo que se gasta.
1: Así es, y esa brecha pues fue creciendo ya desde hace algunos años, sobre todo en la pospandemia empezó a crecer esa brecha, y hasta que pues la tienen que reducir, porque si no, sí habría el riesgo de que se disminuya la calificación de la deuda del gobierno por parte de las agencias calificadoras. Y eso lo que haría es incrementar la tasa de interés, no solo al gobierno, a todos los mexicanos. Ahí podríamos eventualmente enfrentar también mayores tasas en los créditos que obtenemos como personas o como empresas, y no es nada deseable, ¿no? Entonces sí es importante que pues el gobierno tome medidas. Ojalá que también esto incluyera hacer un muy buen uso de los recursos públicos, porque de pronto sí vemos también que el gobierno gasta recursos en empresas del Estado que hay que estar subsidiando, ¿no?
0: Sí, entonces, Pemex, quizás, Pemex es un dolor de cabeza.
1: Exactamente, y la verdad es que el gobierno pues ha dejado de exportar barriles de petróleo porque tiene este modelo de, le llaman de autosuficiencia energética, en donde se han perdido ingresos por parte de la exportación, que no necesariamente se han compensado con los ingresos por refinación, y entonces ahí hay un escenario en donde si eso cambiara, pues podrían tener ingresos en el corto plazo, ¿no? Mucho más deseable que hacer una reforma o reformas fiscales, en mi opinión. Sobre todo ahorita que le economía ha estado débil, que empieza a generarse empleo informal, pues sería importante tomar las mejores decisiones para evitar que crezca la informalidad, por ejemplo.
0: Ahora, por último, Mariana, nos quedan un par de minutitos. El gobierno argumenta que la economía está estable, y entre los argumentos que pone el gobierno sobre la mesa es el dólar versus el peso mexicano, es decir, el que el dólar esté a 16.89, entiendo, al último corte, en pesos mexicanos. ¿Qué opinas?
1: Bueno, a ver, el dólar no refleja el precio del dólar no necesariamente refleja las condiciones de la economía mexicana. De hecho, un dólar barato muchas veces puede depender de la propia debilidad del dólar, ¿no? Más allá de lo que sucede en México, es decir, situaciones y circunstancias ajenas a nosotros. Pero además no necesariamente es favorable para toda la economía mexicana, porque los exportadores, ¿verdad?, reciben básicamente pocos pesos por las ventas que hacen en el exterior. Entonces, los importadores pues se van a poder felices de que los insumos les van a salir más baratos, pero los exportadores se ponen, por decirlo así, tristes porque reciben menos pesos por los productos que venden en el exterior, ¿no? Entonces, no necesariamente refleja un éxito. Y lo otro que te diría yo es que una cosa es que la economía esté estable, que qué bueno que está estable, pero estar estable no significa estar en buena forma, ¿no? O estar en la mejor forma o en la forma que podríamos estar. Entonces, ¿sí? Una economía estable no necesariamente es una economía exitosa, no es necesariamente una economía que esté dando los empleos de calidad. Claro. Y entonces, pues yo más bien lo que diría es, sí estamos estables, pero generando empleos informales, por ejemplo,
0: sí,
1: ¿no? En lugar de empleos formales. Lo que más está generando ahorita son empleos

0: informales más que formales. Y eso pues no es una buena noticia. La inversión sigue muy débil y el crecimiento económico pues sigue debajo de lo que deberíamos tener, ¿no?
1: Mariana Campos, gracias. Mariana Campos, directora general de México Evalúa, gracias por tu tiempo y tus comentarios.
0: ¿De qué, Pablo? Muy buenas noches, hasta luego.
1: Gracias. Son las 6:56, ya sabe usted que a esta hora de la tarde, los domingos, nos vamos del 103.3, me quedo con usted hasta las 8 de la noche por el 104.1 de FM en el centro del país y otras tantas estaciones en México y en Estados Unidos. A usted que nos ve en Telefórmula, migre en este momento a YouTube Grupo Fórmula o a cualquiera de nuestras plataformas, porque nos seguimos con imagen también hasta las 8 ahí en las redes. Soy Juan Pablo Pérez Díaz. Pausa.

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0: Dubái, Emiratos Árabes Unidos. Dubái ha emergido en pocas décadas desde el desierto para convertirse en una de las ciudades más hiperconectadas, lujosas y cosmopolitas del siglo XXI. Más del 80% de su población es de origen extranjero. La ciudad es famosa mundialmente por su arquitectura audaz que desafía los límites humanos, albergando el Burj Khalifa, el edificio más alto de la Tierra, e islas artificiales visibles desde el espacio exterior. Dubái funciona como un nexo comercial estratégico entre Europa, Asia y África, atrayendo inversiones, turismo de gran lujo y mentes brillantes orientadas a la innovación tecnológica. Es un oasis de modernidad donde la tradición árabe se enlaza con la ambición futurista más espectacular del planeta.
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2: El guacamayo rojo. Estas majestuosas aves surcan los cielos de la selva tropical, llamando la atención por su plumaje escarlata brillante. Son animales monógamos que forman parejas para toda la vida, anidando en los huecos de los árboles más altos y robustos.
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4: Y así iniciamos esta segunda hora de información a través de la frecuencia modulada del 104.1 de FM 1500 de AM en el centro de la República Mexicana y otras tantas estaciones alrededor del país y por supuesto en Estados Unidos. Un saludo especial a usted, paisana, paisano, que nos sigue en esta tarde. Y por supuesto a quienes han migrado desde Telefórmula a las plataformas de Grupo Fórmula, especialmente a usted, a quien nos sigue en YouTube y quien participa en esta tarde de domingo en el chat. Gracias por estar con nosotros. Yo soy Juan Pablo Pérez Díaz, de aquí a las 8 de la noche y pasaditas las 7 de la tarde de este domingo, 6 de septiembre de 2026. Esto es algo de lo más importante ocurrido en las últimas horas. La Secretaría Anticorrupción abrió una investigación por el brote de salmonela en el Hospital General de México. Buscan determinar responsabilidades de funcionarios y de la empresa que opera el comedor. En entrevista para Grupo Fórmula, un médico residente nos reveló que ya suman 198 médicos con síntomas, cifra que contrasta con los 135 que reportan autoridades, 76 de ellos ya hospitalizados. Denuncian los médicos residentes que por falta de insumos solo se han realizado 5 coprocultivos para confirmar la infección. También acusan escasez de paracetamol, butilioxina y antibióticos como azitromicina, además de irregularidades en la higiene y el manejo de los alimentos. Mañana lunes, mañana a las 7 de la mañana habrá un paro de residentes en el hospital Dr. Eduardo Lisiaga, el Hospital General en la Ciudad de México. Ojo, un paro donde no afectarán, claro, la atención de pacientes críticos, servicios indispensables y servicios de urgencias. Este domingo la Iglesia en México pidió regular el uso de celulares y tabletas en las escuelas, pero advirtió que prohibirlos no basta. Llamaron a los padres a poner límites y a dar el ejemplo. Dicen que de poco sirve que los niños dejen el teléfono en clase si en su casa todos siguen pegados a una pantalla. También la Iglesia pidió a los adultos soltar el celular para escuchar a sus hijos. Tragedia en Temascalcingo, Estado de México. Al menos 10 personas murieron y más de 60 resultaron heridas tras una explosión de pirotecnia anoche durante los festejos de Nuestra Señora de la Luz en Santa María Canchezá. Esto según el gobierno estatal. Los explosivos estaban almacenados en una bodega dentro de la parroquia y el estallido derrumbó parte del templo. Ayer le conté del incendio en la zona industrial de Tlanepantla, en el Estado de México. Hoy le actualizo. Miguel Hernández López, elemento de Protección Civil y bomberos del municipio, murió mientras atendía la emergencia. 3 personas resultaron con quemaduras en el 80% del cuerpo y fueron trasladadas al hospital de Lomas Verdes. En Nayarit, un autobús y un tráiler chocaron. 4 personas murieron tras este impacto carretero que dejó pues 4 personas fallecidas. Las 4 personas ya fueron identificadas y también se reportan al menos una decena de lesionados. Ocurrió ayer por la noche cuando un autobús llevaba presuntamente asistentes al evento de la presidenta Sheinbaum en Tepic cuando chocó contra un tráiler. Así lo confirmó el coordinador de la Comisión Nacional de Emergencias ahí en Nayarit. Hay una decena de heridos, insisto, 4 muertos. Los heridos fueron llevados a hospitales en Acaponeta, Rosa Morada y Santiago Ixcuintla. Todo esto en Nayarit. En Sinaloa siguen matando inocentes. Un bebé de apenas 1 año y 4 meses murió tras quedar en medio de un ataque armado en una vivienda del fraccionamiento Prados del Sur. Varias personas estaban arreglando un vehículo cuando comenzaron los disparos. Al pequeño lo llevaron a una urgencia, de urgencias pues a un hospital, pero no sobrevivió. Otra persona murió en el lugar y 2 más quedaron heridas. Entre ellas uno de los presuntos agresores, quien falleció más tarde en el hospital. La Secretaría de Seguridad Federal informó que encontraron 3 narcolaboratorios en Guerrero. David Galván, tú nos cuentas, David, buena tarde.
5: ¿Qué tal, Juan Pablo? Buenas tardes. Y a partir de trabajos de investigación provista por la información del Centro Nacional de Inteligencia y acciones coordinadas en campo de los elementos del Gabinete de Seguridad Nacional, fue que elementos de la Defensa Nacional localizaron e inhabilitaron en Guerrero estos 3 laboratorios clandestinos o narcolaboratorios para la elaboración de metanfetamina en distintos puntos de la zona serrana de Guerrero. Entre lo asegurado por elementos del Ejército y la Guardia Nacional, se reportaron más de 7.8 toneladas y aproximadamente 25.800 litros de sustancias y precursores químicos para producir drogas de estas llamadas drogas sintéticas. Las acciones operativas efectuadas por la Secretaría de la Defensa, la Guardia Nacional y la Secretaría de Seguridad y Protección Ciudadana permitieron en primera instancia ubicar en el municipio guerrerense de Cirándaro 127 tambos con capacidad de 200 litros, 26 tinas, 2 de ellas con 1.000 kilogramos de material blanco, 45 tanques de gas, 6 reactores, quemadores, una mezcladora industrial y diversas sustancias químicas. También se aseguraron aproximadamente 2 toneladas 400 con 400 kilogramos de una sustancia química y 663 kilos de cloruro de amonio y 3.750 kilos de sosa cáustica como parte de los precursores químicos para elaborar este tipo de estupefacientes. Otra acción en el mismo municipio permitió incautar de igual forma contenedores, tambos de más de 200 litros, garrafas en áreas anexas con recipientes y condensadores, y en la misma entidad, pero en la localidad de Cuauhtla, el personal de seguridad federal aseguró tambos, bidones, garrafas y miles de litros también de precursores químicos, por lo cual, bueno, pues se da un fuerte golpe en contra de los narcolaboratorios en esa entidad. Es la información que tenemos para el auditorio, Juan Pablo.
4: David, buena tarde.
5: Excelente tarde.
4: Después de más de 8 horas de audiencia y con 60 datos de prueba presentados por la Fiscalía, una jueza dictó prisión preventiva contra Diego Sebastián y su chofer Gerardo por su responsabilidad en el asesinato de Jonathan Meléndez, su esposa embarazada, su hija y una trabajadora del hogar. Entre los elementos expuestos hay testimonios, videos de seguridad, peritajes y objetos asegurados en 2 cateos. Ambos permanecerán en Barrientos, acusados de homicidio calificado, interrupción del embarazo y crueldad animal por el asesinato de la mascota de la familia. Y será el miércoles cuando se defina si son vinculados a proceso. El fenómeno del Niño ya viene y podría ser el más intenso de los últimos años. Lisbeth Hernández.
6: El fenómeno del Niño intensificará sus efectos durante los próximos meses en nuestro país. Así lo dieron a conocer investigadores del Instituto de Ciencias de la Atmósfera y Cambio Climático de la Universidad Nacional Autónoma de México. Los expertos explican que incluso podría considerarse como el más intenso desde 1950. Y aunque sus efectos variarán dependiendo de la región, incluirán aumento en la probabilidad de huracanes de categoría mayor, ondas de calor y sequía, incendios y mala calidad del aire, así como invierno con temperaturas más bajas del promedio. Los especialistas de la UNAM recomendaron la creación de albergues ahora también para la temporada de calor, además de que insistieron en que seguirán el monitoreo de este fenómeno para prevenir cualquier eventualidad. Para Grupo Fórmula, Lisbeth Hernández.
4: Y el calor ha dejado más de 1 centenar de muertos en el país. Andrea Meraz.
7: Entre marzo y agosto, 121 personas murieron por las condiciones climáticas de calor y más de 2.000 se han visto afectadas. El norte y el sur del país registraron temperaturas entre los 40 y 45 grados. En esos territorios también están la mayor parte de las defunciones y de los casos. Del total de muertes, en el norte se ubican 88. Las entidades afectadas, Baja California, Sonora, Nuevo León, Chihuahua y Tamaulipas. En el sur, 25 defunciones. El principal motivo de las muertes son por golpes de calor con 116. Deshidratación suman 5. El número de personas afectadas a nivel nacional son 2.140, de acuerdo con el último corte de la Secretaría de Salud. Por golpe de calor, 1.166, 901 con deshidratación y 73 con quemaduras. Para Grupo Fórmula, Andrea Meraz.
4: ¿Y qué nos espera con el clima en esta semana que está por iniciar? Raquel Flores, tú nos cuentas.
8: ¿Cómo estás, Juan Pablo? Buenas tardes. Hoy las lluvias fuertes que se están registrando en la Ciudad de México llevaron a la Secretaría de Gestión Integral de Riesgos y Protección Civil a activar la alerta naranja por persistencia de lluvias fuertes y caída de granizo en Iztacalco, Iztapalapa y Venustiano Carranza aquí en la Ciudad de México. La dependencia pronostica para estas tres alcaldías lluvias de entre 30 y 49 milímetros acompañadas de granizo desde las 5 de la tarde hasta las 10 de la noche, así es que tomar precauciones, en tanto que se mantiene la alerta amarilla por estas lluvias fuertes y también caída de granizo en Álvaro Obregón, Azcapotzalco, Benito Juárez, Coyoacán, Cuauhtémoc, Cuajimalpa, también en Gustavo Amadero, en la Magdalena Contreras, Miguel Hidalgo, Milpa Alta, Tláhuac, Tlalpan y Xochimilco, prácticamente en toda la Ciudad de México. Aquí en estas demarcaciones llueve entre 15 y 29 milímetros y también con la posibilidad de granizo. Las autoridades están pidiendo, Juan Pablo, precauciones ante los posibles encharcamientos e inundaciones, evitar transitar por zonas anegadas y conducir con precaución para evitar corrientes de agua que puedan arrastrar árboles, ramas y otros objetos. Así las cosas, Juan Pablo, a tomar precauciones. Llueve desde las 5 de la tarde en la Ciudad de México y se prolongará hasta las 10 de la noche, de acuerdo con las autoridades de la Secretaría de Gestión Integral de Riesgos y Protección Civil, Juan Pablo. Esta es la información.
4: Gracias, Raquel. Buena tarde.
8: Muy buena tarde.
4: Son las 7:11. Voy a la pausa. Al regreso platicaré con Hilda Lara. Hilda Lara es hermana de Ulises Lara. ¿Se acordará usted de Ulises Lara, exfiscal especial en la FGR? Fiscal encargado del despacho de la Fiscalía Capitalina en su momento, vocero antes de la Fiscalía de la Ciudad de México. Su hermana lo acusa de usar sus influencias para fabricar una acusación de despojo contra ella y su esposo y quitarles una propiedad. La historia al regreso.

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18: El estandarte de la Virgen. El primer símbolo oficial de la lucha independentista no fue una bandera tricolor, sino el estandarte de la Virgen de Guadalupe. Miguel Hidalgo lo tomó del santuario de Atotonilco para unificar y motivar a las tropas insurgentes del pueblo.
19: Cuida lo que comes.
18: Fajitas de res con champiñones. Cocina tiras finas de bistec de res magra con una cantidad generosa de champiñones rebanados y cebolla. Sazona con pimienta y una pizca de sal. Es un plato proteico delicioso que no requiere grasas añadidas para destacar.
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21: Son las 7:15. Hilda Lara, hermana de Ulises Lara, quien fuera fiscal especial en la Fiscalía General de la República, quien fuera encargado del despacho de la Fiscalía de la Ciudad de México, antes vocero de la misma, ha acusado a su hermano Ulises de utilizar sus influencias en el gobierno capitalino para fabricar una acusación de despojo contra ella y su esposo y quitarles una propiedad. Platiqué con Hilda Lara. Hilda, buena noche.
22: ¿Qué tal? Muy buenas noches.
21: ¿Qué pasó con esa casa? ¿Cuál fue la disputa, pues? ¿Esa casa era propiedad de su padre?
22: Sí, de hace muchos años construyen mi mamá y mi papá esa casa, y después con el tiempo, ya muchos años después, se da este acuerdo y de hecho usamos el crédito de Infonavit de mi esposo para poder hacer la compraventa de manera legal, de manera normal, tenemos escrituras y pues legalmente, como nos explica el abogado siempre, pues legalmente sería entonces del Infonavit todavía porque la seguimos pagando, todo en orden, con todo lo que es necesario, con escrituras. Y eso fue en 2013. Mi papá, estuvimos juntos, ¿no? Vivíamos juntos, obviamente con mi papá, mi mamá, y después de mucho tiempo, pues deciden que justo nosotros vemos como esta parte de la influencia de del señor Ulises hacia mi papá, pues hace que hagan estas denuncias y sean denuncias falsas, ¿no? El hecho de denunciarnos de manera penal por un despojo agraviado hacia mi papá, pues es totalmente fuera de...
21: ¿Quién es Carlos Lara?
22: Mi papá.
21: Carlos Lara es su padre. Y de pronto, así, 8 años después de haber adquirido esta vivienda, le llega a usted un requerimiento, un documento donde la denuncian de haberse apropiado de ella ilegalmente, ¿es así?
22: Así es. Y de hecho, pues como despojo agravado, sí, y inventando pues muchas, sí, situaciones.
21: Es decir, jamás su padre existieron. La denunció a usted cuando usted le compró la vivienda a su padre, y usted acusa pues que la denuncia que su padre hizo contra usted por este inmueble habría sido bajo la presión de Ulises Lara.
22: Efectivamente. Así es, porque de hecho mi papá no reconoce que él haya hecho esta denuncia.
21: Y en 2021 Ulises ya ocupaba un puesto importante en el gobierno de la Ciudad de México.
22: Así es, como vocero. Y bueno, digo, desde un inicio, en cuanto nosotros necesitamos como acusados saber de qué se nos acusa y con tiempo y forma, y de repente nada más decirnos que de la noche a la mañana ya es el último llamado para presentarnos, dijimos, ¿de dónde, cómo? ¿No? O sea, es bastante fuerte porque es mucha presión, mucho, uh-huh, escuchar de todos lados que pues estamos acusados de algo que no es, y no saber realmente de qué era, simplemente pues hasta el momento que nos llaman y que no sabemos qué es, ya tenemos que presentarnos con abogados penalistas en donde de la noche a la mañana.
21: ¿Usted ha hablado con Ulises intentando preguntarle qué pasó, qué ocurrió?
22: Alguna vez lo intentamos, de hecho nuestro abogado así lo pedimos, se hizo y no lo aceptó. Lo intentamos y claro, sí, no se entiende este proceder y pues sí, eso es lamentable pues que esta influencia o lo que queramos verlo como este poder que se puede tener dentro de una institución que debe estar al servicio de, ¿no?, los ciudadanos para ejercer y su debido derecho de proceso y demás, pues no existió en ese momento.
21: ¿Alguna vez o en algún momento usted ha sido presionada de alguna forma por Ulises?
22: No, nunca de él directamente, no, pero claro que en las audiencias fueron momentos muy difíciles porque, digo, el vivirlas ahí frente a un juez y decirnos cosas tan fuertes como vincularnos a proceso en donde no hay las bases para hacerlo y sin escuchar y sin entender lo que nosotros llevamos, pues claro que es muy fuerte, ¿no? Y decirnos, en mi caso y igual de mi esposo, solicitamos 20 años de prisión o no sé qué cantidad de dinero, de verdad es duro escuchar, o que simplemente en una audiencia, y todas son públicas las audiencias, públicas son públicas.
21: Estas audiencias que usted ha llevado han sido en tribunales de la Ciudad de México.
22: Así es.
21: Tribunales locales, es decir, no es un tribunal federal, sino un tribunal local.
22: Así es. Y bueno, ¿cómo podemos ir ganando hasta ahorita pues varios de nuestros recursos? Pues porque ya no están en lo local, ¿no? Ya están en lo federal, y ahorita es también en donde esperamos también respuestas.
21: ¿En qué fase jurídica está este caso en este momento, Hilda?
22: Mire, así como tecnicismos me es complejo explicarles, simplemente sí, pues es esta parte en donde la sala penal, en donde esperamos que nos den una resolución por el recurso que ellos ingresan, es lo que estamos esperando, porque lo demás pues se ha dado a nuestro favor, ¿no? Hasta pues sí, justamente que se pues pisaron nuestros derechos, ¿no? Pasaron por encima de y todo salió irregular hasta que estuvo en una sala federal. Después de, ya usted sabe, pues todos los recursos que hay que ingresar.
21: Ahora, Hilda, ¿está usted entonces pues segura de que hay un conflicto de interés en este caso y que su hermano está influyendo directa o indirectamente sobre su padre a partir del poder que tiene o que tuvo?
22: Sí, yo mucho tiempo y estuvimos siempre con este análisis, obviamente en un órgano interno de control en donde pues no las investigaciones no avanzan por justas, pues bueno, por haber razones, imagino yo. Para mí sí era entender que esto es un conflicto de interés, Y obviamente tampoco aparece el nombre de él en ningún lado. Claro. No, todo es a partir, digo, por ejemplo, mi papá siempre tuvo asesores de la propia fiscalía, sí, hasta la fecha, en el ámbito penal, nunca tuvo un particular, ¿no? Y pues sí, ha sido un proceso irregular, complejo, ¿no? Desgastante. Y pues ver cómo funciona todo un sistema, todo un aparato, cuando hay pues este poder, ¿no? Por medio, claro que es muy difícil y muy complejo.
21: ¿Cómo funciona para usted este aparato judicial, Hilda? En su experiencia, cuéntenos, ¿cómo fue?
22: De manera negativa vemos como un ministerio público, jueces, pues no hay como lógica en lo que escuchamos, en lo que vemos, y aun cuando nuestros abogados dan explicaciones, ¿no? Las cosas suceden totalmente contrarias, no hay justificación, tan solo, por ejemplo, para el aseguramiento del inmueble fue de forma totalmente irregular, decimos, pues no, hasta ilegal.
21: ¿Usted tuvo en algún momento de su vida alguna relación cercana con Ulises? Son medios hermanos, entiendo.
22: Así es, sí, la tuvimos y tuvimos mucho tiempo. La verdad es que nunca de ninguna manera de forma negativa, por eso la extrañeza, la conmoción, porque no, nunca fue de manera negativa.
21: Sí.
22: Al contrario, ¿no? Creo que era una relación amable, más porque nos unía esta relación con el vínculo con nuestro padre.
21: Claro.
22: Pero bueno, no sabemos cómo funciona cada mente, cada situación, y desgraciadamente, pues así nos tocó este proceso pues, tan injusto. Sí.
21: Oiga, ¿y usted sabe por qué renunció Ulises?
22: Ni idea, no sabemos, no.
21: A estas declaraciones ha dado respuesta Ulises Lara en una carta publicada en sus plataformas que leo textual. Diversos medios han difundido información relacionada con una controversia de carácter familiar. Lamento que este asunto haya trascendido al espacio público y por respeto a las personas involucradas evitaré exponer aspectos de su vida privada o alimentar una confrontación. Debido a que algunas publicaciones han vinculado esta situación con mi desempeño como servidor público, considero lo que sea, etcétera, etcétera. Dice, no realicé gestiones ni intervine en actuación institucional alguna relacionada con este conflicto. Tampoco he obtenido ni he buscado obtener algún beneficio personal o patrimonial. Los señalamientos sobre una supuesta intervención de mi parte fueron revisados por el área de asuntos internos de la Fiscalía de Justicia de la Ciudad de México. Sí, la que él dirigía o de la que él fue vocero por mucho tiempo, que dice Ulises Lara, determinó concluir y archivar el expediente ante la falta de elementos suficientes. Dice Ulises en esta carta, asimismo, respecto a las resoluciones emitidas por autoridades competentes, ninguna de ellas me atribuye una actuación irregular. Pues no, porque él era el fiscal. Respeto la libertad de expresión y el ejercicio periodístico, dice Ulises. Las controversias se dirimen ante las instituciones y las instancias judiciales correspondientes, mientras que a los medios les corresponde informar con rigor y contexto. Pues sí, su hermana nos dio el contexto, usted no nos ha tomado el teléfono. Dice esta carta, solicito que esta posición sea incorporada en las publicaciones relacionadas con mi persona, tal y como se está haciendo en este momento. Es la réplica de Ulises Lara a través de esta carta que tiene como destinatario a la opinión pública, firmada hace un par de días, el 4 de septiembre de este año, dando respuesta a las acusaciones de su hermana Hilda, quien la acusa de usar sus influencias para fabricar una acusación en su contra. Incluso dice Hilda que la denunció a nombre de su padre cuando su padre ni siquiera estaba enterado, para intentar quitarle una propiedad que ella le sigue pagando al Infonavit. Voy a ir a la pausa. Pérez Díaz MX, la conversación en las plataformas. Gracias por estar con nosotros en esta ya tarde-noche del domingo.

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1: Caminando por México.
9: Real de 14, San Luis Potosí. Para llegar a este enigmático pueblo minero incrustado en el altiplano, se debe cruzar el impresionante túnel de Ogarrio. Sus calles empedradas y edificios de piedra abandonados evocan un pasado glorioso y solitario. Ofrece una experiencia única de desconexión, misterio y misticismo en medio del semidesierto potosino, deteniendo el tiempo.
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10: Los caballitos de mar machos son los que cargan los huevos y dan a luz a sus pequeñas crías marinas.
1: Información sorprendente.
11: El desierto del Sahara fue una selva tropical hace miles de años, antes de sufrir un cambio climático drástico.
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0: 7:31, ve usted y escucha un poco del Principito. Seguramente usted recuerda esta historia, la historia del Principito, un niño que deja su pequeño planeta en busca de nuevas aventuras, y en este trayecto va conociendo pues a una serie de cómplices que le van ayudando a entender y a valorar a quienes queremos y a mirar mucho más allá de las apariencias. Probablemente usted ha leído esta obra clásica. Pues resulta que ahora El Principito está y ha llegado al teatro en la Ciudad de México, y están con nosotros esta tarde en el estudio de Grupo Fórmula Daniel Aguilar, actor y protagonista. Él es El Principito. Daniel, ¿cómo estás? Bienvenido.
1: Hola, ¿qué tal? Muchas gracias por la bienvenida. Pues la verdad es que estoy muy emocionado por este proyecto, porque es un... ¿Sí? Es un personaje que siempre me ha encantado desde chiquito, que lo leo, es mi libro favorito, El Principito, y la verdad es que es mágico que ahora lo pueda interpretar en escena.
0: Y también está con nosotros esta tarde Ameyali Rodríguez. Ella interpreta la Rosa, que es la gran amiga del Principito.
2: Sí, claro que sí.
0: ¿Cómo estás?
2: Muy bien, gracias. Igual emocionada por este proyecto. Es un libro que me encanta. Entonces, ahora que esté en el teatro, es una muy buena oportunidad para que lo vayan a disfrutar.
0: Y está con nosotros también esta tarde Enrique Mesa. Él es el aviador. Él interpreta al aviador, pero además es el coordinador de la vocería y del elenco de esta puesta en escena. Enrique, bienvenido.
3: Muchas gracias, buenas noches. Pues nada, un proyecto muy especial para nosotros.
0: Sí.
3: Un proyecto que es para toda la familia, que vamos a llevar a cabo con una profesión y un entusiasmo maravilloso. Estamos muy emocionados de este proyecto.
0: A ver, cuéntenos, los domingos a las 12 en la Ciudad de México, Enrique, ya están en cartelera. ¿Cuándo inician? Platícanos los detalles.
3: Empezamos el próximo domingo 13 de septiembre, okay, a las 12 del día en Foro Ical. Los boletos tienen un costo de $200 y entran niños gratis a partir de 0 hasta los 13 años.
0: Ok.
3: Dos niños por adulto.
0: Muy bien, entonces a partir del próximo domingo están, Daniel, en estos momentos me imagino afinando los últimos detalles.
1: Así es, ya estamos más que preparados, estamos muy nerviosos, sí, pero estamos muy, muy, muy encantados de este proyecto, porque es magia de verdad. Los que nos acompañen, y esperemos que sean muchos, de verdad van a ver todo de una forma muy diferente, es muy lindo.
0: ¿Cómo son los últimos días antes de... ¿Eso es estreno?
2: Sí.
0: De un estreno, Ameyali. Sí. ¿Cómo son los días previos? Una semana, exactamente.
2: Sí, estamos a una semana. Estamos ahora sí que muy emocionados, muy animados. Y estamos ahora sí que afinando las últimas cositas. Hoy pasamos la obra muchas veces, entonces estamos ensayando muchísimo.
0: ¿Y la pasan con vestuario?
2: Sí, ¿sí? Hoy la pasamos con vestuario, okay, justo para acostumbrarnos a estar.
0: Claro, y sobre
2: así
0: todo tú que traes a la Rosa en tu,
2: sí,
0: cabeza. Usted que está en radio, únase a la transmisión en YouTube Grupo Fórmula, porque vienen los tres caracterizados, cada uno de su personaje. Enrique, una obra incluso... de pronto es hasta meme, El Principito en la primaria. O sea, en la primaria te echas El Principito sí o sí. Es un libro corto, recomendado para niños, y ahora han decidido llevar este proyecto a teatro.
3: Sí, así es, decidimos llevar este proyecto a teatro porque se nos hace un libro y una obra que deja un mensaje claro. Es una obra tanto para niños, jóvenes, adolescentes, adultos, y cada quien le encuentra un mensaje a la obra.
0: Sí.
3: Cada quien le encuentra un mensaje diferente, tanto alguien adulto como un pequeño. Y realmente estamos muy emocionados de poder transmitir eso que nosotros sentimos arriba.
0: Y con un elenco muy joven, por supuesto.
2: Sí.
3: Claro.
0: Sí está, le digo, Daniel Aguilar, ese es el Principito. ¿Cuántos años tienes, Daniel?
1: 14, señor.
0: 14 años, y estás estudiando secundaria.
1: Preparatoria.
0: Preparatoria, uh-huh, allá en preparatoria. ¿Y tienes cuánto tiempo actuando?
1: Tengo 9 años de experiencia.
0: Desde pequeñísimo.
1: Desde chiquitito, es correcto. Desde chiquito elegí esta profesión, esta carrera, y la verdad es que no me ha dejado más que experiencia, magia y mucha, mucha felicidad en mi vida.
0: Se nota que Daniel tiene... mucha experiencia en oratoria, en dicción, en expresión, lo que deja finalmente el teatro, y quieres dedicarte profesionalmente a esto, claro,
1: sí,
0: ya lo estás haciendo y me imagino que seguirás por ese camino.
1: Sí, así es, señor.
0: Y Y en tu caso, Ameyali, también muy joven, ¿qué edad tienes?
2: Sí, tengo 21 años.
0: Ok, ¿y estudias profesionalmente teatro?
2: No, acabo de egresar de comunicación y periodismo.
0: Ah, perfecto, muy bien.
2: Sí, pero me encanta esta profesión y tengo un diplomado, tengo 5 años de experiencia y en esto, pero pues me encanta estar aquí, me encanta sentir los personajes, interpretarlos, y obviamente mis compañeros sé que también piensan lo mismo.
0: Claro, ahora Enrique, ¿cuál es la intención de La Cueva Producciones de llevar a teatro un espectáculo como este? Y por supuesto, que es para toda la familia. Los niños, me imagino que les llama la atención ver la caracterización del Principito, de la Rosa, del propio Aviador, y es atractivo para toda la familia.
3: Sí, así es. La intención de La Cueva Producciones es dejar una enseñanza. Es dejar una enseñanza tanto en niños como en adultos y en parte de toda la familia. El Principito te deja un mensaje, la Rosa te deja un mensaje, el Aviador te deja un mensaje, cada personaje, incluyendo al Zorro, también te deja un mensaje, y cada quien toma un pequeño fragmento del libro, que es un clásico y que prácticamente todos hemos leído. Ese es el propósito de La Cueva Producciones.
0: Dices, Daniel, que tu libro favorito es el del Principito. ¿Cuando lo leías te imaginabas o soñabas con ser el Principito en algún momento?
1: Sí, la verdad es que a mí desde chiquito me encantaba el personaje en específico del Principito. Era el mejor personaje de todo lo literario que yo había conocido hasta ese entonces. Y para mí el leer el libro, la verdad, cada vez que lo leía era una experiencia y un aprendizaje nuevo, porque conforme van avanzando los días, los minutos, los meses, las semanas, la verdad es que lo vas viendo con otros ojos, con nuevas experiencias, con más conocimiento. Entonces la verdad es que cada vez que lo lees, que puedes llegar a ver la obra, es un aprendizaje más.
0: Y el Principito tiene dos cómplices. La Rosa en el asteroide es el cómplice, la cómplice del Principito.
2: Sí, totalmente. Ahora sí que soy su Rosa caprichosa. Pero sí, ahora sí que mi personaje deja más la enseñanza como de esto de que el amor se construye. Entonces, esa lección creo que para niños, para niñas, para adolescentes, para adultos, en general es muy valiosa. Una relación se construye y a base del respeto, a base del amor, a base de admiración y la amistad también, como justo el Principito construye la amistad con el Zorro, y eso igual lo van a ver muchísimo en la obra.
0: Y aterriza el Principito en tierra y el Aviador se convierte prácticamente en su guía.
3: Sí, así es. Prácticamente para mí el Principito es el que salva al Aviador de que quede en el desierto.
0: Sí.
3: El Principito se convierte en ese sostén que hace que el Aviador pueda seguir adelante para arreglar su avión y poder regresar a casa. Y le deja, igual el Principito le deja una enseñanza muy valiosa al Aviador, que es el tema de la amistad. Que la amistad tiene muchas formas y que no es solamente pues dinero o cosas de ese estilo.
0: Enrique Mesa representa a El Aviador, a Ameyali Rodríguez, a La Rosa, Dani Aguilar, El Principito, y Joselito González es El Zorro. ¿Qué opinas, Enrique? Eres todavía muy joven, pero ¿qué opinas de trabajar con mucho más jóvenes talentos, chavos que pues ni siquiera van empezando porque tienen ya años en el teatro, pero siguen siendo muy, muy jóvenes?
3: Sí, claro. Bueno, digo, ellos claramente son jóvenes, están más chicos que yo.
0: Sí.
3: Yo soy el más grande del elenco, tengo 31. Se me hace
0: por
3: algo...
0: Por eso te decía que eres muy joven todavía.
3: Se me hace algo muy padre, la verdad se me hace algo muy padre porque cada uno aprende de uno de nosotros. Tanto Dani puede aprender de ella, puede aprender de mí. Yo aprendo de Dani, de Ameyali, de Joselito. Y realmente cada quien tiene su esencia y algo que enseñarnos.
0: Sí. Dani, por favor, invita a quienes nos escuchan y nos ven a que el próximo domingo se lancen a ver a El Principito y que de una vez vayan comprando sus boletos.
1: Bueno, pues nada, quisiera invitarlos, niños, adultos, adolescentes, de verdad, dense una oportunidad, háganse un favor y vengan a vivir esta experiencia tan mágica en el Foro Ical. Está a 3 calles del Metro Viaducto. Entonces, aquí los esperamos. 12 de la tarde, mediodía. Los boletos, la verdad es que desconozco mucho.
0: A ver, Enrique, ¿dónde los encontramos?
3: Bueno, los boletos los pueden encontrar en el Instagram de Foro Ical.
0: Ok.
3: Así, @ForoIcal. Ahí mandan un mensaje directo y ahí les contestan y les dan información de los boletos.
0: Bien.
3: Como dice Dani, 200 pesos el boleto y se aceptan dos niños por adulto.
0: Niños entre 0 y 13 años. Enrique Mesa, un gusto. Felicidades.
3: Muchas gracias.
0: Ameyali, gracias.
2: Muchas gracias.
0: Dani, un gusto.
1: Un gustazo.
0: Vamos a la pausa, no se vaya.

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1: Las tres garantías. La primera bandera nacional oficial, la del Ejército Trigarante de 1821, tenía sus franjas de forma diagonal. Sus colores representaban las tres garantías. El blanco simbolizaba la religión, el verde la independencia y el rojo la unión nacional.
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1: Las campanas de todo el país. Durante la noche del 15 de septiembre, el grito no solo se da en Palacio Nacional. Los presidentes municipales y gobernadores de los 32 estados replican simultáneamente la ceremonia desde sus sedes de gobierno ante plazas totalmente llenas.
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1: Toronto, Canadá. Toronto es ampliamente reconocida por la Organización de las Naciones Unidas como la ciudad más multicultural del planeta, un verdadero ejemplo de inclusión social. Más de la mitad de sus habitantes nacieron fuera de las fronteras de Canadá, aportando una riqueza lingüística y cultural que se celebra activamente en cada rincón urbano. La metrópolis está perfectamente organizada en barrios étnicos vibrantes, como Greektown, Little India y Chinatown, donde la diversidad se saborea en sus calles. Custodiada por la famosa Torre CN, Toronto es el motor económico, financiero y mediático del país, además de ser un centro cultural de primer nivel gracias a sus festivales de cine y arte internacionales. Su ambiente pacífico, seguro y tolerante demuestran al mundo que la diversidad es la mayor fortaleza para el desarrollo.
2: En actividad del Mundial Femenil Sub-20, Italia venció 2-1 a Estados Unidos, Ecuador goleó 3-0 a Ghana, Francia y Corea del Sur igualaron 1-1, mientras que Japón se impuso a Nueva Zelanda 2-1. Para mañana, Corea del Norte jugará ante Portugal, Costa Rica ante Colombia, Nueva Caledonia contra China, mientras que España se medirá a Nigeria. El piloto mexicano Patricio Howard culminó la temporada 2026 de la IndyCar en la cuarta posición general, luego de terminar en el undécimo lugar en la carrera final celebrada en el Autódromo de Laguna Seca, California. Carlos Alcaraz superó con autoridad su primera gran prueba en el US Open 2026 al derrotar al estadounidense Tommy Paul por 6-4, 6-3 y 6-4, resultado que le permitió instalarse en los cuartos de final. Para más detalles, consulta radioformula.mx, informó Alfredo González.
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3: 15 y darán las 8, Javier Rivera y los deportes. Javi, ¿cómo estás?
4: Juan Pablo, muy buenas noches, un placer estar un domingo más contigo aquí compartiendo la información deportiva para cerrar bien informado, sin duda, el domingo y arrancar bien la semana. Pues arrancamos con la jornada 7 de la Liga MX hace unos minutos. Cruz Azul, de último momento, vence a Santos Laguna. El único gol del partido lo hace José Paradela al minuto 89. Con esta victoria, Cruz Azul liga ya su segundo triunfo consecutivo después de haber perdido 3 partidos de manera consecutiva. No vivió un buen momento el equipo de Joel Wiki. Sin embargo, esta victoria es un gran respiro para la máquina celeste de Cruz Azul y se mete a la parte alta de la tabla. Del otro lado está Santos Laguna, un equipo muy triste que apenas lleva un punto en este torneo. De 7 partidos ha perdido 6 y el único punto fue en un empate como local la jornada pasada ante Tigres. Vamos a ver qué sucede con este equipo de Santos. Ojalá pueda recuperar el rumbo al que por unos años nos tuvo acostumbrados, sin duda alguna. Revisamos otros resultados de esta jornada número 7. El pasado viernes, Pachuca como visitante le pegó al equipo más triste de este torneo, los Bravos de Juárez. 7 partidos y 7 derrotas para el equipo fronterizo. Pachuca le pega como visitante 2-0. Por su parte, ayer Necaxa y Tigres empatan a un gol, mientras que Atlas y Atlante también hacen lo propio, empataron a un gol. En el caso de Tigres, señalar que están en el lugar número 15 de la tabla general, un lugar al que no están acostumbrados sin duda en los últimos torneos, y ya se ve muy complicado que se puedan meter a la fiesta grande del fútbol mexicano. Recordar que en este torneo solo son 8 los que avanzan a la siguiente fase de la Liga MX. Luis. Y otro equipo que anda muy bien es Chivas, le pega 3-0 como visitante a San Luis. Vamos a escuchar las reacciones del técnico rojiblanco Gabriel Milito, quien sin duda alaba la actuación de su equipo.
5: Hoy creo que hicimos un partido muy bueno. Jugamos con una intensidad muy alta. Pudimos marcar dos goles en los primeros 10 minutos, que eso por supuesto para el desarrollo posterior del partido ayuda mucho. La contundencia es vital para cualquier partido. Y lo hicieron, la verdad que los chicos lo hicieron muy bien, muy bien. Tanto en lo ofensivo como en lo defensivo. Hubo mucha concentración, mucho deseo por ganar y muchas ganas de hacer las cosas bien.
4: Ahí las palabras de Gabriel Milito. Señalar que fueron solo 5 partidos los que se disputaron en esta jornada número 7. 4 fueron pospuestos. Revisamos cuáles fueron los partidos que se reprogramaron. Fue el Pumas ante León, que se estará jugando el próximo 10 de septiembre. Por su parte, el duelo entre Puebla y Toluca se jugará el 15 de septiembre. América contra Xolos el 28 de octubre y Querétaro ante Rayados de Monterrey el 14 de noviembre. Esto sucede debido a la actividad de la Leagues Cup que finalizó el día de hoy, ya que equipos como León, Toluca, América y Rayados de Monterrey tuvieron actividad en este torneo. Primero aparecieron León y América en el duelo por el tercer lugar. León sin duda estaba obligado a ganar si quería meterse a la siguiente edición de la CONCACAF Liga de Campeones. Por su parte, América quería levantar este tercer lugar de la mano de Guillermo Almada. Sin embargo, fue la Fiera quien se lleva este partido. El único gol fue obra de Diver Cambindo al minuto 80 y con esto América sin duda cierra esta semana con este fracaso. Así lo considera Guillermo Almada, quien asegura fue el peor partido de lo que se han jugado bajo el mando del uruguayo.
6: Más allá de los merecimientos, no me gustó el equipo hoy, que es lo que hicimos, el peor partido de que estamos nosotros en el club. Sin intensidad, quizás por el clima, lento, anunciado. Creo que fue de los dos equipos y creo que ninguna derrota es llega en el momento justo, pero le diría que reflexionemos, como le dije un poco a los futbolistas, nos queda mucho camino por delante, que teníamos que haber tenido otra hambre en la búsqueda del triunfo permanentemente.
4: Ahí las palabras de Guillermo Almada. Reiteramos, con esta victoria León se mete a la siguiente edición de la CONCACAF Liga de Campeones, donde también estará el equipo de América, estarán equipos como Pumas, también Rayados de Monterrey y Toluca. Son 9 en total, nunca había habido una cifra tan alta de equipos mexicanos en la CONCACAF Liga de Campeones. Y en estos momentos, en la gran final de la Leagues Cup, al minuto 15, Toluca le está pegando 1-0 a Rayados de Monterrey. El gol fue obra de Alexis Vega apenas a los 4 minutos. En caso de mantenerse este marcador, el turco Mohamed estaría levantando ya su 6º título desde que llegara al Club Rojo hace un par de temporadas. Pasamos al tema del fútbol internacional, porque hoy en la Premier League sin duda se vivió uno de los grandes partidos de esta temporada. Chelsea y Arsenal en uno de los tantos derbis de la ciudad de Londres, este en específico del norte de Londres, se disputó esta mañana y Arsenal dio la vuelta al gol tempranero por parte de los Blues de Morgan Rogers, que había adelantado al cuadro del Chelsea. Sin embargo, Kai Havertz con pasado blue y Martin Odegaard le dieron la vuelta a este partido para ganarlo 2-1, y así el Arsenal se mantiene en la parte alta de la tabla con 3 victorias en misma cantidad.

0: Después de la derrota del Real Madrid el pasado viernes ante Real Betis, los culés son líderes de momento en la Liga Española. En otros temas, en la Fórmula 1, mal y de malas la temporada para Sergio Checo Pérez, el mexicano. Afortunadamente pudo terminar la carrera, algo que no nos tiene acostumbrados sin duda en esta temporada. Sin embargo, lo hace en el penúltimo lugar, en el lugar número 18, seguido de su coequipero en Cadillac, Valtteri Bottas, quien finaliza en el lugar 19. Así que muy triste sin duda esta temporada de la Fórmula 1 para Sergio Checo Pérez. Kimi Antonelli de Mercedes y George Russell hicieron el 1-2 para la escudería alemana. Por su parte, Verstappen de Red Bull finalizó en el tercer puesto de este Gran Premio de Italia. La tabla de pilotos la lidera Antonelli con 267 unidades, George Russell con 201 y Hamilton con 191 puntos, mientras que la tabla de constructores la lidera Mercedes con 468 puntos, Ferrari tiene 346 y McLaren con 287. La próxima semana, el 13 de septiembre, se estará disputando el Gran Premio de España y ya en México están calentando motores porque el domingo 1 de noviembre se estará disputando el Gran Premio de nuestro país, en lo que sin duda será un gran fin de semana. Y a pesar de la mala temporada que está teniendo Sergio Checo Pérez, no tengo duda que el pueblo mexicano estará apoyando al piloto azteca. Y pasamos al tema del US Open. Carlos Alcaraz vence en 3 sets a Tommy Paul para avanzar a los cuartos de final del último Grand Slam del año. Y en otros resultados también de estos octavos de final, Ben Shelton derrota 6-2, 6-3 y 6-4 a Stefano Tsitsipas para avanzar a la siguiente ronda, mientras que el golpe sin duda de este fin de semana lo dio Francis Tiafoe, dando la sorpresa después de vencer a Daniil Medvedev con parciales de 7-6, 6-4 y 7-6. Este martes estarán disputando los cuartos de final ya en el último Grand Slam del año. Y revisamos ya por último la agenda que nos espera para esta semana. Me parece una de las semanas más interesantes. Muchos estamos esperando ya esta semana porque comienza una edición más de la Champions League este martes. Algunos de los partidos que destacan sin duda son el Liverpool ante Atlético de Madrid, Barcelona estará midiéndose ante el Feyenoord, Porto ante Manchester City, esperemos que Santiago Jiménez tenga actividad aquí con el Porto, Real Madrid ante el Inter de Milán son sin duda algunos de los partidos más destacados de esta primera fecha de la Champions League. Y también el miércoles comienza la nueva temporada de la NFL con la patada inicial con el partido entre Halcones Marinos de Seattle y los Patriotas de Nueva Inglaterra. Y para el martes comienza la Serie del Rey, Toros de Tijuana ante Olmecas de Tabasco. Los Toros buscan su tercer título, no ganan desde 2021, mientras que Olmecas buscan su segundo título de la Liga Mexicana de Béisbol y no lo ganan desde 1993. Uy, así que está larga la sequía, sí, de Olmecas. Voy con Olmecas, sobre todo para que rompan esta sequía.
1: Voy con Olmecas, también, por la misma razón. Toros es buen equipo,
0: sí,
1: siempre da un buen espectáculo, pero vamos con Olmecas.
0: Vamos por con Olmecas, razón, para vamos, que se rompa la sequía.
1: Gracias, Javier Rivera. Y los deportes, le reitero, mañana lunes 7 de la mañana habrá paro de labores de residentes en el Hospital General Dr. Eduardo Lisiaga en la Ciudad de México. Esto ante el brote de salmonela. Dicen los residentes que la razón del paro es porque urgen alimentación segura, infraestructura digna, insumos suficientes, salud pública fortalecida, menos burocracia, vigilancia adecuada. Mañana paro de residentes del Hospital General de México, doctor Eduardo Lisiaga, dicen, garantizando la atención de urgencias, pacientes críticos y servicios indispensables. Ya nos vamos, gracias por su compañía. Suenan Los Ángeles Azules de Iztapalapa para el mundo. El listón de tu pelo. Serán homenajeados en el Panorama City durante una ceremonia el 14 de septiembre reconociendo su trayectoria e influencia en la música latina. Este homenaje, la agrupación contará con el nombre de una intersección en Los Ángeles, California, la cual llevará el nombre de Los Ángeles Azules Square. Ahí los tiene. El listón de tu pelo, gracias. Que sea una gran noche de domingo, que tenga usted una gran semana. De lunes a viernes yo le espero 10 de la noche por Telefórmula con el resumen informativo del día. Soy Juan Pablo Pérez Díaz, buena noche, pásela bien.

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7: Los feminicidios y la violencia contra las mujeres en el sur de Tamaulipas encienden nuevamente los focos de alerta. En menos de un mes, dos casos han estremecido a la sociedad. El de Dafne, ocurrido al interior de la escuela militarizada Marina Doenitz en Ciudad Madero. 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Dos historias distintas, pero con un mismo mensaje. Algo está fallando. Las autoridades tienen una enorme tarea por delante. No solamente investigar y castigar a quienes resulten responsables, sino sobre todo fortalecer la prevención, porque ninguna mujer debería convertirse en una cifra más.
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8: Playa bioluminiscente de Badú, Maldivas. Esta playa ofrece uno de los espectáculos naturales nocturnos más hermosos del mundo, conocido popularmente como el Mar de Estrellas. Al caer la noche, las olas que rompen en la orilla brillan con una intensa luz azul neón. Este fenómeno es causado por el fitoplancton marino que habita en estas aguas, el cual emite luz propia como un mecanismo de defensa cuando es agitado por el movimiento del mar. Caminar por la costa dejando huellas luminosas es una experiencia surrealista, exótica y completamente mágica.
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8: Los perros tienen tres párpados en cada ojo para proteger y mantener lubricada la superficie de su córnea constantemente.
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9: Mis almas nocturnas, ¿cómo están? Oigan, qué gusto encontrarnos otra vez en este domingo. Que a ver, vamos a ser muy honestos. El domingo tiene como algo raro, ¿no? O sea, por un lado dices, qué rico, todavía estoy descansando. Pero por otro, ya estamos pensando que mañana empieza otra vez la semana, todo el caos, el estrés, la organización. Y bueno, antes de que nos gane ese pensamiento, vamos a disfrutar de esta última parte del fin de semana con buena música. Así que hay que aprovechar este ratito para desconectarnos un poquito de todos los pendientes, de lo que pasó durante la semana, de todo lo que tenemos que hacer mañana y simplemente dejarnos acompañar por muy buena música que les traigo esta noche. Me presento. Soy Teres Soto y durante esta hora quiero hacerles compañía desde aquí, desde Radio Fórmula, segunda cadena nacional, porque todavía no se acaba el fin de semana y este precopeo apenas está comenzando. Así que vamos a arrancar con una canción que tiene ese mensaje de seguir siendo tú, de no rendirte y de no dejar que nadie te diga que no puedes. Esto es de New Radicals con You Get What You Give, así que súbele a tu radio.

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13: El origen del nombre México. Fue durante el proceso de independencia cuando se formalizó el uso del nombre México, derivado del náhuatl que significa en el ombligo de la luna. Anteriormente, bajo el dominio español, el territorio era oficialmente llamado el Virreinato de la Nueva España.
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Mis almas nocturnas, hay momentos en los que ya no quieres quedarte callado. Necesitas decir lo que sientes y sobre todo soltarlo. Y para eso, esta canción queda perfecta. Los dejo con Tears for Fears con Shout.

Oigan, fíjense que hay canciones que nada más empiezan y parece que todo se pone un poquito más bonito. Son de esas rolas que te cambian el ánimo, te sacan una sonrisa y te dan ganas de disfrutar lo bueno que tenemos a nuestro alrededor. Esta canción tiene justo esa energía. Es de R.E.M. y es Shiny Happy People. Súbele a tu radio.

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Oigan, hay chicas que tienen ese no sé qué que hace que voltees a verlas, porque son seguras, divertidas y con ese encanto que simplemente no puedes ignorar. Esta canción es para ellas, es de Billy Joel y es Uptown Girl. Súbele a tu radio.

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1: El grito de Dolores. El origen de las fiestas patrias se remonta a la madrugada del 16 de septiembre de 1810. El cura Miguel Hidalgo llamó al pueblo de Dolores a levantarse en armas contra el dominio español, iniciando la independencia de México.
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2: Los chiles en nogada. Este platillo patrio fue creado por las monjas agustinas de Puebla para celebrar a Agustín de Iturbide. Sus ingredientes representan los colores del ejército trigarante y de la bandera: el verde del poblano, blanco de la nogada y rojo de la granada.
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4: El sonido no viaja en el espacio porque no hay moléculas de aire para transmitir las vibraciones entre las estrellas.
3: Lo que no sabías.
4: Los astronautas pueden crecer hasta 5 centímetros en el espacio porque la columna vertebral se expande sin la gravedad terrestre.
3: Información sorprendente.
5: Las ovejas pueden reconocer las caras de otras 50 ovejas y recordarlas durante más de 2 años sin ningún problema.
3: La importancia del saber.
5: Una nube promedio pesa aproximadamente 500 toneladas, aunque flota en el cielo gracias a su densidad y al viento.
3: Aprendamos juntos.
5: Las medusas inmortales pueden revertir su ciclo de vida y volver a ser pólipos cuando se enfrentan a crisis ambientales extremas.
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7: La Secretaría de la Defensa Nacional confirmó el asesinato de un integrante de la Guardia Nacional quien se encontraba de vacaciones en Guerrero, de donde era originario. Detalló que el elemento fue localizado sin vida sobre la carretera libre Acapulco-Chilpancingo junto con otras 3 personas. La alcaldesa de Ecatepec, Estado de México, Azucena Cisneros, inauguró en Venta de Carpio la quinta comunidad Nido, un proyecto que incluye el bacheo de calles, la colocación de 150 luminarias y la pinta de 15 murales de gran formato para mejorar el entorno urbano, devolviéndole la identidad a la comunidad y rompiendo el abandono histórico. Autoridades de Colima informaron que fue detenido Oswaldo Rafael N., alias Baldo, identificado como presunto operador regional del Cártel Jalisco Nueva Generación, considerado objetivo prioritario y presunto generador de violencia en el municipio de Cuauhtémoc.
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8: Mis almas nocturnas, ya estamos de regreso y les doy las gracias por seguir aquí conmigo en este precopeo en domingo. Continuamos con más música y nos vamos con una rola que tiene bastante actitud y ritmo y sobre todo ese toque irresistible. Los dejo con Hot Chocolate con You Sexy Pink.

Oigan, hay canciones que empiezan y automáticamente te dan esas ganas de agarrar carretera, bajar la ventana y cantar aunque no te sepas toda la letra. Y es que esta rola tiene justo esa vibra. Tiene libertad, buen humor y ganas de ver qué hay allá afuera. Así que, ¿qué les parece que nos vayamos de viajecito musical, aunque sea donde esté? Los dejo con Rosette Root, con Send Me On My Way. Súbela a tu radio.

Oigan, hay personas que aparecen de repente y sin darte cuenta ya están ocupando espacio en tu cabeza. Tienen ese algo que te atrapa y hace que quieras saber más, aunque sabes que quizás te vas a meter en problemas y después te van a mandar con el psicólogo. Y para esas obsesiones que no se pueden explicar, llega esta rola que se titula My Sharona.

Oigan, hay noches que no necesitan una razón especial para celebrarse. A veces basta con estar juntos, disfrutar de la música, reírnos un rato y agradecer que estamos aquí. Vámonos a celebrar con Kool & The Gang, con Celebration, así que súbele a tu radio.

Mis almas nocturnas, oigan, ya se nos fue volando este domingo. Y pues sí, tristemente ha llegado la hora de decir bye bye. Pero qué gusto haber podido compartir esta hora con todos ustedes. Les doy las gracias por estar del otro lado, por escucharme, por cantar conmigo y también por hacerme compañía una noche más. Gracias también a todo mi equipo, a Luis Fera, a Axel. Yo soy Teresa Soto y nos escuchamos el próximo fin de semana aquí en El Precopeo. Descansen, cuídense mucho y deseo que esta semana les traiga puras cosas bonitas. Regresen por favor con bien a casa. Buenas noches, mis almas nocturnas, y adiós.

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8: El hielo seco no se derrite, sino que se convierte directamente en gas en un proceso llamado sublimación química natural.
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0: Dios les bendiga, hermanos y amigos. Les habla su anfitrión José Ordóñez. Estamos aquí en Eleva tu Visión, en nuestros estudios en la ciudad de Monterrey. Y en esta ocasión me acompaña el hermano Pablo Santiago. Hermano Pablo, bienvenido a esta querida Monterrey.
1: Muchísimas gracias, hermano. Es un gusto estar aquí con ustedes en este día.
0: El hermano Pablo, él es uno de los hijos del pastor Alfredo Santiago, que son pastores de las iglesias del Istmo en Juchitán, ¿en dónde más? Unión Hidalgo.
1: Y Álvaro Obregón.
0: Y Álvaro Obregón, en el estado de Oaxaca.
1: Es correcto, hermano.
0: Recién estuvimos allá en las iglesias, una bendición, hermanos muy preciosos, a quienes les enviamos un saludo muy afectuoso, y ahora... has venido para devolvernos la visita, Pablo. Muchísimas gracias por venir.
1: Gracias a usted por invitarnos, hermanos. Es un gusto pasar este tiempo con ustedes y compartir la palabra del Señor con ustedes.
0: Bueno, estás compartiéndola ahorita en radio, pero para aquellos que escuchen este programa, les decimos que también busquen las prédicas del hermano Pablo. Él va a estar compartiendo un miniseminario sobre el carácter del rey, y también va a estar compartiendo junto con su esposa, la hermana Emily, con los jóvenes de la congregación. Encuentren esas prédicas porque estamos seguros de que Dios va a hablar a sus corazones. Así es que, hermano, ¿qué ha puesto el Señor en tu corazón para compartir con nosotros?
1: Bueno, hermano, leyendo la Escritura podemos ver una aseveración muy importante. ¿Quién soy yo? Jesucristo es aquel que se deleita en hacer algo de la nada. Y hoy quiero ver con usted y con su audiencia la relación entre el principio y el fin de la Escritura, principalmente entre Génesis y Apocalipsis.
0: Más específicamente, el mero mero principio de Génesis y el mero mero final del Apocalipsis.
1: Es correcto, hermano, el primer versículo y el último versículo de la Biblia. El propósito del primer versículo de la Biblia es muy importante. No está ahí como una mera historia o un dato histórico que debemos...
0: Un prefacio.
1: No. Hay una revelación de Dios en ese primer versículo. Y no sé si podemos leerlo, hermano.
0: Sí. Dice Génesis 1:1. En el principio creó Dios los cielos y la tierra.
1: ¡Qué glorioso! En el principio Él creó los cielos y la tierra.
0: O sea, es una declaración tajante.
1: Tajante. Cuando el Espíritu Santo inspiró a Moisés a escribir este pasaje, no lo hizo, como le comento, como un evento histórico. Él quería revelarnos a Jesucristo. Y mire, hay dos comentarios bíblicos que nos señalan a eso. El primero está en el Evangelio de Juan, capítulo 1, versículo 1 al 3.
0: Juan 1.
1: 1 al 3.
0: Al 3. Que realmente Juan es una persona importantísima en cuanto a estos eventos, ¿verdad? Dice Juan 1, del 1 al 3. En el principio, o sea, nos está refiriendo al mero mero principio de todo, era el Verbo, y el Verbo era con Dios, y el Verbo era Dios. Este era en el principio con Dios. Todas las cosas por Él fueron hechas, y sin Él nada de lo que ha sido hecho fue hecho.
1: Mira, hermano, en el principio era el Verbo. Jesucristo es el Verbo de vida, la palabra de vida. Ajá. Y Génesis 1 dice, en el principio. Apocalipsis 1:8 dice, Él, Jesucristo mismo, se llama a sí mismo el principio y el fin. Y me encanta porque deja una nota aclaratoria de quién lo dice. Y dice, el Todopoderoso, el Alfa, el Omega, principio y fin. Él se hace llamar el principio. Entonces, podemos ver que desde el primer versículo de la Biblia hay una revelación de Jesucristo, un apocalipsis de Jesucristo.
0: ¿Solo explica eso de revelación, apocalipsis?
1: La palabra apocalipsis en la Biblia significa revelación.
0: Ok.
1: Y como el primer libro de la Biblia se relaciona con el último libro de la Biblia en esa palabra revelación.
0: Sí, Apocalipsis 1:1. Comienza diciendo eso. la revelación de Jesucristo, o sea, el apocalipsis de Jesucristo.
1: Es correcto. Y el inicio de Génesis comienza con la revelación de aquel que es el principio.
0: Ah, ok.
1: Y, okay. Y hermano José, un cristiano genuino, alguien que nació de nuevo, cree el primer versículo de la Biblia.
0: Ajá.
1: Es algo que viene innato después de tener la conversión y de aceptar a Jesús dentro de su corazón.
0: Fíjate que estás diciendo algo muy cierto. Ahora que ustedes, me imagino que han tenido convertidos personas que no tenían conocimiento de nada del camino de Dios, del evangelio, de cómo creen los cristianos, no sabían nada de eso. Y en eso nacen de nuevo, llegan a Jesucristo, y ellos necesitan cambiar su manera de pensar, su manera de comprender absolutamente todas las cosas. Un ejemplo que yo pongo de eso es, un cristiano no puede creer en la evolución.
1: Es correcto.
0: Entonces, cuando alguien nace de nuevo y se convierte en cristiano, necesita cambiar eso, aunque él haya sido evolucionista, enseñado sobre la evolución desde que era niño, pero en el momento que tú dices yo creo en Dios, estás llegando a creer también en el Creador y que todas las cosas por él fueron creadas.
1: Amén. Todas las cosas por él fueron creadas, y desde el inicio de la Biblia y hasta el fin se centra en esa persona que es Cristo Jesús, el Creador.
0: Amén. Amén.
1: Y Cristo es muy hermoso. Cristo es la diadema de los cielos. Un dato interesante que le puedo dar es lo que dice Isaías 40:12 y el Salmo 95:4, que en las palmas de nuestro Dios, la grandeza, su majestuosidad de Dios, está el universo. Él, wow, tiene el universo en las palmas de su mano.
0: Dijiste Isaías 40:12
1: y el Salmo 95:4 nos habla de la grandeza y la majestuosidad de Dios, y es increíble la majestuosidad, la grandeza de nuestro Dios, cómo sostiene el universo completo, su creación, en la palma de su mano. De hecho, un dato científico es que el universo sigue en expansión.
0: Ajá, y sí, eso lo dicen todos los científicos, aunque no crean en Dios.
1: Es correcto. Ajá. Es correcto, hermano. Pero eso a mí me pone la piel chinita al ver la majestuosidad de Dios. Sí, la majestuosidad de Él, que todo eso lo tenga en la palma de su mano. Por ejemplo, Sir Isaac Newton, formulador de la ley de la gravitación universal, escribió esto, y es una cita: este hermoso sistema del Sol, los planetas, los cometas, solo podría proceder del consejo y dominio de un ser inteligente y poderoso, refiriéndose a Dios. Pero mientras las grandes mentes dicen que hay un Dios, en el Salmo 14:1 nos enseña y nos recuerda que no todos creen en Dios.
0: Dice el necio
1: en su corazón, no hay Dios. Por eso, hermano José, necesitamos orar y pedirle a Dios: Señor Jesús, en tu grande amor y misericordia, revélate a nosotros cada día.
0: Amén.
1: Como nuestro Creador.
0: Y es una de las cosas que tenemos que hacerles ver a los recién convertidos también.
1: Amén.
0: Porque muy probablemente esas personas no tenían conocimiento de que existiera un Dios. No digamos el Dios Todopoderoso, un Dios. Tal vez eran ateos. Pero una vez que una persona nace de nuevo, hay que decirle: mira, tú ya no eres necio. Los necios dicen que no hay Dios.
1: Amén.
0: Pero tú ahora ya fuiste comprado y redimido por Dios, ya fuiste salvado por Dios. Ahora tú tienes que decir: sí, hay Dios.
1: Hay un Dios. Y esa aseveración de que sí hay un Dios se consigue como dice usted, con un encuentro con Él.
0: Amén.
1: Fuera de un encuentro con Él, podemos llamarlo etéreo, podemos llamarlo
0: metafísico.
1: Pero cuando Él se manifiesta, cuando Él se revela, cuando tenemos su apocalipsis a nosotros, decimos, Él creó todo lo que vemos, Él me creó.
0: Amén.
1: Y el segundo comentario, que es donde quiero profundizar un poquito más, lo encontramos en Hebreos 11:3. Y es un pasaje muy precioso, si usted me pudiera apoyar en leerlo, el cual nos enseña que la creación, que el Creador lo hace a partir de la nada.
0: Uh-huh. Hebreos 11:3. Por la fe entendemos haber sido constituido el universo por la palabra de Dios, de modo que lo que se ve fue hecho de lo que no se veía.
1: Mire, hermano José, Jesucristo hizo el universo de la nada. Cristo formó la materia. Hoy entendemos la materia, que es lo que no es todo lo que nos rodea, o todo lo que ocupa un lugar en el espacio. La materia no se crea, no se destruye, solo se transforma. El ser humano tiene la capacidad de tomar la materia creada por Dios y hacer cuantas grandes cosas, tecnología, inventos, etcétera. Pero Dios es el único que puede crear materia. Nadie más.
0: Wow. Eso es una declaración contundente, hermano. Solo Dios puede crear materia.
1: De la nada. De la nada. En algún punto, en el principio, que es Él, Él decidió crear. No había nada. Un carpintero, por ejemplo, si usted va y le dice, créame una mesa, él necesita de madera que provienen de los árboles, etcétera, etcétera. Uh-huh. Pero si tú le dices, hazme una mesa, una silla, pero créala de la nada, es imposible.
0: Es imposible. Es como aquellos científicos que dijeron que ya habían encontrado la forma de producir vida. Entonces empezaron a explicar, es que juntamos tal químico, juntamos este otro químico, se junta y entonces ya creamos vida. Pero Dios se burla de ellos diciéndoles, bueno, produzcan ese químico, produzcan aquel otro químico, a ver cómo lo hacen. Alguien tiene que crear todo eso antes y después unificarlo para crear la vida. Eso es Dios.
1: Dios es el único que puede hacer algo de la nada. Ese es su poder. Es la gracia creadora de Dios.
0: Amén.
1: Y el Señor, hermanos, no está tratando de mejorarnos, ni a usted, ni a mí, ni a nadie. Él quiere hacer de nosotros una nueva creación. Cuando llegamos a Él, cuando nos arrepentimos, cuando confesamos nuestros pecados, cuando nos bautizamos y por un milagro de gracia de su poder creadora nace en nosotros, tenemos acceso a Él, a lo que dice 2 de Corintios, capítulo 5 y versículo 7. Allí el apóstol Pablo nos dice que somos una nueva criatura en Dios.
0: 2 Corintios 17. De modo que si alguno está en Cristo, nueva criatura es. Las cosas viejas pasaron, he aquí todas son hechas nuevas, porque Dios lo hizo todo nuevo.
1: Correcto, y porque usted tiene aquel que es el principio dentro de usted, todo es hecho nuevo, todo, y es un proceso en el cual Dios comienza el día que nosotros creemos en Él y Él viene a habitar en nosotros. ¿Cómo Dios toma una vida que no vale nada, no tiene mayor valor y hace algo de la nada? Por eso podemos decir como al inicio, ¿quién soy yo? Solo puede suceder por la gracia, por el poder de Dios. Mire, le quiero compartir algo de un predicador muy antiguo, John Branford. No sé si usted ha escuchado de él.
0: No.
1: Bueno, este hombre de Dios y predicador dijo, al ver un grupo de criminales siendo llevados a la horca para su ejecución, al ver la miseria y el destino eterno de esos hombres, él dijo esto: allí, si no fuera por la gracia de Dios, va John Branford. Gracias
0: a Dios. Él fue el primero que dijo eso.
1: Allí estoy yo, si no fuera por la gracia de Dios.
0: Pero, ¿eso qué significa? Porque lo hemos escuchado y creo que todos tenemos que estar conscientes de esa verdad. Explícanos algo más sobre esto, Pablo.
1: Mire, muchos predicadores, incluso usted y yo, creemos esto con todo nuestro corazón. Nosotros estamos en Dios porque Él es grande, porque su misericordia es grande. Pero ¿quiénes somos nosotros para tener esa misericordia? Nosotros somos como aquel borracho que está tirado, como aquel asesino, como aquel pecador que no tiene salvación alguna dentro de la humano posible.
0: ¿Y por qué no estamos así entonces?
1: Porque Cristo Jesús nos dio un regalo de vida. Su poder creador hace milagros. Puede cambiar nuestro corazón, quitar, es más, perdón, no quiere cambiar nuestro corazón, quiere darnos un corazón nuevo. Algo que solo Él puede hacer de la nada, porque no tenemos nada que ofrecer, somos un vaso vacío si lo reconocemos.
0: Sí, Pablo magistralmente dijo: soy lo que soy por la gracia de Dios.
1: Amén.
0: Pero fíjate, ¿por qué es tan importante eso que tú dices? Yo sí había escuchado esa frase, pero muchas veces nosotros como cristianos humanos, seres humanos, nos consideramos superiores que los pecadores.
1: Amén.
0: Nosotros que ya tenemos años de ser cristianos, que nosotros predicamos la palabra de Dios, que nos llaman reverendos, que nos dicen esto, miramos de menos a esas personas que no tienen a Cristo. Y eso que dijo John Blanford, debe llenar nuestros corazones con esa humildad y sencillez de corazón. Yo no soy mejor que ese borracho. La única razón por la que yo no estoy tirado allí es como borracho es por la pura misericordia de Dios.
1: Solo
0: eso. Y que eso lo repitamos y lo repitamos y lo vivamos.
1: Por eso, como decíamos al inicio, hermano, necesitamos la revelación de Jesucristo.
0: Amén.
1: Al ver su gloria, al ver lo que Él es, a ver su majestuosidad, su grandeza, todo el universo está en sus manos. ¿Qué es el hombre? Dice David. ¿Qué es el hombre para que de él te acuerdes? ¿Qué es el hijo del hombre?
0: Por eso, ¿quién soy yo?
1: ¿Quién soy yo? Pero no solamente la revelación de Él, sino lo que dice el primer versículo de la Biblia. Él hace algo de la nada. Tal vez haya una persona escuchándonos que se sienta nada, que se sienta lleno de fracasos, llena de dificultades, que ha fracasado incluso en la iglesia o en Dios. Pero Dios puede hacer algo de la nada. Su gracia salvadora y redentora está disponible para nosotros. El hecho de crear algo de la nada nos revela la gracia y el poder de Dios.
0: Fíjate que aquí nuestro productor ejecutivo nos está investigando sobre John Bradford. Dice que él fue un reformador inglés. Vivió de 1510 a 1555. Fue un mártir.
1: Fue un mártir, así es.
0: Él fue encarcelado en la Torre de Londres por supuestos crímenes contra la reina María I y fue quemado en la hoguera el 1 de julio, se acaba de cumplir, de 1555.
1: Un hombre que amaba a Dios, que reconocía a Dios. Y que miraba la grandeza y majestuosidad de Dios, veía su bajeza, pero veía lo que Él puede hacer de la nada.
0: Amén.
1: Con ese primer versículo de la Biblia, vemos a Jesucristo y su gracia creadora, su poder creador.
0: Entonces, hermano, tu recomendación es que cada ser humano se vea reflejado en Génesis 1:1.
1: Amén.
0: En el principio, en mi vida, Dios hizo cielos y tierra en mi vida, en mi tierra, por decirlo así. Dios está haciendo algo.
1: Amén. Como le comentaba, hay dos tipos de personas. Uno, dentro de la iglesia hay jóvenes que han crecido con familias renovadas por la misericordia de Dios, y estos niños o jóvenes a veces tienen confusión en saber si son hijos de Dios, si han nacido de nuevo. Y hay otros que están lejos de Dios, que tal vez en una campaña evangelística regresan. Para los dos tipos de personas, Él es el principio en sus vidas. Al reconocer lo que es Él y verlo a través de una revelación y un encuentro con Dios, tenemos entrada, según Romanos, a esta gracia en la cual estamos firmes. Y eso, hermanos, nos acerca al Señor, nos ayuda. Pero Él crea algo de la nada. No importa nuestros antecedentes familiares o lo que sea, para bien o para mal.
0: Sí, o sea, hijos de familia cristiana o hijos de familias inconversas.
1: Inconversas. Es el mismo Dios. Ajá. Él hace algo de la nada. Lo importante es reconocer lo que somos y dejarnos tratar por Él. Y dejarnos que Él tome ese barro y que Él pueda hacer algo de la nada.
0: Amén. Fíjate que vamos a escuchar un coro preciosísimo que dice, ¿quién soy yo? O sea, lo que tú has estado enfatizándonos, repitiéndonos, para que tengas misericordias de mí. Amén. Regresamos en un momento, estamos en Eleva tu Visión.
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0: Estamos de vuelta en Eleva tu Visión con el hermano Pablo Santiago. Y estamos escuchando una explicación cómo es que todo aquel que llega a Cristo necesita que Cristo haga la obra completa en su vida. Aunque haya nacido en un hogar cristiano o haya nacido en un hogar no cristiano, igual todos necesitamos que el Creador se mueva en nuestras vidas. Adelante, hermano Pablo.
1: Amén, hermano. Y específicamente para aquellos que nos escuchan, que tal vez quieren acercarse a Dios y que vienen de familias, porque el mundo está lleno de familias rotas, el mundo está lleno de, en una encrucijada de perdición tremenda, drogas, alcoholismo, lo que sea, quien sea que nos esté escuchando que tenga ese contexto o que venga de ese contexto, yo le quiero dar mi pasaje favorito de la Biblia, Primera de Corintios 1:27 en adelante, si lo podemos ir leyendo.
0: Fíjate que ese debiera ser uno de los pasajes favoritos de todos los cristianos, porque nos lleva de encuentro a todos. Primera Corintios 1:27 hasta el 29 o 31.
1: Sí, permíteme tantito, hermano. Sí, hasta el...
0: Podemos leer todo Corintios.
1: Sí, no, 27 está bien, si podemos
0: 27,
1: leerlo,
0: por favor. Ok. Sino que lo necio del mundo escogió Dios para avergonzar a los sabios, y lo débil del mundo escogió Dios para avergonzar a lo fuerte, y lo vil del mundo y lo menospreciado escogió Dios, y lo que no es, para deshacer lo que es.
1: Me encanta, hermano, lo débil del mundo. Y hay una parte ahí que dice, y lo necio del mundo. Hace un ratito hablábamos acerca que el necio dice en su corazón, no hay Dios. Ajá. Pero aún el necio tiene salvación. Ajá. Cuando puede acercarse, cuando tiene una revelación de Jesucristo. Hoy en la iglesia habemos muchos necios transformados. Tal vez antes no creías en Dios, pero hoy lo crees porque lo vives, porque tienes una experiencia, porque Dios te habla, tú lo escuchas y es una experiencia propia en Dios. Me encanta este pasaje porque empieza Pablo diciéndonos, ninguno aquí tiene un nombre, apellido o un puesto.
0: Pues dice, no sois muchos sabios según la carne, ni muchos poderosos, ni muchos nobles.
1: O sea, no somos mucho de eso. No sé si usted sea duque de Monterrey, Nuevo León o algo así.
0: No, para nada.
1: Pero el Señor nos llamó. Ahora, sin denigrar a alguien que pueda ser duque, porque hay personas que creyeron en Dios. Lo importante es entender nuestra naturaleza humana, ver su majestuosidad y reconocer que somos polvo de la tierra.
0: Sí, eso, pero esa necesita ser la experiencia de cada persona que se acerca a Dios. Por eso es que aún para los duques, aún para los nobles, aún para los que sí han tenido, digamos, un apellido, un abolengo en sus ancestros, en sus familias anteriores, aún así, todo el que se llega a Dios tiene que reconocer, yo no soy nada. Tal vez tengo un apellido que en mi ciudad es respetado, pero sin Dios yo no soy nada. Y por eso es que Dios puede escoger a esa persona.
1: Y cuando uno reconoce eso, solo cuando uno reconoce eso, Dios hace algo de la nada.
0: Amén.
1: Dios puede hacernos siervos fieles. El hecho de crear algo de la nada nos revela la gracia y el poder de Dios. Por eso, hermanos, el primer verso de la Biblia, hallamos esa revelación de la persona central de la Escritura, Cristo Jesús. Él se deleita, es para Él un gozo hacer algo de la nada. Pero primero necesitamos reconocer que somos nada. Es su gracia transformadora y creadora en nosotros.
0: Amén.
1: Podemos ser siervos fieles, podemos ser usados en Dios, pero necesitamos reconocer que no somos nada. Y uh-huh. es entonces donde Dios hace todo uh-huh. en nosotros. Pero lo quiero llevar a la conexión final. Eso es el primer versículo de la Biblia. El último versículo de la Biblia habla exactamente de lo mismo. No sé si podemos ir a Apocalipsis capítulo 22, versículo 21.
0: Apocalipsis 22, 21. La gracia de nuestro Señor Jesucristo sea con todos vosotros. Amén.
1: Amén. Qué precioso termina Apocalipsis y toda la Biblia, el acomodo.
0: Ajá.
1: Mire, en Apocalipsis el Señor nos habla de los juicios que vienen, de la condición de la iglesia, de los ais. En Apocalipsis nos habla de las tribulaciones, de los juicios. Y termina su pasaje diciendo, la gracia de nuestro Señor Jesucristo sea con todos vosotros. Uh-huh, amén. Uh-huh. Hermano, el mismo Señor Jesucristo que vemos en Génesis 1, que hizo los cielos y la tierra de la nada, uh-huh. es el mismo Cristo que está al final uh-huh. de este libro y nos está diciendo que Él nos puede hacer victoriosos en Él si confiamos y si creemos uh-huh. en Él. El mismo que creó el universo es el mismo que puede hacer algo de la nada en nuestras vidas para terminar siendo siervos fieles en su retorno.
0: Sí, es muy precioso porque Jesús les dijo a sus seguidores, a sus discípulos, he aquí yo estoy con vosotros hasta el fin del mundo. ¿Pero para hacer qué? Para hacer su obra creadora, para extender su gracia sobre nosotros, para que nosotros podamos crecer, avanzar. Y por eso dice, la gracia de nuestro Señor Jesucristo sea con todos vosotros.
1: Y si tenemos esa gracia creadora, podemos estar confiados, como dice Judas 1, 24 al 25, su doxología, que así se le conoce a esta, uh-huh. esta porción uh-huh. de la Escritura. No sé si puede usted leerla.
0: Sí, en Judas, los versos 24 y 25. A aquel que es poderoso para guardaros sin caída y presentaros sin mancha delante de su gloria con gran alegría, al único y sabio Dios, nuestro Salvador, sea gloria y majestad, imperio y potencia, ahora y por todos los siglos. Amén.
1: Empieza diciendo, y aquel que es poderoso, Apocalipsis 1:8, dice que Él es el Alfa, la Omega, el principio y el fin, el uh-huh. primero y el último, y nos da una nota aclaratoria de quién lo dice, el Todopoderoso. Es el uh-huh. mismo que creó el universo, es el mismo que tiene uh-huh. el universo en sus manos, es el mismo que hace algo de la nada. Hermano José, y quien escuche, podemos nosotros llegar a ser victoriosos en Cristo Jesús. Puede Cristo Jesús nacer en nosotros, crecer en nosotros y podemos estar llenos de Él porque Él es el Todopoderoso. Solo uh-huh. eso. Por eso los ancianos en Apocalipsis rinden sus coronas. Por eso los que están en el cielo rinden todo su
0: Alcanzaron coronas.
1: Alcanzaron.
0: Sus logros. Y todo se lo devuelven al Señor.
1: Todo se lo devuelven al Señor.
0: Es el mensaje que le están dando es, no, eso no fuimos nosotros. Fuiste tú quien hizo todo en nosotros.
1: Por eso podemos decir como el título de este mensaje, ¿quién soy yo?
0: ¿Quién soy yo?
1: ¿Quién soy yo?
0: ¿Quién soy yo?
1: Él es todo, hermanos. Todo en todos. Que podamos verlo, que podamos uh-huh. contemplarlo. Uh-huh. Y mire, hermano, necesitamos entender que Él no necesita nada de mí, nada de nadie. Él puede hacernos siervos fieles porque Él puede hacer algo. Ay, sí. De la nada.
0: Sí, pero es que suena demasiado contundente. Él no necesita nada de mí. Dios le pregunta al pueblo si yo necesitara bueyes, ovejas y todo eso, te lo pediría a ti, ¿no? Si yo necesitara tu dinero, yo no te lo pediría. Pero eso es todavía más humillante para nosotros. Eso tiene que hacernos todavía más humildes y sentir más y más nuestra pequeñez y que debemos depender de Dios.
1: Solo de Dios, hermano, solo de Dios, que podamos nosotros entenderlo, vivirlo, para poderle decir: Señor, no tengo nada, no soy nada, pero te creo. Porque ahí creo yo, hermano, que viene el punto medular de esto. Si creemos, si creemos, es posible en
0: que
1: Dios.
0: Creyere. Amén, amén.
1: Es algo que necesitamos entender, necesitamos creerle a Dios. Por eso le decíamos al inicio, un cristiano genuino, verdadero, que ha nacido de nuevo, cree el primer versículo de la Biblia. Cree que Él creó los cielos y la tierra, y al verse en su principio, en su desastre, porque el segundo versículo de la Biblia muestra...
0: Y la tierra estaba desordenada
1: y vacía, había tinieblas. Cuando vienes a Cristo, vienes con tinieblas, vienes con tu vida desordenada, pero Él es el Creador. Él quiere cumplir los días, ¿verdad?, que vienen ahí en el primer libro de la Biblia, en el primer capítulo, quiere cumplirlas en nuestro corazón. Amén. Él quiere hacer algo. Él se deleita otra vez, hermano, en hacer algo de la nada. ¡Qué emoción y qué Dios es el que nosotros tenemos!
0: Amén. Entonces, uniendo los dos pasajes, es el mismo mensaje.
1: Amén.
0: Llegamos al final de la Biblia, Apocalipsis 22, 21, y es el mismo mensaje.
1: Es correcto.
0: El que creó los cielos y la tierra de la nada, también extiende su gracia sobre ti para seguir creando algo de la nada.
1: Y como dice usted, el primero y el último versículo de la Biblia nos hablan de lo mismo, de Jesucristo y su gracia creadora. De inicio a fin, Él dice: yo soy el Creador, cree en mí, y yo haré que tú termines bien la carrera. Podemos pasar la tribulación, podemos pasar lo que viene, podemos llegar a la meta, la esperanza de todo cristiano, que Cristo Jesús sea formado en nosotros. No sé si hay personas que están en fracasos. Levántate, levántate y creámosle a Dios, creámosle en ese Dios que dice: yo soy el principio, como lo hemos estudiado y lo hemos visto. Él es el Creador. Él puede crear algo de la nada, pero reconozcamos que somos nada para que Él haga algo.
0: Mira, Pablo, yo quiero regresar a algo que tú dijiste, que Él nos puede guardar en medio de la tribulación. Y yo sé que muy probablemente habrá oyentes en las estaciones de radio en donde se transmite este programa, que ellos probablemente su doctrina les diga que el rapto, que la tribulación no es para los cristianos, que los cristianos van a ser quitados de delante de la tribulación. Independientemente de cuál sea la doctrina en cuanto a los tiempos del fin, Dios nos aseguró que nosotros tendríamos aflicción y tribulación. Dios nos garantizó que como cristianos nosotros tendríamos aflicciones y tribulaciones. Pero en medio de eso, el mensaje de hoy, lo estamos grabando en la tarde, de esta tarde, ese mensaje está vigente en este tiempo del fin. Por eso lo necesitamos, lo necesitamos.
1: Amén.
0: Así es que, amado oyente, no sé qué creas tú en cuanto a la gran tribulación, el rapto, pero debes saber que para toda tribulación, grande o pequeña, la gracia de Dios es suficiente.
1: Amén. La gracia de Dios es suficiente. Hay una parábola acerca de la casa y habla sobre que uno construye la casa en la roca y otro en la arena. Pero en ese pasaje vemos que a las dos casas, a la que construyen en la roca o en la arena, a las dos vienen las tempestades. Sí. La palabra es torrente, viene con fuerza. Pero la que permanece es la que está en la roca. ¿Quién es la roca? Cristo, el Verbo de vida, el Creador del universo.
0: Sí, el Señor Jesús ahí dice, el que oye y hace esas palabras que oye. O sea, si ponemos por obra, entonces estamos edificando sobre la roca. Yo solo quiero dejarle un pensamiento a nuestros oyentes, porque mencionaste que las torrentes y eso que vienen, que son pruebas, que son tribulaciones, también es posible que nosotros veamos que todas esas cosas que vienen, ríos, torrentes, lluvias y eso, la Escritura también habla de eso como bendiciones.
1: Amén.
0: Y muchas veces las bendiciones también vienen a probar sobre qué está fundamentada nuestra caminata espiritual. Las bendiciones vienen a resaltar de qué estamos hechos. Y si nosotros hemos edificado sobre la arena, todas esas bendiciones van a significar que la casa que hemos querido construir es destruida.
1: Amén. Fíjese, hermano José, Abraham era uno de los hombres más ricos de todo el mundo. Sin embargo, su confianza estaba en Dios, no en sus riquezas, no en la bendición que venía de Dios, sino en Dios mismo. Por eso es importante lo que hablábamos al inicio, reconocer quién es Dios, de dónde viene. Si usted tiene una esposa, un esposo, si tiene hijos que están con usted, si Dios le ha dado algo, mucho o poco, todo proviene de Él. Es muy importante reconocerlo y para poder conocerlo de una mejor manera. Muchas veces las bendiciones llegan a ser la mayor prueba para un cristiano. Pero si nosotros estamos confiados en la roca que es Cristo, confiados en aquel que es el principio, confiados en aquel que es el todopoderoso, sean bendiciones o sean pruebas, podemos estar firmes en Dios.
0: Amén. Vamos a tomar otra pequeña pausa y regresamos para el cierre de este programa. Estamos en Eleva tu Visión.
1: Amén.
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0: Hermano José, no sé si usted me lo permitiera poder hacer un pequeño resumen de todo lo que nosotros hemos estado compartiendo.
1: Sí, hermano, por beneficio de nuestros oyentes y nuestro también.
0: Amén. Mire, que quiero dejar muy claro eso. ¿Quién soy yo? Reconocer lo que somos. Necesitamos un milagro para ver a nuestro Señor. Mi oración, y creo que debe ser la oración de todos nosotros, es: Señor, revélate a nosotros cada día. Uh-huh. Muchas veces cuando llegamos a Dios y somos primerizos o recién nacidos, lo tenemos muy en claro. Y generalmente estamos diciendo: ay, Señor, qué bueno, qué maravilloso ha sido tú, qué glorioso ha sido tú. Pero a medida que crecemos, como lo comentábamos anteriormente, nos vamos haciendo como el rico que estaba orando y le decía al Señor: Señor, te doy gracias porque no soy como él, porque no soy como aquel. Te doy gracias porque mi vida no es como aquel pecador o como aquel otro cristiano que está batallando. Ajá. Y nos olvidamos de eso porque nos hace falta un encuentro con Dios. Porque cuando vemos nuevamente la majestuosidad de Dios, somos como Isaías cuando tuvo la revelación del Señor: ¡ay de mí! Y era Isaías. Yo no sé, yo no puedo ni siquiera compararme ni en algún punto ni una pizca de lo que era ese hombre Isaías. Pero Isaías, el profeta de Dios, al ver al Señor, dijo: ¡ay de mí! Esa actitud es la que realmente necesitamos tener, porque si vivimos así, en Mateo capítulo 5 nos habla de las bienaventuranzas, y la primera bienaventuranza es hacia los pobres. Bienaventurados los pobres en espíritu, porque de ellos es el reino de Dios. Jesucristo es nuestro Rey, Él es el Creador, Él es el Rey de Reyes, y Él es pobre en espíritu. Nosotros necesitamos reconocer quién es Dios. Y por eso oremos: Señor, revélate a nosotros para ser alguien que tenga compasión con aquel que está batallando en nuestra propia vida, en nuestra familia, en nuestra esposa e incluso con nosotros mismos. Muchas veces el enemigo viene y nos empieza a hablar con respecto a nuestras debilidades, con respecto a nuestras flaquezas, y sentimos que no hay nada que hacer, sentimos que no sirvo, no tengo. Quiero detenerme ahí porque hay dos puntos. Cuando decimos nosotros que necesitamos reconocer que somos nada, es viendo a Dios. Pero por el otro lado hay una actitud de decir: no soy nada, no sirvo, no veo. Sí, si no se había dado cuenta usted que no servía, bienvenido a la realidad. No servimos.
1: No pero, sirve para nada.
0: No servimos para nada. Pero Cristo en nosotros sí. Necesitamos reconocerlo, necesitamos reconocer a Él. Por eso necesitamos una revelación de Él. El primer versículo de la Biblia y el último nos habla de Jesucristo, aquel que es todopoderoso.
1: Fíjate que es buen ejercicio lo que tú explicabas acerca de Isaías en Isaías capítulo 6. Porque el fariseo, cuando él se comparó, no se comparó con Dios, sino se comparó con el publicano que era pecador, que no diezmaba, que era. Pero Isaías se comparó, se vio, se midió a él mismo con Dios.
0: Y ahí cambia.
1: Ahí perdió. Ahí, cuando nosotros nos comparamos con Dios, con lo que Dios pide, quiere de nosotros, nosotros perdemos.
0: Amén.
1: Por eso no tenemos que estar comparándonos unos con otros, porque ahí podríamos nosotros

0: en mí, como hizo David, un corazón limpio. Quiero, Señor, que tener un corazón que te ame. Tal vez no tengas ese corazón, tal vez estés batallando, tal vez estés en situaciones de tu misma vida preguntándote, Señor, ¿por qué no soy? Hace algún tiempo estaba platicando con un joven y en esa plática estábamos viendo una situación que el pastor, mi pastor, me pidió que platicáramos, y en esa reunión estábamos orando y de repente el joven comenzó a decir: es que yo no sirvo, es que yo no puedo. Y fue algo muy, muy duro, porque se vio como Isaías delante de Dios, vio su condición. Pero por el otro lado necesitamos ver la gloria de Dios, su misericordia. Sus ojos están llenos de gracia, de amor para con nosotros. Sus ojos nos ven con un amor y una afecto precioso en Dios, y eso nos llena, eso nos levanta, eso nos salva. Tenemos que comprender que Él hace algo de la nada. Si tú no tienes un corazón para Dios, Dios puede hacer en ti un corazón que lo ame. Dios puede hacer en ti algo maravilloso. Podemos servirlo, como dice Corintios: lo débil del mundo escogió Dios, lo menospreciado escogió Dios, lo que no es. ¿Cuántos de nosotros podemos decir hoy: yo no era, pero hoy soy hijo? Hoy soy hijo de Dios, por la misericordia de Dios, por la gracia creadora en nosotros.
1: Sí, y quiero regresar a otro pasaje que tú citabas, cuando los ancianos en gloria, ellos vienen y ponen todas sus coronas a los pies del Señor Jesucristo. ¿Por qué? Porque reconocen: tú lo hiciste todo, Señor. Nosotros no fuimos los importantes, no fuimos los capaces, sino cualquier logro que nosotros hayamos tenido fue porque tú lo hiciste en nosotros.
0: ¿Quién soy yo?
1: Sí, la Escritura dice: para que Él sea todo en todos. No nuestra fuerza, no nuestras capacidades, no nuestra inteligencia, sino Él hace todo en todos.
0: Amén. ¿Quién soy yo? Que el Señor nos dé la gracia para decir eso. ¿Quién soy yo?
1: Amén.
0: Para que tengas misericordia. Y recuerda, Jesucristo es aquel que se deleita en hacer algo de la nada.
1: Sí, tú haces algo de la nada. Hermano Pablo, muchísimas gracias. Dios te bendiga.
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5: Bienvenidas y bienvenidos a Revista del Consumidor Radio. Yo soy Leos.
6: Yo soy Cha. Y hoy estamos aquí con todos ustedes para cocinar el platillo sabio de Profeco.
5: Les traemos una receta que combina sabores dulces, ácidos y saladitos: atún a la vizcaína.
6: Tome nota. Para preparar nuestro platillo necesitaremos 5 latas de atún, ya sea en agua o aceite, pero bien drenadas. Medio kilogramo de jitomate, una cebolla, 2 dientes de ajo finamente picados, 3 papas medianas cocidas y cortadas en cubitos y media taza de puré de tomate.
5: También vamos a utilizar aceitunas verdes, alcaparras y chiles güeros en escabeche al gusto. Además, 3 cucharadas de aceite de oliva, 2 hojitas de laurel, sal, pimienta y un poquito de sazonador de hierbas a la italiana. Y si le quieren dar ese toquecito crujiente, un cuarto de taza de almendras fileteadas. ¿Vamos a la preparación?
6: Para iniciar, en una cacerola u olla grande, calen

0: agitamos nuestro aceite de oliva y sofreímos la cebolla junto con el ajo hasta que estén transparentes y bien doraditos. Después, agregamos los jitomates cortados en cubos pequeños y salpimentados.
1: Añadimos el puré de tomate, agregamos un poquito de sal, el sazonador de hierbas al gusto y las hojas de laurel. Dejamos cocinar a fuego medio por unos 10 minutos hasta que el jitomate reduzca un poco.
0: Pasado este tiempo, agregamos las aceitunas sin hueso y las alcaparras. Y aquí va un paso que es opcional, pero que le da un toque muy rico, la verdad. Unas almendras fileteadas. Mezclamos todo muy bien y lo dejamos al fuego unos 5 minutitos más para que todos los sabores se integren a la perfección.
1: Ahora vamos a agregar la papa precocida para que termine de cocinarse con el calor del guiso. Después incorporamos el atún y lo mezclamos con muchísimo cuidado. El secreto aquí es hacerlo suavemente para que no se nos bata la papa ni se nos deshaga el atún.
0: Y para el toque final, sazonamos con sal y pimienta al gusto, pero mucho ojo aquí. Les vamos a pasar un tip muy importante. Recuerden que las aceitunas y las alcaparras ya son bastante saladas, así que prueben su guiso primero para que no se les vaya a pasar la mano con la sal.
1: Para cerrar vamos a agregar chiles güeros enteros al gusto y un secretito es que le podemos poner un chorrito del mismo vinagre con el que vienen los chiles, que le va a dar un poco de acidez muy característica y muy deliciosa. Tapamos después la olla y dejamos a fuego medio por 10 minutos para que ahora sí todos los sabores se integren por completo.
0: Y listo,
1: ya quedó.
0: Ya podemos disfrutar de este espectacular atún a la vizcaína. Para presentarlo, decoren con unas hojitas de perejil fresco, un poquito más de almendras fileteadas y, por supuesto, acompáñenlo con unas buenas tostadas, puede ser también un bolillito.
1: Lo que quieran, galletitas. Queda buenísimo. Anímense a prepararlo y cuéntenos en nuestras redes sociales cómo les fue. No se les olvide que también pueden ver esta receta en el canal de YouTube Profeco TV. Yo soy Leos.
0: Yo soy Chay y fue un gusto cocinar con ustedes aquí en Revista del Consumidor Radio.
1: ¡Hasta la próxima!
0: ¡Bye, bye!
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2: Estamos muy cerca del Día Internacional de la Alfabetización, que se conmemora cada 8 de septiembre. Nuestros amigos del INEA nos traen información muy interesante sobre las oportunidades que existen para que jóvenes y adultos aprendan a leer y escribir, sigan con sus estudios y puedan cambiar sus posibilidades de vida.
3: En nuestra sección Mujeres en la Historia recordaremos a una mujer extraordinaria, considerada la primera muralista mexicana, Aurora Reyes. Ella fue pintora, poeta, maestra, activista, defendió los derechos de las mujeres y vinculó su trabajo artístico con las causas sociales.
2: En nuestros flashazos del bienestar hablaremos de los servicios dirigidos a mujeres para ayudarlas en su bienestar físico y psicológico.
3: Y les daremos toda la información sobre septiembre, mes del testamento, porque este documento nos ayuda a ordenar nuestro patrimonio, proteger a nuestra familia y dejar claras nuestras decisiones. Todo esto y mucho más en nuestra primera media hora. Hay temas que tienen que ver directamente con la vida cotidiana. Poder ir al doctor, estudiar, tener una vivienda o encontrar oportunidades para salir adelante.
2: En salud hay varios datos que vale la pena poner sobre la mesa. En este periodo se abrieron 33 hospitales, 11 unidades de medicina familiar y 38 centros de salud y consultorios para acercar la atención médica a más personas.
3: Esto se suma a los más de 12.000 nuevos consultorios de atención primaria del Servicio Universal de Salud, que abren a partir de enero de 2027 en los 24 estados donde opera el IMSS Bienestar.
2: Además, el 14 de septiembre abre una convocatoria para profesionales de la salud jubiladas y jubilados que quieran incorporarse al personal que atenderá estos consultorios.
3: Hablando de acercar la atención médica a las personas, está Salud Casa por Casa, que lleva las consultas directamente hasta los hogares.
2: Ya se han hecho más de 18 millones de consultas médicas a domicilio y son gratuitas. La idea es muy simple: acercar la atención y, sobre todo, prevenir antes de que un problema de salud se complique.
3: Existe otro cambio importante en algo que durante años podía ser un verdadero dolor de cabeza: conseguir un lugar en la preparatoria.
2: Con Mi Derecho, Mi Lugar, el proceso busca que las y los estudiantes tengan mayores posibilidades de acceder al bachillerato que quieren. Y el dato es que 74.2% ingresó a su primera opción.
3: Además, hay becas para estudiantes de primaria, secundaria y bachillerato. Y cada vez llegan también a más jóvenes que estudian en universidades públicas.
2: Y hablando de infraestructura educativa, al terminar el 2026 se habrán construido 401 preparatorias, 3 universidades Rosario Castellanos y 25 universidades Benito Juárez, además de que se habrán mejorado 73.000 escuelas.
3: Y esto nos lleva a otro tema: las oportunidades para los jóvenes también tienen que ver con la seguridad.
2: Exactamente, la atención a las causas parte de una idea simple: acercar a los jóvenes al arte, la cultura, el deporte y la educación. Por eso se habla de bienestar social y de garantizar derechos como parte de esta estrategia.
3: Una parte de este trabajo también busca hacer comunidad con los festivales por la paz. Ya van 51 festivales con una asistencia de 2.641.646 personas. Son espacios que llevan actividades y convivencia a distintas comunidades.
2: También está el tema de la vivienda. Se han entregado 33.000 escrituras y en materia de créditos hay más de 7 millones de familias beneficiadas.
3: Además, hay obras que están cambiando la manera en que nos movemos. Por ejemplo, se inauguró el tren Insurgente hasta Observatorio y el tren Felipe Ángeles hasta Tecámac.
2: Y la construcción de infraestructura sigue. Son más de 3.000 kilómetros de nuevas obras que se están construyendo en distintas partes del país.
3: Y al final son temas que están conectados, porque cuando hablamos de bienestar es tener acceso a servicios, encontrar oportunidades, tener un lugar para vivir y mejores condiciones para salir adelante. El deporte, la cultura, la música y la convivencia comunitaria son espacios que tienen niñas, niños y adolescentes para expresarse.
2: Los festivales por la paz llevan actividades culturales y recreativas a los espacios donde vive la gente, porque construir paz también implica recuperar la calle, la cancha, la plaza y los espacios comunitarios como lugares de encuentro, creatividad y participación.

0: Hoy les vamos a platicar sobre el ABC de las emociones, que es una estrategia que busca que niñas, niños y jóvenes aprendan a reconocer y expresar lo que sienten, hablar de sus emociones y saber cuándo necesitan pedir ayuda.
1: En las escuelas los lunes va a haber una hora semanal con pláticas, ejercicios, juegos y otras dinámicas para abrir estos espacios de escucha y acompañamiento. Y justo de esto vamos a hablar en la siguiente cápsula.
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1: El próximo 8 de septiembre se conmemora el Día Internacional de la Alfabetización. Esta fecha nos recuerda que aprender a leer y escribir es mucho más que adquirir una habilidad. Es abrir la puerta a otros conocimientos, ejercer derechos y tener mayores posibilidades de participación en la vida social. La UNESCO señala que este día se celebra desde 1967.
0: Hoy queremos conocer la labor de LINEA porque nunca es tarde para empezar. Durante 2026, el instituto ha impulsado acciones para incorporar a jóvenes y adultos a los procesos de alfabetización y educación básica. En México todavía hay millones de personas que requieren atención educativa, así que conocer las opciones disponibles puede hacer una gran diferencia. Pues ya estamos a nada, a unos días de conocer a los ganadores de la segunda edición de México Canta, y ha sido un camino muy intenso para estos jóvenes. Hay participantes de México y Estados Unidos con distintos estilos y formas de interpretar la música regional mexicana.
1: Sí, ahora sí ya estamos en la recta final. Y para platicar de cómo están llegando los jóvenes a esta etapa, está con nosotros una vez más Miguel Ángel Trujillo, presidente del Consejo Mexicano de la Música. Miguel Ángel, bienvenido de vuelta a la Hora Nacional.
6: Muchas gracias, Leo. Muchas gracias, Cha. Un placer estar nuevamente con ustedes. Les digo que siempre que vengo me siento en casa.
1: Pues ya soy
6: como
1: casa.
6: Normal en este programa.
1: Claro.
6: Y les agradecemos muchísimo porque es una gran oportunidad para compartir con la gente lo que está pasando en México Canta. Ya tuvimos la semifinal de Los Ángeles, que fue el 23 de agosto, y ahí tuvimos a tres participantes de los siete que pasaron a la final, que es el 13 de septiembre en el Auditorio Nacional. Ellos fueron Tiffany, que es de Los Ángeles, fue Rosalba, que es de Chicago, y Joshua Soto, que es de Nueva York. Así que
1: wow, ¿qué tal?
6: Del país completo, zona
1: de
6: oeste,
1: costa,
6: centro
1: costa.
6: Y sí, oeste, ¿no?
1: Sí.
6: Como... Y de México tuvimos la semifinal este domingo pasado en Mazatlán.
1: ¿Qué tal?
6: En
1: qué
6: el
1: increíble.
6: Teatro Ángela Peralta, un teatro muy bonito, icónico.
1: Wow.
6: Y ahí también, pues, la gente votó, porque este año todas las etapas han sido por voto del público.
1: Uh-huh.
6: Entonces, la final de México, los semifinalistas de México, fueron Bel, que es la Malishita, que es una chica que canta en español, en maya y en inglés. Pues, la parte de las lenguas originarias,
1: uh-huh.
6: Nos encantó, porque
1: increíble,
6: aparte es súper
1: moderno.
6: Increíble
1: que México Canta sea la manera que la conocemos.
6: Claro. Exactamente.
1: Y súper moderno, como dices tú.
6: Y muy, era como entre una cumbia reggaetón muy padre, ¿no? Y también pasó Luna López, que es de Morelos,
1: uh-huh.
6: Una chica que cantaba en un mercado, vendía naranjas y
1: wow.
6: Cantaba en el mercado. Y pasó Brian, que es de clave 5-7, más música con tuba, con acordeón, bajo sexto.
1: Okay.
6: Y como decías, o sea, tenemos de todos los géneros posibles dentro del regional mexicano, porque este año el concurso uh-huh. se centró, el año pasado teníamos bolero, uh-huh. teníamos rock, teníamos de todo, pero este año el enfoque fue en la música regional mexicana, o tradicional mexicana, que es más correcto, tradicional mexicana.
1: Sí, claro,
6: mexicano. Y me faltó una cosa importante. que hay un séptimo participante.
0: Ah, caray.
6: Entonces, ahorita estamos en un dilema porque hay un par de participantes que se quedaron en la rayita y nosotros como Consejo Mexicano de la Música, pues, si pudiéramos tenerlos a todos en la final, a los 14 los tendríamos.
0: Sí.
6: Pero pues, son 7. Quizá podamos empujar ahí para que sean 8.
1: Uf, ¿y cómo van a tomar esa decisión? Qué difícil también para ustedes.
6: Creo que es importante porque se quedaron ahí en las votaciones, sí. Y creo que merecen una oportunidad más. Digo, independientemente del trabajo que vamos a seguir haciendo con el resto de los participantes después de la final, porque...
1: Claro.
6: Nuestro interés es pues no solamente sacar a los muchachos de su medio ambiente ahora y se acabó el concurso y ya no, sino
1: claro.
6: Queremos seguirlos impulsando para que en verdad tengan una oportunidad dentro de la industria.
1: Claro,
0: claro, porque además tú eres un personaje de la industria de hace muchos años que has visto ir y venir a tantos autores, cantantes, grupos, etcétera, etcétera. Pero ahorita, por ejemplo, esto que está pasando en México Canta es muy interesante porque son canciones que tienen un tema, que tienen una manera de hacerse, que es principalmente hablar del amor, ¿no? Como una cuestión que nos une a todos.
6: Sí, pues fíjate que este año fuimos un poquito más relajados en cuanto a las temáticas y... Hay un par de canciones ahí que tienen un par de palabras altisonantes y... Pero...
0: Ya estamos en el siglo XXI, ya.
6: Sí, sí, pero esa es un factor importante porque el más grande tiene 24 años.
1: Ay,
6: hay participantes,
1: muy chicos.
6: Están muy chiquitos, sí. Todos, de verdad. Y fue muy, muy interesante porque unimos... Si recuerdan el año pasado... Era un concurso también para autores.
1: Claro,
6: ¿sí? Sí. Y escogimos las canciones para dárselas a los participantes. Este año decidimos cambiar un poquito eso y la maestra Mónica Vélez, uh-huh. que ganó por ahí un premio también muy recientemente, aparte del Latin Grammy y otros que ha ganado, con un equipo de autores se escribieron más de 400 canciones. Uf. Para escoger las 14 con las que iban a participar.
1: ¿Qué tal?
6: O sea, fue una labor titánica, muchos estilos, muchas cabezas, muchas historias. Entonces tuvo...
0: Muchos corazones.
6: Muchos corazones,
0: sí, claro.
6: Muchas emociones,
0: sí,
6: sobre todo.
0: Sí, exactamente.
6: ¿No? Entonces ha sido un... Este segundo año lo siento que fue mucho mejor que el primero. Obviamente teníamos esa curva de aprendizaje. Claro. Y la presidenta ya nos dijo que para 2027 ya vayamos pensando.
0: Oye, Miguel, pues ya sabes que aquí la Hora Nacional es su casa. Por favor, queremos que vengan con nosotros para platicar los personas que queden ganadoras, los finalistas, todos los que quieras traer aquí es su casa.
6: A mí me encantaría traer a los 14 porque son muy, muy talentosos todos. Pero obviamente pues los ganadores tendrían que estar aquí. Encantado, muchas gracias por la invitación y con cultura ahí nos ponemos de acuerdo muy bien para poderlos traer a que platiquen con ellos, por supuesto.
1: Buenísimo.
0: Gracias. Pues muchísimas gracias por venir aquí a la Hora Nacional. Mira, piel de gallina ya.
6: Falta poquito, 13 de septiembre ya en nada. El Auditorio Nacional.
0: Sí, y qué padre, ¿no? Porque sí, México es un país con tantos músicos, con tanto talento, con tanto corazón, que es bien importante que se hagan este tipo de iniciativas, pues para que los podamos conocer y que ellos también sientan y sepan que lo pueden hacer, que no es nada más un sueño, sino que se puede llevar a cabo.
6: Y fíjate, somos tan musicales que México es el 10º mercado de música del mundo.
0: Imagínate.
6: Entonces,
0: el 10º.
6: Aquí, donde, si estamos felices, música, si estamos tristes, música, si queremos
0: pues
6: echar
0: es la
6: fiesta,
0: música es parte de nuestra vida.
6: Es parte de nuestra sangre y nuestro
0: sí,
6: ADN, ¿no?
0: Así es. Así es, Miguel, pues muchísimas gracias, te lo agradecemos muchísimo como siempre.
6: Al contrario, ustedes, y los esperamos en México Canta.
1: Increíble.
0: Pues ahí estamos.
1: Ahí estamos, ahí gracias. Estaremos y esperamos que ustedes estén aquí con nosotros como todos los domingos en la Hora Nacional. Aurora Reyes fue una mujer que rompió esquemas. Fue pintora, poeta, maestra, activista y la primera muralista mexicana. Y su obra tocaba temas sociales y escenas de la vida cotidiana. Además, participó activamente en las luchas de las mujeres y de los trabajadores.
0: Aurora Reyes defendió, entre otras causas, el derecho de las mujeres al voto y a ocupar cargos públicos. También impulsó acciones relacionadas con el bienestar de las trabajadoras del magisterio y promovió espacios para sus hijos. Vamos a ver y a escuchar una cápsula sobre ella.
7: Aurora Reyes Flores fue una maestra, muralista, escritora y activista. Nació el 9 de septiembre de 1908 en Hidalgo del Parral, Chihuahua. A pesar de ser nieta del militar porfirista Bernardo Reyes, crecer en el contexto de la Revolución Mexicana la marcó profundamente. A lo largo de su vida, Aurora abrazó los ideales y las causas sociales revolucionarias. En 1913, su familia se trasladó a la Ciudad de México, donde Aurora estudió la escuela primaria. En 1921, ingresó a la Escuela Nacional Preparatoria, pero fue expulsada tras un conflicto con una autoridad escolar. Después ingresó a la Academia de San Carlos. Sin embargo, decidió abandonarla para optar por una formación artística autodidacta. Durante ese periodo, contrajo matrimonio con el poeta Jorge de Godoy, con quien tuvo dos hijos. El matrimonio duró poco, y tras la separación, Aurora Reyes asumió el cuidado y manutención total de sus hijos. En 1927, la Secretaría de Educación Pública nombró a Aurora Reyes profesora de artes plásticas para escuelas primarias. Esta labor constituyó su principal fuente de ingresos hasta su jubilación en 1964. En 1936, Aurora Reyes participó en la fundación de la Liga de Escritores y Artistas Revolucionarios. Allí profundizó su amistad con Frida Kahlo, quien tabló amistad con otros artistas e intelectuales como Concha Michel y Silvestre Revueltas. Conservó además un estrecho vínculo con su tío, el filósofo Alfonso Reyes. Ese mismo año se convirtió en la primera mujer mexicana en firmar como autora un mural. Atentado a las maestras rurales en el Centro Escolar Revolución, retrata la violencia y los abusos que sufrieron las docentes a manos de grupos cristeros en el México posrevolucionario. En ese mismo año, ingresó al Centro de Estudios Sociales Femeniles de México, donde fue elegida para desempeñar el cargo de secretaria de prensa. En 1937 fue electa como representante de la Unión de Escuelas Técnicas en el Congreso Nacional por la Educación Popular. También ocupó diversos cargos en sindicatos de maestros, entre ellos el Comité Ejecutivo del Sindicato de Maestros de Arte y el Sindicato de Trabajadores de la Enseñanza de la República Mexicana. En colaboración con Concha Michel y las hermanas Sara y Virginia Godínez, fundó el Instituto Revolucionario Femenino. Su labor en estos espacios se enfocó en la promoción de los derechos educativos y laborales de las mujeres, así como a la defensa del sufragio femenino, el acceso a cargos públicos, la ampliación del permiso de maternidad, el reconocimiento de tiempos para la lactancia y la creación de guarderías y escuelas destinadas a los hijos de trabajadoras. A lo largo de su trayectoria artística, Aurora Reyes produjo cerca de 50 obras de caballete y diversas acuarelas. Entre ellas destacan Feminidades, Escena Revolucionaria y La Novia de Oro. A finales de la década de los 40, incursionó en la escritura, especialmente en la poesía. Reyes regresó a los andamios hasta 1959, con la realización de Trayectoria de la Cultura en México, un imponente proyecto mural de 334.40 metros cuadrados para el Auditorio 15 de Mayo del Sindicato Nacional de Trabajadores de la Educación. La ejecución de esta obra tomó 3 años. Posteriormente, entre 1977 y 1978, pintó su último mural, El Primer Encuentro, donde pudo realizar una representación de su visión sobre la conquista. Sobre su experiencia como muralista mujer, Aurora platicó en una entrevista.
8: El compañerito me preguntó, ¿cómo puede una mujer subirse una escalera y andar en unos andamios? Y volteé y le dije, ¡con pantalones!
7: Aurora Reyes falleció en la Ciudad de México el 26 de abril de 1985. Su trayectoria refleja una vida dedicada al arte, la educación y la defensa de los derechos de las mujeres obreras de México, consolidándose como una figura clave dentro de la historia artística y social del país.
9: Flashazos del bienestar.
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1: Septiembre es el mes del testamento. Es una campaña que nos ayuda a tomar una decisión que muchas veces, pues como que vamos dejando para después. Pero la realidad es que puede evitar un montón de conflictos familiares y darnos certeza sobre a dónde van a ir nuestros bienes.
0: Así es. Hacer un testamento no es solamente pensar en lo que va a pasar cuando ya no estemos. También es una forma de ordenar nuestro patrimonio, proteger a nuestra familia y dejar claras nuestras decisiones. Y para hablar de su importancia está con nosotros el notario Guillermo Vigil Chapa. Notario, bienvenido a la Hora Nacional.
11: ¿Qué tal? Gracias por la invitación, Che.
0: Al contrario.
1: Oiga, pues platícanos para empezar, ¿en qué consiste todo esto del mes del testamento?
11: El mes del testamento es un programa que ya tiene cerca de 20 años, donde el Colegio de Notarios de la Ciudad de México, junto con la Secretaría de Gobernación, dan facilidades. Y las facilidades van básicamente en dos sentidos. Uno, en el costo, se reducen los costos. Y el otro es aumentan los horarios y los días de atención en muchas notarías. Uh-huh. Ya tenemos el costo de este año aquí en la Ciudad de México y es de 3.800 pesos, nos acaban de informar en el colegio. Y esto quiere decir que no se ha movido durante los últimos 3 o 4 años, se ha respetado el costo. Ahora, para tener más o menos un parámetro, un testamento normal en cuanto al costo, está entre los 6.000 y 6.500 pesos. Entonces, la reducción sí es una reducción considerable.
1: No, y además es un gasto que se hace una vez, salvo que se necesiten después hacer modificaciones, pero que le va a ahorrar a tu familia muchísimo dinero, muchísimo tiempo, muchísima angustia, y al final es un gasto que se paga solo, por decirlo de alguna manera casi.
11: Sí, claro. Sí, para la cantidad de problemas que se evitan haciendo testamento, la verdad es que la inversión de 3.800 pesos no es tan fuerte.
0: Claro. Oiga, yo tenía una pregunta. Uno siempre va dejando el testamento como para después, ¿no? Cuando esté grande, cuando tenga que dejar, o lo ven incluso como un mal presagio, ¿no? Es que no voy a hacer el testamento porque no voy a hacer la de malas, ¿no?
11: Claro.
0: Creo que habría que quitarnos esta manera de pensar de la cabeza, ¿no?
11: Claro, e incluso como está previsto el testamento en la ley, es una excepción a la mayoría de edad. Por regla general, para poder acudir y firmar una escritura ante notario, se tiene que ser mayor de edad. Uh-huh. Excepción, el testamento.
1: Wow.
11: El testamento se puede hacer desde los 16 años.
0: ¿En serio?
11: ¿Sí?
0: ¿Qué tal?
11: Entonces es un mito que hay que tener una edad determinada, bienes determinados para poder hacer testamento. No, porque aparte el testamento igual va en dos sentidos. El testamento, como todos lo conocemos, evidentemente es una previsión patrimonial. Uh-huh. Pero también en el testamento puedo establecer quién se queda al cargo de mis hijos menores de edad.
1: Claro.
11: Les puedo nombrar un tutor y eso se vuelve evidentemente hasta más importante que la cuestión patrimonial. Entonces, no hay que enfocarnos de que el testamento solamente es una cuestión patrimonial. Tengo hijos menores de edad, hago testamento por si me pasa algo, saber quién se va a hacer cargo de ellos.
1: Ahora, si, por ejemplo, yo no tengo propiedades, pero quiero hacer mi testamento para no darle lata a nadie, ¿qué es lo que puedo dejar por escrito? ¿Mis cuentas de banco? O sea, si no tengo un departamento, por ejemplo, ¿pero qué dejo? ¿El dinero que tengo en el banco? ¿Dejo mis posesiones?
0: O de los 16 años, mis balones de básquet, ¿no? Y mis
1: claro.
0: cuentos.
1: Sí,
0: sí.
11: En el testamento se puede prever, bueno, o se prevé qué es lo que yo tengo en el momento en que yo falto.
1: Sí.
11: Y no es necesario especificar en el testamento los bienes en particular. Sí se puede hacer, pero no es indispensable. Simplemente si yo tengo claro a quién quiero dejarle mis bienes en el momento en que yo falte, nada más puedo poner así de manera genérica, dejo como herederos a mis hijos.
1: Perfecto, claro.
11: ¿Qué es lo que van a heredar? Bueno, pues ya en lo su momento haya. Se verá. ¿Qué es lo que había?
1: Claro.
11: ¿Puedo dejar una cuenta? También puedo poner en específico que una cuenta de cheques, una cuenta de inversión, se la puedo dejar a determinada persona. Pero no es necesario hacer un inventario o especificar bienes determinados para poder hacer mi testamento.
12: Claro, buenísimo.
0: Oiga, notario, y ya que andamos en esas, ¿no? Mi primera opción es como muy universal, digamos, ¿no? Pero ¿se puede modificar el testamento? ¿Es muy caro? ¿Es muy complicado?
11: No, no es complicado. La modificación del testamento siempre implica hacer un nuevo testamento. No hay, en materia de testamentos, no hay adendums, no hay modificaciones, no hay notas complementarias, no hay notas al margen, no. Por la importancia, siempre se tiene que hacer uno nuevo. Y es tan sencillo como el primero que yo hice. Y de hecho es lo que yo le recomiendo a la gente. Me he dado cuenta que tratan de prever qué es lo que va a pasar de aquí al momento en que yo falte.
0: Imposible.
11: Y les digo, no es necesario.
12: Claro.
11: No es necesario. Prevean corto, mediano plazo. Porque se hace testamento por una cuestión patrimonial y una cuestión familiar. Uh-huh. Cambia.
12: Claro.
11: Tanto el patrimonio como la familia. En el momento en que haya cambios importantes, significativos en patrimonio o en familia, reviso mi testamento, si ya no estoy de acuerdo, ya no me gusta, hago uno nuevo, así de sencillo. Entonces es importante tenerlo y con la conciencia de que lo puedo ir cambiando.
12: Notario, ¿dónde podemos obtener más información para, aprovechando que ya llega el mes de septiembre, aprovechar el mes del testamento e ir a formalizar por fin?
11: Claro, hay que acudir con un notario. Y para saber con qué notario puedo ir, está el Colegio de Notarios de la Ciudad de México, el teléfono 55 11 18 19, estamos en Río Tigre 63, y la página de internet colegiodenotarios.org.mx tiene un rubro que dice ubica tu notaría.
12: Ah, súper.
11: De ahí podemos entrar y podemos buscar al notario por número, por nombre, los notarios de determinada colonia, los notarios de determinada alcaldía.
12: ¿Y da igual a cuál vamos? ¿Todos son iguales?
11: Todos son iguales, todos van a cobrar 3,800 pesos y es lo mismo, van a recibir la asesoría.
12: Perfecto. Uh-huh. Pues muchísimas gracias por habernos acompañado en la Hora Nacional. Ojalá que mucha más gente tome la decisión de aprovechar la promoción y que vayan este mes de septiembre a sacar su testamento.
0: Sí, vamos. Así. Vamos, porque no lo he hecho, lo tengo que hacer.
11: Sí, sí.
0: Muchas gracias.
11: No, hombre, nada. Gracias a ustedes por la invitación.
0: Gracias a ustedes también por seguir con nosotros. Por favor, ya saben dónde estamos. No se vayan a ningún lado. Así llegamos al final de la primera parte de La Hora Nacional. Hoy hablamos de paz, de música, de educación y de mujeres que han dejado huella en nuestra historia.
12: A unos días de conmemorar su natalicio nos quedamos con una cita de Aurora Reyes. El arte no es un adorno para el deleite de los poderosos, sino un arma de combate para despertar la conciencia del pueblo y guiarlo hacia su emancipación.
0: Muchas gracias por vernos y por escucharnos. Pero antes de irnos a una pausa, le mandamos un abrazo y un saludo muy especial a Patricia Serrano, Carlos Gutiérrez García, Lupita Vega y Roberto Martínez.
12: También van saludos para Jorge Quesada, Silvia Machuca, María Elena Hernández, para José Luis Ramírez en Veracruz y para Patricia González en Jalisco.
0: Gracias por estar con nosotros cada semana y recuerden que nos encuentran como La Hora Nacional Oficial en YouTube, Facebook, Instagram, TikTok, X, Spotify y en el número 55 34 83 42 39. 55 34 83 42 39.
12: Además nos pueden mandar un correo electrónico a lahoranacional@segob.gob.mx.
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0: Septiembre está por llegar con una de las celebraciones más importantes para nuestro país. Y mientras las calles se preparan para llenarse de verde, blanco y rojo, detrás de cada detalle hay semanas de organización, coordinación y trabajo en equipo. En Nuevo León ya se llevan a cabo las mesas de trabajo para preparar las actividades de las próximas fiestas patrias, y especialmente uno de sus momentos más representativos, el tradicional desfile. En estas reuniones participan distintas dependencias y autoridades estatales, sumando esfuerzos desde áreas como formación cívica, seguridad, educación y el Instituto Estatal de Cultura Física y Deporte, entre otras. El objetivo es coordinar cada una de las áreas que harán posible esta celebración, desde la participación y organización de los diferentes contingentes, hasta aspectos de logística, seguridad y atención a quienes acudirán a disfrutar del recorrido. Porque lo que comienza alrededor de una mesa de trabajo, muy pronto se transforma en una celebración que reúne a miles de familias. Todo para mantener vivas las tradiciones que forman parte de nuestra historia y de nuestra identidad. Así, Nuevo León se prepara para vivir nuevamente las fiestas patrias. Con coordinación, participación y trabajo conjunto, avanzan los preparativos para que las familias puedan encontrarse una vez más y celebrar aquello que nos une como mexicanos. Porque antes de que comience el desfile, hay todo un equipo trabajando para hacerlo posible.
1: Hoy nos acompaña aquí en cabina de Nuevo León en la Hora Nacional, Marta Romero, coordinadora estatal en Nuevo León del INEGI. ¿Cómo está? Buenas noches.
2: Hola, ¿qué tal? Buenas noches. Muchas gracias por darme la oportunidad de estar en este espacio. Me siento muy honrada.
1: Bienvenida y muchas gracias por acompañarnos. El INEGI siempre nos da mucha luz sobre, pues, toda la realidad, lo que vivimos aquí en el país a través de los números, ¿verdad? Los números nos hablan de cómo estamos, cómo somos. En esta ocasión, la encuesta nacional
2: de ingreso gasto.
1: Ingreso gasto de los hogares.
2: Así es.
1: ¿Y cuándo es?
2: Sí, la encuesta nacional de ingreso gasto es un proyecto estadístico, uno de los más importantes para el instituto, porque precisamente va a captar información en los hogares sobre el ingreso y el gasto, es decir, cómo llega estas percepciones al hogar, cómo lo distribuyen, es decir, cómo lo gastan, y además adicionalmente van a preguntar sobre las condiciones de la vivienda y sobre las características sociodemográficas de los residentes de los hogares.
1: O sea, ¿cuánto dinero entra en una casa?
2: Ajá.
1: ¿Y en qué se gasta?
2: Es correcto.
3: ¿Y por qué queremos saber esta información o para qué nos sirve?
2: Es muy importante que se conozca esta información porque, primero, es de interés nacional, es de uso obligado para los tres órdenes de gobierno, así como también la utilizan académicos, investigadores,
1: periodistas,
2: instituciones públicas, periodistas, a efecto de tomar decisiones en datos, pues, duros, ¿verdad? Finalmente es el objetivo del instituto, generar información estadística que se utilice. Cuando el instituto genera información y esta no es utilizada, pues como que deja de tener razón de ser el dato. Sí, el objetivo es que esta información sea utilizada por los diferentes usuarios.
1: En el caso de esta encuesta, pues sí es muy necesaria, porque nos habla de cómo estamos ahí en las casas, ¿no? ¿Cuánto dinero entra, ya sea por trabajo, por empleos?
2: Sí, es la fuente de ingreso. Uh-huh. Puede ser por trabajo, por rentas, por incluso financieras.
1: ¿Préstamos?
2: ¿Sí? Por préstamos y así por incluso hasta por apoyos gubernamentales.
1: Okay,
2: sí, okay. Y así también cómo lo estamos destinando. Uh-huh. ¿Cuánto le destinamos a la alimentación, a la educación, al transporte, a efecto de también pues tener un panorama sociodemográfico y social de las condiciones de, pues, valga la redundancia, de los hogares?
3: Cuando van a nuestros hogares a hacernos estas encuestas, pues nada más está el encuestador y nosotros. Y creo que vale la pena recordar el hecho de lo que ya estamos diciendo. Esta información es para el beneficio de todas y todos. Si nos ponemos a mentir, yo creo que salimos afectados, ¿no?
2: Fíjate que nosotros.
3: ¿Y a quién le sirve esas mentiras?
2: Sí, yo creo, partimos de la buena fe, ¿verdad? Partimos de lo que cada uno de los informantes nos informe. Nosotros nunca vamos a dudar de lo que nos esté reportando cada uno de estos informantes. Es más, nosotros preguntamos únicamente por nombre. Nuestros entrevistadores nunca van a preguntar por los apellidos que identifiquen a esta persona, ¿verdad? Si ustedes quieren decir A, B y C, Lupita, Pedro, Juanito, nosotros les vamos a partir de que eso es la realidad y vamos, y va a fluir la entrevista. En este caso de la ENIC es una entrevista cara a cara, ¿verdad? En la que se preguntamos sobre estas características de los hogares, de los residentes, y se les va a dejar adicionalmente un cuadernillo a efecto de que vayan registrando, ¿verdad? Los integrantes de esta familia mayor a 12 años, es importante, pues en qué gastan, ¿verdad? En el día a día, todos sus ingresos.
3: O sea que ahora están tratando de que las niñas, niños y adolescentes también se familiaricen con todos estos temas financieros.
2: Fíjate que una de las objetivos de esta encuesta también es un insumo para estimar el rezago educativo, si cuentan con condiciones básicas, los hogares, forma parte de lo que es indicadores, ¿sí?, de medición de la pobreza.
1: Fíjese que me gusta mucho la labor que hace el INEGI porque creo que es una labor necesaria, o sea, es esencial que tengamos los datos, ¿verdad? La investigación en todos los ámbitos es una base sólida, ¿no?, para saber hacia dónde le damos. Y como país, pues que existe el INEGI, pues me parece una labor esencial. Lo que a mí me preocupa, me causa un poco de preocupación, es qué tan sensible está la gente allá afuera de recibirles, de abrirles la puerta, de confiar, de que ustedes les pregunten algo y la gente les responda, ¿verdad? Y bueno, hablábamos ahorita de que les respondan con datos reales. O sea, que simplemente que la gente abra la puerta, ¿verdad? Porque a veces también entra el factor de inseguridad, desconfianza, etcétera. Ojalá que mucha gente que nos está escuchando ahorita se sensibilice y aporte esos datos porque realmente son para que nosotros mismos les saquemos provecho, ¿no?
2: Claro. Entendemos su preocupación. Ajá. Sin embargo, el instituto, precisamente a efecto de brindarle esta confianza a toda la ciudadanía, todos nuestros entrevistadores portan una credencial que los identifica y al reverso trae un código QR. Ajá. Que si el informante tiene esa desconfianza, lo puede escanear y los va a llevar a la página institucional en donde podrán verificar que esa persona está contratada para el instituto, puede confirmar su nombre, en qué proyecto está, e inclusive su número de empleado, ¿verdad? Es en la página institucional, en un apartado de verifica tu entrevistador. Adicionalmente, les quiero comentar que todos nuestros entrevistadores portan un uniforme que los distingue, que consta de un chaleco con el membrete del instituto, un sombrero, su mochila. Y en algunas encuestas traen un dispositivo de cómputo móvil. En este caso, que es la ENIC, es una entrevista aún en papel.
1: Súper.
3: Pues podemos hacer eso, Roberto. Realmente mucha gente ya tenemos un celular y siempre estamos escaneando cosas. Yo creo que en vez de tener un poco de ay, me da pena decirle, de que ay, claro que sí, déjame escanear tu credencial.
2: Claro, claro.
1: Además, yo me imagino que no es necesario, incluso si la gente tiene un poquito de desconfianza, a lo mejor por la ventana, ¿no? Pero contéstale. O sea, lo importante es la información.
2: Sí, lo importante es esta comunicación cara a cara que nos permitan tener este diálogo a través de esta encuesta que todo el año el personal del INEGI, ahorita es la ENIC, pero podemos estar levantando de manera simultánea pues otras encuestas. Sí. Además, la información siempre va a estar garantizada por la confidencialidad que por ley estamos obligados a resguardar.
3: Bueno, ¿y cuándo va a ser el levantamiento de esta información?
2: Sí, gracias por esa pregunta. El levantamiento inició el 1 de agosto y concluye el 28 de noviembre.
3: A mi casa no han pasado. Los espero con ansia.
2: Bueno, es importante aclarar esto precisamente que comentas. No van a pasar a todas las viviendas. Esto es a través de una metodología de un sistema de muestreo en donde es únicamente una muestra que representa a la entidad a efecto de estimar las características en el país y en la entidad.
3: Ya pasaron contigo.
1: Yo te iba a decir, a lo mejor no estabas cuando pasaste.
3: A lo mejor andaba aquí. Ahí, bueno, pasa? La noche no pasa, pero...
1: Si llegan y a lo mejor no estás, tu vivienda es seleccionada y no estás, ¿pasan después?
2: Sí, tienen por procedimiento, regresan hasta 3 veces.
1: Ah, qué bueno.
2: Pueden regresar de abrir la vivienda en esta encuesta.
1: Qué bueno.
3: Mucha gente, yo sé que pasan a tu domicilio, tocan la puerta y dices, no tengo tiempo, estoy ocupado, estoy trabajando. Y sí, todos lo estamos, pero ¿cuánto tiempo más o menos nos va a tomar responder esta encuesta?
2: Esto va a depender de las características del hogar y del número de residentes, valga la redundancia, que residen en esa vivienda.
3: ¿Un aproximado?
2: Un aproximado de entre una hora, dos horas aproximadamente.
1: Entonces sí está un poquito larga. Entonces, ojalá que a la gente que nos está escuchando y que le tocó, pues que se preparen, ¿verdad? O sea, que pues vale la pena destinarle tiempo, o sea, colaborar. Esto también es parte de, pues, de la participación ciudadana, o sea, porque de esta manera, al momento de abrir tu realidad a los datos, pues estás participando, ¿verdad?, con la vida pública de México.
2: Sí, ¿qué es lo que buscamos, verdad? Que nuestra información sea oportuna, veraz y que se genere con calidad. ¿Verdad? Y en la medida que nos brinden esta información, pues habrá mayor representatividad de estos datos al momento de, pues, generarlos para la toma de decisiones de los distintos usuarios.
3: Bueno, pues si la gente desea alguna otra información o quiere preguntar algo, puede consultarlo a través de su página y redes sociales.
2: Sí, claro. Los invitamos a que consulten la página del INEGI en www.inegi.org.mx, ¿verdad? Y estaremos atentos, ¿sí?, a brindarles toda la información a través de nuestros entrevistadores, o regularmente generamos oficios, ¿verdad?, de darle a conocer al residente de la vivienda en que consta esta encuesta, y ahí vienen los datos, mis datos en particular, ¿verdad?
1: Muy bien, pues le agradecemos mucho, Marta Romero, coordinadora estatal del INEGI en Nuevo León. Gracias por habernos acompañado, y pues ya saben, ábranle la puerta al INEGI, de verdad, o aunque sea la ventana, pero destinen ahí una hora y un poquito más de tiempo a colaborar. Esto también es participación ciudadana, ¿verdad? A veces no tenemos tiempo de participar de alguna otra manera, pero pues cuando menos con esto sí, ¿no? Que nos va a beneficiar a todos. Gracias, continuamos con más.
3: Gracias por continuar con nosotros. Hoy tenemos una entrevista muy interesante porque sí es musical y es sobre un legado de aquí de Nuevo León. ¿Cómo estás, Ramiro Delgado Jr.?
4: Hola, ¿qué tal? Pues buenos días, buenas tardes, buenas noches. Donde quiera que nos vean.
1: A la hora que nos vean.
4: Y pues gracias por el espacio. Soy Ramiro Delgado Jr. La gente que pues todavía no me conoce, vengo de mucha música en la historia.
1: ¿Qué les dice el nombre de Ramiro Delgado, verdad? Esa es la pregunta.
3: A ver, así ve directo a la cámara, serio, ¿a quién me parezco?
4: De hecho, pues más que nada les platico un poquito. Mi abuelo, que perteneció a los rancheritos del Topo Chico, él tocaba el saxofón ahí con ellos, y también pues mi padre, que perteneció al grupo Bronco. Ahorita estamos trayendo el tributo al más grande, que lo hacemos con mucho cariño y con todo el corazón.
3: Siempre ha estado la música, pues literal, viene en tu sangre.
4: Sí, así es.
3: Y nunca la has dejado. Aunque este proyecto es reciente, siempre has estado en la música.
4: Sí, les platicaba fuera de cámara que también cuando yo estaba pequeño, estaba niño, me dormían con esa música. Yo creo que lo traigo en la sangre. También cuando entré al grupo sin ensayar, yo creo que tuvimos ahí un par de horas y Palenque, en Pachuca, yo creo que estuvimos en Palenque, lleno total, sin ensayar, y salió todo de maravilla.
1: ¿Qué edad tenías ahí?
4: Tenía alrededor de, pues fue hace 6 años. Okay. Yo creo que tenía como unos 27 años, más o menos, 26 años.
1: Pero desde niño me imagino que estabas en contacto con instrumentos. Claro.
4: Pues ya, yo creo que más que nada como a partir de los 10 años, 10, 12 años. Ya en la secundaria empecé a agarrar el gusto por la música, el acordeón, y pues ya, aquí estamos nuevamente.
3: Yo creo que vale la pena decir que no es porque haya sido el hijo de, porque si lo hubiera, o sea, si hubiera sabido que le ibas a regar, no te hubiera subido, porque claro, era su trabajo.
4: Claro, claro, más que nada es un honor y una responsabilidad también, pues mantener el legado, la esencia del grupo. Y pues todo lo hacemos con mucho cariño y con todo el corazón.
1: Cuéntanos justamente de ese proyecto, ¿verdad? ¿Cómo se llama? ¿El tributo al más grande?
4: Ramiro Delgado Jr., tributo al más grande. Realmente tenemos 2-3 meses con el proyecto. Estamos con todos los éxitos que ustedes ya conocen, tanto Oro, Que no quede huella, Libros tontos, Sergio el bailador. Son canciones que ustedes han hecho éxito.
1: Sí.
4: Y pues a las nuevas generaciones también los invitamos a que escuchen esta música, ¿verdad?
1: Puras inmortales.
4: Sí.
1: Y consiste en tocar esas canciones. ¿Y le ponen algún sello en particular o cómo es?
4: Pues más que nada es mantener la esencia, el legado, obviamente con los teclados representantes de mi padre y el acordeón. Y pues estamos agregando música inédita, música nueva, que ahorita les vamos a compartir también aquí con ustedes.
1: Los teclados, pues tú los tocas, ¿verdad?
4: Sí, teclados.
1: Tú eres el que toca.
4: Tecladista y acordeonista. Okay.
3: Y bueno, vamos a mandarle saludos también a los integrantes que faltan.
4: Así es, a mis compañeros, tanto en la batería, tenemos a Marcos, a Pollo, él es gran baterista. Beto en la primera voz, bajo sexto. Calet en el bajo eléctrico y Mario en las percusiones. Saludos.
1: Okay. Saludos.
3: Y aunque tú eres de aquí, de Nuevo León, actualmente no radicas aquí, pero claro que...
4: Soy pues totalmente regio, pero sí. Radico en los Estados Unidos, pero aquí soy totalmente regio. Claro, me gusta la carne asada y el cabrito.
1: Y abierto a presentaciones acá también. Pero antes de eso, ¿y la música nueva, lo que estás proponiendo nuevo, cómo es?
4: Pues es más que nada también con algo de la esencia de la agrupación, pero con un toque pues moderno.
1: Ok.
4: Con una nueva voz también de mi compañero Beto. Yo creo que lo hacemos con mucho cariño y esperemos que le guste a toda la gente, ¿verdad?
3: Y en estos 3 meses que llevan de este nuevo proyecto, ¿cómo han sentido a la gente? ¿Cómo los ha recibido?
4: Pues ahí en las redes nos escriben bastante, nos mandan muchos mensajes. De hecho, ya tenemos próximas presentaciones. ¿Sí podemos platicar un poquito de eso?
1: Dale.
4: El día 15 de septiembre en Rayón, el Estado de México, los esperamos a toda la gente con el tributo al más grande, Ramiro Delgado Jr. Y pues bueno, en las plataformas digitales, en nuestras redes, pueden seguir todas nuestras presentaciones.
3: ¿Van a estar también aquí en Apodaca?
4: Estamos en Apodaca, la fecha el día 3 de octubre.
3: El 3 de octubre. Todavía falta, pero ojalá pronto pero hay para que agenden. Regresen.
4: Sí.
1: Ok, pues que te sigan en redes para que se enteren bien.
4: Así es, tanto en Facebook, Instagram, Spotify, Ramiro Delgado Jr., toda la música del tributo el más grande.
3: Oye, pero no hay que olvidar también decirle a la gente que aunque tienes tu proyecto, tú eres súper trabajador y actualmente también estás con otra regia.
4: Así es. Les platico un poquito. Estoy trabajando a la par con Alicia Villarreal, que es en el tour Bendita Locura 2026. Ahí trabajo con ella, toco el acordeón. Acabamos de regresar de Minneapolis y pues sigue la gira ahora en septiembre, octubre y terminamos yo creo que hasta diciembre. Va a estar fuerte estos meses de trabajo.
3: Así son los músicos, ¿verdad? En todos lados.
4: Para arriba y para abajo, cada fin de semana y hasta entre semana también nos toca trabajar.
3: ¿Y en qué te ha ayudado a estar así en todos lados?
4: Pues... ¿Sí
3: has aprendido algo nuevo? ¿Le estás metiendo un poquito de lo que aprendes acá?
4: Claro, yo creo que en las agrupaciones que he pertenecido, bueno, no les he platicado, he pertenecido también a los Cumbia Kings. Trabajé con ellos 1 año y medio.
3: Chiquilla.
4: Te quiero. Sí, trabajé con ellos 1 año y medio, también pues con Alicia Villarreal y también con el grupo Bronco trabajé 2 años.
1: Ok, no, pues tienes un chorro de experiencia. ¿Escribes también canciones?
4: Apenas, tengo alrededor de unos 2-3 meses y...
1: Escribiendo,
4: acaba de nacer aquí en el corazón y llevo algunos 4 temas más o menos.
1: ¿De lo que propones nuevo de estas nuevas canciones, alguna es tuya?
4: Ah, claro.
1: ¿Que tú la hayas escrito?
4: Claro, eso es lo que se viene próximamente.
1: Okay. ¿Y nos puedes decir de qué hablan o todavía no?
4: Aquí anda la tóxica, aquí atrás no puedo platicar mucho de eso.
1: Ya, o sea, son pedradas.
3: ¿El título de la canción tampoco?
4: Son sorpresas, espérenlo
3: más adelantito.
4: Pero les voy a adelantar el próximo sencillo que se viene. Lleva por nombre Esta Cobardía en todas las plataformas digitales.
1: Ok, es como de amor, desamor.
4: Esta Cobardía de mi amor por ahí es un cover de los años de Chiquitete. No sé si alguien lo conozca por ahí, de los años...
1: Ah, pues qué padre, ¿no? Pues suena bastante interesante entonces para echarle un ojo.
4: Okay.
1: De todas maneras, pues toda esa música me imagino que en tu canal de YouTube y en Spotify, ¿verdad?
4: Así es, canal de YouTube, Spotify, Apple Music y pues también en Facebook, Instagram, TikTok. Ahí nos pueden seguir.
3: Ya nos dijiste que vas a estar en Apodaca en octubre, pero ojalá vengas antes, así que vamos a seguirte en las redes para estar ahí al pendiente.
4: Bueno, pues muchas gracias por el espacio y bueno, no olviden escuchar nuestra música, Ramiro Delgado Jr.
1: Claro que sí. Muchas gracias.
4: Gracias.

0: casi nos vamos, pero no partimos sin antes compartirles una serie de eventos artísticos y culturales para que asistan esta semana.
1: Mañana lunes 7 de septiembre, no te pierdas Del Olvido al No Me Acuerdo, película de 1999. Proyección conmemorativa en el Aula Magna Fray Servando Teresa de Mier del Colegio Civil Centro Cultural Universitario como parte del 25 aniversario de la película. Estará presente su director Juan Carlos Rulfo, quien en este documental viaja a los llanos de Jalisco buscando las huellas de su padre Juan Rulfo. Sin embargo, se topa con un grupo de ancianos del pueblo que apenas logran recordar al escritor. Recuerden, Aula Magna Fray Servando Teresa de Mier del Colegio Civil Centro Cultural Universitario. A las 5 de la tarde, la entrada es libre.
0: El cine y la danza se encuentran en Intermezzo, una puesta en escena de Ruby Gámez que nos transporta a un cine abandonado donde emergen historias, personajes y recuerdos. A través de escenas icónicas y música que ha trascendido por décadas, esta pieza de danza contemporánea rinde homenaje a 130 años de existencia del cine. Funciones viernes y sábado, 11 y 12 de septiembre a las 8 de la noche en la Gran Sala del Teatro de la Ciudad. Los boletos están disponibles en Arema y en taquilla del teatro una hora antes de cada función. La obra es para adolescentes y adultos.
1: La Casa de la Cultura de Nuevo León nos invita al Círculo de Lectura Book Club, con la intención de adentrarnos en la inquietante novela de George Orwell, 1984, para conversar sobre vigilancia, poder, libertad y control social. El libro se leerá y analizará en inglés. Cupo limitado, previo registro. Informes e inscripciones vía WhatsApp al número 8111-928494.
0: La Escuela Adolfo Prieto nos invita a integrarnos al Club de Coro de Música Sacra para vivir la experiencia de interpretar obras que han acompañado la historia a través de la armonía y la sensibilidad colectiva. Recibe entrenamiento vocal, mejora la técnica y la afinación en cada ensayo semanal. Sábados de 2 a 4 de la tarde. No tiene costo, requiere de registro y es para mayores de 18 años. Inscríbete en tiendaconarte.org.mx.
1: Concluimos esta edición de Nuevo León en la Hora Nacional. Muchísimas gracias por habernos acompañado. Yo soy Dora Angélica Páez y les espero también el próximo domingo a las 10:30 de la noche. Muy buenas noches.
0: Gracias por habernos acompañado. Se despide su amigo Roberto Uriel Torres. Nos vemos la próxima semana. Y recuerden que esta es una producción del Sistema de Radio y Televisión de Nuevo León y la Oficina de Comunicación del Poder Ejecutivo del Estado, en colaboración con la Secretaría de Cultura de Nuevo León. Antes de irnos, escuchamos con el debido respeto el himno nacional mexicano.

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13: Bernal, Querétaro. Este pintoresco y tranquilo pueblo colonial está custodiado por la Peña de Bernal, el tercer monolito de piedra más grande del planeta Tierra. Sus calles coloridas invitan a caminar con calma, disfrutar de sus famosas gorditas de maíz quebrado y adquirir hermosas artesanías de lana. Es un destino cargado de energía positiva, misticismo, buen vino y paisajes desérticos espectaculares.
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0: ¿Sabías que si eres mujer y fumas 3 cigarrillos al día, en realidad tu cuerpo está recibiendo el daño de 6? No es exageración, es ciencia. El cigarro atrapa a hombres y mujeres por igual, pero los efectos en el cuerpo femenino son significativamente más agresivos. Y las razones por las que una mujer empieza a fumar tampoco son las mismas que las de un hombre. Hoy vamos a hablar del tabaquismo con enfoque de género. El humo del cigarro contiene unas 7000 sustancias químicas y su efecto es más agresivo en las mujeres. ¿Por qué? Porque el tórax femenino tiene menor superficie que el masculino. Eso hace que el riesgo de desarrollar enfisema, bronquitis crónica o cáncer pulmonar se duplique con cada cigarrillo. Pero no solo los pulmones están en riesgo. Algunos compuestos del tabaco son disruptores endocrinos. Alteran el equilibrio hormonal, en particular de los estrógenos, que son clave para el ciclo menstrual y la fisiología femenina. Esa alteración aumenta el riesgo de cáncer de mama. Por eso, si una mujer fuma y quiere usar anticonceptivos o terapia hormonal por menopausia, debe hacerlo bajo estricta vigilancia médica. Y las diferencias no son solo físicas. Se ha observado que las motivaciones para fumar también cambian según el género. En las mujeres, el motor principal es la sensación de empoderamiento. El cigarro como símbolo de libertad o control. En los hombres, en cambio, suele ser la curiosidad o el deseo de pertenecer a un grupo. Y cuando se trata de dependencia, ellas reportan con más frecuencia razones emocionales. Fuman porque están estresadas, tristes o con problemas de pareja. El cigarro se convierte en un refugio emocional. Los varones, por su parte, suelen fumar en contextos sociales, en reuniones con amigos, después del partido de fútbol, en la sobremesa. En México, alrededor de 15 millones de personas fuman. Según la Encuesta Nacional de Consumo de Drogas, Alcohol y Tabaco 2025, el 9% de las mujeres adultas consume tabaco. Y aunque hoy parezca un fenómeno moderno, los relatos del siglo XVI ya describían a mujeres fumando en las calles de lo que hoy es la Ciudad de México. Algo que inquietaba a los migrantes europeos. Con el tiempo, fumar fue mal visto en las mujeres y se consideró exclusivo de los hombres. Pero la industria tabacalera del siglo XX cambió eso. Y ahora su mercadotecnia ya no va dirigida a los adultos, sino a niños, niñas y adolescentes, porque son los que van a durar más tiempo fumando. La mejor decisión es no empezar. Y si ya fumas, recuerda que las etapas de la vida cambian. El embarazo, la lactancia, la menopausia son momentos en los que desintoxicar el cuerpo no es un capricho, sino una necesidad. Desenmascaremos el atractivo del cigarro, tanto en hombres como en mujeres. Veamos más allá del humo y la publicidad, porque el cigarro no distingue sueños, planes ni proyectos. Pero tú sí puedes distinguir entre lo que te atrapa y lo que te libera. Con información de la doctora Guadalupe Ponciano, de la Facultad de Medicina de la UNAM. Les saluda Mónica Genis.
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6: Un solo rayo contiene suficiente energía para tostar 100,000 rebanadas de pan en una fracción de segundo muy pequeña.

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1: 25, el 9% de las mujeres adultas consume tabaco. Y aunque hoy parezca un fenómeno moderno, los relatos del siglo XVI ya describían a mujeres fumando en las calles de lo que hoy es la Ciudad de México. Algo que inquietaba a los migrantes europeos. Con el tiempo, fumar fue mal visto en las mujeres y se consideró exclusivo de los hombres. Pero la industria tabacalera del siglo XX cambió eso. Y ahora su mercadotecnia ya no va dirigida a los adultos, sino a niños, niñas y adolescentes, porque son los que van a durar más tiempo fumando. La mejor decisión es no empezar. Y si ya fumas, recuerda que las etapas de la vida cambian. El embarazo, la lactancia, la menopausia son momentos en los que desintoxicar el cuerpo no es un capricho, sino una necesidad. Desenmascaremos el atractivo del cigarro, tanto en hombres como en mujeres. Veamos más allá del humo y la publicidad, porque el cigarro no distingue sueños, planes ni proyectos. Pero tú sí puedes distinguir entre lo que te atrapa y lo que te libera. Con información de la doctora Guadalupe Ponciano, de la Facultad de Medicina de la UNAM. Les saluda Mónica Genis.
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5: Algunas grabaciones contienen ruido, otras contienen algo más. Bienvenidos, soy Gina Avilés.
6: Este es el lugar donde las historias llegan por teléfono, donde las experiencias nos pueden dejar fríos. Esto es La Mano Peluda. Y yo soy Nacho Muñoz, agradecido con Dios y con ustedes, porque juntos tendremos una noche de miedo.
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6: Mándanos un mensaje de voz o de texto al Miedofón 55-21-93-59-26. 55-21-93-59-26. Ahí nos puedes mandar un mensaje de voz o un mensaje de texto.
5: En pleno centro histórico de San Luis Potosí existe una antigua casa rodeada de relatos inquietantes sobre exorcismos, rituales y familias que supuestamente abandonaron el inmueble sin mirar atrás. Vecinos y habitantes de la zona aseguran haber escuchado golpes detrás de las paredes, visto objetos cambiar de lugar y percibido una presencia extraña en habitaciones que nadie quiere ocupar. Hoy, la Casa de los Exorcismos en San Luis Potosí, la propiedad que nadie quiere habitar. Vámonos con tus testimonios. Buenas noches, ¿cómo te llamas? Hola.
7: Buenas noches, me llamo Carlos Navarro.
5: Carlos, ¿desde dónde nos escuchas?
7: De Cotlán, Iscali, Estado de México.
6: Bienvenido. Perfecto, amigo, muchas gracias por estar con nosotros. ¿Y qué nos vas a platicar?
7: Pues yo quiero contar una anécdota de hace tiempo que me cambié de casa. Llevo viviendo ahí alrededor de 9 años.
6: Sí.
7: Pero es se podría decir que es en el bosque. Sí. Entonces, ya van varias ocasiones en las que, bueno, yo desde niño veo y escucho cosas. Al principio nadie me creía, hasta que una vez le pasó a un tío y sí, desde ahí me empezaron como a creer. Eso fue en mi antigua casa donde empecé a escuchar y a ver cosas. Pero justamente después de que me mudé, yo vivo en la última casa de la colonia. Bueno, al lado de mi casa hay un río y hay una reja.
6: Okay.
7: Entonces, en una ocasión que llegué con unos amigos como a las 3 de la mañana, 4 de la mañana, estábamos metiendo el carro y escuchamos muy claro como una señora nos gritó así, un grito bastante, bastante feo. Uh-huh. Desde el otro lado de la reja. Entonces la piel se nos puso chinita y metimos el carro de volada y nos metimos a la casa. La verdad es que ni quisimos platicar nada hasta el día siguiente. Sí. Y en otra ocasión hice una reunión con unos amigos en el garage y vimos como una sombra de una persona encorvada entraba a un cuartito que tengo en el garage. Y cuando entramos a ver, porque pensamos que era un amigo, no había nadie. Entonces ya, pues últimamente, o bueno, cada que que me quedo solo, escucho en el garage como si hubiera alguien ahí, o sea, como si hubiera personas ahí haciendo movimiento, y en realidad siempre estoy solo.
5: ¿Y esto a lo largo de tu vida ha sido recurrente?
7: Sí, no en todos los lugares, pero hay veces en las que me ha tocado, a veces en carretera, en casa de mi abuelita, o hay veces en las que siento cierta energía en algunos lugares que sí me hacen sentir incómodo. Pero yo creo que esto pasa desde que tengo alrededor de unos 15 años. Ahorita ya tengo 27. Y hay veces que ya es normal, o sea, ya no le presto mucha atención. Pero hay veces que sí, ya llega a haber ocasiones en las que lo siento muy hostigante.
5: Ok. O sea, ¿ya crees que, o más bien sientes que es algo que te puede perturbar, algo que incluso puede llegar a ser agresivo?
7: No. Porque no siempre veo o siento lo mismo. Por ejemplo, en mi casa ahorita yo veo y creo que es una señora ya de la tercera edad. Y en mi casa anterior yo veía a una niña. Entonces no es algo que, no siento que es algo que traiga conmigo, sino que siento que depende del lugar. De hecho, hay circunstancias a veces que sueño, que sueño con ese tipo de cosas, y sí me ha llegado a pasar que despierto hasta, no sé, llorando.
6: Son sueños muy, muy vívidos, como le llaman. Oye, lo que significa que entonces probablemente tú tengas pues cierta facilidad para detectar estas cosas, ¿no?
7: Sí, de hecho me quise poner en contacto con ustedes porque últimamente he escuchado más su programa.
6: Gracias.
7: La verdad es que ya desde hace tiempo los escucho, pero últimamente ya que regreso a mi casa me pongo a escuchar el programa, y de hecho la última ocasión que me pasó algo fue hace como hace unos días, hace un par de días. Igual estaba metiendo mi carro y escuché como me chiflaron. Y pues realmente no eran como 4 de la mañana, a la misma hora. Escuché como me chiflaron y en esa ocasión sí me dio miedo. Casi nunca me da miedo, pero en esa ocasión sí me sentí
6: vigilado, observado.
7: Pues temeroso, sí.
6: Ajá. Ok.
7: Sí.
6: Bueno, aquí lo importante, mi amigo, es que, pues, hasta la fecha, no sé qué edad tengas, pero seguro estoy de que has tenido muchísimas, muchísimas experiencias, ¿no? Y no te ha pasado nada. Mientras tú no... Sí, dime.
7: Sí, no, a mi persona, no, nunca me ha pasado nada. Qué no bueno. Pasa de que siento el susto, me siento temeroso, pero no... Así, algo ya físico, no.
6: Eso es a lo que iba. Mientras tú no rebases la raya, o sea, la línea divisoria, pues nunca te va a suceder nada, porque tú tienes cierta facilidad para estas cosas, para detectar, para sentir, para oír, tal vez ver. Entonces, aquí el punto es de que si tú en algún momento dado haces prácticas que te pueden comprometer, dada la condición que tienes, que eres como muy sensible, pues a lo mejor ya tendrías que tomar otras medidas. Por lo pronto, pues solamente eres como un observador, a lo mejor ves, oyes o sientes cosas que no te agradan, pero pues eso no lo puedes evitar, ¿verdad?
7: La verdad es que sí, como dices, no he cruzado esa línea.
6: Sí, no la cruces.
7: Y la verdad es que no quisiera averiguarlo.
6: Muy bien, ¿no? Pues sí, amigo. Es mejor ver los toros desde la barrera, decían antes, ¿no?
7: Sí, totalmente.
6: Perfecto, mi querido Carlos. Oye, muchísimas gracias. Ahora fuiste la primera llamada de la noche y te lo agradecemos bastante.
7: No, gracias a ustedes por tomarse el tiempo y por escucharme. La verdad, agradezco mucho y excelente programa.
6: Muchas gracias, amigo. Para nosotros es un placer escuchar todas esas vivencias, esas historias, porque créeme que nos alimentan. Y pues sí, cuando gustes, aquí estamos para ti, amigo.
7: Sí, muchas gracias. Ya en otra ocasión llamaré si me llega a tocar algo más fuerte.
6: Órale, brother, muchas gracias, muy amable. Buenas noches.
5: Saludos.
7: Gracias, buenas noches.
6: Hasta luego, mi querido amigo.
7: Hasta luego.
6: Muy amable.
5: Bueno, pues vámonos con también este tema súper interesante, porque una casa en la que suceden situaciones extrañas, pero más allá de lo que se puede percibir, lo que se ha practicado en ese lugar. Y una de las características más inquietantes de la propiedad son las protecciones metálicas de sus puertas, de sus ventanas, algunas asociadas visualmente con cruces. La explicación lógica indica que sirven para impedir la entrada de intrusos, que es algo que se usó ahí para proteger el lugar. Sin embargo, la leyenda dice que fueron instaladas para evitar que una presencia abandonara el inmueble. ¿Cómo es eso? El problema no sería entrar a la casa, sino abrir accidentalmente un camino para aquello que permanece encerrado. Algunos curiosos aseguran sentir que alguien los observa desde las ventanas, aunque las habitaciones están desocupadas y es un lugar en el que no vive nadie actualmente, pero sí se siente que habita algo ahí en ese sitio.
6: Bueno, vamos a estar platicando de justamente lo que acaba de decir Gina, esta casa misteriosa, y te voy a hacer unas preguntas. ¿Entrarías solo a la casa que tú sabes que ya hay manifestaciones? Y no solo eso, sino que lo harías después de la medianoche si alguien te dijera, te doy una recompensa si entras. Esa es la pregunta, vamos a la pausa, Gina.
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1: Los ojos de las avestruces son más grandes que sus propios cerebros, lo que les da una visión muy aguda.
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0: Territorio animal.
1: El periquito australiano. El periquito australiano es un ave doméstica verdaderamente encantadora que llena cualquier hogar de alegría gracias a su colorido plumaje, sus cantos melodiosos y su inteligencia social. Estas pequeñas aves exóticas son sumamente comunicativas y disfrutan enormemente de la interacción constante, por lo que se recomienda criarlas en pareja o dedicarles mucho tiempo diario para evitar la soledad. Poseen una habilidad innata para aprender a imitar sonidos del entorno e incluso palabras sencillas si se les entrena con paciencia y cariño. Observar su comportamiento curioso, sus acrobacias entre las perchas y escuchar sus alegres trinos matutinos convierte a los periquitos en una opción de mascota fascinante, colorida y sumamente viva para toda la familia.
0: Una vuelta al mundo.
1: Singapur. Singapur es una ciudad-estado futurista que se ha consolidado como el puente financiero y tecnológico más limpio, verde y eficiente entre Oriente y Occidente. Destaca mundialmente por su exitosa convivencia multicultural, uniendo armónicamente a comunidades de origen chino, malayo, indio y una inmensa población de expatriados occidentales. Su arquitectura vanguardista desafía la gravedad de los icónicos invernaderos de Gardens by the Bay y el impresionante complejo Marina Bay Sands. La gastronomía singapurense es el reflejo fiel de su diversidad, combinando mercados callejeros galardonados con los restaurantes más sofisticados. Singapur es, en definitiva, el modelo global de una metrópolis sostenible, próspera y multicultural, orientada con paso firme hacia el desarrollo del mañana.
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7: Claro que sí, aquí estamos con esas historias que pues parecen provenientes del más allá, ¿verdad? ¿Por qué? Pues porque la misma leyenda lo dice, la misma gente lo platica y así lo entiende, ¿verdad? Hablando de temas, por ejemplo el de hoy, una tradición popular sostiene que el edificio habría funcionado antiguamente como un convento. Por esa razón, todavía lo identifican como la Casa de las Monjas, allá en San Luis Potosí. No obstante, esta función histórica pues no se encuentra suficientemente acreditada en las fuentes públicas que se han consultado, que la gente ha investigado. Sin embargo, lo que sí es un aspecto muy, pero muy paranormal, es que ciertas religiosas habrían comenzado a escuchar oraciones pronunciadas dentro de las habitaciones que aparentemente estaban vacías. Sí, cuando intentaban encontrar el origen, esas voces se desplazaban hacia otro punto de la construcción, como si algo invisible recorriera todos esos pasillos, evitando ser descubierto. Es decir, como que va avanzando hacia un punto donde pueda estar en completa soledad. ¿Quién sabe? Vamos a seguir escuchando, vamos a seguir platicando. Y por supuesto también tenemos relatos. Aquí hay uno que nos mandaron, está algo extenso, pero para que sepan ustedes que vale la pena grabar un audio, porque aquí lo vamos a pasar.
8: ¿Qué tal, Gina? Nachito, buenas tardes. Aquí reportándose el Golden Pacheco desde Denver, Colorado.
7: Hola, mi Golden.
8: Recuerdan que les decía que traía algo aquí atorado en el pecho desde hace ya muchos años, de algo que me pasó cuando tenía 17 años.
6: Sí.
8: Ya tengo 52, entonces, excelente. ¿Cuentas más o menos cuánto hace? Yo decía que más de 20, pero no, son más de 30 años.
6: Sí.
8: Entonces, esta historia o esto que me pasó, nunca lo había contado. Así aquí, ¿verdad? Pero ya se lo había contado así como a compañeros de trabajo, y como es muy fuerte, como que no me creían. O más bien siento que no me creyeron. Y pues no fue una vez que me pasó, fueron creo que 3 veces que me pasó ahí en esa misma casa, ahí en Zamora, Michoacán. Entonces, pues la historia comienza así. Tenía 17 años cuando pasó esto, ¿verdad? Somos de una familia pues grande, somos 10 hermanos y pues, ahora sí que en aquel tiempo estábamos ahora sí que, pues se puede decir, de bajos recursos, ¿no? Entonces yo compartía un cuartito a la mera orilla con mi hermano, donde había una escalera para subir a la segunda azotea. No había ni puerta, de hecho era la cocina, nomás que ahí acomodamos una camita y dormía ahí mi hermano y yo, estábamos chavos. Él tenía como unos, bueno, me gana con 2 años, tenía 19 años, yo 17, y ahí dormíamos juntos en esa camita. Y como siempre me gusta cuando dormir con la luz apagada, de que tengo como 13 años, entre más oscuro está, es mejor para mí. Entonces teníamos una ventanita que tampoco no tenía no teníamos la base de la ventana, solamente le pusimos como, o mis papás, ¿verdad? Mi mamá más bien, le puso ahí como un hule plástico transparente.
7: Sí.
8: Con unos clavos clavados, ya se veía un poco hacia la escalera. Y a la pura entrada, me acuerdo que teníamos un cántaro muy grande de barro, el cual le poníamos de tapadera un plato, y pues ahí tomábamos agua, un pocillito arriba que nomás lo brocábamos hacia abajo, y nada más que entraba uno y tenía sed, pues nomás le quitabas la tapadera al cántaro, que estaba grande, y pues la agüita bien fresca, bien sabrosa, ¿verdad?
7: Sí.
8: Pero a las 10:30, pues ya no entraba nadie, ¿no? O sea, más temprano sí, porque pues ahí como les repito, era cocina. Entonces, pues ahí cenábamos, o mi mamá ahí se metía a cocinar algo, ¿verdad? Pero ya, como les repito, ya de las 10:10 en adelante, pues ya no era normal que entrara nadie. Y pues como les repito, ahí dormíamos mi hermano y yo. Poníamos un pabellón, sí. Mosquetero, no sé cómo se le diga, ¿verdad? No sé si entiendan.
7: Sí, claro.
8: Nosotros le decimos allá en Zamora un pabellón. Y ese ya ves que se mete hacia abajo del colchón para que no se metan los zancudos, porque se mete uno o dos y no dejan dormir, son enfadosos.
7: Uh-huh.
8: Bueno, entonces pues así de pronto mi hermano dejó de dormir conmigo, ¿verdad? Se fue para el primer cuarto allá con mis papás y creo que una hermana y no sé quién más dormía por ahí, ¿verdad? En el primer cuarto, porque eran 3, 1, 2, 3, y hasta el fondo era la cocina, que mi hermano y yo lo hicimos cuarto. Entonces se fue para allá y pues dijo, bueno, no, ya no quiso dormir ahí, ¿verdad? Dije, no sé por qué, y ya me quedé yo solo, ¿verdad? Y pues así pasó, no sé, yo creo un mes o más o menos. Y una noche que estaba la luna muy clarita, se veía perfectamente bien. Al puro entrar ahí, donde les digo que estaba ese cántaro de barro grande del agua, yo veo una silueta de una mujer, de negro, y yo me acuerdo que nada más le alcancé a decir, eres tú mamá, cuando me quedé engarrotado, y eso no me pude mover. Entonces yo esa silueta que yo miré, pues era una mujer de negro, pero traía un velo negro, y, se miraba aún oscuro la silueta de la mujer, pero no se le miraba su cara, era algo muy, muy oscuro, muy negro, nomás su velo. Y pues obvio, su silueta. Entonces cuando yo me quedé engarrotado, que no podía moverme, lo que me hizo ponerme así fue que la miré, pues esto fue muy rápido, fue la primera aparición. Sí. La miré entrando, pero yo la miré como medio metro arriba flotando. Entonces yo me quedé tieso, no me pude mover. Y en un así de abrir y cerrar de ojos, ya la tenía enfrente de mis pies en el pabellón. Sí. Entonces yo quise gritar. Yo ni mente le gritaba a mi mamá, ¿verdad? Pero a la vez también pues rezaba y le decía maldiciones, le decía de todo, ¿verdad?
7: Sí, sí.
8: Hasta que dejé de ver eso y empecé a moverme. Y yo sentí mucho miedo, mucho de escalofrío, que yo quise. Ya cuando en ese momento quise irme para el cuarto y decirle a mi mamá, pero me dio vergüenza que dijeran que era miedoso. Entonces ahí me quedé con mucho miedo. Y pues ya no pasó nada. Me quedé dormido y amaneció y todo, ¿verdad? Y me fui a trabajar. Yo me acuerdo que trabajaba en ese tiempo en la construcción. Empecé a los 13 años a trabajar.
7: Sí.
8: Por ahí un relato que les conté que iba al campo, ¿verdad? Trabajaba en el campo, chavito a los 13 años, y ya a los 17 estaba. No me gustaba a mí ese trabajo, pero pues tenía que, ¿verdad? Me iba de ayudante de albañil para el centro de Zamora. Y bueno, pues así pasó, ¿verdad? Pero se me quedó en mi mente todo eso que había pasado esa noche. Y en el trabajo y todo, yo estaba pensando mucho eso, pero como les digo, yo no quería ser un cobarde y yo no quería decirle a mi mamá. Yo no le quería decir porque se iban a reír de mí mis hermanos o se iban a burlar, es lo que yo creía. Y bueno, así pasó, creo que pasó como una semana. Y y otra noche, igual así, se me vuelve a aparecer igual de la misma manera, entrando. Pero ya esa vez ya ni siquiera le dije yo que si era mi mamá, porque yo sabía que no era ya al momento que la vi, porque yo nunca había visto eso. Así de esa manera, no sé si era la muerte, no sé la verdad. No traía esa guadaña, no sé cómo se le dice.
7: ¿Sí?
8: Yo nomás la miraba de negro, vestido largo, largo, hasta donde debería ir a los pies, ¿verdad? Pero no se le miraban los pies. Uh-huh. Y su velo negro. Y entonces la segunda vez que volví a ver esa cosa, pues igual se apareció en la pura entrada de la puerta. En cuanto la miré, igualmente me quedé tieso, no me pude mover, y quise igualmente gritarle a mi mamá y pues no podía, ¿verdad? Entonces yo me acuerdo que yo sí le decía muchas maldiciones, hija de tantas por tantas, y no sé quién seas, nomás en mi mente, porque no podía hablar, ¿verdad? Y luego aventaba rezos y lo poquito que sabía el Padre Nuestro, y luego traían maldiciones. Entonces en un rato se apareció a un lado de mí, como les repito, tenía pabellón, a un lado de mí, a mano izquierda, se apareció, ahí, o sea, cuando entró por la puerta, en un segundo ya la miré ahí a un lado de mí. Y entonces yo me quedé tieso. Entonces, ¿cuál fue mi sorpresa? Que siento donde se cruza, porque estaba el espacio libre a mi mano derecha, donde dormía mi hermano. Entonces, siento a mi izquierda donde se sube por mi pecho, y sentía lo que hasta como que me apretó mi pecho pesado, y se sube al lado del lugar donde dormía mi hermano. No, hombre, sí, yo casi me infartaba, pero no me podía mover. Y diciendo groserías, diciendo maldiciones y rezando lo poquito y asustado, muy asustado. Entonces yo cuando intenté moverme, no podía. Me acuerdo que mi mano la tenía extendida hacia el colchón y empecé a mover un dedo, al pasito un dedo, dije, ya me puedo mover. Y empecé a mover mi dedo y ya empecé a sentir que podía moverme poquito más.
7: Ok, vamos al corte.
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2: Taxco Guerrero. Construido de forma caprichosa sobre las laderas de la montaña, este pueblo es mundialmente reconocido por su profunda tradición platera. Sus estrechas calles empedradas y la majestuosa iglesia de Santa Prisca crean un paisaje urbano colonial único. Recorrer sus platerías artesanales y subir a sus miradores regala postales inolvidables llenas de historia viva.
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2: El oro es tan maleable que una sola onza puede estirarse hasta cubrir una distancia de 80 kilómetros de largo.
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3: El estandarte de la Virgen. El primer símbolo oficial de la lucha independentista no fue una bandera tricolor, sino el estandarte de la Virgen de Guadalupe. Miguel Hidalgo lo tomó del santuario de Atotonilco para unificar y motivar a las tropas insurgentes del pueblo.
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0: continuamos aquí. Golden nos tiene atentos a su relato.
1: Entonces, al momento que yo sentí que ya podía poquito moverme, yo quería salir corriendo. Pero como le repito, dije, no, me van a echar carrilla, me van a decir que miedoso y todo, ¿verdad? Yo pensaba más en eso, en aferrarme, me aferré más a ese lugar por la carrilla, que me fueran a aventar mis hermanos. Entonces, lo que hice, yo dije, si volteo, yo sentí perfectamente que subió algo muy pesado. Dije, ahí va a estar, ahí está conmigo, acostado a un lado, porque yo estaba boca arriba. Entonces yo dije, si yo giro mi cabeza hacia el lado derecho, que es donde está esa cosa, dije, me voy a infartar, o sea, lo que voy a ver no me va a gustar. No sé qué vaya a ver, una cara huesuda, o no sé. Entonces, ¿qué fue lo que hice? En la mano derecha, en la que les digo que empecé a mover mi dedo, lo que hice fue, fui extendiendo mi mano a ver si tocaba algo. Entonces, al no sentir nada, ya fue poquito más el alivio, pero era un escalofrío feo, un miedo que yo tenía.
2: Uh-huh. Inexplicable.
1: Y pues, ya con miedo y todo, pues ahí me seguí quedando, no me salí. Y sí, yo me acuerdo que sí, le dije, hija de todo esto o lo que seas, me quieres sacar de aquí, pero no me vas a correr. No te tengo miedo y de aquí no me voy. Así me salgas 20 veces, 30 veces, no me vas a correr de aquí. O sea, yo me puse así de coraje, como enojado, entre coraje y miedoso. O sea, tenía mucho miedo. Entonces, pues, ya me quedé dormido, ¿verdad? Y pues seguí, me levanté, me fui al trabajo. Pero ya fue mucho más diferente, ya no fue como la primera semana. Ya en el trabajo yo no me sacaba eso de mi mente, todo el día. Entonces, cuando yo iba a salir, que eran, no me acuerdo si eran las 3:30 que salía, yo ya estaba en mi cabeza, o sea, yo estaba mirando el reloj, ya a las 11, las 12, la 1, yo decía, ya voy a salir, uh-huh, ya voy a regresar a la casa. Yo ya tenía miedo, hasta en el trabajo,
2: sí,
1: de pensar
2: tenso, ¿no?
1: Eso, que iba a regresar otra vez a la casa. Y pues ya iba en el camino, yo traía una bicicleta, ya iba en el camino y pensando y con miedo. Dije, ya voy a llegar. Ya, porque eso ya después, hasta en el día, no miraba nada, pero yo ya sentía, yo llegaba a la casa, no pasaba nada, pero nomás pasaba a ese cuarto, en cuanto entraba, yo se me paraban mis pelos de la nuca, y mis manos, los pelitos de mi mano, se me paraban, me ponía chinito, pero feo, y en el día, o sea, pues en la tarde, ya, ¿verdad? 5 de la tarde, yo creo.
2: Sí.
1: Y ya, pero me sentía feo, se me enchinaba y sentía un miedo. Y entonces, pues ya eso ya no me gustaba, ya era mucho lo que yo sentía. Hasta en el trabajo yo ya no podía estar tranquilo, porque y ya nomás de pensar que iba a ser la hora de regresar a la casa, que sí iba a ser noche, yo tenía mucho temor, mucho. Entonces, me pasó otra vez, que fue la tercera y última vez que pasó allí. No sé cuánto tiempo pasó, una semana o dos, no sé, ¿para qué voy a echar de mentira? Ya fue mucho tiempo, sí, que pasó eso. Entonces, vuelve a suceder otra vez, la tercera vez, se me aparece otra vez. Perdón, ya esa tercera vez no se me apareció eso, estoy mal, porque esa fue la última vez que se apareció allí esa cosa. Estaba durmiendo, y entre el sueño o lo que sea, no sé, o mental, no sé cómo explicarles, miré que se apareció una persona, un hombre, pero traía como un traje negro. No era alto, era bajito, y traía su bigote delgado y una barbita delgada, y estaba sentado a la izquierda, estaba sentado un lado de mí. Ahí se sentó, y yo no digo que hablé, ¿verdad? Porque yo estaba tieso, no me podía mover. Y yo pienso que todo fue con la mente. Yo le dije a él, ¿qué haces aquí? Y me dice él, riéndose, me dice, ¿sabes quién soy? Le digo, no, le digo, ¿quién eres? ¿Y por qué estás aquí? Y me dijo así, me dice, yo soy el diablo. Entonces yo solté la risa, ¿verdad? Yo le dije a él, pues que, porque era una persona, o sea, no es como a veces cuentan que con cuernos y todo ese rollo, no, era una persona. Sí. Y yo, a mí me dio risa, lo único que sí me sacó de porque estaba ahí sentado, ¿verdad? Pues fue lo que sí me sacó de onda, y a mí me dio risa. Le digo, ¿qué diablo vas a hacer? Ah, ¿no me crees? Le digo, no. Dice, ¿qué quieres que te aparezca ahorita en este instante? Y cometí el error, la estupidez de decirle yo a él.
0: Sí.
1: Y dije, apáreceme una mujer aquí. Le digo, a ver si es cierto que eres quien tú dices. No le hubiera dicho yo eso. No se le hubiera dicho. En cuanto apenas terminé de decirle, entra esa figura nuevamente por la puerta, flotando medio metro arriba, de negro, la misma, de negro, sí, con su velo. Y empieza, en cuanto entra, no, hombre, hijo de eso. Yo sentí que me moría, yo dije, no, ya es mucho. Y en eso que volteé yo a ver esa cosa, volteé donde estaba él, ya no estaba sentado, ya estaba parado, pero soltó una carcajada y riéndose se burlaba, pero risa, pero ya no era él, y era un perro negro grande, y daba vueltas como un remolino, pero carcajeándose fuerte, y de pronto se fue. Y ya no miré tampoco ni la figura esa de la mujer, ni a él. Entonces, pues yo sentía que mi corazón se me salía. O sea, yo dije, me voy a infartar. E igualmente, pues no me podía mover, tieso. Y pues yo ya cuando me pude controlar y todo, dije, esto es demasiado. Ya es demasiado. Entonces, pues amaneció y yo no me quedó otra más que decirle a mi mamá. Yo le dije a mamá, quiero hablar contigo, le digo. ¿Y qué pasó, hijo? Y ya le dije, ¿sabe qué, madre? Me está pasando esto y esto y esto y esto. Y me dice, ¿por qué no me habías dicho, mijo? Y ya estaba mi hermano a un lado. Y le dice, ¿ya ve qué le dije, ma? ¿Cómo que qué le dije? Dice, sí, dice, yo por eso me salí del cuarto, porque a mí todavía me asustaban, me dijo mi hermano. Y yo me acuerdo que yo le dije una grosería. Le digo, ¿por qué no me dijiste? Le digo, no, dice, porque luego también te ibas a salir del cuarto, te ibas a ir para acá y no iba a tener yo ni dormir.
2: Mira, nada.
1: Bueno, así quedó, ¿verdad? Entonces, ya mi mamá, pues fue todo, ¿verdad? Y ya me fue a trabajar. Y y pues seguí llegando y a la casa en las tardes y poquito más tranquilo y podía dormir. Y pasaron como, no sé, como 2 semanas y todo tranquilo, no pasaba nada. Y ya después me dice mi mamá, hijo, dice, ¿te siguen asustando? Digo, no, madre, le digo, ya no, le digo. Me dice, ¿cuánto tiempo tienes que levantar? ¿No te asustan? Le digo, no, pues desde que le platiqué, le digo, ya no me asustan, pues hace como 2 semanas. Me dice, ¿sabes qué? Dices, porque yo puse agua bendita, dice, y yo hasta en la escalera hacia arriba y yo rezaba, dice, y puse agua bendita. Le digo, ah, entonces, por eso es que ya no me han asustado. Pero me brinqué algo que se me pasó contarles. ¿Qué? Algo que se me pasó en la segunda vez que me sucedió. Le dije a mi madre lo que había visto de esa persona, ¿verdad? Y estaba mi papá. Y ya me dice mi papá, dice, mi hijo, dice, pues háblale, dile que dónde está el dinero. Y dice mi mamá, le dijo a mi papá, dice, que tú estás mal, dice, ¿cómo crees que va a hablar? No te creas, mi hijo, dice, no hables con esa cosa, dice, no hables. Y yo me acuerdo que a mí me dio risa, le digo, oh, padre, le digo, sí, casi me orino del miedo, le digo, ¿usted cree que voy a poder hablarle y preguntarle dónde está el dinero? Pues obvio que no, ¿verdad? Y así quedó, ¿verdad? Y ya nada más mi madre me dijo, hijo, dice, no tienes tú alguna, no tuviste alguna novia, dice, que se te haya, que tú sepas, dice, que se haya muerto, dice, y quizás pues no sé, que te haya querido mucho, o que se venga a despedir de ti o algo así. Le digo, no, le digo, que yo sepa, no, le digo, y pues eso no es como una novia, le digo, eso es una cosa mala, le digo, yo siento que es una cosa mala. Y ya fue todo lo que me dijo, ¿verdad? Y ya entonces no miré nada. Y ese fue todo el relato que me pasó ahí cuando tenía 17 años ahí en Zamora, Michoacán. Después volví a ver esa figura, pero después les cuento, porque no fue mucho, fue nomás una aparición que se me hizo allá en la frontera, allá por el kilómetro 46, estación Coahuila, en Baja California, allí pegadito a un lado del kilómetro 57 Sonora. Se me volvió a aparecer, pero ya habían pasado 17, yo tenía 17, ya mi niña tenía, ya había casado, mi niña la mayor tenía como 8 años y la más chiquita iba a cumplir 3. Entonces yo ya estaba más mayor, sí. Me volvió se me volvió a aparecer nuevamente, pero esa vez fue ya la última vez. Pero después de allí me cambié a una casa a rentar, porque ahí vivía yo con unos padrinos. Me fui a una casita, no renté, me la prestaron. Ahí me pasó algo espantoso.
3: ¿Qué pasó?
1: Que les cuento después en otro relato, ese pedacito donde se me volvió a aparecer esta figura. Yo no quiero decir que la muerte, porque yo sé que era una mujer grande de negro con velo. Posiblemente era, no sé. Después les cuento de ahí y les termino el relato con el otro cambio que hice de vivienda, donde sí me pasó algo también muy, muy terrible, pero ya con mi esposa y con mis hijas.
3: Okay.
1: Bueno, Nachito y Ginita, pues fue un placer aquí, espero que me haya podido explicar poquito y que me hayan entendido, porque perfecto. Soy malo para los relatos, pero pues saluditos para todos los peluditos, peluditas. Gina, Nacho, un abrazo aquí desde Denver, Colorado, Golden Pacheco. Saludos hasta Zamora, Michoacán.
3: Eso es, amigos, saludos.
0: Mira, ya tenía tiempo que él quería compartir esta experiencia, no se animaba, pero Golden, el mejor lugar para hacerlo, porque cuando lo platicas con amigos, con familiares, pues sí te pueden escuchar y no te creen tanto, pero aquí estamos 100% seguro que esto puede ocurrir. Vámonos a una pausa y regresamos. El Miedofón, 55-2193-5926.
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1: Playa de las Catedrales, España. Ubicada en la costa de Galicia, el verdadero nombre de este monumento natural es Playa de las Aguas Santas. Su fama global proviene de las impresionantes formaciones rocosas esculpidas por el mar Cantábrico a lo largo de los siglos. Durante la marea baja, los visitantes pueden caminar bajo monumentales arcos de piedra y explorar cuevas marinas que recuerdan a la arquitectura gótica de una catedral. Es un paisaje dinámico y exótico que cambia por completo en cuestión de horas según suba el mar.
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2: El origen del nombre México. Fue durante el proceso de independencia cuando se formalizó el uso del nombre México, derivado del náhuatl que significa en el ombligo de la luna. Anteriormente, bajo el dominio español, el territorio era oficialmente llamado el Virreinato de la Nueva España.
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2: Pechuga de pollo a limón. Cocina una pechuga a la plancha sazonada con finas hierbas, ajo y abundante jugo de limón fresco. Acompáñala con una guarnición de espárragos tiernos al vapor. Es una comida alta en proteínas magras, ligera, saciante y deliciosa.
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3: Saludamos a todos los amigos que están reuniéndose y que están llegando para escuchar este tipo de experiencias. Aquí en el Miedofón, saludando a Gina y Nacho. Esto ocurrió cuando trabajaba restaurando construcciones antiguas en el Centro Histórico de San Luis Potosí. Nos contrataron para revisar una casa que llevaba años cerrada. El propietario quería saber si podía convertirla en un pequeño hotel, pero ninguno de mis compañeros quiso acompañarme cuando escuchó la dirección. Todos la conocían como la Casa de los Exorcismos. Entré a las 9 de la mañana, había cruces en los barrotes y páginas de Biblias dobladas entre los marcos de algunas ventanas. Pensé que eran supersticiones colocadas por los vecinos. En la segunda planta, descubrí una habitación tapiada. Mientras examinaba el muro, escuché 3 golpes del otro lado. Toqué con los nudillos. ¿Hay alguien ahí? Otros 3 golpes respondieron. Llamé al propietario y le pregunté si existía una habitación detrás de aquella pared. Consultó los planos y aseguró que ahí solamente debía encontrarse el exterior del edificio. Entonces escuché una voz. ¡Arturo! Sentí que se me doblaban las piernas. Era la voz de mi madre fallecida 11 años antes. ¡Arturo! ¡Abre! Aquí está muy oscuro. Retrocedí, pero la voz comenzó a llorar y a repetir una frase que únicamente ella y yo conocíamos. Era lo que me decía cuando de niño tenía miedo durante las tormentas principalmente. Perdí la razón, tomé un martillo y abrí un agujero. Detrás del muro no había otra habitación, solamente existía una cavidad de unos 20 centímetros. Dentro encontré una silla de madera colocada verticalmente y sujetada con cadenas. Sobre el asiento descansaba una grabadora antigua. La voz de mi madre salía de ella. La grabadora no tenía pilas. Cuando intenté retirarla, la reproducción se detuvo. Después, escuché la misma voz a mi espalda. Gracias por abrirme. Salí corriendo y nunca más regresé. Una semana más tarde, mi esposa comenzó a escuchar golpes detrás de la pared de nuestra recámara. Al principio eran 3, ahora son 4. El último siempre viene del interior de nuestro closet.
4: ¡Órale!
3: Vaya experiencia después de haber visitado esta casa así llamada de los exorcismos en San Luis Potosí, y tú literalmente ibas a hacer un trabajo, una remodelación, pero te llevaste a tu casa algo más.
4: Bueno, pues ya con eso, Gina, ¿para qué quieres, no? Literalmente espeluznante, sí.
3: Además, esta casa se le dice la casa de los exorcismos por lo que ha ocurrido ahí. El hecho de que él escuchara la voz de su madre, que ya había fallecido 11 años antes, no significa que efectivamente fuera su mamá. Sabemos que las entidades negativas pueden engañarnos y para ello ocupan diferentes artilugios. Puede ser que reproduzcan la voz así como él sintió que era de su mamá y la escuchó tal cual, pero no era su mamá, lo estaban engañando, ¿no? La versión más conocida afirma de esta casa que una habitación, ahí es donde se realizaban exorcismos. Nadie puede determinar con certeza cuándo ocurrió, por ejemplo, el último, quién lo practicó, ni quién habría sido la persona afectada o atendida. La leyenda asegura que la ceremonia fue interrumpida antes de terminar, y después de aquella noche comenzaron los golpes, así como nos lo contaron ahorita, los movimientos de objetos, las supuestas apariciones. Para las personas que han querido acercarse, que tienen interés con lo paranormal, la entidad expulsada no desapareció, solamente habría abandonado el cuerpo y permanece a la fecha vinculada a ese inmueble.
4: Sí, ahí está, por lo menos es la energía que se siente de acuerdo a los que han conocido este lugar y pues manifiestan que literalmente es muy, muy fuerte la energía de este sitio. Vamos a seguir escuchando, te invitamos a participar, nárranos una historia, comparte y vamos a oír algunos de sus mensajes que ya nos han llegado.
5: Buenas noches, Gina y Nacho. Mi nombre es Manuel Gómez, me encantaría contar una historia.
4: Adelante.
5: Me pasó hace unos años. Actualmente estoy viviendo en la ciudad del Centro, California. Cuando me sucedió esto fue por allá por el año 2003. Estaba viviendo en la ciudad de San Bernardino, California. En aquel tiempo trabajaba como licenciado en técnicas psiquiátricas, trabajando en lo que se le llama un hospital del estado. Los hospitales del estado son una fusión entre un hospital para personas con problemas mentales y una prisión, porque los pacientes que están ahí no pueden salir, están custodiados. Bueno, yo trabajaba ahí, era uno de los consejeros, y una vez que me toca trabajar 16 horas, que era muy común trabajar 16 horas, dos o tres veces por semana, trabajar el turno de la tarde, que es de 3 a 11 de la noche. De las 10 y media, cuando mandamos a dormir a todos los pacientes, pues resulta que las unidades son muy, muy largas, tienen 30, 40 cuartos en los cuales hay hasta 4 o 5 pacientes en cada cuarto. Pues resulta que una noche, como acabo de decir, es bastante larga la unidad, es como digamos una media cuadra de larga, y desde el final del pasillo hasta el otro extremo escuchamos este grito pavoroso, como si fuera, como dicen que es el de la Llorona, más no gritaba ahí mis hijos, solamente era un grito.
3: Lamento.
5: Éramos 4 consejeros los que estábamos en ese momento en la oficina. Salimos de la oficina porque escuchamos el grito al principio del pasillo, pero ese se siguió hasta terminar y todavía había unas escaleras ahí, bajó las escaleras. Es como, no vimos a nadie, pero el sonido escalofriante todavía lo recuerdo. Era un pasó enfrente de nosotros y se perdió. Bajó las escaleras y se perdió. Esa es una de tantas historias que tengo que contar. Se dice que ese lugar donde estuve trabajando tiene más de 120 años, que en un tiempo fue un castillo. Hay muchas historias de espantos, hay muchas historias de fantasmas, hay muchas historias de demonios, hay mucho más que contar. Espero que en otra ocasión tengan la oportunidad de volver a mandarles una participación. Muchas gracias y tengan una bonita noche.
4: Hombre, mi amigo, se agradece la historia, que realmente, bueno, se escucha fácil, dices, bueno, me entretiene, ¿no? Pero vivirlo Eso es lo verdaderamente espeluznante. ¿Ustedes qué opinan? Me gustaría que participaran y que comentaran también, porque este programa se alimenta de su interacción. Hablando de esta casa de los exorcismos allá en San Luis Potosí, los vecinos y las personas que pasan por ahí, los transeúntes, ¿no?, han transmitido historias sobre golpes escuchados desde el interior. Aunque sí, dicen que hay cosas extrañas porque, según los relatos, no parecen producirse en las puertas o ventanas, sino detrás de las paredes, aparentemente, pues que son sólidas, ¿verdad? Algunas versiones describen, pues, esos famosos golpes que son sonidos de aproximación, tres golpes continuos, ta, ta, ta, ta, ¿no? Pero después hacen una pausa y se vuelven a escuchar todavía más fuertes. Cuando alguien responde, ya sea por cotorreo o por la razón que tú quieras, y lo hacen obviamente caminando ahí desde la calle, el ruido supuestamente cambia de habitación hasta terminar justo detrás de la ventana más cercana. O sea, hacen una señal y les responden. ¿Qué tal con eso? Pues es la fama que tiene esta casa de los exorcismos ahí en San Luis Potosí. ¿Te gustaría ir? ¿Te gustaría visitarla?
3: Claro, es una experiencia que me imagino debe ser tétrica. Sin embargo, no hay que tomarlo como un paseo, como ir a
4: algo morboso, ¿no?
3: Ajá, el hecho de ir a un lugar con estas características nos puede tener consecuencias. No es de vamos a esa casa embrujada, vamos a esa casa que se dice que hay fantasmas, porque no solo es ir y vivir la experiencia de adrenalina, te puedes llevar algo, ¿eh?
4: ¿Qué tal que, exacto, qué tal que algo se te pega? Porque eso es lo que puede llegar a suceder. Tú no sabes si eres susceptible a que esas energías se aproximen a ti, Gina. Pues ya con esto nos vamos.
3: Agradecemos tu participación.

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2: Taxco Guerrero. Construido de forma caprichosa sobre las laderas de la montaña, este pueblo es mundialmente reconocido por su profunda tradición platera. Sus estrechas calles empedradas y la majestuosa iglesia de Santa Prisca crean un paisaje urbano colonial único. Recorrer sus platerías artesanales y subir a sus miradores regala postales inolvidables llenas de historia viva.
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2: La consumación de la independencia. Aunque el movimiento inició en 1810, la independencia de México se consumó el 27 de septiembre de 1821. El ejército trigarante, encabezado por Agustín de Iturbide, entró triunfante a la Ciudad de México, poniendo fin a 11 años de guerra.
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2: La tradición del 15 de septiembre. La costumbre de dar el grito la noche del 15 de septiembre comenzó a popularizarse a mediados del siglo XIX. Se realizaban serenatas, alboradas y festejos populares en las plazas públicas para esperar el amanecer del día 16.
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5: El estandarte de la Virgen. El primer símbolo oficial de la lucha independentista no fue una bandera tricolor, sino el estandarte de la Virgen de Guadalupe. Miguel Hidalgo lo tomó del santuario de Atotonilco para unificar y motivar a las tropas insurgentes del pueblo.
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5: El Pípila y la leyenda. La historia de El Pípila, quemando la puerta de la Alhóndiga de Granaditas con una losa de piedra en la espalda, es un símbolo patrio. Los historiadores creen que representa la hazaña colectiva de miles de mineros anónimos.
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5: El desierto del Sahara fue una selva tropical hace miles de años, antes de sufrir un cambio climático drástico.
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6: La bandera de Dinamarca es la más antigua del mundo, que todavía se utiliza por una nación soberana e independiente.
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5: Venus es el único planeta del sistema solar que gira en sentido horario, al contrario que la mayoría de los planetas.
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5: Las plantas experimentan estrés y emiten sonidos ultrasónicos de alta frecuencia cuando sufren por sequía o cortes en sus hojas.
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5: Las ardillas plantan miles de árboles nuevos cada año al olvidar los lugares exactos donde enterraron sus nueces invernales favoritas.
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3: El chocolate puede matar a los perros porque contiene teobromina, sustancia que afecta a su corazón y su sistema nervioso.
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1: La sal común es el único mineral de origen puramente rocoso que los seres humanos consumimos de manera directa diariamente.

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1: Las orcas no son ballenas reales. Pertenecen zoológicamente a la familia de los delfines oceánicos, siendo los más grandes del mundo.

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1: Dubái, Emiratos Árabes Unidos. Dubái ha emergido en pocas décadas desde el desierto para convertirse en una de las ciudades más hiperconectadas, lujosas y cosmopolitas del siglo XXI. Más del 80% de su población es de origen extranjero. La ciudad es famosa mundialmente por su arquitectura audaz que desafía los límites humanos, albergando el Burj Khalifa, el edificio más alto de la Tierra, e islas artificiales visibles desde el espacio exterior. Dubái funciona como un nexo comercial estratégico entre Europa, Asia y África, atrayendo inversiones, turismo de gran lujo y mentes brillantes orientadas a la innovación tecnológica. Es un oasis de modernidad donde la tradición árabe se enlaza con la ambición futurista más espectacular del planeta.
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1: La cobaya o cuyo. La cobaya, conocida popularmente en diversos países como cuyo o conejillo de Indias, es un roedor herbívoro, nativo de la región andina que destaca por su temperamento noble, pacífico y asustadizo. Son mascotas excepcionales para los hogares debido a que rara vez muerden y se comunican de una manera sumamente tierna mediante una variedad de sonidos agudos y chirridos con los que expresan entusiasmo o solicitan su comida favorita. Su dieta es estrictamente herbívora y requieren de un aporte indispensable de vitamina C a través de pimientos y verduras frescas, ya que su organismo no la produce por sí mismo. Al ser animales gregarios, disfrutan enormemente de la compañía de otras cobayas y del contacto suave con los humanos, convirtiéndose rápidamente en animales muy apegados, mansos y reconfortantes para compartir la rutina diaria en casa.
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2: Playa de Vidrio, Estados Unidos. Situada en Fort Bragg, California, esta playa tiene una historia de transformación ecológica asombrosa. Durante la primera mitad del siglo XX, el lugar fue utilizado activamente como un vertedero público de basura y botellas. Con el paso de las décadas, las olas del Océano Pacífico limpiaron la costa y trituraron los desechos de vidrio, puliéndolos hasta convertirlos en millones de pequeñas joyas de colores lisas y brillantes. Hoy, es un área protegida en donde la naturaleza transformó la contaminación en un paisaje artificialmente hermoso.

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3: Hablemos de mamá a mamá y también a papá con Gina Ibarre.
4: Cuando un niño se quema, es normal que miedo nos gane, pero saber qué hacer puede ayudarnos a actuar mejor. Lo primero es colocar la zona afectada bajo agua corriente fresca durante al menos 20 minutos. Si tienes anillos, relojes o alguna prenda ajustada, retírala con cuidado, siempre que esta no esté pegada a la piel. Y algo muy importante, no pongas hielo, mantequilla, pasta dental ni remedios caseros sobre la quemadura porque pueden empeorarla. Si la lesión es grande, profunda o está en la cara, a las manos o los genitales, busca atención médica de inmediato. Guarda la calma y recuerda que una buena reacción en primeros minutos puede hacer una gran diferencia. Cuidar también es saber cómo responder cuando nuestros hijos pequeños más lo necesitan. 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
5: Tequila, Jalisco. Ubicado a las faldas del imponente volcán homónimo, este destino es la cuna de la bebida más emblemática de México. El paisaje azul de los campos de agave, declarado Patrimonio de la Humanidad, enmarca un pueblo de haciendas antiguas y destilerías históricas. Recorrer sus calles permite reconocer el proceso artesanal del tequila, fusionando historia, sabor y una fiesta cultural constante.
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5: La bandera y sus orígenes. Los colores patrios que adornan las fiestas nacieron con el ejército trigarante en 1821. El verde simbolizaba la independencia, el blanco la fe y el rojo la unión entre mexicanos y españoles, formando la base de la identidad actual.
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7: Caldo de pollo con verduras. Prepara un reconfortante caldo utilizando pechuga de pollo desmenuzada sin piel. Agrega chayote, zanahoria, calabacitas picadas y un toque de cilantro fresco. Es una comida hidratante y perfecta para mantener una digestión ligera.
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11: Las 5 de la mañana con 30 minutos. Gracias por estar con nosotros la mañana de este lunes, en este lunes 7. 7 de septiembre de este 2026, qué gusto poder saludarle, darle la bienvenida a través de las frecuencias de Grupo Fórmula en la República Mexicana. Muchísimas gracias para quienes nos siguen a través de pues todas las plataformas digitales, nuestro canal de YouTube, bienvenidas, bienvenidos, los sistemas que en Telefórmula nos dejan decirle muy buenos días a todas y a todos en México, en los Estados Unidos, bienvenidos y bienvenidas. Bueno, vamos a comenzar con la información. En el municipio de Río Blanco, Veracruz, ayer fue sepultado el diputado de Morena, Senyacén Escobar García, cuyo cuerpo fue localizado el pasado viernes dentro de su auto en la comunidad de La Gloria, municipio de Puente Nacional. Las autoridades de Veracruz solo reconocen que Senyacén fue hallado sin vida y piden esperar a que avancen las investigaciones. El caso fue atraído por la Fiscalía General de la República por tratarse de un diputado federal, Felipe Villanueva, nuestro compañero de Grupo Fórmula Veracruz. Te escuchamos con el reporte, Felipe. Adelante, buen día.
12: Así es, Manuel, muy buenos días también al auditorio de este espacio informativo. En medio de un clima de consternación, consignas y música de mariachi como de banda, familiares, amigos, integrantes del magisterio y destacados actores políticos dieron el último adiós al diputado federal por Morena, Senyacen Roberto Escobar García, quien fue sepultado la tarde de este domingo en el Panteón Municipal de Río Blanco, su tierra natal. El cortejo fúnebre arribó a la zona de las altas montañas tras salir de la funeraria Bosques del Recuerdo de la ciudad de Jalapa, en donde fue velado el pasado sábado. Para ayer domingo, alrededor del mediodía, el féretro ingresó a la parroquia del Sagrado Corazón de Jesús en el centro de Río Blanco. El recinto lució completamente abarrotado por ciudadanos, comerciantes y figuras del partido oficialista. Hasta este lugar arribó también el exgobernador del estado, Cuitláhuac García Jiménez, y el coordinador de la bancada por Morena en la Cámara de Diputados, Ricardo Monreal Ávila. El féretro estuvo custodiado en todo momento por su viuda, la magistrada Liliana López Coronado, y sus hijas. Tras concluir el oficio religioso, los asistentes marcharon en procesión bajo la lluvia hacia el cementerio local en donde se procedió al sepelio. El trágico deceso del legislador de 42 años, que también se desempeñó como secretario de Educación de Veracruz durante la pasada administración estatal, ocurrió el viernes pasado. Su cuerpo fue localizado con al menos un impacto de bala en la cabeza, en el interior de su automóvil, el cual estaba estacionado sobre el acotamiento de la carretera federal 140, tramo Jalapa, Veracruz, a la altura de la comunidad La Gloria, en el municipio de Puente Nacional. Aunque las primeras declaraciones del secretario de Gobierno, Ricardo Agüet, sugirieron que el vehículo no presentaba señales de un ataque externo, ante su condición de funcionario del Congreso de la Unión, pues es la Fiscalía General de la República que ejerció la facultad de atracción para coordinar las indagatorias en conjunto con las autoridades ministeriales del estado, con el fin de esclarecer el móvil y las circunstancias exactas de la muerte. Por su parte, la gobernadora del estado de Veracruz, Rocío Nale, solo se limitó a dar el pésame a la esposa del diputado, a sus hijas. Ese es el reporte que tengo desde la zona de las altas montañas, aquí en el estado de Veracruz. Muy buenos días.
11: Muchas gracias, muchas gracias. Muy buenos días, Felipe. Felipe Villanueva, nuestro compañero de Grupo Fórmula allá en Veracruz. Bueno, allá mismo en Veracruz, el secretario de Seguridad y Protección Ciudadana Federal, Omar García Harfuch, encabezó el homenaje póstumo a los dos elementos de la Guardia Nacional, Emanuel Santamaría Alvarado y Juan Manuel Castillo Melo, quienes perdieron la vida el pasado viernes durante un ataque en el municipio de Omealca, mientras realizaban labores de investigación sobre personas secuestradas, que por cierto, personas que fueron secuestradas y liberadas en fortuna. Descansen en paz estos dos elementos de seguridad federal, caídos en el cumplimiento de su, pues de su trabajo, no sé si de su deber, pero de su trabajo. En Sinaloa, dos hombres y un niño de 1 año 4 meses fueron asesinados y 4 personas más resultaron heridas la noche del sábado durante un ataque a balazo registrado afuera de una casa del fraccionamiento Prados en Culiacán. Felicitos Trujillo, te escuchamos con el reporte. Felicitos, buen día.
13: Saludos, Manuel. Un niño de apenas 1 año y 4 meses de edad murió tras ser alcanzado por las balas durante un ataque registrado la noche del sábado en el fraccionamiento Prado del Sur, esto en Culiacán. El atentado dejó además otros 2 hombres muertos, uno de ellos señalado como presunto integrante del grupo armado y una persona lesionada. Los hechos ocurrieron alrededor de las 8:30 de la noche en la esquina de las calles Islas Mascareñas y Mar de Coral, donde varias personas se encontraban en el exterior de un domicilio y adentro de un vehículo. De acuerdo con los primeros reportes, sujetos armados arribaron al sitio y dispararon en repetidas ocasiones con armas largas para después escapar a bordo de varios vehículos. En el lugar murió un hombre identificado como Jesús Manuel, de entre 25 y 30 años. El menor, identificado como Juan Alejandro, recibió un impacto de bala cuando se encontraba en un vehículo. Sus familiares intentaron trasladarlo por sus propios medios para recibir atención médica, pero durante el trayecto fueron interceptados por elementos de Jerum, quienes asumieron requirieron el traslado de emergencia a un hospital. Pese a las maniobras de reanimación, el pequeño falleció mientras recibía atención médica. Posteriormente se confirmó la muerte de otro hombre, quien presuntamente habría participado en el ataque y resultó herido durante la balacera, aparentemente por disparos de sus propios cómplices. El saldo preliminar quedó en 3 personas fallecidas y una lesionada. En la escena fueron localizados decenas de casquillos de armas de grueso calibre. La Fiscalía General del Estado inició las investigaciones para esclarecer el móvil, identificar a las víctimas y localizar a los responsables. Este es el reporte desde Sinaloa.
14: Muchas gracias, Felicitos Trujillo. Gracias por este reporte y hablar. Bueno, el sábado pasado, un juez dictó prisión preventiva oficiosa a Diego Sebastián Rosenferlini y a Gerardo Cisneros Bejarano. A estos dos por su presunta participación en el multihomicidio del tecladista de la banda Camilo VII y su familia, además de la niñera y la mascota, ocurrido el martes pasado en Atizapán de Zaragoza, en el Estado de México. Raquel Flores, te escuchamos con el reporte. Raquel, adelante, buen día.
15: ¿Qué tal, Manuel? ¿Cómo estás? Muy buenos días.
16: Un juez de control dictó prisión preventiva contra Diego Sebastián N. y Gerardo N., señalados por su presunta participación en el multihomicidio ocurrido el 1 de septiembre en Atizapán de Zaragoza, Estado de México, donde fueron asesinados el tecladista de Camilo VII, Jonathan Meléndez, su esposa embarazada, su hija de 3 años, una trabajadora del hogar y el perro de la familia. La medida cautelar fue determinada este sábado durante la audiencia inicial realizada en los juzgados orales del penal de Barrientos en Tlalnepantla, donde ambos permanecen recluidos. La Fiscalía General de Justicia del Estado de México los investiga por homicidio calificado en agravio de 4 personas, interrupción del embarazo sin consentimiento, crueldad y maltrato animal. La audiencia, que estaba programada inicialmente a las 12:30 horas del sábado, tuvo retrasos y finalmente se llevó a cabo ante un juez de control, misma que se prolongó por más de 8 horas. Durante la diligencia, el Ministerio Público presentó la imputación y los elementos que, de acuerdo con la Fiscalía, relacionan a ambos hombres con el crimen. La continuación de la audiencia inicial quedó programada para el próximo miércoles 9 de septiembre a las 9:30 de la mañana, cuando se prevé que continúe el análisis de la situación jurídica de los 2 imputados.
15: Hasta aquí el reporte, Manuel. Buenos días.
14: Muy buenos días, Raquel Flores. Muchas gracias, Raquel. Bueno, en el estado de Colima, elementos del Gabinete de Seguridad Federal detuvieron a Osvaldo Rafael Muñoz Domínguez, apodado El Baldo, presunto operador regional del cártel Jalisco Nueva Generación y relacionado con extorsiones a ganaderos en el municipio de Cuauhtémoc. El Baldo estaría relacionado con el ataque a personal de la Fiscalía General de la República en Colima, esto el 24 de septiembre del año pasado. Bueno, en Guerrero fueron localizados y desmantelados de manera simultánea 3 laboratorios clandestinos para producir metanfetamina. Uno se ubicaba en Coahuayutla de José María Isasaga y 2 más en Cirándaro de los Chávez, donde había más de 260 tambos de 200 litros, 11 contenedores de 500 litros, 9 reactores, más de 60 tanques de gas, 150 costales de sosa cáustica, 663 kilos de cloruro de amonio, aproximadamente 2.400 kilos de sustancia química y cerca de 1.000 litros de precursores químicos. ¿Qué cosa? Bueno, pues ahí están estos laboratorios clandestinos desmantelados en Guerrero. Son las 5 de la mañana con 40 minutos. Vámonos de una vez contigo, Sofía Enríquez, que vamos a tener la música. Hola.
17: Hola, Manuel. Buen día. Hoy en la música nos acompañará Gloria Gaynor.

Gloria Fowles, mejor conocida como Gloria Gaynor, nació un día como hoy, 7 de septiembre, pero de 1943, en Nueva Jersey. Empezó a incursionar en la música en la década de los 60s con la banda Soul Satisfiers. Posteriormente se convertiría en una de las máximas divas de la música disco, con temas como Never Can Say Goodbye, I Am What I Am y su gran éxito I Will Survive, que salió en 1978 y rápidamente se volvió un himno. Esta canción la hizo merecedora de un Grammy en 1980.

0: Así que en su cumpleaños número 83, hoy escucharemos a Gloria Gaynor. Gracias, Manuel. Que tengan buen día.
1: Muy bien, Sofía Enríquez, en eso vamos a andar en la música. Muchísimas gracias. Son las 5:42. Vámonos de una vez a la primera de deportes con Betsabe Rosales. Hola, Betsa.
2: Hola, Manuel, muy buenos días, amigos. Vámonos con la información deportiva porque ya hay campeón mexicano en la Leagues Cup y son los Diablos Rojos del Toluca que el día de ayer terminan venciendo al conjunto de Rayados de Monterrey en la final 2-0. Mencionarlo, partido malo, realmente fue un partido malón, no salió en su buen momento los Rayados de Monterrey, o quizás sin tanta garra, ¿no? Por buscar ese título, a Toluca pues le bastaron los 2-0 al minuto 4, gol de vestidor de Alexis Vega, y al minuto 69 el Iño aprovecha por ahí una jugada dentro del área, el centro lo manda Viñas, lo rechaza el portero Andrada y está atento el brasileño para conseguir el 2-0 definitivo justo en el momento que Monterrey quería despertar, así que bueno, definen el partido prácticamente en los 70 minutos y no hubo más para el partido, así que Toluca se alza como el primer campeón mexicano en esta Leagues Cup y suma un título internacional que vaya que se los ha pedido don Valentín Díez. Con este título justamente, bueno, también mencionarlo, Antonio el Turco Mohamed suma 6 títulos oficiales al frente de Toluca en muy poco tiempo, ha ganado 6 de 7 finales de todos los torneos que ha disputado, solo perdió uno, el campeón de campeones de hace unas semanas contra la Máquina Celeste de Cruz Azul, y por parte de Rayados, bueno, llegan a esta final que no estaba dentro de los objetivos, así que lo consideran un buen camino para este nuevo proyecto de Matías Almeida. Vamos a escuchar las palabras de Antonio el Turco Mohamed, técnico campeón de esta Leagues Cup, y de Matías Almeida, estratega de los Rayados.
3: Bueno, primero que nada agradecerle a la directiva, a los jugadores, a la afición por confiar en el proyecto. Yo soy parte de todo lo que se ha ganado. Lo que uno consigue siempre se debe al esfuerzo y a la entrega de los jugadores. Así que lo que viene ahora es el fin de semana que viene, el sábado a las 5:00 p.m. con Atlas. Ya tenemos que festejar hoy, mañana, y ya el martes, el miércoles, enfocarnos en el partido del sábado, porque queremos clasificar entre los 4 primeros en la liga y la queremos volver a ganar. Ese es el objetivo que tenemos. Y después veremos en diciembre la Intercontinental. Quien nos toque, iremos a competir y buscar ganar también, pero lo que queda ahora en el semestre es eso, terminar entre los 4 primeros en la liga.
4: Bueno, ante todo, buenas noches, felicitar al rival por obtener la copa, y bueno, yo creo que el partido se desarrolló, estuvo muy bien jugado, como se merece jugar una final, dejando todo. Nos sorprende en una primera jugada que ya la habíamos visto. Pero bueno, hay virtud también del rival y un poco de un error nuestro. Y después entramos en partido. Y creo que ellos lastimaron el momento justo. Y nosotros propusimos ir al empate, llegar por afuera, por adentro, con centro, por abajo, con paredes. Tomamos riesgo de quedar mano a mano. Y bueno, el fútbol se gana haciendo goles. Y no hicimos y ellos hicieron.
2: Así que bueno, ahí las palabras de Matías Almeida, reconociendo pues también, ¿no?, la labor del rival, que por cierto Toluca con las alarmas encendidas porque no hay portero, Luis García está lesionado y Hugo González el día de ayer también sufre una lesión en la pierna, veremos si no avanza algo más porque hasta este momento, bueno, no hay tercer portero, tendrían que subir al chico justamente de pues la categoría menor para poder suplir en caso de que sea necesario tomar el lugar de Luis García, así que bueno, ahí Toluca consolidándose como el mejor equipo mexicano en esta Leagues Cup. En el automovilismo de la Fórmula 1, Gran Premio de Monza, con una muy mala carrera de Ferrari, victoria de Kimi Antonelli de Mercedes, carrera 16 de la temporada en el Templo de la Velocidad, y Kimi Antonelli se lleva una victoria histórica porque logra además una remontada espectacular de 53 vueltas tras haber logrado o haber largado desde la posición número 19 debido debido a penalizaciones en su motor que ya habían advertido, y se convierte en el primer piloto italiano en ganar en Monza desde 1996, desde que fue la última vez que lo hizo Ludovico Scarfiotti, así que una victoria histórica para el joven Kimi Antonelli. Por parte del mexicano Sergio Checo Pérez, finaliza en el puesto número 18, pero para rescatar un poco, bueno, queda en el top speed, es decir, alcanzó una velocidad punta de 351 kilómetros por hora, la velocidad de punta más rápida de toda la carrera, y eso que reportó haber sufrido muchísimo con el balance del auto. Sin embargo, bueno, ese chispazo de velocidad punta que tuvo consuela un poco el complicado debut que ha tenido Cadillac. Los dos autos terminaron la carrera, lo que también ya es un punto benéfico para la escudería estadounidense. Y lo de Ferrari, que bueno, bandera roja temprana, Charles Leclerc, que termina estrellándose fuertemente en su Ferrari en la famosa salida de curva parabólica mientras luchaba con Oscar Piastri, y bueno, este fuerte incidente detuvo la carrera por varios minutos. No tiene lesiones de gravedad, pero fue realmente un terrible fin de semana para Ferrari. Mencionar que por ahí Pierre Gasly dio la sorpresa al quedarse con la pole position, había tenido algunos problemas con los comisarios y finalmente termina la carrera en el lugar número 7. Así que cómo marcha la clasificación mundial de pilotos, Kimi Antonelli se aleja cada vez más en el liderato con 267 puntos, le siguen su compañero George Russell con 201, Lewis Hamilton es tercero con 191, en cuarto Lando Norris y su McLaren con 171, y Charles Leclerc se mantiene en la quinta posición con 155, Max Verstappen es sexto ya con 127 puntos, y en el Mundial de Constructores Mercedes también toma la cabeza con 468 puntos, seguido por Ferrari y por McLaren. No parece que tenga de manera pronta alguna competencia la escudería de Mercedes. También mencionar que en la categoría Fórmula 2 el mexicano Noé León se termina metiendo al podio también en esta carrera en Italia, termina siendo tercer lugar del gran premio de su categoría. Brilla el mexicano, el regiomontano, en esta carrera, que por cierto tuvo un podio 100% latinoamericano. El piloto de Campos Racing también compartió su celebración junto al paraguayo Joshua Durksen, quien fue el ganador, y el brasileño Rafael Camara, quien termina segundo. Una espectacular remontada también del mexicano, que había calificado cuarto igual en su largada, y una sanción el viernes lo obligó a largar desde la séptima posición, y bueno, recuperó terreno y capitalizó muy bien su carrera aprovechando un error del irlandés Alexander Dunn, y bueno, pues se relanza la carrera por un safety car, y ahí es donde logra sacar ventaja, se consolida con este resultado en el campeonato también. 15 puntos sumados, llega a 114 unidades para afianzarse en el quinto lugar del campeonato de pilotos, a solo 4 puntos de saltar a la cuarta plaza general, y bueno, su quinto podio en esta temporada 2026. En la Liga Mexicana de Béisbol ya está lista la Serie del Rey, luego de que el pasado viernes los Olmecas de Tabasco finiquitaron su serie ante los Pericos de Puebla, ganaron 10-8 la pizarra en el estadio Hermano Cerdán allá en Puebla, y con este resultado los Olmecas rompen una sequía de 33 años sin ganar en su zona y consiguen su boleto a la Serie del Rey, donde se van a estar enfrentando a los Toros de Tijuana. Un buen arranque de esta serie, que también se vieron bastante poderosos sobre los Pericos de Puebla, así que bueno, vamos a escuchar palabras de Luis Carlos Rivera, manager de los Olmecas, porque estaba también muy emocionado con este pase a la Serie del Rey.
5: Difícil ponértelo en palabras, pero la verdad estamos bien contentos. Bien contento porque sabíamos desde el primer día lo que teníamos que hacer y trabajar para dar una satisfacción a toda la gente de Tabasco, que tenía más de 30 años esperando esto, y afortunadamente ya les dimos una. Falta la más importante, que es la Serie del Rey, pero pues bien contento y bien emocionado de estar aquí, mi primer campeonato también, y con mucha hambre de ganar, lo que sí.
2: Así que bueno, y las palabras del manager de los Olmecas, evidentemente emocionado por este pase a la Serie del Rey. Así que bueno, para comenzar el día, en estos próximos días, justamente esta pelea por el título. Pero bueno, lo lamentable para Olmecas es que durante este partido contra Pericos se da una trifulca, una batalla campal, y la Liga Mexicana ya dio a conocer las sanciones. No va a contar con algunos jugadores. Primero, ¿qué pasó en este conato de bronca tremenda? Bueno, en la octava entrada se da el primer conato. El relevista de Olmecas, Clayton Andrews, le propina un pelotazo en la espalda a Erly Rodríguez, y en la novena entrada una agresión pues más grave, donde el lanzador de Pericos, José Enrique Martínez, lanzó cuatro picheos pegados y terminó propinándole un pelotazo intencional directo a la cabeza a Philip Irvin, lo que provocó que se vaciaran totalmente las bancas. Martínez, por esta acción, bueno, fue expulsado del encuentro, y la liga ya anunció que se va suspendido 20 juegos de cara a la próxima temporada 2027. ¿Qué sanciones van a tener entonces los Olmecas? Tres lanzadores. El caso de Jimmy Cordero, que se va 4 juegos de suspensión, se perderá evidentemente este arranque de la Serie del Rey frente a Tijuana. Keone Kela también se va 3 juegos de suspensión, y Francis Peguero se va 2 juegos de suspensión. Los Pericos, bueno, 6 jugadores se van suspendidos, ellos cumplirán a partir de la siguiente temporada. Caso de José Enríquez, lo mencionamos, 20 juegos. Ciro Nosgaray, infielder, se va 4 juegos suspendido. Vladimir Gutiérrez, 2 juegos. Cristian Adames, 2 juegos. Edgar Torres, 2 juegos. Y Emailin Montilla, 2 juegos de suspensión. Así que bueno, ahí un reto más para los Olmecas para enfrentar contra los Toros de Tijuana esta Serie de El Rey. Y en el Mundial Femenil Sub-20 en Polonia, la selección mexicana debutó este fin de semana ante Benin. Benin, que se estaba presentando en su debut en todas las categorías en este Mundial, no habían participado en un Mundial Sub-20 femenino, y terminan con el empate a 2, un resultado que no era tanto de esperarse para el director técnico Doriva Bueno. Las anotaciones de México de Ali Soto y Montserrat Saldívar, y por parte de Benin, Romain Grandonu consigue su doblete para el 2-2 histórico para la selección de Benin. Vamos a escuchar las palabras de Doriva Bueno, el estratega brasileño de la selección mexicana.
6: Creo que negativo, pelo, porque estábamos con el placar en la mano y acabamos cediendo un empate, ¿no? Pero sí acabamos ganando un punto, mejor do que no somar nada. Entonces, cuestión de ser positivo o negativo depende mucho de cómo nosotros vemos eso, ¿no? Obvio que a gente quería vitória, hicimos por eso, pero no conseguimos soportar esa velocidad, esa disposición de Benin en contraatacar. Son cosas que nos muestra que tenemos que corregir el próximo juego para que sea mejor.
2: Así que bueno, no tan contento con este empate, a pesar de sumar un punto la selección mexicana femenil sub-20. Así que bueno, pues ahí el resultado. Y más marcadores de esta primera jornada. Bueno, Brasil vence a Tanzania 4-1. Polonia vence a Argentina, rivales de la selección mexicana, 3-0. Canadá 1-1 con Inglaterra. Francia 1-1 con Corea del Sur. Japón 2-1 a Nueva Zelanda. Estados Unidos 1-2 con Italia. Ecuador 3-0 contra Ghana. Y hoy continúa la actividad con el duelo entre Nueva Caledonia contra China a partir de las 7 de la mañana, Corea del Norte contra Portugal, y a las 10 España contra Nigeria y Costa Rica contra Colombia. Y mencionar, Manuel, nada más que Roger Goodell, bueno, se va a mantener como comisionado de la NFL hasta 2030, se extiende este contrato formalmente aprobado por el Comité de Compensación de la Liga, se le notificó ya oficialmente a los 32 dueños de las franquicias, y se va a quedar en entonces oficialmente hasta el 31 de marzo de 2031. Le va a tocar entonces todo el tema actual de del convenio colectivo de trabajo de los jugadores. Así que bueno, cuando cumpla prácticamente estos 24 años continuos al frente de la NFL, podría retirarse con casi 72 años de edad, Manuel. Así que bueno, va a durar todavía más Roger Goodell al frente de la NFL.
1: Qué cosa. Bueno, pues ahí está, ese es un trabajo de larga duración, ¿no?
2: Sí, vaya que es de plazo largo, ¿no?
1: Es correcto. Muchísimas gracias, Becha.
2: Gracias, Manuel. Muy buenos días.
1: Muy buenos días. Bueno, son las 5:55. Vamos a hacer una pausa y vamos a regresar para escuchar las voces de quienes han hecho la noticia en las últimas horas y para seguir también revisando información que tenemos preparada para usted en esta mañana de lunes. 5:56. Hacemos un corte, volvemos.

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1: El primer festejo oficial. El primer registro de una conmemoración del 16 de septiembre ocurrió en 1812 en Huichapan, Hidalgo. El general Ignacio López Rayón celebró la fecha con descargas de artillería para recordar el inicio de la lucha armada por la libertad.

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1: A las 6 de la mañana le damos la bienvenida a quienes se incorporan en este momento a partir de la señal de Grupo Fórmula o a partir de este momento en la señal de Grupo Fórmula en todas las frecuencias de Grupo Fórmula en la República Mexicana. Le reiteramos el saludo que le hicimos a las 5:30 de la mañana. Muy buenos días a todas y a todos. Nuestro canal de YouTube, nuestras plataformas digitales, bienvenidas, bienvenidos también para todos los sistemas que nos permiten saludarle y reiterar el saludo, reiterar los buenos días a través de Telefórmula en México, en los Estados Unidos. Muy buenos días, muchísimas, muchísimas gracias. Gracias por estar con nosotros en esta mañana de lunes, lunes 7 de septiembre de este 2026. Bueno, vamos a escuchar ahora las voces de quienes han hecho la noticia en las últimas horas. En redes sociales circula un video en el que un joven, quien dice llamarse Eduardo Bustos Pérez y dice pertenecer a la Guardia Nacional, describe algunos operativos que realiza el gobierno federal en el estado de Guerrero. Ayer la Secretaría de la Defensa Nacional confirmó que este joven sí pertenece a la Guardia Nacional y que se encontraba de vacaciones cuando hizo este video. Eduardo fue localizado sin vida junto a otras tres personas en la localidad de Plan de Lima, municipio de Juan R. Escudero. En un comunicado, la Secretaría de la Defensa informó del envío de 284 militares y que en los próximos días van a arribar, pues va a arribar más personal. Vamos a ver parte del video que este joven grabó en el momento en que le platico cuando está de vacaciones. Este elemento de la Guardia Nacional, me refiero a Eduardo Bustos Pérez.
2: Soy el soldado Guardia Nacional Eduardo Bustos Pérez, soy de la 37 Coordinación en Iguala. De Iguala estoy comisionado a Nocotito, en el Parque Industrial de Nocotito, ahí en la Coordinación Estatal. Mis funciones que yo realizaba era de especializado. Como yo soy especializado, tengo el curso de investigación. Me asignó mi inmediato superior, el cabo Medina, y me ordenó que le diera vigilancia al grupo de los ardillos en Santianguis. El cabo Medina está con el motor de delitos graves. Motor, están relacionados los dos y posteriormente ellos dos están a órdenes de los TLAP.
1: Parte de lo que pues decía este joven en vida. El secretario de Seguridad y Protección Ciudadana del Gobierno Federal, Omar García Harfuch, dijo durante la conferencia de prensa en Zacatecas el pasado viernes, ahí presentó avance sobre la explosión de un coche bomba registrado la noche de hace una semana.

0: de hace dos domingos en el municipio de Ojo Caliente frente a la comandancia municipal. Vamos a escuchar a Omar García Harfuch.
1: De acuerdo con las investigaciones encabezadas por la Fiscalía General de Justicia del Estado de Zacatecas, alrededor de las 7:50 de la noche se detonó un artefacto explosivo improvisado colocado en un vehículo que contaba con reporte de robo en Jalisco. Las primeras diligencias estiman que se usaron aproximadamente 200 kilogramos de material explosivo. La agresión dejó 11 personas lesionadas. También provocó daños severos en 10 viviendas, daños menores en otras 53 y afectaciones en 15 vehículos, además de los daños ocasionados a las instalaciones de la corporación, unidades particulares y patrullas.
0: Vamos a seguir escuchando las voces de quienes han hecho la noticia en las últimas horas. Son las 6:04 a.m. Vamos a comenzar también a escuchar y a leer, a revisar la prensa en la República Mexicana. Vania Pasarán, buenos días.
2: Buenos días, Manuel. Buenos días para todos. Iniciamos en el norte del país, en Tamaulipas, el expreso de Ciudad Mante. La Cámara Nacional de Comercio exige ordenar ya la zona centro, piden actualizar el reglamento de tránsito para recuperar calles y banquetas. La propuesta ya fue entregada a las autoridades para su valoración y aprobación. Afirman la prioridad es la calle Juárez y las rampas de taxi. Más información, página 2, Expreso de Mante. Y rápidamente nos vamos a Nuevo León, que dice el ABC de Monterrey. Destaca Sheinbaum apoyos por 32 mil millones de pesos en el estado. Al rendir su segundo informe de gobierno en Nuevo León, la presidenta resalta recursos otorgados para programas sociales, infraestructura y proyectos estratégicos. Información ABC de Monterrey,
0: Manuel. Ahí están las primeras planas, las primeras dos planas que estamos presentando de la prensa en la República Mexicana. Bueno, vamos a hacer una pausa y vamos a regresar para seguir escuchando las voces de quienes han hecho la noticia en las últimas horas. Volvemos.
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16: Los chiles en nogada. Este platillo patrio fue creado por las monjas agustinas de Puebla para celebrar a Agustín de Iturbide. Sus ingredientes representan los colores del ejército trigarante y de la bandera: el verde del poblano, blanco de la nogada y rojo de la granada.
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16: El estandarte de la Virgen. El primer símbolo oficial de la lucha independentista no fue una bandera tricolor, sino el estandarte de la Virgen de Guadalupe. Miguel Hidalgo lo tomó del santuario de Atotonilco para unificar y motivar a las tropas insurgentes del pueblo.
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0: Seguimos escuchando las voces de quienes han hecho la noticia en las últimas horas. Bueno, Juan Manuel Zambrano, presidente municipal de Ojo Caliente, Zacatecas, no fue invitado a la reunión de seguridad de la presidenta Sheinbaum, por lo que el alcalde pues esperó varias horas afuera de la zona militar de Hermosillo, donde se realizó la conferencia de prensa presidencial para entregarle una carta solicitando recursos para reconstruir la comandancia municipal que quedó en ruinas tras la explosión del coche bomba. Vamos a escuchar a Juan Manuel Zambrano, presidente municipal de Ojo Caliente.
17: Buenos días, pues nos encontramos aquí fuera de la onceava zona militar, esperando ver a la doctora Claudia Sheinbaum, presidenta constitucional nacional de México, y pues para hacerle llegar nuestra petición para el apoyo y ayuda de la rehabilitación y construcción de nuestro pueblo de Ojo Caliente, también para la mayor seguridad de nuestro municipio. Esperemos que nos pueda atender.
0: Y pues hasta donde sabemos eso no pasó. Bueno, Ricardo Gallardo, gobernador de San Luis Potosí, fue abucheado el pasado viernes durante un evento encabezado por la presidenta Claudia Sheinbaum en estos informes que está haciendo la presidenta por diversas ciudades del país. Vamos a escuchar.
18: Le acompañan el gobernador constitucional del estado de San Luis Potosí, José Ricardo Gallardo Cardona.
0: No, bueno, pues hasta le cambia la cara nada más escuchar algunos aplausos y algunos buzz. Bueno, también el viernes, pero en Durango, el gobernador Esteban Villegas Villarreal pues fue abuchado por campesinos durante un evento precisamente de la presidenta Sheinbaum.
19: Escuchemos las palabras de bienvenida del gobernador constitucional del estado de Durango, Esteban Alejandro Villegas Villarreal.
20: Hoy venimos a escuchar a la presidenta y lo que necesitamos en México, en Durango y en todos lados, es apoyar con todo a quien hoy es la primer presidenta de México en la historia, nuestra presidenta Claudia Sheinbaum Pardo.
0: Y cambiaron, y cambió el tono, por supuesto, cambió el tono, ¿no? Le habla al público a modo. Y con eso obtiene aplausos. Bien, ahí el gobernador de Durango. Bueno, la presidenta Sheinbaum acusó de infiltrados y de pertenecer al PRIAN a un grupo de personas, esta que se manifestó durante un evento que encabezó la presidenta Sheinbaum, pero en Colima. Esto pasó el sábado. Vamos a ver, vamos a escuchar.
21: Vamos a continuar. Hagan de cuenta que no están. No, nada de violencia, nada de eso. Son muy irrespetuosos. Así es el PRIAN, seguro pertenecen al PRIAN, aquí de infiltrados en la... Porque si fuera una demanda legítima, estarían de acuerdo en reunirnos para atender lo que están pidiendo, ¿verdad?
0: Bueno, pues así apaciguó esa protesta la presidenta Sheinbaum. El sábado, al acudir a la instalación del nuevo Consejo Político del PRI en el estado de Guerrero, el exgobernador Rubén Figueroa Alcocer le deseó éxito al también exgobernador de Guerrero, Ángel Aguirre Rivero, quien se encuentra preso por el caso Ayotzinapa.
22: ¿Era usted que un preso político?
23: No, mire, yo no lo podría calificar porque no conozco a fondo el problema, pero mis deseos son que le vaya muy bien. Son problemas que yo no quisiera hablar en ningún sentido porque es un problema muy delicado. Mire, yo lamento mucho que a nadie se le debe a nadie le debe dar alegría que un hombre que se ha dedicado a la política tenga un problema de ese orden. Yo desconozco a fondo el problema, pero deseo que lo pueda resolver pronto él, en beneficio de su familia y del mismo.
0: El rector de la Universidad Autónoma de Tamaulipas, Damaso Anaya Alvarado, condenó cualquier novatada, rito de iniciación o práctica vejatoria en contra de alumnos de recién ingreso o de cualquier nivel. Esto en relación al joven Ángel Tadeo Ortiz, quien fue hospitalizado tras ser agredido durante la novatada por ingresar al primer semestre de la carrera de medicina veterinaria allá en Ciudad Victoria. Vamos a escuchar al rector Anaya Alvarado.
1: La Universidad Autónoma de Tamaulipas tiene cero tolerancia, o sea, no vamos a permitir que sigan pasando ese tipo de vejaciones. Para eso existen los derechos universitarios, que vamos ahorita actualmente a hacer la investigación pertinente junto con la legislación de nuestra universidad, y lo que vamos a implementar, pues, en eso término de cero tolerancia, pues vamos a implementar sanciones administrativas fuertes para que en realidad esto no vuelva a ocurrir.
0: Pues una vez más, ojalá, ojalá. Bueno, el secretario de Salud Federal, David Krasenovich, anoche publicó un video para informar sobre la situación de los 135 médicos residentes del Hospital General Dr. Eduardo Liceaga, afectados por un brote de salmonela. Siguen hospitalizados 23 médicos, de los 41 que requirieron la hospitalización, siguen hospitalizados 23. Vamos a escuchar al doctor Krasenovich.
2: El día de hoy me dirijo a ustedes para informar sobre el reciente brote de salmonela que afectó a 135 médicas y médicos residentes del Hospital General de México, Dr. Eduardo Liceaga. De ellos requirieron tratamiento hospitalario 41. Las personas afectadas han recibido atención y todas se encuentran en buenas condiciones. Hemos iniciado una investigación sobre la situación en los otros institutos nacionales de salud y hospitales de referencia con el propósito de identificar y atender oportunamente cualquier otro evento que pudiera representar un riesgo.
0: Del doctor Krasenovich. Bueno, un usuario de la red social X, identificado como el doctor Isaac Chávez, difundió un video en el que muestra la situación del lugar en el que son atendidos precisamente estos 41 médicos residentes del Hospital General Dr. Eduardo Liceaga. Vamos a ver, vamos a escuchar.
4: Les dieron comida contaminada en el hospital. Son más de 130 médicos residentes intoxicados en el Hospital General de México por un brote de salmonelosis. Al momento hay 41 médicos hospitalizados y las imágenes son desgarradoras. Vean esta, están tres doctoras, no tienen camillas. Ahí deberían de tener una camilla, es el lugar adecuado. Están en sillas y una de las doctoras ni siquiera alcanzó una silla, está en un banco, con el riesgo de que por tener la presión baja, porque ha tenido diarrea, se pueda desmayar y se va a lastimar todavía más.
0: Bueno, este fin de semana la banda MS pues sorprendió a los usuarios del metro que pasaban por la estación Zapata en la línea 3, donde grababan un video de un tema nuevo. Los usuarios aprovecharon para grabar con sus teléfonos pues su propio video.

0: si quiere una completa, ¿no? Pues, ¿cómo? ¿Cómo que el tan nomás? Bueno, pues ahí estuvieron, oye, ahí estuvo la banda MS, le digo, ahí en una estación del metro, en la estación Zapata de la línea 3 del metro. Bueno, 6 de la mañana, 17 minutos. ¿Qué más en la prensa en la República Mexicana, Vania?
1: Manuel, ahora nos vamos a Aguascalientes, que dice el Hidrocálido, somos el estado que más progreso social ha tenido. Esto lo dijo la gobernadora Tere Jiménez ante jóvenes panistas que celebraron su reunión nacional en Aguascalientes, donde la mandataria comentó que han sido el estado que más erradicó el dolor evitable, que es la pobreza, y es evitable porque ha demostrado que la igualdad, que esto se puede eliminar con la igualdad de circunstancias. Y en esta misma línea informativa, al lado presentan el tema de que la gobernadora Tere Jiménez va a presentar a partir del próximo 23 de septiembre una serie de presentaciones de obras, programas y acciones realizadas por la mandataria, y el 30 de septiembre presentará ante el Congreso del Estado el documento donde informa sobre sus actividades frente al gobierno estatal, y además de que el 3 de octubre efectuará la presentación ante la ciudadanía e invitados especiales en el Centro de Convenciones de la Isla San Marcos, información en Aguascalientes. Nos vamos rápidamente al sur del país. ¿Qué dicen novedades de Quintana Roo? Sí se puede. Esta información de Ángel Castilla. Quintana Roo vive un momento histórico con resultados que demuestran que es posible cambiar el rumbo de un estado, gobernar con honestidad, compartir la prosperidad y transformar el crecimiento económico en bienestar para las familias. Esto lo afirmó la gobernadora Mara Lezama Espinosa al rendir su cuarto informe de gobierno en la entidad. Novedades de Quintana Roo. Y rápidamente, Michoacán. ¿Qué dice la voz de Michoacán? Parques de Morelia serían protegidos porque buscan preservar la biodiversidad, Manuel.
0: Muy bien. Bueno, 6 de la mañana con 18 minutos. Vámonos a pausa. Antes de eso, Sofía Enríquez, nada más recuérdanos en qué andamos en la música. Hola.
2: Hola, Manuel. Hoy estamos escuchando a Gloria Gaynor porque está cumpliendo 83 años. ¡Ay!

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12: Seguimos con la información en esta mañana de lunes 7 de septiembre de este 2026. Qué gusto poder estar con usted en esta mañana, arrancar semana. Bueno, pues listos todos acá, ya dándole la información desde las 5:30 de la mañana. Fue localizada con vida Jenny Kalindi Bolívar Guayacundo, estudiante de doctorado en el Centro de Investigaciones y Estudios Superiores de Antropología Social y originaria de Ecuador. De acuerdo con la titular de la Fiscalía de la Ciudad de México, la fiscal Berta Alcalde, esta joven fue localizada en inmediaciones de Huipulco, alcaldía de Tlalpan, tras ser reportada como desaparecida el pasado 26 de agosto en la colonia Santo Domingo, en la alcaldía Coyoacán. Apareció afortunadamente esta joven. Bueno, suman 5 mujeres, 3 hombres, 2 menores de edad muertos, además de 10 personas, 81 personas lesionadas, son 10 las personas muertas, 81 las lesionadas por la explosión de pirotecnia almacenada en una bodega ocurrida en la noche del sábado durante la celebración patronal en la comunidad de Santa María Canchesda, en el municipio de Temascalcingo, en el estado de Temascalcingo, en el estado de México. Juan Antonio Jiménez, tú estás atento a esa información. Juan Antonio, te escuchamos. Buen día.
13: Gracias, Manuel. Muy buenos días. 10 personas fallecieron y 81 resultaron heridas al desplomarse una losa tras una explosión de fuegos pirotécnicos almacenados en un cuarto aledaño a la iglesia de Santa María Canchesdá, en el municipio mexiquense de Temascalcingo. El techo de la habitación donde se resguardaban los cohetes colapsó y aplastó a las personas que se encontraban en el lugar. De los occisos, 9 perdieron la vida en el sitio y otro murió en el Hospital General de Atlacomulco, a donde fue trasladado. De las víctimas mortales, 5 eran mujeres, 3 hombres y 2 menores, además de que entre los lesionados hay 2 sacerdotes. Pobladores que compartieron videos en redes sociales comentaron que se realizaba la fiesta patronal de Nuestra Señora de la Luz de la comunidad, por lo que había más personas de lo habitual. Protección Civil del Estado atendió el estallido que ocurrió alrededor de las 21 horas de este sábado. En redes sociales circuló una lista escrita a mano donde se leen los nombres de personas que presuntamente resultaron heridos. Elementos de Protección Civil, bomberos, servicios médicos y otras corporaciones de emergencia trabajaron en la zona para atender a las víctimas. Las autoridades realizaron las labores correspondientes para determinar las causas exactas de la explosión e integrarlos en una carpeta de investigación. Manuel, el reporte.
12: Muchas gracias, Juan Antonio. Gracias, Juan Antonio Jiménez. Bueno, la Fiscalía General de Nayarit confirmó 4 personas muertas, 20 personas lesionadas tras el accidente de un autobús ocurrido la noche del sábado mientras circulaban por la carretera Tepic-Mazatlán en el municipio de Rosa Morada, cuando regresaban de Acaponeta, luego de participar en el evento que tuvo la presidenta Claudia Sheinbaum allá en Tepic. Bueno, pues ni hablar, descansen en paz estas 4 personas. Este fin de semana, la presidenta Sheinbaum criticó la reunión que sostuvo el presidente Vicente Fox con el dirigente nacional del PRI, Alejandro Moreno. Rechazó que exista alguna división entre ella y el expresidente López Obrador. Israel Aldave, tienes el reporte. Muy buenos días. Adelante, Israel.
14: Hola, ¿qué tal, Manuel? Gracias. En su primera gira de trabajo por el interior de la República Mexicana, luego de la presentación de su segundo informe de gobierno, la presidenta Claudia Sheinbaum recorrió 9 estados de nuestro país. En varios de ellos se dejó muy en claro los avances de su administración, sin dejar de lado el tema político. Criticó a la PAN y a la PRI por sus reuniones recientes. También tuvo que defender a los rechiflados gobernadores de oposición, que aprovechó para dejar muy en claro que no hay ninguna división con el exmandatario Andrés Manuel López Obrador. Esto fue lo que ocurrió. En Tlajomulco de Zúriga, Jalisco, la presidenta refrendó su cercanía con el exmandatario Andrés Manuel López Obrador, con quien dejó muy en claro que no hay división.
15: Dicen algunos que escriben en los periódicos, que hablan en la televisión, en la radio, que escriben en las redes sociales. Les digo yo, comentócratas, que hay una división entre López Obrador y la presidenta. ¡Falso! Somos el mismo proyecto que está con el pueblo de México. El proyecto de la cuarta transformación de la vida pública de México.
14: Antes, Manuel, en Aguascalientes, debido al rechazo en el acto público a la gobernadora opositora Teresa Jiménez, Sheinbaum Pardo tuvo que intervenir para detener la rechifla.
15: Y hay que respetar a la gobernadora de Aguascalientes. Vamos a ver.
14: En Durango, con el gobernador priista Esteban Villegas, ocurrió lo mismo. Y ante lo ocurrido en los estados opositores, el emecista de Jalisco, Pablo Lemus, puso tierra de por medio y sin explicación alguna no acompañó a la mandataria en su mensaje a los habitantes del estado que abarrotaron la arena Vicente Fernández con capacidad para 40,000 personas. En la macroplaza de Monterrey la historia fue similar a lo ocurrido en Jalisco. El también gobernador naranja, Samuel García, no acudió al evento multitudinario, aunque ambos subieron a sus redes sociales videos dando la bienvenida a la mandataria. Sus críticos dijeron que no asistieron a los eventos por miedo al escarnio público. En este estado, ya muy cerca de la Unión Americana, refrendó su compromiso con la defensa de la soberanía nacional.
15: Y es a lo que aspiramos, a una buena relación con nuestro vecino del norte. Eso sí, cooperación siempre, subordinación nunca. Ese es la esencia de las y los mexicanos. Y lo recordamos siempre, pero particularmente ahora,
16: que es el mes de la patria.
14: La gira de este fin de semana la cerró visitando el estado de Coahuila en Saltillo, en un auditorio con capacidad para 15,000 personas, la mandataria en el mes de la patria envió el siguiente mensaje.
16: Siempre vamos a trabajar por el bienestar del pueblo de México.
14: El reporte que te tengo con las imágenes de Cristian Ramírez.
12: Muchísimas gracias, Israel Aldave. Gracias, gracias como siempre, Israel Aldave. ¿Qué más la prensa en la República Mexicana, Vania?
17: Nos vamos a Morelos con el Diario de Morelos. Busca Cuernavaca cobrar más por el derecho al alumbrado público. Todo esto aunque tengas paneles solares. El ayuntamiento pretende cobrar el derecho al alumbrado público con base en la superficie frontal de los inmuebles y no en su consumo de electricidad. Ojo con esta información, más la desarrollan en la página 3. Diario de Morelos. Ahora nos vamos al Imparcial de Sonora. Aumenta morosidad en Infonavit. Entre 2025 y 2026, el Infonavit ha perdonado casi 314,000 millones de pesos a sus deudores entre condonaciones de créditos, reducciones del monto y bajas de sus tasas de interés, pero a pesar de eso, los morosos aumentan. La cartera vencida del instituto alcanza 404,511 millones de pesos, equivalentes al 21% de su cartera de crédito. En total, el monto es más del doble del que reporta toda la banca mexicana, que se ubica en 193,161 millones de pesos, equivalentes a 2.3%, según el reporte de agosto de la Comisión Nacional Bancaria y de Valores. Ojo con esta información, Imparcial de Sonora. Regresamos al sur del país. ¿Qué dice el Novedades de Yucatán? Silenciosa plaga en Yucatán. Reportes ciudadanos en Yucatán alertan sobre posibles casos de gusano barrenador que no aparecen en estadísticas oficiales. Lo extraño del caso es que fuera de este municipio, es decir, Celestún, el municipio permanece fuera de los informes oficiales, dejando al descubierto la vulnerabilidad de la fauna silvestre y callejera, que carece de propietarios o atención veterinaria formal y perpetúa un peligroso subregistro sanitario en la región. Dice un recuadro amarillo, casos confirmados con el corte al pasado 3 de septiembre, Yucatán acumulaba 2,927 casos confirmados en animales, 102 de los 106 municipios ya han registrado al menos un caso. El estado ocupa el cuarto lugar a nivel nacional con casos precisamente del gusano barrenador. Regresamos a Morelos con la jornada de Morelos. Ciclismo de montaña convoca a cientos en Tepoztlán. Más de 500 deportistas participaron en el reto Morelos 2026, competencia de ciclismo de montaña que recorrió una ruta de 35 kilómetros en Tepoztlán. La Secretaría de Turismo comentó que el deporte también puede ser un atractivo para Morelos. Buena información allá en Morelos, la jornada de Morelos, Diario del Istmo, ya lo mencionabas más temprano, Manuel, despiden a Senyacen con misa de cuerpo presente, dan el último adiós al diputado federal tras ser encontrado muerto, información de Río Blanco, Veracruz.
12: Muy bien, 6:32 de la mañana, vámonos contigo de una vez, Juan Carlos Cruz, los espectáculos, hola.
18: Manuel, buenos días a ti y al auditorio. Te cuento que fue un gran fin de semana para la música mexicana, y es que el viernes pasado, Carin León comenzó sus 7 conciertos en la Sphere de Las Vegas, convirtiéndose en el primer mexicano en presentarse en este innovador recinto. La boda del Huitlacoche y Primera Cita son solo dos de los éxitos que por aproximadamente 2 horas hacen vibrar a los casi 20,000 asistentes. En las primeras 3 noches, Karina ha sorprendido a sus fans al tener como invitados a Jorge Medina, Ricky Muñoz, vocalista de Intocable, y a la banda de rock The Warning. Fuego, montañas, paisajes de su estado y hasta un rodeo aparecen en las inmensas pantallas. De Sonora para el Mundo es el nombre de esta residencia con la que el cantante continuará los días 10, 11, 12 y 13 de septiembre allá en Las Vegas. Por su parte, aquí en México, Yuridia se convirtió en la primera solista mexicana en presentarse 2 noches con lleno total en el estadio GNP ante más de 110,000 personas durante los 2 conciertos. En más de 2 horas y media, la también sonorense interpretó sus más grandes éxitos como Amigos No Por Favor, Qué Agonía y Tu Pasado y Tú, además de covers de Jenny Rivera, Juan Gabriel y hasta Selena. Edith Márquez, Josi Cuen, Los Dos Carnales y Eden Muñoz fueron los invitados a estos conciertos con los que Yuridia marca un nuevo hito en su carrera. Se otorgaron los primeros premios Emmy de este año que reconocen a lo mejor de las producciones en Estados Unidos. La Maldición de los Guidos Bay se convirtió en la más ganadora al triunfar en 8 categorías, seguida por DTF San Luis con 6, Spider-Man Noir, protagonizada por Nicolas Cage con 5 premios y The Pitt con 4. Cabe mencionar que el medio tiempo del Super Bowl, protagonizado por Bad Bunny, también obtuvo 7 Emmys, entre ellos dirección musical, coreografía, iluminación y dirección de programa especial. Por su parte, Sabrina Carpenter también ganó su primer Emmy gracias a su participación en el show de los Muppets. Hasta aquí los espectáculos, regresamos al estudio.
12: Muchísimas gracias, Juan Carlos. Bueno, vamos a pausa en esta mañana de este lunes, lunes 7 de septiembre de este 2026. Hacemos un corte y regresamos.

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3: Las lunas de Marte se llaman Phobos y Deimos, nombres que significan miedo y pánico en la mitología griega antigua clásica.
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5: El sonido no viaja en el espacio porque no hay moléculas de aire para transmitir las vibraciones entre las estrellas.
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5: Las plantas de bambú pueden crecer hasta 91 centímetros en un solo día, siendo la planta terrestre más rápida.
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6: El presidente de la Asociación de Bancos de México, Emilio Romano, afirmó que el país necesita un paquete económico responsable para afianzar el grado de inversión y acelerar el crecimiento económico. Además, señaló que es importante no crear ni aumentar los impuestos. El secretario de Movilidad de la Ciudad de México recordó que a partir del 20 de noviembre se aplicarán sanciones y multas definitivas a los vehículos motorizados eléctricos personales, como motos, scooters y bicicletas eléctricas. La Oficina de las Naciones Unidas contra la Droga y el Delito alertó sobre las redes de trata de personas, quienes dijo enganchan con promesas de empleo a niñas y niños indígenas de Chiapas para trasladarlos y explotarlos en Cancún. Informó Itzel Vanegas. 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
7: Seguimos revisando la prensa en la República Mexicana, Vania.
8: Manuel, ahora seguimos en Veracruz, que dice Imagen de Veracruz: violencia deja 203 policías asesinados. Jalisco, Michoacán y Sinaloa concentran 42.9% de los homicidios de agentes registrados este año. Veracruz acumula 6 agentes asesinados durante este periodo, incluidos 2 elementos federales de la Secretaría de Seguridad Pública Ciudadana, muertos el 5 de septiembre en Omealca durante un operativo de investigación. Información Imagen de Veracruz. Y ahora nos vamos a Colima con el Diario de Colima. Capturan a presunto operador regional del cártel Jalisco Nueva Generación en Cuauhtémoc. Autoridades estatales informaron la detención de Osvaldo Rafael N., alias Baldo, presunto operador regional del cártel Jalisco Nueva Generación, considerado objetivo prioritario y presunto generador de violencia en Cuauhtémoc. Información Diario de Colima. Y ahora nos vamos a Chihuahua con el Diario de Juárez. Sin sentencia, casi la mitad de reos del Cerezo número 3. Así, la mitad de las personas privadas de la libertad en el Centro de Reinserción Social número 3 y 6 de cada 10 internas del Centro de Reinserción Social Femenil número 2 se encontraban sin sentencia al cierre del 2025, de acuerdo con datos del Instituto Nacional de Estadística y Geografía, el INEGI. El organismo contabilizó 4.579 personas en el Cerezo 3, de las cuales 2.275 no tenían sentencia, lo que representa el 49.7% de la población. Y en el caso del femenil 2, de las 363 internas registradas, 219 permanecían sin sentencia, lo que equivale al 60.3%. Información del Diario de Juárez. Regresamos al sur del país. Imparcial de Oaxaca, callamos ante el desorden, censura arzobispo. Leo esta información de Lisbeth Mejía. El arzobispo de Antequera, Oaxaca, Pedro Vázquez Villalobos, censuró este domingo durante la misa dominical que a veces miramos nuestra comunidad, nuestra ciudad, y a lo mejor descubrimos que hay mucho desorden y nadie dice nada. Todos callados, nomás entre nosotros, así comentamos, pero todo queda ahí en un comentario. Censuró que la sociedad solo se limita a manifestar nuestra molestia, pero muy quedito, porque ninguno de nosotros quiere comprometerse. Indicó que la sociedad manifiesta la molestia, pero todos pues se quedan callados y todo queda en un comentario. Información imparcial de Oaxaca. Regresamos al norte del país, a Tamaulipas, que dice: el Expreso de Victoria pide iniciativa privada un freno al cobro de piso. La mayoría de los casos no se denuncia, pero la extorsión afecta a comercio de diferentes regiones de Tamaulipas, advierten cámaras empresariales. Entre 98 y 99% de la estimación de las cámaras empresariales y organizaciones civiles acusan de extorsiones que no se han denunciado. Información del Expreso de Ciudad Victoria. Y ahora vamos a Vanguardia, en Saltillo, Coahuila. Anuncia Claudia Sheinbaum Pardo el inicio del tren Querétaro-Saltillo. La presidenta da su segundo informe de gobierno en Saltillo ante 10.000 asistentes. Destaca programas sociales que llegan a 884.942 beneficiarios en Coahuila. Información allá en el norte del país, Manuel. Y con eso cerramos este recorrido informativo por las primeras planas.
9: Muy bien, muchísimas gracias, Vania.
8: Gracias, Manuel, muy buen día.
9: Y saludamos ahora a Héctor Escalante, socio fundador de Transmedia Comunicaciones. Quiero escucharte, Héctor, ¿cómo estás?
10: Bien, Manuel, muy buenos días. Muchas gracias por permitirme platicar contigo y con el auditorio.
9: Todo lo contrario, al revés. Muchísimas gracias, Héctor. Oye, qué interesante está la revisión de temas que se han dado durante agosto y lo que va de septiembre en una temática en la que en las redes sociales, cada que aparece el tema de Rochamoya, por ejemplo, el tema de su licencia, digamos que es el tema más sonado en las últimas semanas.
10: Es correcto, Manuel. Pues sí, el tema de Rochamoya y de Sinaloa, desafortunadamente, en algún sentido, porque pues es un estado que está padeciendo muchas cosas, siempre es un tema que se dispara. Pues mira, vamos a empezarle, Manuel. El primer tema, como bien lo dices, de estos dos meses es la licencia de Rochamoya, que tiene un 88.2 billones, es decir, 1,000 millones de menciones. De alcance, perdón. Después tenemos el tema de la UNAM y del examen, que también fue un tema en desarrollo que duró mucho tiempo.
9: Durísimo.
10: Lo tienen registrado, es correcto. Todavía hasta hace unas semanas hablábamos de... Y todavía de pronto hay algunas notas, ¿no? De los resultados, de cuando ingresan, etcétera. Es un tema un poco en desarrollo. Después, otro tema que tiene que ver con Sinaloa, por eso te decía que de manera lamentable siempre es tema, que es el asesinato del influencer César Gastelum. Después, fíjate, el retiro de la visa de Andrés López Beltrán, que también fue un tema muy mediático, que él hizo muy mediático, y después todo el partido de Morena lo hizo mediático. Ya nos metemos en un tema de dos temas seguidos del mes de septiembre, que es el segundo informe de gobierno, el cual sigue también, es un tema en desarrollo, porque la presidenta está haciendo esta gira alrededor del país. Después, un tema que va a seguir desafortunadamente, que es el caso Atizapán, que es un tema en desarrollo y que seguramente es un tema que durante todo el mes podría ser uno de los más con más alcance que hay. Después, la desactivación de líneas telefónicas, otro tema vivo, porque hay fechas que se están cumpliendo.
9: Que se van venciendo cada 15 días.
10: Que se van venciendo, es correcto, y pues de alguna manera es una conversación que de los usuarios y algunas personas en la política están hablando de ello. La reaparición del expresidente Peña Nieto en la boda esta que se compartió, ¿no?, en alguna imagen, que se dio en Italia, es correcto. Ya hay un tema que está pues en el pasado, que es la protesta, triste protesta, Graciela Domínguez, allá en Sinaloa, pero fíjate, tres temas, ¿eh?, de Sinaloa o relacionados con Sinaloa en los más vistos o con más alcance. Y la última, pues la lista de Luisa María Alcalde, que si bien a mí se me hizo muy curioso, ¿no?, querían ellos tratar de explicar la manera de cómo un tema se hace pues viral, pues justamente la mejor explicación fue cómo con una lista, pues absolutamente todas las personas relacionadas hicieron que se hiciera con muchísimas menciones de manera orgánica, que era justo lo que ella pretendía decir que no, ¿no? Después, en los temas relevantes, en el número de menciones, Manuel, rápidamente lo vemos, es un electrocardiograma. No todas las menciones dan los mismos alcances, ¿no? Es decir,
9: exacto, es como lo mismo, ¿no? Como una copia, nada más que con diferentes mediciones, ¿no?
10: con diferentes mediciones, y no voy a dar la lectura, nada más saber eso, que depende mucho quién comparta y cuáles son los medios y cuáles son los personajes que hablan de ciertos temas, lo que puede dar esos alcances tan grandes. Por eso, un poco la explicación de lo que decía o lo que pretendía decir la señora Luisa María Alcalde, bueno, pues depende mucho, y lo orgánico también muchas veces depende de cuántos seguidores tienen los medios que hablan de eso, los personajes que hablan de eso, ¿no, Manuel? Y bueno, pues mira, para no redundar mucho, son los 10 temas, Manuel. La verdad es que La gente está muy, muy clara de cuáles fueron, de qué son. Yo me quedo con el tema de Sinaloa. Sigue siendo tema todos los meses. Hay temas relacionados con Sinaloa, y que desafortunadamente pues tendremos un par de temas vivos todavía, como lo de Atizapán.
9: Es correcto, con los que se van a ir, digamos, continuando por la fuerza del tema, ¿no? Muy bien, como correcto, siempre. Manuel, ¿en dónde se puede revisar este estudio, Héctor?
10: Sí, Manuel, en mis redes sociales, en Héctor-Esca, en X, también en la cuenta de Transmedia en X, y más tarde los subimos a LinkedIn, y también compartimos este espacio que ustedes nos dan.
9: Perfecto, nosotros también lo difundimos precisamente para que esta colaboración, para que la gente la pueda ver. Muchísimas gracias, Héctor, como siempre.
10: Gracias, Manuel, que tengan muy buen día, un saludo para todos.
9: Que te vaya muy bien. Héctor Escalante, socio fundador de Transmedia Comunicaciones. Bueno, 6:46, vámonos a la segunda de deportes, Betsabé, hola.
11: Hola Manuel, muy buenos días amigos. Vámonos con la información deportiva, porque también como parte de la Leagues Cup se jugó el duelo por el tercer lugar entre las Águilas del América y el León, partido que también estuvo bastante malo, pero los Panzas Verdes terminan quedándose con la victoria por la mínima diferencia, 1-0, la anotación de Diver Cambindo al minuto 80, un gran cobro de tiro libre que se había dado por Daniel Arcila, y el delantero colombiano se anticipa a la marca de la saga azul crema, remata de cabeza y cruza el balón ante una salida tardía del portero Fernando Tapia. Así que bueno, con esta victoria del conjunto de León, que se queda con el tercer lugar del torneo, asegura su pase, el último boleto a la Liga de Campeones de la CONCACAF en 2027, es decir, queda fuera de posibilidades los Xolos de Tijuana. Vamos a escuchar las palabras de Javier Gandolfi, técnico de León, y de Guillermo Almada, técnico del América, que se fue muy molesto por el desempeño de su equipo.
12: Nos generó situaciones por errores propios. Después creo que fue un partido parejo en gran parte del tiempo. Nosotros en el segundo tiempo nos faltó estar fino en esa definición. Creo que Jordi tiene un mano a mano muy claro. Después Ismael también, un balón que le queda atrás, y generó el equipo, generó. Como te digo, es un partido de una instancia difícil, porque entendíamos de que era por un tercer y cuarto lugar, sabiendo de que era como una final, porque el que ganaba tenía la posibilidad de estar en Conca Champions. Y así se vivió.
13: Más allá de los merecimientos, no me gustó el equipo hoy. Creo que hicimos el peor partido de que estamos. Creo que ninguna derrota es llega en el momento justo, pero la idea que reflexionemos, como le dije un poco a los futbolistas, nos queda mucho camino por delante y tenemos que mejorar varias situaciones, sobre todo recuperar esa identidad que teníamos en los partidos anteriores y que hoy nos mostramos por momentos, por más que, vuelvo a insistir, mérito que puede haber hecho uno o otro. Nosotros tenemos que respetar nuestra identidad, que teníamos que haber tenido otra hambre en la búsqueda del triunfo permanentemente.
11: Así que bueno, ahí las palabras de Guillermo Almada. Se está acabando la magia en este arranque también de proyecto, 2 derrotas consecutivas para las Águilas, y mencionar que entonces 9 equipos mexicanos en total van a estar en la próxima Copa de Campeones de CONCACAF de 2027. Tijuana queda entonces fuera, va a estar entonces Toluca, Tigres, Cruz Azul, Pumas, Chivas, América, Monterrey y León. Así que bueno, ya están los invitados a esta Copa de Campeones de la CONCACAF 2027. En la Liga MX, jornada 7 con pocos partidos por la actividad precisamente de la Leagues Cup, pero ayer la máquina celeste de Cruz Azul termina venciendo al conjunto de Santos en la cancha del Estadio Azteca por la mínima diferencia, arbitraje de Maximiliano Quintero, minuto 88, ganan con la anotación de José Paradela y la máquina vuelve a la senda del triunfo ahora para volver a contar con Eric Lira en sus filas. Vamos a escuchar las palabras de Joel Wiki, porque la máquina se prepara también para el clásico joven.
14: Gonzalo hoy estuvo en la banca, no ingresó porque no fue tan necesario. Recuperamos a Mauri García, recuperamos el ritmo de los jugadores, sobre todo el funcionamiento del equipo. Estamos cerca de recuperar a Rodo, eso también es otra noticia. Y entonces, felices por lo que viene, ¿no? Yo creo que será un problema para el equipo rival porque tenemos casi equipo completo y vamos a ir por todo el partido que viene. Hoy era cerrar muy bien este segundo triunfo, ¿no? Era para el equipo muy importante. Estamos cerca de poder ser el equipo que queremos ser y esperemos que se pueda mostrar el próximo fin de semana contra el equipo rival.
11: Así que ven ahí las palabras de Joel Wiki. Y en otro de los partidos de esta jornada, las Chivas, que se metieron al conocido como Alfonso Lastras, el Atlético de San Luis, los terminan goleando 3-0. Primero un autogol desafortunado de Andrés Sánchez al minuto 6, un inicio del rebaño que provocó justamente el error de que el esférico pegara en el poste y le rebotara en la espalda al arquero potosino. Al minuto 10, Ricardo Marín se ponía nuevamente con un gol 2-0. Pero ya tras una gran asistencia de Ángel Sepúlveda, y al minuto 80 Richie Ledesma sella las cifras, el 3-0, con una gran anotación al ingresar al área por el costado derecho, y parecía que mandaría un centro, pero fue un fusil con potencia al guardameta suplente Gibran Lahoud. Vamos a escuchar las palabras del técnico de las Chivas, Gabriel Milito.
15: Hoy creo que hicimos un partido muy bueno. Jugamos con una intensidad muy alta, pudimos marcar 2 goles en los primeros 10 minutos, que eso por supuesto para el desarrollo posterior del partido ayuda mucho, la contundencia es vital para cualquier partido, y lo hicieron, la verdad que los chicos lo hicieron muy bien, tanto en lo ofensivo como en lo defensivo.
11: Así que hasta el momento no ha sufrido de goles Chivas tras la salida de la Hormiga González. Y resto de resultados de esta jornada 7 de la Liga MX. Juárez pierde en casa 0-2 ante Pachuca. Tigres igual a 1-1 con Necaxa en el Volcán Universitario. También se preparan para Clásico Regio. Atlas igual a 1-1 con el Atlante en el Estadio Jalisco. Camilo Vargas, por cierto, llega a 20 penales atajados con los rojinegros. Y finaliza entonces de esta manera la jornada 7. Este jueves Pumas enfrenta a León a las 9:00 p.m. Y cómo marcha la clasificación general. América se mantiene como super líder con 16 puntos. Ya está Chivas como segundo con 14. Toluca con tercero con duelo pendiente. También las Águilas. Y en cuarto lugar, Xolos con 13. Quinto, Atlas con 13. Cruz Azul sexto con 12 puntos. Querétaro séptimo con 10 unidades. León con partido pendiente en octavo con 10 puntos. En la Liga Femenil también hubo fin de semana de clásicos, sobre todo el viernes, que hubo 2 clásicos, primero el de Pumas, que estuvo enfrentando en casa en Ciudad Universitaria a las Águilas del América. Stephanie Rivero de Pumas se puso adelante en el marcador al minuto 17. Priscila Chinchilla sacó un potente disparo desde fuera del área que se estrella en el poste, y en el rebote estaba atenta la delantera de Pumas, que empujó sin mayor premura el balón para poder adelantar a las universitarias. Al minuto 42, Heiser da Silva, la brasileña de las Águilas del América, empató las acciones antes del descanso, luego de que Sara Lube recentró también un gran pase de cabeza dentro del área, y al minuto 89 las Águilas le arrebatan la victoria a Pumas nuevamente con Heiser da Silva. Cerca del final del partido aprovechan que Pumas jugaba con 10 por la expulsión de Cassandra Montero. Kimberly Rodríguez filtra el pase para Heise y se queda entonces con la victoria 2-1. Manuel, Atlas termina cayendo en casa ante Chivas 0-4, así que continúa la actividad con el Atlante contra Juárez y León contra Puebla.
9: Muy bien, muchísimas gracias, Betsabe.
11: Muchas gracias, muy buenos días.
9: Muy buenos días, la segunda de deportes con Betsabe Rosales. El Servicio de Administración Tributaria informó que el padrón de contribuyentes conformado por personas y empresas inscritas en el Registro Federal de Contribuyentes aumentó 28.5% entre octubre del 2018 y julio del 2026, lo que representa un aumento anual promedio de 3.1%. En una tarjeta informativa, en respuesta a una nota publicada por el diario Reforma, el SAT informó que el crecimiento de contribuyentes activos durante los gobiernos de la 4T, así llamados, es de 17.5 millones, un aumento acumulado de 24.4%, equivalente a un incremento anual promedio de 2.8%. Bueno, que no se le haga tarde la mañana de este lunes 7 de septiembre de este 2026, de Yanira Pérez Vaina, La Tendencia.
16: Hola Manuel, muy buen día. La tendencia del día de hoy es nada más y nada menos que los Diablos Rojos del Toluca. Ya escuchábamos a nuestra compañera Betsabe Rosales, porque son los campeones de la Leagues Cup 2026 con un marcador final de 2-0 en contra de Monterrey. El Toluca consiguió su triunfo, Manuel.
9: Entonces, pues sí, ahí y no echándole muchas ganas, según dijo Betsabe.
16: Sí, y pues mira, es tendencia el día de hoy.
9: Es tendencia, por supuesto. Pues felicidades a los Diablos Rojos del Toluca por este triunfo en el Leagues Cup. Muchas gracias.
16: Gracias, Manuel, muy buen día.
9: Mañana comenzamos en punto de las 5:30 a.m. Hacemos una pausa. Quédese en la señal de Grupo Fórmula. Tenga usted buen inicio de semana, tenga usted buen lunes y que le vaya muy bien.

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0: Singapur. Singapur es una ciudad-estado futurista que se ha consolidado como el puente financiero y tecnológico más limpio, verde y eficiente entre Oriente y Occidente. Destaca mundialmente por su exitosa convivencia multicultural, uniendo armónicamente a comunidades de origen chino, malayo, indio y una inmensa población de expatriados occidentales. Su arquitectura vanguardista desafía la gravedad de los icónicos invernaderos de Gardens by the Bay y el impresionante complejo Marina Bay Sands. La gastronomía singapurense es el reflejo fiel de su diversidad, combinando mercados callejeros galardonados con los restaurantes más sofisticados. Singapur es, en definitiva, el modelo global de una metrópolis sostenible, próspera y multicultural, orientada con paso firme hacia el desarrollo del mañana.
1: Territorio animal.
2: La anaconda verde, la serpiente más pesada del planeta, habita en los ríos y pantanos de la selva sudamericana. Es una cazadora que acecha pacientemente bajo el agua, sorprendiendo a sus presas con una fuerza física descomunal y una agilidad asombrosa.
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días, un gusto estar con ustedes la mañana del 7 de septiembre. Este 7 de septiembre los saludamos con el gusto de todas las mañanas y ante una nueva embestida, una más de Donald Trump, la embestida de bravatas, de sarcasmos, de ridiculizaciones, el que hizo el fin de semana, que hizo todavía ayer, incluso jugando con algo que quizá puede ser una posibilidad, cambiarle el nombre al estado de Nuevo México por Nueva América, decir que México no es mucho más que un país productor de tamales picosos y cosas así. La presidenta Sheinbaum insistió y se plantó en su discurso de cooperación, siempre subordinación, nunca. Llegamos así a el mes patrio, el septiembre patrio, cifras económicas por todas partes y las bravatas de Trump, dos meses de las elecciones federales que van a tener allá, elecciones de Congreso, parece que está activando todas las acciones que le puedan dar votos, entre ellas las que tengan que ver con lastimar a México. 122 personas fueron asesinadas en el país durante el fin de semana. Son las cifras preliminares del gobierno. Guanajuato con 13 homicidios y Sinaloa con 12 encabezan la lista. Un fin de semana con promedio de más de 40 personas asesinadas por día. Nidia Fabiola, la mujer agredida por Cuauhtémoc Blanco, informa por la mañana que después de la entrevista que nos dio el 11 de agosto, fue citada para una tercera evaluación psicológica en instalaciones de la Fiscalía General de la República, la Ciudad de México, y nos manda una carta, dice que le preocupa que esta evaluación sea utilizada solo para perjudicarla y concluir que no existe afectación psicológica. Es la mujer que denuncia desde hace tiempo una agresión sexual por parte del diputado federal, el ex futbolista Cuauhtémoc Blanco. Y hoy vamos a tener una historia, ya que también es septiembre, vienen las rifas, los sorteos, la lotería, 15 de septiembre.

0: Una persona que ganó la lotería, pero pues su historia, fue a cobrar el premio, descubrió que fue víctima de un engaño institucional. Es una persona que dice fue víctima del gran, recordarán, gran sorteo especial del 15 de septiembre de hace 2 años, el último del entonces presidente López Obrador, que consistía en rifa de inmuebles, dinero y demás, de bienes en manos del instituto para devolver al pueblo lo robado. Bueno, pues el ganador del premio le dieron una bodega, pero ahí lo defraudaron, ahí, en fin. Es una historia de esas que dicen solo puede ocurrir en México y tiene que ver con aquel sorteo especial del 15 de septiembre del 2024 con el Instituto para Devolver al Pueblo lo Robado. Vamos a tener esa historia hoy. El dólar interbancario, pese a Trump, pese a el estado de Nuevo México, Nueva América, se mantiene tranquilo, como desde hace mucho tiempo. Se está vendiendo en 16,91. Parte de lo que tendremos hoy, quédese con nosotros. Estamos por la mañana, hacemos una pausa y al regresar, comenzamos.
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12: Hablemos de mamá a mamá y también a papá, con Gina Ibarra.
13: Hay momentos en los que tu bebé simplemente quiere estar contigo, sentir tu calor y escuchar tu corazón. Y está bien, un rebozo puede ayudarte a llevarlo cerquita mientras tú tienes un poquito más de libertad para moverte y hacer tus actividades. Además, el rebozo forma parte de nuestras tradiciones y de esa manera tan nuestra de cuidar y abrazar a nuestros bebés. El contacto cercano puede ayudar a que se sienta tranquilo, acompañado y seguro. Eso sí, siempre debemos aprender a colocarlo correctamente, cuidando que su carita quede libre y pueda respirar sin dificultad. Porque cargar a tu bebé no solo es llevarlo contigo, también es regalarle cercanía, confianza y amor. A veces lo único que necesita es sentir que mamá está ahí. 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
14: Explorando la naturaleza.
15: Playa Punalú, Estados Unidos. Esta es la playa de arena negra más famosa del archipiélago de Hawái. Su intenso color oscuro nació del encuentro violento entre la lava ardiente de los volcanes activos y las gélidas aguas del océano, provocando que la roca se pulverizara instantáneamente. Además de su espectacular contraste visual con las palmeras verdes, Punalú es un refugio vital para las tortugas marinas verdes, que suelen descansar bajo el sol sobre la arena negra calurosa, creando una de las postales silvestres más exóticas de la isla.
14: Caminando por México.
16: Bernal, Querétaro.
10: Este pintoresco y tranquilo pueblo colonial está custodiado por la Peña de Bernal, el tercer monolito de piedra más grande del planeta Tierra. Sus calles coloridas invitan a caminar con calma, disfrutar de sus famosas gorditas de maíz quebrado y adquirir hermosas artesanías de lana. Es un destino cargado de energía positiva, misticismo, buen vino y paisajes desérticos espectaculares.
14: Aprendamos juntos.
16: El desierto del Sahara era una región verde cubierta de lagos y praderas hace apenas unos 6.000 años atrás.
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0: Con 9, Manuel, buen día.
18: Ciro, por la mañana, buenos días, buenos días a todos en Grupo Fórmula. ¿Cómo estás, Ciro? ¿Cómo te fue?
0: Bien, todo bien, revisando hoy la prensa nacional, y bueno, pues el Universal, ordenan que bienes del director del Infonavit sean confidenciales, uh-huh. Es la nota principal, pues otra protección para los personajes, para la crema de la 4T, para los históricos. El director del Infonavit es Octavio Romero, ex director de Pemex, ya saben, Pemex, problemas toda la vida, pero de premio el señor Octavio Romero, sale de Pemex, le dan el Infonavit, y hoy, según esta nota de Pedro Villa y Caña, nota principal en el Universal, lo leo, dice lo siguiente: Octavio Romero, director general del Infonavit, reservó su declaración patrimonial para no publicar sus ingresos y la cifra y valor de sus propiedades, cuentas bancarias y datos financieros. El 30 de julio, el Comité de Transparencia del Infonavit aceptó mantenerla confidencial. El Comité de Transparencia, pues no que desaparecía el INAI, porque ahora el gobierno, que no tiene nada que esconder, iba a dar toda la información. Pues el Comité de Transparencia del Infonavit dice que no, que se mantenga confidencial, pese a que la ley, según la nota del Universal, y así es, marca que solo podrá ser reservada esa información por razones de interés público de seguridad nacional. ¿Qué interés público puede tener el valor patrimonial de los bienes del señor Octavio Romero? Ninguno. ¿No? O sea, de protección de interés público del país. ¿En qué será mejor México, el interés de México, si se conocen o no se conocen el valor de estas propiedades, bienes, activos, lo que tenga? De nada. No cambiaría nada. Es un asunto de seguridad. ¿Tú crees que es un asunto de seguridad nacional saber cuánto tiene en el banco el señor Octavio Romero, si es que tiene algo en bancos mexicanos? Manuel.
18: No, pienso que no, Ciro. No, pienso que no. No. No, de hecho, dice la nota que en la parte interior del periódico, que en el 2024 se dio a conocer la última declaración patrimonial pública. De ahí en fuera, pues no parece que su patrimonio haya cambiado mayor cosa, Ciro. Entonces no se entiende, una vez más no se entiende por qué la declaración de un director general, en todo caso por muy Pemex que sea, pues entonces está resguardada quizá por cuestiones de seguridad nacional o por razones de interés público, cuando se supone que todo iba a ser transparente.
0: Sí, tiene razón, y lo hemos dicho y lo repetimos en el programa, porque la 4T no se investiga a sí misma. En los casos que tocan las entrañas o que tocan el alma de la 4T, no se investigan. Y para evitar ruidos, escándalos y demás, de una vez que se creen estos comités de transparencia en las distintas dependencias, y cuando aparezca un periodista, ya sabes, de un medio de derecha como el Universal, al servicio de intereses de quién sabe qué, entonces niéguenle la información. ¿Y por qué? ¿Por qué se niega? ¿Por qué se ordenan que los bienes del director del Infonavit, de Octavio Romero, sean confidenciales? ¿Por qué? ¿Por interés nacional? ¿Por seguridad? ¿Por interés público? ¿Por seguridad nacional? ¿Quieren un ejemplo de lo que es la impunidad en el México de hoy? Ahí la tienen. Y sin embargo, si nos vamos a la parte superior, arriba de esta nota, en la parte superior de la portada del Universal, viene una encuesta, digamos la última encuesta que se va a publicar en el Universal antes del inicio formal del proceso electoral, que comienza, esa encuesta de Buendía y Márquez. El proceso electoral comienza el jueves 10, y pues Morena sigue muy adelante, con 35% de los votos, de intención de voto, no más de, digamos, de lo que puede ser su votación histórica. Ahora, interesante ahí, Manuel, si sumas el 35 de Morena, más el 5 del Verde, te da 40. 40. Más el 2 del PT,
18: 42.
0: Pese a Noroña, ya sabes que el pueblo está con ellos, solo tienen 2%. Pues 35 más 5 más 2,
18: 42.
0: Como si estuviéramos jugando dominó, son 42. Y por otra parte, 11 del PAN, más 9 del PRI, 20. Más 9 de Movimiento Ciudadano, 29. Más 1 de Somos, 30. Es decir, sin contar indecisos, hoy la ventaja de la alianza 4T sobre la suma de los partidos opositores sería de 12 puntos, sin contar indecisos. Si una parte mayoritaria de esos indecisos se fuera con la oposición, cosa que suele ocurrir en las elecciones intermedias, pues entonces, como decían antes, habrá tiro el próximo año en las elecciones. Y si la oposición saca sus candidaturas comunes y presenta candidatos atractivos, estrategias inteligentes, y le puede rasguñar 2 o 3 puntos a esos mismos datos que trae hoy la encuesta de Buendía, probablemente la oposición sea capaz de conseguir, ¿qué te gusta?, 48% de los votos. Y con 48% de los votos se acabó la mayoría constitucional. Las dos terceras, por más que le mueva el INE y por más que le mueva el siempre fiel Tribunal Electoral, con 48% de los votos no te sale un reparto que te dé los votos para sacar reformas constitucionales. Yo hoy propongo en el Excelsior, yo digo, son las elecciones intermedias desde 1991, cuando Salinas gobernaba este país. Nunca el partido en el poder ha ganado con claridad las elecciones intermedias. No las ganó el PRI en el 97, de hecho fue la peor elección de su historia. No la ganó el PAN en el 2003, el PAN de Calderón. No las ganó con claridad el PAN en el 2009, entonces presidido por Germán Martínez. ¿Te acuerdas que Germán tuvo que renunciar?
18: Sí.
0: Si bien fue el partido que tuvo más votos, fueron unos pocos votos de más los que tuvo el PRI de Peña Nieto en el 2015. Poquititos, pero tampoco los ganó con claridad. Y no los ganó Morena de López Obrador, ni la Alianza 4T de López Obrador en el 2021. ¿Te acuerdas?
18: Uh-huh.
0: Empatados, oposición. La mesa está servida para la oposición si se ponen a trabajar, pero pues yo veo a la dirigencia nacional del PAN en la nada. Siguen diciendo que están trabajando mucho. El PRI, pues vamos a pensar que están trabajando duro. Hacen un gran teatro ahí invitando a Vicente Fox. Supongo que algo habrá calculado Alejandro Moreno que le iba a servir. Movimiento Ciudadano, vamos a ver ahora sí verdaderamente de qué tamaño es y qué tan fuerte. Y vamos a ver si Somos México logra subir. O Somos, ya no hay que decir Somos México porque nos van a multar, ¿no, Manuel?
18: Sí, no podrían multarnos, pero ¿no? Pues sí, para efectos de legalidad.
0: ¿No podrían multarnos?
18: Pues es que como decía, precisamente platicábamos con Guadalupe Acosta Naranjo el viernes de la semana pasada, y decía, pues es que somos fuerza, somos federalismo, somos México, somos, vamos a seguir jugando con esas frases no pueden ser censuradas, ojalá.
0: Bueno, entonces ahí está, por ahí hubo otra encuesta, no sé si la trae hoy o la presentó el viernes, Roy Campos, Consulta Mitofsky, más o menos con estos números, ¿no? Es decir, la ventaja hoy en las encuestas de la Alianza 4T es una ventaja más que alcanzable para la oposición, si es que la oposición se pone a trabajar, ¿no? Hoy también por ahí, si quieren le entramos más adelante, la oposición tendría una probabilidad alta de ganar cuando menos en 5 de las 17 gubernaturas. Y uno supondría que de dar la batalla en 6 o 7 más, lo van a hacer. ¿De veras el PAN querrá ganar? ¿Tú crees que el PAN quiera ganar?
18: Pues me da la impresión de que en el discurso sí.
0: Pues vamos a pensar que el PAN nacional, no.
18: Sí, el nacional, el nacional.
0: PAN regional. Vamos a pensar que el PRI en las partes donde, en las zonas donde es fuerte lo haga. Vamos a pensar que Movimiento Ciudadano en verdad esté trabajando una estrategia. En fin, todo esto arranca administrativamente
18: el jueves
0: 10, ¿no?
18: El jueves 10, sí, ese es el arranque del
0: proceso
18: del
0: año 2020.
18: Electoral. Es correcto.
0: Vámonos a pausa.
18: Y regresamos, estamos por la mañana, gracias por todas sus comunicaciones, ya las podemos recibir en @CiroGomezL en nuestra cuenta de X, ahí escríbanos, por favor. Facebook, Instagram y Thread, Ciro Gómez Leiva por X y por TikTok, @radio_fórmula, por Facebook, Radio Fórmula, por Instagram y Thread, Radio Fórmula MX, nuestro sitio para que nos visite, radioformula.com.mx. Estamos por la mañana, hacemos un corte y volvemos.
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24: La tradición del 15 de septiembre. La costumbre de dar el grito la noche del 15 de septiembre comenzó a popularizarse a mediados del siglo XIX. Se realizaban serenatas, alboradas y festejos populares en las plazas públicas para esperar el amanecer del día 16.
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27: Tacos de lechuga con pavo. Utiliza hojas grandes y firmes de lechuga francesa como tortillas. Rellénalas con picadillo de pechuga de pavo, cocinado con tomate, cebolla y sazonado con especias. Un antojito mexicano completamente ligero y muy bajo en grasas.
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29: Un caracol puede dormir hasta 3 años si el clima es demasiado seco o frío para su supervivencia natural diaria.
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31: El sonido de un trueno es causado por la rápida expansión del aire calentado por la descarga eléctrica del rayo tormentoso.
32: La importancia del saber.
33: El chocolate puede matar a los perros porque contiene teobromina, sustancia que afecta su corazón y su sistema nervioso.
2: El apunte del día.
33: Las mariposas saborean la comida utilizando receptores químicos ubicados en sus patas antes de decidir poner sus huevos allí mismo.
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4: Los sentimientos de la nación. En 1813, José María Morelos y Pavón propuso formalmente en los sentimientos de la nación que el 16 de septiembre se declarara como Día Festivo Nacional para honrar el inicio de la gesta libertaria y recordar a sus héroes.
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5: Continuamos con Ciro Gómez Leyva por la mañana.
0: Siete veinticuatro, Manuel, dicen que nos recuerdan que el fin de semana el PAN Nacional dijo que ahora estaba abierto a revisar ciertas alianzas, que lo dijo el propio Jorge Romero ahí en una reunión, quién sabe qué, pues lo veremos, ¿no?
18: Oye, Ciro, nada más un apunte, porque cada que en un evento público Jorge Romero efectivamente dice eso que comentas, que están abiertos a las alianzas y que van a ser territoriales, porque así les llaman, van a ser territoriales, o sea, estado por estado. Luego llega un comunicado donde aclara que todo lo va a decidir la dirigencia nacional con respecto a las dirigencias locales. Casi es, creo que es la tercera vez que pasa.
0: Ya lo habían decidido, no tuvieron un evento en septiembre o en octubre.
18: El inicio de la refundación, ¿no?
0: Ese de la refundación, que nunca más una alianza, van a acabar haciendo las candidaturas comunes.
18: Se van a llevar los candidatos de la vida, dice.
0: Los candidatos competitivos solo van a poder ganar con candidaturas comunes. Porque ese 3, 4, 5, 6% que le aporte el PRI en algún lugar al PAN o el PAN al PRI en otros, es el que le podría dar la victoria sobre Morena, ¿no? Y van a ganar con los Adrián de la Garza, con los Antonio Astías Arán, con los Mario Zamora. Van a ganar con esos personajes, o van a tratar de ganar con esos personajes. En fin, bueno, ya vamos a regresar al tema de del proceso electoral. Pero antes, ¿qué viene para mañana, Maru Rojas? Qué gusto, buen día.
6: ¿Cómo estás, Ciro? Muy buenos días. La razón de ser de la labor de los diputados federales comienza mañana y no será fácil, será intensa. Yo creo que uno de los últimos años de una legislatura más intensos en materia de proyección del gasto para 2027. Mañana a las 5 de la tarde se espera que el secretario de Hacienda acuda a la Cámara de Diputados y no solamente entregue, sino también explique un poco, aunque después regresa a reunirse con los integrantes de la comisión del ramo, a explicarles, a desmenuzarles, y después van los subsecretarios a desmenuzar el gasto interno, el gasto las proyecciones externas, todo esto. Pero mañana el objetivo es entregar este paquete económico que se ha especulado mucho, en dónde vienen los aumentos de IEPS, sobre todo, que siempre se dan. Siempre suben los derechos, por ejemplo, los derechos de pasaporte suben cada año, nunca ha sido un impuesto que se mantenga. Siempre suben los derechos aduanales, el TUA, y mañana estaremos viendo en qué porcentajes este gasto, que sí se prevé con la bandera de la salud para bebidas alcohólicas y para, sobre todo también, era bebidas alcohólicas y alimentos con sodio, con alto contenido de sodio, pero pues que eso deberemos ver mañana si se especifica en qué productos, porque pues alto contenido de sodio, jamones, papitas, sopas instantáneas, que pues para muchos mexicanos que salen a trabajar es el único alimento, Ciro. El otro asunto son este endeudamiento histórico, 19 billones de pesos a mediados del año que corre, en junio era esta la cifra. Esto representa el 51% del Producto Interno Bruto, lo que se produce en México. La mitad no es para el gasto federal, es para el pago de deuda. Y entonces el objetivo también del gobierno es ver cómo reducir este Producto Interno Bruto. ¿Cuál es la proyección que se daba o cómo vino el gasto para 2026 con un crecimiento económico del PIB de 1.8% a 2.8%? Y cuando nos dieron los precriterios en abril de este mismo año, el cambio en el crecimiento de este país solo subió una décima de punto porcentual. Es decir, sí. Si hoy se proyecta que para el cierre de 2026 el máximo crecimiento que pudiera alcanzar nuestro país sea 2.8%, para 2027 los precriterios solo estimaban un 2.9% de crecimiento. No estamos creciendo y no estamos alcanzando siquiera, Ciro, esas metas. La inflación en este año que corre se espera que al cierre será de 3.7%. Se prevé que para 2027 sea de 3%. Y pues ya no nos vamos al dólar, porque si para este año se previó cerrar en 18.60 y estamos en 16, pues veremos cuál es la estimación para el próximo año. Y también las estimaciones petroleras, que se fueron muy altas y que no se están alcanzando sí. Ni la producción ni los costos internacionales. Y ahí en ese se estimaba ingresar mucho por ese concepto, no se está logrando. Vamos a ver cuál es la proyección para el próximo año, pero vamos a ver sobre todo la explicación que da el secretario de Hacienda el día de mañana a los diputados. Ciro.
0: Mañana, entonces mañana vamos a conocer los precriterios, ¿o cómo
6: no,
0: se llaman?
6: Ya el paquete económico.
0: El paquete económico, perdón. Sí,
6: sí ya la, tanto la ley de ingresos bien. Como el presupuesto federal de egresos de la federación del 2027.
0: Y bueno, vamos a ver en qué ambiente se recibe después del bastante terso 1 de septiembre, ¿no, Maru? Vamos Exacto. A ver mañana, ya descansados, cómo llegan los diputados.
6: Reciben el presupuesto, sesionan martes, miércoles y jueves, y yo creo que hasta el 17 de septiembre nos volvemos a ver, Ciro.
0: El 17 de septiembre, que es jueves, creo, no es viernes.
6: Sí, porque viene un puente no largo, larguísimo.
0: Larguísimo, el del... Sí, 16 de septiembre es miércoles.
6: Sí.
0: Y van a descansar jueves 17, viernes 18. No, pues está bien. Bueno, pues a pasarla bien. Gracias, gracias, Maru. Muchas gracias, Manuel.
18: Pues así está la previsión, ya estaremos viendo, nada más hay que comentar, Ciro, evidentemente mañana que llegue el paquete presupuestal a Palacio de San Lázaro, el miércoles la presidenta Sheinbaum ha adelantado que su equipo de trabajo, yo me imagino, si no el secretario de Hacienda, algún funcionario de los subsecretarios o subsecretarias de Hacienda, van a explicar detalladamente lo que seguramente, Ciro, ya se va a ir adelantando a partir de mañana, en el momento en el que se entreguen las propuestas económicas para el 2027.
0: Bueno, y que serán votadas y serán aprobadas, ¿no? No hay una oposición con capacidad para detener el presupuesto, nada.
18: No.
0: Entonces, como venga el proyecto, habrá discusiones, quizá hay un poco de teatro, pero así se irá este paquete económico 2027, ya estamos en el 2027, Manuel. Nos preguntaban, gracias por sus comentarios, en qué estados podría, o cuando yo me refería, cuáles son los estados en los que podría ganar la oposición. No, obviamente no lo sé, pero si revisas las elecciones anteriores, si ves la fuerza que tienen algunos gobernantes, la oposición, ya sea el PAN, PRI o Movimiento Ciudadano, yo creo que podrían, si no es que deberían ganar. Aguascalientes va a empezar a brincar, va a decir que no, que Morena, pero Aguascalientes. Por cierto, buscamos a la gobernadora Tere Jiménez. ¿Qué le hicieron a la gobernadora Tere Jiménez el
18: fin de semana? Lo que hace la gente de Morena cada que visita a la presidenta, sus entidades, que son entidades que no son de Morena, y cuando presentan a la gobernadora, pues simplemente se dedican a buchearla, ¿no? Y la buchean, y la buchean, y la buchean. Entonces se acerca la presidenta al micrófono.
0: Tenemos la imagen, ¿no? Ahí.
18: Tenemos la imagen. Creo que tenemos el momento.
0: Si a ver si la vemos regresando el corte. La buscamos, a Tere Jiménez. Pues nos dijo que tiene agenda cargada. Sí. En fin, queríamos pedirle simplemente un comentario. Bueno, pero decía, Aguascalientes, pues cuando menos tiene que ser una elección cerrada, y uno pensaría que la tiene que ganar el PAN. Con el refuerzo que le pueda dar ahí el PRI. Chihuahua, por más cerrada que pueda ser esa elección, pues el PAN tendría que ser considerado contendiente. Yo no sé si favorito, ¿no? No sé qué digan. Ya sabemos que las encuestas ponen arriba a Morena, pero lo ponen arriba hoy, no dentro de 6 o 7 meses. Luego, Querétaro. Pues uno supondría que Querétaro lo debe ganar otra vez. Lo tendría que ganar el PAN. Ha hecho un buen trabajo Mauricio Curi, en fin. Ya van 3, Aguascalientes, Chihuahua, Querétaro. Nuevo León. Ahí está Adrián de la Garza, y Adrián de la Garza va a pelear contra Movimiento Ciudadano. Entonces difícilmente Morena ganaría ese estado. Y por lo que hemos visto, por quién pueda ser el candidato opositor, yo sumaría esa lista a Campeche. Y sobre todo después del desastre gobierno de la de Sansores. Van 5 estados, pero yo creo que hay otros 7 donde la elección puede ser cerrada. En fin, vámonos a pausa. Son las 7:35. Volvemos.
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17: El desierto del Sahara era una región verde cubierta de lagos y praderas hace apenas unos 6.000 años atrás.
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20: Ignacio Allende y el liderazgo. Ignacio Allende era el verdadero líder militar capacitado del movimiento independentista. Aunque Hidalgo asumió la vocería popular por su carisma, las estrategias de combate y la organización de las primeras tropas insurgentes corrieron a cargo del capitán Allende.
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34: El primer festejo oficial. El primer registro de una conmemoración del 16 de septiembre ocurrió en 1812 en Huichapan, Hidalgo. el general Ignacio López Rayón celebró la fecha con descargas de artillería para recordar el inicio de la lucha armada por la libertad.
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12: La Coordinación Nacional de Protección Civil invitó a la ciudadanía a participar en el segundo simulacro nacional del año el próximo 19 de septiembre a las 12 horas, el cual incluye 5 escenarios de terremotos. La jefa de gobierno, Clara Brugada, supervisó 4 obras hidráulicas en la alcaldía Magdalena Contreras que se realizarán con una inversión de 34 millones de pesos. Prevé la reducción en 96% de las afectaciones por inundaciones en comparación con el año anterior. El titular de la Secretaría de Salud, David Karsenovich, instruyó a la red del sector público del ramo a mantener la revisión de las condiciones higiénico-sanitarias del servicio de alimentación. Reveló que se realiza una investigación preventiva para identificar posibles escenarios, como el brote de salmonela en el Hospital General de México, Dr. Eduardo Lisiaga. Informó Emi Arriaga. 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

0: 7:39, Manuel.
1: Bueno, tenemos la imagen, si quieres la podemos ver, Ciro, la imagen en la que pues se da un abucheo a la gobernadora de Aguascalientes, Tere Jiménez, el fin de semana, que dio una gira amplia a la presidenta por varios estados para difundir su mensaje. Viene la intervención por parte de la presidenta Sheinbaum, precisamente para pedirle a la gente pues que colabore, que no sea, que no se exprese de esa manera hacia la gobernadora. Si quieres, vamos a ver la imagen.
0: Están abuchando. Es un abucheo grande, ¿eh?
2: Sí. A respetar. Porque el día de hoy vengo en mi calidad de presidenta de la República a hacer un informe de rendición de cuentas.
0: A ver, va. A ver, antes de verla de nueva cuenta, pregunta: ¿qué necesidad? ¿Qué necesidad? Esto, a ver. De entrada lo vimos muchas veces, sobre todo en el primer año de gobierno de López Obrador, ¿te acuerdas?
1: Sí, ¿no? Que por supuesto.
0: No es algo nuevo, ¿no? Esta pudo haber sido una imagen del 2019. Iba López Obrador a estados, en aquel entonces había mucho más estados gobernados por priistas, por panistas, y pasaba esto repetidamente. ¿Te acuerdas? Nosotros lo empezamos a ver. Presentar en la televisión, presentar aquí, decíamos, ¿qué es esto? O sea, llevar a un priista o a un panista a un evento tomado por Morena, tomado por el López Obradorismo, tomado por el oficialismo, pues es lincharlo. Lo mismo pasaría si llevas a un evento de la Marea Rosa y presentas a, qué sé yo, a Noroña, ¿no? Pues imagínate cómo le va a ir, o a alguno de esos personajes. Y esa práctica se suspendió, ya con López Obrador rara vez se volvió a repetir. La presidenta Sheinbaum había sido muy, muy cuidadosa en eso. Los gobernadores, me imagino que también. Porque esto, ¿cómo resuelves esto? Pues diciéndole directamente a la presidenta o la secretaria de gobierno del estado, diciéndole al staff de la presidenta. En fin, hoy, vamos a acompañar a la presidenta en este recorrido, pero en el meeting, pues no. Y sin embargo, Tere Jiménez, qué lástima, repito, qué lástima que no nos pueda contar la experiencia. Tere Jiménez o no pudo hablar con la presidenta, o la presidenta le dijo, no, yo quiero que estés conmigo, o no calculó lo que le podía pasar, o se sobreestimó pensando que a ella nadie la podría abuchar en Aguascalientes, y se va a un mitin del oficialismo, porque esos son estos eventos. Y eso han sido toda la vida. Los de panistas con panistas, priistas con priistas, morenistas con morenistas. Nada de que el pueblo está con el gobernante. No, no, no. Es gente del movimiento que va a vitorear a la presidenta. Y está muy bien. Y si tiene oportunidad a abuchar, en este caso a la gobernadora. O fundamentalmente porque la gobernadora es de otro partido, del PAN. ¿Por qué fue Tere Jiménez a este evento? No lo sabemos. ¿Ya no fue Samuel García?
1: No, él ya no fue.
0: No fue.
1: No.
0: Pablo Lemus creo que tampoco acompañó a la
1: Pablo Lemus la recibió también, sí.
0: En Jalisco, pero no fue al meeting. Y hubo otro evento el fin de semana, no recuerdo en qué estado, creo que fue Durango.
1: Durango, pero él sí va, ¿no? Esteban Villegas sí va.
0: Él sí va, Esteban Villegas.
1: Sí, Esteban Villegas sí va y también lo abuchean, ¿no?
0: Pues sí.
1: Y lo mismo piden que no suceda. Bueno, abucharon hasta el de San Luis Potosí, Ciro.
0: También le tocó el
1: San También Luis, le tocó, sí. Ahí está pero estaban es, los bus es y los casa. Aplausos. Ese es de casa.
0: Él es de
1: los
0: casa.
1: Bus y los aplausos ahí se mezclaban, pero también le tocaron sus bus hasta esa cara como de sorpresa.
0: ¿Qué necesidad tenía Tere Jiménez de pasar por esto? ¿No? ¿O quiso pasar por esto para mandar quién sabe qué señal? ¿Qué sé yo? Vamos a ver de nueva cuenta este abucheo. ¿Qué día fue? ¿Fue el sábado?
1: El sábado,
0: ¿fue el viernes? ¿El sábado? Fue el sábado. El sábado en Aguascalientes.
3: Aguascalientes, respetarnos, porque el día de hoy vengo en mi calidad de Presidenta de la República a hacer un informe de rendición de cuentas. Y hay que respetar a la gobernadora de Aguascalientes.
0: Poquitos levantan la mano.
1: Sí.
3: Levanten la mano, pues sí. Quien no va a permitir. Bueno, no, la pues mayoría, sí, gran mayoría.
1: Y así
0: nada,
1: se dio,
0: ¿sí? No levantaron la mano ni uno ni el otro. Ojo ahí otra vez con esas frases que luego se le van a la presidenta. Dice, vengo en mi calidad de presidenta. Pues, ¿en qué otra calidad?
1: Pues no puede ser otra calidad.
0: Digo, salvo que dijera, tomo mis vacaciones y vengo en calidad de turista, pero aún así sigue siendo la presidenta, pero en fin. Bueno, eso le pasó a Tere Jiménez, dejamos abierta, le hacemos la pregunta. Lástima, repito, que no la podamos escuchar. ¿Por qué fue ese evento? Yo creo que va a ser la última vez en mucho tiempo y sobre todo con elecciones tan cerca, ya a 8 o 9 meses de las elecciones, va a ser de las últimas ocasiones, si no es que la última, que veamos a un gobernador de un partido que no sea 4T en un evento así con la presidenta.
1: Pues sí.
0: Creo. Bueno, cambio de tema, Manuel.
1: Cambio de tema, Ciro, y es que hace unos días, el 11 de agosto, tuvimos oportunidad de escuchar a Nidia Fabiola Blanco Fernández, a media hermana de Cuauhtémoc Blanco, en una entrevista. Producto de esa entrevista, Ciro, ella, y evidentemente lo que ella pide es que avance su carpeta de investigación, que avance la investigación, que ya sabe que es muy difícil que avance en contra de Cuauhtémoc Blanco. Hizo una dura crítica, por supuesto, al trabajo de la Fiscalía del Estado de Morelos, que es donde está radicada ahí la denuncia. Y finalmente, Ciro, producto de esa entrevista, ella recibe una comunicación por parte de la Fiscalía del Estado de Morelos. A ver, ahí te va. Dice, porque además nos manda una carta, Ciro, nos manda una carta que nos pide que hagamos pública.
0: Vamos a leer completa.
1: Sí. Dice, por medio de la presente y como antecede derivado de la entrevista que amablemente me concedió el pasado 11 de agosto del 2026 en su espacio informativo, y se refiere a ti. Hago de su conocimiento los siguientes hechos relacionados con la carpeta de investigación respectiva, radicada en la Fiscalía de Delitos Sexuales y Trata de Personas de la Fiscalía General del Estado de Morelos, derivada de las denuncias que presenté por el delito de intento de violación en contra del ciudadano Cuauhtémoc Blanco Bravo. El mismo día de la entrevista, el 11 de agosto del 2026, a las 4 de la tarde con 30 minutos, le fue entregado a uno de mis asesores jurídicos, a Rodrigo Dorantes Salgado, un oficio por parte del agente del Ministerio Público, Iris del Carmen Baena Mendoza, mediante el cual se me citaba para una tercera evaluación psicológica forense los días 13 y 14 de agosto de 2026 en las instalaciones del Centro Federal Pericial Forense de la Fiscalía General de la República en la Ciudad de México. Lo extraño, dice Nidia en esta carta, lo extraño es que el citado oficio fue emitido el día 30 de julio del 2026 por parte de la psicóloga forense y enviado al fiscal regional metropolitano Jorge Junior Esquivel Gutiérrez de la Fiscalía General de Morelos el día 30 de julio del 2026. Después de casi 12 días me notificaron. Producto, dice ella,
0: pausa,
1: de la entrevista.
0: Pausa.
1: Sí.
0: Pausa mía. Raro, ¿no?
1: Manuel. Raro, Ciro.
0: La entrevista fue el 11 de agosto, uh-huh. Ese día en la tarde le hablan para informarle de una decisión, de una evaluación que habían acordado 11 días antes de la entrevista, el 30 de julio. Raro, 12 días antes.
1: Es correcto.
0: Simplemente digo que raro. Bueno, ¿qué más dice la carta?
1: Dice, dicha notificación no cumplió con el plazo mínimo de 48 horas que exige el artículo 91 del Código Nacional de Procedimientos Penales, situación que mi asesor jurídico hizo valer ante la autoridad. La Fiscalía General del Estado de Morelos incumplió con el deber de lealtad, con el deber de objetividad y debida diligencia. Como consecuencia a lo anterior, el agente del Ministerio Público emitió un nuevo oficio con fecha 19 de agosto de 2026 y notificado el 20 de agosto del año en curso, reprogramando la evaluación para los días 31 de agosto y 1 de septiembre de 2026. A la fecha, ya me han practicado 2 evaluaciones psicológicas forenses dentro de esta carpeta de investigación con resultados distintos entre sí, por lo que la Fiscalía de Morelos determinó practicar una tercera. Situación que me genera incertidumbre y desconfianza por parte de la Fiscalía de Morelos, porque me han querido sorprender al querer notificarme sin cumplir el tiempo con el que requiere la ley. La carpeta de investigación lleva casi 2 años integrándose sin que a nuestra consideración se haya desahogado las diversas peticiones de datos de prueba y diligencias necesarias para solicitar el juicio de procedencia, o sea, el de desafuero, y por consecuencia, judicializar la carpeta de investigación. Además, en esta carpeta procesal para pedir el mencionado juicio político al imputado, no es necesaria esa pericial. Por lo que respecta a la tercera evaluación psicológica, me preocupa como víctima que dicho peritaje se ha utilizado para perjudicarme y concluir que no existe afectación psicológica en mi persona derivado de los hechos denunciados, ya que anteriormente en la Fiscalía de Morelos un perito emitió un dictamen pericial o parcial, perdón, que decía que no tenía afectación y con ello se favorezca nuevamente al señor Cuauhtémoc Blanco Bravo, quien actualmente cuenta con fuero como diputado por el partido de Morena. Punto sexto. Por lo que respecta a la institución de la Fiscalía General de la República, esta cuenta con personal comprometido, capacitado e institucional en su mayoría, pero lamentablemente en los últimos años esto ha cambiado de una manera más que evidente, como es del conocimiento público. Actualmente en algunos hechos notorios la Fiscalía Federal ha favorecido y sigue favoreciendo a algunos personajes políticos de diferentes niveles al no investigarlos, ni mucho menos remitirlos ante los jueces correspondientes. Por el contrario, a quienes denunciamos o alzamos la voz, las víctimas, contra los que son protegidos o consentidos del partido político Morena y aliados, nos ven como enemigos del gobierno. Hechos que me generan dudas en su actuar, porque incluso en expedientes formales por parte de los funcionarios judiciales de los Estados Unidos de América, no les hacen caso a esas autoridades de ese país. Imagínense a mí, ¿cree que me van a realizar una evaluación psicológica objetiva? No lo creo. He sido, y es más que evidente, que Morena y aliados, todo lo relacionado a sus servidores públicos, compañeros y amigos, va a continuar protegiendo al señor Cuauhtémoc Blanco Bravo y a todos los políticos que tengan probables delitos. ¿Ustedes creen que las fiscalías, tanto estatal como federal, van a actuar imparcialmente? No creo, dice Nidia Fabiola. No son fiscalías independientes, mucho menos autónomas. Todos los días hay pruebas de eso, de diversos hechos que son noticia para mal de las víctimas. Solicito que la presente quede como antecedente, anexando copia de los oficios referidos, y quedo atenta para ampliar cualquier información que se requiera. Atentamente, Nidia Fabiola Blanco Fernández. Ciro.
0: ¿Firma como víctima?
1: Firma como víctima, tiene... efectivamente, Ciro.
0: Y esto nos llegó el fin de semana.
1: Sí, nos llegó el fin de semana, nos lo mandó el fin de semana precisamente para poder difundirlo aquí en tu programa.
0: Bueno, pues por un lado, raro, ¿no? Hace una entrevista con nosotros, una entrevista donde dijo muchas cosas sobre Cuauhtémoc Blanco y donde nosotros preguntamos, pues esta mujer que había sido tan subestimada, tan maltratada por las mujeres de la Cuarta Transformación, no se diga por los hombres sí. de la Cuarta Transformación, año y medio después sigue acusando a Cuauhtémoc Blanco. Ese mismo día la llaman de la Fiscalía General de la República para avisarle de unas evaluaciones psicológicas que le practicaron a principios de la semana pasada. Ahora nos enteramos que esa decisión ya la había tomado la Fiscalía desde antes de la entrevista. Bueno, sale, dejemos eso en la anécdota. Pero ella piensa que todo esto es para concluir, para que la Fiscalía General de la República concluya que no presenta afectaciones psicológicas. Y si no presenta afectaciones psicológicas, entonces ella es una extorsionadora, ella es una mentirosa. Que vaya usted a saber por qué motivos está acusando así, falsamente, a Cuauhtémoc Blanco. Ese es el fondo de todo esto. No hay afectación psicológica, ergo... Usted no está diciendo la verdad, señora. Nidia Fabiola, Manuel.
1: Es correcto, Ciro, sí, y pues evidentemente lo que ella único que quiere es que sigan las investigaciones, pero si las investigaciones dependen de peritajes de este tipo, de los que ella desconfía, pues es complicado que una investigación como esta pueda continuar con tantos problemas que ella y su defensa señalan específicamente, pues como inconveniente que tiene que ver la protección hacia Cuauhtémoc Blanco, ¿no? Notoriamente es manifiesta esa parte.
0: Cuauhtémoc Blanco con fuero.
1: Pues con no fuero, sé, por eso, precisamente por
0: se
1: eso.
0: ¿Se puede reelegir? Ya no, ¿verdad?
1: Ya no, creo que ya las reelecciones ya no. ¿O sí? ¿Todavía ya, se puede ya. una? Todavía se puede una, me dice Sofía. Todavía una.
0: Sí, pero él no era ya diputado. Es que ya no recuerdo. ¿O era senador o qué era?
1: Cuauhtémoc. No, diputado. Sigue siendo diputado, Ciro.
0: Sí.
1: Sigue siendo diputado.
0: Por eso, pero no... Ah, claro, sí, porque él dejó el gobierno de Morelos para competir en el 2024, entonces todavía podía buscar una reelección, y la puede buscar, pues faltaba más. Y si además la Fiscalía General de la República determina que no hay ninguna afectación psicológica de Nidia Fabiola, podrán decir las mujeres que le gritaron a Cuauhtémoc, arroparon a Cuauhtémoc con él, no está solo, decir, pues es que esta señora, mentira. Esta señora mentía para dañar al diputado de la 4T, Cuauhtémoc Blanco. Vamos a pausa, 7:56, volvemos.
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8: La consumación sin armas. La independencia de México no se logró tras una gran batalla, sino mediante la firma del Plan de Iguala y los Tratados de Córdoba. Tras 11 años de guerra, la alianza entre Iturbide y Guerrero trajo la paz definitiva.
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8: La campana de Dolores. La emblemática campana que tocó Miguel Hidalgo en 1810 no se quedó en Guanajuato. En 1896 fue trasladada a Palacio Nacional en la Ciudad de México, donde la presidenta la hace sonar cada 15 de septiembre durante el grito.
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8: El Pípila y la leyenda. La historia de El Pípila, quemando la puerta de la Alhóndiga de Granaditas con una losa de piedra en la espalda, es un símbolo patrio. Los historiadores creen que representa la

0: muy aguda.
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3: Una fiesta comunitaria y popular. Con el paso de las décadas, la conmemoración trascendió los actos de gobierno para convertirse en un festejo popular. Las plazas públicas de todo el país se llenaron de música, pirotecnia y comida tradicional para celebrar la identidad mexicana.
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0: 8 de la mañana saludamos a las personas que a partir de este momento se suman a nuestro programa a través de Telefórmula. Muy buenos días y a quienes desde hace una hora están con nosotros en Radio Fórmula, en YouTube, en las plataformas digitales, en radiofórmula.com.mx. De nueva cuenta, muy buenos días, buen inicio de semana. Deyanira, buen día.
1: Hola Ciro, muy buen día. Vamos con un resumen de la información. En el primer periodo del presidente Trump hubo una muy buena relación, y es a lo que aspiramos, a una buena relación con nuestro vecino del norte. Eso sí, cooperación siempre, subordinación nunca, reiteró ayer la presidenta Sheinbaum después de que el fin de semana el presidente Trump aseguró que México solo es útil para Estados Unidos por sus tamales y tomate y por su intención de cambiar el nombre del estado de Nuevo México a Nueva América. Nidia Fabiola, media hermana de Cuauhtémoc Blanco, informó por la mañana que después de la entrevista que nos dio el 11 de agosto, ese mismo día fue citada para una tercera evaluación psicológica en el Centro Federal Pericial Forense de la Fiscalía General de la República en la Ciudad de México. A través de una carta que nos envió, aseguró que le preocupa que este nuevo peritaje sea utilizado para perjudicarla y que la Fiscalía concluya que no presenta afectación psicológica por el intento de violación que denunció por parte de su medio hermano Cuauhtémoc Blanco. 122 personas fueron asesinadas en México durante el fin de semana, de acuerdo con cifras preliminares publicadas esta madrugada por la Secretaría de Seguridad y Protección Ciudadana. Los estados más violentos entre el viernes y domingo fueron Guanajuato, donde se registraron 13 homicidios dolosos, y Sinaloa, donde las autoridades reportaron 12 asesinatos. Y en estos momentos el dólar interbancario se cotiza en 16 pesos con 90 centavos.
2: Manuel. Bueno, pues ha comenzado, Ciro, ya la conferencia de prensa allá en Palacio Nacional, son las cosas respectivas, vamos a ver con qué arranca la presidenta sus temas que tienen que ver con la semana. Ha sido muy cauta, Ciro, por cierto, hablando hace rato con Maru Rojas, ha sido muy cauta, no ha querido tocar el tema del presupuesto porque se insiste en el asunto, Morena quiere poner nuevos impuestos y la presidenta durante toda su administración pues ha dicho, aquí no hay impuestos nuevos, aunque sí haya generación de nuevos,
0: impuestos. Sí. Morena quiere poner nuevos impuestos, eso es imposible.
2: Pues sí.
0: Si Palacio Nacional decide, Palacio Nacional, Secretaría de Hacienda, deciden aumentar IEPS o lo que tú quieras.
2: Sustancialmente IEPS.
0: Lo van a hacer, no necesitan de Morena. Morena hace lo que Palacio Nacional les ordene. Puede haber una corriente de opinión de Morena, como la hay en cada legislatura, que les gustaría aumentar ciertos impuestos. Uh-huh. Incluso, ¿te acuerdas? En tiempos de López Obrador se decía que un impuesto para grabar el patrimonio, bla, bla,
2: es
0: bla.
2: Es correcto.
0: Pero esas decisiones no las toma Morena, Manuel. Son decisiones de Palacio Nacional.
2: Sí. A lo que me refería, Ciro, es que la presidenta ha sido muy cauta, no le ha querido entrar al tema, ha dicho que esto hay que esperarse hasta que se entregue el paquete presupuestal. Entonces, de eso probablemente no, aunque le pregunten a la presidenta, de eso no vamos a tener ningún avance, Ciro, probablemente hasta el día miércoles, ¿no? Hasta el día miércoles, porque pues ahora sí que quién sabe a qué hora se entregue mañana el presupuesto por parte de la Secretaría.

0: de Hacienda al Congreso Federal.
1: Bueno, vámonos a pausa. Son las, y ahora, ¿en qué más está? Hoy la conferencia de la presidenta Sheinbaum, creo que hoy le iban a dar espacio a los temas del bienestar, pero bueno, ya iremos a Palacio Nacional en un momento. Son las 8:05, hacemos pausa y volvemos.
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1: Territorio Animal.
2: El hurón. El hurón es un mamífero doméstico sumamente enérgico, inteligente y divertido, que ha ganado una inmensa popularidad entre quienes buscan una mascota activa y fuera de lo común. Pertenecientes a la familia de los mustélidos, estos animales poseen un cuerpo alargado y flexible que les permite deslizarse por cualquier rincón, motivados por una curiosidad insaciable que los lleva a explorar y robar pequeños objetos para esconderlos en sus refugios secretos. Los hurones duermen muchas horas al día, pero cuando están despiertos, despliegan una energía desbordante, disfrutando de juegos interactivos y piruetas cómicas que garantizan risas continuas a sus dueños. Son animales muy sociables, que requieren tiempo fuera de su jaula para ejercitarse y convivir con la familia, respondiendo al cariño con una lealtad y un afecto sumamente sorprendentes y gratificantes.
1: Explorando la naturaleza.
3: Playa de los Cerdos, Bahamas. Situada en el cayo deshabitado de Big Mayor Cay, esta playa caribeña destaca mundialmente por sus habitantes más populares, una colonia de cerdos asilvestrados que adoran nadar en el mar. Aunque no son nativos de la isla, se han adaptado perfectamente al entorno tropical. Los animales son sumamente sociables y nadan amistosamente hacia los botes de turistas para recibir comida. Ver a estos mamíferos flotando plácidamente en aguas cristalinas de color turquesa convierte este destino en una rareza sumamente divertida.
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6: Ocho con nueve. Recuérdanos, Miriam, qué fue lo que se ofreció como premio, uno de los premios principales en el sorteo de la lotería de hace dos años, el del 15 de septiembre, el gran sorteo de la lotería del 2024, todavía en tiempos de López Obrador. Recuérdanos, entre otros premios, que se ofreció ahí. Miriam, buen día.
7: ¿Qué tal? Buenos días. En ese último gran sorteo, último de López Obrador, se ofreció una bodega aquí en la Ciudad de México con valor de 29,109,000 pesos. Una bodega que está ubicada muy bien en una zona de alta plusvalía, entre calle 4 y calle 2 en San Pedro de los Pinos. Esto es muy cerquita, unos cuantos pasos de periférico. Era una bodega de Ferronales, pero a partir de que se da el remate de sus bienes de Ferrocarriles Nacionales, pasan estos bienes al estado, y ellos se encargaron de rematarlos, y en este caso esta bodega pasó a ser el segundo premio mayor, Ciro, de la lotería del sorteo 291 del 15 de septiembre de 2024. ¿Te imaginas ganarte?
6: Una bodega, repítenos en dónde.
7: Está ubicada entre calle 2 y calle 4, sin número, en la colonia San Pedro de los Pinos, alcaldía Álvaro Obregón, con una superficie de 1,226 metros cuadrados.
6: Pues un dinerito, una lana, Miriam.
7: Una lana, pero además, fíjate, el valor del puro terreno era de 24 millones. Aparte te daban dinero en efectivo, casi 5 millones de pesos. Ese era el premio, el segundo premio mayor de este gran sorteo. ¿Te imaginas ganártelo, Ciro? Compras costaba 250 pesos el cachito, te lo compras, vas, lo cobran y te dicen: condenadota, aquí está su bodega, te la entregan, ¿no? Va todo el personal del INDEP, ¿no? Del Instituto para Devolver al Pueblo Robado, quien eran los bienes de ellos. Ellos entregan la bodegota, ¿no? Aplausos. Aquí están las llaves, joven. ¿No?
6: Foto.
7: Vámonos, foto. foto, ¡vámonos!
6: Seguramente mañanera de aquel entonces, qué sé yo. Pero bueno, ¿qué pasó?
7: Ganó el premio un joven que se llama Fernando Calixto. Él le hicieron todo, le dieron, ahí están todos, él le dice a la lotería, me lo gané, va a la lotería y tenemos todos los documentales, le cambian su boleto, le dicen, usted se ganó el segundo premio, una bodega, le intercambian su boleto y luego le dan...
6: Suertudote.
7: Y además suertudote, el último sorteo del presidente López Obrador, carajos, ¿no? Y luego le dan una serie de documentaciones como el título de su terreno, o bueno, el CFDI, en donde se hace acreedor del terreno. Luego, ahí mismo en el terreno, en la bodega, le hacen la carta de entrega. El problema, Ciro, es que le dicen, bueno, un notario público luego lo va a llamar para regularizar el terreno. ¿Y qué crees? Pues se tardó como 4 meses el notario público para decirle que no podían hacer ninguna regularización de ese terreno que se había ganado porque ya tenía dueño. Porque casualmente el mismo instituto para devolver al pueblo lo robado se lo había donado hace 3 años al Instituto Nacional del Suelo Sustentable, dependiente de la SEDATU. O sea, y ya también
6: estaba explicando. Pero nadie le avisó a las autoridades, porque lo importante es 90% de 90% de lealtad, de 10% de capacidad. Bueno, ¿y qué pasó entonces? No, ganó un terreno en el sorteo de la lotería, segundo premio, y le dijeron, espérese, le vamos a dar los documentos. Cuando le entregan los documentos, le dicen, ¿qué cree?
7: Ya estaba donado.
6: Pues...
7: ya tenía dueño.
6: Pues no se lo vamos a poder dar porque era de otra persona.
7: No, y lo increíble es que le dieron las llaves. Le dijeron, de todos modos, aquí están las llaves.
6: Pero las llaves de algo que era propiedad de otra persona.
7: Se las dieron, Ciro. Tan se las dieron que yo entrevisté este joven, Fernando Calixto. Le entregaron la propiedad. Él es el propietario. Le dieron, aquí está el documento. A él hacen la entrega de ese terreno, de esa bodega, le dicen, usted es el propietario y aquí están las llaves. Y ahí justamente, porque él ya esto se ha vuelto una pesadilla y un gastar dinero, pues para saber que si le van a dar escrituras, él no puede hacer nada. Tiene las llaves, puede entrar, pero no es el dueño. Y ahí hicimos una entrevista, Ciro, vamos a escucharla, justo lo busqué y justo me abrió las puertas de esta bodega para que las veamos, incluso todavía fuera esta bodega, quienes pasen por calle 4 y ubiquen esa zona, van a ver que todavía tiene en la fachada que es propiedad de Ferrocarriles Nacionales, ahí lo estamos viendo en pantalla, Ciro, esa es la fachada, esa es la bodega, eso es lo que yo conocía y hasta que puedo hacer la entrevista con el propietario, es que me entero de más detalles de esta historia y logro conseguir varios de estos documentos. Escuchemos esta entrevista con Fernando Calixto, ganador de la lotería.
8: La entrega de esta bodega, el premio de esta bodega, el sorteo que se realizó, ¿es un fraude? O sea, literal, es un fraude. Todos en algún momento cuando compramos el cachito, lo que queremos es ganarnos el premio mayor. Pero sorpresa, en este te sacaste el premio mayor, te entregan el premio mayor, pero no lo puedes ocupar. No existe, ¿no? Ya fue donado antes. Así está la situación. Esto es una maraña y toda una... no sé, o sea, literal, o sea, es un engaño. O sea, si a mí me preguntas ahorita, oye, ¿qué pasó? Es un engaño, o sea, literal, es un engaño. Te vas, te compras tu boleto, sales ganador y no existe. O sea, no existe, literal, no existe. Está aquí, estamos dentro, ¿no? Lo podemos ver, pero no podemos hacer nada con él. Lejos de un premio. Es todo lo contrario. Es como tener un Ferrari ahí, ¿no? Pero no lo puedes usar. Es más, tiene las llaves, pero no lo puedes usar. Literal. O sea, no puedes hacer nada. Realmente igual. El INDEP no contesta. O sea, literal. Vas, tocas puertas, mandas correos, marcas, no hay respuesta. Es como si no existiera. Es literal, es como si no existiera. O sea, no. No se acuerdan de las rifas, ¿no? De todo lo que ha pasado. Es más, estamos igual que cuando rifaron el avión, ¿no? Todos también compramos boleto para el avión.
7: ¿Compraste boleto para el avión?
8: También compré boleto para el avión.
7: ¿Y no entendiste?
8: No entendí. Pero qué bueno que no entendí. Me saqué la lotería, pero ahora tenemos un problema.
9: Oye, además del premio en especie que tiene esta bodega, ¿había un premio en efectivo? ¿Cómo estaba dividido?
8: El valor del total son más de 29 millones, ¿no? 29 millones y cachito, literal, así como la lotería, cachito. El valor del inmueble, 24 millones y tantos, y lo demás es para todos los gastos que se vienen de escrituración y pago de impuestos y todo, también estaban contemplados dentro del premio.
9: ¿Y recibiste ese dinero en efectivo?
8: No, no he recibido absolutamente nada, nada, nada, nada, nada.
9: O sea,
8: solo problemas.
9: O sea, ¿ni el efectivo te dieron?
8: No, nada, absolutamente nada.
9: ¿Cuánto tiempo antes ya había sido donado este mismo premio?
8: Antes de que fuera sorteado, o 3 años aproximadamente. Literal, ese predio antes era de Ferrocarriles Nacionales, ¿no? El INDEP se lo pasa, ¿no? Lo recoge, lo tiene en posesión, pero ya este terreno ya había sido donado antes, y ahí entra el INSUS, ¿no? Entonces, van diferentes instituciones.
9: El INSUS, que es SEDATUR.
8: Exactamente, que es SEDATUR. Y de ahí, pues pasamos a lotería. ¿Cómo es que pasó a lotería? ¿Cómo es que lotería lo rifó? ¿Cómo es que lotería lo pone como premio mayor, no? De los premios mayores. O sea, ahí están las instituciones.
9: ¿Los que citan para la entrega del premio físico aquí?
8: Vinieron gente del INDEP. Vinieron gente del INDEP. De hecho, te paso ahí las copias para que las tengas, donde firmamos todos los que llegamos, están las credenciales del lector, está todo.
9: Y aquí mismo, ¿dónde, en qué parte?
8: Aquí, justo aquí. Aquí, nos apoyamos de una mesita que estaba por aquí y ahí hicimos la firma. Aquí está el acta.
9: ¿Esa es la que se firma aquí?
8: Esa es la que firmamos aquí. Acta administrativa de entrega, recepción y entrega de bien inmueble transferido por Ferrocarriles Nacionales de México en liquidación al ganador del gran sorteo especial 291 de la Lotería Nacional, integrado como lote número 3. Así, ese es el título del acta de entrega. Ya vienen todos ¿cómo se llaman? Los pormenores aquí dentro, y hacemos firma de las personas que vinieron, ¿no? De las instituciones, entonces está firmado y todo. Sus INEs que dejaron y todo, y al final también firmamos otra vez todos, o sea, está todo firmado.
7: Ciro, esa es parte de la entrevista que le hicimos a Fernando Calixto. Te reitero, hay todos los comprobantes, el billete ganador fue publicado.
6: A ver, tenemos que hacer una pausa, Miriam. Vamos a hacer una pausa y concluimos por hoy, porque esta historia le vamos a dar seguimiento. Y retomamos la parte final de hoy. Me quedo, uno, la lotería haciendo un fraude. Dos, el INDEP no responde. Dicen nosotros que... Hacemos pausa, volvemos.
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2: París, Francia. París, la célebre ciudad de la luz, es un faro global de elegancia, arte, intelecto y romanticismo que ha cautivado a viajeros durante siglos. Sus amplios bulevares y la majestuosa Torre Eiffel enmarcan una urbe que es sinónimo de alta costura, diseño vanguardista y alta cocina sofisticada. Más allá de su innegable herencia histórica, el París contemporáneo es un crisol multicultural sumamente diverso, donde comunidades de origen africano, asiático y árabe aportan dinamismo a barrios bohemios como el Belleville y Montmartre. Sus museos de clase mundial como el Louvre y sus icónicos cafés a la orilla del Sena siguen siendo el punto de encuentro de artistas, pensadores y estudiantes internacionales, consolidando su estatus como una de las metrópolis más influyentes del planeta.
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3: Tequila, Jalisco. Ubicado a las faldas del imponente volcán homónimo, este destino es la cuna de la bebida más emblemática de México. El paisaje azul de los campos de agave, declarado Patrimonio de la Humanidad, enmarca un pueblo de haciendas antiguas y destilerías históricas. Recorrer sus calles permite reconocer el proceso artesanal del tequila, fusionando historia, sabor y una fiesta cultural constante.
13: Aprendamos juntos.
2: El primer animal en órbita espacial fue la perra Laika, lanzada por la Unión Soviética en 1957.
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6: 8:24. A ver, vamos a cerrar el tema, Miriam, hoy y le damos seguimiento mañana. Entonces, tenemos la historia de un señor de nombre, recuérdanos el nombre.
7: Fernando Calixto.
6: Fernando Calixto. Acaban de escuchar parte de su testimonio es mucho más detallado, nos entrega los documentos. Él ganó el sorteo de la Lotería Nacional.
7: Así
6: el 15 de septiembre, por eso también estamos sacando esta historia en estos días. Del 15 de septiembre del 2024. ¿Quién gobernaba el país en 2024? Recuérdame, Manuel.
14: Andrés Manuel López Obrador, Ciro.
6: Andrés, que se encuentra en... ¿Dónde está Andrés?
14: Está escondido allá en su casa de Palenque.
6: Está escondido por allá. Bueno, era presidente López Obrador. Ya se iba, además. Le quedaban 15 días en el gobierno. No recordamos cuál fue el primer premio, Miriam, a ver si lo precisamos. ¿Sí? Pero el segundo premio... Ah, ya lo dijiste. Ya,
7: el primer premio era 40 millones... pesos en efectivo.
6: Perdón.
7: El segundo.
6: Era este.
7: Una bodega.
6: En la zona de San Pedro de los Pinos, por ahí, cerca de Periférico, de unas instalaciones valuadas en 24 millones de pesos. Y además, el gobierno, la Lotería Nacional o quien sea, le iba a caer con otros 5 millones de pesos para todos los trámites de regularización, 29 millones de pesos. Bueno, se presenta el ganador, le dicen, pásele, tome posesión del inmueble, aquí están las llaves, pero no lo puede usar porque está lleno de problemas. Tú, problema uno, problema dos, ya saben que titula porque ya tiene otro propietario, como sea. Y el señor puede entrar, pero no puede hacer nada.
7: No puede hacer nada.
6: Obviamente no puede vender el lugar.
7: Pues si no, decir, lo puede escriturar.
6: La propiedad de 24. No lo puede ni escriturar.
7: No puede sacar el gobierno. Recibo de luz.
6: Y dos cosas. Uno, que quede claro, esto fue en el anterior gobierno. No sé si la Lotería Nacional actualmente, se lo preguntamos al aire por si quieren dar una opinión, sigue teniendo una responsabilidad institucional. ¿Quién dirigía la Lotería Nacional? Al final sexenio de López Obrador. Hoy tengo entendido que es la ex secretaria de Turismo del gobierno de Puebla, Olivia
14: Salomón.
6: Salomón, si no mal recuerdo.
14: Olivia Salomón,
6: su nombre.
14: Sí.
6: es la titular de la lotería, pero ¿quién era Miriam, el titular de Lotería Nacional?
7: Permíteme, ahorita te digo.
6: La cosa es que el señor gana el premio. Esto pasaba por el instituto para devolverle al pueblo lo robado, que por cierto, ¿cómo iban a devolverle al pueblo lo robado si era de, por lo que estoy entendiendo, era de Ferrocarriles Nacionales de México? Pero bueno, vamos a suponer que ahí. Y el instituto para devolverle al pueblo lo robado, el INDEP, no le contesta al señor Miriam.
7: Perdón, Ciro.
6: No le contesta al señor el INDEP.
7: No le contesta al INDEP. Se cansaron de tocar puertas. Ellos tuvieron que hacer toda la investigación sobre el terreno, sobre la bodega, saber por qué el notario público les decía que no podía hacer la escrituración ni seguir el procedimiento para darle la propiedad plena al ganador. Y el INDEP no les contesta las llamadas telefónicas. En algún momento la lotería, al inicio, obviamente es con quien iniciaron el trámite, les fue dando contestación, pero al final es el INDEP el responsable, porque ellos pusieron los bienes para la rifa.
6: Y el INDEP no le contesta.
7: No le contesta, no le dan una solución. Sí. Tuvieron pláticas al inicio y después ya absolutamente nada. Como dice él, es un problemón porque este es mi premio, pero ya tenía dueño y al parecer, eso se los contaré mañana, ya hay otros dueños, también te tendré los detalles.
6: Además,
7: allá hay otros dueños, o sea, este predio es una maraña de corrupción.
6: Oye, esto es como herencia de familia numerosa, de eso que empiezan a aparecer, es que
7: es que una cosa
6: las dos familias y
7: que no das crédito.
6: Salieron seis hermanos que no conocíamos, pues es más o menos esa historia. Y el INDEP no le contesta el teléfono.
7: No contestan porque ahí está la respuesta.
6: ¿Quién dirige el INDEP, Manuel? ¿Quién dirige el INDEP? Vamos a preguntar.
15: Ahora investigamos quién dirige el INDEP, Ciro.
6: Bueno, ¿qué más, Miriam?
7: Bueno, el tema es que, como nos decían en la entrevista, después de 2 años, lo único que le queda a la víctima de fraude y de fraude cometido por el Estado, Fernando Calixto, es recurrir a la denuncia penal, obviamente recurrir a la Fiscalía General de la República
6: y proceder
7: pues a las instituciones.
6: ¿A la Lotería Nacional?
7: Exactamente.
6: ¿A quién? ¿Al INDEP? ¿A López Obrador? ¿A quién va a denunciar?
7: La descripción que te damos en este caso, y después de haber verificado toda la documentación, Ciro, cualquier abogado que nos esté escuchando, creo que le queda muy claro lo que sucedió aquí. Aquí hay un fraude que se consuma, y es un fraude que realizan instituciones del Estado. Primero, el presidente López Obrador, quien sugiere o pide que se haga este sorteo. Hay en la mañanera una serie de constancias, por ahí tenemos un video que incluso exhibe el cachito, uno de los billetes de lotería, llama constantemente a que participe el pueblo. Esa es la primera. Segunda, obviamente el instituto para devolver al pueblo lo robado, porque es la institución que dispone y pone los bienes que serán sorteados a la Lotería Nacional. La siguiente autoridad o la siguiente institución, pues indudablemente es la Lotería Nacional, tendrá alguna responsabilidad o no, eso se tendrá que delimitar por las autoridades si llegan a la denuncia y se investiga, pues porque es donde se hizo el sorteo. Ya había una serie de lineamientos para la entrega del premio. SEDATU, porque de SEDATU depende el INSUS, el Instituto Nacional del Suelo Sustentable, quien ya tiene en su poder o tiene las escrituras de ese predio, porque se lo habían donado 3 años antes. Entonces, porque además ellos son, la historia de mañana, quienes dieron esa bodega ya a otros propietarios. ¿Sí? Eso es lo que hace interesante esta maraña. Entonces, por lo menos, fíjate cuántas instituciones de gobierno estarían participando o involucradas en este asunto de fraude, que a ojos vistos, pues es lo que se ve, ¿no? Penalmente, o el delito que podría configurarse un fraude de Estado o de instituciones del Estado.
6: Muy bien. Bueno, ¿quién se hace cargo de esto? Esto se cometió durante el gobierno de López Obrador. Ya sabemos quién dirigía Lotería
15: Nacional. Sí, Marco Antonio Mena Rodríguez, Ciro. Marco Antonio Mena Rodríguez estuvo agosto y septiembre, Ciro, nada más, agosto y septiembre, pero pues él era el director.
6: Suficiente para sacar el sorteo.
15: Suficiente.
6: Dice Miriam, aquí debe haber un fraude. Yo creo que más que fraude, fue uno de los típicos casos de negligencia. Brutal, ¿no? A ver, hay un terreno ahí, pónganlo en rifa, ya revisaron si es nuestro, sí, presidente, sí. Bueno, ni siquiera presidente, el señor Marco Antonio Mena fue el ex gobernador de Tlaxcala, si no me equivoco.
15: Sí, Ciro, el mismo.
6: ¿Fue él?
15: Sí.
6: Sí fue él, Marco Antonio Mena. A ver si lo podemos localizar, ¿no? Porque okay. Este es un asunto... Creo que más de ya cuando digo a los actuales titulares de la Lotería Nacional, pues igual se están enterando de esto ahora con la nota, no les corresponde a ellos, pero pues son la institución.
7: Son instituciones, aquí las responsables, no importa quién era el titular, sino la institución, son los que organizaron este sorteo. La responsabilidad es institucional, Ciro.
6: Bueno, y cuando la responsabilidad es institucional, es responsabilidad de nadie, Miriam.
7: Pues sí.
6: Eso de responsable. Sí, ¿quién es culpable? Las instituciones. Ah, bueno, pues entonces, que se jodan las instituciones. No, aquí defraudaron a una persona. Que, por cierto, muy tranquilo el señor Calixto, muy tranquilo, diciendo... Es que esto es como del mostachón y el wash and wear. Es como de los polvos. Suertuedo, te ganaste tu bodega. Mira, aquí están las llaves. Ah, muchas gracias, señor. Ya la voy a poder vender. Ah, no la puedes vender porque no es tuya, ni es nuestra, ni sabemos de quién es. Pero suertuedo, te ganaste la lotería. ¡Eso es!
7: ¡Eso es!
6: Es esa historia. La toma con un cierto humor tu entrevistado,
7: pues es que,
6: Miriam.
7: Pues es que además era de reírnos. Yo lo veo para la entrevista.
6: No, de reírte,
7: y era de reírnos, pero él tiene muy buen humor y dice, me saqué el premio, ¿no? Y todo el tiempo es un reír porque es tan ridículo el asunto que no te queda otra más que reír ante estas circunstancias. Obviamente él me dice, en algún momento pensé declinar ya el premio, pero no, porque me lo gané, compré mi cachito, cumplí todos los lineamientos y el Estado me tiene que responder, ¿no? Y aquí estoy. ¿Y sabes qué es lo increíble? Que este joven tiene que pagar seguridad para que no le invadan el predio.
6: ¡Claro!
7: O sea, no se ganó nada. Y está mes con mes teniendo
6: un problema.
7: Exacto, sí. Tiene que pagar para que no le invadan. En el momento en que él deje libre, sin seguridad, sin candados, esa puerta... ¿Qué te crees? Se le van a meter.
6: Bueno.
7: ¿No? Ese es el problema.
6: Le seguimos mañana y le seguimos mañana. Vamos a buscar a Marco Antonio Mena y vamos a buscar a la gente del instituto para devolver al problema.
15: Es Mónica Fernández Balboa, Ciro, la directora.
7: La actual.
6: Bueno, le pedimos con todo respeto a la señora Mónica Fernández si mañana nos explica cuál es su responsabilidad en todo esto. Es el sorteo de la lotería, repito, del 2024. Otra administración, pero fue en 2024. Volvemos.
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23: Los pingüinos le proponen matrimonio a su pareja, entregándoles una piedra perfectamente circular que encuentran en las orillas heladas.
22: Caminando por México.
24: Tequila, Jalisco. Ubicado a las faldas del imponente volcán homónimo, este destino es la cuna de la bebida más emblemática de México. El paisaje azul de los campos de agave, declarado Patrimonio de la Humanidad, enmarca un pueblo de haciendas antiguas y destilerías históricas. Recorrer sus calles permite reconocer el proceso artesanal del tequila, fusionando historia, sabor y una fiesta cultural constante.
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25: El corazón de una ballena azul es tan enorme que un ser humano podría nadar fácilmente por sus arterias principales.
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24: El origen del desfile militar. La tradición del desfile del 16 de septiembre nació formalmente en 1935 por decreto del presidente Lázaro Cárdenas. Se estableció para exhibir la lealtad y poder de las Fuerzas Armadas ante el pueblo en un ambiente de fiesta nacional.
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26: Al menos 6 personas, 2 mujeres y 4 hombres murieron por una fuga de gas en una combi de transporte público que presuntamente quedó varada durante las inundaciones por las fuertes lluvias en Tultitlán, Estado de México. La gobernadora de Quintana Roo, Mara Lezama, señaló que más de 200.000 quintanarroenses salieron de la pobreza, una reducción superior al 38%, resultado de mayor inversión en la entidad. Al rendir su cuarto informe de gobierno, indicó que la deuda pública disminuyó más de 50% y el Estado llegó al segundo lugar nacional en transparencia y combate a la corrupción. De acuerdo con el Gabinete de Seguridad, durante el fin de semana se registraron 122 homicidios dolosos. Según los datos proporcionados por fiscalías estatales y dependencias federales, las entidades con más asesinatos fueron Guanajuato con 13 casos y Veracruz con 11.
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24: Continuamos con Ciro Gómez Leyva por la mañana.
6: Muchas gracias por los comentarios sobre este tema que veíamos del sorteo de la Lotería Nacional de hace 2 años. Vamos a darle seguimiento porque queremos saber cómo el instituto, este es un tema más del instituto para devolver el pueblo robado, pues la lotería, le dice el gobierno de López Obrador, aquí tenemos este bien, lo pueden sortear y se le entregará, porque pues finalmente de eso se trata, de devolverle al pueblo lo robado, Manuel, ¿no? Y eso, hacerlo eso por trataba. La vía de un premio. Y la propiedad no estaba liberada, la propiedad ni siquiera era de ellas y de ellos, no era del gobierno, y dejan volando a un ciudadano que se ganó la lotería, Manuel. Esa es la historia. Vamos a dar seguimiento, ojalá podamos sí. hablar mañana y vamos a... Se lo pedimos respetuosamente a la gente del instituto para devolverle, ¿es devolver o devolver?
27: Devolver al pueblo, pueblo. Devolver al pueblo lo robado.
6: Devolver al pueblo lo robado. A ver si podemos hablar con ellos mañana, ¿no?
27: Sí, sí, vamos a buscar. De hecho, ya estamos buscando todos los personajes que has mencionado, Ciro, y trabajándolos de una vez para mañana.
6: Bueno. ¿Sofía fue a trabajar hoy?
28: Sí, aquí estoy, buenos días.
27: Parece que no, pero sí.
6: ¿Cómo estás, Sofía?
28: Bien, gracias. ¿Tú? ¿Qué tal regresaste?
6: Bien, yo aquí estoy, bien, tranquilo.
28: Muy bien, tranquilo. Bienvenido.
6: Como dicen, ¿de dónde si yo aquí he estado? ¿Quién si yo? Oye, a ver, ¿cómo está Sofía y cómo va la mañanera?
28: Bien, allá en Palacio Nacional, algunos temas de los que ha hablado la presidenta, algunos temas electorales, el tema de Vicente Fox en el PRI, ya dijo que siempre ha sido la alianza del PRIAN, que ahora es la última carta, que qué tal, Alito y Fox son la nueva visión política. Y entre esos temas le preguntan a la presidenta si puede hacer un balance de su gira el fin de semana por 10 estados, y la presidenta empieza a ver distintas fotografías de los estados y llega, bueno, habla de 150 mil personas que se han reunido en este fin de semana, y llega a Colima y la presidenta, ella sin que le pregunten, hace referencia a algo que ocurrió en el evento de Colima cuando la presidenta fue abucheada por un grupo de personas, y la presidenta explica así lo que pasó.
0: Fíjense, en Colima, mientras estaba el evento, había cerca de 10 personas, más o menos, con una mujer que traía un megáfono. Entonces, lo que hago normalmente cuando hay una protesta en el evento, les digo, a ver, los atiendo en cuanto termine el evento. Si les parece que se respete la realización de la asamblea, y terminando los voy a atender para ver pues cuál es la necesidad. Hay distintos tipos de protestas, personas que tienen algún problema en la familia y protestan ahí, y cuando pido que por favor se guarde silencio durante el evento y que después los voy a atender personalmente, pues normalmente la gente acepta. En este caso no fue así. Bueno, puse a votación a ver quién opina que los atienda en este momento o que los atienda al final. Y la gente dijo, bueno, al final del evento. Pero de todas maneras siguieron con el megáfono. Según esto, se oponían o se oponen al puerto, a la ampliación del puerto de Manzanillo. Que por cierto, hay mesas de trabajo en Manzanillo con los pescadores y otra parte de la población para informar. Todavía no se termina el estudio de impacto ambiental, entonces va a haber consulta pública del estudio de impacto ambiental, como siempre, para poder informar. El proyecto original se cambió y ahora hay menos impacto ambiental en la laguna. Entonces, según esto, se quejaban por ello. De todas maneras, siguieron con el megáfono durante pues prácticamente todo el evento. Entonces dije, bueno, pues si no respetan el evento, porque es un asunto de respeto, pues entonces vamos a seguir hablando, y pues no les hagamos caso y vamos a seguir hablando. Y pues consideré que si seguían hablando, pues ya tampoco al final los iba a atender, porque es un asunto de respeto mutuo. Al final, bueno, y entonces la gente le empezó a gritar a la persona, fuera, fuera, fuera, fuera. Bueno, una periodista, no voy a decir su nombre, y toda la red esta que hemos platicado varias veces, que se arma a partir de una publicación, le gritaron fuera, fuera a la presidenta. Pues no, le gritaron fuera, fuera a la persona que seguía hablando con el megáfono, porque no dejaba realizar el evento. Así fue. Después ya algunas personas de Colima la identificaron a ella como una persona pues que ha sido candidata de distintos partidos políticos. Entonces, en realidad, pues quería, y además no es la primera vez que ocurre con ella. Ella ha participado en otros eventos en Colima haciendo exactamente lo mismo. Entonces, ni se le saca del evento, a la gente les dije, ya no se trata de que se vaya, déjenla que hable. Entonces, no se reprime, se permite pues la libertad de expresión, pero pues siempre pedimos respeto.
6: ¿Por qué lo hace tan largo la presidenta? ¿Por qué le dedica tantos minutos? Llama la atención, Sofía.
28: Sí,
6: Me imagino que no hay temas relevantes. Pues si fue un abucheo de unas personas y que en las redes dijeron que le habían gritado fuera a la presidenta. Pues la presidenta aquí, lo que escuchamos, que habrán sido unos 4 minutos, y por lo visto duró más esta intervención.
28: Sí, y lo hace por iniciativa propia. No hay una pregunta de por medio. Los reporteros no le preguntan sobre este hecho, pero ella considera necesario aclarar una vez más que el fuera, fuera que se escucha en el video no es hacia ella, es sino hacia una activista, una política de Colima, que es la persona que dicen que tiene este megáfono.
6: Bueno, Pero la presidenta le dedicó largo tiempo.
28: Sí, sí, sí, le dedicó mucho tiempo a explicar ese momento y en todo el registro de la gira, en las fotografías, no hace referencia a lo que veíamos temprano, los abucheos hacia los gobernadores. La presidenta considera necesario aclarar que a ella no fue a quien le gritaron fuera, fuera.
6: Bueno, ¿el tema Trump no ha salido?
28: No, salió el tema Trump, pero con el caso de la protección al lobo gris mexicano, algo que anunció el viernes el presidente Trump, pero nada más.
6: Que le van a quitar la protección,
28: la
6: ¿no?
28: La protección, dice la presidenta, es una especie transfronteriza, vamos a ver cómo avanza, qué tanto impacta este tema, pero es la única mención que se ha dado hasta el momento hacia el presidente Trump.
6: Bueno, ¿y en qué están?
28: Digo, le preguntaron sobre el presidente Petro, el expresidente Petro que estuvo aquí en nuestro país la semana pasada. Además de ir con la presidenta, estuvo dando algunas entrevistas hablando sobre los riesgos en la elección. Y la presidenta lo que deja muy claro es que en Colombia las elecciones las organiza una empresa privada y en nuestro país las elecciones las organiza el INE y la califica el tribunal, la elección. Dice, en México los votos los cuentan los ciudadanos. Entonces, más allá de estos riesgos que advierte Petro por las plataformas, por manipulaciones, pues no es la misma situación que se vive. Le preguntan, en su discurso en Colima, la presidenta habló del FOA PROA. Entonces, la presidenta anuncia que un día en la mañanera van a presentar el FOBA PROA, cómo se diseñó, cómo ha ido modificándose.
6: Que va a ser como la 50ª vez que se presenta también el FOBA PROA en las mañaneras. López Obrador
28: tal cual
6: lo presentaba,
28: sí, también,
6: creo
28: también
6: que cada
28: lo hizo.
6: Tres semanas. Pero bueno, hay nada más cosa de pedir que les copien lo que presentó López Obrador y tal cual. López Obrador sacó su libro sobre el FOBA PROA, si no me equivoco, a ver si me ayudan ahí en la redacción, en 1998 o 1990, haber sido 98 o 99. El FOA PROA se aprobó en el 97.
27: 99, Ciro, 1999.
6: Bueno, en el 99 sacó su libro y debe ser FOA PROA, un robo.
27: Expediente
6: a los
27: abierto, reseña y archivo.
6: Bueno, gran título, por cierto. Y bueno, estamos hablando de un libro de 1999. Y la presidenta promete que presentará FOA PROA en los próximos días para que se lo aprendan. Bien, dijo la presidenta que el FOA PROA se pagará por los siglos de los siglos. En cambio, ya saben, ya el regreso, la recuperación de toda la inversión que se hizo con las grandes obras del sexenio pasado, sí, ya todo está dando grandes resultados, ¿no? Los dividendos, el Tren Maya es una de las empresas ferroviarias con mayores utilidades en el mundo, ¿o no?
27: No.
6: La refinería de Dos Bocas tiene una productividad similar a las del Golfo, ¿cómo se llama el Golfo? El Estrecho de Hormuz.
27: ¿De Hormuz?
6: De Hormuz tampoco, ¿verdad?
27: No.
6: La capacidad de vuelo del aeropuerto Felipe Ángeles es equiparable a... ¿cuál te gusta?
27: Al de la Ciudad de México, sí.
6: Destinos. No, ya olvídate Ciudad de México, a los destinos de Estados Unidos o de Europa o de Oriente. Pero pues de eso no hablan, entonces como de eso no pueden hablar. Porque es fracaso tras fracaso, tras fracaso, tras fracaso. Entonces, hablen de García Luna o del FOA PROA. Y en medio de esto, Vicente Fox y Alejandro Moreno les regalan esa estampa. Que allá ellos sus razones han de tener. Yo quiero ver cuántos votos va a ganar el PRI después de esa reunión con Fox. Y cuántos votos adicionales va a tener el PAN después de la reunión con Alejandro Moreno. Pero bueno, allá ellos. Allá ellos. ¿Qué más antes de ir a pausa,
28: pues,
6: Sofía, Manuel?
28: A eso se refirió la presidenta porque le preguntan de esta reunión y la presidenta dice que no es una nueva alianza, que el PRIAN siempre ha existido desde el neoliberalismo, que hace poco el PAN dijo que ya no iban a ir en alianzas, pero que se ve que en las elecciones del 27 no les va a ir muy bien, que las encuestas muestran que están muy abajo de Morena. Dice que incluso hay lugares donde no llegan ni a los dos dígitos y que ahora el PAN tiene que recurrir a Fox. Dice tienen que irse para atrás porque no tienen con quién irse para adelante. Los jóvenes que tienen son los de la dirigencia del PAN, que son los del cártel inmobiliario, dice la presidenta. Y ahora pues va
6: no pierde a oportunidad para darle
28: no pierde bien, oportunidad ¿eh? Para mencionar al cártel inmobiliario. Sí. Dice, ahora va Fox a las oficinas del PRI de Alito, van bien, síganle, dice la presidenta.
6: Así dice, ya lo llama Alito.
28: Sí, sí, sí, ella dice Fox y Alito, bueno, la nueva visión de la política mexicana, y se ríe un poco.
6: Pero al hijo de López Obrador no lo llama por su apelativo, por su diminutivo. No. Pero al presidente del PRI sí le dice Alito.
28: Sí.
6: Bueno. ¿Qué más?
28: Y pues nada más en esos temas están. Hoy la presidenta presentó algunos números de las cifras del bienestar, cómo van los programas y el tema de el casa por casa. En esos temas están allá en Palacio.
6: Bueno.
28: Y hoy, por cierto, va la presidenta a la corte, al primer informe del ministro presidente Hugo Aguilar.
6: Que debe ser impresionante, ¿no? El gran trabajo de la corte en su primer año.
28: Este informe que lleva por nombre Un año de justicia real y verdadera, una nueva forma de entender y hacer justicia.
6: Ese es el informe del presidente de la Corte.
28: Ese es el informe del presidente de la Corte.
6: Bueno, ¿eso a qué hora es?
28: A las 10 de la mañana.
6: A las 10 va a ser el autoelogio del presidente de la Corte con la presidenta ahí atestiguando. Pues me imagino que eso se va a tratar, Manuel.
27: Pues, ¿de qué otra cosa se puede tratar? Si cualquier análisis que se ha hecho, incluido, por supuesto, este programa, habla del no solamente el desempeño incompleto que ha tenido la Corte, sino las preocupaciones que hay en temas de amparo, por ejemplo, en temas de decisiones que han tenido, de recuperación de algunos temas. No hay certeza de que esta sea, evidentemente, una justicia mejor de la que había sido. Evidentemente, no lo es en ninguno de los análisis que se han presentado en los últimos días, ¿no? A propósito de su primer aniversario, el 1 de septiembre.
6: Muy bien. Vamos a pausa mientras tanto.
27: Vamos a pausa, Ciro. Hoy nada más comentar que el Infonavit está en dos primeras planas, en coincidencia en diferentes asuntos, la que comentabas al principio del programa en el Universal y la que tiene que ver con el Reforma. Nada más ahí tomando en cuenta, Ciro, que la cartera vencida del Infonavit está en 21%, ¿no? Está en 21%. Dice que entre 2025 y 2026 el Infonavit ha perdido o perdonado casi 314 millones de pesos a sus deudores entre condonaciones, donaciones de créditos, reducciones del monto y bajas de sus tasas de interés, pero a pesar de eso los morosos aumentan. Trabajo dedicado hoy precisamente al tema del Infonavit y lo hace coincidente con el tema del Infonavit, pero para el asunto de su declaración de bienes del director Octavio Romero Oropeza. Bueno, vamos a pausa, estamos por la mañana, @ Ciro Gómez L en nuestra cuenta de X, por Facebook, Instagram y Threads, Ciro Gómez Leiva, por X y por TikTok, @ Radio-Fórmula, por Facebook, Radio Fórmula, por Instagram y Threads, Radio Fórmula MX, nuestro sitio para que nos visite, radioformula.com.mx, repito, radioformula.com.mx, nuestro número telefónico también si nos quiere llamar, al 55-52-79-22-91. Repito, 55-52-79-22-91. Por supuesto, estamos a través de YouTube también transmitiendo en Grupo Fórmula y en Ciro Gómez Leiva Oficial. Estamos por la mañana, hacemos un corte, volvemos.
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9: Durante su informe de gobierno en Nuevo León el fin de semana, la presidenta Claudia Sheinbaum presumió que la Administración Federal entrega beneficios en el estado a 1,500,000 de personas con una inversión de poco más de 32 mil millones de pesos. Tras la tragedia en la que un adolescente de 17 años falleció luego de que una revolvedora embistiera el auto en el que viajaba en la avenida Paseo de los Leones, la familia de la víctima presentará una iniciativa de reforma a la Ley de Movilidad Estatal para restringir el tránsito de vehículos de carga pesada en zonas de alto riesgo urbano. Un elemento de la policía de Suazo fue detenido por detectives de la Agencia Estatal de Investigaciones después de haber sido acusado de un presunto abuso sexual contra una mujer detenida en la corporación municipal. Por presuntamente golpear a su hija hasta ocasionar la muerte en un domicilio del municipio de Escobedo, una mujer fue vinculada a proceso. Una explosión de pirotecnia ocurrió durante una fiesta patronal en la comunidad de Santa María Canchesda, en el municipio de Temascancingo, dejó al menos 10 personas muertas y 64 lesionadas. El espectáculo de medio tiempo de Bad Bunny en el Super Bowl se convirtió en el gran ganador de la primera noche de los Emmys al conseguir 7 premios y colocarse por encima de producciones de televisión, telerrealidad y variedades. 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
10: Cuando un niño se quema, es normal que miedo nos gane, pero saber qué hacer puede ayudarnos a actuar mejor. Lo primero es colocar la zona afectada bajo agua corriente fresca durante al menos 20 minutos. Si tienes anillos, relojes o alguna prenda ajustada, retírala con cuidado, siempre que esta no esté pegada a la piel. Y algo muy importante, no pongas hielo, mantequilla, pasta dental ni remedios caseros sobre la quemadura porque pueden empeorarla. Si la lesión es grande, profunda o está en la cara, las manos o los genitales, busca atención médica de inmediato. Guarda la calma y recuerda que una buena reacción en primeros minutos puede hacer una gran diferencia. Cuidar también es saber cómo responder cuando nuestros hijos pequeños más lo necesitan. 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

0: 9 de la mañana, Lourdes, buen día.
1: Ciro, buenos días, esta es la información. El premio de la Lotería Nacional que gané en 2024 no fue más que un fraude, una maraña y un engaño. Cuando compré mi cachito de lotería, lo que quería era ganar, pero sorpresa, el premio nunca existió, aseguró por la mañana Fernando Calixto, víctima de fraude del gran sorteo especial del 15 de septiembre de hace 2 años, el último sorteo de la administración de López Obrador. Explicó que la bodega que ganó, valuada en 24 millones de pesos, ya tenía dueño y que el instituto para devolver al pueblo lo robado que administraba la bodega no se ha hecho responsable y no ha respondido. Nidia Fabiola, media hermana de Cuauhtémoc Blanco, informó a por la mañana que luego de la entrevista que nos dio el 11 de agosto, ese mismo día fue citada para una tercera evaluación psicológica en el Centro Federal Pericial Forense de la Fiscalía General de la República en la Ciudad de México. A través de una carta que nos envió, aseguró que le preocupa que este nuevo peritaje sea utilizado para perjudicarla y que la Fiscalía concluya que no presenta afectación psicológica por el intento de violación que denunció por parte de su hermano Cuauhtémoc Blanco. En el primer periodo del presidente Trump hubo una muy buena relación y es a lo que aspiramos, a una buena relación con nuestro vecino del norte. Eso sí, cooperación siempre, subordinación nunca, reiteró ayer la presidenta Sheinbaum después de que el fin de semana el presidente Trump aseguró que México solo es útil para Estados Unidos por sus tamales y tomates y por su intención de cambiar el nombre del estado de Nuevo México a Nueva América. En esos momentos el dólar interbancario se cotiza en 16 pesos con 91 centavos.
0: Andrea Meraz, buen día.
2: Hola Ciro, muy buenos días. Estamos fuera de Hospital General y es que el día de hoy médicos residentes llamaron a un paro de labores y a una asamblea para hacer un pliego petitorio. Esto después de que en este mismo hospital 135 médicos de diferentes especialidades, incluso de alta especialidad, se contagiaran de salmonela y de E. coli. Hasta el momento son 23 médicos los que siguen hospitalizados y puedes ver en las imágenes de mi compañero Uriel Rivas que al interior de este hospital, en el lugar de la Asta Bandera, serán unos 100 médicos residentes los que están armando este pliego petitorio. La reunión empezó 7:15 de la mañana, todavía sigue, hay algunos puntos que están definiendo, pero la mayoría de ellos va encaminado a mejorar las condiciones laborales, los horarios extensos, pero sobre todo pues garantizar la calidad de la comida. Y es que Ciro, el pasado 31 de agosto, recordarás, se da a conocer este brote que afecta a 135 médicos, 41 en total hospitalizados, y lo que nos dice, de acuerdo con la Secretaría de Salud, es que hasta el momento ninguno está con algún tema de gravedad, ninguno está en terapia intensiva, como se había manejado en medios de comunicación e incluso entre el propio personal médico. Ahora solamente estamos pues a la espera de que definan cuáles van a ser los puntos en específico que van a querer los médicos entregarle a las autoridades. Hace un par de horas también pudimos ingresar a este hospital, vimos que todavía está cerrado el área de comedor para residentes, que fue donde se da este brote, son 2 en total los que hay en este lugar, y el comedor central, ese todavía sigue abierto. Hay un contrato suspendido por 112 millones de pesos. Es el reporte, Ciro.
0: Muchas gracias, Andrea.
2: Hasta luego, muy buen día.
0: Gracias. El Hospital General, brote de salmonela por descomposición en los alimentos que le dan al personal. ¿Qué decir? Vamos a una pausa. Son las 9, casi las 9:05. Gracias, muchas gracias por sus comentarios. Hacemos pausa y le seguimos. Volvemos.
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2: El grito de Dolores. El origen de las fiestas patrias se remonta a la madrugada del 16 de septiembre de 1810. El cura Miguel Hidalgo llamó al pueblo de Dolores a levantarse en armas contra el dominio español, iniciando la independencia de México.
3: Cuida lo que comes.
4: Caldo de pollo con verduras. Prepara un reconfortante caldo utilizando pechuga de pollo desmenuzada sin piel. Agrega chayote, zanahoria, calabacitas picadas y un toque de cilantro fresco. Es una comida hidratante y perfecta para mantener una digestión ligera.
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6: Las mariposas saborean la comida con sus patas traseras para verificar si una planta es apta para sus huevos hoy.
7: La importancia del saber.
8: El ojo humano puede distinguir más de 10 millones de colores diferentes, aunque nuestro cerebro no siempre los procese todos.
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10: El corazón de una ballena azul es tan enorme que un ser humano podría nadar fácilmente por sus arterias principales.
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4: La vestimenta de Hidalgo. Contrario a la imagen popular de Miguel Hidalgo levantando un estandarte en la madrugada, los historiadores señalan que el cura no vestía sus hábitos religiosos, sino ropa civil cómoda al convocar al pueblo a tomar las armas.
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12: Continuamos con Ciro Gómez Leyva por la mañana.
13: Manuel. Pues se dio el hecho, Ciro, la muerte del diputado Saint Jacen Escobar del estado de Veracruz, en circunstancias pues que tendrán que aclararse, Ciro, porque pues ahí ya lo vamos a entrar a detalle ahora, con un disparo en la cabeza, pero pues para, aparentemente sí. Sin mayor violencia en lo que tiene que ver con el automóvil, con el lugar donde estaba y donde pues ahí perdió la vida. Se dio el fin de semana.
14: Fue el viernes, ¿verdad?
13: El viernes, Ciro. El viernes. Los hechos fueron el viernes, asesinato. El fin de semana se dio el sepelio, ayer el entierro, en fin, ahí precisamente pues estuvo Alejandro Aguirre, nuestro compañero periodista, ahí en Veracruz, pues momentos, en algunos momentos que tienen que ver con el velorio. Alejandro, ¿cómo estás? Buen día.
15: Hola, Manuel.
13: Buen día, Alejandro.
15: Buen día, gusto saludarlos, te mando un abrazo desde el estado de Veracruz. Pues se sacudió el estado con el hallazgo sin vida de Saint Jacen Escobar García, sobre todo pues un personaje muy conocido y con presencia en el estado de Veracruz. Recordemos que él particularmente crece en tiempos de Cuitláhuac García, era amigo personal, de hecho, del exgobernador, se desempeñó como secretario de Educación en tiempos de Cuitláhuac García, fue diputado local, previo a esto llevó las riendas de los diputados locales morenistas, también fue diputado, también fue líder magisterial pues relevante, siempre en contra de la reforma educativa, y bueno, incluso Ciro Manuel, él compitió, buscó competir por la candidatura de Morena al gobierno de Veracruz, la que a la postre se lleva Rocío Nale, después adquiere la Diputación Federal, Distrito 16, que es todo lo que es Córdoba, Ixtac, toda esa zona, y bueno, por supuesto que su presencia en la zona centro, en la zona de territorio, pues era relevante para Morena. Si bien es cierto, no la presencia que tenía con Cuitláhuac García, con la cual tuvo una presencia pues abrumadora, ahora con Rocío Nale mantiene una relación cordial también de presencia, no la de antes, pero sí con influencia en la zona centro. La muerte de Saint Jacen Escobar, por supuesto, que llama la atención, se da de una manera pues repentina, aparece su vehículo, un Mercedes-Benz negro, se dan a un costado de la carretera, Ciro Manuel, como si se hubiera aparcado, pues, para no pues interrumpir el flujo vehicular. Hicimos incluso una transmisión en vivo desde la zona en su momento, y las intermitentes del vehículo continuaron encendidas hasta que llegó su señora esposa, la magistrada, hasta que llegó también los servicios correspondientes. Por supuesto que las fotografías de Saint Jacen Escobar han circulado en redes sociales, se ha conversado sobre ellas, y por supuesto que también hay decenas de especulaciones sobre cómo pudo haber muerto. Lo cierto es que en su momento, bien decías, Manuel, salió Ricardo Agüez, secretario de gobierno, fue el primero en salir para comentar que a su juicio o a juicio de ellos, pues no se trataba de un atentado porque no había pues disparos o más violencia, salvo el disparo que se le observa a Senyacen Escobar y una pistola pues acomodada entre sus piernas, ¿no? En fin, el sepelio se llevó a cabo.
3: ¿Sugiriendo que fue un suicidio?
15: Sí, y de hecho las tres especulaciones, bueno, las dos especulaciones más fuertes que hay aquí en Veracruz, es una justamente la del suicidio, como una sugerencia hacia un suicidio, y la otra que pudieron haberle dado muerte sin violencia alguna, es decir, alguna persona que ingresó al vehículo, que estaba ahí sin que hubiera ingresado por la fuerza, pues. Entonces, son las dos más fuertes que circulan acá. Sí hay inclinaciones hacia ambas, hacia la del suicidio y hacia la de un personaje al interior del vehículo. Se reunieron en el sepelio, bueno, en los servicios, la gobernadora Nale y el exgobernador García. No se les había visto juntos desde hace mucho tiempo, de más menos de manera pública. Ella le dio el pésame al exgobernador, tratándose a un amigo pues cercano a ella. Figuras de todo tipo en los servicios de velación de Senyacen Escobar. Llegó Ricardo Monreal, diputados locales, diputados federales, y bueno, por supuesto que la llegada de la gobernadora, acompañada de Ricardo Webb, acompañada del subsecretario de gobierno. Después de que la gobernadora le da el pésame al exgobernador García, a los pocos minutos se fue. Ayer hubo una misa de cuerpo presente en Río Blanco, y ya fue sepultado justamente en Río Blanco, donde él pidió ser sepultado. Mira, Ciro Manuel, es el segundo diputado federal que pues muere en circunstancias no naturales. Recordemos a Benito Aguas, hace no mucho, que también murió, bueno, aunque él murió, por supuesto, en circunstancias distintas. Él fue atacado, al menos de manera más notoria. Y ahora Senyacen Escobar, que es el segundo diputado federal que muere en este tipo de circunstancias. Y a un año, Ciro Manuel, pues de la renovación del Congreso en el estado de Veracruz, ¿no? Que también es un tema relevante. El Congreso es absolutamente morenista y buscarán repetir. No cabe duda que la figura de Senyacen Escobar pues también habría sido relevante en tierra para la zona centro del estado, Ciro Manuel.
3: Bueno, entonces un disparo a la cabeza.
15: Un disparo a la cabeza, la pistola entre las piernas. Se especula mucho sobre la forma en la que está colocada el cuerpo. Se ha hablado bastante de ello, que no cuadra con algunas teorías en cuanto a la sugerencia de un suicidio, pero que tampoco encajaría con un disparo desde adentro, ¿no? Sino más bien desde afuera. Hay otros que piensan que el cuerpo pudo haber sido colocado. Se especula mucho. Lo cierto es que hay que esperar que la fiscalía, quien atrajo el caso es la Fiscalía General de la República, por tratarse de un diputado federal. La Fiscalía del Estado no interviene, y la gobernadora dijo al llegar a los servicios funerarios pues que esperarían el resultado que dé la Fiscalía General de la República.
3: Bueno. Fiscalía que dirá, Manuel, que está investigando.
14: Que está investigando, Ciro. Sí, por supuesto. Pues sí. Eso es lo que van a decir, que llamó la atención, por cierto, una publicación de un X, ¿no? De un tuit antes de la Fiscalía de la República diciendo, precisamente, primero, que lamentaban la muerte, ¿no? Pues me pareció extraño, porque eso no es muy común cuando lo dice, ¿no? La Fiscalía de la República dice, lamenta el fallecimiento del diputado por Veracruz, Senyacen Roberto Escobar García, dada su calidad de legislador federal, la investigación respectiva será traída por esta institución, y eso es lo que publicó la Fiscalía de la República, pues que estará investigando, a ver si un día conocemos algún resultado de esa investigación.
15: Sí, y
3: algo más, Alejandro.
15: Sí, Ciro, en el caso particular de lo que se está investigando, pues sí han surgido, por supuesto, a raíz de lo ocurrido, dos temas fundamentales sobre lo que se charla. Hay otros más, pero uno, recordarán, Ciro Manuel, hace en mayo pasado, un yate que explota en la zona del estero de la Riviera Veracruzana, que presuntamente era propiedad de Senyacen Escobar, el cual él mismo negó el hecho. Comentó que iba pasando por la zona y ayudó a rescatar a un par de personas que salieron pues disparadas con la explosión del yate. Eso llamó mucho la atención y fue un tema que se platicó bastante. Y por supuesto aquel hecho donde retó a golpes a un diputado federal en la zona, ahí en San Lázaro. Pero el otro tema que también llama la atención es la investigación que
3: eso
15: se comenta
3: fue, existe. Eso fue hace muy poco.
15: Eso no tiene mucho, eso tendrá un par de meses a lo mucho. menos, porque ese hecho incluso circuló bastante y después circuló el tema del yate. Son temas polémicos.
3: Lo tenemos, lo estamos viendo en pantalla en sesión.
15: Sí, donde se para con actitud de boxeador, pues empieza a retar a un diputado federal priista.
3: ¿A quién retaba Manuel?
16: A Carlos Mancilla.
3: Carlos Mancilla es el que después empujó al señor Ávila.
14: Es el tema de Noroña, Ciro, sí. Del tema de Noroña, claro.
16: Y a Arturo
3: Ávila. Entonces, peleonero este señor, ya hacen bueno ni hablar, pues. Hijo, qué historias.
15: Sí, Ciro, porque además el tema de la explosión del yate en el estero llamó mucho la atención, ¿no? Porque él argumentó que pasaba por la zona en su moto acuática, y auxilió a las personas que cayeron ahí. Se especuló que era de su propiedad, él salió a desmentirlo. Otro tema, y también una investigación que circula por un basurero, pues, en la zona de Nogales, donde estaría también involucrada su familia, pero esa también es una investigación que está en curso. En fin, ese es el panorama que hay en Veracruz en este momento, y veremos qué ocurre, porque no habrá más declaración de la autoridad estatal hasta que la propia Fiscalía General de la República se pronuncie.
3: Senyacen Escobar, bueno, localizado sin vida en el municipio de Puente Nacional, Veracruz, el viernes, y bueno, fue velado, y ayer una misa en Río Blanco, nos decías, ¿verdad?
15: En Río Blanco, de cuerpo presente, Blanco. Posteriormente fue sepultado. Sí, eso fue ayer en Río Blanco, aquí en la zona centro de Veracruz.
3: Muchas gracias, Alejandro. Alejandro,
15: te mando un fuerte abrazo.
14: Muchas gracias.
15: Gracias. Gracias. Abrazo. Buen día.
3: Gracias. Vamos a pausa, Manuel.
14: Vamos a pausa, Ciro. Estamos por la mañana. Gracias por todas sus comunicaciones. @CiroGomezL, nuestra cuenta de X. Por Facebook, Instagram y Threads, Ciro Gómez Leiva. Por X y por TikTok, @Radio_Fórmula. Por Facebook, Radio Fórmula. Por Instagram y Threads, Radio Fórmula MX. Nuestro sitio para que nos visite, radioformula.com.mx. También está nuestra línea telefónica para que usted nos llame al 5552-792291, repito, 5552-792291. Recordarle que también transmitimos a través de YouTube Grupo Fórmula, YouTube Ciro Gómez Leiva Oficial. Estamos por la mañana, hacemos un corte, volvemos.
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2: Territorio animal.
5: La cobaya o cuyo. La cobaya, conocida popularmente en diversos países como cuyo o conejillo de indias, es un roedor herbívoro, nativo de la región andina que destaca por su temperamento noble, pacífico y asustadizo. Son mascotas excepcionales para los hogares debido a que rara vez muerden y se comunican de una manera sumamente tierna mediante una variedad de sonidos agudos y chirridos con los que expresan entusiasmo o solicitan su comida favorita. Su dieta es estrictamente herbívora y requieren de un aporte indispensable de vitamina C a través de pimientos y verduras frescas, ya que su organismo no la produce por sí mismo. Al ser animales gregarios, disfrutan enormemente de la compañía de otras cobayas y del contacto suave con los humanos, convirtiéndose rápidamente en animales muy apegados, mansos y reconfortantes para compartir la rutina diaria en casa.
2: Explorando la naturaleza.
6: Playa de Vidrio, Estados Unidos. Situada en Fort Bragg, California, esta playa tiene una historia de transformación ecológica asombrosa. Durante la primera mitad del siglo XX, el lugar fue utilizado activamente como un vertedero público de basura y botellas. Con el paso de las décadas, las olas del Océano Pacífico limpiaron la costa y trituraron los desechos de vidrio, puliéndolos hasta convertirlos en millones de pequeñas joyas de colores lisas y brillantes. Hoy, es un área protegida en donde la naturaleza transformó la contaminación en un paisaje artificialmente hermoso.
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3: 924, Manuel.
14: Bueno, conocimos, Ciro, desafortunadamente, la muerte este fin de semana de Sara Mendiola. Sara Mendiola.
3: Sí, qué triste.
14: La directora ejecutiva de Propuesta Cívica, una mujer a la que recibimos aquí en más de alguna ocasión, Ciro, en el estudio de por la mañana. Y cómo nos enteramos, leyendo la publicación precisamente de Propuesta Cívica. Con profundo pesar comunicamos el sensible fallecimiento de Sara Lidia Mendiola Landeros, directora ejecutiva de Propuesta Cívica, una mujer de escasos 40, 41 años. Su convicción, fortaleza, sí, y persistencia para hacer de la justicia una realidad y defender la dignidad de las personas, periodistas, defensoras y sus familias vivirán por siempre en nuestros corazones. Desde Propuesta Cívica honraremos su memoria, continuando la lucha junto a quienes alzan la voz frente a las injusticias. Su legado permanece, su lucha continúa. Precisamente, Ciro, pues su familia, sus cercanos, sus amigos han reservado la razón de la muerte de una mujer tan joven, te digo, de escasos 41 años. Habrá tenido 41 cuando más grande. Y no sé si quisiera, Ciro, además de decir algo, porque tenemos el último momento, además hace no mucho, estamos hablando quizá de semana y media, dos semanas, que tuviste oportunidad de hacer una entrevista con ella, precisamente en el reconocimiento o alrededor, más no, que el reconocimiento de la disculpa pública que ofreció la Fiscalía de la Ciudad de México, precisamente a Humberto Padilla, ¿sí o no? ¿Quieres que escuchemos?
3: Recuperémosla.
14: Sí, sí, vamos a escuchar.
8: Bien, esta recomendación encuentra su raíz en la investigación que Humberto desarrolló en agosto de 2017 en Ciudad Universitaria, donde Humberto expuso una red de narcomenudeo, y al estar investigando, él es descubierto y por los delincuentes es agredido, es despojado de todo su material de cámara, de grabadoras, y derivado de esta agresión, Humberto presenta una denuncia ante la Fiscalía General de Justicia de la Ciudad de México. La ciudad de, y la fiscalía desarrolla una investigación bastante descuidada, aun cuando Humberto le pidió a la fiscalía que por un tema de protección y de salvaguarda de su vida y de su integridad no expusiera sus datos personales, datos sensibles, la fiscalía los expone. Al día de hoy, 7 años después, ya casi 7 años después de que la Comisión de Derechos Humanos de la Ciudad de México extiende esta recomendación, apenas la Fiscalía va a emitir el acto de disculpa pública, que es un punto recomendatorio de muchos otros más para reparar en algo la afectación que le cometieron a Humberto.
14: 20 de agosto, Ciro, apenas fue el 20 de agosto y esta imagen fue del día 21, al día siguiente, momentos en el que se daba precisamente, ahí está ella, al centro de la imagen está precisamente.
1: Es más, de hecho está hablando
14: está con Humberto. Ahí está con Humberto, sí, precisamente, sí, efectivamente están los dos ahí con Humberto Padilla, el momento.
1: En la Comisión de Derechos Humanos de la Ciudad de México.
14: Cuando se va a dar la disculpa o ya se dio la disculpa, Ciro, pero ese es uno de esos dos momentos, precisamente. Yo creo que es un poquito antes, excede la disculpa. Y ahí está, Pues descanse pues, en paz, Sara.
1: La conocí, en mi caso la conocí poco. Las ocasiones que fue al estudio, fue al programa, fueron 2 o 3 veces. Hablé en otro par de ocasiones con ella, siempre de primera, siempre con un compromiso, con una generosidad conmigo. Todo después de aquel atentado de 2022 y... Pues, ¿cuántas veces recurrimos a su medición de agresiones a periodistas, sí, asesinatos a periodistas? Y hace un trabajo de bajo perfil, ¿no? Porque luego hay otras asociaciones que no son tan, digamos, tan pulcras, tan cuidadosas en cómo van presentando su información. Ellos siempre con un perfil bajo, con información muy, muy sólida. Y qué decir, pues a sus familiares, a sus compañeros, un fuerte abrazo con cariño, con mucho respeto y en mi caso con mucha gratitud a Sara Mendiola, Manuel.
14: Es correcto, Ciro. Publica, por ejemplo, Humberto Padgett en su cuenta de redes sociales. Hace apenas unos días pude abrazar y agradecer a Sara Mendiola por su enorme trabajo, acompañamiento y persistencia puesta en mi caso para lograr que la Fiscalía de la Ciudad de México acatara parte de la recomendación de la CNDH y me otorgara una disculpa pública. Ella y su equipo siempre me tendieron la mano y sostuvieron la lucha con entera convicción y compromiso por la libertad de expresión. Sin duda el periodismo pierde una gran aliada. Estoy seguro de que será inspiración de muchos para seguir hasta donde estés. Querida Sara, recibe mucho cariño y agradecimiento eterno a su equipo de Propuesta Cívica. Un gran abrazo fraterno, Ciro. Pues sí, que descanse en paz, Dios, Sara.
1: Pues fuerte. Sí, descanse en paz. Donde estés, Sara, descanse, que estés descansando en paz. A ella, un abrazo a su familia y de paso, un abrazo también a Humberto Padgett.
14: Es correcto.
1: Sofía.
4: Ciro, terminó la conferencia ya en Palacio Nacional y le preguntan a la presidenta sobre el paquete económico, sobre cómo seguir teniendo recursos para todos estos programas sociales y la presidenta dice que no ha habido aumento de impuestos, que es gracias a evitar la evasión fiscal y dice justamente que lo que van a buscar nuevamente en este paquete económico que presentan el día de mañana será seguir reduciendo la evasión fiscal, porque dice la presidenta, lamentablemente todavía con todo el trabajo de la Fiscalía y del SAT, todavía hay factureros, dice la presidenta. Entonces, en este paquete económico que van a presentar, van a incluir más medidas en contra de los factureros para evitar la evasión fiscal. Y la presidenta insiste en que no habrá aumento de impuestos en este paquete.
1: ¿Y nada más?
4: Sí, bueno, en otros temas decíamos que va al informe de la Corte, del primer informe de el ministro Hugo Aguilar.
1: Que ya va a empezar.
4: Que ya, sí, ah, a las 10 de la mañana.
1: Queda cerca.
4: Dice la presidenta que mañana con más detalle habla sobre esto, va a escuchar el informe, pero señala la presidenta que hoy tenemos un poder judicial mucho mejor que el que había antes. Lo dice lo vemos.
1: ¿En función de qué lo dice? No tiene,
4: dice, por
1: no
4: ejemplo,
1: debe tener un dato, no debe tener un dato.
4: Dice la presidenta, por ejemplo, lo vemos incluso en el tema de la puerta giratoria, es uno de los ejemplos que menciona sin dar detalles, pero insiste.
1: Eso no tiene que ver con la Suprema Corte de Justicia, pero bueno.
4: Y se lo vamos a oír y mañana les contamos. Dice que mañana van a volver a presentar cuánto ganaban los otros ministros, sí, los gastos.
1: Por eso, entonces tenemos un mejor poder judicial porque ahora los ministros ganan menos dinero. Ah, qué bueno. Dicen por ahí algunas personas que la gran diferencia entre el actual, Manuel,
14: sí,
1: entre el actual poder judicial y el anterior es que en las áreas de corrupción del anterior Poder Judicial y las del actual, la diferencia es de uno o de dos ceros. Esa es la diferencia. Más caro hoy, por supuesto.
14: Sí, por supuesto,
1: más caro. Eso dicen, eso dicen. Pero pues de eso no van a hablar, ¿no? Por cierto, los ministros de la Corte no son los que recibieron unas camionetas muy lujosas,
14: las mismas
1: las
14: camionetas
1: y luego se las volvieron
14: ellos, ¿sí?,
1: a adjudicar.
14: Las mismas.
1: Las que quitan y ponen, las usan y las regresan.
14: Son esos, Ciro, sí, son esos, sí, son, bueno, son los mismos. Ahí no ha cambiado, Ciro, ahí no han cambiado. Son los mismos, es el mismo que después hicieron un pedido por una cantidad de camionetas pues importante. Son los mismos ministros, los mismas ministras.
1: Que pongan un ejemplo real y concreto de en qué México tiene hoy una mejor Suprema Corte de Justicia que hace un año. Claro, la presidenta dirá, pues es que ya no hay controversia constitucional, ¿no? Eso ya no existe. Esta corte no puede echar abajo decisiones del Poder Ejecutivo, ¿no? Bueno, sí podría, pero no está en su interés hacerlo. Un ejemplo, va a ser muy interesante ver qué ejemplos manejan mañana, más allá de que el gasto y los lojos y cosas que alguien que tiene un litigio, que tiene un problema, que está en un pleito de veras por su patrimonio, por su libertad, pues le importan poco, ¿eh? México tiene hoy un mejor poder judicial. Se hace una encuesta ahí en presidencia, el 93% de la gente va a decir que sí. En la vida real, ¿alguien siente que México tiene hoy un mejor sistema de justicia del de hace un año? Ahí la dejamos como duda, Manuel.
14: Pues sí, como pregunta, Ciro, como pregunta, como cuestionamiento, pero te digo que por más que se hacen análisis, por ningún lado sale un análisis que les dé un punto bueno, ¿no? Un punto bueno, ¿no? A esta específicamente, a esta corte, y menos a la consecuencia de sus discusiones, ¿no? Ya como decías, no de las controversias constitucionales, no de las acciones de inconstitucionalidad, no hay avances, Ciro, no hay avances, ¿no? Son atoramientos en los procesos de trabajo, en los flujos de trabajo.
1: Pausa.
14: Y regresamos, estamos por la mañana. Gracias por sus comunicaciones. @ Ciro Gómez L, nuestra cuenta de X, Facebook, Instagram y Thread Ciro Gómez Leiva por X y por TikTok, @ Radio Guión Bajo Fórmula. Estamos por la mañana, hacemos una pausa, no le cambie.
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18: La vestimenta de Hidalgo. Contrario a la imagen popular de Miguel Hidalgo levantando un estandarte en la madrugada, los historiadores señalan que el cura no vestía sus hábitos religiosos, sino ropa civil cómoda al convocar al pueblo a tomar las armas.
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20: Hay momentos en los que tu bebé simplemente quiere estar contigo, sentir tu calor y escuchar tu corazón. Y está bien, un rebozo puede ayudarte a llevarlo cerquita mientras tú tienes un poquito más de libertad para moverte y hacer tus actividades. Además, el rebozo forma parte de nuestras tradiciones y de esa manera tan nuestra de cuidar y abrazar a nuestros bebés. El contacto cercano puede ayudar a que se sienta tranquilo, acompañado y seguro. Eso sí, siempre debemos aprender a colocarlo correctamente, cuidando que su carita quede libre y pueda respirar sin dificultad. Porque cargar a tu bebé no solo es llevarlo contigo, también es regalarle cercanía, confianza y amor. A veces lo único que necesita es sentir que mamá está ahí. 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
23: El canciller Roberto Velasco se reunió con el ministro de Relaciones Exteriores de China, Wang Yi, a quien le expresó el interés de México por avanzar en programas concretos de temas prioritarios como educación, salud, ciencia, innovación, medio ambiente y desarrollo rural. El gobierno del Estado de México informó que de los 81 lesionados por la explosión de pirotecnia del 5 de septiembre en la comunidad de Santa María Canchesta, en el municipio de Temascalcingo, durante una fiesta patronal, 54 personas fueron dadas de alta. Además, 27 hospitalizados siguen bajo vigilancia médica. En agosto, la venta anual de vehículos ligeros contabilizó 129.362 unidades, un alza de 2.2% con respecto al mismo periodo del año pasado, de acuerdo al INEGI. Además, exportaron 300.475 vehículos, una tasa de crecimiento anual de 1.3%.
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0: desayuna.
1: Estamos escuchando a Karim León, Ciro, y lo escuchamos porque el jueves inició una serie de 7 conciertos en la esfera de Las Vegas, 7 conciertos, y pues le fue de maravilla, Ciro, una noche electrizante, así lo califican algunas de las personas que estuvieron en estos conciertos. Se presentó viernes, sábado y domingo. Es el primer cantante mexicano, el primer cantante latinoamericano y el primer cantante además que canta en español en presentarse en este recinto. Son 7 fechas las que tendrá Karim León. Esta semana estará jueves, viernes, sábado y domingo. Son unas 20,000 personas más o menos quienes podrán verlo por concierto. Y bueno, Karim León estuvo explicando que duró más de un año haciendo esta planeación del concierto y armando el escenario y todo el acomodo de luces, el sonido y demás. Fueron más o menos unos 7 meses. Él termina el domingo en esta pues presentación, reitero, 7 conciertos en la esfera de Las Vegas. Y bueno, después continúa con su gira allá en Estados Unidos, tiene otras presentaciones en California, en otras ciudades, y bueno, termina en octubre más o menos de presentarse allá en Estados Unidos. Pero bueno, todos diciendo que Karim León está haciendo historia por ser el primer mexicano en presentarse en este recinto, que por cierto tiene pues 3 años de haberse estrenado. Y con esta canción, con
2: la que escuchamos, qué éxito.
1: Sí,
2: ¿qué
1: la verdad,
2: se llama cómo?
1: Esta canción, Primera Cita, fue la última canción. Su show duró hora y media y esta fue la última canción que cantó ayer en esta presentación del domingo.
2: ¿Te gusta?
1: A mí me gusta mucho, sí, Ciro. A mí sí me gusta mucho Karim León. Esta y otras canciones, pero sí, sí me gusta. ¿A ti te
2: pero
1: gusta?
2: No vas a ir a Las Vegas.
1: No, caray, a Las Vegas no. Y la verdad es que nunca lo he visto a él en ya presentaciones que ha tenido acá. Pero la verdad es que sí me gustaría verlo por lo menos una vez a Karim León.
2: Las Vegas, Manuel, Sofía, ver a los tres ahí. Es un estado en el, digamos, en la parte oeste de Estados Unidos.
3: Suroeste.
2: Que colinda con California
3: y con Nueva América.
2: Al oeste y arriba de ¿qué estado? ¿Cómo se llama el estado?
3: Con Nueva América.
2: Nueva América, que tenía otro. Todavía no le cambian el nombre.
3: No, todavía no le cambian el nombre.
2: No deja de ser una provocación de redes sociales, pero provocación
3: Nuevo
2: ganas.
3: Nuevo México.
2: Como diría Lourdes, ganas de joder.
3: Exacto.
2: De Trump. ¿En qué quedó esa discusión?
3: Nada, Ciro.
2: De ahora va a ser, en vez de Nuevo México, Trump dice es New America.
3: New America. Pues nada. En los mapas se sigue llamando igual, Google lo sigue llamando igual, entonces sigue siendo Nuevo México.
2: ¿Y el Golfo de México, ahí sí Google ya lo llama Golfo de América?
3: A ver, déjame ver, me genera la duda, Ciro. Ahora te digo. ¿Ya lo encontraste ahí?
1: No.
2: Pero no, bueno.
1: Aparece todavía Golfo de México.
3: ¿Sí? Uh-huh. No, Ciro, Golfo de México. Golfo. Lo sigue llamando Golfo de México.
2: Son puntadas. Son puntadas de Donald Trump y ganas de fastidiarlo. No necesitamos a México. México,
3: Golfo de México,
2: lo único que tiene son tamales picantes y, ¿qué dijo? Y jitomates.
3: Y jitomates, Ciro.
2: Bueno. Pero ahí tenemos a Karim León
3: triunfando Ciro,
2: en Nevada, estado que se encuentra al norte de New Mexico. ¿El pareja López fue a chambear hoy?
3: Sí, está listo, bueno. Ciro, ya él terminó de calentar hace rato y ya está listo para batear.
2: Bueno, pues adelante, pareja.
4: Ciro, por la mañana, buenos días. Gusto saludarte, mi buen Ciro, Manolito.
3: Pareja, bienvenido, buen día
4: a todos. Se jugó la jornada 7, Ciro, de la Liga MX. Y Cruz Azul, vence 1-0 al Santos. Que por cierto, le costó un poco de trabajo porque anotan hasta el minuto, ¿qué? 89. Pero la verdad, Cruz Azul fue muy superior a Santos. Debió haber goleado a este equipo, pero Acevedo tuvo una muy buena actuación. Y Cruz Azul se queda con los 3 puntos. Y ahí
2: por fin jugó Acevedo en el Azteca.
4: por fin.
2: Porque pues, en el Mundial sí, solo sí, cantaba el himno.
4: No se le hizo sí, jugar. Sí, sí, ¿no? Sí. Y paró bastante bien, ¿eh? Bastante bien ayer, anoche. Y pero obtuvo Cruz Azul, la verdad, muy bien Cruz Azul. Está retomando ese buen paso, el buen fútbol que había mostrado anteriormente.
2: ¿Qué pasó con Eric Lira?
4: Eric Lira, pues se le cayó
2: esa
4: su traspaso.
2: Historia,
4: sí, la verdad, sí, porque ya estaba, ya según esto, ya estaba el 95% ya de la transferencia.
2: De hecho, se fue, ¿no?
3: ¿Se fue?
2: A Francia.
4: Sí, se fue. Y luego pues ya estuvo, creo que es lo peor, ¿no? Imagínate el sentimiento del muchacho, del futbolista. No,
2: de engaño, de fracaso, que le dicen que no,
4: dices, pues ¿a qué estamos jugando, no? Se le echa la culpa pues, a los directivos del Mónaco, a su representante. Y la verdad, pues eso no se lo merecía Eric Lira. Yo creo que tuvo una actuación fantástica en el Mundial. Hijo. Y es muy buen futbolista, y lástima que...
2: Quizá con Quiñones el mejor jugador de
4: yo
2: la
4: creo
2: selección,
4: que sí,
2: ¿no?
4: Por ahí ellos dos tuvieron una excelente actuación en el Mundial anterior. Oye, pero pues, según esto, pues el Mónaco va a insistir en su contratación. Pues vamos a ver si de aquí a diciembre si se hace su transferencia. Y pues, se lo merece, y yo creo que Mónaco pues es un buen equipo de la liga francesa.
2: Es un equipo de Champions, además pues, sí, suele estar en, se queda siempre en la primera ronda, pero es un equipo de Champions.
4: Pero pues juega Champions, exactamente, entonces,
2: sí,
4: pero pues
2: sí.
4: Que le va, ojalá que se le haga a Eric Lira, se lo merece, ¿no? Y que vaya al Mónaco en diciembre, bueno. Sino. Oye, las Chivas los golean al San Luis 3-0, dominó ampliamente las Chivas al San Luis, y pues siguen, están ahora en segundo lugar, en este momento están en segundo lugar de la tabla general, y peleando. Yo creo que está haciendo el mejor fútbol en este momento en la Liga MX. Sí, no. Y los demás resultados, Tigres 1-1 con Necaxa, Atlas 1-1 con Atlante, Juárez pierde 0-2 con Pachuca. Se pospusieron 4 partidos, América-Tijuana, Querétaro-Monterrey, Toluca-Puebla y Pumas-León por la final de la muy querida Leagues Cup, la muy esperada.
2: ¿Quién ganó la Leagues Cup?
4: El Toluca, Ciro, lo gana el Toluca 2-0, le gana al
2: ¿Cómo
4: Monterrey.
2: ¿Cómo está Sofía?
1: Otra vez, pareja, ¿quién ganó la Leagues Cup?
4: Creo que el Toluca, ¿no? Porque la verdad, pues ya ves que queda poca
1: ¿Y
4: gente.
1: ¿Qué te pareció el partido?
4: Pues bien, el partido, bien. Bien, el partido. La verdad,
1: ¿qué
4: el Monterrey.
1: ¿Qué tal el gol de Liño? ¿Qué tal el gol de Alexis Vega?
4: No. Lo
1: ¿qué
4: pensé.
1: Tal el tour como Mohamed con
4: imagino,
1: 6 títulos con Toluca?
4: Ya me imagino qué aficionado está feliz, más que feliz en este momento, recogiendo su trofeo, el Toluca, de la Leagues Cup como campeón. Pues, y por cierto, pues es el primer equipo mexicano que la gana, ¿no? Entonces, pues, qué bueno.
2: No, bueno.
4: Pero pues uno dice, no, pues es que la
2: ya Leagues Cup... Ya le hicimos.
4: La Leagues Cup, pues no, es que nadie la siguió. ¿Cómo no? Bueno, pues es un trofeo que te ponen ahí, pues hay que ganarlo.
1: Hay que ganarlo,
4: ahora sí que. Y Toluca está hecho para ganar trofeos. Yo creo que es muy buen equipo el equipo de
2: yo
4: Toluca.
2: Te cambiaba 200 Leagues Cup por haberle ganado a Inglaterra aquel 2-3. Pero bueno,
1: no metieron con Alexis Vega.
4: Oye,
2: ¿qué más?
4: En la tabla de posiciones, América, en primer lugar, Chivas, Toluca, Tijuana, Atlas, Cruz Azul, está en sexto lugar, Querétaro y León son los 8 primeros lugares, y en los partidos de la jornada 8, el viernes, Necaxa Puebla, Atlante Pachuca, Tijuana Querétaro, sábado Toluca Atlas, León San Luis, Monterrey Tigres, Cruz Azul América, y domingo Santos Juárez y Chivas contra los Pumas. Ciro, inicia la NFL, Ciro. Ya esta viene la semana.
2: Esa nos la brincamos.
4: Imagínate, ¿cuántos estamos esperando la NFL?
2: No, el
4: campeón
2: se
4: atreve.
2: Para mañana.
4: Estamos, ¿cuándo juegan los Cowboys? ¿Cuándo juega?
2: Mejor platícanos.
4: No lo quiere, fíjate.
2: Platícanos. ¿Todavía hay mexicanos jugando en Europa o ya no?
4: Todavía tenemos mexicanos en Europa. Sí. Tenemos a Santi Jiménez, que por cierto debutó con el Porto de Portugal, jugó 15 minutos.
2: ¿Cómo le fue?
4: Bien, fíjate que lo hizo bastante bien, tuvo por ahí una buena oportunidad. Desafortunadamente el portero la sacó en forma espectacular, la verdad, se aventó muy bien y le quitó ese gol a Santi, pero qué bueno que ya debutó. Y y después la Hormiga González jugó 46 minutos con el Olympiacos, no pudo anotar, pero estuvo insistente el muchacho. Mateo Chávez, que es el jugador más sobresaliente, yo creo que en este momento allá en Europa, titular con el AZ Alkmaar. Y Johan Vázquez titular con el Génova, Ciro. En la Champions League, que ya inicia la fase de liga, martes, Real Madrid contra Inter, o sea, mañana a la una de la tarde, Porto contra el Manchester City, ojalá que juegue Santi Jiménez, miércoles Barcelona contra el Feyenoord, el Napoli contra Arsenal, Liverpool Atlético de Madrid, y el jueves Bayern contra el Bodo Glimt, Ciro. Y hoy en el US Open, estaba viendo ayer los octavos de final, buenos partidos, los que vi, Alcaraz contra Paul.
2: Alcaraz, muy bien. Alcaraz, ¿no?
4: 6-4, 6-3 y 6-4 sobre Paul. El Mikkelsen,
2: 7-6. 5 meses sin jugar, parece.
4: Sí, no, pero...
2: 5 meses y parece...
4: ¿No? El ritmo que trae, Carlos, no. Muy bien, la verdad, muy bien. Yo creo que es uno de los abocados a ser campeón en este torneo de la US Open, ¿no? Mikkelsen 7-6, 6-4, 6-4 sobre Echeverry. Tiafoe, sobre Medvedev, muy buen partido. 7-6, 6-4 y 7-6. Shelton sobre Tsitsipas, 6-2, 6-3 y 6-4. Hoy se juegan los partidos pendientes de los octavos de final, y mañana martes inician los cuartos de final con Tiafoe contra Mikkelsen y Alcaraz contra Shelton, Ciro.
2: Esa puede ser final adelantada.
4: Yo creo que sí, ¿eh?
2: Pero...
4: Shelton también, sí, muy bien.
0: Sí, Alcaraz, Shelton, sí.
4: Sí, no, muy bien. Muy bien los dos, yo creo que...
2: Muy bien.
4: Pues ahí está.
2: Muy bien.
0: ¿Y el NFL, pareja?
4: No, pues ahí está. Los Cowboys que juegan el domingo.
2: El pareja.
4: Y Nuevo Orleans que juega contra Detroit también el domingo.
2: Adiós, pareja. Adiós,
4: un abrazote, Ciro. Adiós. Un abrazo para todos.
2: Deyanira.
5: 9:52 por la mañana. El premio de la Lotería Nacional que gané en 2024 no fue más que un fraude, una maraña y un engaño. Cuando compré mi cachito de lotería, lo que quería era ganar, pero sorpresa, el premio nunca existió, aseguró por la mañana Fernando Calixto, víctima de fraude del gran sorteo especial del 15 de septiembre de hace 2 años, el último sorteo de la administración de López Obrador. Nidia Fabiola, media hermana de Cuauhtémoc Blanco, informó por la mañana que luego de la entrevista que nos dio el 11 de agosto, ese mismo día fue citada para una tercera evaluación psicológica en el Centro Federal Pericial Forense de la Fiscalía General de la República en la Ciudad de México. En el primer periodo del presidente Trump hubo una muy buena relación, y es a lo que aspiramos, a una buena relación con nuestro vecino del norte. Eso sí, cooperación siempre, subordinación nunca, reiteró ayer la presidenta Sheinbaum después de que el fin de semana el presidente Trump aseguró que México solo es útil para Estados Unidos por sus tamales y tomates y por su intención de cambiar el nombre del estado de Nuevo México a Nueva América. Y en estos momentos el dólar interbancario se cotiza en 16 pesos con 88 centavos.
2: Manuel.
0: Y nos hace notar, Ciro, Arturo Ángel, que si tú te metes a Google Maps en los Estados Unidos, allá Golfo de México sí se llama Golfo de América, Ciro.
2: Ahí sí, sí.
0: Ahí sí. Y si te metes, por ejemplo, al lago Ontario... Pues aquí se ve como Lago Ontario, en nuestra denominación mexicana, Estados Unidos ya se lee como Lake America.
2: Lake America. ¿Y New Mexico?
0: Todavía no, Ciro, porque no, lo que nos dice es, en el caso de Nuevo México, todavía no hay cambios porque todavía no firma el decreto Donald Trump. Entonces, ese está bien. Pero entonces, para nosotros va a seguir siendo así hasta que Google diga otra cosa, Ciro, para Google Estados Unidos. Entonces, sí aplican esos cambios. Lago América y Golfo de América. Entonces, seguramente también le van a cambiar el nombre al estado.
2: Entendemos.
0: Si es que se firma, ¿no?
2: Pues sí, pero el Golfo, con todo respeto, hasta donde entiendo, el Gulf of America o Gulf of Mexico, no es de ellos.
0: No es de ellos, sino... No. Pero para que veas, ahí está la fotografía, Gulf of America.
2: Con Nuevo México, pues ni hablar, si le quieren poner...
0: Como quieran.
2: No.
0: Sí.
2: Lo que quieran, pues sí, pero el Golfo de México se supone que tiene... aguas, ¿no? Mexicanas y estadounidenses. Y no sé si alcance alguno de los de las islas del Caribe o... Pero pues no es de ellos, aunque pues ya se lo apropió Donald Trump. En fin, nada más, ¿algo más?
0: Nada más, Ciro, nada más.
2: Bueno, gracias al equipo de Por la Mañana, gracias por sus llamadas, por sus comentarios. Se quedan con Chumel Torres y con todo su equipo. Buen inicio de semana, de mes, de todo. Muchas, muchas gracias. Suerte, Chumel Torres. Pásela muy bien.

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2: Durante su informe de gobierno en Nuevo León el fin de semana, la presidenta Claudia Sheinbaum presumió que la administración federal entrega beneficios en el estado a 1,5 millones de personas con una inversión de poco más de 32 mil millones de pesos. Tras la tragedia en la que un adolescente de 17 años falleció luego de que una revolvedora embistiera el auto en el que viajaba en la avenida Paseo de los Leones, la familia de la víctima presentará una iniciativa de reforma a la Ley de Movilidad Estatal para restringir el tránsito de vehículos de carga pesada en zonas de alto riesgo urbano. Un elemento de la policía de Suazo fue detenido por detectives de la Agencia Estatal de Investigaciones después de haber sido acusado de un presunto abuso sexual contra una mujer detenida en la corporación municipal. Por presuntamente golpear a su hija hasta ocasionar la muerte en un domicilio del municipio de Escobedo, una mujer fue vinculada a proceso. Una explosión de pirotecnia ocurrió durante una fiesta patronal en la comunidad de Santa María Canchesda, en el municipio de Temascancingo, dejó al menos 10 personas muertas y 64 lesionadas. El espectáculo de medio tiempo de Bad Bunny en el Super Bowl se convirtió en el gran ganador de la primera noche de los Emmys al conseguir 7 premios y colocarse por encima de producciones de televisión, telerrealidad y variedades. 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
5: El hurón. El hurón es un mamífero doméstico sumamente enérgico, inteligente y divertido, que ha ganado una inmensa popularidad entre quienes buscan una mascota activa y fuera de lo común. Pertenecientes a la familia de los mustélidos, estos animales poseen un cuerpo alargado y flexible que les permite deslizarse por cualquier rincón, motivados por una curiosidad insaciable que los lleva a explorar y robar pequeños objetos para esconderlos en sus refugios secretos. Los hurones duermen muchas horas al día, pero cuando están despiertos despliegan una energía desbordante, disfrutando de juegos interactivos y piruetas cómicas que garantizan risas continuas a sus dueños. Son animales muy sociables, que requieren tiempo fuera de su jaula para ejercitarse y convivir con la familia, respondiendo al cariño con una lealtad y un afecto sumamente sorprendentes y gratificantes.
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6: Guadalupe Victoria y el decreto. En 1825, el primer presidente de México, Guadalupe Victoria, institucionalizó de manera oficial el 16 de septiembre como la gran fiesta nacional. Se realizó una ceremonia cívica en la catedral y un desfile militar por la capital.

0: ¿Qué tal? ¿Cómo están? ¿Qué tal las lluvias? Durísimas para llegar aquí a la estación, al Grupo Fórmula en San Isidro 44. Le cuento que muchos de los puentes de los deprimidos están con mucha agua, están encharcados, digamos, para no decir inundados, y pues sí, la complicación es grande. ¿Cómo están ustedes? ¿Cómo les va? ¿Cómo amanecieron? ¿Cómo les fue el fin de semana? ¿Cómo vivieron en familia sábado, domingo? Ya los chavitos, su primera semana de clases, ¿qué les platicaron? ¿Qué les pudieron ustedes preguntar para sacar ahí algo de información que tenga que ver con el éxito de este ciclo escolar? Porque esa primera semana es muy importante. Ya la vivieron, ya la experimentaron. Los más pequeñitos están entrando apenas hoy, muchos de ellos al colegio. Lo fueron haciendo de manera escalonada y los más pequeños ya les toca el día de hoy. Feliz, feliz regreso a clases, porque seguimos en este encuentro del salón, del maestro, de la maestra o de los maestros, todavía en este acomodo emocional, porque mucho es emocional, por supuesto. Y ya vi a mi amigo tal y a mi amiga tal, y se va organizando ahí lo que sigue para los siguientes días. Espero que papá, mamá también reorganizando su vida en todo esto que fue el descanso y que ahora es regresar a las actividades desde la semana pasada, pero nos va a llevar 2-3 semanas hasta que nos volvamos a acomodar. Vendrá un puente la próxima semana, el 16 de septiembre. Yo no sé, me imagino que el día 15 sí irán a clases, no lo sé todavía, sí, ¿verdad? Y el 16 no, ni a trabajar muchos de nosotros, y pues ya el 17 retomaremos, así que será la próxima, no esta, esta va normalita, pero la siguiente será una semana con un día intermedio de asueto para vivir nuestra independencia. ¿Cómo ven a México? ¿Cómo sienten a México? Yo ayer veía los carritos por ahí, por la Fuente de las Cibeles, ahí por la Colonia Condesa. Me encontré a varios de los vendedores que venden los silbatos, la ropa, los rebozos. ¿Qué tal los bigotes y los sombreros y todo eso? Me encanta que están ahí vendiendo. Lo que pasa es que en el tiempo que estuve por ahí, y no le digo que estuve poco, pensemos en una hora y media, una cosa así, ninguno de los que yo estaba viendo vendieron una sola banderita, vendieron algo. Se acercan, ven, pero no vi venta. Eso es lo que me preocupa, que no hay ese movimiento que en otros años. Autos con banderitas, vi ayer uno que ya traía su bandera, ya ves esas que se ponen cuando subes el cristal y ahí aparecen las banderas, y bueno, pues me dio mucho gusto, y yo siento que había más efervescencia en el mundial, mucha más efervescencia mexicana, que ahora que llega las fechas de nuestra independencia, que son importantes. Que viva la independencia, esa que tú puedes sentir cuando sales, cuando respiras, que puedes ir afuera, que puedes ir a muchos lugares, que tienes la libertad, esa que vale tanto, ¿no? Pues ojalá que sí la vivamos, la disfrutemos y la digamos y la gritemos, ¿no? Viva nuestra independencia. Y la personal, esa que hay que, pero de veras, trabajarla todo el tiempo, esa que te permite a ti decidir qué hacer, que tengas la oportunidad de tú ser el líder, el que puede decidir muchas cosas, el líder de tu vida. Ya olvídate, la familia, cada quien va decidiendo, pero que tú puedas decidir. Vale oro, ¿no, Jorge? Ya te tengo aquí, al lado mío, en el Zoom, tú desde Guadalajara. ¿Cómo ves la fiesta? ¿Cómo ves la efervescencia por las próximas fiestas patrias? Espero que me tengas más datos mejores que los que yo he visto en estos días.
1: Janet. Hola. Pues ¿cómo estás, Janet? Yo estoy muy contento porque pues no todas las semanas se arranca la semana en La Mujer Actual. Entonces, bueno, aquí el más afortunado del planeta aquí soy yo. Y así como dicen que la procesión se lleva por dentro, pues no será que la fiesta la llevan por dentro. No, fui demasiado optimista, discúlpame.
0: Demasiado.
1: No, fíjate que yo creo que es interesante porque entre las cosas que esculpen nuestra mente son los simbolismos que tenemos, ¿no? Entonces, en este caso,

0: lo que para nosotros simbolice la independencia, independientemente de todo lo que pudiéramos discutir al respecto de ella y de todos los mitos históricos que podamos encontrar, y de lo que yo te decía, que soy un aguafiestas ahí, fíjate, de optimista aguafiestas, de que el mundial, no tuvimos mundial, tuvimos limosna, ¿cuál mundial? Pero fuimos capaces de ser felices con la limosna.
1: Eso, eso es lo interesante, que bueno, fuimos uno de los países que tuvieron cuatro juegos, bueno, pues qué padre, pero a ver, la fiesta aquí se desbordó, ¿tú lo viste? ¿En Guadalajara igual?
0: Sí, no, claro, y en Monterrey también.
1: ¿En Monterrey igual?
0: Claro, definitivamente, pero fíjate que yo ahora creo que en la parte del 15 y 16 de septiembre, pues lo veo, espero nadie me considere blasfemo, pero igual que sucede con Navidad, que sucede con las festividades de Santa de Pascua, pues son cosas que están en nuestra cultura y que nos sentimos más conectados con nuestra tierra, y una de las cosas que nos ayuda a los seres humanos a sentir seguridad psicológica y felicidad es sentir que pertenecemos a algo.
1: Eso,
0: ¿no?
1: Tu identidad.
0: Podrá no gustar una parte, otra, yo creo que hay que saber separarlo, pues, o sea, de pronto puede que no nos entusiasmen algunas cosas de la actualidad de nuestro país, pero eso no, es como si no me entusiasma algo de la actualidad de mi familia, pero eso no significa que no pertenezca a esa familia. Entonces creo que es bueno poderlo distinguir, y creo que la bandera pues siempre te da esa sensación de que perteneces a algo, teniendo además una bandera tan bonita que tenemos. Precioso. Teniendo además pues este país mestizo de cultura, de vida, de todo. A mí a veces que me han preguntado en el extranjero, ¿cómo está México? Yo les pregunto, ¿cuál? O sea, es un país multicolor con muchas cuestiones. Que ojo, que algo muy importante, y lo dice Alia Cromi, es parte del tema que te traigo para abrir. Necesitamos darle a nuestro cerebro una explicación creíble. Porque, okay. ¡Vamos! ¡Viva México! ¡Todo está fantástico! Sí, si el cerebro no la considera creíble, son babucadas.
1: Sí, son gritos patrioteros.
0: Ajá, a mí independientemente de que esté en unas cosas de acuerdo, en otras no, etcétera, yo me considero de esta familia y sé que sentirme parte de una familia me permite tener seguridad psicológica que entre otras cosas, pues es una de las situaciones que me permite tener una vida sin un desgaste. Porque ya en el momento que digo, no, pues ya no soy, como decía la India María, ya no soy de aquí ni soy de allá, ¿y qué onda? Ahí en ese momento empiezo a perder seguridad psicológica. Entonces ahí me conviene a mí decir, oye, soy parte de, y además sentirlo. Y yo creo que uno tiene que encontrar la forma de sentir a su país. Y es tan grande que hay forma de hacerlo.
1: A ver, una cosa es lo que yo siento, lo que yo he ido trabajando desde la infancia, porque tú seguramente también, los honores a la bandera, los lunes y todas estas cosas muy hermosas que te van esculpiendo desde temprana edad. En este sentido, a mí me encantaba, yo gozaba.
0: Pues claro, o sea, cantar el himno no necesitas que sea el México-Ecuador para cantarlo, o sea, es algo que te hace, que te encuera el himno.
1: A mí siempre, claro, me hizo muy feliz, y el credo, el México creo en ti, y todas esas cosas. Bueno, yo te digo algo, a mí eso me ayudó, me esculpió. Mi papá, mi mamá, siempre pensando en México, todo eso me hizo, pero a mí me preocupan los jóvenes de ahora, ¿sabes? Los inundan con una serie de cosas en las redes sociales que parece que ahí fuera donde te forman.
0: Bueno, lo que pasa es que el ahorita te voy a compartir, Janet, es parte de arrancar la semana viendo cómo se esculpe nuestro cerebro, aunque a mí me preocupan los jóvenes, pero tanto como me preocupa cómo fuimos nosotros formados con los libros de texto, pues, o sea, ¿cómo te diré? No, todas las generaciones tenemos el desafío de tomar la independencia de esculpir nuestro cerebro. ¿Qué cosas son las que lo esculpen? Y te voy a decir que en eso no solo me preocupan los jóvenes, yo veo gente de mi generación que no se está dando cuenta de cómo le está esculpiendo el cerebro el TikTok.
1: ¡Híjole!
0: Entonces, por eso te digo que es el tema es otro tipo de independencia, es cómo tomo la independencia de esculpir mi cerebro. ¿Cuáles son los elementos que hacen que yo todo el día estoy transformando mi mindset, mi mentalidad y filtrando cómo veo el mundo a través de esa transformación. Y hay características muy sencillas, pero le diste al grano. Las redes sociales, eventualmente, igual que nos educó la tele y los libros de texto, o sea, siempre ha habido, digamos que influencias a nuestra mente.
1: Pero había papás pendientes, había mi mamá de tiempo completo, que tenía yo esa fortuna.
0: Hay más inconvenientes y hay más posibilidades también.
1: Sí, porque hay menos papás presentes.
0: Sí, es correcto. Pero quiero decir, o sea, quiero poner las dos cosas de la balanza, Janet. Además hay papás hipnotizados y hay papás que le han delegado la educación a otros. Pero también la otra es que hay que ver que hay más posibilidades de encontrar información que nunca. El tema es que haga fruto de esa independencia, cosa que no se tenía antes, ¿no?
1: Qué bueno está
0: esto. Al final había tres canales en la tele.
1: Nada más.
0: No digo que fueran buenos o malos, pero pues eran los 21.
1: Lo que había, pero ahora, Dios de mi vida.
0: Hay posibilidad. Ahora, ¿eso es ventaja o desventaja? Pues ya depende del babieco que no se está dando cuenta y que tú tomas el feed de alguien, y ahorita te voy a explicar cómo el feed del celular de alguien es una radiografía de cómo está formando su cerebro.
1: Órale, regresamos. Es, por supuesto, Jorge Cuevas, mi querido Jorge Cuevas desde Guadalajara.
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16: Las tres garantías. La primera bandera nacional oficial, la del Ejército Trigarante de 1821, tenía sus franjas de forma diagonal. Sus colores representaban las tres garantías. El blanco simbolizaba la religión, el verde la independencia y el rojo la unión nacional.
17: Lo que no sabías.
16: El café expreso tiene menos cafeína por taza que el café de filtro normal debido al menor tiempo de contacto con agua.
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0: Jorge Cuevas, mi querido Jorge Cuevas, hombre, este escritor. Hola, estoy al aire.
1: ¿Sigues con Jorge?
0: Jorge está hablando, Jorge está hable y hable. Yo estoy aquí presentando que continuamos con su sección. No sé qué tanto estás diciendo, Jorgito querido.
1: Perdón, estaba hablando según yo conmigo mismo, pero ya estoy loco. Lo que pasa es que dijiste, sigo con Jorge Cuevas, y dije, pobre Janet, o sea, ¿qué hizo ella para merecer eso?
0: Fíjate qué alegría. Son ya muchos años de contar con tu amistad, de contar con tu colaboración para este programa, de ser una de tus lectoras, de ser una de las de tus muchos lectores y de la gente que está pues prendida de ti con todo lo que haces y con todo lo que nos propones. Hoy me dice, o esculpes tu cerebro o te lo esculpen las redes. Suelta.
1: Claro, mira, te lo voy a hacer en una comparativa, Janet, y cuando te lo empiece a explicar vas a decir a dónde va este loco. Pero mira, hay una investigación que vi que me pareció muy interesante con respecto a caminar. A la gente le ponían a caminar 40 minutos en la mañana, ¿no? a un grupo, y a otro grupo lo ponían a caminar 10 minutos después de cada comida. Entonces, en el efecto de la resistencia a la insulina, es diametralmente más grande el impacto que tuvo la gente que caminaba 10 minutos después de cada comida que la que caminaba 40 minutos seguidos en la mañana. O sea, en pequeñas dosis y después de comer te daba más resultado. Te lo voy a decir porque en la manera en la que esculpimos nuestro cerebro no se trata de ponernos a leer, a ver un programa, a cargarnos de información 2 horas, sino es de poquito en poquito, en poquito lo vamos haciendo, ¿no? Con toda regularidad. Entonces quiere decir que si tú no tomas conciencia de algo, ¿tú cómo estás esculpiendo tu cerebro? Bueno, pues el video que viste en YouTube en la mañana, al invitado que viste con Janet, insisto, todo esto es para mal y para bien, ¿no? Entonces yo por eso les digo, oigan, métanse a su feed de TikTok, de Instagram. Entonces ya ves, oye, videos, chismes, ¿no? Ah, pues son chismes el 70%. De hecho, yo con inteligencia artificial hice un asistente que me ayudara a que la gente me dijera, a ver, ¿qué estás viendo? Y a ver, si tú vieras todo esto diario, ¿qué mentalidad estás generando en tu cerebro a 10 años? ¿No? Okay. Y es bastante interesante.
0: Okay.
1: Entonces, lo que nos dice Alia Krom, la maestra del tema de Mindset de la Universidad de Stanford, es que el cerebro se esculpe de dos maneras. Una, con contenidos diarios, exponiéndote a contenidos. Si tú lo haces de manera voluntaria, oye, yo quiero cambiar mi mentalidad de negocio. O sea, pues no es que te vayas a un congreso y veas 18 conferencias en 2 días y te atasques de proteína que no vas a asimilar, sino es que tú logres diluir información permanentemente y que tomes la decisión de qué información le quieres meter a tu mentalidad. Entonces, esa es una parte. Y eso evidentemente lo estás haciendo, pero te lo están esculpiendo si tú no te diste cuenta. De hecho, incluso fíjate cómo lo que promueve en las redes se llama rigidez mental, porque tú haz de cuenta, tú estás viendo un programa de chistes babiecos, ¿no? Y entonces el algoritmo te va a ir mandando programas de chistes babiecos.
0: Totalmente, claro,
1: el algoritmo te va a ir generando una mentalidad fija. Entonces lo que tú tienes que decidir es conscientemente, a ver, espérame, o sea, yo cómo voy a administrar lo que le meto a mi cabeza. Claro, oye, me late el chisme, pues sí, pero si tú analizas tu feed, el chisme es el 10% de tu tiempo, qué bueno, diviértete, ¿no? Es el 95%, ah, caray. Oye, estás poniendo cosas en tu idioma, pero luego a lo mejor le dedicas un 20 en otro idioma para que también vayas generando cierta sinapsis con la comprensión que tengas del idioma, porque hoy sabemos que no lo tienes que poner en modo pornográfico, o sea, en 3X, sino ponerlo en .6X para que lo oigas más lento, ¿no?
0: Sí,
1: por ejemplo.
0: Sí.
1: Entonces, tan solo estar escuchando 10 minutos de otro idioma, intentando entenderlo con captions, con letritas, etcétera, te va esculpiendo el cerebro. Conversar con gente te va esculpiendo el cerebro. Y lo que dice Alia Krom es buscar cosas razonables para cambiar tus ideas de las cosas. Entonces, ¿sabes qué? Estoy viendo un artículo de por qué la diabetes sí se puede, si no eliminar, sí se puede ser remiso de diabetes. ¿Por qué por qué no porque tenga yo pedigrí diabético tengo que desarrollarla? Entonces voy cambiando.
0: Que mucha gente, exactamente, simplemente dice, mi mamá tenía diabetes, yo tengo diabetes, y lo da por hecho y ya.
1: ¿Cuándo me va a dar a mí?
0: Exacto,
1: ¿no?
0: Está esperando.
1: Ya tengo diabetes y voy a tomar metformina toda la vida, que permítanme decirles que yo el otro día le pregunté a un médico y me decía, bueno, es que la diabetes no se quita. No, como no, no se quita. No, dice, solo te hace remiso. Dije, bueno, pues es como, pues yo creo que una persona puede pensar que eso ya amplió su mindset, ¿no? Ah, no se quita, pues ser remiso. O sea, si soy remiso es, pues que remitió, pues, ¿no? Y que estoy en una condición en la que no tengo esa bronca. Entonces, pero eso, tengo que ir teniendo información lógica, es lo que dice Chrome. O sea, tengo que tener información lógica y creíble. Uh-huh. Que, esto es posible. Hay familias en las que no. Oye, empiezo a ver temas de epigenética y digo, ah, caray, sí puedo tener genéticamente la diabetes, porque prácticamente en este país todos traemos buen pedigrí, pero no necesariamente la tengo que desarrollar, porque exacto, es más importante el ambiente que lo que yo traiga genéticamente.
0: Sí.
1: Y yo voy todo esto haciéndolo todos los días, incluyendo escuchar a la mujer actual.
0: Gracias.
1: Porque la mujer actual no se dedica al chisme, no. Y no porque tenga nada de malo el chisme, pero insisto, dedíquenle 10% de su tiempo, ¿no? O sea, hay gente que ve chisme todo el día. Entonces, pues, lo que le estás enseñando a tu cerebro es, pues, no tengo vida, me interesa más la vida de los famosos, ¿no? O, por ejemplo, yo voy esculpiendo mi cerebro también con las actividades que hago. Fíjate, algo que vi muy interesante. Si tú caminas y te mueves, le estás diciendo a tu cerebro que tú todavía quieres vivir.
0: Así es.
1: Cuando tú dejas de caminar, le estás diciendo a tu cerebro que tú ya te quieres parar.
0: Sí.
1: Y eso tiene una serie de consecuencias.
0: Totalmente.
1: Entonces,
0: de acuerdo.
1: Todo el tiempo lo estás esculpiendo. Por eso te decía que una de las mejores prácticas hoy en día es caminar o moverte 10 minutos después de cada comida. Y eso nadie me puede decir que no tiene tiempo. Y eso va, curiosamente, el cerebro no se esculpe solo desde el contenido, que dijimos que ese era el primer paso, Janet, explicaciones teóricas, sí, también, o sea, explicaciones creíbles, sino también tú vas esculpiendo tu cerebro en la medida en que cambias tu actividad física. Entiendo. De las cosas que más evitan el Alzheimer que más previenen, es el ejercicio cardiorrespiratorio. Entonces, wow, tú esculpes tu cerebro también desde tu cuerpo. Entonces es una cosa fantástica y yo diría, hay muchas probabilidades de que aunque tú esculpas tu cerebro no llegues al destino que quieres, pero lo peor es dejar que tu cerebro te lo esculpa un algoritmo o alguien que quiere tener más likes o generar un poquito más de lana.
0: Pues bueno, un sistema que fue hecho justamente para entretenerte, un sistema que fue hecho para distraerte. Esa es la cuestión. La palabra distracción a mí me llama mucho la atención, ¿sabes? Entretener, y como tú dices, dosificarlo, porque me estoy distrayendo de qué, me estoy distrayendo de mí, me estoy escapando de mí, estoy evitando entrar en mí, preguntarme cosas, porque estoy viendo cosas nada más que me hacen reír y punto, y ahí me quedo pensando que la vida es solo eso, y la vida no, la vida es muchas cosas más. Es que lo otro me incomoda, entrar en mí me incomoda, hacerme preguntas que no me sé contestar me incomoda, pues de eso se trata un poco, ¿no?
1: Y ahí es donde viene que hay que, pues, incomódate, ¿no? Porque si tú no te incomodas de manera consciente, la vida te va a incomodar más.
0: Exacto, a fuerza. Y eso es peor.
1: El reto que hoy tenemos como... Y yo digo que por eso yo no lo manejo de los jóvenes o los nuevos jóvenes ante el círculo sociales que tenemos. El reto que tenemos de atención es claramente muy grande, porque el ser dueños de nuestra atención al final es a lo que caímos, en lo que estamos diciendo. Y parte de eso, Janet, es que como no tenemos el estímulo de hacer fila, la gente no quiere hacer fila, quiere todo el alcance clic, etcétera. Los romanos le llamaban orménesis, que es una incomodidad conscientemente buscada para hacernos más fuertes.
0: Esa. Vamos tras esa. Sí la necesitamos. Claro. Algunos ratos en el día, algunos. Y hay algunos podcasts, hay algunos autores que ahora se han abierto a hacer podcasts, que siempre los leímos y que ahora los encuentras fácilmente en las redes y que te hacen eso, preguntas que te incomoden, que te saquen de tu confort y que te lleven a buscar dentro de ti, porque ahí están todas las respuestas, Jorge, la verdad es que ahí están.
1: Y esa incomodidad, Janet, ahorita la estás diciendo de manera intelectual, pero la incomodidad también es, oye, acabo de comer, lo que te decía, y camino 10 minutos, es incomodidad.
0: Pues sí, otro dice, yo prefiero echarme una dormidita, que se usaba muchísimo, en Europa se usa todavía mucho, que después de cierran de 2 a 5 en muchos lugares, porque comen y después se duermen la siesta. ¿Qué bueno, te parece?
1: Tiene muchos beneficios, pero puedes hacer tu caminata antes si tienes la gran fortuna, porque es un nivel de riqueza muy grande poder echar una siesta, ¿no? No todo mundo puede, pero además no es indispensable. Entonces me parece que en esto, creo que el tema es que aunque se echara alguien la siesta, Janet, el tema es no quedarte en comodidad permanente.
0: Eso.
1: Luego tendríamos que hablar, te voy a platicar, pues, tú sabes mucho de higiene del sueño, entonces ya ahí el tema de la siesta habría que discutirlo, pero el tema es no vivir dormidos mentalmente ni físicamente.
0: Eso.
1: Tomar la decisión de cómo esculpimos nuestra mente para que no te la esculpa un algoritmo.
0: Me encantó, la propuesta es buenísima y es Jorge Cuevas quien vino a soltar toda esta información el día de hoy, el lunes. Sí, para que te atrevas, ¿qué tal si hoy empiezas ese cambio? Ya desayunaste, ándale, salte a caminar un ratito, salte a caminar, regálate esos 10 minutos y hoy después de la comida lo mismo. Es más, algunos expertos dicen, ¿sabes, Jorge? Que puedes dormirte la siesta y así no te sigues 10 minutitos antes de comer, porque el mismo apetito te despierta. Entonces, claro, antes de comer, después comes y luego sales a caminar. Bueno, propuesta de hoy, y como esta, puede haber cualquier cantidad si tú decides, si tú decides por ti mismo. ¿Qué quieres aprender esta semana? ¿Qué estás haciendo? ¿Cómo te estás moviendo? Y sigan a Jorge Cuevas. ¿Cómo te seguimos, Jorge?
1: JorgeCuevas.com, me encuentran en página y por cierto también me encuentran en Spotify como entrenador empresarial y Historias Runner, si quieren.
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16: Un solo rayo contiene suficiente energía para tostar 100,000 rebanadas de pan en una fracción de segundo.
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18: 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Durante la noche del 15 de septiembre, el grito no solo se da en Palacio Nacional. Los presidentes municipales y gobernadores de los 32 estados replican simultáneamente la ceremonia desde sus sedes de gobierno ante plazas totalmente llenas.
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0: Estas mañanitas son para Ceci, ella que es una experta en redes sociales, ella que ya lleva un buen rato con nosotros haciendo equipo en La Mujer Actual. Mi Ceci chula, te doy un abrazo a nombre de todo el equipo. Ahí está Ceci, ya me está haciendo así corazoncitos desde el área donde está trabajando. Gracias Ceci, que haya alegría en tu corazón hoy y siempre y que tus sueños se hagan realidad. Te mando todo mi cariño desde aquí, ya te di un abrazo en la mañana. La bella Ceci hoy está celebrando su día aquí mientras está trabajando con nosotros. Y hace rato entró Dulce aquí a la cabina y su esposo Gustavo. Gus, te mando un abrazo y un beso. Deseo que lo estés pasando muy bien con tu esposa, que bueno, está aquí trabajando, pero bueno, ya seguramente te celebró hoy en la mañana. Y tu hija, bueno, son una familia linda a la que queremos mucho y deseo que lo pases muy bien, mi querido Gus. Bueno, pues vamos a lo que sigue, y lo que sigue es hacer cuentas, ¿sí? Porque yo no sé si haces las cuentas tú, pero pues sí hay que hacerlas, cuánto gano, cuánto gasto, pero también creo que es importante organizar el dinero en cuanto a lo que tengo que pagar de impuestos, lo que, pues, mucha gente requiere de un contador. Muchas, muchas personas dicen, para mí, yo sin el contador nomás no, porque no le entiendo absolutamente nada, nada. Y se lo vamos a preguntar a Yanko Abundis, que ya está con nosotros como todos los lunes, experto en finanzas, amigo de este programa La Mujer Actual. Yanko, bienvenido a casa. ¿Cómo estás? Buenos y lluviosos días.
10: Buenos y lluviosos días, querida Janet. Bendito sea Dios, muy bien. Ya sabes que siempre muy animado de arrancar la semana contigo. Muchas gracias.
0: Ay, iba a ver a mi querido Yanko la semana pasada y la lluvia no nos dejó. De plano, no hubo forma de encontrarnos porque yo tenía que regresar a trabajar y ya no nos pudimos ver. Pero créeme que saber que estás aquí con nosotros en el programa todos los lunes, que nos llevas a puntos tan importantes, importantes en verdad, porque esta es nuestra vida cotidiana. El dinero está aquí, el día que cobramos, pero después ya no lo vemos. De hecho, ya no vemos el dinero, ¿verdad? Todos te depositan tu salario, pagas con un plástico, ya no ves, los billetes ya no se ven. Luego vas a la cafetería, aquí mismo, cuando vamos a las 12 por ahí a tomarnos un tecito, un cafecito, oiga, ¿prefiere que le pague con tarjeta o con efectivo? No, tarjeta, señora, por favor. Fíjate, eso te dicen en los establecimientos.
10: Sí. Y no tengo cambio, ¿no? Págame con el celular mejor, con código, con DIMO, con alguna de estas tantas que hay.
0: Ah, sí.
10: Y bueno, la realidad es que, de cualquier forma, Janet, cerca del 80% de las transacciones en el país se siguen haciendo en efectivo.
0: Pues qué bueno, porque hay mucha gente que, pues bueno, trabaja así. Mis amigos que trabajan y que venden cosas en la calle, pasé por San Cosme el sábado. ¡Qué cantidad! Oye, pero además los puestos están enfrente de las tiendas. No se ven las tiendas porque tienes enfrente a todos los vendedores ambulantes, que les mando saludos, no tengo nada en contra de ustedes. Pero qué barbaridad, ¿eh? En San Cosme tenía un rato que no pasaba por ahí. Impresionante.
10: Sí, es un hormiguero. Saludos a toda la comunidad de la gente que trabaja independiente, que es un fenómeno interesante, más allá de lo económico, es un fenómeno social, es un fenómeno, yo diría que hasta antropológico, que algún día platicaremos, si te parece.
0: Sí, es interesante. Adelante con tu tema de hoy.
10: Por lo pronto, mi querida Janet, te quiero preguntar, ya sabes que yo soy el que te preguntó, si te gustaba jugar turista o te gusta jugar turista.
0: Amo jugar turista.
10: Bueno, la gente más joven a lo mejor no lo ha jugado. Jueguenlo porque se sigue vendiendo.
0: Sí.
10: Y es un juego de mesa.
0: Largo,
10: en
0: largo.
10: En los países vas tirando dados, vas avanzando, puedes ir comprando. Y si ya lo compras y cae Janet ahí, le cobramos una renta.
0: Sí.
10: ¿No? Así es. Es muy padre. Y te acuerdas que pasabas por México, pues te gustaba porque te refaccionabas con una lanita, ¿no? Cada vuelta que le dabas al tablero.
0: Así
10: Estados
0: es.
10: Unidos tenía un precio, Costa Rica otro, Rusia, Finlandia, Holanda, etcétera, etcétera. Si yo le preguntara a mi amiga Janet Arceo Maldonado, ¿cuánto vales, Janet?
0: Ah, yo valgo una lana, ¿valgo una lana?
10: ¿Me puedes contestar?
0: Híjole. Le tengo que poner precio a Janet Arceo ahorita, pues está difícil, porque mira, un brazo mío, ¿cuánto costará? Bueno, y todo, ¿no? Bueno, no, pues está
10: aquí esta pregunta, como casi todas las que hago, siempre tienen como muchas salidas.
0: Sí.
10: La pregunta que merece una respuesta intangible es, pues, no tengo precio. Un ser humano no tiene precio. No preguntes cuánto vales, qué sucio y vulgar se escucha, ¿no? Evidentemente, y sobre todo una figura pública como tú, pues mucho menos, etcétera, etcétera.
0: No,
10: etcétera.
0: Yo creo que ahí sí todos valemos igual, ¿eh?
10: Yo creo que no, mi querida Janet, perdón que te contradiga.
0: A ver, ¿por qué?
10: Porque cuando yo te pregunto cuánto vale Janet Arceo, la respuesta tiene que ver con cuántos activos tiene, cuántos pasivos, por lo tanto, cuál es su capital.
0: Ay, o sea que yo valgo por lo que tengo.
10: No, porque desde el punto de vista humano eres invaluable, como lo somos cualquier persona, una persona que está labrando la tierra ahorita o una persona que está en un trono en Europa. Somos idénticos. Como dignidad humana somos idénticos.
0: Exacto,
10: todos.
0: Es a lo que me
10: ahí
0: refería.
10: Sí, exactamente, ahí sí te doy 100% de razón, ¿no? Pero finalmente una persona que tiene a su cargo una fábrica, por ejemplo, pues tiene un mayor valor económico que una persona que trabaja ahí, ¿no? Entonces, lo que yo te quiero decir, mi querida Janet, en una clase básica y fundamental de contabilidad, es ¿qué es un activo? Desde el punto de vista técnico, para los contadores, un activo es todo lo que tengo, lo que es mío, mis ladrillos, mi ropa, mi cafetera, mi estufa, eso es mío. Son mis activos. Ahora, ¿cuánto debo? Se llama pasivo. ¿Cuál es mi pasivo? No, le debo a doña Chonita, la tendera de la esquina, le debo a don Pancho, que no sé qué, que está a la vuelta de la casa, etcétera, etcétera. Debo una tarjeta, debo la tanda, debo. Entonces, a mi activo, lo que tengo, le quito mi pasivo, lo que debo. Y lo que resta es tu capital, tu patrimonio. Y eso es lo que vales. Numéricamente hablando.
0: Ah,
10: no,
0: numéricamente hablando, ya.
10: ¿Sí? Entonces, es muy importante que, aunque no estemos nosotros metidos en el mundo de la contabilidad y de las finanzas y de la matemática, sepamos que debemos de buscar siempre que aumenten nuestros activos. Si hoy tengo un ladrillo, pues ojalá mañana pueda tener dos, y pasado tres, y la semana que entra 15, para que el activo crezca. Ahora, si yo crezco el activo, pero el pasivo también, Janet, que sucede con mucha frecuencia, pues entonces el pasivo va a alcanzar o a rebasar incluso al activo, y si yo tengo una cantidad mayor que se la resto a una cantidad menor, el resultado me da negativo, es decir, tengo deuda. Entonces yo te pregunto, ¿cuánto vales? Me dices, ay, valgo menos 10 mil pesos porque debo 10 mil, ¿no? Y la idea, recordemos, el crédito no es malo, el crédito es muy, muy bueno. Hay que saberlo utilizar.
0: Exacto.
10: Entonces, hagan esta cuenta. ¿Cuánto tengo de activo? ¿Cuánto tengo de pasivo? Hagan la resta para que vean cuánto es de capital. Y a lo mejor yo tengo 1,000 pesos, tengo 2,000, tengo 5,000, tengo 10,000. Y en esa medida es el valor económico de una persona. El capital, el patrimonio. Es muy importante que nosotros hagamos crecer el activo. Porque el activo el día de mañana, si yo lo pongo a trabajar, ese activo me puede significar un ingreso. Si yo tengo mis 10 mil pesitos y yo gano en CETES directos 600 pesos al año, bueno, pues ya me está generando un ingreso, ¿sí? Si yo tengo dinerito y logro comprar un departamentito, aunque sea chiquito, y lo doy en renta, pues a lo mejor me caen 2, 3 mil pesos al mes. Ya es un ingreso. Entonces los activos se deben de buscar, Janet, para que generen dinero. Y ese activo entonces va a ser muy provechoso. Y no estoy hablando de tener un edificio de oficinas en Reforma,
0: bueno, si lo tienes, que padre, pero
10: padrísimo, pero estamos hablando de que tengas un ladrillito, dos ladrillitos, cinco ladrillitos, y que esos ladrillitos se pongan a trabajar por ti, mi querida Janet.
0: Exacto. o los, a lo mejor los tienes y los disfrutas de alguna manera.
10: Bueno, claro, parte de esto, bueno, pues la vivienda, ¿no?, que habitas, pues es una vivienda que si es de tu pertenencia, pues está padrísimo porque son tus activos, pero es un activo que, fíjate, no te da un dinero directo, pero sí indirecto, porque el hecho de que no tengas que pagar renta es un ingreso.
0: Exacto.
10: ¿No? Entonces, bueno, la inmensa mayoría de personas de clase media empezamos sin activos, ¿sí? Y al paso del tiempo, si yo logro hacer un balance correcto entre las deudas y lo que voy generando, entonces mi activo será mayor que mi pasivo, por lo cual iré acumulando capital a lo largo de la vida. Insisto, no estoy hablando de millones, porque eso es de la gente rica, que son muy pocos. Estoy hablando de que logres tener tus ladrillos, de que logres tener tu patrimonio, tus 5,000 pesitos, 10,000 pesitos en CETES, que estés invirtiendo, que le metas 500 pesos a la Afore. Eso es lo que va generando que el día de mañana tu activo supere al pasivo y tengas un capital positivo, porque el capital negativo es endeudamiento y eso se traga nuestro dinero, mi querida Yanita.
0: Totalmente de acuerdo. Qué bueno que abordas este tema, porque queda ahí en la mente para actuar en consecuencia. Así que hagamos cuentas y no hace falta ser contador para hacer lo que nos pidió hoy Yanko. Está fácil.
10: Sí, totalmente. Son cuentas básicas de restas, sumas y no más allá. Y con esto, entonces, yo podré tener en mente, y cuando te pregunte, ¿cuánto vale, Yanela? Se vas a decir, yo valgo 3,500 pesos. Exacto. Porque ese es tu capital, financieramente hablando, y justamente de nuestro juego de mesa.
0: Me encanta. Gracias, Yanko. Nos encontraremos la próxima semana. Recuerda al público, ¿en dónde te escuchan?
10: Estamos en Estudio México, ahí en Saber Gastar, décima temporada, no se lo pierdan. Muchas gracias.
0: Gracias, Yanko. Y en sus redes sociales, Yanko Abundis. Hasta la próxima semana. Regreso.
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21: Hay momentos en los que tu bebé simplemente quiere estar contigo, sentir tu calor y escuchar tu corazón. Y está bien, un rebozo puede ayudarte a llevarlo cerquita mientras tú tienes un poquito más de libertad para moverte y hacer tus actividades. Además, el rebozo forma parte de nuestras tradiciones y de esa manera tan nuestra de cuidar y abrazar a nuestros bebés. El contacto cercano puede ayudar a que se sienta tranquilo, acompañado y seguro. Eso sí, siempre debemos aprender a colocarlo correctamente, cuidando que su carita quede libre y pueda respirar sin dificultad. Porque cargar a tu bebé no solo es llevarlo contigo, también es regalarle cercanía, confianza y amor. A veces lo único que necesita es sentir que mamá está ahí. 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
23: Los chiles en nogada. Este platillo patrio fue creado por las monjas agustinas de Puebla para celebrar a Agustín de Iturbide. Sus ingredientes representan los colores del ejército trigarante y de la bandera: el verde del poblano, blanco de la nogada y rojo de la granada.
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25: Los astronautas pueden crecer hasta 5 centímetros en el espacio porque la columna vertebral se expande sin la gravedad terrestre.
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27: El rugido de un león adulto puede escucharse hasta 8 kilómetros de distancia en una noche clara y despejada.
28: Las cosas que ignoras.
29: Los ojos de las abejas tienen pelos microscópicos para recolectar polen mientras vuelan de flor en flor por campos.
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31: Desde el Zócalo capitalino, la organización Greenpeace y el colectivo Aquí No se manifestaron en contra de la construcción de la planta de amoníaco. Desplegaron en la asta bandera una manta refrendando la protección a la bahía de Ohuira en Topolobampo, Sinaloa. La gobernadora del Estado de México, Delfina Gómez, lamentó los decesos por la explosión de pirotecnia en Santa María Canchesa, en el municipio de Temascalcingo. Giró instrucciones para que la atención médica de los 27 heridos que continúan hospitalizados sea gratuita. Además, instruyó un seguimiento puntual de su tratamiento. Nidia Fabiola Blanco, hermana de Cuauhtémoc Blanco, dio a conocer que la FGR la citó por tercera ocasión a una evaluación psicológica. Externó que teme que esta nueva valoración sea utilizada para perjudicarla en la acusación que presentó contra el exgobernador de Morelos por intento de violación.
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0: ¿Qué les cuento? Estoy feliz porque llega con este septiembre nuevamente cielo abierto y me pongo muy contenta porque mis amigos que siempre desde hace muchos años, el Grupo Emanuel y todos los que ustedes reciben, Pedro, cada año que recibimos aquí en la Ciudad de México para irnos a hacer esta fiesta, que bueno, pues la fiesta para acá, para el espíritu, que buena falta nos hace. ¿Cómo has estado, Pedro?
1: Muy bien, Janet. Primero que nada, decirte que te amamos, te manda saludos Cristal.
0: Yo le mando un beso a mi Cristal.
1: De verdad es una alegría, un gozo poder estar aquí compartiendo contigo un año más. Sí, empezamos como Grupo Emanuel, ahí nos conocimos hace veintitantos años.
0: Y para mí van a ser siempre el Grupo Emanuel.
1: Ay, gracias, sí.
0: Nunca
1: sí,
0: me
1: sí.
0: muevo de ahí porque ustedes hicieron y siguen haciendo una labor muy importante, Cristal, y tú son pioneros en todo este movimiento espiritual que nos convoca a todos.
1: Sí, sí, sí, gracias a Dios esta familia ha crecido, ya no nada más se quedó como Grupo Emanuel, ahora han sido ya más de 100 cantantes de toda América y España que han participado con nosotros, y entonces, bueno, estamos felices, y aquí estamos para invitarlos una vez más a este concierto que se hace cada año en el Auditorio Nacional. Bueno, se hacen dos o tres conciertos, en esta ocasión van a ser dos, 19 y 20 de septiembre, donde vamos a disfrutar. Ahora el lema es sobre la paz, mi paz les doy, que son las palabras de Jesús que le dejó a sus apóstoles y a todo el mundo.
0: Es un encuentro de Eucaristía precioso.
1: Sí, sí, sí, lindísimo.
0: Que mueve corazones. La fiesta se conoce desde que llegamos al auditorio, primero desde que decimos que sí a la invitación, porque además no cuesta un solo centavo.
1: No, es totalmente gratis.
0: ¿Cómo hacen ustedes para lograr eso, este movimiento espiritual tan grande? ¿Cómo le hacen para que no cueste?
1: Mira, no hay otra explicación más que la providencia de Dios. Dios le puso en el corazón de personas que tienen los recursos para apoyarnos, y porque ellos antes, hace muchos años también, iban a las noches de adoración que nosotros, Grupo Emanuel, hacía.
0: En diferentes parroquias
1: y en diferentes países. Y entonces aquí en México fueron tocados algunas personas por esta experiencia tan hermosa, y ellos nos mandaron llamar y dijeron, bueno, queremos apoyarlos, queremos caminar con ustedes en este proyecto, y así inició ya oficialmente como Cielo Abierto desde el 2010. Fue el primer concierto.
0: Ya son muchos años.
1: Y todavía le pusimos de condición, está bien, gracias por apoyarnos, pero queremos que sea gratis.
0: Gratis.
1: y es que...
0: Y en el Auditorio Nacional.
1: Y es que la diferencia es que está Jesús presente en el sacramento del altar. Sí. Ni modo que cobremos por eso. Es como si las misas se cobraran. No se puede hacer eso. Entonces, por eso es totalmente gratuito. Entonces, ellos aceptaron también haciéndolo anónimamente.
0: Y entonces convocan artistas de diferentes lugares de habla hispana.
1: Sí, sí, sí.
0: Y yo me sorprendo porque hay una convocatoria increíble. Sí. Has traído aquí al programa en otros años a diferentes artistas.
1: Mucha gente, sí.
0: Y hoy, bueno, nuestro estudio es pequeño y entonces invitamos a uno de nuestros queridos amigos, que espiritualmente hermano, que desde Colombia llega a la Ciudad de México. ¿Cómo estás?
2: Feliz, estoy encantado de estar en México ya.
0: Willy Díaz.
2: Willy Díaz.
0: Sí, ¿cómo estás, Willy?
2: Muy bien, muy
0: ¿desde
2: feliz.
0: ¿Cuándo le cantas al Señor?
2: Bueno, yo le canto a Diosito desde más o menos el 2003.
0: Eres un joven.
2: Sí.
0: ¿Qué edad tenías?
2: 17 años.
0: ¿Por qué?
2: Empecé. Bueno, veía la realidad de mis amigos, de todo mi entorno, y estaba cerca como del tema de alcohol, drogas, todo mi círculo cercano de amigos, recién salido del colegio. Entonces, digamos que esa problemática la veía, y de alguna u otra manera Dios me puso en el corazón, bueno, hay que hacer algo. O sea, no te puedes quedar ahí como de espectador, si bien tú no consumes, no, y estás como con tu familia bien, hay otras personas que sí lo sufren. Entonces hay que hacer algo. El arte se hizo para de alguna u otra forma tocar corazones.
0: ¿A ti alguna vez se puso fácil en tu vida consumir alguna sustancia, se puso fácil en tu vida tomar alcohol y volverte también como de esa pandilla?
2: Digamos que siempre está como el riesgo, pero pues a uno lo definen las decisiones.
0: Exacto.
2: Y mi decisión fue siempre, de alguna u otra forma, respetar todo ese esfuerzo que hicieron mis padres por que yo tuviese un futuro sano, ¿sí? Y de ahí que uno toma decisiones, ¿no? De ver todo el sacrificio que hace mamá y papá para que uno esté bien,
0: ¿sí? ¡Qué lindo mensaje!
2: Claro.
0: Porque...
2: como honrar a padre y madre de alguna u otra manera.
0: Por supuesto. ¿Y tú ya sabías música?
2: Bueno, yo empecé a tocar guitarra y a componer como desde los 13 años. Sí, entonces hacía canciones de amor, pero pues ya Dios me toca más o menos a eso de los 17 años, que estaba un poco rebelde con el tema de la iglesia.
0: Mi mamá,
2: bueno, hay que ir. Y yo, bueno, iba los domingos, unos sí, otros no, a veces como con entusiasmo, a veces no tanto. Y un día llegó un curita así medio friki, medio loco, con sí, es que es la verdad. Y él no tenía quien lo acompañara en la Eucaristía. Y él mismo sacó su guitarra y empezó a cantar. Este man tiene algo. Pues ahí me enganchó. Ahí después vinimos a encontrarnos y terminamos compartiendo mucho. Y bueno, necesitamos músico para la iglesia, y venga se suma al coro. Es que cuando yo fui a sumarme al coro habían como 50 pelados así como de mi edad y todos, entonces socialmente era muy atractivo el plan, porque pues uno de chico dice, uy, hay chicas lindas. Y de ahí salió mi esposa.
0: Entonces, ¡qué lindo!
2: De ese parchecito, de ese combo, de ahí salió mi esposa. Y pues ya ahí uno va aprendiendo y va creciendo, y ese tipo de ambientes te van envolviendo y de alguna u otra forma te van cuidando, ¿sí? Te van protegiendo.
0: Dime con quién te juntas y te diré quién eres, ¿verdad?
2: Exactamente.
0: Sin
2: decir que todos ahí son santos, porque más bien lejos de serlo, pero Dios sabe cómo hace sus cosas y no te deja perder. Si te tiene para un propósito, no te deja perder.
0: Oye, y el sacerdote encantador, ¿no? Ya me cayó muy bien, no lo conozco. Y me encantó.
2: Sí,
0: claro,
2: sí,
0: que hay algunos que son los que empiezan a cantar y,
1: claro.
0: y desde que entra, desde que va a empezar la misa y empiezan alabaré, y empieza a cantar, y entonces jalan a toda la comunidad,
2: claro.
0: Y empezamos a cantar todos.
2: Sí, sí, sí.
0: Pero él es el entusiasmo del sacerdote, que es la guía, ¿no? Y no quiero decir que todos los sacerdotes hagan lo mismo, ojalá, y hay que convocar que cada vez animen más a la comunidad.
1: Sí, sí.
0: ¿Verdad?
2: Además que yo veía algo muy lindo, y es que la gente normalmente como que en su diario vivir es envidiosa, le echa el carro al que va al frente, no tiene tolerancia. Tenemos todos los defectos.
0: Todos.
2: Pero cuando entras al templo, como que se nos olvida. Y Dios empieza a hablar y empieza a mostrarnos de una manera diferente. Y empezamos a decir, oiga, este es como muy igual a mí.
0: Así es.
2: Somos como muy pares.
0: Sí.
2: Fallamos y seguramente tenemos los mismos problemas y estamos en la misma búsqueda. Y eso es lindo, porque Dios se vale de eso para conectarnos.
0: Claro, imagínate que nos esperemos hasta ser perfectos para podernos,
2: claro,
0: acercar a Dios, pues entonces no nos acercamos nunca, Pedro.
1: Así es, no, hay que darle esa oportunidad a Dios, porque no solamente es empezar a decir, oye, es igual a mí, sino empezar a quererse uno mismo, porque sabe que Dios lo ama, y eso, ese saber que Dios te ama y experimentarlo, porque puedes saberlo, pero experimentarlo te cambia la vida.
0: Sí, con todos mis pecadotes,
1: claro,
0: y
1: claro,
0: mis omisiones y
1: por
0: todas,
1: supuesto,
0: las cosas, pues soy humanito, pero bueno, siempre trato de, o sea, si me doy cuenta, si hago un buen acto de contrición, pues sí, es cierto, es que la regué aquí, la regué allá, no fui amable aquí, me porté medio mal acá. Entonces, corregir, pedir perdón a la gente que ofendiste, si así lo hiciste.
1: Así es.
0: Y seguir adelante y decir, Señor, fortaléceme, porque yo fallo mucho, pero tú no me sueltas.
1: Pues Jesús no escogió a los perfectos.
0: Exacto.
1: A los más santos. Escogió al que lo traicionó, al que lo negó, y a otros, muchos más que lo dejaron solo. Entonces, pero todos fueron en un proceso llegando hasta la plenitud, donde es donde nos quiere Dios en esta vida y en la otra.
0: Exactamente. ¿Y cómo lo dirías cantando?
2: Bueno, lo voy a decir cantando. pensando en un Dios que es incondicional, que está en todo tiempo, en todo momento y en todo lugar.
0: Una vueltecita, porque al rato nos vamos a comercial. Vamos. Venga, Willy.

0: Y así, alabarlo, cantando, y se va encendiendo ese espíritu de todos desde que entramos al Auditorio Nacional. Tenemos dos fechas entonces en este septiembre, como siempre, en mi septiembre, porque es cielo abierto. Más información después de este corte comercial. No se vayan, sí, abre tu corazón.
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4: Durante su informe de gobierno en Nuevo León el fin de semana, la presidenta Claudia Sheinbaum presumió que la administración federal entrega beneficios en el estado a 1.5 millones de personas con una inversión de poco más de 32 mil millones de pesos. Tras la tragedia en la que un adolescente de 17 años falleció luego de que una revolvedora embistió el auto en el que viajaba en la avenida Paseo de los Leones, la familia de la víctima presentará una iniciativa de reforma a la Ley de Movilidad Estatal para restringir el tránsito de vehículos de carga pesada en zonas de alto riesgo urbano. Un elemento de la policía de Suazo fue detenido por detectives de la Agencia Estatal de Investigaciones después de haber sido acusado de un presunto abuso sexual contra una mujer detenida en la corporación municipal. Por presuntamente golpear a su hija hasta ocasionar la muerte en un domicilio del municipio de Escobedo, una mujer fue vinculada a proceso. Una explosión de pirotecnia ocurrió durante una fiesta patronal en la comunidad de Santa María Canchesda, en el municipio de Temascancingo, dejó al menos 10 personas muertas y 64 lesionadas. El espectáculo de medio tiempo de Bad Bunny en el Super Bowl se convirtió en el gran ganador de la primera noche de los Emmys, al conseguir 7 premios y colocarse por encima de producciones de televisión, telerrealidad y variedades. 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
5: Playa Punalú, Estados Unidos. Esta es la playa de arena negra más famosa del archipiélago de Hawái. Su intenso color oscuro nació del encuentro violento entre la lava ardiente de los volcanes activos y las gélidas aguas del océano, provocando que la roca se pulverizara instantáneamente. Además de su espectacular contraste visual con las palmeras verdes, Punalú es un refugio vital para las tortugas marinas verdes, que suelen descansar bajo el sol sobre la arena negra calurosa, creando una de las postales silvestres más exóticas de la isla.
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0: cambiar tu boleto por el que vas a entrar, ¿no? Por el real. Lo único que hay que llegar a las horas en que se deba, o sea, y que se den esos, ese canje.
1: Se llama orden.
0: Es orden. Porque si no lo hacemos así, y al ser gratuito, se puede quedar la mitad del auditorio vacío.
1: No.
0: Y gracias a Dios siempre se ha llenado.
1: Porque está muy bien organizado.
0: Sí, sí, sí. Y eso lo hacemos por eso, para que no se desperdicie ni uno solo.
1: ¿Cómo se consiguen los boletos, Pedro?
0: Mira, ahorita ya se van a conseguir visitando las diferentes noches de adoración que esta semana vamos a hacer. Vamos a hacer 15 noches de adoración.
1: Cuéntanos.
0: En toda la Ciudad de México. Ahí, ahí, ahí. Aquí están, nada más que así. Sí,
1: aquí es, dice, lunes 7 de septiembre, o sea, hoy.
0: Hoy.
1: En la parroquia Nuestra Señora de Guadalupe, Evangelizadora de América, en San Bernabé, número 80A, Colonia Cuauhtémoc, así Cerro es. Del Judío, en la Magdalena Contreras. Si te quedas cerca, no te la pierdas, porque ahí la adoración, la misa a las 6 de la tarde, la adoración a las 7 de la noche, y allí vas a poder conseguir los boletos. ¿Mañana?
0: Mañana estaremos en la parroquia de Nuestra Señora de Guadalupe, Evangelizadora de América. Esta queda en la Cuauhtémoc.
1: Esto es martes 8, ¿no?
0: No, no, perdón. Es que son tres por día.
1: Ya entendí.
0: Estas tres son de hoy.
1: Las de hoy son parroquia Nuestra Señora del Perpetuo Socorro, el lago... Y ahora, gracias por explicarme.
0: Sí.
1: El lago Ayarza, 35, Torre Blanca, Miguel Hidalgo. Entonces la misa es a las 6 y luego la adoración.
0: Luego,
1: ¿no?,
0: la adoración, sí.
1: Luego la parroquia que dije hace un momento, allá en San Bernabé, y luego San Felipe de Jesús, Promártir Mexicano, en Puerto
0: San Juan de Aragón,
1: Hong Kong, y Puerto de Palos, en San Juan de Aragón. Luego, ahora sí, martes 8.
0: Pues no sé si quieres, pero podemos decir todo.
1: Suéltala,
0: así.
1: Sí.
0: Bueno, el día de mañana estará en la parroquia de Nuestra Señora de San Juan de los Lagos, ahí en la Venustiano Carranza. El día, digo también, mañana, parroquia de Nuestra Señora del Sagrado Corazón, también en Venustiano Carranza, y en la parroquia de Nuestra Señora de la Luz, en Aragón.
1: En la Gustavo Madero. Luego el miércoles 9 de septiembre, en la parroquia San Francisco de Asís, allá en Atizapán. Luego también el miércoles, todas a las 6 de la tarde, repito, la misa, y a las 7 de la noche es la adoración, ¿no?
0: Sí, así es.
1: ¿Es correcto? Sí. Esta es en Azcapotzalco, en la parroquia de San Isidro el Labrador, y en la parroquia Cristo Salvador y Señor en Iztapalapa.
0: Y de ahí nos vamos el día jueves en la parroquia de Cristo Rey en Tacubaya, en la parroquia Divina Providencia, que queda en la Venustiano Carranza, en la parroquia de San Juan Bautista en Atizapán de Zaragoza, esa es en el Estado de México.
1: Y el viernes 11 de septiembre en la parroquia de Nuestra Señora Reina de la Paz, en la Miguel Hidalgo, y luego también en la parroquia San Judas Tadeo, allá en este... Dice Instituto Politécnico Nacional 4939 en la Gustavo Madero.
0: Así es.
1: Y luego en la parroquia de Nuestra Señora del Sagrado Corazón, Avenida Plan de San Luis 485 en la Nueva Santa María. Así entonces es. Ahí está toda la semana para que vayan a la misa, vayan a la adoración y recojan su boleto.
0: Así es. Y
1: ¿cuánto será por a cada persona? ¿Un boleto?
0: No, de hecho se pueden dar más. O sea, no es
1: si la gente
0: no está
1: lo
0: restringido.
1: Pide.
0: Sí. Claro, ahorita ya como son los últimos.
1: Los últimos
0: preboletos, creo que está limitado a 10 por persona, pero son bastantes, así es que pueden ir todos a vivir la experiencia de la adoración y después,
1: claro,
0: después de eso, a la salida ya se entregan los preboletos.
1: Sí, porque ahora, es 19:20, ¿eh? En el Auditorio Nacional, ¿a qué hora va a ser?
0: A las 6 de la tarde.
1: ¿También en el auditorio?
0: Sí.
1: Pues eso es importante, lleguen temprano para que canjeen ahí el boleto, y porque la fiesta empieza desde que estamos afuera.
0: Ya.
1: Hay que llegar muy temprano, porque además sí hay confesiones y todo, ¿no?
0: Sí hay confesiones, hay una expo también para que uno pueda visitar los diferentes movimientos de la iglesia, pero también el canje es de 1 a 4:30 de la tarde, porque lo hacemos así precisamente para que por si llegara a sobrar o a que hayan desperdiciado algunos preboletos, tengan la oportunidad de hacer una fila más para todas las personas que no alcanzaron preboleto y puedan entrar.
1: Eso está perfecto, para que entonces quien de corazón quiere estar allí, de veras, es que van a vivir una experiencia transformadora.
0: Sí, muy lindo.
1: Porque van sacerdotes muy hermosos.
0: Sí.
1: Ustedes van preparando el corazón de cada uno de nosotros con las canciones. ¿Cuántos artistas vienen esta vez?
0: De Argentina viene Verónica Sanfilippo. Uh-huh. Otra colombiana de Medellín es Carlos Ramírez. Está Willy Díaz también, y de Willy. Colombia. Uh-huh. Y Carlos Omar y Miriam, que son de Matamoros.

0: Tamaulipas, Cristal y yo, que también vamos a estar con muchos músicos.
1: ¡Bravo! La música es en vivo, pero ahí está Cristo Eucaristía, que es bueno, y nuestra Virgen de Guadalupe, que a mí me emociona tanto verla en el escenario.
0: Siempre
1: es
0: está
1: que
0: ahí.
1: Verla en esa dimensión, en el Auditorio Nacional, cómo está apuntando la luz directamente a donde tiene que apuntar.
0: Sí.
1: Y son 10,000 almas y todos en un silencio, con un respeto a la hora que se tiene que guardar silencio.
0: Exacto.
1: Pero con una algarabía a la hora que
0: hay,
1: se está.
0: Hay una alegría.
1: Ay,
0: el silencio respetuoso de mucho recogimiento, ¿no? De mucha
1: fe. Conmovedor, sí. Conmovedor de veras. Empieza a las 6 y termina, ¿se calcula a qué hora?
0: Más tardar a las 9. Pero sí, son 3 horas de...
1: intensas, ¿eh?
0: Que cambia la vida, o sea, de verdad.
1: Cambia la vida. Hay misa, por supuesto.
0: No, ahí no hay misa,
1: la Eucaristía.
0: Es que se expone el Santísimo, que es una prolongación de la Eucaristía.
1: De la Eucaristía, exactamente.
0: Exactamente.
1: No es misa como tal, exacto, yo me expresé mal.
0: Sí, alguna vez se hacía misa, pero se alargaba 5 horas. Entonces, ahora solamente se lleva al Santísimo, que precisamente de la misa que se hace en la mañana para los que estamos ahí,
1: sí,
0: es donde se toma el Santísimo.
1: Ay, no,
0: y
1: no,
0: se expone.
1: No. Pero ese momento cuando sale el sacerdote con el Santísimo
0: increíble.
1: Y todos hincados, y veo niños, jóvenes, adultos, adultos mayores, con una devoción. ¿Ya lo han vivido en Colombia? Cuéntanos, por favor.
2: Lo hemos vivido en Colombia y han sido experiencias increíbles. Hemos estado, yo tuve la bendición de estar en Bogotá, en el Movistar Arena, que es...
0: 12,000 personas.
2: Sí,
1: ¿12?
2: Quizás un poco más.
1: ¡Ah!
2: Es un poco más. Tremendo, tremendo, tremendo. Y la gente responde muy bien, porque estas iniciativas se necesitan.
1: Ahora más que nunca.
2: Se necesitan, porque el mundo está muy, muy loquito y Dios quiere hablar. Y qué bueno poder llevar el mensaje de Dios a través de la música y que llegue a tantos lugares y a tantas personas de diferentes estratos, como decimos en Colombia, al pobre, al rico. Dios nos quiere hablar y nos habla de diferentes maneras.
1: Eso.
2: Y a través del arte, qué lindo. Y hemos tenido experiencias en Bogotá, que es el Movistar Arena, que es una cosa tremenda, pero recientemente estuvimos en Buenaventura, que es un lugar apartado en Colombia, es un lugar donde hay mucha pobreza, donde hay mucha violencia y recientemente también atacado por el terremoto.
0: Sí.
2: Es un lugar que sí que lo necesita. Entonces, vamos a todos los lugares y eso me encanta de esta misión, que se va a lugares donde hay mucho brillo, pero hay lugares donde...
1: mucha
2: donde
1: necesidad.
2: Hay mucha necesidad y allá llegamos.
1: Qué
2: eso
1: bonito.
2: Me encanta.
1: Pedro.
0: Después de México, Colombia ha sido el país más visitado, pero esto que sucede en el auditorio, que sucede en el Movistar, sucede en todos lados.
1: Así
0: o sea, de verdad hay una hambre, una necesidad de Dios, que es impresionante de ver cómo llega la gente a todos lados, ¿no? Y de verdad eso conmueve muchísimo. Ahora, aquí en el auditorio, aparte, los obispos también nos van a acompañar, el obispo Acero y el obispo Samaniego.
1: Entonces, qué bueno.
0: Van a estar con nosotros uno cada día.
1: ¡Ay, qué lindo!
0: Sí, la iglesia nos acompaña.
1: Ellos también se conmueven muchísimo.
0: Totalmente.
1: Los obispos, cuando ven esta respuesta,
0: totalmente.
1: Es que es algo bello. ¿Se transmite también de alguna manera por redes sociales o hay alguna forma la
0: el
1: gente
0: día.
1: Que está lejos?
0: Sí, claro. El día domingo se va a transmitir
1: el 20
0: por las redes sociales de Cielo Abierto en YouTube.
1: Hay que seguir a Cielo Abierto.
0: Sí.
1: Seguir a Cielo Abierto es la mayor bendición, porque pues ya ven que luego uno se suelta, ¿no? Se suelta de su mano, pero si sigues a Cielo Abierto, ahí tienes una forma de orar, de estar cerca, de compartir, de convivir. Y ahí es donde el Señor nos habla de muchas maneras, así que estén cerca.
0: Y además lo vivimos en comunidad, lo vivimos todos juntos, experiencias alegres, experiencias de consuelo, experiencias de sanación.
1: Sí.
0: Y lo vives junto con todos los tuyos. A veces no conoces al de al lado, pero terminas amándolo. A veces estás con los tuyos con problemas, pero terminas reconciliándote, solamente por ir juntos a vivir esta experiencia.
1: Y de eso se trata.
0: Sí.
1: Porque pues mira, familias funcionales, pues no todas.
0: Desafortunadamente.
1: Pero ahí está Dios y Él es el que hace el milagro.
0: por supuesto.
1: De mantenernos unidos.
0: Sí, así es.
1: Entonces, ¿cómo podemos seguirlos en redes sociales?
0: www.cieloabierto.com.mx y en Instagram y en nuestras redes sociales, Cielo Abierto Oficial.
1: Así de sencillo. Sí. A ti, Willy, ¿cómo te seguimos?
2: Bueno, yo hago parte de un ministerio que se llama Estación Cero.
1: Ajá.
2: Entonces ahí me encuentras como
1: Estación Cero.
2: Arroba
1: Estación Cero. ¿En todas las redes sociales?
2: En
1: Instagram y en TikTok.
2: En plataformas digitales como Spotify, en Deezer, en iTunes, en YouTube.
1: ¡Qué bonito!
2: Ahí nos encuentras.
1: Estación Cero. Gracias por haber venido. Gracias, Pedro.
0: Gracias, como siempre.
1: Nos vemos.
0: De verdad, te amamos mucho.
1: Nos vemos allí en el auditorio, como siempre. Muchas gracias, Willy.
2: Gracias a ti, gracias por la invitación y qué bendición compartir.
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12: Una vuelta al mundo.
13: Tokio, Japón. Tokio representa la fusión más espectacular y armoniosa entre las tradiciones ancestrales del continente asiático y el futurismo tecnológico más avanzado. Esta colosal e hiperactiva metrópolis sorprende al mundo con su impecable organización, seguridad absoluta y un orden civil ejemplar que contrasta con su alta densidad demográfica. El paisaje urbano transita con gracia desde los pacíficos santuarios sintoístas rodeados de naturaleza hasta los distritos de Shibuya y Shinjuku, iluminados por gigantescas pantallas LED y habitados por las últimas tendencias de la moda urbana global. Su capacidad para adoptar la influencia occidental sin perder un ápice de su mística identidad oriental la convierte en una joya cosmopolita verdaderamente única.
12: Cuida lo que comes.
13: Tazón de quinoa y vegetales. Combina una base de quinoa cocida con brócoli, zanahoria y pimientos asados a la parrilla. Añade un toque ligero de salsa de soya baja en sodio para sazonar. Es un platillo vegetariano completo, rico en fibra y energía.
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0: ¿Cuánta paz dejan mis amigos de Cielo Abierto en esta cabina después de su presencia? Qué lindo haberlos escuchado y qué lindo convocar al público para que vayamos y estemos allí frente a Jesús Eucaristía. Bueno, pues esto será 19 y 20 de septiembre. Les digo que septiembre nos trae, pero si de veras, con muchas actividades bonitas. Bueno, no sé si ustedes saben que hoy es Día Internacional del Aire Limpio. Vamos por un cielo azul. ¿Hace cuánto que no ves el cielo azul, azul? Mis amigas y amigos que viven en, así, ay, como este azul que tengo aquí, el azul de Grupo Fórmula, que me encanta, pero pues nuestro cielo ya se ve tan gris. Y yo, bueno, ahora que fui de vacaciones allá en Cancún, sí vi el cielo azul y decía yo, ay, Dios mío, me quisiera llevar un pedacito para poderlo ver todos los días. No, y ahora con tantas nubes, con tanta lluvia, pues nada, no se ve. Pero yo quiero invitar a Alejandra Valdés, que es técnico en ecología e ingeniero en sistemas ambientales por el Instituto Politécnico Nacional, cofundadora de Ecolana, que se quede conmigo el día de hoy para que hablemos de este día y de lo que todos nosotros podemos hacer para lograr un cielo azul. ¿Cómo estás, Ale Chula? Buenos días.
1: Hola, Janet, muy bien, muchas gracias. Gracias por invitarme a hablar de este tema.
0: Es un tema importantísimo, porque oye, la contaminación nos ha traído a todos a bajar de un burro. Mira, los ojos que lloran, la garganta, los niños que ya regresaron al colegio y van muchos con problemas por la contaminación, muchas alergias. ¿Qué me dices?
1: Justo, yo creo que las personas que tenemos alergias somos de las que más sufrimos este tema, y sobre todo los que vivimos en grandes ciudades, ¿no? Sí. Ciudad de México, Monterrey, que bueno, podrá parecer sorprendente, pero por ejemplo la Ciudad de México, no sé si tú sabías, Janet, no es la más contaminada en temas de aire. No somos la ciudad más contaminada. ¿No? Y pareciera que sí, pero no somos.
0: A ver, ¿cuál
1: entonces,
0: es la más contaminada?
1: No es un tema que solamente nos afecte acá.
0: Cuéntanos, ¿cuál es la más contaminada?
1: La ciudad más contaminada casi siempre va variando, pero es Monterrey, Nuevo León. Es una de las ciudades más contaminadas en temas de aire.
0: ¿La industria?
1: Pues sí, imagínate toda la industria que tienen ellos. También el clima afecta muchísimo, ¿no? Ellos no tienen tanta lluvia como nosotros acá, ¿no? Y se concentra mucho más la contaminación. También en el top está la ciudad de Tula Hidalgo, que pareciera que tú dirías, ¿en qué momento Tula, no? Pero sí, claro, también hay mucha industria allá. Y a veces nos anda compitiendo la ciudad de León, Guanajuato.
0: Entonces, no me digas.
1: Y ves, son los grandes centros industriales los que normalmente están más contaminados. Entonces, no solamente las personas de Ciudad de México estamos afectadas, ¿no? Las que tenemos alergia, sino pues también otras partes del país, sobre todo donde se concentra toda la actividad industrial.
0: ¿Podríamos decir que el aire tan contaminado es una situación grave?
1: Sí, sin duda. Yo creo que no solamente en nuestro país, Janet, sino a nivel mundial hemos visto pues todo el tema de la contaminación del aire. Por ejemplo, un término, o sea, para que vean qué tan grave ha estado, creo que a diferencia de otros países, nosotros hemos tardado un poquito más en tomar acción, pero hay un tipo de smog químico, así, ¿no? Smog, que se llama tipo Londres, ¿no? Imagínate para que le hayan puesto a un tipo de smog el nombre de tu ciudad, ¿no? Eso quiere decir que hay un montón de contaminación concentrada ahí. Por ejemplo, en algunas ciudades de Europa se empezó a tomar acción a partir de que la lluvia ácida, que es este fenómeno cuando llueve, pues se trae todos los contaminantes que estaban suspendidos en el aire, la lluvia ácida empieza a dañar pues lugares históricos, ¿no? Sobre todo en Italia, en Londres, empiezan a tomar acción a partir de esto porque dicen, oye, ¿qué onda? Se está, pues vamos a ponerlo de forma muy coloquial, se me están picando mis estatuas, ¿no? Ya se les están haciendo hoyitos, etcétera. Y creo que algunas personas, sobre todo quienes nos gustan las plantas, lo hemos visto.
0: Sí.
1: A veces llueve y la planta, en vez de mejorarse, como que quién sabe qué le pasa y se te achicharra.
0: Es que eso le cayó agua contaminada, ¿no?
1: Uh-huh. Así es. Imagínate, si eso estaba flotando, yo siempre lo pienso así, si eso estaba flotando en el aire y se precipita, ¿no?, con el agua, se viene con el agua y comienza a dañar cosas, eso estaba en el aire y lo estábamos respirando. O sea, la cantidad de cosas que respiramos es realmente incontrolable a veces, creo.
0: Ahora, nuestros residuos, porque somos muchísimas las personas, muchísimas las que vivimos en las ciudades grandes, es una barbaridad. Entonces, los residuos y la contaminación del aire están íntimamente relacionados, supongo, ¿no?
1: Así es, parecería que no, porque luego le platicamos esto desde Colana, mucha gente dicen como, pero ¿y los rocíos qué tienen que ver con la contaminación del aire? ¿Cómo no? O sea, la verdad, primero, porque los residuos, pues desafortunadamente en nuestro país, la gran mayoría de veces van a lo que técnicamente se le llama sitios no controlados, lo que básicamente son tiraderos a cielo abierto, ¿no? O sea, ahí se quedan. ¿Qué pasa en estos tiraderos? Como va mezclado todos los residuos orgánicos con los inorgánicos, se producen una cantidad de gases, sobre todo gas metano. Este gas metano es uno de los principales que afecta el calentamiento global, es decir, el cambio climático. Entonces, con todo esto del tema del cambio climático, digo, no hace falta que veamos muchas noticias. Últimamente ha habido muchos temas de desastres naturales asociados al cambio climático. Los temblores no son uno de ellos, pero todos los demás, casi todos, están relacionados. Este gas metano hace que se caliente un montón la tierra y por eso comienzan a pasar estas cosas. Además, pues se generan otros gases y, no sé si lo han visto, puede parecer hasta chiste, pero los tiraderos además se incendian muy frecuentemente. Sí. Creo que es bien común que escuchemos noticias, ¿no? Ya se incendió un tiradero, ya se están quemando las llantas por allá. Imagínate todas esas partículas, sobre todo antes a lo mejor, yo pienso no era tan grave, porque la mayoría de los residuos que teníamos eran orgánicos, ¿no? Ya necesitaba que, pues, cascaritas de fruta, verdura. Ahora con los plásticos, quemar un plástico realmente emite cosas que no queremos estar respirando.
0: Cierto.
1: ¿No? Emite un montón de contaminantes que no deberían estar en el aire. Imagínate la quemada de una llanta, la quemada de un tiradero, todo lo que hay ahí, nos lo estamos respirando. No solamente en el aire hay estas partículas que, digo, las personas que somos alérgicas las conocemos, ¿no? Esto que ya sientes como polvito, te empieza a picar la nariz, empiezas a sentir feo.
0: Así estoy.
1: Esas son
0: hoy
1: partículas, pero hay otros contaminantes, óxidos de azufre, óxidos de nitrógeno, un montón, que además el famosísimo ozono, Janet, bueno, yo crecí en la era en la que nos dejaban en los patios, adentro de los patios de la escuela, porque no podía salir la contaminación del ozono.
0: Exacto.
1: Todos lo hemos escuchado, ¿no? Pero creo que pocas veces nos ponemos a pensar, ese ozono, o sea, sí suena como mágico, ¿no? El ozono que está allá afuera, como si fuera algo mágico, pero es un contaminante que irrita nuestros pulmones. O sea, las personas que padecen asma, EPOC, les complica bastante. Uf. Y sobre todo en las infancias puede llegar a tener efectos.
0: ¿Cómo se forma el ozono?
1: El ozono es un compuesto que básicamente es raro porque es oxígeno, en vez de que el oxígeno que nosotros respiramos son dos oxígenos, dos moléculas de oxígeno, O2, y el ozono es O3, son tres oxígenos pegados. Un solo oxígeno hace toda la diferencia entre que sea algo que podemos respirar y que nos da vida, algo que irrita nuestros pulmones. El ozono se forma pues por diferentes causas, pero principalmente por la quema de combustibles que están en el ambiente. Y el oxígeno está, digamos, lo voy a decir muy coloquial, ya los ingenieros que me van a criticar ahorita.
0: No, yo te agradezco, va feliz. Un programa de radio.
1: Pues sí, va feliz, ¿no? Los dos oxígenos, y hay oxígenos que andan libres por ahí y se pegan al oxígeno que va feliz, que nos íbamos a respirar, se pega, y eso pues principalmente es por la quema de combustible, que sabemos, sobre todo aquí en nuestra ciudad, cuando de repente hay estos fenómenos que les llaman de inversión térmica, o sea, sí, que hace calor en la mañana en vez de hacer frío, pues es cuando se dan más, ¿no? Yo, la verdad, este es un tema que a mí cuando era más niña me asustaba mucho, no sé, Janet, si tú te acuerdas, yo me acuerdo muy bien cuando era niña, y de repente cayeron pajaritos muertos, no
0: sí,
1: sé si tú lo recuerdas.
0: Pero por supuesto que sí, y decían después, y así como están cayendo los pajaritos, un día vamos a ir cayendo nosotros, si no hacemos alto y una reflexión y cambios en nuestro estilo de vida. Tenemos que ser mucho más conscientes de la producción y el consumo, ¿no?
1: También, Janet, eso qué bueno que lo mencionas, porque una cosa es los residuos que generamos, pero cada una de las cosas que tenemos tuvo que pasar por un proceso de producción. También eso afecta muchísimo. Como decíamos ahorita, las zonas industriales es donde está alta concentración de contaminantes.
0: Sí.
1: ¿Por qué están estas zonas industriales? Porque tienen que producir productos para nosotros. Uh-huh. Entonces, también el moderarnos en el consumo de las cosas va a ayudar a que lo podamos ir nivelando. Por ejemplo, a partir de que pasó todo esto en los 90s, el doble hoy no circula, el hoy no circula. Respetar ese tipo de lineamientos es súper importante. Llevar a checar tu coche en las verificaciones. Claro. No dar la mordida, ¿verdad? Para que te pasen ahí la verificación del coche. Podría parecer algo muy simple, pero esa verificación ayuda a que todas las personas que estamos viviendo, porque desafortunadamente o afortunadamente el aire no distingue dónde empieza tu aire y dónde empieza el mío.
0: Así es.
1: No hay dónde. Entonces, la medida que respetemos esas medidas que nos pone el gobierno, que seamos conscientes con cómo generamos y desechamos, consumimos, vamos a ayudar no solo a nuestro aire, sino al de todos los demás.
0: Qué gran labor hace Ecolana. Gracias, Ale, por aparecer en el programa La Mujer Actual, Alejandra Valdés. Quiero felicitarlos porque están cumpliendo 10 años. Ecolana lleva 10 años trabajando incansablemente. Me quedan 40 segundos para que le platiques al público cómo estamos celebrando.
1: Pues estamos celebrando con mucha información. Ahora tenemos un nuevo podcast que se llama El Tiro con lo que Tiras, que pueden ir a ver en YouTube. Nos pueden encontrar en todas las redes sociales como Ecolana MX. Y pues felices de que cumplamos un año más y sobre todo 10 años ya esparciendo la conciencia sobre el tema de los residuos. Y gracias a toda la ciudadanía, a ti, Janet, que nos das el espacio para hablar. Más personas son conscientes de cómo desechan sus residuos y podemos seguir cuidando este planeta, que pues es el único que tenemos para vivir.
0: Y yo te agradezco que pongas la información al alcance de todos. Yo te agradezco que hables en un lenguaje que todos entendamos para hacer conciencia y para hacer cambios, porque el aire lo respiramos todos. Y este aire sucio lo respiramos todos. O hacemos un alto y empezamos a hacer cambios. Por favor, seamos cada vez más y más conscientes. Es importante. Te quiero, Ale, te mando un beso y felicidades, Ecolana.
1: Gracias, Janet, que tengas bonito día. Gracias.
0: Sigan a Ecolana, Ecolana MX. Gracias. Regreso después de una pausa.
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11: Orizaba, Veracruz. Custodiado por el majestuoso e imponente Pico de Orizaba, este pueblo mágico combina una arquitectura señorial con una naturaleza desbordante. Su teleférico, el paseo del río con su reserva natural y el clima templado convierten a esta urbe en una joya veracruzana.
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13: El hielo seco no se derrite, sino que se convierte directamente en gas en un proceso llamado sublimación química natural.
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15: Consumación de la independencia. Aunque el movimiento inició en 1810, la independencia de México se consumó el 27 de septiembre de 1821. El ejército trigarante, encabezado por Agustín de Iturbide, entró triunfante a la Ciudad de México, poniendo fin a 11 años de guerra.
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0: corazones, señoras y señores, qué alegría me da poder saludar esta mañana a un hombre tan querido, tan de verdad, celebrar la presencia de Rafael Perrín en nuestra historia de programa es un gozo. El pasado 5 de septiembre cumplió años, mismo día que celebra su cumpleaños el doctor Guillermo Amaro Rangel. Ay, ¿por qué? Dije 5, ¿verdad? Guillermo Amaro 5 y Rafael Perrín el 6. Pero bueno, fue fin de semana. Entonces, 5 y 6 fueron los días de fiesta en mi corazón por dos amigos pegaditos a mi vida, a quienes tanto quiero. Entonces ya estaba yo diciendo las fechas al revés, pero no. El 5 Guillermo, el 6 Rafael Perrín. Y lo importante es que los dos están bien, están contentos. Y Rafael Perrín está aquí al aire, feliz de la vida, diciendo, ¿cómo, Rafa?
7: Arriba corazones, arriba corazones. Me da mucho gusto saludarlos todavía aquí presentes.
0: Ay, sí, ay, sí.
7: Me volví viejito y naco. No,
0: me preocupan las dos cosas y muchísimo. Nada más que se fue una actuación pésimamente realizada por Rafael Perrín, cosa rara, porque siempre actúa muy bien, pero esa te salió pésima. Si fuera tu examen de actuación, reprobado, Rafael Perrín. ¿Cómo estás?
7: Porque es natural, y cuando se hace cosas naturales parecen falsas.
0: No, completamente falso. No te salió, reprobado. Vuelve a tomar el curso de actuación de viejito, por favor.
7: Voy a estudiar con Carlitos Espejel. Me voy a meter a la escuela de Carlitos Espejel.
0: ¡Qué bien!
7: Que además es mi brother y es mi hermano.
0: Oye, qué bien hacía, siendo niño, qué bien hacía ese viejito. ¿Cucufato? ¿Cómo se llamaba?
7: Pero no era niño. Tenía como 32 años. Lo que pasa es que es enano, Carlitos.
0: ¡Qué bonito! Oye, el viejito que hacía...
7: Era y es... Bueno, el Chiqui Drácula era maravilloso.
0: El Chiqui Drácula.
7: ¿No? Sí, el viejito enojón también era muy simpático, que era como una copia del personaje que hacía Alejandro Suárez.
0: Y también Héctor Suárez hacía otro, ¿no? Bueno, es que se han consagrado.
7: Fernando Luján hacía, él era Don Cucufato. Él era Don Cucufato, que
0: sí,
7: era un viejito enojón maravilloso, que me acuerdo una de las frases que se me quedó grabada toda la vida, empezaba es que diciendo, perdón, joven, yo tengo la impresión de que usted no lo conozco y nunca lo he visto en toda mi vida. Es una bonita manera de acercarte a una muchacha, ¿no? Hola, ¿cómo estás? Oye, tengo la impresión de que nunca te había visto en mi vida, ¿no? O sea, qué padre manera de iniciar una conversación.
0: ¿Qué es cosa más hermosa?
7: Lo que me pasó a mí una vez en Puerto Rico, hace mil años, la única vez que fui a Puerto Rico, que fue hace muchísimos años, bellísimo, y me estaba boleando los zapatos, me encontré un viejito así precioso, y entonces me dice, usted no es de aquí, ¿verdad? Le digo, no, soy de México. Ah, pues salude mucho a José cuando lo vea, dígale que le mande saludos al señor Martín. Sí, cómo no, cuando yo vea a don José, yo le mando sus saludos.
0: Ay, qué bonito.
7: He preguntado como a 74 millones de José si todavía no conozco a alguien que conozca al señor de Puerto Rico. Pues,
0: y si tú le dijiste, me llamo Rafael, cuando llegó otro mexicano a volverse a los zapatos, oiga, cuando a su paisano Rafael, dígale que le mando saludos aquí desde Puerto Rico, ¿no?
7: Estoy esperando, no tardará alguien que llegue, oiga, le mandaron saludos a un bolero que, por cierto, murió hace como 50 años.
0: Ay,
7: ¿no?
0: Qué
7: porque
0: bonito.
7: Era muy grande el señor y hace muchos años. Pues 65 años y contando, muy contento, preciosa. Fíjate que logré hacer algo que para mí fue... Hay un regalo de Dios. Me he dado, creo que el regalo de años más maravilloso que
0: cuenta.
7: Me he dado en toda mi vida. Fíjate que en mi restaurante favorito, que es el restaurante argentino que está en Insurgentes, que tú sabes que me encanta la carne de ahí, que siempre es como mi casa, se me ocurrió invitar a comer a todos los Perrín. Somos 30 perrines en la familia.
0: ¿30? 30 personas. ¿Tienes una familiota?
7: Y bueno, partimos nada más de los cuatro originales, que son Tomás, mi hermano, que en paz descanse, Cuca, que en paz descanse, tu servidor y Pati. Pati no tiene descendientes, Pati nunca fue mamá ni nada. Pero Tomás, Cuca y yo, pues sí, tenemos hijos que a su vez ya tienen hijos, que a su vez ya tienen hijos. O sea, yo ya soy tío bisabuelo, por ejemplo, ¿no?
0: ¡Qué bonito!
7: Pero para no ser un punto largo, vinieron de Tijuana... la viuda de mi hermano con sus dos hijos, Bárbara y Tomás, y los esposos de ambos, esposo y esposa, y los hijitos de ambos. Del otro lado, del lado de mi hermanita, vino Nicolás González Perrín, que es una persona muy, muy conocida y muy respetada por su labor de Policía Federal. Mis sobrinos, que son gemelos, los que son calvos, son pelones muy simpáticos los dos, Tomás y Rafa, se llaman Tomás y Rafael, en honor a mi hermano y a mí, y con sus esposas y con sus hijos. Y vino también Sarita Perrín, que es la primera hija de mi hermano. Mi hermano a los 17 años, fíjate, a los 17 años, se fuga amorosamente con una muchacha, y a los 2 años, a los 19, tiene a Yuyu. ¿Cómo? Que Yuyu tiene 10 años menos que yo, y y a la hija de
0: ¡qué Yuyu! Genial.
7: Y desde luego, pues, estuvo Patty, desde luego estuvieron César, Nati y Dafne, y con sus respectivos, bueno, Dafne no, pero Nati y César con sus hijos. Y yo, para hacerte cuenta, a largo éramos 30 mexicanos, de 30 perrinescos de Tijuana, Coatzacoalcos, Monterrey, Guadalajara y México. Y nos reunimos todos, y todos aceptaron la invitación, que eso también fue muy lindo, porque pues dije, yo los voy a invitar, pero no va a faltar el que no puedo, tengo chama. No
0: viajar y todo, claro.
7: Sí, no, fue maravilloso. Estuvimos de las 3 de la tarde a las 7, nos reuní a todos y les expliqué el inmenso amor que se tiene, y esto es a lo que quiero llegar en esta plática contigo, de que yo tuve, fíjate que cuando yo tenía como 6, 7 años, mis hermanos, que vivían, para mí eran mis hermanos, no medios hermanos, sino mis hermanos, de repente dejan de vivir en la casa. Era yo un niño de 7 años, no te cuestionas qué pasó. Pero cuando pasa la vida, yo ya tendría que, sería unos 14, 16, por ahí. Un día se me ocurrió preguntar por qué se habían ido mis hermanos, por qué ya no vivían acá, mi papá los adoraba, mi mamá, que era la madrastra, pues estaba ahí. Y empecé a platicar con todos y a descubrir que había habido, sí, una diferencia muy fuerte con mi mami, muy, muy, muy fuerte, provocada por mi mami, a quien amo y la adoro con todo mi corazón, pero que pues tenían ellos como la razón de haberse ido dolidos de la casa. Entonces, cuando me entero de esto, me propongo el acercarme a Cuca y a Tomás. Ambos vivían en Tijuana en ese momento. Y entonces un día le digo a mi papi, no seas mano, mándame a Tijuana para pasar mis vacaciones allá. Y me manda a Tijuana, ellos no sabían cuáles eran mis negras intenciones, o buenas intenciones. Y ya que llego allá, recupero este par de locos, recupero este par de hermanos, que como Tomás siempre me decía, nosotros no somos medios hermanos, Rafa, somos hermanos y medio. Él me decía, brother and a half, así es como me decía. Porque Tomás era medio pochito, porque como vivía en Tijuana, medio hablaba inglés. Y ya luego, con el tiempo, pues él es el que descubre la dama negra.
0: Sí,
7: en mi vida.
0: Exacto.
7: ¿No? O sea, jamás lo hice con esa intención, porque ni idea tenía eso. Pero bueno, a lo que voy es que descubrí un amor muy diferente, que es el amor a tus medios hermanos. Generalmente, cuando hay medios hermanos, o hay un dolor muy grande, que es una viudez, como fue el caso de mi papá, que enviudó de la mamá de ellos, o hay un divorcio, hay una separación en donde viene una nueva familia.
0: Sí.
7: Y entonces resulta que, indagando con todos mis primos, mis sobrinos y todo, pues hay muchos medios hermanos. Por ejemplo, la primera hija de Tomás, que te acabo de explicar, pues no conocía a sus medios hermanos de Tijuana, a Bárbara y a Tomás, por decirte algo. Nicolás, Tommy y Fay, que son hermanos y se quieren y todo, los hijos de ellos, como uno vive en Coatzacoalcos y el otro vive en Monterrey, no se conocían.
0: Exacto, exacto.
7: Mira, Janet, cuando les hablo y les digo la importancia del amor a los medios hermanos, de lo que no se puede tener el vaso medio vacío, no puedes medio tener un hermano, medio amar a alguien. Fue un momento tan lindo, lloramos todos, nos abrazamos todos, fue verdaderamente padre. Gaby me dice, tú de veras estás muy, muy loco, Rafa, haces las cosas más
0: tu mujer
7: de la vida, y te salen increíbles, porque estamos, hasta los meseros estaban conmovidos, ¿no?
0: Qué bonito.
7: Les explico hoy ahí como de 15 minutos de la importancia, y les digo, y yo ya empecé el camino de salida, yo quiero vivir hasta los 254 años, pero ya voy en el camino de la salida. Entonces, no quiero que la próxima vez que nos reunamos todos sea por mi velorio. Las familias de ahora solamente se reúnen cuando hay un velorio. Ya no,
0: no,
7: se
0: tú querías ser el protagonista ahí, vivo, y hablar y decirles, los quiero, ahora conózcanse.
7: Exacto.
0: Y ya después, después de esta comida, las cosas ya no pueden ser igual.
7: Exacto, Janet. Y qué bonito es que cuando acabamos de comer y todo, de repente vemos grupitos, se hicieron como 4 o 5 grupitos, pero completamente eclécticos, el de Tijuana con el de Mexicali,
0: claro,
7: con el de Monterrey.
0: Claro.
7: Y mira, yo me puse tan emocionado y me abracé a Gaby y me dije, nunca te había visto tan feliz. Y le digo, ¿sabes qué? Estoy viendo allá arriba a mi papá, a mi mamá, a mi hermano y a mi hermana.
0: Sí.
7: Estoy viendo a los cuatro y estoy viendo que no les fallé. Que la familia aquí estamos todos juntos, que nos estamos reuniendo todos. Se hizo un chat de celular de toda la familia, en donde pues ya vamos a estar en contacto, ya vamos a podernos saber. Y oye, nunca sabes en qué momento pues vas de viaje y ahí está tu hermano, ahí está tu primo, o nos podemos ver en alguna otra ocasión.
0: ¿Sabes
7: qué? Pero lo importante es que sí, un cumpleaños lleno de amor.
0: El orgullo de pertenencia, que a mí me parece tan importante. Porque dices, sí, pertenezco a la familia Perrín, ajá. Pero pues nunca nos vemos, híjole. Y ahora ya no hay chance, porque tú ya diste el primer paso, ellos decidieron darlo junto contigo, cada uno. Así que ya después de esta reunión, las cosas son de verdad al estilo Perrín, de puro amor, porque así, así lo armó tu papá siempre. A tu papá la unión familiar siempre fue importante, siempre. Vaya, si a los que no éramos de su familia, como a mí, yo no me apellido Perrín, y me hizo sentir su hija cuando yo trabajé con él en Raffles, me hizo sentir su hija, me hizo sentir importante, y mi dolor de muelas fue su dolor, el dolor de muelas de una hija de él, y me mandó con su dentista, o sea, ¿me entiendes, Rafa? Ahí estamos. Sí. Gracias, don Tomás. Regresamos.
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20: Las campanas de todo el país. Durante la noche del 15 de septiembre, el grito no solo se da en Palacio Nacional. Los presidentes municipales y gobernadores de los 32 estados replican simultáneamente la ceremonia desde sus sedes de gobierno ante plazas totalmente llenas.
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20: El estandarte de la Virgen. El primer símbolo oficial de la lucha independentista no fue una bandera tricolor, sino el estandarte de la Virgen de Guadalupe. Miguel Hidalgo lo tomó del santuario de Atotonilco para unificar y motivar a las tropas insurgentes del pueblo.
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20: Hong Kong, China. Hong Kong es una deslumbrante y densa metrópolis vertical donde la energía milenaria del sur de China choca de manera electrizante con la herencia colonial e institucional británica. Como uno de los centros financieros más dinámicos de Asia, su espectacular horizonte de rascacielos se eleva entre el mar y verdes montañas, creando un paisaje visualmente inolvidable. La ciudad funciona bajo el concepto de una doble identidad, donde los mercados tradicionales de medicina china y los templos aromáticos coexisten con centros comerciales de ultralujo y sedes bancarias internacionales. Su población flotante de expatriados y comerciantes de todas las nacionalidades interactúa diariamente en el puerto de Victoria, manteniendo Hong Kong como un portal cosmopolita indispensable, vibrante, rápido y comercial para el comercio global actual.
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21: La presidenta Claudia Sheinbaum aseguró que continúa el diálogo con las comunidades sobre la planta de amoníaco en Topolobampo, Sinaloa, y se busca que la empresa a cargo cumpla con sus compromisos pendientes.
22: Lo que se está buscando pues es que la laguna quede garantizado que no se va a contaminar. Y algunos otros temas. Entonces está habiendo asambleas, consultas. Hasta que se termine esto, pues no se toma una decisión. Y hasta ahora van bastante bien. La gente está yendo a las asambleas, está participando. Y como siempre, nada a la fuerza, sino siempre todo por la razón.
21: La COFEPRIS y SEMAR suspendieron un hospital en Acapulco, Guerrero. Aseguraron el inmueble, equipo hospitalario y medicamentos controlados y no controlados. El operativo se derivó de un alertamiento por el posible desvío de fármacos hacia Estados Unidos.
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0: corazones, señoras y señores, con Rafael Perrin, que está aquí en vivo y en directo, despuesito de su cumpleaños, celebrando la vida, que así es como se celebra. ¿Tú tuviste función entonces o no tuviste función? No, evidentemente.
1: No, ayer no, como hice este evento tan especial, no quería yo, y por, bueno, tú sabes que a mí no me gusta no dar funciones, pero sí le pedí el favor al queridísimo maestro de Siovichir, que si de regalo de cumpleaños me podía cubrir en La Dama de Negro, a lo que se prestó muy amablemente, como
0: ay,
1: siempre,
0: bueno,
1: con su amabilidad y caballerosidad. ¿Qué tipo más entrañable? Yo ahora que voy a empezar a trabajar con el hermano, con Bruno, qué bárbaro, qué familia tan educada, tan formal, tan bellos, tan cariñosos, tan cálidos, tan...
0: Y no buenos sé, actores, o sea, porque...
1: No, espléndidos actores, espléndidos actores los tres. Pero independientemente de eso, que ya es un logro,
0: sí,
1: qué bella. Pero, ay, todo viene de doña Maricruz y de don Alejandro, los papás, que son verdaderamente extraordinarios. Maricruz Nájera, sí, una actriz preciosa, sí, con la que tuve el gusto de trabajar. Y don Alejandro Bichir, una institución, un director de teatro de los más reconocidos. Y que, pues digo, que crearon esta familia tan hermosa, y que acaban de pasar una situación muy delicada con José Ángel, sí, y que gracias a Dios se salvó y ya está en actividad nuevamente. Y pues la familia reunida en las buenas y en las malas, como lo que platicaba yo con mi familia ayer, ¿no? De que las familias generalmente, como los mexicanos, nos unimos cuando hay desgracias o tragedias, pero en el momento en que sucede una alguien necesita una ayuda, no lo pensamos dos veces en tirar la mano para levantar a quien sea, aunque no sea de tu familia. Y eso, pues por eso estamos todos tan conmovidos, tan lastimados, tan golpeados con esta situación tan terrible que pasó con este tecladista del grupo Camilo Séptimo.
0: Pues es dantesco lo que pasó.
1: Eso yo creo que es la definición del diablo. Yo no sé qué pasó en la cabeza de este señor. No me lo puedo explicar, Janet.
0: Aparentemente por intereses económicos, ¿no?
1: Pero Janet, neta, una niña de 3 años por intereses económicos, o sea, no, esto va más allá. Yo estoy casi seguro que debe haber habido algún problema de intoxicación muy fuerte, o debe haber habido demasiada maldad. O sea, yo puedo odiar Fela Fábregas me decía, si tú odias a alguien, pero lo odias en veras, lo odias mucho, regálale un teatro, ¿no? Decía Fela. Y a dejar el teatro es
0: No, pues es una locura, ¿no? Una locura. Eso estaba viendo Fela, justamente, fíjate qué curioso que saques hoy a colación a doña Fela Fábregas, porque estaba viendo Historias Engarzadas, que se hizo en dos partes de todo lo que era, pues, el señor teatro, todo lo que hizo don Manolo, lo que pasó a su muerte, y cómo Fela toma los teatros, y sacan unas fotografías en donde estás tú, estás ahí frente al féretro de don Manolo, está María Victoria junto a ti, están ahí en ese momento, mientras va narrando ella cómo decide endeudarse todavía en vida de don Manolo sin que él se enterara, para hacer este conjunto Fábregas maravilloso, y cómo los hijos fueron dándole vida a este papá que ya pues tenía serios problemas de salud, pero fueron varios años. Y cómo Fela fue sacando adelante todo, de estar endeudadísima, cómo logró salir de esas deudas. Oye, es un programa, son dos programas buenísimos, ¿eh? Los acabo de ver el fin de semana.
1: Me muero de ganas de verlo, lo voy a buscar para verlo, porque sí, para
0: de Mónica Garza.
1: De las personas, sí, Mónica, quien le mando un beso.
0: Yo
1: con
0: también,
1: todo mi cariño, una
0: mucho.
1: Profesional, una mujer maravillosa, sí, guapísima, brillante, sí, inteligente. No, Mónica es cosecha aparte,
0: totalmente,
1: como eres tú, como son 4 o 5 que tengo ahí, Paola Rojas, muy, muy ubicadas, y que son verdaderamente monstruos de la comunicación.
0: De periodismo.
1: Y sí, yo que tuve la enorme suerte de conocer demasiado a doña Fela, me llegué a considerar un amigo muy, muy, muy cercano de ella. Me platicaba cosas que no le platicaba a nadie. Me aventaba conversaciones de 5 o 6 horas en su oficina. Y me comentaba, un día me agarra y me dice, véngase Rafa, no me decía Rafa, véngase Rafael, siempre decía Rafael, y entonces pues éramos tocayos, y entonces me llevaba y me dice, venga, y nos cruzamos a una cuadra, a una casa ahí medio extraña que está ahí en la San Rafael, dice, venga, pero no puede decir nada, y ahí estaba todo el vestuario de todas las obras de los Fábregas.
0: ¡Qué cosa!
1: Bueno, no tienes idea lo que yo viví en eso. Luego le pregunté a Manolo qué pasó. Y dice, no, lo acabé vendiendo todo. Era un museo de vestuario, con vestuarios de mi bella dama, vestuarios de doña Virginia Fábregas. Ahí tenía todos los vestuarios perfectamente ordenados. No te puedo explicar, Janet, lo que yo sentía. Era un museo lo que yo estaba, sí, lo que yo estaba viviendo ahí. Sí. E imaginarme, no sé, a Héctor Bonilla con esa, Virginia Fábregas con este, a don Guillermo Orea con este, a don Claudio Brook del Hombre de la Mancha.
0: No,
1: y para un, ya no era yo tan chavo, yo creo que yo ya tendría 30 años, pero esto, digo, ahorita lo pienso, soy chavo, pero no era tan jovencito, pero sí me acuerdo que fue un shock de emociones de ver eso, y que me lo enseñó y así con su llavecita, que traía la llave así guardadita en el dime por qué, dime abuelita, porque de abrir el ropero, ¿no?
0: Qué gran administradora, ¿verdad? Qué bárbara.
1: No, y además me decía, mire, yo tengo que ser ruda y grosera y hablar fuerte porque me desenvuelvo en un mundo de hombres.
0: Claro.
1: Estamos hablando de hace mucho, ya ahorita ya no sería necesario, ya ahorita ya hay muchas posibilidades de que las mujeres tengan el lugar que se merecen, y que además yo siempre he dicho, ¿por qué las mujeres quieren ser como los hombres cuando son tan superiores? Pero bueno, eso de la igualdad no les conviene, son muy superiores las mujeres a los hombres. Pero sí, tuvo que ser así, y se cuadra. Yo tenía mi brazo derecho, ¿te acuerdas de don Oscar Guzmán?
0: Sí.
1: Que era mi brazo derecho, que siempre llevaba el caballete para las develaciones.
0: En las develaciones del programa La Mujer Actual.
1: El programa, y que tenía cara como de bulldog, tenía cara
0: encantador.
1: Así como...
0: encantador.
1: En paz, descanse, hermoso señor. Pero se echaban unos rounds que yo decía, pero don Oscar, doña Fela, no, es que este señor es un tal por cual. Y usted, señoras, porque es la dueña del teatro, tiene derecho de insultarme. Y yo decía, qué momento tan maravilloso estoy viviendo, porque yo sabía que no iba a pasar nada más que era una lucha de poderes.
0: Pues sí, claro.
1: En donde además pues, doña Fela, pues iba a ganar.
0: Como
1: pues,
0: dueña. Mujer,
1: por ser la dueña del teatro y por todo, pues claro.
0: Y ustedes pero, como productores, pero, pues vaya, es que es una cuestión muy complicada.
1: Don Oscar era nuestro técnico, que iba a ser productor.
0: No,
1: era
0: bueno, pero...
1: Se enojaba porque la señora, acuérdate que apagaba la luz. Entonces acababa la función y en media hora apagaba las luces.
0: Sí, sí,
1: y a veces
0: sí,
1: ellos tenían que desmontar la escenografía porque estábamos de gira y les apagaba las luces.
0: Pues,
1: y se ponía Don Oscar furioso,
0: claro,
1: ¿no? Entonces...
0: Claro.
1: Bueno, pero lo importante de lo que estás platicando es que ella en un mundo de hombres se volvió la mujer más dura, la mujer más... Yo creo que ella y Tina Romero han sido las dos mujeres... Tina Galindo, perdóname. Tina Galindo han sido las dos mujeres que han logrado mantener mucho más en forma el teatro y lograr marcar las reglas de lo que están haciendo. A nivel dirección también hay una Nancy Cárdenas inolvidable.
0: Claro. Oye, pero se juegan la vida, porque es un estrés impresionante y dejan su salud ahí, dejan la salud.
1: Yo creo que Fela se enferma el día que tenemos el problema de la obra de Juan Gabriel.
0: Sí, fue durísimo ese golpe.
1: Que le cerraron el San Rafael un año.
0: Fue un golpe terrible, hombre. Lo que se pierde.
1: Eso yo creo que ahí es donde ella se enferma. Yo creo que a raíz de eso viene el inicio de la caída de salud de doña Fela. Nunca se me va a olvidar verla de pie, parada con su bastón arriba de la escalera de acceso al San Rafael, con toda la autoridad abajo, el IMPI, el UMPI, el ITRE y el YUMPI y el TRANQUI, todos los que nos mandaron. Ella parada y dice, a mi teatro no entran, aquí no van a entrar, me pueden clausurar, si quieren bajo la cortina, pero aquí no van a entrar. Y la señora parada así, y los policías hablándose entre ellos, y yo atrás de ella, a un ladito, diciéndole a todo el equipo, pues, hasta donde llegue, pues estamos apoyando.
0: Pues sí, tu director.
1: Además,
0: de la obra.
1: No estamos cometiendo ningún delito. Y como no había ningún delito que hacer, le mandaron un inspector que llegó a la conclusión de que faltaba un extintor, que en el Teatro San Rafael nunca se había puesto ese extintor, aunque hay muchos por todos lados, que faltaba uno en donde el señor quería que hubiera uno. Entonces, por ese extintor, les clausuraron un año el teatro a Fela Fábregas. No fue por la obra, no fue por... Y trataron de tumbar la obra y como no pudieron, vamos a cerrar el teatro. Así de malvado
0: es
1: la gente que representaba a los otros, que no vale la pena mencionarlos, pero eran así de malvados eran. Y entonces imagínate la impotencia cuando la señora dice a don Jorge, se llamaba, ya falleció también su cuidacasa, don Jorge, cierre usted la cortina. y vemos cómo lentamente se va bajando esa cortina y la figura de Fela va desapareciendo lentamente atrás de esa cortina, que no era sólida, sino que tenía como rejas.
0: Sí.
1: Y cae la reja como si fuera de televisión, justo en esos ojos azules preciosos, maravillosos,
0: sí,
1: que tenía doña Fela. Y veo cómo se le llenan de lágrimas los ojos, le escurren. Y es, Janet, uno de los momentos de dolor más grande, pero también
0: de decisiones,
1: de respeto, y de respeto a la decisión y a los pantalones, por decirlo de alguna manera, al
0: sí,
1: valor
0: sí,
1: que esta señora tenía. Eso era Fela Fábregas.
0: Qué lindo homenaje, fíjate, sin pensarlo, sin pensarlo.
1: Sin pensarlo.
0: Qué lindo homenaje.
1: Y es algo que, mira, bueno, nunca nos habíamos imaginado que íbamos a terminar hablando de doña Fela, pero pues este programa siempre acaba en el teatro,
0: siempre acaba.
1: Por alguna razón.
0: Claro, no. Me encanta. Oye, nada más dime, ¿el 15 de septiembre vas a dar función?
1: Sí, el 15 de septiembre tenemos también función y el 16 también.
0: Ah, entonces ¿no? Va a haber teatro en México.
1: Sí, el 15, de hecho se da el grito en el teatro, ¿te acuerdas? Que es una como tradición que se da el grito en el teatro, yo lo he dado muchas bien veces, y el 16 en Esquizofrenia, así que ahí vamos a estar
0: chambeando. Maravillosa, un beso
1: a todas,
0: un abrazo
1: a todos,
0: y hoy como siempre
1: arriba corazones, gracias por acompañarme en 65 años de vida, los amo a
0: y
1: todos,
0: y los que faltan ahora casa, Edwin.
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4: Durante su informe de gobierno en Nuevo León el fin de semana, la presidenta Claudia Sheinbaum presumió que la administración federal entrega beneficios en el estado a 1,5 millones de personas con una inversión de poco más de 32 mil millones de pesos. Tras la tragedia en la que un adolescente de 17 años falleció luego de que una revolvedora embistiera el auto en el que viajaba en la avenida Paseo de los Leones, la familia de la víctima presentará una iniciativa de reforma a la Ley de Movilidad Estatal para restringir el tránsito de vehículos de carga pesada en zonas de alto riesgo urbano. Un elemento de la policía de Suazo fue detenido por detectives de la Agencia Estatal de Investigaciones después de haber sido acusado de un presunto abuso sexual contra una mujer detenida en la corporación municipal. Por presuntamente golpear a su hija hasta ocasionar la muerte en un domicilio del municipio de Escobedo, una mujer fue vinculada a proceso. Una explosión de pirotecnia ocurrió durante una fiesta patronal en la comunidad de Santa María Canchesda, en el municipio de Temascancingo, dejó al menos 10 personas muertas y 64 lesionadas. El espectáculo de medio tiempo de Bad Bunny en el Super Bowl se convirtió en el gran ganador de la primera noche de los Emmys, al conseguir 7 premios y colocarse por encima de producciones de televisión, telerrealidad y variedades. 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
5: El periquito australiano. El periquito australiano es un ave doméstica verdaderamente encantadora que llena cualquier hogar de alegría gracias a su colorido plumaje, sus cantos melodiosos y su inteligencia social. Estas pequeñas aves exóticas son sumamente comunicativas y disfrutan enormemente de la interacción constante, por lo que se recomienda criarlas en pareja o dedicarles mucho tiempo diario para evitar la soledad. Poseen una habilidad innata para aprender a imitar sonidos del entorno e incluso palabras sencillas si se les entrena con paciencia y cariño. Observar su comportamiento curioso, sus acrobacias entre las perchas y escuchar sus alegres trinos matutinos convierte a los periquitos en una opción de mascota fascinante, colorida y sumamente viva para toda la familia.
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Muy buenos días, muy buenas tardes. Sean todos bienvenidos una vez más a este su programa del Centro Alternativo de Salud y Alivio. Muchísimas gracias a todas las personas que nos están en el día de hoy. Muchas gracias a todas las personas que nos acompañan, como lo hacen todos los días, para poder mejorar su calidad de vida, para poder recuperar salud, para poderse sentir mejor todos los días. No solamente sentirse mejor, sino que además realmente estar mejor, ¿verdad? Bien, hoy vamos a tener un tema muy importante. Hoy tenemos un tema que es fundamental que hablemos, porque vamos a hablar acerca de la salud mental. Así es, vamos a hablar acerca de la salud mental, algo que se ignora en muchas ocasiones, algo que se deja pasar por alto en muchas situaciones. Entonces, quiero que toda la gente que nos escucha por primera vez se quede conmigo aquí en Radio Fórmula, por supuesto en nuestra página de Facebook. Estoy ahorita totalmente en vivo en Centro Alternativo Casa, y por supuesto hoy sí estamos aquí en TikTok para que puedan unirse, ¿vale? La página de TikTok ya la conocen, se llama Farmatierra. Entonces, muy bien, vamos a hablar hoy de la salud mental. Te recuerdo que tú me escuchas por primera vez a mí, mi nombre es Edwin, me presento contigo. Este es el programa del Centro Alternativo de Salud y Alivio. Es el programa número uno de medicina alternativa en la radio. Y bueno, tenemos tema extraordinario porque precisamente se trata de la salud mental. Y es que ya se acerca el día principal. Fíjate bien, el mes de septiembre es el mes de la salud mental. Ahora, no creas que es casualidad. Muchas cosas se hacen por mercadotecnia, ¿verdad? Muchas cosas se hacen por venta, como el Buen Fin, ¿verdad? Que ya también se acerca. Pero hay cosas que se hacen con ciencia. Y el mes de la prevención, el mes de la salud mental, es conciencia. Entonces, quiero que en estos temas son muy delicados. Y por favor, quiero que se trate con la importancia y la delicadeza que se requiere. Y por favor, te pido que si tú conoces a cualquier persona que de pronto haya dicho que se siente triste, que no le encuentra sentido a la vida, que no sabe por qué está aquí, no sabe para qué hace las cosas, por favor le marques y le digas que escuche este programa. Es el programa número uno de medicina alternativa en la radio. Y bueno, vamos a empezar entonces. Fíjate bien, en septiembre, este mes, se ha dedicado para hablar de para conocer lo que es la salud mental. Mari me dice: hola Edwin, buenos días, Dios te bendiga siempre y te dé un maravilloso día. Muchas gracias, Mari, igualmente para ti, muchas gracias. Entonces, es importante esto. Hay veces, y quiero que se entienda esto, una cosa es tener depresión y otra cosa es estar deprimido. Sí. Vamos a hablar de esta concientización de la salud mental. Porque incluso septiembre se conoce de esto. Es el mes sobre la salud mental y es el mes de la prevención del suicidio. Son temas muy delicados. Ahora tú te preguntarás, ¿por qué septiembre? O tal vez ni siquiera te lo preguntas, pero es que quiero que sepan por qué. Porque hay algo que se llama depresión estacional. ¿Qué es la depresión estacional, Edwin? Ok, la depresión

0: depresión estacional es cuando un paciente, cuando una persona entra en un estado depresivo en esta estación del año. ¿Cuál es el problema? Que realmente entra en un estado depresivo. Sí. Y llega a haber muchísimos, cientos de miles de personas que se quitan la vida. Todos los días, señores. Todas las semanas. Se vienen etapas muy bonitas en las que festejamos con mamá, festejamos con papá, con la familia, hacemos intercambio de regalos, noches mexicanas, la pasamos maravilloso. Sin embargo, hay un gran número, un gran porcentaje de la población que no la pasa bien, que entra en una depresión estacional, que les entra la nostalgia y hacen pequeños comentarios que parecieran inofensivos, pero que podrían estar delatando a un paciente con un trastorno mental que tal vez está a punto de quitarse la vida. Escucha bien las frases que dicen, ¿ok? Esto viene directamente de la OMS. Es la OMS, Organización Mundial de la Salud, ¿vale? Esto a nivel mundial se celebra o se impulsa en todo el mundo en el mes de septiembre, la prevención en contra del suicidio, ¿ok? Y hablar de la salud mental. Países como Suiza tienen clínicas especiales directo para la salud mental. Países como Japón y China se dedican múltiples millones de recursos en favor a la prevención del suicidio. Países como Corea del Sur dan incentivos económicos incluso para que las personas, sobre todo los jóvenes, salgan a convivir, porque es un gran factor que le podría afectar a una persona joven y que quiera suicidarse. Entonces, por eso septiembre es un mes muy importante para todas las personas, porque es la salud mental. Entonces, quiero que se hable de esto. Fíjate bien, frases que llegan a mencionar a algunos pacientes que podrían estarse viendo delatados. Dicen: los tiempos ya no son como los de antes. ¿Te acuerdas cuando se reunía toda la familia? Otra. Uy, esta ya hasta yo la he escuchado. La familia ya se desunió mucho. Antes todos eran unidos. Fíjate esta. Esta tal vez hasta tú la has escuchado o la has dicho. Desde que murió la abuela o desde que murió el papá, ya no se juntan como antes. Fíjate bien. Estas son pequeñas frases que las personas tienden a decir de manera inofensiva, ¿no? Y tal vez con cierta nostalgia. Y como son de una manera repetitiva y son inocentes, entre comillas, uno no les hace caso. Y a lo mejor esa persona se quita la vida. Ahora, ¿por qué se hizo en septiembre? En septiembre no crean que la tasa de suicidio es tan alta. Hasta eso no es tan alta. Que nunca debería de haber, ¿verdad? Pero bueno, no es tan elevada como se pensaría. Pero cuando entramos a octubre, noviembre y diciembre, la tasa de suicidios, o sea, la cantidad de gente, el porcentaje de personas que se quitan la vida, sube y sube y sube y sube. Por eso se trata de impulsar desde septiembre la prevención y la atención a la salud mental. Porque hay veces que llega tu hijo y te dice: ¿qué crees, pa? Que me siento algo triste. Y el papá que le dice: ¡ay, no empieces! Eso déjaselo para las mujeres. Eso déjaselo para tu hermana. ¿Sí o no? Yo recuerdo mucho escuchar eso. Es más, hasta de mi propio abuelo recuerdo haberlo escuchado. Que uno no podía decir, tan siquiera deja tú de llorar o de algo así. Tan siquiera querer descansar. Sí, yo me acuerdo mucho una vez, una ocasión. Ah, creo que hice algo. Otra vez invité a alguien acá en TikTok. A ver si no se une. Esperamos que nos vean. Yo recuerdo mucho una ocasión en la que fuimos a limpiar un terreno. Ya saben cómo eran las personas de antes, ¿verdad? Pues obviamente yo, niño, le dije: ay, no, yo no quiero. yo me siento cansado, quiero irme a mi casa a acostar. Dice, eres hombre, eso déjaselo a las mujeres. Y entonces, si no podías ni descansar, mucho menos podías llorar, mucho menos podías ir a un psicólogo, ¿verdad? ¿El psicólogo quién va? Los que están locos, ¿sí o no? Es las ideas que nos metieron. Ahora, eso a los hombres. ¿Y las mujeres qué tal? ¿Qué le dicen a las mujeres? Ay, ya vas a empezar. Estás en tus días. Estás loca. ¿Sí o no? Y desmeritan las emociones que uno puede llegar a sentir, ¿verdad? Sean buenas o malas, son tus emociones, es tu sentir, ¿verdad? Y la salud mental se ignora. ¿Hasta que qué? Hasta que se quita la vida el paciente. Hasta que se avienta del octavo piso. Hasta que llegas y se ahorca, ¿verdad? ¿Y qué dicen? ¿Pero por qué? Si tenía todo. ¿Pero por qué? Nunca dijo nada. Bueno, fíjate bien cuáles son los síntomas, porque aquí quiero que entiendan lo siguiente. Una cosa es tener depresión y otra cosa es estar depresivo, ¿ok? Todos hemos estado en un estado depresivo. Tú, yo, tú también, todos los que nos escuchan en radio, todos hemos estado en un estado depresivo. Cuando nos dejó la primer novia. ¡Ay! No sé qué voy a hacer sin ella. Nunca voy a encontrar el amor. Que me voy a quitar la vida. Así son, ¿verdad? ¿Sí o no? Cuando te deja el hombre, nunca voy a encontrar un hombre tan guapo como él. Es que él era todo. O si pierdes el trabajo. Todos hemos tenido un estado depresivo, que es mucho más allá de la tristeza. Yo me puedo poner triste el día de hoy, pues porque hace frío, ¿no? Me puedo poner triste porque no ganó mi equipo de fútbol. Pero más allá de esa tristeza, puede haber un estado depresivo, donde siento que no le encuentro chiste a la vida, no le encuentro una razón a la vida, no me motiva nada, no me llenan las cosas. Pero es un estado, ¿ok? Eso es transitorio. Y lo puedes quitar con ciertas herramientas muy sencillas. Salir a un parque, salir con amigos, encontrar otro trabajo, encontrar otra pareja. Eso te va a ayudar bastante. Y lo puedes hacer. Pero el tener depresión, señores, ahí es totalmente diferente. Tener depresión es muy distinto. Ahí ya las cosas no son tan fáciles. Ahí ya no basta tener un amigo. Ahí ya no basta tener una nueva pareja, tener dinero. Porque el tener depresión es un trastorno mental. Entonces yo quiero que se haga esta concientización en este mes de septiembre y que por favor tú me ayudes a ayudar a más personas. ¿Cómo me vas a ayudar? Mira, muy sencillo. Recomiéndale ese programa. Aquí en TikTok, dale clic en compartir. Dale mucho me gusta. Dale tap tap a la pantalla. Eso me ayuda bastante. ¿Y de qué otra manera? Ayudando a las personas. Escuchando a las personas. Hay mucho adulto mayor. Muchísimas personas de la tercera edad. Que sus hijos no las ven. Que sus parejas, lamentablemente, tal vez ya se adelantaron. ¿Sí? Ya están del otro lado. Ellos se encuentran aquí totalmente solos. ¿Cómo me puedes ayudar? Platicando con ellos. ¿Sí? Platica con ellos. Si me dices, oye, es que no encuentro, vente aquí a mi clínica, aquí vas a encontrar a muchas personas así. A muchos. Y les puedes ayudar tan solo en platicar. Y es más, te lo digo yo, porque por ejemplo yo tengo también a mi abuela que básicamente está en la misma situación. Ya mi abuelo lamentablemente ya falleció, Ella ya tiene más de 86 años, ya casi 90 años. Y sus hijos, pues la verdad es que no la ven. O sea, mis tíos, pues no. Cuando necesitan dinero, pues sí la ven. De ahí en fuera, ¿no? ¿Y qué crees? Yo le marco. Me gustaría marcarle más seguido. De hecho, es uno de mis propósitos. Verla más seguido. Porque hasta a mí me pasa que estoy joven, que tengo trabajo, que me distraigo. Que como ella me dice, a veces nada más chismear te cura de hijo. Sí, el platicar, el que alguien te escuche, el que le digas a alguien, ay, ¿qué crees? Me siento mal. El que te diga, ay, no pasa nada, tranquilo, se siente bien. El que digas, ay, como que me duele la espalda, y que agarre una crema y que te empiece a sobar, no es una masajista, no es un fisioterapeuta, no es alguien profesional, pero es alguien que te quiere. Alguien que te presta atención y que te haga cariñitos. Mira, yo cuando tengo problemas, me voy a acostar con mi mamá. ¿Sí? A ver la tele. No hacemos nada. Pero mínimo, como todo niño, corro con mi mamá. Cuando estoy con mi mujer, me acuesto a ver películas con ella y me agarra mi cabecita, me empieza a hacer cariñitos y piojito. Y ya, se me olvidan todos los problemas. Pero hay gente que no tiene eso. Ayúdame. ¿Cómo? Pues ayudando a esas personas. ¿Por qué? Porque en estas fechas de octubre, noviembre, diciembre, estas personas es donde dicen, a mí nadie me da regalos. En estas fechas me juntaba con mi viejito, me juntaba con mi viejita. En estas fechas extraño más a mi ser querido. Se viene el Día de Muertos y ¿sabes qué? Los he escuchado. Lamentablemente, muchas personas me han dicho en confianza, ¿verdad? Me dicen que cuando ellos están ahí en el panteón, le dicen a la persona que ya está ahí en el ataúd, dicen, llévame contigo. Ya llévame. Imagínate nada más. Qué tristeza. Pero es la realidad de millones de personas todos los días. Entonces, mientras tú hoy estás festejando, mientras tú ahorita estás pensando en el 15 de septiembre, en tu familia hay alguien que está diciendo, el 16 me voy a suicidar. O tal vez eres tú el que lo dice. Entonces, hay que hacer esta concientización, esta divulgación, y hay que aprovechar que septiembre es el mes dedicado a la salud mental y a la prevención del suicidio. Aquí lamentablemente me han llegado pacientes, personas por depresión, porque se suicidó el hijo. Imagínate nada más. Y es que ignoramos las señales. ¿Cuáles son las señales? Mira, que alguien se aísle y no le guste convivir es de las primeras señales. Oye, vamos a hacer la noche mexicana en la casa de tu tía. Ay, no, es que no me gusta ir porque mi tía es bien payaso. Ay, no, es que mi primo no me saluda. Que se empiezan a aislar. Oye, ¿qué pasó con tu amiga de la secundaria? ¿O ya no sales con ellos? Ay, es que ellos, pues no sé, ya no nos llevamos tan bien como antes. Que se empiecen a aislar. Es una de las grandes señales. Y el adulto mayor pasa mucho eso, de manera involuntaria. El adulto mayor no se aísla a propósito, lo aíslan. Dicen, ay, es que ya no quiero ir con mi mamá porque ella es bien, bien lenta. Camina bien lento, se queja de todo. Salir con ella es bien difícil, ¿verdad? Recuerdo uno de los pacientes que llegó conmigo con un estado muy, muy, muy fuerte. Lo que pasó es que salieron de vacaciones hacia Acapulco y se llevó a su mamá. Y el plan era quedarse una semana. Se regresaron a los 3 días. ¿Sabes por qué? Porque el señor regresó harto de su mamá. que iba muy rápido, que no comía aquí, que comía muy lento, que le ponía muy alta la música, que esto, que otro. Rezó harto. ¿Qué crees? La señora, por el cambio de la presión, le subió la presión, era hipertensa, le dio un infarto. El señor estaba arrepentidísimo. No había nada que lo colmara. Nada. Vino él aquí a terapia psicológica. Tuvimos que canalizarlo con una tanatóloga. Y le ayudamos bastante. Pero ¿sabes qué? Aunque le ayudamos, te voy a decir algo que pasa. El tiempo no regresa. Muchas veces dicen, tienes que sanar tu pasado. Pues sí, pero aunque sanes tu pasado, jamás va a volver. Entonces disfruta hoy a las personas que tienes hoy y cómo estás el día de hoy. Hay mucha gente que dice, ay, Edwin, es que yo cuando me case voy a ser feliz. Me dicen sobre todo los jóvenes. Ya que me case voy a ser feliz. Si eres infeliz ahorita, cuando tengas a tu pareja, serás infeliz tú y la vas a ser infeliz a ella. Se van a divorciar y vas a estar peor que nunca. Los adultos dicen, ay, yo ya no estoy esperando a que me den la pensión y ya, mira, me relajo. No eres ni el primero, ni el único, y tal vez ni el último que dice eso. ¿Y qué crees? No pasa. ¿Qué vas a ser feliz cuando termines de pagar la colegiatura de tus hijos? ¿Cuando estén juntos? Hay gente que dice, voy a ser feliz cuando me case. Y hay otros que dicen, voy a ser feliz cuando me divorcie. ¿Verdad? Tienes que ser feliz tú hoy. Tienes que ser feliz ahorita. No mañana. No cuando te cures. No en Navidad. Hoy es tu mejor día. Hoy es tu día más feliz. Ahora, si tú lo entendiste y tú te cayó bien, dijiste, sí es cierto, voy a disfrutar hoy. Voy a poner ahorita mi música. Yo te lo voy a decir a la Alexa, voy a poner mi música, voy a poner la radio, voy a escuchar a Shanique, me gusta el programa de Edwin, voy a ser feliz. Voy a ir a mis terapias, me voy a atender. Qué bueno. ¿Pero qué crees? Hay otro número de personas que están diciendo ahorita mismo, oye Edwin, ¿pero cómo lo hago? Qué bueno que te lo preguntaste. Porque entonces, las personas que se preguntaron cómo lo hago son aquellos que tienen un estado depresivo y no lo sabían. Fíjense bien, un estado depresivo es transitorio. La depresión, señores, por el contrario, es funcional. Un estado depresivo es una persona que está tirada en la cama, comiendo chocolate con helado, viendo películas, escuchando canciones de Chayanne, un chica triste, ¿verdad? A Maricela y todo eso. Está ahí llorando. Es más, pongan a los temerarios, ¿verdad? Pero la depresión, por el contrario, la depresión puede estar trabajando, puede estar riendo, puede verse normal. Y un día decidió quitarse la vida. Entonces vámonos a un corte. Y ahorita continuamos con esta información tan importante y con un concurso que tengo con ustedes para que mejoren su calidad de vida. Y por favor, ayúdenme que este mes de septiembre la gente sea más feliz.
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0: Centro Alternativo de Salud y Alivio. Ahora bien, la salud mental, señoras y señores, no se limita solamente a la depresión. También está lo que es la ansiedad. ¿Y qué crees? Lamentablemente, si me disculpan, voy a tomar tantita agüita. Muchas gracias. Es que se me estaba sacando la garganta. La ansiedad y la depresión son enfermedades que van en aumento. Sí. Cada día van aumentando. Y es que las nuevas generaciones van en creciente en esta enfermedad. Anteriormente las enfermedades eran más orgánicas. Diabetes, hipertensión, piedras en la vesícula biliar, piedras en el riñón. Pero las nuevas generaciones van a tener problemas de salud mental. Nerviosismo, estrés, ansiedad, depresión. Y lo peor es que no pueden lidiar con ellas. Por eso es que los suicidios van en aumento. Van creciendo cada vez más. Y esto tiene sus razones. La tablet es una razón. Las redes sociales son una razón. Y tenemos que ayudar. ¿Cómo lo hacemos? Comparte el programa. Recomienda el programa. Eso es lo primero. Dos, no juzgues. No critiques. No minimices lo que la otra persona te está diciendo. Si tu pareja te dice, oye, ¿qué crees? Es que hace tiempo no me abrazas. Ay, ¿cómo que no? Si en la noche te abrazé. No. Porque ella te está diciendo, no la realidad. Está diciendo lo que está sintiendo. Ella siente que tú ya no la abrazas. Aunque tú lo hagas. Ella siente que no lo estás haciendo. Eso es lo que pasa con la salud mental, señores. Que la salud mental no es un estado de realidad. ¿Cuántas veces no hemos escuchado el tienes todo? Pues sí, tener todo, pero yo no siento que tenga todo. La realidad es que tengo todo, ¿ok? Entre comillas. Pero yo me puedo sentir triste, abandonado, solo, que nadie me quiere, que nadie me escucha. Muchas veces con las personas, mira, hasta me dio calor. Muchas veces las personas con ansiedad, muchas veces las personas con depresión se sienten tan vacías y los demás les dicen, mira a tu alrededor, hay mucha gente que te quiere. Pues sí, pero yo siento que nadie me quiere. Yo siento que nadie me escucha. ¿Y qué le dicen? Ay, no, ¿cómo crees? Si siempre estamos contigo, ya vas a empezar con tus ridiculeces. ¿Ya ves por qué no te digo nada? ¿Ya ves por qué luego no te digo las cosas? Entonces, no juzguen, no critiquen y no minimicen lo que te está diciendo la otra persona. Si tu abuelito, tu abuelita te está diciendo en este momento, ay, hijo, extraño mucho a tu abuelito, ¿no? Porque ya se vienen esas fechas. Se vienen fechas donde, lamentablemente, a lo mejor el abuelito ya se murió, la abuelita sigue viva. ¿Y qué dice? Extraño mucho a tu abuelito. Cuidado, cuidado si te dices a tu abuela, porque entonces en una de esas está pensando en quitarse la vida, ¿eh? En una de esas está pensando en algo muy malo. Entonces hay que tener, por favor, mucho cuidado. ¿Cuántas veces hemos escuchado a los famosos, no? ¿El famoso qué tiene? Tiene fama. Entonces, no, es que yo quisiera ser famoso. Ellos ya son famosos. Tienen dinero. No se lo acaban. Mansiones. ¿Verdad? Tienen amigos, tienen mujeres, uy, mira, por montón. Y si o no se quitan la vida. Ahí está el famoso ejemplo de Kurt Cobain, uno de los cantantes más históricos. Tal vez ustedes no lo conocen porque no les gusta esa música, es de música de rock. Es el famoso cantante del grupo Nirvana. Era guapísimo, supermillonario. Tenía esposa, tenía una hija divina. Todo lo que una vida perfecta podría simular. Se quitó la vida con una escopeta. Robin Williams. Bueno, famosos sobran, ¿verdad? Marilyn Monroe, por ejemplo. Una mujer preciosa. Yo creo que es la mujer más guapa que ha habido en la historia del cine, ¿verdad? la famosa rubia, con piernas divinas. Y al final, se quitó la vida. Entonces, septiembre, señoras y señores, es el mes de la salud mental. Y es por eso que yo quiero que hablemos de estos temas. Hoy iniciamos el tema. Poco a poco te voy hablando más de los datos científicos. Vamos a hablar sobre las dopamina, endorfinas, serotoninas, ejercicios para ser feliz, cómo ayudar a alguien en estado depresivo. Hoy arrancamos oficialmente. El día fuerte, señoras y señores, para que lo tengan en conciencia, es del día 10, ¿vale? El día 10 de septiembre es el mes fuerte, ¿vale? Es el día en el que se conmemora el Día Mundial para la Prevención del Suicidio. Para que, por favor, ayuden a esas personas. Y te voy a hablar de otros estudios que se han hecho sobre la eficiencia de la herbolaria para la depresión y para la ansiedad. Y bueno, ya que hablamos de esto, yo quiero hablar ahora de lo bueno. Y es, ¿cómo podemos ayudar a una persona así? ¿Qué puedo hacer yo si yo me siento así? Hay una cosa que es fundamental y es socializar. Ten amigos, ten amigas, vete a un taller de lo que tú quieras, de lo que tú quieras. 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Le damos terapia totalmente gratis. Le invitamos de nuestro café. Y si quieres, te puedes venir aquí a platicar con nosotros. Te digo una cosa, va a llegar alguien más, así como tú, que no tiene a dónde ir, que no tiene quien la escuche. Y estoy seguro que ahí entra la clínica, entre ustedes se van a poner a platicar y entre ustedes se van a poder sanar. Sin necesidad de agujas, sin necesidad de medicamentos, porque a veces la enfermedad más grande es sentirnos solos, que nos abandonen. Ya nos abandonaron de chiquitos, luego nos divorciamos, luego se murió nuestra pareja y nuestros hijos no nos hacen caso. Ya nos abandonaron, estamos solos. Vente, aquí estamos para servirte. ¿Y sabes qué? 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Vamos con llamada. Buenas tardes, ¿quién habla de este lado?
1: Bueno.
0: Hola, buenas tardes.
1: Buenas tardes.
0: Te escuchamos.
1: Sí, yo. ¿Sí me escuchas?
0: Sí, le escuchamos.
1: Yo hice un pedido la semana pasada, me dijeron que me lo iban a traer el viernes, ya lo había pagado ya en el banco, yo el viernes no lo recibí, y me dijeron que el sábado tampoco lo recibí. Entonces, yo, mi pregunta era si hoy sí lo podría recibir.
0: Ok, hermosa, mira, no te preocupes, ahorita le voy a decir a mi equipo que se contacte contigo para que te pasen tu número de guía, ¿vale? Con el número de guía, sí, tú misma puedes ver dónde está tu pedido, en dónde va, cuándo te va a llegar, y todo lo que necesites sobre tu pedido, ¿vale? Entonces, no te preocupes, ahorita le digo a mi equipo que te contacte, ¿vale? Muchísimas gracias, hermosa, y felicidades por ya comprar el café, que, miren, el café de verdad que es buenísimo, es riquísimo este café, pero sobre todo es muy saludable. Y es que, ¿qué creen? El café ayuda para la salud mental. 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Vamos con llamada. Buenas tardes. ¿Quién habla de este lado?
2: Bueno.
0: Buenas tardes.
2: Buenas tardes. Oiga.
0: Dígame, hermosa, ¿en qué le puedo ayudar? Bueno. No la escuchamos, corazón. Vale, ahorita vamos a regresar la llamada. A ver, para que se vuelva a enlazar. Tú también comunícate. 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Así que vamos con llamada y ahorita te cuento esta dinámica que tengo con todas las personas. Buenos días, ¿quién habla de este lado?
3: Buenos días, soy la señora Guillermina Cordero de Guadalajara.
0: Guillermina hermosa de Guadalajara, cuéntame, ¿en qué te puedo servir? ¿En qué te puedo ayudar? Dime, ¿en qué te ayudo?
3: Quiero el café.
0: Claro que sí, hermosa, la quiere. En un momento te va a contactar mi equipo para que te lo manden a tu casa, ¿vale? Porque en Guadalajara no tengo sucursal, pero te lo mando a domicilio, ¿vale?
3: Ah, muy bien. ¿Me van a hablar ahorita?
0: Sí, ahorita te marcan para pedirte la dirección y darte el número de cuenta y que puedas depositar, ¿muy bien?
3: Ah, muy bien, muchas gracias.
0: Muchas gracias a ti, tú también, márcame.
3: ¿Depositar en banco?
0: O en una tienda de conveniencia, ¿ok?
3: Ah, bueno, muy bien, gracias.
0: Gracias a ti.
3: Esté bien.
0: Igualmente. Yo voy a estar bien y tú también vas a estar bien y todos los que me compren el café van a estar bien, porque además de cuidarse, además de tomar un café saludable, van a convivir. Fíjense bien lo que van a hacer, ¿eh? Dinámica. Esta dinámica es solamente para la gente que compre el café o los que tengan café. Fíjense bien, cada mes, de aquí hasta diciembre, que festejamos Navidad, vamos a tener un concurso. Cada mes vamos a sacar a un ganador. Presta mucha atención, por favor, ¿ok? Esto es para nuestras redes sociales. Estamos haciendo un comercial para las redes sociales. Pero en vez de contratar a un modelo y darle dinero a un modelo, escucha bien. Tú puedes ser la imagen de nuestro café. Exactamente. Tú que me estás viendo, tú que me estás escuchando, puedes ser la estrella del café. ¿Qué vas a hacer y cuál es la dinámica? Vas a hacer un comercial del café de los cuatro hermanos. Como lo quieras hacer, puedes hablar de los beneficios de la salud, puedes hablar de cómo te ayudó a bajar tu glucosa, puedes hablar de lo sabroso que está, puedes hacerle un comercial de simplemente una familia reunida, como tú lo quieras hacer. Y ese video nos los vas a mandar al, apunta bien el teléfono, por favor, al 722-55-34-116. Jacqueline me está pidiendo la promoción. Muchísimas felicidades. Creo que sí, Jacqueline, te la doy con mucho gusto. Fíjate bien, apunta bien el teléfono para que le digas a tu hijo, le digas a tu nieto, le digas a alguien que te ayude. Van a grabar un comercial pequeñito, ¿eh? Tiene que ser pequeño. Y me lo van a mandar al 722-55-34-116. Todos los videos los vamos a subir nosotros a las redes sociales, ¿ok? Como si fuera un comercial. Y el video que más me gustas tenga, que más likes tenga, esa persona será la ganadora, ¿ok? Entonces, ¿cuál es el concurso? Van a hacer un video sobre el café. Pueden dar su testimonio, pueden hacer lo que ustedes quieran. Es hablando del café. Nos los van a mandar al 722-55-34-116. Y lo vamos a subir. El video, el comercial que más reacciones tenga, que más me gustes tenga, será el ganador. Oye, Edwin, ¿y qué vamos a ganar? Se van a ganar. El ganador se va a llevar 5 bolsas de café. 5 bolsas de café totalmente gratis. Son de regalo, se las ganó. Y por si fuera poco, de las 5 bolsas, además, se llevará un premio de 1,000 pesos mexicanos en efectivo. Así es, le daremos 1,000 pesos mexicanos en efectivo, más 5 bolsas de café totalmente gratis. Así que participen. Si tú no te puedes grabar, puedes venir aquí a la clínica y nosotros te grabamos. ¿Vale? Lo puedes hacer como tú lo quieras hacer, en tu cocina, en el súper, en el trabajo, en el tráfico, como tú lo quieras hacer. Cualquier comercial que quieras sobre el café, nos los mandas, por favor, al 722-55-34-116 y el video que más me gustas tenga se va a ganar 5 bolsas de café y 1,000 pesos en efectivo. Entonces participen todos. ¿Por qué les decía que los que me compraran café? Pues porque obviamente la gente que no tiene café no puede hacer el comercial. Entonces tienen que ustedes tener café para decir, no, pues yo me sentí mucho mejor, a mí me dolían las articulaciones, no sé, se me ocurre que hagan un video de que, por ejemplo, les voy a dar una idea, ¿eh? Pero ustedes búsquense la suya, porque a lo mejor mucha gente la hace igual. Entonces, hagan lo que ustedes quieran. Yo imaginaba un comercial de que llegara un joven y le dijera a su abuelita de, oye, vamos a tomarnos un café, y que llevara pan, ¿sí? O sea, el café con pan, ahorita un pan de muerto, y que la abuelita dijera, no puedo, hijo, porque yo soy diabética. Y que el hijo, que el nieto dijera, pero abuelita, te traje café de los cuatro hermanos, el único café que los diabéticos sí pueden tomar. ¡Ah, estaría bueno! Entonces, búsquense ustedes sus ideas, participen, háganse sus comerciales, y bueno, nos los mandan, por favor, al 722-55-34-116. Y recuerda que cada mes va a haber un ganador. O sea, en septiembre, todo el mes de septiembre vamos a subir videos y pues el que gane, ¿ok? En octubre haremos la misma dinámica. Y pues si vuelve a ganar la misma persona, qué afortunado, ¿no? Pero vuelven a participar todos. Si dices, no, es que este video lo puede haber hecho mejor, ahí participan como ustedes quieran. Noviembre lo volvemos a hacer, o sea, de aquí hasta diciembre vamos a intentar a tener 4 ganadores, ¿ok? Y cada ganador se va a llevar 5 bolsas de café y 1,000 pesos mexicanos. Entonces aprovechense. Bien, vámonos con mensajes. De este lado me dice Mari, muchas gracias por la clínica, porque tienes toda la razón. Ahí conocemos a muchas personas para bien. Exacto. Vénganse aquí a la clínica. Aunque no estén enfermos, vénganse. Porque mira, pasan dos cosas aquí en la clínica. Si tú estás enfermo, conoces a personas que tienen la misma enfermedad que tú. Y como ya están en tratamiento, se están sanando. Y dices, yo también ya quiero dejar el bastón. Yo también ya quiero dejar de ser diabético. Yo también ya quiero estar sano. Y si tú no estás enfermo, lo que pasa en la clínica es que haces conciencia y te pones a ver cómo es que las personas enfermas viven y te puedes empezar a cuidar tú. Entonces, háganlo, señores, comuníquense, aprovechense del café. 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Eso lo dice, hola Edwin, quiero una promo de café. Paso hoy o mañana a ver si tienes shampoo y acondicionador. Iría a Chabacano. Ya sé, hoy o mañana antes de las 12. Excelente inicio de semana. Excelente, igualmente para ti, inicio de semana. Muchas gracias. Y participa tú que nos hiciste la canción. Sería bueno que hicieras una canción sobre el café. A lo mejor así podrías participar y listo, ¿vale? 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Entonces participen. Si tú no tienes la posibilidad de grabarte, porque sé que luego hay gente adulta que pues no tiene quien la grabe, tú entra a la clínica y nosotros te grabamos, ¿vale? Para que puedas participar y te lleves gratis 5 bolsas y también te lleves gratis, o bueno, te regalemos 1,000 pesos. Participen. 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Entonces participen. 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
7: Se mantienen los señalamientos entre el Ejecutivo Estatal y los partidos en el Congreso local ante la falta de aprobación del presupuesto, lo que senadores y legisladores advierten que podría impactar en la operatividad institucional. La dirigencia de la Cuarta T confirmó que en las próximas semanas se definirá, mediante encuestas, al coordinador del partido en la entidad, rumbo a los comicios locales. La tormenta eléctrica, registrada en las últimas horas en la zona metropolitana de Monterrey, provocó encharcamientos, caída de árboles y apagones en colonias de Guadalupe y Monterrey. Conductores reportaron tráfico pesado e intensos retrasos en el bulevar Aeropuerto y su entronque con la avenida Miguel Alemán, debido a los trabajos de la construcción de las líneas del metro. El municipio de Monterrey y autoridades metropolitanas reforzarán mesas de trabajo con cámaras de transporte para coordinar el paso de carga pesada y mejorar la seguridad vial. Autoridades del estado recordaron que el próximo 21 de octubre entrará en vigor la normativa del pase turístico para vehículos foráneos que circulen en el estado. Reportes federales indicaron un incremento del 51% en el aseguramiento de combustible ilícito en Nuevo León durante 2026, sumando más de 4.7 millones de litros incautados. Un operativo de la Policía Municipal en el Carmen, Nuevo León, para atender un altercado en la colonia El Rincón, derivó en un enfrentamiento que dejó 2 oficiales lesionados y 4 civiles detenidos. Es una producción de Elena Bernal. Redacción y locución, Francisco León.
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9: Es la 1:00 p.m, tiempo del centro de México, en este lunes 7 de septiembre del 2026, en Beijing, en China, a las 3:00 a.m, ya del martes. El Tribunal Supremo en ese país estableció nuevos criterios vinculados con la inteligencia artificial, con lo que prohíbe la creación de los llamados deepfakes, imágenes alteradas, creadas para hacerse pasar por personajes públicos y privados, con la clonación de voces, el audio y también rostros sin consentimiento de las personas. En Yakarta, en Indonesia, a las 2:00 a.m. del martes, son más de 270 mil pasajeros que han resultado afectados por la cancelación o retraso de 2.300 vuelos por la erupción del volcán Anak Krakatoa, que comenzó desde el fin de semana. Son 8 aeropuertos que han tenido que cerrar desde el fin de semana en la región. En Londres, en Inglaterra, a las 20:01, el rey Carlos III aclaró en una carta que su hijo, el príncipe Harry, sigue fuera de la familia real y no tendrá derecho a utilizar su título de Su Alteza Real, a pesar de que regresó luego de 6 años de ausencia al Reino Unido. En París, en Francia, las 21:01, la Torre Eiffel cerró este lunes al público por una huelga de trabajadores que denuncian la falta de visibilidad de las mujeres que trabajan en el sitio turístico. Son los puntos en donde se genera la noticia y desde donde estaremos informándole a lo largo de este espacio. Gracias por comenzar la semana con nosotros. Yo soy Enrique Acevedo. Estamos en tiempo real y le tenemos información en desarrollo.

0: decidieron bloquear Avenida Cuauhtémoc y Doctor Pasteur, y estas dos vialidades importantes y que rodean justamente el Hospital General. ¿Qué es lo que están haciendo en estos momentos? Terminando de afinar los últimos detalles de lo que será su pliego petitorio para las autoridades sanitarias, tanto la dirección del hospital como la Secretaría de Salud, en la que básicamente pues está solicitando que se haga una investigación externa a este comedor, donde salieron más de 130 pacientes de infectados de salmonela, todos residentes médicos y también de alta especialidad, y de los cuales pues hasta el momento se sabe 23 siguen internados. También como parte de estas solicitudes, los médicos están exigiendo el cambio de proveedor del comedor, que no se abra en tanto no existan las condiciones necesarias para poder tener garantía de que los alimentos que van a consumir están digamos bien o no tienen algún tipo de bacterias. Y también otra de las cosas que ya hemos visto antes y que ha sido el reclamo siempre de los médicos es faltan medicinas, faltan insumos para atender a los pacientes, las jornadas extenuantes que están viviendo. También nos decía uno, a veces llegamos a atender a 100 pacientes diarios, es una carga laboral importante, y ahora que hay menos compañeros en activo, bueno, pues también se está duplicando el trabajo. Por lo pronto, ya tenemos más de 3 horas y media aquí en este bloqueo, no desisten, sigue la misma cantidad de médicos residentes, seguramente habrá cambios entre ellos, porque pues hasta el momento, pues no, ninguna autoridad de la Secretaría de Salud ha venido hasta este punto para comunicarse o dar un diálogo en específico con los que ahora están protestando, Enrique.
1: Perfecto, Andrea Meraz, te lo agradecemos muchísimo el reporte. Hacemos una breve pausa, vamos a regresar con más información en instantes. Aquí no se vaya, seguimos en tiempo real.

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8: Sydney, Australia. Sydney combina de manera perfecta el dinamismo económico de una gran metrópolis financiera con un estilo de vida relajado, soleado y profundamente conectado con la naturaleza. Esta joya de Oceanía da la bienvenida a millones de inmigrantes y estudiantes de todas las nacionalidades, atraídos por su excelente calidad de vida y su vibrante mercado laboral. El puerto de la ciudad es su corazón geográfico y visual, enmarcado por la icónica y majestuosa Ópera de Sydney y el imponente Puente de la Bahía. Sus concurridas playas urbanas, como Bondi Beach, fomentan una cultura del bienestar y el deporte al aire libre que define el día a día de sus habitantes. Sydney es un destino cosmopolita tolerante, moderno, ecológico y abierto al mundo.
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0: En estas fiestas patrias,
1: el origen del desfile militar. La tradición del desfile del 16 de septiembre nació formalmente en 1935 por decreto del presidente Lázaro Cárdenas. Se estableció para exhibir la lealtad y poder de las Fuerzas Armadas ante el pueblo en un ambiente de fiesta nacional.
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3: Ya estamos de regreso en tiempo real. Gracias por continuar con nosotros. Vámonos inmediatamente con el reporte de la conferencia esta mañana en Palacio Nacional. Israel Aldave nos tiene los detalles. Te escuchamos, Israel.
4: Hola, ¿qué tal, Enrique? Gracias. La presidenta Claudia Sheinbaum respondió a la publicación en redes del mandatario estadounidense Donald Trump, en donde se observa una imagen con el mapa de América del Norte y parte del Caribe cubierto por la bandera de las barras y las estrellas. Dijo la presidenta Sheinbaum Pardo que México no es ni será colonia ni protectorado de ningún país extranjero. Orgullosamente dijo, es un país libre, independiente y soberano. Esto también, por supuesto, Enrique, la respuesta a través de las redes sociales. Por la mañana, en la conferencia de prensa de Palacio Nacional, se refirió a la presentación del paquete económico para el próximo año. Afirmó que en este no se incluyen nuevos impuestos ni cargas fiscales para los contribuyentes. Lo que sí dijo es que se busca terminar con la evasión fiscal.
5: Pero no ha habido un aumento de impuestos como tal, ni va a haber. En todo caso, lo que estamos buscando es reducción de elevación fiscal, porque como lo mencioné aquí, lamentablemente todavía, con todo el trabajo que ha hecho la Fiscalía y el SAT, todavía hay factureras, empresas que se dedican a hacer facturas de manera ilegal para que no se pague IVA o para que no se pague alguno de los impuestos. Entonces queremos atajar desde todos los puntos esta pues evasión fiscal que todavía se da a través de este esquema de las facturas falsas.
4: En temas políticos, Enrique criticó esta reciente reunión entre el expresidente panista Vicente Fox y la dirigencia del PRI, encabezada por Alejandro Moreno. Esto fue lo que dijo.
5: Y ahora, pues imagínense, va, se pone una corbata roja y va a las oficinas del PRI de alito a decir, vamos a salir juntos. No, bueno, pues ahí la llevan, síganle, van por muy buen camino, el camino pues del regreso a la corrupción y los privilegios, ese es el camino, pero van bien ahí Fox y Alito juntos, la nueva visión de la política mexicana. Entonces, eso es lo que ofrecen al pueblo de México. Y mientras sigan ofreciendo eso, pues no les va a ir muy bien que digamos.
4: Y mientras se realizaba al interior de Palacio Nacional la conferencia de prensa matutina, a las afueras, en la plancha del Zócalo capitalino, activistas de Greenpeace protestaban y un par de ellos escaló el asta de la bandera monumental del Zócalo de la Ciudad de México para protestar en contra de la construcción de una planta de amoníaco en Topolobampo. La presidenta Sheinbaum Pardo, al ser informada respecto a esta peculiar manifestación, dijo que se está consultando a todos los habitantes de la zona respecto a la instalación de esta planta.
5: Ahora que ha habido protestas, hay un equipo que se envió desde Secretaría de Medio Ambiente, la Semarnat, Secretaría de Gobierno, Conagua y otras áreas, en donde están teniendo asambleas para ver, pues, cuáles son las solicitudes de la población, qué es lo que piensan, por qué se oponen. Una parte importante tiene que ver con compromisos que hizo la empresa que no se han cumplido alrededor de la zona. Entonces se está trabajando para que la empresa pues cumpla con esos compromisos.
4: Enrique, el reporte.
6: Muchísimas gracias por la información, Israel. Y vámonos ahora hasta Puebla, donde se encuentra mi compañero Paulo Joar. Yolatl, corresponsal de Grupo Fórmula. ¿Qué información nos tienes por allá, Paulo?
7: Hola, ¿qué tal? ¿Cómo estás? Muy buenas tardes. Te saludo con muchísimo gusto. Gracias a los trabajos del Centro Nacional de Inteligencia, las fuerzas de seguridad realizaron 23 cateos en el llamado Triángulo Rojo. Se puso en marcha el operativo Enjambre, que concluyó con la detención de 9 personas vinculadas con un grupo criminal dedicado al robo de transporte de carga en la autopista México-Puebla-Veracruz. También ejecutaba secuestros, extorsiones y otros delitos de alto impacto. Entre los detenidos está el presidente municipal de Esperanza, sí, presidente municipal de Esperanza, Isaac Rodríguez Ochoa, su hermano y su exsecretaria de Seguridad Pública, quienes daban protección a los delincuentes. En este operativo se aseguraron 35 armas de fuego, entre ellas 2 fusiles Barret de alto poder, 52 cargadores para distintos calibres, 11 vehículos, de los cuales 4 cuentan con blindaje de fábrica, 1 con blindaje artesanal y torreta adaptada, indumentaria y equipo táctico, un dron y un inhibidor de señal. Este despliegue se suma a la reciente captura de Said de Jesús Godos Luna, otro presidente municipal, pero de Tepeyahualco, quien enfrenta cargos por su probable responsabilidad en los delitos de secuestro exprés y robo de vehículo con violencia. También protegía a este grupo criminal. Los operativos se realizaron desde la madrugada de este día y acaban de concluir por parte de diferentes fuerzas de seguridad, entre ellas la Secretaría de Seguridad Pública del Estado de Puebla, la Marina y desde luego también la Fiscalía General de la República. Fer, este es el reporte.
6: Muchas gracias, Pablo. Y nos podrías dar un poco de contexto de estos municipios como Tepeyahualco, como Esperanza. Se trata de municipios grandes en términos poblacionales. ¿Cuál es su peso económico o estratégico, geográfico en la región?
7: Son municipios rurales. Su peso específico es geográfico, porque por ahí atraviesa esta autopista México-Puebla-Veracruz, okay, que es donde transitan estos autotransportes de carga que constantemente son asaltados precisamente por estos grupos criminales. Los interceptan en la zona de Esperanza, de Quecholac, en el llamado Triángulo Rojo, y bueno, estos delincuentes tienen la facilidad de que conocen los caminos y es donde se esconden de las autoridades, pero gracias a estos operativos de inteligencia lograron desmantelar a esta banda que ha operado muchísimo años atrás, y empezaron con el asalto a los trenes de transporte. Pasa una importante línea de transporte de tren en la zona de Quecholac, de Esperanza, de Ciudad Cerdán, y primero empezaban a robar todo lo que transportaba el tren. Se montaban operativos y afortunadamente en los últimos 5 años dejaron de hacerse estos asaltos. Sin embargo, mudaron al robo de transporte de carga en la autopista México-Puebla, en los límites de Puebla con Veracruz. Cierran el paso de los vehículos en esta importante vía de comunicación con armas de alto calibre, y es ahí cuando se roban estos vehículos de carga. Por eso usan un inhibidor de señal. Incluso en algunos puntos se hacen pasar como elementos de la Guardia Nacional o de la Policía Estatal para detener a los transportistas, y es ahí cuando los sorprenden y se llevan toda la carga, Fer.
6: Muchísimas gracias por la información, Paulo. Pues importantes detenciones las que se han hecho, un avance en estos operativos. Esperemos que ahora sí pues rindan resultados, sobre todo para la gente. Un abrazo hasta allá.
7: Así es, seguimos pendientes. Muy buenas tardes.
6: Buenas tardes, y vámonos ahora hasta el norte del país con Michelle Rivera, corresponsal de Grupo Fórmula en Sonora, quien nos tiene información sobre la alerta de viaje que emitió el gobierno de Estados Unidos. Qué gusto saludarte, Michelle.
8: Igualmente, un placer, qué gusto saludarte y buena tarde al auditorio. Así es, fue el pasado sábado 5 de septiembre cuando la autoridad estadounidense, a través de su consulado en Nogales, Sonora, emitió una alerta de seguridad para los empleados consulares y también para estadounidenses que tengan que cruzar la frontera. La alerta de seguridad se emitió por la tarde-noche, alrededor de las 7 de la hora Pacífico, y sin alguna explicación publicaron en redes sociales y lanzaron a través de las cuentas del consulado esta alerta. Es importante mencionar que nosotros consultamos a nuestras fuentes en el consulado de Nogales, de Estados Unidos en Nogales, y no se brindó más información, solo eso, que pues justamente porque han detectado algunas situaciones que pudieran representar peligro para sus habitantes al cruzar la frontera, es que se emitió esta alerta, y estaba todo prácticamente resumido a que pueden realizar actividades esenciales a plena luz del día, solo durante el día, y que se mantengan pues atentos de cualquier información en las rutas oficiales. Consultamos también a las autoridades de nuestro estado, a la Fiscalía del Estado, a la Secretaría de Seguridad Pública, y para ellos de momento no había una información o algún hecho que representara peligro o alerta para los estadounidenses o para la población en Nogales. De hecho, cuando consultamos, es importante mencionarte, cuando consultamos a la autoridad en el estado, no tenían de momento información, no les avisaron de esta notificación, es decir, no había un trabajo ahí en ese momento de coordinación, o si realmente había una situación de peligro para la población. Esto si lo comparamos con lo que ocurrió recientemente en Baja California, y seguimos con esa incertidumbre hasta el momento, porque siguen las autoridades estadounidenses sin brindar información de a qué se debió esta alerta a la población estadounidense, y nosotros pues de este lado también queriendo entender qué fue lo que pasó, por si hay algún riesgo para nosotros los sonorenses o los mexicanos que estamos del otro lado de la frontera. Claro, hasta este momento, sí, así se mantiene la alerta de Estados Unidos.
6: Comentaba que además cuando el gobierno de Estados Unidos dice que únicamente actividades esenciales, pues eso es distinto para alguien que vive justamente en la frontera. Una actividad esencial pues es cruzar para la escuela, para hacer las compras, para asistir al doctor, visitar a la familia, ¿no? No es la misma realidad de actividades esenciales que pudiera haber pues para otros estadounidenses a los que se les dice que no viajen a México cuando tal vez pues su único objetivo es el turismo o algún negocio, ¿no? Que puedan tener, pero que podrían mover, ¿no?
8: Así es, las actividades esenciales para la gente en la frontera, en el estado de Sonora, es justo lo que acabas de mencionar, ir a la escuela, ir a trabajar, tanto del lado de Estados Unidos hacia México y viceversa, y lo que más ha llamado la atención es justo eso. A ver, si hay hechos que estén representando un peligro para los habitantes de Estados Unidos que viajan hacia México, quiere decir que también significa un riesgo para los habitantes mexicanos, claro, dentro de nuestro territorio. Entonces, eso es lo que hemos querido descifrar, pero hemos consultado antes este enlace de nueva cuenta a nuestras fuentes en el consulado. Se mantiene el nivel 3 de riesgo para el estado de Sonora, que siempre ha estado así, la verdad, desde hace tiempo, nivel amarillo, que no es grave, pero es un riesgo nivel 3 de viaje, y en el caso de Sonora, pues siguen sin haber hechos o alguna situación que represente peligro para la población.
6: Pues vamos a estar muy pendientes de lo que sucede por allá. Michelle, muchas gracias por la información.
8: Al contrario, estamos pendientes de la actualización. Gracias y buena tarde.
6: Buena tarde, es momento de hacer una breve pausa, pero regresamos con más información. Estamos en tiempo real.
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21: Pechuga de pollo a limón. Cocina una pechuga a la plancha sazonada con finas hierbas, ajo y abundante jugo de limón fresco. Acompáñala con una guarnición de espárragos tiernos al vapor. Es una comida alta en proteínas magras, ligera, saciante y deliciosa.
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3: Ya estamos de regreso en tiempo real. Gracias por continuar con nosotros. Juan Antonio Jiménez nos tiene detalles del mensaje del ministro presidente de la Suprema Corte de Justicia a un año del inicio de labores de esta nueva corte. Cuéntanos, Juan Antonio.
22: Gracias, Enrique. Muy buenas tardes. El ministro presidente de la Suprema Corte, Hugo Aguilar Ortiz, afirmó que México vive una nueva etapa de la justicia y les dijo a los actores políticos, económicos y sociales que el alto tribunal ofrece certidumbre, además de que insistió en que no hay rezago y que el Poder Judicial es independiente y autónomo. Esto implica una transformación institucional basada en la austeridad, la transparencia, la independencia y una mayor cercanía con la sociedad. Durante el evento, un año de justicia real y verdadera, una nueva forma de entender y hacer justicia, Aguilar Ortiz afirmó que la justicia dejó de ser un espacio reservado para determinados sectores y sostuvo que el Poder Judicial debe de estar al servicio de todos. En su mensaje, señaló que el Poder Judicial es autónomo y trabaja para el pueblo. Vamos a escuchar cómo lo dijo.
23: Hermanas y hermanos, este año de trabajo ha servido para despejar dudas. El Poder Judicial de la Federación es autónomo. Funciona y trabaja para dar resultados que el pueblo demanda. Insistimos, el Poder Judicial no atiende encargos, no sigue el pulso de las coyunturas, ninguna agenda ajena al texto constitucional encuentra cabida en el Poder Judicial. Debemos obediencia a la Constitución y nuestro compromiso es con el pueblo de México. Por eso queremos decirlo con claridad. Los sectores políticos, económicos y sociales de México pueden contar con este nuevo Poder Judicial.
22: Informó también que los ministros eliminaron prestaciones y seguros, entre ellos el de gastos médicos mayores y el de separación, además de reducir estructuras administrativas. Aguilar Ortiz informó que en este primer año ingresaron 15.051 expedientes jurisdiccionales, incluyendo el rezago de la anterior administración. De ellos, se resolvieron 13.231 asuntos, 2.640 por el pleno y 10.591 mediante acuerdo, lo que significa que resolvieron el 88% de todo lo ingresado. Añadió que 1.479 asuntos recibidos de la anterior integración únicamente quedaban pendientes hasta este momento 44. Señaló que algunos de estos expedientes habían ingresado a la Corte desde el 2014. Enrique, es el reporte.
3: Perfecto, muchísimas gracias. Gracias, Juan Antonio Jiménez, con los detalles de este mensaje. Como ya lo decía, un año del inicio de labores, pues un posicionamiento importante sobre las líneas de lo esperado, me parece, Fer Caso, Marco Silva, ¿cómo lo vieron?
6: Sí, coincido, era el mensaje que podía dar, dadas las condiciones. Ahora, me parece que argumentar que la antigua corte, como en algún momento dijo, tenía cifras que no eran muy claras, etcétera, pues es difícil cuando no tienes algo mejor, ¿no? Cuando no tienes un mejor modelo para presentar la información actual, que es lo que pasa hoy en día. La corte anterior, es verdad, presentaba muchas de sus cifras con PowerPoints, con estas gráficas que pues no eran muy verificables, pero hoy no hay ni eso, ¿no? Entonces, en este momento entiendo que están trabajando en un modelo de transparencia para poder presentar mejor la información, pero hoy en día la realidad es que, pues sí es mejor lo que había antes que lo que hay ahora, al menos en esta parte de rendición de cuentas, ¿no?
3: Sí, y un discurso además muy instalado en esto de
1: lamentablemente, en una narrativa que se ha vuelto muy típica de la Cuarta Transformación. Somos buenos en comparación a lo del pasado.
6: Claro.
1: No estamos cumpliendo con necesariamente con el mandato actual, presentando en función de las propias expectativas de la ciudadanía, de las expectativas que nosotros mismos generamos durante esa campaña de elección del Poder Judicial. No, no, somos buenos porque no somos tan malos como los del pasado. Y esto, pues, me parece que no es deseable, sobre todo cuando estamos hablando del máximo tribunal del país. Javier Martín Reyes es investigador del Instituto de Investigaciones Jurídicas de la UNAM y nos acompaña justamente para examinar este primer año de labores de la Corte. Javier, ¿cómo estás?
4: Hola, ¿qué tal, Enrique? Como siempre, un gusto saludarte a ti.
1: Igualmente, mucho gusto en poder platicar contigo. Pues, ¿cómo viste el mensaje y, sobre todo, pues, cómo ves esta presentación del ministro presidente sobre su primer año de labores?
4: Pues mira, yo creo que es un informe más de símbolos que de resultados, y es un informe que, a falta de mejoras sustantivas, se enfoca mucho en los procesos internos, ¿no? A mí sí me sorprendió, Enrique, que se la pasara hablando de todos los nuevos sistemas que está implementando la Corte, y que si ahora van a llevar la estadística de otra manera, y que si la manera de repartir los asuntos ahora va a cambiar. Pero lo cierto es que cuando uno ve, digamos, los datos duros en términos de qué es lo que se espera de un máximo tribunal, yo sí vería tres cosas, ¿no? Creo que el primer gran dato es que es una Corte menos independiente. Prácticamente en el año que llevamos, Enrique, no ha habido un solo asunto importante donde esta nueva Suprema Corte de Justicia le diga que no a la presidenta Sheinbaum o a las mayorías de Morena en temas que sean importantes y relevantes para ellos. Yo creo que eso era algo predecible por la manera en la cual se llevó la elección judicial. Sabemos que evidentemente el acordeón fue el gran elector en esas elecciones, y ese es un primer dato que es, digamos, difícil de desmentir, ¿no? Segundo, yo diría, es una Corte también, Enrique, menos competente, ¿no? Cuando vemos semana tras semana intervenciones de ministras y ministros de la Corte, pues que muchas veces la verdad es que cometen unos errores y unas pifias, pues no solo no dignas, digamos, de integrantes del máximo tribunal del país, sino que son errores, digamos, que alumnos de primer año de licenciatura en Derecho podrían detectar. Es algo que también, digamos, se nota y se ve, ¿no? Digamos, hay de curvas de aprendizaje a curvas de aprendizaje. Hay algunos integrantes que han entendido mejor su papel, que están dando debates con mayor nivel, el caso, por ejemplo, del ministro Giovanni Figueroa. Y luego hay otras integrantes, ¿no? La ministra Elena Batres, la ministra Maristela Ríos, que claramente están teniendo dificultades en eso, ¿no? Y la otra, Enrique, también me sorprendió mucho el tema de la eficiencia, ¿no? Porque el presidente salió a decir que esta Corte le está pegando mucho al rezago. Pero la verdad es que cuando uno hace los comparativos, y ahí hay pues una serie de trabajos muy serios que han demostrado que esta Corte resuelve menos que la anterior integración. Y también un dato importante, creo, Enrique, es que el propio presidente dice que de esos 13,000 asuntos que resolvió la Corte, pues en realidad el Pleno resolvió menos de 3,000, y la mayoría fueron acuerdos, ¿no? Seguramente estos serán desechamientos, es decir, asuntos donde ni siquiera la Corte le entra al fondo, es decir, analizar los planteamientos de las partes, a resolver los conflictos, ¿no? Entonces creo que sí fue pues un informe donde había muy pocas cosas que informar en términos de resultados concretos, y más bien siguiendo un poco el guión, yo estoy de acuerdo con ustedes, va al pasado a decir que todo estaba muy mal, pero tampoco nos dio datos para decir que las cosas mejoraran en este sentido, ¿no?
1: Sí. ¿A qué atribuyes el rezago, o sea, el ritmo del trabajo de la Corte, a esta curva de aprendizaje que sabíamos necesitaría la nueva integración de la Corte, o simplemente a los a la estructura administrativa, burocrática que se ha establecido y que no está ayudando en nada a la celeridad con la que debe resolver la Corte?
4: Mira, yo creo que sin duda el tema de la curva de aprendizaje importa mucho. O sea, es decir, ahí se ve que hay ministros que trabajan más y mejor, ¿no? Digamos, en términos de velocidad, y otros que no. Dos, Enrique, hay una cosa que sí no está en la cancha de esta nueva integración, o que no lo estaba, que era que la reforma judicial le quitó los dos grandes motores que antes tenía la Corte, que eran las salas. Las salas eran grupo de 5 ministros que te permitían distribuir el trabajo, tener discusiones más ágiles. Y en este momento todo, Enrique, se está discutiendo en el Pleno, donde hay 9 integrantes, donde puede haber más intervenciones, donde se necesitan más votos para aprobar los proyectos. Al mismo tiempo, Enrique, te diría, la reforma de la reforma judicial que se publica este año le dio a la Corte la facultad de trabajar ya no en salas, pero sí en secciones, es decir, como que revivió la posibilidad de que haya este trabajo, digamos, más distribuido y esta división del trabajo. Y también lo que hay que decirlo, Enrique, es que lleva 3 meses vigente esta reforma. La nueva Corte ya podría haber tomado pasos para poder implementar las secciones, eso es algo que no han decidido, ¿no? Entonces creo que el rezago se debe a esas dos cosas, ¿no? Hay una parte estructural que fue que un rato les quitaron las alas, ¿no? Y eso evidentemente complicó las cosas, pero también, y creo que de manera indiscutible, pues creo que a muchos integrantes, pues esa curva de aprendizaje ha sido mucho más prolongada de lo que incluso algunos pensaban que sería, ¿no?
6: Javier, una de las cosas que más presumen tanto la presidenta como los ministros es el tema de la austeridad y cómo se han reducido los costos. En términos generales, pues, ¿qué tanto impacto tienen realmente estas reducciones? Y a mí me queda la pregunta de si es eso en lo que tendríamos que estarnos enfocando, ¿no? Si la discusión tendría que estar alrededor de si va a haber o no seguro médico, que pues entiendo que esa es una de las promesas de este gobierno, o si por otro lado habría una mejor forma de evaluar si realmente se está dando justicia a la gente, ¿no? Que creo que esa es la gran discusión y lo que tendríamos que estar preocupados por el lado de la Corte.
4: Sí, a ver, yo creo que las dos cosas importan, o sea, importa tanto cuánto te cuesta la justicia como qué tanto te da en términos de un buen servicio, ¿no? De acceso a la justicia y a los tribunales y a la resolución de los conflictos. Yo creo que no es una mala idea llegar con una política para revisar si había posibles excesos o gastos que no se justificaran, yo creo que eso siempre es válido, pero sí creo que, digamos, tratar de medir a un tribunal electoral nada más en términos de cuánto cuesta es digamos, algo equivocado, ¿no? Yo creo que es legítima la discusión sobre si deben de tener o no ese gusto de gastos médicos mayores con empresas privadas, ¿no? Porque son servidores públicos. Ahí está también el tema que se discutió en su momento sobre las camionetas. Si me preguntan a mí, yo sí creo que tratándose de los integrantes del máximo tribunal, pues se justifica que tengan medidas de seguridad y que tengan cierto tipo de vehículos. Ahora, si toda la retórica es una corte que nos cuesta cada vez menos, incluso bajo ese estándar, pues creo que las cuentas no salen, porque de nada te sirve tener una corte que te resuelve menos asuntos y peor y que te cuesta menos, si a final de cuentas no estás mejorando la calidad. Sí.
1: Déjanos hacer una muy breve pausa, Javier. Estamos platicando con Javier Martín Reyes del Instituto de Investigaciones Jurídicas de la UNAM y regresamos en tiempo real.
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8: El Pípila y la leyenda. La historia de El Pípila, quemando la puerta de la Alhóndiga de Granaditas con una losa de piedra en la espalda, es un símbolo patrio. Los historiadores creen que representa la hazaña colectiva de miles de mineros anónimos.
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8: Hong Kong, China. Hong Kong es una deslumbrante y densa metrópolis vertical donde la energía milenaria del sur de China choca de manera electrizante con la herencia colonial e institucional británica. Como uno de los centros financieros más dinámicos de Asia, su espectacular horizonte de rascacielos se eleva entre el mar y verdes montañas, creando un paisaje visualmente inolvidable. La ciudad funciona bajo el concepto de una doble identidad, donde los mercados tradicionales de medicina china y los templos aromáticos coexisten con centros comerciales de ultralujo y sedes bancarias internacionales. Su población flotante de expatriados y comerciantes de todas las nacionalidades interactúa diariamente en el puerto de Victoria, manteniendo Hong Kong como un portal cosmopolita indispensable, vibrante, rápido y comercial para el comercio global actual.
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21: Venus es el único planeta del sistema solar que gira en sentido horario, al contrario que la mayoría de los planetas.
24: Información sorprendente.
21: Las ovejas pueden reconocer las caras de otras 50 ovejas y recordarlas durante más de 2 años sin ningún problema.
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9: El Toluca venció 2-0 a Rayados y se coronó campeón de la Leagues Cup en partido disputado en Houston, Texas. Tras 7 jornadas y a pesar de tener un juego pendiente, América se mantiene como líder de la competencia con 16 unidades. Guadalajara ya es segundo con 14 puntos, mientras que Toluca y Tijuana, que tienen juego pendiente, ocupan la tercera y cuarta posición con 13 unidades. En la Fórmula 1, Kimi Antonelli se quedó con la primera posición en el Gran Premio de Italia, seguido de su coequipero, el británico George Russell, mientras que la tercera posición fue para Verstappen. Tras el Gran Premio de Italia, Antonelli está en la primera posición con 267 unidades, seguido de Russell con 201 puntos, mientras que Lewis Hamilton de Ferrari es tercero con 191. Informó José Luis Cuevas. 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
3: Ya estamos de regreso en tiempo real. Gracias por continuar con nosotros en este lunes 6 de septiembre. Vámonos nuevamente a la conversación que teníamos antes del corte con Javier Martín Reyes, investigador del Instituto de Investigaciones Jurídicas de la UNAM, y este repaso del primer año de labores de la Suprema Corte. Javier, si tuvieras que ponerle una calificación en lo que va del primer año de 0 a 10, ¿cómo calificarías a la nueva Suprema Corte de Justicia de la Nación?
4: Híjole, mira, yo creo que le podríamos poner quizá un 6, pero siendo muy generosos, dándoles el beneficio de la duda y casi diciendo que ojalá mejoren, porque de nueva cuenta, ¿no? Yo creo que se puede entender, ¿no?, que el periodo de adaptación cuesta, que evidentemente son cambios estructurales importantes, pero la verdad, Enrique, Fersi, creo que esta es una corte que nos ha dejado muchísimo a ver, ¿no?
6: Finalmente, Javier, se habla mucho del primer año de la Suprema Corte, pero es el primer año de la mitad del nuevo Poder Judicial, ¿no?, de todos estos jueces, magistrados que se renovaron y muchos a nivel local. Pues, ¿qué ha sido de ellos? Porque en realidad sabemos muy poco de lo que sucede más allá de la Corte, de cuál ha sido el resultado de este experimento mexicano.
4: Sí, sin duda. Y yo creo ahí, Fer, que lo que hace falta todavía es muchísima información, ¿no? Digamos, de la misma manera que semana a semana estamos viendo intervenciones de ministras y ministros de la Corte que cometen errores brutales, lo que pasa en los tribunales inferiores en ocasiones es todavía más impactante, ¿no? Juezas y jueces a los que se les está corrigiendo la plana continuamente, ¿no? De repente vemos en tribunales colegiados donde hay magistrados que vienen de la anterior integración y magistrados que fueron electos por voto popular, y constantemente quienes llevan más años pues les están indicando que cometen errores muy, muy básicos. Creo que eso también era previsible en buena medida, porque el diseño de la reforma judicial fue tan deficiente que al día de hoy todas las personas que tienen algún cargo en el Poder Judicial Federal, desde jueces de distrito hasta ministros de la Corte, no presentó algo tan básico y tan elemental como un examen de conocimientos. Entonces, son personas pues que no solo no sabemos si saben desempeñar la función judicial, incluso tenemos la duda de si hay cuestiones básicas de derecho que sepan. Pero sí habría que decirlo. Creo que esa es una pregunta empírica, ¿no? Creo que lo que tendríamos que hacer es pues un análisis comparando las decisiones, digamos, antes de la reforma judicial para ver qué tanto está cambiando en la actualidad. Mi impresión, y a partir pues de la evidencia que se ha presentado y de casos individuales, pues es que el nivel sí ha bajado, aunque ciertamente a nivel de juzgados de distrito y tribunales colegiados, que son los órganos que están abajo de la Corte, sí tenemos la ventaja de que por lo menos algo así como la mitad de quienes hoy están en funciones vienen todavía de la carrera judicial, ¿no? El problema, por supuesto, es que esto va a cambiar, ¿no? En 2028 vamos a tener otra vez una elección judicial extraordinaria, y si no cambian las cosas, entonces ahí el 100% tanto de los poderes judiciales locales como el Poder Judicial Federal, pues eventualmente van a ser sustituidos por personas electas por el voto popular, y mientras no se establezcan filtros meritocráticos de conocimiento que nos garanticen perfiles, creo que lo que vamos a tener en promedio es una justicia peor que el modelo anterior, que claro que tenía muchísimos problemas, pero este nuevo, la verdad es que no se ve que esté mejorando las cosas, ¿no?
6: Muchísimas gracias por este análisis, Javier. Pues tendremos que seguir muy pendientes de lo que hace esta nueva corte y este poder judicial en general durante los años que siguen, porque bueno, pues este primer año nos dio unas primeras luces de lo que vendría, pero hay mucho trabajo que hacer en adelante.
4: Sí, por supuesto. Fer, Enrique, un gustazo como siempre.
6: Un abrazo. Y vámonos ahora a otros temas, a hablar con el vicecoordinador de Morena en la Cámara de Diputados, Alfonso Ramírez Cuellar, quien nos tomó la llamada para hablar de una declaración importante que dio con respecto a la extorsión y cómo ya está permeando en todos los ámbitos, pues, de la vida económica en México, Marco, y que, bueno, pues ha sido, digamos, titular en todos lados porque la gente lo sabe, la gente sabe que ya está la extorsión, que ya se metió a las cadenas productivas, a la ganadería, la pesca, los restaurantes. Y bueno, pues sí, sí da gusto ver que de entrada alguien de la clase política lo reconozca y ponga el tema sobre la mesa, ¿no?
10: Anoche el diputado hizo público un comunicado, Fer, en donde básicamente ofrece una cifra impactante. 91.800 millones de pesos le cuestan a las familias medidas de protección y prevención relacionadas justamente con extorsión, y plantea: no debe ser abordada únicamente como un problema de seguridad pública, debe ser considerada una amenaza económica.
6: Qué gusto saludarlo, Alfonso Ramírez Cuellar, vicecoordinador de Morena en la Cámara de Diputados. Muchas gracias por tomarnos la llamada.
11: Al contrario, muchísimas gracias, y en verdad, pues estamos ante un horror, un terror, pero ya también un daño económico incalculable que nos va a afectar de manera sensible al paquete económico que discutiremos a partir del día de mañana que llegue, porque lo que hemos notado, lo que hemos detectado es que tanto la obra pública del gobierno federal, de los estados y los municipios, así como la construcción de la vivienda, para el bienestar y muchos otros bienes que desarrollamos, pues se ven impactados por una red criminal con mucha protección, que tiene el control a veces del transporte, de los materiales de construcción, de muchos insumos, y que al momento de que se quiera hacer una carretera, un tren, una vía ferroviaria, una vivienda, pues ya llegó ahí el chantaje, la extorsión, y esto impacta los precios. Ya no digamos de lo que las familias sufren. Zacatecas es un horror porque casi 2,000 pesos por vaca están cobrando los extorsionadores. Tenemos el caso histórico, tradicional de Limón. Muchos productos en el acopio, en la comercialización de granos, pues será afectado por este flagelo. Y bueno, las familias, ya no se diga, los transportistas. Creo que la cifra de casi 100,000 millones de pesos, según el INEGI, es la afectación a los bolsillos de las familias, pero también está el daño económico que llega ya casi a un punto del Producto Interno Bruto.
6: Digamos, esto que usted relata es parte de la vida cotidiana de los mexicanos. Me llama la atención la mención que hace a cómo esto podría afectar también a los gastos del gobierno. Es decir, ¿que el gobierno mismo es víctima de extorsión?
11: Es víctima de extorsión, no solamente porque se impone un tributo forzoso, ilegal, que no entra en las finanzas públicas, que significa un dinero que no recibió el Estado mexicano para financiar los sistemas educativos y salud, sino que los cobran los criminales protegidos por muchos poderes, porque este es el otro problema también muy grave. Entonces hay un desfalco en materia de ingresos, y el otro problema es de que el Estado mexicano, las entidades federativas, los municipios ya se ven afectados, porque al momento en que llegan los materiales, los insumos, el transporte, pues son capturados y son colonizados por una red criminal, pues que opera de distintas maneras, pero que impacta en forma severa el precio final de la obra pública, de la construcción de la vivienda para el bienestar, y esto pues ya afecta de manera sensible. Por eso creo que estuvo muy bien la nueva legislación que aprobamos, pero así como hemos logrado disminuir el índice de homicidios dolosos y esta estrategia tan fuerte de nuestra presidenta para combatir los delitos de alto impacto, necesitamos una gran coalición, un gran frente, una gran unidad entre todas, entre todos, una estrategia más definida para combatir la extorsión.
10: Nos llamó mucho la atención, diputado, que usted planteara estas declaraciones, que abriera esta conversación a horas de que inicie la discusión del paquete económico. ¿Hay algo en concreto, a partir de lo que acaba usted de decir, que se pueda hacer o se deba de hacer en términos legislativos para levantar un dique a la extorsión?
11: Pues creo que de manera puntual sí deberíamos de ir acompañado. Yo creo que lo que está haciendo el secretario de Seguridad, Omar García, toda la lucha en la operación Enjambre, todo lo que ha venido realizando en el Estado de México, lo que se llevó a cabo en Cuautla, en el Estado de Morelos, en distintas entidades de la República, nos indican que tenemos que apoyar con mayor fuerza pues toda la estrategia de seguridad. Y para mí, quiero decir que lo que necesitamos es ya quitar esas protecciones indebidas que tenemos los políticos y los gobernantes, porque si no rompemos esto que ya constituye una vergüenza nacional, pues muchos funcionarios políticos, gobernantes, pues van a seguir desarrollando actividades fuera de la ley. Y una de las que más nos preocupa, que ojalá y esté yo exagerando, pero ojalá y no sea así, es de que se convierten en protectores de extorsionadores. Por eso la lucha contra el fuero es algo indispensable, hacer que el juicio político se ejerza a plenitud y no con las restricciones que la Corte anunció con una supuesta tesis que tienen del 2004. Entonces creo que sí, necesitamos ir a fondo, quitar todas las protecciones indebidas que tenemos los políticos. Yo creo que ya llegó el momento, porque ya no podemos permitir estos horrores y estos grandes.
6: Claro, ahora, más allá de...
11: Es el huachicol fiscal.
6: Sí, y digamos, una parte sin duda importante es pues evaluar estos privilegios. Sin embargo, más allá de la protección que puedan tener por ley, pues uno también se requiere que se inicien las investigaciones contra estos funcionarios. Como bien dice, ya se han hecho algunas en el Estado de México, en Morelos, en Puebla, contra funcionarios. Pero hay una capa más, y es, bueno, pues hay grupos criminales operando, ocupando territorios, cobrándole dinero a la gente por tener una pollería, por tener una papelería, por comerciar pescado, como bien dice, por
10: vender materiales,
6: incluso vender materiales de construcción. Pues, ¿qué se puede hacer desde el Poder Legislativo para avanzar en eso, para lograr transparentar las acciones que están tomando los gobiernos, poder facilitar la denuncia segura por parte de los ciudadanos? Pues, ¿cómo se podría sumar la Cámara de Diputados, en general el Poder Legislativo, incluso mediante comparecencias, ¿no?, que es una de las facultades que tiene el Congreso que menos usan, pues a llamar a los funcionarios responsables para saber qué están haciendo y poder tal vez a partir de eso hacer mejores leyes?
11: Sí, ya creo que lo importante es hacer una evaluación de la legislación. Aprobamos una reforma importante en materia de ley de extorsión, homologar criterios, definir una concurrencia y una homogeneidad mayor entre gobierno federal, federación, estados y municipios, establecer en los códigos penales los mismos procedimientos, tratar de ir mucho más a fondo, y así como hemos logrado metas y objetivos en materia de reducción de homicidios dolosos, creo que este tiene que ser un foco que afortunadamente se reconoce, un foco que esté atento, claro, por todos los poderes, y pues yo creo que es parte de los debates que iniciaremos con este paquete anticorrupción y contra la impunidad, porque tenemos el crecimiento exagerado de estas prácticas y también un nivel imperdonable, inaceptable en materia de impunidad, porque estos delitos no se denuncian y cuando se denuncian no se castigan.
6: Por supuesto, pues mire, qué bueno que lo pone sobre la mesa, es importantísimo, y qué bueno que lo pone justo en este contexto en el que se discute el paquete económico, porque bueno, pues uno de los grandes pendientes siempre es ¿y qué pasa con el dinero para las fiscalías, claro, no? Para poder perseguir estos delitos. Entonces, bueno, pues ojalá que entre también ahí en esa discusión. Muchísimas gracias por tomarnos
11: muchísimas
6: la llamada.
11: Muchísimas gracias a ustedes, muy agradecido por esta oportunidad.
6: Que esté muy bien, hasta luego.
11: Adiós.
6: Y tenemos en la línea a Viri Ríos, ella es analista política, que trae a la mesa un tema muy relacionado, que sí, es la reforma para evitar la facturación simulada. Y bueno, pues estas leyes que de alguna forma intentan ir por esos delitos que son los menos visibles, ¿no? Porque no dejan el saldo de una persona fallecida, ¿no? Que es lo que siempre se ha seguido más, como los homicidios. No se reportan necesariamente los robos como los de los automóviles para cobrar un seguro. Aquí estamos hablando, pues, de estos delitos que suceden debajo, que a veces es más difícil perseguir. Viri Ríos, qué gusto saludarte.
12: ¿Qué tal, Fer? Un gusto saludarte. Igual, Marco. Un gusto.
13: Hola, Viri.
6: Pues, ¿Qué te merece esta enorme discusión que está saliendo sobre la mesa y que además la propia Claudia Sheinbaum ya se ha puesto sobre ella, pues reconociéndolo como uno de los grandes pendientes que hay en el país?
12: A ver, me parece un tema fundamental, porque con mucha regularidad hablamos del tema de la austeridad republicana y de cómo se están utilizando el dinero, digamos, de las cuentas públicas. Pero con menos probabilidad hablamos del otro lado de la moneda, que es decir, que es cómo estamos realmente y de dónde están proveniendo pues los recursos que estamos gastando en el país. Y aquí pues hay un enorme boquete fiscal que ya ha sido perfectamente identificado. Estamos hablando pues cerca de, se habla de 1.45 billones de pesos que se pierde en recaudación, pues precisamente por la existencia de facturas falsas. Pero hay algo todavía más grave, y es que uno de los principales clientes, digamos, pues de estos esquemas de defraudación fiscal no son los empresarios, no son las personas físicas, sino que en muchas ocasiones son los gobiernos. Estamos hablando de gobiernos municipales, de universidades, en fin, digamos, del sector público, el cual utiliza estos esquemas y lo hace por una sencilla razón, que es que están muy poco monitoreados. A diferencia de las personas físicas y de las personas morales regulares, pues que tenemos que reportar todo nuestro ISR y de dónde provenieron nuestras facturas, estos otros entidades públicas pues tienen requisitos de monitoreo mucho menores.
6: Qué esto locura, es precisamente, ¿no? Tendría que ser, uno pensaría que es al revés, justamente. Digamos, si trabajan con dinero público.
12: Así es. Bueno, pues eso es precisamente lo que se está tratando de abordar ahora, pues con esta nueva exigencia. Ya platicaban ustedes con Ramírez Cuellar, esta nueva exigencia que se va a plantear, pues de cambiar la forma de reportar y de con eso, pues tratar de reducir este enorme boquete fiscal.
6: Ok. ¿Qué probabilidades hay realmente de que con estas medidas pues se atienda el problema de fondo? Porque además es un problema con el que llevamos lidiando mucho tiempo, ¿no? El sexenio pasado fue uno de los grandes temas del expresidente López Obrador, se persiguió a las factureras, incluso hubo algunos de ellos que pues sí pasaron por procesos penales, terminaron en la cárcel, es decir, ha sido de las grandes batallas y aún así parece que estamos todavía lejos de solucionarlo, ¿no?
12: Mira, yo creo que ha faltado, Fer, si te soy muy honesta, me parece que lo que ha faltado es voluntad política, porque cuando, digamos, cuando este delito se está cometiendo desde las arcas públicas, bueno, desde las instituciones del Estado, pues hay mucha menor voluntad por parte del propio Estado, pues por investigarse a sí mismo. Es por eso que me parece tan importante discutir este tema, porque parece ser que por primera vez, no tan tímidamente se está poniendo sobre la mesa que pues que el único que el culpable, digamos, no es solamente aquí el sector privado, ¿no? Que también hay una parte importante que está cometiéndose desde el sector público. Y también es relevante por otra razón, porque hemos visto muy recientemente que está subiendo la inversión finalmente, ¿verdad? Llevábamos varios trimestres ya con la inversión en dato negativo. Y una de las principales razones por las cuales está subiendo la inversión es por el lado de lo público, es decir, la inversión pública es la que está empujando, digamos, ese indicador. Y la inversión pública pues se hace a partir de contratos con privados, a partir de concesiones, a partir de pues muchas actividades que se realizan precisamente con municipios y con instituciones, y si ahí se está teniendo un boquete fiscal, pues eso también está afectando indirectamente la cantidad y sobre todo la calidad de la inversión pública.
6: Tenemos que hacer una breve pausa, Viri, pero quisiera ver si podemos continuar contigo en la llamada después de este breve corte, porque quisiera preguntarte de estos esfuerzos que está haciendo también el gobierno para encontrar los pequeños espacios todavía que hay para obtener recursos, pues en un presupuesto muy apretado, ¿no? Entonces, bueno, si me aguantas un momento, regresamos y seguimos esta conversación. Estamos en tiempo real.
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14: Se mantienen los señalamientos entre el Ejecutivo Estatal y los partidos en el Congreso Local ante la falta de aprobación del presupuesto, lo que senadores y legisladores advierten que podría impactar en la operatividad institucional. La dirigencia de la Cuarta T confirmó que en las próximas semanas se definirá, mediante encuestas, al coordinador del partido en la entidad, rumbo a los comicios locales. La tormenta eléctrica, registrada en las últimas horas en la zona metropolitana de Monterrey, provocó encharcamientos, caída de árboles y apagones en colonias de Guadalupe y Monterrey. Conductores reportaron tráfico pesado e intensos retrasos en el bulevar Aeropuerto y su entronque con la avenida Miguel Alemán, debido a los trabajos de la construcción de las líneas del metro. El municipio de Monterrey y autoridades metropolitanas reforzarán mesas de trabajo con cámaras de transporte para coordinar el paso de carga pesada y mejorar la seguridad vial. Autoridades del estado recordaron que el próximo 21 de octubre entrará en vigor la normativa del pase turístico para vehículos foráneos que circulen en el estado. Reportes federales indicaron un incremento del 51% en el aseguramiento de combustible ilícito en Nuevo León durante 2026, sumando más de 4.7 millones de litros incautados. Un operativo de la Policía Municipal en el Carmen, Nuevo León, para atender un altercado en la colonia El Rincón, derivó en un enfrentamiento que dejó 2 oficiales lesionados y 4 civiles detenidos. Es una producción de Elena Bernal. Redacción y locución, Francisco León.
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15: El gato. El gato doméstico es un felino fascinante que combina a la perfección elegancia natural, independencia indomable y un magnetismo misterioso que ha cautivado a la humanidad desde el antiguo Egipto. A diferencia de otros animales de compañía, los gatos conservan intactos sus agudos instintos de cazadores solitarios, lo que se refleja en su agilidad superior, su oído hiperdesarrollado y su visión nocturna impecable. Son mascotas extremadamente limpias, que dedican gran parte del día a su aseo personal y demuestran su afecto de maneras sutiles pero profundas, como el reconfortante ronroneo o el suave roce de su cabeza. Su capacidad para adaptarse a espacios pequeños como apartamentos, sumada a su naturaleza silenciosa y pacífica, los convierten en compañeros ideales para la vida urbana moderna, aportando una serenidad única y un toque de misterio al hogar.
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6: Estamos de regreso en la conversación con Viri Ríos, con quien hablábamos, bueno, pues de esta idea de hacer las reformas necesarias para poder atender a los factureros, finalmente a los factureros, pero ahora nos decía ella, no únicamente aquellos que le brindan servicios a los privados, sino quienes les brindan servicio a los entes públicos, a los municipios, a universidades, gente que dispone de recursos, de la, pues del presupuesto de egresos, y que son unos de los principales interesados en poder sacar ese dinero de alguna forma que quede escondido, y que en el fondo pues están robándole dinero a los mexicanos. Miri, esto entra dentro de una discusión más amplia, que son los esfuerzos que está haciendo el gobierno federal para encontrar todos esos espacios en donde todavía pudiera tener algo de margen, recuperar recursos para poder continuar gastando de la forma en la que está gastando. Sabemos que los programas de gobierno, los programas sociales de la Cuarta Transformación requieren enormes cantidades de recursos y pues cada vez la presidenta Claudia Sheinbaum tiene menor margen para tomar decisiones de los proyectos prioritarios por lo mismo. ¿En dónde está, sigue siendo responsable gastar de esa manera? ¿Tú ves que sea viable, que puedan conseguir lo que falta, ¿no? Sacarlo de los márgenes con iniciativas como esta.
12: Mira, te voy a decir que mi análisis más honesto respecto a qué es lo que está sucediendo. Yo creo que va por dos lados. Primero, sí se necesita esta reforma, sí hay recursos importantes detrás de esta reforma, es decir, si se logra abatir la facturación falsa, sí estamos hablando de un cambio estructural fundamental en la recaudación de este país. Algunas fuentes hablan de incluso que el 30% de la recaudación se pierde por facturación falsa, wow. Pero no me parece que sea la
6: 30%?
12: Única. 30%, uf. Cerca de 30%. Pero no me parece que sea, Fer, la única medida que se necesita. Creo que adicionalmente a eso se necesita combatir el huachicol fiscal, es decir, no me refiero solamente al

0: de Europa ni de América Latina recauda el 22%. Entonces, bueno, es una diferencia de miles de millones de pesos.
1: Y esto se da sobre todo por los huecos de los que hablas, como el contrabando, etcétera, o tiene también que ver con la base tributaria de lo que siempre se menciona, ¿no? A quienes se les cobran impuestos en México, la informalidad, etcétera, etcétera.
0: Mira, sin duda la informalidad es un problema, pero cuando nosotros observamos realmente cuánto se pierde, digamos, de recaudación en la informalidad versus cuánto se pierde por no cobrarle suficientes impuestos a los ricos, nos damos cuenta que el segundo punto, es decir, el cobrarle impuestos a los de arriba, eso es mucho más fundamental y hay muchos más recursos ahí. ¿Por qué? Porque aun si es verdad que existen informales que tienen buenos ingresos, la mayoría de los informales en este país son personas de ingresos bajos o medios bajos. Es decir, la recaudación que se pierde ahí abajo en la informalidad no es necesariamente la más alta cuando tú observas, por ejemplo, y lo comparas con lo que podríamos recaudar si nosotros aumentáramos 1 o 2 puntos del ISR arriba de la pirámide.
1: Claro. Pues muchísimas gracias por este análisis, Viri Ríos. Un gusto, como siempre, conversar contigo.
0: Igualmente, un fuerte abrazo.
1: Un abrazo de vuelta. Vamos a hacer una breve pausa, pero regresamos con más información. Estamos en tiempo real.
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13: Los perros tienen 3 párpados en cada ojo para proteger y mantener lubricada la superficie de su córnea constantemente.
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14: Condiciones de vida para la población, el gobierno de la República desarrolla políticas públicas que han permitido tener incremento sostenido al salario mínimo y contar con programas del bienestar, a los que destina 1 millón de millones de pesos, señaló la presidenta Sheinbaum.
15: Hay 2 políticas que nosotros seguimos. El aumento del salario mínimo, que tenemos que garantizar que siempre esté por arriba de la inflación. El objetivo es poder llegar a 2.5 canastas básicas al salir del gobierno. La otra son los programas de bienestar, que es un apoyo directo, no solamente a la gente, sino también a la economía, porque es 1 billón de pesos que aumenta evidentemente el consumo y con ello tiene un impacto en todo el desarrollo económico del país.
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0: Estamos de regreso en tiempo real y en la línea está Andrea Meraz, reportera de Grupo Fórmula, quien nos tiene una actualización sobre el caso de salmonela en el Hospital General. Y ahí una protesta de médicos residentes. Andrea, qué gusto saludarte.
1: Hola, muy buenas tardes. Pues esta protesta cumple ya 5 horas prácticamente en la que Avenida Cuauhtémoc y Doctor Pasteur, que es una de las vías principales de comunicación, está siendo básicamente bloqueada por estos médicos residentes que hasta el momento pues no han tenido una respuesta directa de sus autoridades respecto a este brote de salmonela y también de E. coli, que ha dejado al menos 41 pacientes internados, de los cuales ya siguen únicamente 23. Esto lo sabemos de acuerdo con el último corte que ha dado el Hospital General de México. Y justo quisiera que platicaran con el doctor Luis López, que quien ha estado pues todas estas horas siguiendo esta protesta, estando en la manera en las asambleas que llegaron hoy a concluir empezaron en realidad a las 7:00 a.m. Y doctor, platíqueme un poco cuál es la petición, lo que ustedes están solicitando en este momento.
2: Hola, ¿qué tal? Precisamente aprovechando y agradeciendo también la atención que hemos recibido por parte de la sociedad y los medios de comunicación, que este no se quede solamente como un hecho aislado, porque precisamente no estamos luchando solamente por las condiciones de un comedor exclusivo para residentes o no, estamos luchando por las condiciones generales de higiene y de salud, así como de insumos para nosotros y para todo el personal que es atendido, es decir, la población general de la Ciudad de México y de básicamente todo el país, y que se les pueda brindar una atención de calidad, porque si bien en este momento se nos está brindando la atención por el brote de salmonela, que como bien saben, inició el día 31 de agosto y en el cual yo fui uno de los afectados, pues básicamente son situaciones de carencia las que originan esta situación y que vivimos día con día nosotros como médicos profesionistas en esta institución.
0: ¿Qué tal? Qué gusto saludarte, Luis López. ¿Me escuchas ahí?
2: Sí.
0: Más o menos, ¿de qué tamaño es la protesta? ¿Qué tipo de personas son las que se han sumado? ¿Son únicamente médicos residentes? ¿Hay también, me imagino, algunas enfermeras, enfermeros, hay pacientes? ¿Cuál es el grupo que está reclamando en este momento?
2: Hasta ahorita nuestro movimiento es de médicos residentes, precisamente porque somos los médicos afectados. Somos más de 200 pacientes o personal de médico residente afectado. Entonces, básicamente somos el fuerte. Hasta el momento no se han integrado parte de otro personal del hospital, pero actualmente no tenemos un conteo oficial, pero posiblemente seamos más de 100 en este momento aquí reunidos.
0: ¿Y cuáles son las medidas específicas que esperarían ustedes por parte de las autoridades para atender este asunto?
2: Pues como en toda institución de salud, lo que nosotros esperamos son revisiones periódicas, o sea, simplemente cuando uno va a simple vista puede ver la falta de carencia tanto de material de cocina, de utensilios, cómo está sucia varias partes del hospital, o sea, eso es lo que nosotros estamos pidiendo, esas revisiones periódicas, y que si hay gente contratada para ese tipo de cosas y licitaciones que se hicieron, pues que se haga valer al pie de la letra.
3: Doctor, ¿cómo estás? Te saluda Marco Antonio Silva. Yo recuerdo otras protestas por parte de médicos residentes donde hablan de jornadas muy prolongadas, condiciones laborales desiguales, también de cómo pues hay, digamos, ataques, ¿no?, en su contra por parte de las estructuras en los hospitales en donde ustedes trabajan. ¿Esto ha disminuido? ¿Tenemos solamente el problema del comedor y la salmonela, o son condiciones que persisten actualmente para todos ustedes?
2: Mire, yo creo que decir que no ha mejorado sería mentir, la verdad es que sí, pero siguen existiendo. Cada servicio, nosotros decimos, tienen usos y costumbres diferentes. Precisamente mientras estamos en la asamblea, sí se mandaba mensaje de que algunos servicios, no puedo mencionar ahorita cuáles, no me compete, precisamente no se les dio por parte de sus autoridades inmediatas autorización para venir aquí, pese a que la manifestación es un Entonces, como le comento, precisamente ha mejorado, pero no al 100%.
0: Sí, es que además esta figura de médico residente pues es parte de la formación justamente de los médicos, pero están en esta doble posición. Por un lado son trabajadores que ya son profesionistas, ya son médicos graduados, por el otro lado pues se siguen capacitando y por eso pues también en ocasiones se les ha dado menos prestaciones laborales, no se les dan los horarios, ¿no?, que le corresponderían a cualquier trabajador, y bueno, pues ahora se suma también el caso de la insalubridad y el riesgo en el que los ponen por los los alimentos. ¿Han recibido alguna respuesta por parte de las autoridades hasta este momento?
2: Hasta este momento, la verdad es que también vale resaltar, ya teníamos al menos 2 semanas metiendo reportes de forma oficial de otros servicios que habían tenido problemas estomacales por esa situación, que los cuales no fueron atendidos. En estos momentos estamos en una asamblea extraoficial, mis compañeros se encuentran con las autoridades del hospital y tengo entendido que de Secretaría de Salud tratando el tema, porque obviamente se intentó minimizar hacia la población en general.
0: Uf. Pues esperemos que muy pronto haya atención y por supuesto lo más importante es que esto se revise y que no vuelva a suceder algo así. Muchísimas gracias por compartir con nosotros tu testimonio, Luis López, y lo que están viviendo por allá, pues mucha fuerza.
2: Muchas gracias, saludos a todos.
0: Saludos a todos y muchas gracias, Andrea, por la información.
1: Gracias, estamos pendientes. Regresamos también ahorita al hospital porque sí hay una reunión entre autoridades del Hospital General de México, Secretaría de Salud y representantes del restaurante Sgrogi, que es el servicio subrogado de comida.
0: Muchísimas gracias, pues estaremos atentos a los resultados de aquella reunión. Y vámonos ahora con Leopoldo Espejel, también reportero de Grupo Fórmula, quien nos tiene información sobre 6 pasajeros que mueren durante una inundación en una camioneta de transporte público. Adelante, Leopoldo.
4: ¿Cómo estás, Fernanda? Sí, en estos momentos todavía se realiza la necropsia de ley a los cuerpos de estas 6 personas que viajaban en una unidad de la Ruta 30 y en el municipio de Tultitlán, Fernanda, y que derivado de las intensas lluvias quedaron varados en inmediaciones de una estación del tren suburbano. Todo parece indicar que una maniobra que habría realizado el chofer para tratar de salir de esta negación provocó quizás una fractura de uno de los conductos de suministro de energía de este tanque de gas licuado de petróleo y quedaron ahí atrapados. Lamentablemente, 6 personas fallecen. Arriba de la camioneta murieron 3 personas y en la vía pública otras 3 que aparentemente, de acuerdo con lo que dicen las autoridades, Fernanda, habrían intentado salir de esta unidad para ponerse a salvo, sin embargo, no lo consiguieron. También en esta unidad había un pastel, por lo que se deduce que la unidad no se encontraba prestando el servicio cotidiano de transporte de pasajeros, quizás un servicio particular. Entre las personas que fallecieron se encuentran 2 mujeres, 4 hombres, incluido el chofer, Fernanda.
3: Leopoldo, me dices, ¿cómo estás, mi querido Polo? Me dices que están todavía, digamos, en las diligencias para hacer las investigaciones. No han entregado los cuerpos, sigue la camioneta al lugar donde fue trasladada.
4: Sí, sigue en el Ministerio Público, en la Fiscalía Regional del Estado de México en Tultitlán. Continúan, los peritajes. Pero todo parece indicar, Marco, que esto es lo que provocó. Lo que sí está confirmado es que la fuga de gas al interior de esta unidad provoca que estas 6 personas inhalaran este combustible y se intoxicaran muriendo prácticamente con una muerte lenta, provocada justamente porque llevaban los cristales cerrados, el frío, la lluvia. Y bueno, tú sabes y sabemos que de acuerdo con los indicios, cuando hay una inhalación de gas, prácticamente no se siente, entras en una inconsciencia, dicen que hay un sabor dulce en la boca y eso es todo lo que se refiere. Prácticamente es una muerte lenta que te provoca un sueño, un cansancio y pierdes la vida, Marco.
3: Caray.
0: Pues estos efectos secundarios de las condiciones climatológicas que estamos viviendo, una tragedia sin duda.
3: Sí, y porque ayer llovió muchísimo en esa zona, muchísimo.
0: Muchísimo. Pues muchísimas gracias por la información, Leopoldo.
4: Buenas tardes, se espera que hoy vuelva a repetirse este panorama meteorológico en todo el Valle de México.
0: Pues estar pendientes y si no tienen necesidad de salir, pues que se queden mejor en casa, que tengan precaución. Muchas gracias, Leopoldo, un abrazo.
4: Buenas tardes, todo regreso.
0: Y vamos de regreso hasta Puebla con Pablo Yolatl, quien nos trae información sobre la granja de criptomonedas que fue desmantelada en la Sierra Norte del estado, un lugar en donde uno no esperaría, una zona rural, que hubiera una granja de criptomonedas. Pablo Yolatl, cuéntanos qué es exactamente esto que encontraron.
5: Hola, Fernanda, te saludo de nueva cuenta. Increíble esta historia, sí, es en la Sierra Norte,
6: donde la Fiscalía General de la República encabezó un operativo en el municipio de Tlaola. Halló una fábrica de clandestina de criptomonedas. Las acciones estuvieron acompañadas por elementos de la Marina y de la Secretaría de Seguridad Pública del Estado, donde se aseguraron 300 computadoras, sí, 300 computadoras, 8 antenas de internet satelital y un transformador pedestal, también 80 terminales de media tensión. No hubo personas detenidas, solo se aseguró el inmueble, que fue instalado en medio de los cerros para evitar su localización, ya que estas granjas generan muchísimo ruido. Todo parece indicar que esta fábrica está relacionada con operaciones de células del crimen organizado. En abril del año pasado, igual en la Sierra Norte, en el municipio de Nueva Necaxa, se desmanteló un criptobúnker que tenía la misma finalidad. El secretario de Seguridad en el Estado, Francisco Sánchez, reveló hace unos minutos que estos grupos se roban también la luz de la Comisión Federal de Electricidad para echar a andar estas fábricas clandestinas. Se cree que haya más en estos centros, de estos centros en los límites de Puebla con Veracruz, y precisamente pues se utilizan para fabricar estas criptomonedas que después blanquea el crimen organizado para fortalecer su estructura táctica como armamento y también la venta y distribución de droga, Fer.
0: Muchísimas gracias por la información, Paulo. Y pues sí, quien crea que el crimen organizado sigue siendo una banda de inexpertos que están aprendiendo, pues está muy equivocado. Esto ya no es nada más el crimen organizado tradicional que estábamos acostumbrados. Ya no nada más es el tráfico de drogas, ya no nada más es el tráfico de armas. Estamos hablando de redes mucho más complejas, con personal muy capacitado, con gente que ya pues incluso reta a las autoridades mexicanas en niveles y en ámbitos en los que pues difícilmente parecía posible hace unos años. Es momento de hacer una pausa, pero regresamos con más información, así que no se vaya.
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13: Playa bioluminiscente de Badú, Maldivas. Esta playa ofrece uno de los espectáculos naturales nocturnos más hermosos del mundo, conocido popularmente como el Mar de Estrellas. Al caer la noche, las olas que rompen en la orilla brillan con una intensa luz azul neón. Este fenómeno es causado por el fitoplancton marino que habita en estas aguas, el cual emite luz propia como un mecanismo de defensa cuando es agitado por el movimiento del mar. Caminar por la costa dejando huellas luminosas es una experiencia surrealista, exótica y completamente mágica.
8: Caminando por México.
14: Taxco Guerrero. Construido de forma caprichosa sobre las laderas de la montaña, este pueblo es mundialmente reconocido por su profunda tradición platera. Sus estrechas calles empedradas y la majestuosa iglesia de Santa Prisca crean un paisaje urbano colonial único. Recorrer sus platerías artesanales y subir a sus miradores regala postales inolvidables llenas de historia viva.
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0: Estamos de regreso en tiempo real y vamos con Sara Pablo, reportera de Fórmula, quien nos tiene información pues sobre declaraciones de Morena. Y es que ya se siente, Marco, vamos ahora con Sara, pero ya se siente el ambiente electoral a todo lo que va. Estamos arrancó a menos de un año, pero yo creo que con el inicio del periodo de sesiones se dio como el banderazo de salida formal. Ahora sí ya escuchamos que los partidos hablan de alianzas, hablan de nombres de candidaturas, ya se siente pues que estamos en la víspera, porque ya estamos en la víspera.
3: Y vemos fotografías inéditas, como la de Alejandro Moreno, líder del PRI, con un expresidente abanderado por el PAN, Vicente Fox.
0: Aunque yo no sé solo que Vicente Fox a mí ya no me sorprende nada.
3: No,
0: eso
3: es cierto, pero creo que a Morena no le acomodó, es decir, le estorbó, le generó cosquilla o al menos un poco de comezón esa imagen, ¿no?
0: ¿Será? Pues bueno, vamos a ver qué nos dice Sara Pablo. ¿Cuál fue la reacción por parte de Morena? Sí, Sara, te escuchamos.
15: Bueno, pues en un comunicado, la dirigencia del partido, ¿no?, que ante las recientes reuniones del expresidente Vicente Fox con la dirigencia del PAN de Somos y con Alejandro Moreno en la sede nacional del PRI, pues queda claro que no hay en México una nueva oposición, sino que observa una reorganización de lo que llaman la mafia del poder. Señaló que Fox pretende presentar una alternativa ciudadana y renovada, pero los hechos hablan por sí solos. Cambian las siglas, cambian los nombres, inventan nuevas organizaciones, pero debajo de la envoltura, dicen, aparecen los mismos de siempre, es el mismo viejo régimen buscando de nuevo disfraz. En un comunicado, la dirigencia morenista señala que en unas cuantas semanas, Vicente Fox se reunió con Jorge Romero, dirigente nacional del PAN, después con representantes de Somos para hablar de las elecciones del 2027 y posteriormente llegó hasta la sede del PRI para ver a Alito. No es casualidad, es una historia que dicen México ya conoce desde la elección de 1988 denunciada por fraude, y mientras meses existían democracia. La dirigencia del PAN decidió reconocer al entonces gobierno de Carlos Salinas y negociar con él. Sostienen que en el 2000 volvieron a engañar al pueblo con la promesa de cambio. Vicente Fox recorrió el país prometiendo sacar al PRI de los pinos. En el 2006 se reunieron para cometer, dicen, el fraude electoral contra Andrés Manuel López Obrador. Lo mismo en el 2012 y hoy la historia pues vuelve a repetirse. Después de prometer sacar al PRI de los pinos, Fox entra a la sede del PRI para reunirse con su dirigencia, que bueno, pues sostienen que ellos quieren regresar al pasado de los privilegios. El reporte que tengo.
0: Muchísimas gracias, Sara, por esta información. A mí no me queda tan claro de si realmente es algo que les haya incomodado o más bien es una narrativa que pues a ellos les ha servido y que justo es una imagen que les permite seguir dándole cuerda a la discusión, ¿no?, de si se están aliando, porque bueno, una alianza PAN-PRI pues ya no sería algo
3: en realidad no raro, significa, ¿no?, gran cosa además, ¿no? Es decir, para cómo están las encuestas, por ejemplo, y para la hegemonía que hemos visto de Morena, pero al final reaccionan, ¿no, Fer? Reaccionan. Y es como estarle dando de comer a todo este momento político que, como bien dices, vio la bandera verde y se está construyendo, ¿no?
0: Así es. Pues muchísimas gracias, Sara Pablo.
15: Buenas tardes, Osvaldo.
0: Buenas tardes. Y vámonos ahora con Elizabeth Ramos. Ella es meteoróloga del Sistema Meteorológico Nacional, quien nos tiene información sobre cómo va a estar el estado del tiempo. Elizabeth Ramos, muchísimas gracias por tomarnos la llamada.
16: Gracias, Fernanda. Marco, muy buenas tardes
3: buenas
16: a ustedes.
3: Buenas tardes.
16: Y al auditorio. Pues tenemos varios sistemas afectando al territorio nacional y pues bueno, las zonas en donde se esperan la mayor cantidad de lluvias y bueno, mucha atención porque se esperan lluvias puntuales intensas en zonas de Baja California Sur, Sonora, Chihuahua y Sinaloa y lluvias fuertes a muy fuertes en Durango y Nayarit. También se esperan chubascos, lluvias fuertes e incluso puntuales muy fuertes en los estados del noreste, centro, occidente, sur y sureste del territorio nacional. Entonces, pues bueno, en términos generales esperamos que prácticamente todo el territorio tenga lluvias y bueno, específicamente para lo que es el centro del país, los sistemas que nos están generando lluvias es una circulación ciclónica que está en niveles medios y altos de la atmósfera y que para lo que es la Ciudad de México, pues nos va a dejar lluvias puntuales fuertes acumulados de 25 a 50 milímetros en las siguientes 24 horas y también pues si ustedes notan temperatura, pues un ambiente templado, fresco, templado, no esperamos que la temperatura supere los 22 grados Celsius, ahorita estamos en 21 y pues prácticamente máximo 2 grados más, 23 lo máximo que se espera y la mínima para mañana bajaría entre unos 13 a 14 grados Celsius. También para lo que es el Estado de México en la capital en Toluca también se esperan lluvias puntuales fuertes e incluso ahí no se descarta la posible caída de granizo. Entonces pues en términos generales a mantenernos con el paraguas, el impermeable y pues también abrigaditos porque ya se siente muy fresquito, sobre todo en la mañana.
0: Elizabeth, siempre que empiezan las lluvias o que caen lluvias como las que han caído estos días, está la tentación de pensar que estamos viviendo tiempos excepcionales, ¿no? Que son las lluvias más fuertes, que está creciendo esto, que son efectos del cambio climático. A ver, probablemente haya parte de todo, pero ¿estamos más o menos en los niveles promedio de cada año o están siendo este año más fuertes que otros años? ¿Cómo estamos en comparación?
16: Así es, una apreciación muy buena la que estás comentando. Hay que recordar que el centro del país, uno de los meses más lluviosos de todo el año es el mes de septiembre. Entonces, en septiembre estamos teniendo, pues, ahora sí que los acumulados que van de estos 7 días son acumulados que están dentro de lo normal, de la lluvia normal que llueve en los meses de septiembre aquí en el centro del país. Y, pues, bueno, estamos esperando que nos mantengamos así o que incluso nos quedemos por arribita porque sí esperamos que sea una temporada de lluvias un poquito más húmeda que otros años, precisamente porque ahora tenemos la incidencia del paso de muchas ondas tropicales. De hecho, ahorita está pasando la número 37 por el sureste, pero pasado mañana ya vamos a tener a la número 37 pegándonos aquí al centro del país. Y pues bueno, hemos tenido el paso de varias ondas tropicales. También tenemos estos sistemas que las circulaciones en altura, que dejan también mucha lluvia, porque vienen con humedad de lo que es tanto del Golfo de México como del Océano Pacífico. Y pues bueno, en términos generales, sí, acotar que el mes de septiembre es de los meses más lluviosos, tenemos todos que estar conscientes de esto. Y bueno, que también no todos los años son iguales, no todos los septiembre son iguales. Este septiembre está empezando lluviosito y todo indica que se va a mantener así lluviosito.
0: Muchísimas gracias por esta información y también por la explicación, Elizabeth Ramos, meteoróloga del Sistema Meteorológico Nacional.
16: Con mucho gusto.
0: Un abrazo. Y vámonos ahora con Ulises Soriano, reportero de Grupo Fórmula, quien nos tiene información sobre este quinto día de bloqueo en el Eje Central por parte de los normalistas. Bueno, dice quinto día, pero parece que esta es una historia que escuchamos un día sí y otro también con pequeñas pausas, pero que lo normal es que haya protestas de maestros sí, en la ciudad.
3: No se han quitado, creo que desde el viernes, jueves.
0: Es una locura. Ulises Soriano, ¿qué información tenemos?
17: Fernanda, hola, mucho gusto saludarles. Pues como bien lo comentan, el día de hoy se cumplen ya hace unas horas los 5 días desde que llegaron integrantes de la Normal Rural de Teteles, Puebla, Lázaro Cárdenas en su cruce con Avenida Juárez. Esto para sostener un plantón y exigir, primero que nada, la liberación de un abogado que estaba llevándole temas con ellos. Asimismo, también que se detenga la represión en su contra, de acuerdo con sus testimonios, ejercida por el gobierno de Puebla. Asimismo, están exigiendo mejoras para su escuela y, por supuesto, en temas educativos respecto a las normales. Pues, al ser el quinto día, pues este fin de semana tuvo varias reuniones, sin embargo, ninguna de ellas tuvo un acuerdo favorable. Esta vialidad tuvo un respiro el sábado pasado, cuando se reintegraron y se fueron a plantar a la Plaza de Santo Domingo. Sin embargo, por decisiones mismas de esta comunidad, volvieron al Eje Central, donde en estos instantes aún continúan. Déjenme decirles que las alternativas viales en estos instantes son el Paseo de la Reforma, así como Avenida Hidalgo. Avenida Juárez también está siendo reversible para liberar la carga vial hacia el Paseo de la Reforma. O también, si quieren ingresar al centro de la ciudad, artículo 123 o la calle de Ayuntamiento son de mucha ayuda para todos nuestros amigos automovilistas. No hay fecha para que estas chicas se retiren. Ellas insisten en que debe de haber acuerdos favorables y es su manera de hacer presión para que la Secretaría de Gobernación, la Secretaría de Educación Pública, le resuelvan a la brevedad posible. Sin embargo, hasta el momento, pues no hay una solución definitiva, o que al menos ellas crean que sea definitiva a su movimiento. Mientras tanto, es la información que les tengo a bordo de la motocicleta de Grupo Fórmula.
3: Querido Ulises, nos queda un minuto. Tú que has visto este plantón desde el jueves, ¿adviertes cómo le están haciendo las estudiantes normalistas para comer, para obtener recursos, para, en fin, pernoctar, dormir?
17: Pues es muy complicado, querido Marco, su llegada, sobre todo porque no tienen los recursos suficientes para establecerse. Son al menos unas 5 o 6 casas de campaña donde están pernoctando, algunas de ellas lo hacen a la intemperie, se han mojado con las inclemencias del tiempo y por supuesto sus necesidades las están haciendo al interior de los autobuses que los acompañan. Sin embargo, pues es insuficiente, son alrededor de unas 50 alumnas acompañadas de algunos estudiantes, por lo que pues es prácticamente imposible darse abasto a través de estos dos camiones. Además, la comida pues ha llegado en ollas, la preparan justo ahí en ese plantón y pues la guardan para todo el resto del día. Sin embargo, pues se vuelve muy complicada su estadía, además de que ellas estaban preparadas y creían que el mismo jueves les iban a ayudar, les iban a dar solución, y pues hasta este momento continúa este plantón y no hay forma de que ellas se movilicen hasta que ellas no sientan que tienen un acuerdo favorable para poder regresar a Teteles Puebla.
3: Gracias, Ulises.
17: Continuamos pendientes. Muy buena tarde.
0: Muy buena tarde. Es momento de hacer una breve pausa, pero regresamos con más información en tiempo real, así que no se vaya.

0: No te vayas. Volvemos en un momento con más información. 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
3: La bandera y sus orígenes. Los colores patrios que adornan las fiestas nacieron con el ejército trigarante en 1821. El verde simbolizaba la independencia, el blanco la fe y el rojo la unión entre mexicanos y españoles, formando la base de la identidad actual.
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4: La campana de Dolores. La emblemática campana que tocó Miguel Hidalgo en 1810 no se quedó en Guanajuato. En 1896 fue trasladada a Palacio Nacional en la Ciudad de México, donde la presidenta la hace sonar cada 15 de septiembre durante el grito.
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3: El primer festejo oficial. El primer registro de una conmemoración del 16 de septiembre ocurrió en 1812 en Huichapan, Hidalgo. El general Ignacio López Rayón celebró la fecha con descargas de artillería para recordar el inicio de la lucha armada por la libertad.
2: Territorio animal.
3: El gorila de montaña. Vive en grupos familiares organizados en las selvas densas del centro de África. Liderados por un imponente macho, estos gentiles gigantes son herbívoros y pasan el día buscando brotes, hojas y ramas tiernas para alimentarse adecuadamente.
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5: El alcalde de Esperanza Puebla, Isaac N., su hermano Manuel N., Abigail N., exdirectora de Seguridad Pública Municipal y otras 6 personas fueron detenidas por probable robo de autotransporte de carga, extorsión y secuestro. El secretario de Seguridad, Omar García Harfuch, informó que las acciones son parte del operativo Enjambre. El ministro presidente de la Suprema Corte, Hugo Aguilar, aseguró que el Poder Judicial no atiende encargos y ninguna agenda ajena al texto constitucional. Durante la presentación de resultados de su primer año de trabajo, destacó un ahorro por más de 4.700 millones de pesos. La presidenta nacional de Morena, Ariadna Montiel, acusó que las recientes reuniones del expresidente Vicente Fox con las dirigencias del PAN, Somos y PRI representan la reorganización de la mafia del poder. Agregó que no representan una alternativa, sino el viejo régimen buscando un nuevo disfraz. Informó Amy Arriaga. 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
0: Gracias por la espera. Regresamos. 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
6: Tiempo de tecnología. Tenemos en la línea a nuestro querido Emilio Pisu Saldaña para hablar, bueno, pues de temas. Él siempre trae temas interesantísimos. No sé qué opinas tú, Marco.
7: Absolutamente.
6: Pero de los que luego se escapan a la conversación cotidiana de las noticias. Y ahora nos va a hablar de los Tech Bros, este grupo de empresarios. No sé si, pues sí, empresarios de la tecnología, los, pues hoy son los, no solo los más grandes de la tecnología, sino pues de los más ricos del mundo, que dicen estar cerca pero con miedo de la inteligencia artificial y que, bueno, China, por otro lado, está regulando la inteligencia artificial para deepfakes, así que muchas cosas sucediendo al mismo tiempo. Pisu, qué gusto saludarte.
8: Fer, qué gusto saludarles, Marco, y a la audiencia. Muy buenas tardes, gracias por la invitación a platicar, como siempre.
6: Pues, a ver, ha habido una gran discusión recientemente sobre, pues si siempre vamos a poder controlar a la inteligencia artificial, si no, y muchos de estos grandes empresarios, que son quienes más información tienen al respecto, pues dicen que no, que va a haber un punto en el que ya no lo podamos controlar, y sin embargo siguen los avances, ¿no? Ellos mismos continúan invirtiendo para ir mejorando estas tecnologías que, por otro lado, están siendo tan benéficas para la humanidad en cosas como ciencias, medicina, etcétera, etcétera, ¿no?
8: Totalmente, Fer, me encanta cómo lo planteas, porque además justamente estamos viviendo un tema muy agridulce en el sentido de la conciencia que hoy tenemos que prácticamente en cualquier industria el uso de inteligencia artificial de manera correcta puede representar beneficios espectaculares, tanto en descubrimiento como en uso cotidiano, como en reducir en muchos sentidos el tiempo y el esfuerzo que requerimos para generar cualquier tipo de avance en la tarea que desarrollamos cotidianamente. Y en las últimas semanas hemos dado cuenta aquí mismo en el espacio sobre avisos de distintas empresas, de las principales empresas de inteligencia artificial, todas ellas diciendo, oigan, las versiones que tenemos para ciberseguridad son tan buenas que nos han hackeado en nuestras propias pruebas controladas, un poco como para transmitirnos el, imagínate qué tan poderosa es que cuando la quise probar hasta nos hackeó a nosotros, ¿no? Y a esto que estoy describiendo se le conoció como doom trolling, un fenómeno en el cual lo que estaban haciendo estas empresas era empujar el factor del miedo, esta parte del no controla algo poderosísimo, pero al mismo tiempo la venta incesante de este algo poderosísimo a todas las empresas y gobiernos en el mundo por una necesidad de capitalizarse, de recuperar el dinero que han invertido en producirlas, porque curiosamente, aunque están generando muchos ingresos, no generan ni tantito cerca el dinero que les cuesta generar la inteligencia artificial. Hoy cuando usamos cualquier plataforma, tú le das una pregunta y esa respuesta, sin entrar en super tecnicismos, pero esa respuesta le cuesta más cara a la plataforma entregártela que la suscripción que pudieras estar pagando mensualmente. Pero
6: y eso si llegas a pagar una suscripción, ¿no?
8: Eso sí llegas a pagar una suscripción, exactamente. Este costo altísimo y esta competencia por ver quién tiene el control de la plataforma más inteligente pareciera estar apuntando a una inteligencia artificial que se denomina general, un tipo de inteligencia artificial que puede teóricamente pensar, aprender y realizar cualquier tarea intelectual igual o mejor que un ser humano. Y hay temores al respecto de este tipo de inteligencia artificial porque los poderes que podría tener, las capacidades que podría tener, serían tan grandes que si no la regulas y controlas desde antes de llegar a ella o para llegar a ella, una vez que la tuvieras funcionando, pues es un poquito el TARDIS de Doctor Who o el de Iron Man, por ejemplo, Jarvis, esta inteligencia artificial que lo mismo le pides que te pida algo de desayunar de tu tienda favorita, que te haga una presentación en video tridimensional y vas platicándole qué vas queriendo y lo va haciendo. Y esta semana, la semana anterior, perdón, presentaron esta nueva plataforma Astra de ChatGPT, de OpenAI, en la que básicamente los demos son justamente alguien que está sin mover sus bracitos ni tocar un teclado y un mouse, pero está haciendo cosas en su computadora de manera espectacular. Y lo que ha sucedido, y aquí lo relevante, es que en las últimas horas prácticamente las voces de la parte tecnológica están diciendo bienvenida a la inteligencia artificial. Lo dijo Jensen Huang, el CEO de NVIDIA, ayer, de hecho. Greg Brockman, el presidente de OpenAI, lo dijo el viernes, ambos refiriéndose a la compra e instalación de una gran cantidad de servidores y de procesadores que utilizan, por supuesto, la tecnología de NVIDIA. Y aunque parecería un tono de celebración y de marketing, vamos a decirlo así, llama mucho la atención que a esto se le suma un Sam Altman dando una entrevista para el sitio Axios, en donde habla justamente de la llegada inminente de la inteligencia artificial general. Así que alrededor de todo esto vemos que la parte de tecnología dicen, oigan, pareciera que ya estamos llegando ahí. Hay quienes dicen esto es mercadotecnia y hay quienes dicen, oigan, hay que preocuparnos un poquito más de ser cierto. Y en medio de todo esto, con esto cierro, pues senadores han decidido, Bernie Sanders, por ejemplo, han decidido pues poner la voz en el cielo y decir, oigan, yo no estoy de acuerdo con que ustedes por un lado primero digan que viene algo maravilloso, luego que les preocupa mucho lo peligroso que pueda ser, y luego que nos pidan que más gente la utilice para poder defenderse de la misma amenaza, de su misma tecnología. Ustedes venden sí o sí por todos lados y por consiguiente llegar a inteligencia artificial general es tan peligroso, lo que considera el senador, que está presentando una iniciativa de ley para prohibir a nivel mundial el llegar, es decir, hacer investigación y desarrollo para llegar a la inteligencia artificial general, y de hacerlo, de enfrentar incluso la disolución de la empresa a nivel mundial por lo peligroso que él considera que pudiera ser. Así que estamos en momentos de mucha convulsión por lo poderosas que están comenzando a hacer estas plataformas, ¿eh?
6: Claro, y es que justamente te iba a preguntar sobre los incentivos que hay detrás, ¿no? Porque pues muchos de los principales promotores y estas de quienes le están metiendo dinero son pues también de quienes más se benefician de que la inteligencia artificial siga avanzando, porque son quienes hacen dinero a partir de ella, o que al menos tienen la expectativa de hacer dinero en algún momento. Y sin embargo, sí vemos algunas voces en Estados Unidos de legisladores, que realmente es Estados Unidos y China donde se podría controlar, porque es donde tienen su sede estas grandes empresas. Entonces, al menos ahí tendría que iniciar esta discusión. Sin embargo, coincide, pues lo vemos en voces como Bernie Sanders, que pues por muy sensato que sea y por muy buenas propuestas que tenga, pues muchos, sobre todo republicanos, lo consideran un extremista, ¿no? ¿Hasta qué punto esta discusión realmente está en el ámbito político siendo discutida por los tomadores de decisiones que podrían impulsar la PISU?
8: Fíjate que ahorita que me estabas comentando esto, me llama la atención que la referencia que voy a utilizar para responderlo sea de una caricatura, pero si se acuerdan de Pinky y Cerebro, su objetivo era la dominación del mundo, ¿no? Sí, sí. Y en este caso se le atribuye a quien llegue a la inteligencia artificial general primero convertirse en el líder global en términos de la tecnología y de los avances tecnológicos que esto podría derivar. Incluso a ello se debe, se comenta pues, que todos ellos, todas las empresas en las últimas semanas han hecho y se han sumado a llamados a que cuando lleguemos a la inteligencia artificial, tiene que ser un bien para toda la humanidad. No puede conservarlo ni una sola empresa, y mucho menos una sola persona, por el peso de responsabilidad que tendría una tecnología tan potente. Y de ahí que hubo un llamado la semana pasada de una carta que firmaron casi 150 empresas de tecnología, en el que lo que alertan es: oigan, apurémonos a darle a las empresas y a quienes son responsables de gobiernos, de bancos, de hospitales, inteligencia artificial lo suficientemente poderosa, porque la ciberdelincuencia hoy ya usa inteligencia artificial principalmente, y en consecuencia son más rápidos, más eficientes y más contundentes en los ciberataques. Y es el enojo de muchos legisladores, que lo que están apuntando es a decir: oigan, ustedes le están proveyendo este tipo de tecnología a quienes la usan para el bien y a quienes la usan para el mal, y a todos les están cobrando licencia. O sea, vamos a detener un poquito todo esto, vamos a ponernos en orden. Y ahí el tema de la regulación a nivel global cobra, digamos, un valor mucho más grande, cuando incluso en el G20 lo que han estado solicitando es, si no detener, sí pausar un poco para poder tener una regulación que permita prever los fallos que puede haber, que pueden ser peligrosos en muchos sentidos, financieros, de operación a nivel ciudades, gobiernos, hospitales y cosas por el estilo, ¿no?
6: Híjole, pues un temototota este de la inteligencia artificial general y todo lo que conlleva. Muchas gracias, Pisu.
8: Que tengan muy bonita semana. Muchas gracias.
6: Igualmente. Y vámonos ahora con otros temas.
7: Tiempo de deportes.
6: Está en la llamada nuestro queridísimo David Faitelson. Qué gusto saludarte, David.
9: Hola, Fer, ¿cómo estás? Te saludo con mucho gusto. ¿Cómo andas? ¿Todo bien?
6: Todo muy bien. Pues un fin de semana con mucho fútbol.
9: Sí, sí, sí, para variar, ¿no? Ya por fin empieza, bueno, tenemos el US Open también, tuvimos Fórmula 1, y empieza la NFL ya este miércoles, así que hay muchos temas que platicar. Pero bueno, el fin de semana, ayer Toluca le ganó 2-0 al equipo del Monterrey y se coronó en la Leagues Cup. Primera vez que un equipo mexicano gana esta Leagues Cup. El Toluca vuelve a demostrar que es el equipo más sólido que hay en el fútbol mexicano. Tiene muy buenos jugadores, tiene el mejor entrenador, que es el turco Antonio Mohamed. Tiene realmente ese equilibrio entre atacar y defender. A veces no es demasiado espectacular, le da demasiado el balón al rival, le permite también llegar, como lo hizo el Monterrey ayer, que tuvo presencia de área, pero hasta ahí nada más. Te va secando, te va minando y también te va llevando a una situación de desesperación, de frustración. Es lo que hace el Toluca con sus rivales, lo hizo con el Monterrey, así que levanta la Leagues Cup. Tanto Monterrey como Toluca están clasificados para la próxima Liga de Campeones de CONCACAF. Hay 9 equipos mexicanos clasificados. También se metió el León, que le ganó al América el partido por el tercer lugar, 1-0. Así que León también estará en este evento. Y bueno, ahí queda la Leagues Cup, ¿no? Que sigue generando mucha controversia entre los clubes mexicanos, si es buena, si es mala. Yo creo que al final del día, pues, es un trofeo. Y es evidente que es un trofeo que te da, que te anima a competir por él. Hay que cambiar muchas cosas. Obviamente, el nivel deportivo que alguna vez encontró México, el fogueo que encontró México en Copa Libertadores, en Copa Sudamericana, no lo va a tener aquí, pero pues es lo que hay, ¿no? Como dicen por ahí, Fer.
10: Sí, ¿cómo estás? Marco Silva le habla, querido David.
9: Hola, Marco, ¿cómo estás?
10: Bien, saludos. Encantado de saludarte. No, es lo que hay, pero en una de esas puede que sea mejor que el propio nivel de la Liga Mexicana, ¿no? Es decir, por cómo se están reforzando los clubes en la MLS y las figuras, claro, sí, otoñales, sí, sí. Si tú quieres, pero que están reclutando, pues de repente vimos buenos partidos, ¿no crees?
9: Sí, totalmente. No estoy de acuerdo contigo. Vimos buenos partidos y algunos minutos muy interesantes. El América, por ejemplo, encontró el nivel, encontró la oposición, el nivel competitivo de oposición que no tuvo en la liga en las primeras fechas, lo fue a encontrar en la Leagues Cup. Sí, de acuerdo contigo. Si eso es lo que hay que perfeccionarlo, encontrar un sistema, quizá partidos a eliminación directa, no lo sé, no en fase de grupos, más repartido el calendario entre México y Estados Unidos. En fin, habrá que verlo. Se lleva Antonio Mohamed, se lleva el Toluca el título. Ya hoy en las mesas de conversaciones, pues se habla sobre si Mohamed es el mejor técnico mexicano de la historia, mejor dicho, el mejor entrenador del fútbol mexicano de la historia. Él no es mexicano, es argentino, pero bueno, es una controversia difícil. Yo sí creo que es un gran, gran entrenador que realmente logra mover su plantel como si fuese un tablero de ajedrez. Puede jugar con línea de 5, con línea de 4, puede hacer ajustes durante el partido, y sus equipos son, insisto, muy, muy, muy balanceados. Le faltaba ganar este torneo. El Toluca gana el primer trofeo del semestre, tiene la Copa Intercontinental, y si el Toluca llega a la final del fútbol mexicano, pues les adelanto que tendremos una final navideña, ¿no? Es decir, se va a jugar el partido de vuelta definitivo. Si el Toluca llega, si el Toluca participa en esa final, se va a jugar entre Navidad y Año Nuevo. Ahí sí, se va a jugar
10: la final por el título. Lo siento por ti, querido David, porque ver el fútbol en pijamas está increíble, ¿no?
9: No, yo lo siento por mi esposa, no por mí, no hay problema.
10: Mal fácil.
9: Tú sabes que yo me divierto en esto.
6: Sí, sí,
9: oye,
6: sí, claro. Por el otro lado, el tenis.
9: Muy bien.
6: El US tenis, Open, sí, continúa en las actividades de octavos de final.
9: Correcto, en el US Open ganaron Carlos Alcaraz, también ganó Sabalenka, la bielorrusa, que es doble campeona defensora. Por cierto, no sé si vieron este tema con Sabalenka, que en el partido del, ¿cuándo fue? ¿El viernes? Sí, fue el viernes, se enfrentaba a Rakhimova, la tenista uzbeka, y a medio juego detiene el partido en la cancha principal del Arthur Ashe y se queja con el juez de línea que alguien estaba fumando.
10: Sí.
9: Y según el atleta bielorrusia, el olor que venía desprendiera un cigarro de cannabis o marihuana. Bueno.
10: Sí.
9: Entonces, a ver, yo no entiendo esto, porque primero está prohibido fumar. Incluso estos vaporizadores también están prohibidos durante el mundial, están prohibidos en los eventos de tenis, y después que el cigarro, o sea, ya es un cigarro, algo que se quema, además sea de marihuana, realmente me parece increíble, increíble, pero bueno, parte sí. de lo que pasa en Estados Unidos, y lo que uno dice es de no creerse, ¿no?
6: Sí, sí, es de no creerse, además en un evento de este nivel, ¿no? Ya a estas alturas del torneo, pues sí, sorprende que haya llegado a este punto y que además nadie lo haya notado antes y hayan tenido que ser las propias jugadoras, ¿no?
10: Solo ella y en cancha, correcto.
9: De acuerdo, y en los varones, Carlos Alcaraz ganó su tercer partido desde que regresó de una lesión, derrotó a Tommy Paul, el número 20 del mundo estadounidense, y va a jugar contra Ben Shelton en un partido que se antoja muy interesante, mañana en los cuartos de final del abierto de los Estados Unidos. Hay un tema del fin de semana que me llama mucho la atención, no sé si lo vieron en redes sociales, pero es un chico mexicano que se llama Raúl Abraham Tyson, además Tyson escrito T-A-Y-Z-O-N, Flores. Levantó 511 kilogramos en el Campeonato Mundial de Peso Muerto, así le llaman. No es el levantamiento de pesas, la halterofilia que nosotros conocemos en Juegos Olímpicos. Aquí basta con levantar, pues, por encima de las rodillas la pesa, pero 511 kilogramos de peso, es decir, más de media tonelada.
6: Además, yo he visto algunos de estos videos, no necesariamente son atletas con el cuerpo que estamos acostumbrados a ver de los cargadores, pues sí, del tradicionales, ¿no? Que vemos en los Juegos Olímpicos. Aquí puede ser gente mucho más esbelta, ¿no? Incluso pareciera que los músculos los tienen escondidos en muchas ocasiones, ¿no?
9: Sí, de acuerdo. Mira, en el levantamiento de pesas de Juegos Olímpicos hay arranque, la modalidad de arranque, la modalidad de envión, y todo depende mucho de las rodillas. Aquí realmente es levantar como ya hemos llamado, un peso muerto. Superó por un kilogramo la marca del islandés Hafþór Júlíus Jónsson, al que le dicen la montaña, que apareció en el Games of Thrones, como imagen del Games of Thrones. Impresionante lo de este chico Raúl Flores. Mira que levantar 511 kilogramos, pues es que levantar un coche, ¿no?
10: Sí, estoy viendo el video, David, gracias por la recomendación, y mira, aquí se lo estoy compartiendo a Fer. Sí está tremendo, ¿eh? O sea, la barra se dobla por completo, o sea, es una locura.
9: Sí, una locura, y bueno, no sé, es un tipo de 1.90 más o menos, pesa 160 kilogramos, realmente el islandés.
6: Sí, se ve muy fuerte, tengo que decirlo.
9: No duda, pero
6: 511 kilogramos es una locura. David, se nos está acabando el tiempo, pero muchísimas gracias por estos comentarios. Fue un gusto saludarte.
9: Un abrazo, saludos.
6: Con esto llegamos al final del programa. Marco, un gusto compartir contigo la cabina.
10: El gusto es mío, Fer, gracias.
6: Y gracias a todos ustedes que nos acompañaron durante la emisión de este programa. Nos encontramos mañana por aquí en Tiempo Real.
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13: Se mantienen los señalamientos entre el Ejecutivo Estatal y los partidos en el Congreso Local ante la falta de aprobación del presupuesto, lo que senadores y legisladores advierten que podría impactar en la operatividad institucional. La dirigencia de la Cuarta T confirmó que en las próximas semanas se definirá, mediante encuestas, al coordinador del partido en la entidad, rumbo a los comicios locales. La tormenta eléctrica, registrada en las últimas horas en la zona metropolitana de Monterrey, provocó encharcamientos, caída de árboles y apagones en colonias de Guadalupe y Monterrey. Conductores reportaron tráfico pesado e intensos retrasos en el bulevar Aeropuerto y su entronque con la avenida Miguel Alemán, debido a los trabajos de la construcción de las líneas del metro. El municipio de Monterrey y autoridades metropolitanas reforzarán mesas de trabajo con cámaras de transporte para coordinar el paso de carga pesada y mejorar la seguridad vial. Autoridades del estado recordaron que el próximo 21 de octubre entrará en vigor la normativa del pase turístico para vehículos foráneos que circulen en el estado. Reportes federales indicaron un incremento del 51% en el aseguramiento de combustible ilícito en Nuevo León durante 2026, sumando más de 4.7 millones de litros incautados. Un operativo de la Policía Municipal en el Carmen, Nuevo León, para atender un altercado en la colonia El Rincón, derivó en un enfrentamiento que dejó 2 oficiales lesionados y 4 civiles detenidos. Es una producción de Elena Bernal. Redacción y locución, Francisco León.
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1: 3 de la tarde en punto, este lunes 7 de septiembre. Yo soy Primitivo Olvera y gracias por acompañarnos y darme la oportunidad de llegar hasta sus casas, hasta sus autos, hacia donde, en donde usted nos esté acompañando a través de Telefórmula y por supuesto escucharnos en el 104.1 de FM aquí en la Ciudad de México. Síganos también a través de nuestro canal de YouTube y a través de nuestro podcast en cualquier momento y en cualquier lugar. Evidentemente estamos a sus órdenes por medio de nuestras cuentas de X. La mía es Primo Olvera y también arroba Radio Fórmula. También puede llamarnos al 55-5279-2291 y al 55-5279-5791. Queremos que esta comunicación sea de ida y vuelta. Vamos directamente con la información. El presidente de la Suprema Corte de Justicia de la Nación, Hugo Aguilar, rindió su primer informe de labores. Rechazó que tenga rezago como el que tenía la anterior administración que encabezaba Norma Piña. Juan Antonio Jiménez, reportero de Grupo Fórmula, estuvo presente en esta ceremonia a donde acudió como invitada especial la presidenta de la República, Claudia Sheinbaum. El primer informe de labores de Hugo Aguilar, ¿cuándo se está cumpliendo? De hecho, se cumplió la semana pasada un año de la reforma, de que se puso en vigor la reforma al Poder Judicial. Juan Antonio, adelante.
2: Gracias, Primo. Muy buenas tardes. Como bien lo señalas, el ministro presidente de la Suprema Corte de Justicia, Hugo Aguilar Ortiz, bueno, pues señaló que ahora vive una nueva etapa la impartición de la justicia en nuestro país. También hizo un llamado para los sectores político, económico y social para que confíen en el alto tribunal. Como bien lo señalabas, también dijo que no hay rezago ya en esta nueva administración, pero que sobre todo ellos son ya independientes, son libres, son autónomos. Y también, bueno, pues ha señalado el día de hoy el ministro en este evento titulado Un año de justicia real y verdadera, una nueva forma de entender y hacer justicia. Dijo que precisamente ahora es una nueva manera de impartir a la justicia para que todas las personas estén cercas, sobre todo aquellos sectores olvidados. Vamos a escuchar parte de lo que dijo Hugo Aguilar Ortiz.
3: Hermanas y hermanos, este año de trabajo ha servido para despejar dudas. El Poder Judicial de la Federación es autónomo, funciona y trabaja para dar resultados.

0: se resolvieron 13,000 y tan solo quedan 44 por ser resueltos. Es el reporte que te tengo, primo.
1: Muy bien, muchísimas gracias, Juan Antonio.
0: Gracias, buenas tardes.
1: Ahí está mi compañero Juan Antonio Jiménez desde la Suprema Corte de Justicia. La Unidad de Inteligencia Financiera de la Secretaría de Hacienda bloqueó las cuentas bancarias de Ricardo Velarde Cárdenas, exsecretario de Economía del Estado de Sinaloa, durante el gobierno de Rubén Rocha Moya. El exfuncionario ya aparece en las listas de personas bloqueadas, también un socio de negocios y empresas vinculados con él. Así avanzan las investigaciones en torno al círculo de Rubén Rocha Moya, y también le voy a comentar que la Secretaría de la Defensa admitió que Eduardo Bustos, quien salió en un video acusando a mandos superiores de estar aliados con el narcotráfico en Guerrero, fue asesinado el sábado pasado. Él era parte de la Guardia Nacional. Los detalles más adelante.
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17: El primer festejo oficial. El primer registro de una conmemoración del 16 de septiembre ocurrió en 1812 en Huichapan, Hidalgo. El general Ignacio López Rayón celebró la fecha con descargas de artillería para recordar el inicio de la lucha armada por la libertad.
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19: Ensalada fresca de atún. Mezcla una lata de atún en agua con cubos de pepino, jitomate, hojas de espinaca y cilantro picado. Adereza únicamente con limón y sal de mar. Esta opción es rápida, económica, refrescante y aporta proteínas de excelente calidad.
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Y sí, el informe de labores del ministro Hugo Aguilar, el presidente de la Suprema Corte, pues marca también el primer año de el nuevo Poder Judicial, el primer año de la aplicación de la polémica reforma judicial, el primer año de los jueces y magistrados que ganaron, y vamos a ponerlo así, ganaron entre comillas con aquella famosa elección de los acordeones su lugar en el sistema.

0: tema de impartición de justicia. Hoy Hugo Aguilar presumió varias cosas. Presumió la apertura de la corte, presumió que se han despejado dudas, dijo que se ha resuelto el 88% de los casos, que estaban pendientes, es decir, sobre 1.479 asuntos recibidos, la gran mayoría de esos temas ya han sido resueltos por el máximo tribunal y en general por el Poder Judicial, según lo señala el ministro Hugo Aguilar. Pero ¿cuáles son los saldos? ¿Cuáles son los resultados de este año del nuevo Poder Judicial? Vamos a insistirlo así. Bueno, pues voy a saludar al doctor Javier Martín Reyes, investigador del Instituto de Investigaciones Jurídicas de la UNAM, a quien siempre saludo con mucho gusto y agradezco que tome la llamada para platicar con la audiencia del Grupo Fórmula. Javier, ¿cómo estás?
1: ¿Qué tal, Primitivo? Como siempre, un gustazo saludarte a ti y a todas las personas que nos ven y nos escuchan.
0: Siempre un gusto saludarte. Un año, Javier, un año de muchas cosas, ¿no? Un año de profecías, un año de pronósticos, un año de controversias en torno a la calidad y al papel de este Poder Judicial. ¿Qué se cumplió de estas profecías, Javier? Te inicio por ahí.
1: Mira, yo creo que hay tres cosas que eran previsibles y que se cumplieron. Tenemos una corte que por un lado es menos independiente, es una corte menos eficiente y es también una corte menos competente, ¿no? Lo primero es quizá lo más importante, Primitivo. La Suprema Corte de Justicia, en un sistema como el mexicano, un sistema presidencialista, está llamada a ser el contrapeso de los otros poderes. Es el poder que le tiene que poner límites al Ejecutivo y al Legislativo cuando se salen de su cancha, cuando violan derechos, cuando toman decisiones arbitrarias. El sexenio del expresidente López Obrador, Primitivo, fue precisamente eso, un sexenio donde la Corte a lo que se dedicó fue a ponerle límites al poder presidencial. ¿Por qué? Porque el Ejecutivo y sus mayorías estaban tomando decisiones que violaban la Constitución. Cuando querían ampliarle el mandato, por ejemplo, al expresidente de la Corte, Arturo Saldívar, cuando se quiso militarizar la Guardia Nacional a través de una ley secundaria violando la Constitución, cuando se aprobaron reformas electorales violando el procedimiento legislativo, ¿no? Y claro, por eso el sexenio pasado la Suprema Corte de Justicia de la Nación estuvo en el reflector, porque fue un actor que estaba cumpliendo con ese papel. Hoy, por más que el presidente Hugo Aguilar en su mensaje del día de hoy dice es que aquí nada más hacemos más que aplicar la Constitución, pues la verdad es que sabemos que esto ya no es así. Hoy la Corte ya no es un árbitro creíble, hoy ya no es esa institución que le va a poner límites. Y tan es así, Primitivo, que si hacemos el recuento del último año, pues al contrario, ¿no? La verdad es que los datos estadísticos nos dicen que la inmensa mayoría de los casos, el Ejecutivo y las mayorías de Morena y el oficialismo terminan ganando, ¿no? Es una corte, Primitivo, que resuelve paradójicamente menos asuntos que la corte pasada, ¿no? La anterior corte resolvía más de 3.000 asuntos al año, ahora se resuelven 2.000, imagínate, 2.000 nada más.
0: Entonces el dato que da el ministro Aguilar hoy, que dice ya se acabó con este rezago del 88% de los casos, ¿es un error o es una manipulación de las cifras, Javier?
1: Mira, es un dato engañoso, Primitivo. Ajá. Porque son dos cosas. El presidente Aguilar hoy dice, cifras más o menos redondas, que la Corte resolvió hace algo así como 13.000 asuntos.
0: Un montón, sí.
1: Pero esos 13.000 asuntos no los resolvió el Pleno de la Corte. Según las propias cifras que da el propio presidente Aguilar, más de 10.000 asuntos se resolvieron por acuerdo. Es decir, en un buen número de casos fue el propio presidente de la Corte el que resolvió los asuntos sin que esto llegara al Pleno. Esto es una información que por lo menos en el mensaje no se desagrega, seguramente vendrá en el documento escrito que se presente, pero yo tengo la impresión de que hay cierto tipo de asuntos, Primitivo, que son los amparos directos en revisión, que son cierto tipo de impugnaciones muy importantes, donde la Corte revisa decisiones de tribunales colegiados, ¿no? Estos asuntos sirven para fijar estándares en materia de derechos humanos y el propio presidente de la Corte, Primitivo, dijo que más del 90% de esos asuntos se desechaban. Entonces, ¿qué es lo que puede estar pasando, Primitivo? Pues que las dos cosas sean ciertas, que la Corte resuelva muchos asuntos, pero en realidad es el presidente desechando muchísimos amparos directos en revisión. Uh-huh. Y entonces ya quedan muy poquitos asuntos que llegan al Pleno y entonces el pleno resuelve. Yo creo que lejos de ser un dato para presumir, es un dato que tendría que llamarnos la atención. O sea, es decir... Sí, ¿por qué sí, la mayoría de los asuntos los resuelve el presidente, no lo resuelve?
0: Sí, no hay una discusión, no hay un proceso de deliberación, ni mucho menos, ¿no? Y mucho menos de votación. Ahora, Javier, esto también tiene que ver con el rediseño de la propia Corte, ¿no? El eliminar las dos salas que operaban.
1: Sí, totalmente primitivo. Y ahí yo te diría, hay como una corresponsabilidad también de esta lentitud de la Corte, de este menor número de asuntos, ¿no? Es cierto que la reforma de la presidenta Sheinbaum y del expresidente López Obrador de 2024 desapareció a los dos grandes motores de la Corte. Las dos instancias que más asuntos resolvían eran las llamadas salas. Sí. Y estas salas primitivo eran como subgrupos al interior de la Corte. Antes la Corte tenía 11 integrantes, había dos salas con 5. ¿Eso qué permitía? Pues la división de trabajo, de tal manera que muchos asuntos no se tenían que resolver en el Pleno, sino en las salas. La reforma elimina eso y durante todo este tiempo, durante todo este año primitivo, la Corte ha estado resolviendo todo en un pleno de 9. Es obvio que es más difícil y es más lento discutir en órganos de 9 que en órganos de 5, pero también te diría primitivo, hay parte, y eso digamos, eso no es culpa de los integrantes de la Corte, pues eso fue una reforma constitucional. Pero lo que sí es un hecho primitivo es que, como recordaremos, hubo una reforma a la reforma judicial que se aprobó precisamente este año, que tiene 3 meses que está en vigor. Y ahí una de las muy poquitas cosas buenas de esa reforma a la reforma primitivo es que se revivió la posibilidad de que la Corte funcionara en grupos. Ahora lo que la Constitución contempla no son las antiguas salas, sino lo que ahora se llama secciones. ¿Pero qué ha pasado, primitivo? Que estas salas simple y sencillamente no están funcionando. La Corte no se ha puesto de acuerdo, no han logrado emitir el acuerdo general para poder regular este funcionamiento. Entonces, claro, si están resolviendo menos asuntos, pues sí, durante 9 meses, déjame ponerlo así, fue culpa de la reforma, claro, ¿no?, de Sheinbaum Obrador, pero ya llevan 3 meses donde ellos ni siquiera se han puesto de acuerdo en algo tan elemental, ¿no?
0: Ahora, Javier, la Corte, pues, es el máximo tribunal, ¿no? Y es la máxima referencia y la máxima autoridad en materia de justicia en nuestro país. Pero pues la Corte es, vamos a ponerlo así, la punta del iceberg, ¿no? Todo el sistema de justicia que opera en México y al que accedemos la mayoría de los mexicanos no tiene que ver con la Suprema Corte de Justicia. Ahí llegan muy poquitos casos, muy poquitos temas. Sí. ¿Cuál es el saldo a un año de toda la estructura del Poder Judicial? Pues hay que ser honestos, llegaron muchas personas improvisadas, muchas personas por criterios políticos. ¿Cuál es el saldo al final de este primer año de gestión?
1: Yo creo que el saldo es malo, pero lo peor es que no estamos en el peor momento todavía. Y me explico, primitivo. La reforma judicial lo que hizo fue una verdadera purga de todos los poderes judiciales, del Poder Judicial de la Federación, pero también de los 32 poderes judiciales de las entidades federativas. En algunos casos, como en la Suprema Corte de Justicia, ahí se fueron desde el inicio todos los integrantes de la Corte. Había 11 y ahora llegaron 9 que son nuevos, salvo las 3 que repiten porque fueron reelectas. Bueno, en el resto del Poder Judicial de la Federación, ahorita vamos a la mitad, primitivo, ¿no? Entonces, redondeando un poco las cifras, hoy en los tribunales de abajo, que son los tribunales colegiados y los juzgados de distrito, hay algo así como el 50% de personas que todavía son de carrera judicial. Eso es algo muy bueno, porque en órganos colegiados donde hay 3 personas, pues en promedio tienes por lo menos una persona que más o menos le sabe y que puede ayudar a corregir esos problemas. Creo que ya eso lo vemos semana tras semana en redes sociales. Primitivo, ahí yo te diría organizaciones, cuentas y demás que se dedican a difundir las pifias y los errores, yo te diría elementales, básicos, que cometen muchas personas juzgadoras. ¿Por qué? Porque el sistema del juicio judicial fue un sistema pésimamente diseñado. Pensemos que hoy todas las personas que están en el Poder Judicial de la Federación, primitivo, desde jueces de distrito a Suprema Corte de Justicia, no presentaron algo tan elemental como un examen de conocimientos. No sabemos si saben desempeñar el cargo, no sabemos si saben derecho, y eso evidentemente pues es algo muy preocupante. Creo que los resultados ahí se ven, pero lo que es peor, Primitivo, es que en 2028 entonces viene la otra mitad de la renovación del Poder Judicial, y también en los estados. Hay unos estados que ya implementaron reforma judicial, hay otros que no lo han hecho. En 2028, déjame ponerlo así, la purga y la sustitución de todos los poderes judiciales tendrá que estar completada. Entonces yo diría, los peores resultados seguramente los vamos a empezar a ver, pues no en este preciso momento, que yo creo que son malos, claro, pero en 1 o 2 años creo que ahí sí vamos a ver las consecuencias de esta muy mala reforma, ¿no?
0: Pues vamos a estar muy pendientes. Se habla ya de nuevas reformas a la reforma, pero se antoja todo muy pues muy parcial, ¿no? Todo muy, muy, como una decía hace una semana el exministro Lainez, como una aspirina para el cáncer, así es como se antojan estas contrarreformas. Bueno, pues Javier, nos tenemos que despedir, pero yo te agradezco siempre que nos tomes este enlace y poder entender lo que pasa con temas de justicia.
1: No, hombre, un gustazo, abrazo fuerte, Primitivo.
0: Fuerte abrazo para ti también, Javier Martín Reyes, investigador de la UNAM.
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9: Los conductores de transporte de carga en la zona de Baja California protestaron en la garita comercial de Mexicali contra la cancelación de sus visas. En total van 4,000 visas que se han cancelado por parte del gobierno de Estados Unidos, y advirtieron que van a seguir las protestas. De hecho, lo hicieron en Mexicali a pesar de las altas temperaturas en el área de importación y exportación, ya que dicen quieren una respuesta favorable a sus demandas. Esta protesta se llevó a cabo desde las 5 de la mañana. Fueron alrededor de 200 traileros que se concentraron sobre la calzada Abelardo Rodríguez en la ciudad de Mexicali. Anunciaron otra serie de protestas por este retiro de visas. En Tijuana, informa para Fórmula, Rocío Galván.
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10: La bandera más grande. Durante el mes de septiembre, las banderas monumentales ondean en todo el país. La más grande de México se ubica en Piedras Negras, Coahuila. Su asta mide 120 metros de altura y la bandera pesa más de 300 kilos.
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11: Los astronautas no pueden eructar en el espacio porque no hay gravedad para separar el líquido del gas en el estómago.
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0: 23 minutos. Esta mañana el secretario de Seguridad Federal, Omar García Harfuch, dio a conocer la detención de Isaac Rodríguez Ochoa, presidente municipal de Esperanza en Puebla. Esto ocurrió en el marco de lo que se llama el operativo Enjambre. Usted sabe que este operativo comenzó a aplicarse en el Estado de México y posteriormente se extendió a otras entidades del país con el fin de terminar con el delito de la extorsión y de las redes que involucran a diferentes autoridades, sobre todo de nivel municipal. Este hombre, Isaac Rodríguez Ochoa, el alcalde de Esperanza en Puebla, fue detenido junto con Abigail Contreras, quien fue directora de Seguridad Pública del municipio, y también el hermano del alcalde, Manuel Rodríguez Ochoa. Ellos están señalados por participar en delitos como extorsión y también el robo a autotransporte de carga, sobre todo en la carretera Puebla y la carretera que conecta Puebla con Veracruz. Ellos también están señalados por secuestro. Vamos hasta el lugar de la noticia. Ya se encuentra mi compañera Carla Murillo, corresponsal de Grupo Fórmula, con todos los detalles de esta captura. ¿Cómo estás, Carla?
1: ¿Qué tal, Primitivo? Buenas tardes. Muy bien, gracias. Así es, como bien mencionaste, hoy el titular de la Secretaría de Seguridad y Protección Ciudadana, Omar García Harfuch, confirmó la detención de Isaac N., presidente municipal de Esperanza, Puebla. Esto tras un operativo realizado durante esta madrugada. Con esta captura suman dos presidentes municipales detenidos en Puebla en menos de una semana. Esto luego de la detención del alcalde de Tepeyagualco, Said N. De acuerdo con Harfuch, en Esperanza se ejecutaron 23 órdenes de cateo que dejaron 9 personas detenidas, entre ellas el alcalde, como mencionaba, su exsecretaria de Seguridad Pública y su hermano. También fueron aseguradas 35 armas de fuego, 2 fusiles Barrett, 52 cargadores y 11 vehículos, 4 de ellos blindados, además de un dron y un inhibidor de señal. Pero hay un dato relevante. Hoy el secretario de Seguridad Pública del Estado, Francisco Sánchez González, reveló que Isaac ya era un objetivo prioritario de investigación desde diciembre de 2024. Señaló que desde entonces se detectaron indicios de su presunta relación con actividades delincuenciales y se iniciaron los trabajos de investigación en coordinación con el gobierno federal. Como bien mencionaste, ellos están ahorita siendo investigados justamente por estar en una estructura criminal dedicada al robo de autotransporte de carga, extorsión y secuestro, blindados justamente en la carretera Puebla-Veracruz. Ajá. El Registro Nacional de Detenciones ya reportó el traslado del alcalde.
0: Muy bien. Información. Perfecto, Carla, muchísimas gracias.
1: Estamos al pendiente.
0: Y saludo en la línea telefónica a la doctora Marisol Ochoa Elizondo, directora del Departamento de Historia de la Universidad Iberoamericana, experta en temas de seguridad. Doctora Marisol, ¿cómo estás? Buena tarde.
2: Muy buenas tardes, Primitivo, un gusto saludarte.
0: Oye, este tema del operativo Enjambre, hoy lo tenemos en Puebla, ¿no? En el caso del municipio de Esperanza, la detención de Isaac Rodríguez Ochoa, su hermano, una funcionaria más y varios personajes relacionados con el tema del robo, el secuestro y la extorsión. Pero esta es una estrategia, Marisol, que ha sido colocada en el primerísimo lugar, ¿no? De las prioridades del gobierno federal. ¿Qué tanto funciona? ¿Qué también ha operado, tomando en cuenta que se ha trasladado por varias entidades? Empezó en el Estado de México, ahora lo vemos en Puebla, pero ya tenemos como varias ediciones de este operativo Enjambre. ¿Es efectivo? ¿Funciona? ¿O funciona solamente de manera inmediata?
2: A mí me interesa mucho y qué bueno que planteamos la pregunta así, porque a ver, podemos tener dos horizontes desde el 2024, ¿no? Que es el Estado de México donde se inaugura, por decirlo. Y algo que hay que reconocer es que en un primer momento estamos viendo una estrategia que va reconociendo y al mismo tiempo actuando sobre estas vinculaciones de crimen organizado con estructuras del Estado. Y lo que históricamente hemos tratado un poco de forzar también en la mirada es la complejidad desde lo local, lo regional, lo estatal, ¿no? Que ayuda mucho a entender que hay un reconocimiento tácito del gobierno y al mismo tiempo están de alguna otra manera haciendo estas intervenciones donde ahora tenemos resultados con actores públicos y en funciones. Ahora, Si nosotros partimos de este punto, que hay que decir que es positivo, también es importante ser muy críticos con las formas en las cuales esta operación Enjambre puede de alguna otra manera tener resultados a mediano y largo plazo, no solamente con la detención, que finalmente es el recurso inmediato de qué bueno que hay detenciones. Uh-huh. ¿Y a qué me refiero? Si somos así muy puntuales e históricamente lo podemos un poco observar a nivel municipal, las detenciones de funcionarios no representan de alguna otra manera o directamente el desmantelamiento de organizaciones criminales.
0: Claro.
2: Esto yo creo que es un punto del ABC. Y que finalmente, ¿a qué nos referimos con esto? Que cuando tú detienes objetivos de alguna otra manera, que creo que es muy particular de este gobierno y de otros, pero vamos a enfocarnos en este, lo que no estamos también atendiendo es que hay que desestructurar la organización que hace posible un acto criminal. Y eso nos está llevando a horizontes desde otro lugar. Desestructurar tiene que ver con verídicamente atacar estructura económica al mismo tiempo que política, que criminal. Y eso, finalmente, ¿cómo se traduce? En recuperación de espacios, Primitivo. En gestión de espacios y reorientación de espacios donde la criminalidad tiene, de alguna otra manera, pues una injerencia directa o indirecta. Creo que esto es lo que hay que poner a prueba en un primer momento. Uh-huh. En un segundo momento, meramente como una observación crítica. Lo que tenemos es, una vez que capturas personas, la idea es que al mismo tiempo el efecto de capturar no permita que vuelvan a reorganizarse las estructuras criminales. Y esto finalmente creo que habría que observarlo cuando el crimen vuelve a presentarse en el espacio con una operación literalmente directa contra los objetivos que tienen en su economía ilegal. Y que esto es una prueba literalmente que hay que seguir observando cuando estas operaciones intervienen, porque a veces nos quedamos con las detenciones.
0: Sí.
2: Y obviamente el impacto de las armas y el dinero. A ver, no. El punto es mirarlo en tiempo y forma para darle un seguimiento y ver qué capacidad del crimen puede reorganizarse o suplir a las personas en determinado momento detenidas o que aún no han sido literalmente condenadas. Esto nos ayuda a entender que se trata de espacios de operación, no de detenciones o de objetivos prioritarios solamente. Y esto hace que las estrategias no se vuelvan meramente reactivas, porque si no nos vamos a encargar solamente de dar datos y de información, que hay que decirlo, está muy bien, es positivo, se está haciendo algo, pero verídicamente generar una estrategia de intervención en espacios que ya tienes ubicados, en este caso desde el 2024, que cuando haces estas intervenciones realmente puedas garantizar que no se recodifique la organización criminal y que vuelva a cooptar el territorio y el negocio primordial, creo que sí son puntos muy importantes que habría que tomar en cuenta en estas estrategias para medir si funcionan o no. Creo que nos ha faltado lo otro, el darle un seguimiento operativo y un poco también pensar, si me permites, en este último cierre que lo vivimos históricamente en las localidades, que una vez que detienes y que una vez que de alguna otra manera haces la intervención, pues no la puedes hacer y dejar solo el vacío de autoridad. ¿Y a qué nos referimos con eso? Que alguien va a ocupar tu lugar, como dice la canción, y que ahí es muy importante poner a prueba las capacidades del Estado desde la intervención literalmente local de la institución, si está muy vulnerada, porque tienes que resarcir capacidades, y estos son policías, capacitación, profesionalismo, es decir, tienen que ir al mismo tiempo. No puedes hacer una cosa y luego la otra, Primitivo. Y creo que es algo que ha sido criticado constantemente, pues durante un largo aliento que hemos sufrido este tipo, de diferente nombre, con diferentes, vamos a decir, nombrarlo, observarlo, de las estrategias de nivel local. Que eso creo que ayuda mucho y un poco también es importante cerrar con esto. Funcionan cuando la ciudadanía realmente no percibe que la reorganización criminal, una vez que surgen este tipo de vacíos, de tensiones, pueden llegar con más fuerza a lacerar las economías y la vida cotidiana de una población.
0: Eso es muy importante, Marisol, porque yo he tenido testimonios, me han llegado aquí de diferentes puntos donde se ha aplicado el operativo Enjambre, y que dicen, nada cambió. O sea, se detuvo a los funcionarios corruptos, se escondieron un poquito los malos, ¿no? Digamos, las bandas criminales, pero hoy esas mismas personajes, esas mismas estructuras siguen exigiendo derecho de piso, siguen colocando los precios, por ejemplo, de los materiales de construcción, ¿no? Si tú vas a un municipio, si tú vives en un municipio y te sale muy caro y vas a otro municipio porque te sale más barato la tonelada de varilla, por decirlo así, pues no te lo permiten. Porque regresando, y esto es hecho, esto es un hecho, porque regresando, si llegas con tu tonelada de varilla, te cobran ese excedente a través de la extorsión. Entonces, una cosa, y está muy bien, es terminar con estas, no con estas redes, sino con estos elementos que son pertenecen al Estado mexicano, y otra cosa es realmente lo que tú dices, desmantelar toda la estructura. Tenemos un minuto, Marisol, ¿qué se tiene que hacer? ¿Cuál es el punto a seguir a partir de este inicio que es el operativo Enjambre, digamos?
2: Fíjate que yo, Primitivo, sería muy partícipe de utilizar esto como un verdadero, voy a decir, sentido crítico. A ver, cuando uno hace una estrategia, todos pensamos, por supuesto, que hay un gran interés, hay objetivos muy interesantes, pero poder bajarla y poderla realmente, voy a decir, fortalecer con una mirada mucho más integral, creo que nos ayudaría mucho en el propósito no solo de reconocer que hay problemas, sino cómo realmente tenemos, de alguna u otra forma, que arreglarlos. Y creo que el aprendizaje están los cómo a veces desagregados. Un poco la pregunta es, ¿sí podemos integrar todos estos factores con seriedad y darle el seguimiento? ¿Qué puede suceder? Mejorarlo, Primitivo. Al final del camino todos ganamos si esto realmente críticamente se cuestiona, se le da un seguimiento, se transparenta y nos da mejores capacidades para hacer intervenciones, muchas veces en tiempo, en forma, y al mismo tiempo en niveles que realmente contribuyan a asegurar la tranquilidad ciudadana, el desmantelamiento de estructuras sin que se afecten literalmente círculos económicos, políticos, mermando la capacidad criminal de cooptación. Creo que eso sería bastante sano para todos y todas.
0: No, es que hay muchas cosas por hacer, Marisol, fortalecer al aparato estatal y municipal, que sin eso no puede generarse una paz duradera. Pues hay mucho de qué hablar y hay poco tiempo, ese es el infortunio que tenemos, pero te agradezco mucho que nos hayas tomado este enlace y nos hayas explicado justamente los alcances de este tipo de operativos.
2: Siempre un gusto, Primitivo, gracias.
0: Gracias, muy buenas tardes, hacemos una pausa, volvemos.
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4: Las tres garantías. La primera bandera nacional oficial, la del Ejército Trigarante de 1821, tenía sus franjas de forma diagonal. Sus colores representaban las tres garantías. El blanco simbolizaba la religión, el verde la independencia y el rojo la unión nacional.
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4: Singapur. Singapur es una ciudad-estado futurista que se ha consolidado como el puente financiero y tecnológico más limpio, verde y eficiente entre Oriente y Occidente. Destaca mundialmente por su exitosa convivencia multicultural, uniendo armónicamente a comunidades de origen chino, malayo, indio y una inmensa población de expatriados occidentales. Su arquitectura vanguardista desafía la gravedad de los icónicos invernaderos de Gardens by the Bay y el impresionante complejo Marina Bay Sands. La gastronomía singapurense es el reflejo fiel de su diversidad, combinando mercados callejeros galardonados con los restaurantes más sofisticados. Singapur es, en definitiva, el modelo global de una metrópolis sostenible, próspera y multicultural, orientada con paso firme hacia el desarrollo del mañana.
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5: Los delfines se llaman por nombres específicos mediante silbidos únicos que desarrollan para identificarse dentro de sus grupos sociales siempre.
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4: El sentido del olfato de un perro es 1,000 veces más sensible que el de cualquier ser humano en el mundo.
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5: Los cerdos no pueden mirar hacia el cielo físicamente debido a la estructura ósea y muscular de sus cuellos rígidos.
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6: La Unidad de Inteligencia Financiera informó que fueron bloqueadas las cuentas bancarias de Ricardo Velarde Cárdenas, secretario de Economía de Sinaloa durante el gobierno de Rubén Rocha Moya, así como las de sus socios de negocios y al menos 6 de sus empresas. Correos de México dio a conocer que incrementará hasta un 13.12% el salario directo a los trabajadores del Servicio Postal Mexicano retroactivo desde el 1 de enero de este año. Además, anunció que fortalecerán las prestaciones de retiro, indemnizaciones y vivienda. La Secretaría de Seguridad de Morelos informó que 10 presos resultaron lesionados por una riña en el Centro Estatal de Reinserción Social de Jojutla. La dependencia aseguró que los heridos se encuentran estables. Hasta el momento, la autoridad no ha informado qué originó la riña. Informó Itzel Vanegas. 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
1: Ya son las 3 de la tarde con 38 minutos. Gracias por comunicarse con nosotros. Les recuerdo nuestras vías de comunicación a través del internet, a través de nuestras redes sociales. En X, arroba Primo Olvera y arroba Radio Fórmula. Es ahí donde usted puede contactarnos y darnos a conocer sus puntos de vista sobre los temas que tratamos a lo largo de esta hora de información y también de análisis. Vamos a lo que sigue.
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1: Hola Tania, ¿cómo te va? Muy buenas tardes.
2: Hola Primitivo, muy buenas tardes.
1: Oye, siempre un gusto saludarte y escucharte aquí con Javier Risco y ahora poder platicar contigo de temas que están ahí en la mesa o que pretenden estar en la mesa, pero en realidad están en el aire. Hace una semana, la semana anterior, la Presidenta de la República ofreció su primer informe de gobierno. Y uno de los términos que más emplea la Presidenta en el informe y fuera de él es el de la soberanía, ¿no? La soberanía política, la soberanía energética, la soberanía alimentaria, la soberanía en innovación. Es como un mandamiento, pero no sabemos si se puede llevar a cabo de manera tan eficaz, sobre todo en temas que van más allá de lo político y de la consigna, Tania, en temas que realmente nos afectan, como el caso de la producción alimentaria. ¿Se puede? ¿Estamos en el camino? ¿Hay recursos para lograr esa soberanía o simplemente es una consigna?
2: Sí, Primitivo, como bien mencionas, justamente la palabra soberanía se usó muchísimo durante el informe. Dos que a mí me llamaron particularmente la atención fueron justamente soberanía alimentaria e innovación soberana. Pero cuando dos conceptos muy poderosos, vale la pena decir. Pero cuando contrastamos este discurso con las cifras de inversión que está teniendo México como miembro de la OCDE, que es el organismo para la Organización para la Cooperación para el Desarrollo de Política Económica, y que es un organismo internacional, intergubernamental, que se dedica al análisis de políticas económicas y sociales para el bienestar, para mejorar el bienestar de la gente, vemos, por ejemplo, en el tema alimentario, que México invierte 1.7% de su PIB versus otros países miembros que invierten 3.5% de su PIB.
1: O sea, es la mitad.
2: La mitad. Entonces, Primitivo, esto, o sea, justamente la OCDE sacó este año su estudio económico de México 2026. ¿Y cuáles son algunas de las recomendaciones que hacen para el campo? Pues número uno, el programa de bienestar de fertilizantes. Pues debería haber, por ejemplo, un sistema que clasifique los usos de suelo con base en un uso de suelo, digamos, agroclimático, y que haya análisis de estudio de suelos antes de estar repartiendo los fertilizantes, porque se desconoce cómo está la tierra, cuáles son los nutrientes que hacen falta, y no solo un programa, digamos, que considera que las necesidades son las mismas en las distintas regiones del país. Por otro lado, también indican que el programa Sembrando Vida debería tener indicadores ambientales justamente para que los agricultores no tengan un incentivo para deforestar sus tierras para convertirse en beneficiarios del programa. Por otro lado, cuando hablamos de innovación soberana, pues México invierte 0.3% de su PIB en innovación y desarrollo versus el 3%
1: que
2: invierten otros países miembros. Es decir, de cada 10 pesos que invierte un país, México invierte uno.
1: Es impresionante, estamos 10, o sea, fíjate, si en alimentación estábamos a la mitad con respecto a lo que invierten los países de la OCDE, pues en este tema de la innovación, que además es fundamental, estamos 10 meses más abajo. Es decir, ¿cómo podemos aspirar a ser un país serio? Y así lo voy a poner en estos términos, Tania. Si no hay nada que responda, hay nada que respalde al discurso político.
2: Exactamente, y cuando vemos todo el tema de la soberanía, bueno, se informó las inversiones de hoy, ¿sí?, que hoy ha hecho el país, pero ¿dónde están las inversiones frente a nuestros pares? Frente, que estamos muy por debajo, por lo menos en estos dos temas que estamos comentando, pero además, Primitivo, ¿dónde están las inversiones para efectivamente tener un país a futuro cada vez más competitivo y resiliente en términos climáticos, que afecta todo de manera transversal? Uh-huh. Cuando hoy estamos no invirtiendo la mitad que nuestros pares en los servicios al campo, cuando estamos 10 veces por debajo de la inversión en innovación y desarrollo. Entonces me parece que esa es la gran pregunta que queda del segundo informe.
1: Tania, hablabas de la evaluación de los programas, ¿no? De los programas sociales, de los programas que ha puesto en marcha la cuarta transformación. ¿Sientes, y te lo pregunto por la forma en que nos has hecho este comentario, ¿sientes que muchos de estos programas son más o fueron diseñados, y lo voy a poner entre comillas, más bien fueron creados desde el voluntarismo y no desde la ciencia?
2: No, sin duda alguna, y no lo digo a título personal. Uh-huh. Tenemos todo un estudio que además se presentó en Palacio este año con el secretario de Hacienda. Y claro, en términos de manufactura y macroeconómicos tal vez estamos estables, pero hay una serie de recomendaciones importantes que nos hacen o que le hacen al país justamente para incluir los datos, la ciencia, la medición en estos programas sociales. Me parece algo que también es interesantísimo. A partir de 2017, uh-huh, México dejó de reportar a la OCDE su inversión en innovación y desarrollo. Entonces, imagínate, o sea, lo estamos ahorita con el último dato de 2017, pero entonces además también surge la pregunta, pues, ¿dónde está el tema de medición, verificación y planeación que se requiere en cualquier ejercicio transparente de rendición de cuentas?
1: Claro, estamos hablando de 9 años sin datos.
2: Nueve
1: años sin datos. Así, ¿cómo podemos hacer una comparación? ¿Cómo podemos mejorar las cosas? ¿Cómo podemos tener ese ejercicio de rendición de cuentas, pero también de optimización de lo que se hace, si no hay un parámetro? Y ese es un tema gravísimo que nos puede seguir condenando a no hacer las cosas bien o tan bien como deben ser hechas. Tania, como siempre, muchas gracias. Te saludo con gusto.
2: Al contrario, muchas gracias, Primitivo. Buena tarde.
1: Ahí está, Tania Müller, colaboradora, especialista en temas de sustentabilidad y cambio climático. ¿Ya está listo Pepe Gordon? Sí, pues Pepe Gordon hoy nos habla de la vida, obra y el legado de Ada Jonath, ganadora del Premio Nobel de Química en 2009.
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4: Hace unos días falleció Ada Jonath, Premio Nobel de Química 2009, investigadora del Instituto Weizmann en Israel. Su campo de estudio era el de los ribosomas. Exploraba dentro de la célula una estructura donde se produce la síntesis de proteínas que es esencial en la generación de la vida. Para apreciar la dificultad de este estudio, hay que saber que los ribosomas son inestables y se dispersan muy fácilmente. Miden alrededor de 20 nanómetros. ¿Cómo investigarlos cuando un nanómetro equivale a una millonésima parte de un milímetro? Los modelos computarizados de los ribosomas eran muy limitados, burdos y con baja resolución. Sin embargo, Ada Jonath no cesaba en el sueño de tener el ribosoma cristalizado en forma tridimensional, a pesar de que todos le decían que estaba loca al persistir. No iba a ningún lado. Para colmo de males, sus experimentos se interrumpieron por un accidente en una bicicleta. Recluida en el hospital, se encontró con un libro que hablaba de osos polares. Los científicos descubrieron que durante la hibernación, que técnicamente se debe llamar sueños de invierno, los ribosomas de los osos se conjuntaban en monocapas totalmente organizados. Todos los osos hacen esto cada invierno. No es accidental, ya que al despertar necesitan tener ribosomas, nuevas proteínas, para realizar sus actividades como comer y correr. Ada conectó los puntos. En el invierno, los ribosomas se deteriorarían a menos de que hubiera algún mecanismo que los mantuviera intactos. A partir de esto, buscó ribosomas en células de organismos que viven en condiciones muy precarias, con la hipótesis de encontrar un mecanismo semejante. Y lo encontró. La importancia de este hallazgo se puede aplicar en el diseño de mejores antibióticos para combatir enfermedades infecciosas causadas por bacterias resistentes. Muchos de los antibióticos clínicamente más importantes detienen al ribosoma, ya que, dice Jonath, si el ribosoma no hace nuevas proteínas, las bacterias no se reproducen. Ada Jonath encendió las luces dentro de la fábrica de proteínas del ribosoma para ver exactamente en qué parte del motor de la bacteria debían lanzar el antibiótico para apagar la infección. Desde este espacio, hoy honramos a esta inteligente, creativa y generosa mujer. Buen viaje a la querida Ada Jonath.
1: José Luis Cuevas,
5: ¿cómo estás, Primitivo?
1: ¿Cómo te va?
5: Saludarte.
1: ¿Cómo te fue el fin de semana?
5: La verdad es que un fin de semana con mucha información deportiva. Afortunadamente acabó la Leagues Cup para todos aquellos que se agarraban de la Leagues Cup. La ganó Toluca. El Toluca gana, el León gana el del tercer lugar al América.
1: El tercer lugar, tienes razón.
5: Y con eso se clasifica con CONCACAF y bueno, Toluca le gana 2-0 a Rayados.
1: Faltaba a Mohamed, ¿no?
5: Es increíble la manera de ganar títulos por parte de Antonio Mohamed. Son 24 títulos ya.
1: Wow.
5: Que tiene el Toluca en 108 años de historia, y para Mohamed, pues bueno, ha ganado cualquier cantidad de ligas, cualquier cantidad de copas, de títulos. Sí le faltó quizá en Europa cuando fue, te acordarás, con el Celta, no,
1: sí,
5: le,
1: claro,
5: fue todo bien,
1: no le fue bien,
5: pero la Liga MX la conoce a la perfección.
1: Le faltó el de los Pumas, nada más.
5: Ah, bueno, y el de Pumas, que quedó inconcluso, y los
1: que
5: metió
1: se fue
5: hasta una semifinal,
1: sí,
5: con un
1: llegó,
5: equipo.
1: Llegó seis meses.
5: Cortito.
1: Y no había reestructurado bien el equipo, ¿no? Y se fue así,
5: sí,
1: pues, de un día para otro.
5: Y la verdad es que sí te deja una sensación, así como hablábamos en su momento de Don Nacho Trelles, espectacular. Ándale. La cantidad de títulos, con Bucetich en su momento, Lujitos Mesa, La Puente, pues bueno, el Tuca, ahí está Antonio Mohamed, ahí
1: claro.
5: Está de a poco, y si no pasa lo extraordinario, se va a convertir en el más ganador en la historia del fútbol mexicano, creo yo.
1: Eso está interesante.
5: Lo del Turco, pero bueno, en la liga hubo 5 partidos, destacar lo que hizo Chivas, gana 3-0 al Atlético San Luis. El otro de los partidos destacados fue Cruz Azul ganándole apenas 1-0 a Santos, partido disputado ayer en la cancha del Estadio Azteca, además de lo que fue precisamente el juego entre Necaxa y Tigres, que se terminó por empatar a 1 dicho partido. Atlas y Atlante empatan a 1, y lo de Juárez, que sigue sin ganar, 6 derrotas consecutivas, cayó 2-0 con Pachuca. Este jueves Pumas enfrenta a León, y después ya el viernes arranca la fecha 8. Sin jugar liga, el América sigue como líder, 16 puntos, le sigue Chivas con 14, Toluca, Tijuana y Atlas tienen 13 puntos, Toluca y Tijuana tienen partido pendiente. Bueno, esto en la Liga MX. Uh-huh. En el fútbol internacional arranca mañana la edición de Liga de Champions League, con buenos partidos, sobre todo después de lo que pasó el fin de semana, donde vimos al Barcelona golear en su liga, donde el París perdió en su liga, el Madrid perdió en su liga. Bueno, ya viene la Champions, mañana habrá una gran cantidad de partidos. Destacaría el debut de Santiago Jiménez y se da con el Oporto en Champions frente al Manchester City. Ya ha jugado algunos otros tipos de competencias europeas, la misma Champions con el Feyenoord, y ahora con el Oporto frente al City, este partido a la 1:00 p.m. Real Madrid frente al Inter de Milán también es uno de los juegos destacados de mañana. Para el miércoles el Barcelona estará enfrentando al Feyenoord y el Liverpool frente al Atlético de Madrid, en los que destacaría, y el jueves es la primera semana y es donde colocan como tal partidos hasta en jueves. Ya la próxima semana se regulariza con Europa League, el Bayern enfrentando al Bodo Glimt, que dejó buenas sensaciones la temporada pasada. El Manchester United enfrenta al Sabah Massasir, que es un equipo que sorprendió desde la manera en que se fue clasificando y que, bueno, en lo que se refiere a su liga, pues está ahí puntero. Así que vamos a ver este equipo de Azerbaiyán qué tal lo hace en la Champions League. Y bueno, en lo que se refiere también al tema del fútbol, fíjate que dentro de algunas horas se va a hacer oficial la lista de los 30 mejores jugadores según la revista France Football. Y aparece un mexicano que nació en Colombia y que nos robó el corazón.
6: Y que juega en Arabia.
5: Se trata de Julián Quiñones, y lo curioso de todo esto es que se le evalúa la temporada que tuvo, el Mundial, pero los goles que hizo en Arabia.
1: A ver, eso es muy importante, porque él llegó al Mundial siendo campeón goleador en Arabia.
5: Superando a Cristiano Ronaldo, a Benzema, meritorio lo que hizo, pero en el Mundial también terminó por ser uno de los mejores calificados según las estadísticas. Y bueno, ahí está Julián Quiñones, que va a estar entre los mejores 30 del Balón de Oro. Seguramente se va a quedar en el lugar 20 y tantos, en el 30, no importa, pero es estar ya ahí, ¿no?
1: En el lugar 30 del mundo, ¿cuántos jugadores de fútbol hay en el mundo? Nada más.
5: Correcto. Además, ¿no? De México solamente apareció Guillermo Ochoa en 2007. Fíjate. Poca gente lo recuerda. Y se ubicó en el lugar 30 en aquel momento. Y de ahí se terminó por partir para, ¿qué será? En 2007 seguramente lo ganó, si no Kaká, a lo mejor por ahí estaba, yo creo que Shevchenko. Ajá. Pero después de ello, pues bueno, ya vino esa etapa de Cristiano Ronaldo, Messi, constantemente disputando este galardón. Hay que ver si se confirma, pero va a ser una gran noticia, ¿no?
1: Como sea, estar entre los 30 es una gran noticia. Ojalá que sí se confirme este tema de Julián Quiñones. Y por último, ya nos faltan un minuto. Un italiano vuelve a ganar en Monza.
5: En Monza, sí,
1: justo. Después de 60 años.
5: Antonelli ayer termina por ganar, sigue en lo más alto en la clasificación en el Mundial de Pilotos y Constructores. Checo Pérez acaba, pero una vuelta atrás. Entonces, todavía con Cadillac, de cara al Gran Premio de México, donde creo que todos lo queremos ver. Ojalá y siga mejorando. Y mañana arranca la Serie del Rey entre Tabasco y Tijuana, allá en Tijuana.
1: Por el título del béisbol mexicano.
5: Correcto.
1: Gracias, José Luis.
5: Un gusto, primo. Buenas tardes.
1: Y bueno, pues estamos llegando ya prácticamente al final de esta emisión informativa de Grupo Fórmula. Hemos hablado ya de los temas judiciales, de los temas de justicia y, por supuesto, del deporte con este último asunto, José Luis. La Serie del Rey. Diablos fue bicampeón.
5: Sí, correcto.
1: Y ahí se acabó.
5: Y ahí se acabó, y quien lo terminó mandando a casa fue Tabasco. Bueno, fue Pericos, sí, pero Tabasco lo hizo muy
1: venció
5: bien.
1: A Pericos, y Pericos trae un equipo.
5: Con Oaxaca, te acordarás, claro. que Guerreros también muy claro. fuerte. En fin, creo que puede ser el caballo negro este equipo de Tabasco. Le pegó 33 años sin meterse a la Serie del Rey.
1: Gracias, José Luis.
5: Un gusto, primo.
1: Y gracias a usted por acompañarnos. A nombre de Javier Risco, le agradezco su atención, su confianza, y lo invito a que se quede con toda la programación de Grupo Fórmula. Yo soy Primitivo Olvera. Buenas tardes.
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8: Se mantienen los señalamientos entre el Ejecutivo Estatal y los partidos en el Congreso Local ante la falta de aprobación del presupuesto, lo que senadores y legisladores advierten que podría impactar en la operatividad institucional. la dirigencia de la Cuarta T confirmó que en las próximas semanas se definirá, mediante encuestas, al coordinador del partido en la entidad, rumbo a los comicios locales. La tormenta eléctrica, registrada en las últimas horas en la zona metropolitana de Monterrey, provocó encharcamientos, caída de árboles y apagones en colonias de Guadalupe y Monterrey. Conductores reportaron tráfico pesado e intensos retrasos en el Boulevard Aeropuerto y su entronque con la Avenida Miguel Alemán, debido a los trabajos de la construcción de las líneas del metro. El municipio de Monterrey y autoridades metropolitanas reforzarán mesas de trabajo con cámaras de transporte para coordinar el paso de carga pesada y mejorar la seguridad vial. Autoridades del estado recordaron que el próximo 21 de octubre entrará en vigor la normativa del pase turístico para vehículos foráneos que circulen en el estado. Reportes federales indicaron un incremento del 51% en el aseguramiento de combustible ilícito en Nuevo León durante 2026, sumando más de 4.7 millones de litros incautados. Un operativo de la Policía Municipal en el Carmen, Nuevo León, para atender un altercado en la colonia El Rincón, derivó en un enfrentamiento que dejó 2 oficiales lesionados y 4 civiles detenidos. Es una producción de Lene Bernal. Redacción y locución, Francisco León.
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6: Playa de las Catedrales, España. Ubicada en la costa de Galicia, el verdadero nombre de este monumento natural es Playa de las Aguas Santas. Su fama global proviene de las impresionantes formaciones rocosas esculpidas por el mar Cantábrico a lo largo de los siglos. Durante la marea baja, los visitantes pueden caminar bajo monumentales arcos de piedra y explorar cuevas marinas que recuerdan a la arquitectura gótica de una catedral. Es un paisaje dinámico y exótico que cambia por completo en cuestión de horas según suba el mar.
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9: La letra J es la única que no aparece en la tabla periódica de los elementos químicos del mundo.
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0: saludo en este lunes 7 de septiembre de 2026. Estamos aquí en esta emisión multimedia de ESPN Radio Fórmula. El Toluca gana la Leagues Cup. El América perdió el partido por el tercer lugar frente al equipo de León. El Guadalajara golea al Atlético de San Luis en San Luis. Cruz Azul con una victoria in extremis en el último minuto. Paradela marcó el gol de la victoria de la Máquina Cementera frente a Santos Laguna. Ruth Carrillo, buenas tardes.
1: Buenas tardes, Heriberto. Buenas tardes, Héctor. Contenta de estar aquí con ustedes. Sí, el Toluca que está haciendo época de nueva cuenta, ¿no? Años después, ahí está el Toluca. Y se mueve también la tabla general en la Liga de Expansión. Ya les platicaré más adelante.
0: Perfecto, Ruth. Efectivamente, un ganador nato, Antonio Mohamed. Héctor Huerta, creo que, querido Héctor, no te había tocado nunca con Ruth Carrillo.
2: No, es la primera vez.
0: En el programa.
1: Bien, compañero,
2: bien. Me da mucho gusto estar con Ruth. Ya sabe que a ella y a su papá los quiero mucho.
1: Entonces, igualmente.
0: Yo también.
2: Entonces ya estamos. Qué bueno que nos tocó por primera vez, pero qué alegría, ¿no? Lástima que el Atlas y el Atlante empataron, Beto, porque
0: teníamos ahí
2: cruzado una apuesta y
0: cruzamos.
2: Y ya no se pudo, no ganó nadie, pues.
0: Dejé constancia en el décimo piso del edificio de Fuente Bella, de ESPN, en un pizarrón, Ruth.
2: Sí,
0: el escudo del Atlante y el del Atlas. Y
1: mira,
0: el perdedor iba a tener, porque Vicente Navarro así lo estableció, ni siquiera tú y yo.
2: No. Fue la
0: iba a pagar la apuesta pagando tortas a todo el staff. Pero quedaron empatados.
1: Wow. Bueno,
0: golazo de Esteves. Sí.
2: Golazo de Esteves.
0: Qué gol extraordinario.
2: Golazo. Y otra vez Camilo salvó al Atlas, otra vez.
0: Le paró un penalti a Julio, es el portero más atajador de penales en la historia del fútbol mexicano.
2: De los extranjeros, de los mexicanos.
0: Así es.
2: Le ganan con tres todavía, tanto Jesús Corona como Osvaldo Sánchez. Pero los va a alcanzar a los dos y los va a rebasar, Camilo. A lo mejor esta misma temporada.
0: Sí, muchos del Atlas.
2: Claro,
0: efectivamente.
2: Hombre, por favor.
0: Luka Modric fue convocado para la Nations League con 41 años de edad. Mañana el Real Madrid contra el Inter, el Porto frente al Manchester City. Neymar estará fuera un mes por lesión. Eric García estrenó la máscara tras la fractura de nariz. Y vamos a ver en qué termina el Abierto de los Estados Unidos con un Djokovic, Ruth, que ha ido perdiendo bonos. Ya no está en el top 10. Y va en franco declive este gran tenista que es Novak Djokovic.
1: Exacto, sí, no siempre se puede estar años, ¿no?, en los primeros lugares. Qué gran persona, tenista, la personalidad. Y bueno, ahí estará de vuelta, pero Alcaraz también, ¿no?
0: Alcaraz también. Y Djokovic a primeras de cambio fue eliminado la semana anterior del Abierto, lo cual ya habla de un franco declive, pero aparte ya salió de la lista de los 10 mejores tenistas del mundo, así que estaremos comentando también sobre eso y obviamente haciendo un comparativo, Héctor, sobre los títulos ganados por Enrique Mesa con el Toluca y los que ha ganado el turco Antonio Mohamed.
2: Sí, dos equipos de época, ¿no? Hicieron ya en su tiempo el profe Mesa, que también tuvo una gran influencia sobre el equipo, pero yo creo que esta figura de Mohamed, muy dominante, ¿no?, dentro del vestidor, dentro de este grupo. Yo creo que el peso específico que ha tenido para mí Mohamed en esta etapa ha sido muy, muy fuerte.
0: Realmente un hombre que sabe mucho, y el Guadalajara fue contundente, fue categórico, ganó de forma

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13: Hay momentos en los que tu bebé simplemente quiere estar contigo, sentir tu calor y escuchar tu corazón. Y está bien, un rebozo puede ayudarte a llevarlo cerquita mientras tú tienes un poquito más de libertad para moverte y hacer tus actividades. Además, el rebozo forma parte de nuestras tradiciones y de esa manera tan nuestra de cuidar y abrazar a nuestros bebés. El contacto cercano puede ayudar a que se sienta tranquilo, acompañado y seguro. Eso sí, siempre debemos aprender a colocarlo correctamente, cuidando que su carita quede libre y pueda respirar sin dificultad. Porque cargar a tu bebé no solo es llevarlo contigo, también es regalarle cercanía, confianza y amor. A veces lo único que necesita es sentir que mamá está ahí. 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
14: De regreso en esta tarde aquí en ESPN Radio Fórmula, el Toluca, el campeón de la Leagues Cup, y vamos a escuchar la declaración del turco Antonio Mohamed.
15: Fue un gran torneo, nosotros los queríamos ganar del año pasado y bueno, estamos felices. Demostramos que somos el mejor del área. Otra vez, ganamos con CACAF, ganamos dos ligas y ganamos hoy este título que nos faltaba. Así que, vuelvo a repetir, no nos podemos quedar en los laureles y tenemos que seguir buscando hacer historia con este club. Ahora nos quedan dos competencias por jugar, estamos tomando forma, estamos recuperando jugadores. Así que, vuelvo a repetir, el objetivo número uno ahora es el sábado ganar, buscar competir, festejar con nuestra gente este título, pero después enfocarnos en lo que viene. Nosotros no nos podemos relajar, acá no se permite relajarse, hay que seguir compitiendo y pensando en seguir ganando, porque esa es la mentalidad que tenemos, la competencia interna y la exigencia que tenemos de parte de la directiva y de la afición.
14: Es la voz del turco Antonio Mohamed, que se convierte en el campeón de la Leagues Cup, un torneo más rude para el equipo del Toluca, jugando bien, siendo superior al conjunto de Monterrey, un dominio del equipo del Toluca en este torneo y desde luego candidato también a ganar el torneo de liga del fútbol mexicano.
16: La verdad es que sí, continuamos platicando de este tema, sí, creo que el

0: Luca ya es un equipo de época, ya fue bicampeón en el fútbol mexicano, ya ha obtenido estos títulos internacionales. Los escuchaba platicar compañeros, pues el comparativo con Enrique Mesa, ¿no? Yo, por ejemplo, también hay algunos jugadores que destacaría, como por ejemplo Romero, el mediocampista
1: Sí,
0: ahorita
1: sí,
0: en
1: sí.
0: Toluca. Qué jugador, ¿no? Que fue también
1: Jugadorazo.
0: el jugador de la temporada anterior, junto con el otro centrocampista, el otro volante de creación, los dos argentinos. Romero es el que me parece que organiza todo el equipo porque puede estar en el medio campo y ser un jugador muy creativo, pero también es el que baja y hace una línea de cinco y apoya atrás a sus compañeros. Yo creo que esa fue la magia en este partido y
1: Sí.
0: en muchos otros también, organizado atrás y adelante, bueno, figuras como Alexis Vega y de regreso, como dice Antonio Mohamed, estos jugadores que están haciendo ya época. Qué bueno, ¿no? Qué bueno, la verdad, por él, por los jugadores y por este equipo que los Diablos y cuando llegó el nuevo estadio y todo ha sido espectacular. Me parece maravilloso y creo que ya es un equipo de época, ¿no? Otra vez de época.
1: Sí, habría que ver qué estructura tienen pensada para el día de mañana, ¿no? Porque pues don Valentín ya es el dueño único, él no tuvo hijos, entonces su papá lo tuvo solo a él, entonces hay que ver qué sigue después de don Valentín, porque la estructura del Toluca está muy bien hecha ahorita, se está armando mejor que nunca. Creo que el Turco Mohamed fue el técnico adecuado para el momento adecuado. En menos de 2 años, 605 días, ya lleva 6 títulos, Beto. 2 ligas, CONCACAF Liga de Campeones, League Cup, campeón de campeones también ya lo ganó. En México me falta uno, pero ganó 6 títulos ya. Campeón de campeones fue automático, no fue bicampeón. Entonces, pero me falta un título de él. Y yo creo que el Toluca de esta época, pues ¿dónde le ves el defecto, no? O sea, tú dices, un técnico con un gen ganador como el Turco Mohamed es muy difícil de encontrar. O sea, no es tan común que un técnico vaya acumulando y acumulando tantos títulos. No es
2: Sí,
1: tan común.
2: claro.
1: La mayoría, por ley de probabilidad, la mayoría de los técnicos son perdedores en su vida. La mayoría.
2: Sí.
1: Son muy pocos los ganadores. Entonces, este fue campeón en Brasil de la Supercopa de Brasil, fue campeón mineiro con el Atlético Mineiro, fue campeón con Huracán, ascendió al Huracán a Primera División, fue campeón en Primera División, fue campeón de una Sudamericana, ha sido campeón aquí de todo en México, con América, con Monterrey, con Xolos, con todos los equipos prácticamente que ha dirigido que tienen un plantel para ser campeón, porque dirigió Zacatepec, Morelia, Veracruz, incluso en el Veracruz, un semestre, entre él y el Piojo Herrera dirigieron el último semestre para el descenso. O
2: Sí.
1: sea, imagínate dos técnicos como ellos, ¿no?
2: Claro.
1: Pero bueno, sí creo que el Teto Luca tiene ya también jugadores que van a dejar su nombre en la historia del club. Ya,
2: Totalmente.
1: Franco Romero es uno que bien mencionó ahorita Ruth. Yo diría que Federico Pereira ya también es un jugador de altísimo nivel. Ese no sé quién lo trajo Toluca, pero qué acierto haberlo traído, ¿eh?
2: ¿Cómo no?
1: Bruno Méndez es un gran defensa que también no jugó este partido porque estaba castigado. Y adelante, pues Alexis Vega, la mejor versión de él la hemos visto en Toluca siempre.
2: Claro, y él dice que el mejor entrenador de México es Mohamed. Lo decía Alexis Vega ayer al terminar el
1: Sí.
2: partido. Además lo ha nombrado el capitán del equipo del Toluca, un equipo que juega realmente muy bien, que tiene muy buenas variantes también porque Paulinho no ha podido estar listo en las semanas anteriores, lesionado. Se lesionó también el portero Luis García, aparece Hugo González, que también es una garantía, es un portero con mucha experiencia, un portero veterano
1: Y se lo merece, ¿eh?
2: y se lo merece,
1: Se lo
2: desde
1: merece
2: luego.
1: haber ganado este título
2: Por
1: a Hugo
2: supuesto.
1: porque él ha sufrido mucho. Esto de que en Monterrey lo estigmatizaron como el manos guangas, así le decían. Y ahora mira, contra Monterrey gana el título y no permite que le hagan gol. O sea, y
2: Exacto.
1: termina lesionado el partido, pero lo termina.
2: Correcto. Y algo bonito, algo significativo, algo más de corazón tiene que ver, Ruth, con la dedicatoria que hace Antonio Mohamed del título conseguido ayer a su hijo Farid. Ya pasaron 20 años de la muerte de
1: 20.
2: Farid, 2006, ahí en Alemania,
0: Sí.
2: y estaba muy conmovido Antonio Mohamed recordando a su hijo el día de ayer.
0: Sí, qué tristeza, la verdad, ¿no? Todos conmocionados después de esta noticia terrible y mira, siempre llevando su rosario, ¿no? Su collar, su rosario en el cuello, en todos los partidos. Sí, es una postal hermosa, sí, toda la dedicatoria para él y para sus jugadores. Y sí, Castro es el otro jugador que les mencionaba,
1: Nico
0: Castro
1: Castro,
0: con
1: sí.
0: Romera, ¿no?
1: Sí, sí, sí.
0: Ellos dos. los mediocampistas.
1: A la falta de Marcel,
0: y
1: Hugo, ¿no?
0: También el arquero que te salva, porque sí. El arquero de Rayados no salvó ninguna también. No, sí. Dices, oye, es increíble. Cuando tienes un portero que te salva y una defensa así, yo creo que tienes más de medio equipo ya para ganar títulos así como Toluca.
1: El portero y el centro delantero tienes que ser gente que gane puntos.
2: Especialistas.
1: El portero tiene que ganar puntos. Claro. Ahí tienes a Camilo Vargas con el Atlas.
2: Sí, claro.
1: Gana puntos.
2: Que ganó, atajó un penalti a Johan Julio, el ecuatoriano del Atlante, el pasado fin de semana, convirtiéndose en el mejor atajador de penales extranjero en la historia del fútbol mexicano. Pregunta Abraham Sánchez, 7422, si es cierto que existe la posibilidad, si se está tomando en consideración, que desaparezca la Leagues Cup.
1: Pues yo creo que sí lo deben de considerar, porque para muchos ha sido como un parche mal puesto. Interrumpe el torneo en la fecha 3, iba muy bien de asistencia de público y boom, se derrumbó 2 semanas y ahorita ya empezó a levantar otra vez, pero tardas en recuperar el torneo otra vez, meter a la gente a la competencia. Y ahora que los equipos mexicanos se pusieron serios, los 4 fueron semifinalistas.
2: Exacto. Exacto. Oye, pregunta Mitchell, 1993, Ruth. Bueno, nos felicita por los 20 años que cumplió ESPN Radio Fórmula el pasado viernes.
0: Claro, felicidades.
2: Muchísimas gracias.
0: A todos los productores también.
2: Por supuesto. Y dice a que nos escucha desde 2008.
1: Wow.
2: Muchas gracias. ¿Creen que Cruz Azul va en ascenso o aprovechó al rival de ayer para obtener la victoria?
0: Yo creo que las dos cosas. Digo, Cruz Azul sigue siendo el campeón, ¿no? Y sí,
1: tiene un equipazo,
0: sí. Saben cómo salir adelante, es un equipo que se manejó solo desde antes de la llegada de Wiki, ya lo hacía de maravilla, creo que llegó en el momento, el tiempo adecuado, jugó el Wiki para ser campeón, era obvio que iba a tener alguna caída, no pueden ganar todos los partidos, yo creo que va a estar de regreso, saben hacerlo, y bueno, tienes aparte un argentino en cada línea, ¿no? Piovi, Rotondi, Paradela, todos, yo creo que lo han hecho de manera espectacular, me parece muy muy serio todavía el conjunto de Cruz Azul, y pueden ganar todavía.
2: De acuerdo, porque pudiera parecer que se le indigestó, bueno, ciertamente Santos tuvo buenos pasajes ayer,
1: sí.
2: Pero termina Héctor por ganar el partido, Paradela con el gol que mete al final del partido, y Wiki que respira con esta victoria de la Máquina Cementera, quizá le está faltando ser más contundente al equipo de la Máquina. Vamos a escuchar a Guillermo Almada, porque el América perdió el partido por el tercer lugar de la Leagues Cup.
3: Más allá de los merecimientos, no me gustó el equipo hoy, que es lo que hicimos, el peor partido de que estamos nosotros en el club, sin intensidad, quizás por el clima, lento, anunciado, creo que fue de los dos equipos y distinto a lo que hicimos el otro día con Monterrey, que merecimos muchísimo más, y jugamos de otra forma. Creo que ninguna derrota es llega en el momento justo, pero la idea que reflexionemos, como le dije un poco a los futbolistas, nos queda mucho camino por delante y tenemos que mejorar varias situaciones, sobre todo recuperar esa identidad que teníamos en los partidos anteriores y que hoy nos mostramos por momento, por más que, vuelvo a insistir, mérito que puede haber hecho uno o otro. Nosotros tenemos que respetar nuestra identidad y, vuelvo a insistir, no me gustó hoy lo que hicimos en el partido, más allá del desenlace, que teníamos que haber tenido otra hambre en la búsqueda del triunfo permanentemente.
2: Lento y predecible este América que pierde el partido el día de ayer. Almada, no duda Héctor en reconocer que es el peor partido desde que llegó al conjunto de las Águilas del América, que además desaprovechan un error garrafal del portero García, que no termina milagrosamente en gol, sí, en favor del conjunto del América, y Cambindo marca el gol de la victoria.
1: Es gravísimo el error de Óscar García, pero es peor todavía que no lo meta.
2: Sí, increíble, o sea, increíble.
1: La jugada esa va a quedar ahí en la historia. Pero también, Beto, León intentaba en el partido ganar algo, el América no. El América ya tenía el boleto con CONCACAF Liga de Campeones. Era un partido que no. Almada nunca había perdido 90 minutos con el América, no había tenido ninguna derrota, esta es la primera. El error de Tapia es gravísimo en el gol de Cambindo, o sea, él prácticamente regala su portería, lo que no puede hacer un arquero. Y el América, pues sí se desdibujó de lo que venía siendo el equipo, Ahora sí fue un rostro triste de un América que había mostrado otra intensidad, otra responsabilidad en los partidos, otro compromiso. Ayer se vio muy desdibujado el equipo.
2: Se desdibujó mucho el América y va contra la máquina cementera.
1: No, le vienen dos clásicos.
2: El próximo sábado vienen dos clásicos para el América en el Campeonato Mexicano. Vamos a ir a una pausa, volveremos enseguida. Ruth Carrillo, Héctor Huerta y Heriberto Murrieta.
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2: Estamos de regreso en esta tarde en ESPN Radio Fórmula y vamos contigo, Marcelino, que tienes la información del conjunto del América que perdió ayer el partido por el tercer lugar de la Leagues Cup.
12: Saludos, Heriberto, amigos de ESPN Radio Fórmula. Una semana crucial en el calendario para las Águilas del América, y no solo porque el sábado enfrentan a Cruz Azul en el Clásico Joven, sino porque el viernes es el cierre de registros en la Liga MX y es el límite para que puedan redondear el plantel, aún en busca de dos futbolistas para redondear este Apertura 2026. Desde la semana pasada, León Lecanda reportaba que el Pue Gómez es el interés del América y que podría llegar. Habrá que ver lo que sucede en los próximos días, pero también han puesto sus ojos en Santiago Menchenko, con quien se ahorrarían el tiempo de adaptación a la liga, de pretemporada. Entonces sería un ganar-ganar para las Águilas del América. Ha habido sondeos con el uruguayo, todavía no una propuesta formal o una negociación en curso, pero sí es un futbolista que está en la carpeta, en el radar de las Águilas del América también, porque Guillermo Almada ya lo dirigió en Pachuca en el Clausura 2025. Veremos qué es lo que pasa en los próximos días.
2: Gracias, Marce. Por lo pronto, la firma de Carlos Álvarez, programada para este día lunes, arrancando la semana, jugador que viene del fútbol de España, un español habilidoso, que tiene capacidades de organizar el juego. Leía yo, Héctor, una columna donde un periodista español hablaba de que este jugador trenza jugadas de fantasía. Trenza. Vamos a ver si las trenza acá en el fútbol mexicano.
1: Trenza jugadas de fantasía, es una buena metáfora.
2: Trenzar.
1: ¿No? Sí. Trenzar. Hay que ver también, Beto, porque yo trazar.
0: Qué bueno.
1: Estaba leyendo yo que entre las lesiones que había tenido últimamente,
2: Ese ha sido un problema, la
1: famosa pubitis,
2: ¿verdad? Sí, la de Gilberto Mora. Y
1: esa es muy latosa.
2: La de Huerta, muy enfadosa, tu tocayo de apellido.
1: Muy difícil de superar. Unos se operan, otros no se operan. Unos mejoran, otros siempre tienen miedo de tirar fuerte con la pelota porque les duele. En fin, es como acá en la ingle, el dolor, y entonces es fuerte, es intenso, y se volvió ya un problema la famosa pubitis. Entonces ya tiene un tiempo para acá, y este chico parece que lo ha padecido en los últimos torneos. Entonces hay que ver. Por el otro lado, los dos refuerzos de que habla Marcelino, Santiago Menchenko, lleva 6 partidos.
2: Del Querétaro.
1: Lleva 4 goles, lleva los 540 minutos jugados completos. Uh-huh. Es un jugador clave en el sistema de juego del equipo de Querétaro. Hay que ver si están dispuestos a desprenderse de él, ¿verdad? Y en qué condiciones. Y el otro caso, el de Jesús Alejandro Gómez, canterano atlista, por cierto. Él nació en Hermosillo, no es tapatío. Pero este chico también lleva los 6 partidos jugados completos con el Loco Abreu de titular. Entonces le quitó el puesto a Unai Bilbao. Bilbao no juega ya de defensa desde que está el Pue. ¿Por qué le dicen
2: el Pue?
0: El Pue.
2: Sí.
0: El del Pue, Puebla, será por Puebla.
1: ¿No? Pues él es de Hermosillo.
2: Por Pues.
1: Pues está en Guadalajara. Órale, Pue. Sí, órale, Pue. Él es de Hermosillo, Sonora. Entonces hay que ver, Beto, ¿qué consigue el América antes del viernes? Porque el viernes se cierran los registros y ya cuando es muy a la carrera y cuando te ponen más condiciones,
2: Sí,
1: está
2: de acuerdo.
1: Tardísimo, tiene que apurar, se tiene América, que apurar. Tardísimo están llegando.
2: Por lo pronto está Borja y está Álvarez. Vamos a ver qué tanto le aportan al América.
1: No han podido debutar.
2: En lo que resta el torneo, no han podido debutar, efectivamente. Sí. Vamos contigo, Diego Ibey, allá en Guadalajara, después de la goleada del equipo de la Chivas sobre el San Luis.
13: Saludos, Beto, y a todos. Aquí estamos reportando con información del Guadalajara, que hoy goza su segundo día de descanso. Gabriel Milito determinó darles como premio este día lunes, además del día de ayer domingo, tras la goleada ante San Luis. Contentos pero con mesura, ya el día de mañana los espera el estratega argentino en las instalaciones de Verde Valle a las 4 de la tarde para comenzar la semana de preparación para recibir a los Pumas de la UNAM.
1: Hola, Diego, qué gusto saludarte. Oye, por lo que he sabido, y tú, pues, seguro tú lo ves con más frecuencia, me cuentan que el Piojo Alvarado está muy a gusto en Chivas, es el alma de la fiesta. En los entrenamientos él es el que pone el ambiente, el que pone la música, el que pues adentro arma un buen grupo, ¿no? Es muy querido adentro del Chivas. En la cancha ha demostrado que es un futbolista muy confiable para Chivas, está en un gran momento ahorita, los 28 años que acaba de cumplir, pero también ha desechado muchas ofertas a lo mejor Chivas no lo lamenta, pero dice qué bueno que se siga quedando aquí, ¿verdad? Pero el problema es que Cruz Azul sí está llorando, porque la mitad de la carta de él es de Cruz Azul. Entonces, si él no se va a ningún equipo, pues Cruz Azul ya perdió ese dinero, y lo intercambiaron por Uriel Antuna. El 50-50% cada uno era dueño de las cartas de ambos. Entonces, al vender Antuna a Tigres, el Cruz Azul le depositó 50 millones de pesos al Guadalajara. Eso ya ganó por Antuna.
2: Sí.
1: Pero ahora la inversión que tiene Cruz Azul en el Piojo Alvarado, pues parece que se va a echar a perder ahí.
2: Sí.
1: Si se retira en Chivas, pues ya perdieron su 50%. ¿Tú qué razones crees que son las más importantes para que el Piojo Alvarado no haya querido salir de Chivas? Porque ofertas ha tenido muchas.
13: Saludos, Héctor. Sí, mira, la idea de Roberto Alvarado es retirarse en Chivas, quedarse aquí en Guadalajara. Uy, porque le ha quedado muy bien la ciudad. la ciudad y como tú mencionas, es el corazón del club. Inclusive la directiva, en cuanto recibió la oferta del Esparta de Moscú, la desechó porque consideran que Roberto Alvarado es pilar de, de este proyecto desde su llegada. Ya está sumando su décimo torneo corto, hablando ya de aproximadamente cinco años con la institución rojiblanca. Y que al momento pues lo sigue brillando, ¿no? Con cuatro anotaciones, misma cantidad que Ricardo Marín. Entonces, tanto él como su esposa, que ya tiene sus dos hijos aquí tapatíos, bueno, hijas tapatías, están muy cómodos. También hay que recordar que rechazó la oferta también millonaria de Brasil, de la Liga de Brasil. Entonces, para él, su justificante es: estoy cómodo. Además de añadir, porque consultamos con su entorno, añadió que no le interesa por el simple hecho de que tampoco están en competencias europeas.
1: Okay.
0: Muy bien.
1: Sí, está más cerrado el mercado ruso para ellos.
2: Sí.
0: Sí, yo creo que sí. Diego, buenas tardes.
13: El mismo caso aquí. Que la hormiga, sí. Es el mismo ejemplo. Rechazó oferta millonaria de aproximadamente 18 millones de dólares por no ir a Rusia.
1: Okay.
0: Bien. Bueno, a mí sí me gusta que el Piojo Alvarado se quede. Creo que es un equipazo Chivas. Diego, ¿qué tal? Buenas tardes. ¿Qué tal el ambiente de los aficionados de Chivas? ¿Están contentos con este plantel, con este nuevo triunfo de Chivas, a pesar de que se fue el goleador, la hormiga González, que ya anotó fuera del país? ¿Cómo notas a este equipo con Marín y Sepúlveda como centrodelanteros, el conjunto? ¿Cómo ves el ambiente en el equipo y también con la gente?
13: Saludos, deciré sí, mira, desde el interior del club hasta la afición están contentos, ven un proyecto muy bien con Gabriel Milito, inclusive por ahí con los jugadores o exjugadores de Chivas, lo relacionan con Matías Almeida en cuanto a la disciplina, en cuanto a la forma de dirigirse al jugador, la confianza que ha generado el estratega argentino, y la gente ha respondido a tal grado que ha abarrotado los abonos en el estadio. Estamos hablando de que faltan todavía 5 días para el compromiso contra Pumas y ya son mínima la cantidad de boletos que restan, ojo, en el mercado secundario, no en el mercado principal de la boletera que emite las entradas para ver a Chivas de local. Y la reventa del mercado secundario va desde los 1,000 hasta los 8,000 pesos en cada ocasión que está Chivas de local.
2: Correcto, Diego. Es Ruth Carrillo que está con nosotros el día de hoy,
0: no
2: aquí en el programa.
0: No te apures, no le dije.
2: Exacto.
1: La vamos a traer más seguido para que no la confundas con Desiree. ¿Sale?
13: Ah, ok.
1: Diego.
0: No importa.
2: Un abrazo, Diego. Gracias. Buenas tardes.
1: La hija del maestro Carrillo.
2: Hija de nuestro querido amigo, el maestro Mario Carrillo Zamudio. ¿Tú eres Carrillo qué, Ruth?
0: Márquez.
2: Carrillo Márquez. Perfecto. Bueno, pues vamos a hablar un poco más de este Guadalajara que, pues ya al poco rato de haber arrancado el partido, lleva ganando 2-0, termina por ganar categóricamente, por golear al San Luis.
1: Mete
2: el 3-0 en un error de marca porque queda una avenida, Héctor, totalmente abierta para el tercer gol del Guadalajara. Un error de marca.
1: Le ha pasado en varios partidos, Beto, que al principio ataca con tal intensidad que si no consigue rápido un gol, empiezan a producirse...
2: A padecer un poco, sí.
1: Sí, empieza el resultado a complicársele, sí, a Chivas, ¿no?
2: Sí.
1: Pero como ataca desde el principio mucho, si cuando genera uno o dos goles entrando el partido rápido, ya ganó el partido. Ya el Guadalajara, es difícil que le remonte, ¿no? O sea, el Tijuana le empezó haciendo goles y le hizo 5. Y así, y ahora hace 3 goles, lleva 9 goles en los últimos 3 partidos, lo cual ya denota más potencial ofensivo de Chivas.
2: Sí, claro.
1: ¿No? Cosa que estaba al principio del torneo, estaba complicado. No le hizo gol al Toluca y empezó a sufrir, sí, por los resultados. Pero cuando ese dominio que tiene en el campo lo manifiesta en goles, el resultado normalmente es favorable. Chivas ya está en segundo lugar general a solo 2 puntos del América.
2: Exacto, Alvarado era el único que estaba metiendo goles en el arranque del torneo. Más, sigue siendo una presencia goleadora para el Guadalajara, un jugador con habilidad, que hizo un muy buen campeonato mundial, con mucho sacrificio. A mí Alvarado fue de los que me gustó, junto con Johan Vázquez, con Lira, con el portero también, bueno, Quiñones desde luego. Creo que el mundial de Alvarado ha sido bueno. Y luego Rusia... Pues no es un mercado apetecible, Ruth, porque ya vimos lo que ha ocurrido con jugadores como Montes y como Chávez, que acaban perdiéndose un poco tan lejos en una liga que no es importante.
0: Claro, sí, a mí también me parece muy lejana. Muchas veces no se puede ver los partidos, ¿no? No se siente esa cercanía, tal vez. El jugador, si de por sí le cuesta trabajo al jugador mexicano muchas veces salir de casa, porque somos muy de familia, ¿no? Muy de nuestra comida y que no vaya a hacer daño o algo. Imagínate un equipo totalmente extranjero, gente que no se conoce, un idioma que pocos hablan, tal vez ahorita ya más inglés, pero la adaptación yo creo que sigue siendo mejor Chivas, ¿no? Que irse a Rusia. Y le pasó a Lira pues también, sí, ¿no? En algún momento lo quiso un equipo ruso y tampoco se quedó.
2: Exacto.
0: Ahí.
2: Oye, 10 torneos con el Guadalajara de Alvarado. Es un jugador que a mí me parece de los más habilidosos mexicanos que existen en la liga. Y todo parece indicar que se va a mantener ahí Roberto el Piojo Alvarado. Y que yo me encontré ahora que decían de sus hijas, que son tapatías. Me encontré yo al papá al salir del Estadio Azteca en el primer partido del Mundial. Muy cordial, muy a todo. El papá de Alvarado se me acercó y tuve el gusto de saludarlo. Vamos a ir a una pausa. Vamos a escuchar a Gabriel Milito, el técnico de las Chivas, después de esta pausa comercial.

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2: El Pípila y la leyenda. La historia de El Pípila, quemando la puerta de la Alhóndiga de Granaditas con una losa de piedra en la espalda, es un símbolo patrio. Los historiadores creen que representa la hazaña colectiva de miles de mineros anónimos.
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3: El grito de Dolores. El origen de las fiestas patrias se remonta a la madrugada del 16 de septiembre de 1810. El cura Miguel Hidalgo llamó al pueblo de Dolores a levantarse en armas contra el dominio español, iniciando la independencia de México.
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2: La fecha real de la independencia. Aunque la independencia se consumó el 27 de septiembre de 1821, México celebra su fiesta nacional el 15 y 16 de septiembre. Esta tradición conmemora el levantamiento armado del cura Hidalgo en 1810 y el inicio de la gesta.
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2: Un solo rayo contiene suficiente energía para tostar 100,000 rebanadas de pan en una fracción de segundo.
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4: La Secretaría de Economía, encabezada por Marcelo Ebrard, emitió un nuevo reglamento de la Ley de Infraestructura de la Calidad, el cual busca modernizar las normas del país para proteger a los consumidores, impulsar la innovación y facilitar el comercio exterior. El tipo de cambio se ubicó en 16.92 pesos por dólar americano, 5 centavos más comparado con el registro anterior, mientras que el dólar interbancario se ubicó en 16.91 pesos y el dólar en ventanilla finalizó la jornada en 17.32 pesos a la venta. El índice de precios y cotizaciones de la Bolsa Mexicana de Valores cerró la jornada con pérdidas del 0.21% para ubicarse en las 64.727.54 unidades. El precio de la mezcla mexicana de petróleo se ubicó en $90.94 por barril. Informó Itzel Vanegas. 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

0: jugamos con una intensidad muy alta. Pudimos marcar dos goles en los primeros 10 minutos, que eso por supuesto para el desarrollo posterior del partido ayuda mucho. La contundencia es vital para cualquier partido. Y lo hicieron, la verdad que los chicos lo hicieron muy bien, muy bien. Tanto el ofensivo como en lo defensivo. El tema de la contundencia te da tranquilidad, te da la posibilidad de jugar el partido con cierto control, no solamente el control de tener la pelota o desde el aspecto también defensivo, sino también el control del resultado. Siempre es importante empezar ganando, empezar perdiendo te condiciona para lo que viene, pero bueno, la voluntad siempre es la misma nuestra, ¿no? Intentar pensar siempre en el arco rival, en intentar ser un equipo valiente y ofensivo.
1: Es la voz de Gabriel Milito, el técnico del equipo de las Chivas, equipo que gana categóricamente. El Guadalajara anda bien, Rud ya está en el segundo lugar de la tabla de posiciones con este fútbol ligero, agradable, de ataque, de propuesta, con un buen técnico que sabe aprovechar al máximo a estos jóvenes mexicanos.
2: Así es, un técnico que le entendió muy bien al jugador mexicano, ¿no? Su estilo, fue paciente con ellos, ya tiene ya más de un año con el equipo, con el plantel. Creo que se entendió muy bien, porque anteriormente ya había traído la directiva a otros técnicos de fuera del país que no habían funcionado con este equipo mexicano. Él sí lo ha logrado, y a pesar de que hay movimientos, yo creo que de los mejores conjuntos que hay, sí, todos juntos con sus dos delanteros y los movimientos que hacen y la rapidez que tienen por ser la mayoría jóvenes, el ir y venir es fundamental para el fútbol de hoy en día, ¿no?
1: Sin duda.
3: Yo creo que le ayudó mucho ir limpiando poco a poco el vestidor, ¿no, Ruth? El haber sacado Chicharito, a Pulido, a Eric Gutiérrez, que tenían otro ritmo, ¿no? Que no iban a dar esta intensidad que pide en el esfuerzo, ¿no? Desde el primer defensa es el centro delantero, ¿no? Desde allá arriba presionan para quitar la pelota, las transiciones son muy rápidas. A mí me gusta el equipo, no sé si te gusta a ti tácticamente, sí, cómo juega el equipo, ¿no?
2: La verdad a mí sí me gusta mucho cómo juega el equipo, su línea de cuatro, a veces de cinco, se cierran muy bien rápidamente, ataca con los laterales. Yo creo que tenía que haber dos elementos más de este equipo en la selección, sí, nacional, ¿no? Y ahí están todavía estos elementos que ojalá siga siendo la base de la selección, como siempre ha tenido que ser, ¿no, Chivas? El equipo de los mexicanos.
1: Yo pensaría, hablando de eso, que Camberos, yo vería a Camberos en la primera lista de Rafa Márquez, Héctor.
3: El problema, sí, Beto, es que
2: sí.
3: El problema
1: solo
3: es que
1: son dos, ¿no?
3: Contra Colombia solo dos por equipo.
1: Correcto.
3: Sí, solo le prestaron, sí, a Rafa dos por equipo. De Chivas, ahorita seleccionables, tal Rangel, Campillo, tiene que estar en selección, Luis Romo,
1: Romo, sí, Gutiérrez,
3: yo diría que hasta sí, Brian Gutiérrez, claro.
1: Brian Gutiérrez,
3: Richie Ledesma.
2: Faltó en la anterior, ¿no?
3: Sí,
2: Ledesma.
3: Hasta te diría que Dani Aguirre también ya está
1: Aguirre,
3: para la selección, para ser, sí, considerado.
1: Alvarado.
3: Y Alvarado, no, pues Alvarado es titular de la,
2: sí,
3: selección.
2: Claro.
3: Y no sé si en esta misma irrupción de jugadores ahorita, hasta Ricardo Marín se está ganando un lugar.
1: Puede ser Marín, claro.
3: Está ganando un lugar por los goles que está metiendo y todo. Sí, Chivas tiene 7-8 jugadores para selección. Y mira que Jordan Carrillo y Kevin Castañeda no han logrado todavía encajar en la forma de juego de Milito como para considerarlos que pueda alguno de los dos tomar la titularidad. Hasta ahorita no ha podido ninguno de los dos tomar la titularidad.
1: Claro, arrancó bien Carrillo, que también es un jugador que tiene desequilibrio. Tu tocayo de apellido tiene desequilibrio, tiene profundidad. Jugó muy bien con Pumas el torneo anterior.
3: Pero que ha caído más es Kevin Castañeda.
1: Pero un poco de más a menos. Y sí, Castañeda también.
3: Castañeda, sí, lo trajeron siendo el jugador importantísimo en Xolos de,
1: claro,
3: Tijuana.
1: Ahora, por el momento específico, yo creo que Camberos sí podría ser convocado, ¿no?, a la selección
3: tendría
1: mexicana.
3: Que ser,
2: para mí también, Camberos tiene,
3: acuerdo?,
2: que estar ahí.
1: Sí.
2: Sí, sí.
1: Camberos, y además es un premundial sub-20 muy bueno.
3: Hasta Santi Sandoval, Santi Sandoval también
1: Santi
3: viene
1: jugando. Santi Sandoval, que también estuvo en la selección, obvio, sub-20, claro.
2: Y es que qué bueno que podamos volver a hablar de Chivas como la base de la selección.
1: Hemos mencionado a 8 jugadores, ¿no? Sí. 8,
2: ya
1: 7, 8.
2: Y ahí está la base, sí, claro.
1: Totalmente, totalmente.
3: Y luego cuenta que la hormiga lo traigas de Europa también, es otro más.
1: Hormiga en un momento dado,
3: el
1: claro.
3: El Tiloncito Chávez, otro más de Chivas.
2: Sí, el Mateo Chávez, qué golazo, Chávez, ¿no?
1: Qué golazo. Golazo metió el otro día en Holanda. Vamos a la victoria de la Máquina Cementera sobre Santos Laguna, gol de Paradela de último minuto prácticamente, y vamos a escuchar a Joel Wick, el técnico de la Máquina.
4: ¿A qué sabe? Obviamente, muy padre, ¿no? Hoy veía un vestidor diferente, ¿no? Obviamente la derrota a veces te hace sentirte un poco triste y a veces un poco decepcionado, pero hoy el equipo se mostró bien, se mostró de una buena manera, sobre todo en las fases defensivas, ofensivas, y sabe mucho a lo que hemos venido haciendo, ¿no? El triunfo no fue fácil con lo de Eric, ¿no? Ha sido un mes muy complicado para él, sobre todo por la situación y que no se pudo concretar lo de su traspaso. Hablamos con él, en el caso de la dirección deportiva, el presidente. Una vez que no se definió la transferencia, ellos y en conjunto con la dirección deportiva y dirección técnica, decidimos darle un poco de descanso, ¿no? Él tuvo un par de días en donde se reorganizó con la familia, intentó resolver situaciones dentro de su misma situación, del entorno, de lo que no pasó realmente dentro de la interna del equipo, del plantel. Está feliz de tener a Eric, obviamente es un gran baluarte para nosotros, y sobre todo por la jerarquía que tiene él, ¿no? Lo que él da dentro del campo, fuera del campo, estamos muy contentos por eso, porque está aquí con nosotros, triste porque no se fue, pero seguramente vendrán cosas mucho mejores para él y para el equipo.
1: La voz de Wiki, y acaba por ser una buena noticia, Héctor, para Cruz Azul, sí. El que Lira se quede, porque tiene enormes capacidades que demostró fehacientemente en el Campeonato Mundial de Norteamérica 2026. Estuvo como en un limbo, como atorado, con la incertidumbre de si se va, se queda. Le acabaron dando 2 días de descanso, y en esa situación como que estaba muy incómodo, quizá un poco desconcentrado, un poco fuera del enfoque que tenía que tener con Cruz Azul, que existía la posibilidad que era prácticamente inminente que se fuera el fútbol, sí, europeo, y que finalmente no se concretó, desafortunadamente.
3: Sí, desafortunadamente para él. Fíjate, Beto, que uno que no tiene que hacer, se dedica a hacer, me dedico a hacer, por ejemplo, estas cositas, mira.
1: No, no, es impresionante.
3: Uno que no tiene que hacer.
2: Ay, qué entonces, padre tablita.
3: Entonces, esta tablita.
1: Tiene para aventar
3: esta,
1: para arriba,
3: esta tablita te dice, por los colores, Ruth, qué tanto ha sido la ruta. Los azulitos pues están ganando, todos los rojos están perdiendo. Es muy rápido de ver visualmente quién tiene buena racha, quién tiene mala racha. Y luego también estas cositas que me entretengo también, Beto, es de cada equipo.
1: No, es impresionante.
3: De cada equipo lleva un control. Bien. Entonces, jornada por jornada, cruzó así de vista, ganó los primeros dos, perdió los siguientes tres, ganó los siguientes dos.
1: Claro, por colores.
3: Ya. Soy como el profesorio, ¿no? O sea, y luego acá, a un costado también, sí, me gusta poner los anotadores para saber quién metió, o si alguien falló un penal, claro, o si el arquero atajó un penal. Entonces ahí te das cuenta, y es un resultado muy fácil de saber de cada equipo, y hasta disfrutas ponerlo cada semana.
1: Ya lo creo, pero eso es apenas una pequeña muestra de la cantidad de estadísticas que lleva Héctor Huerta.
3: Esta ya es otra cosa. Ya
1: no, y aquellos.
3: La libreta es una locura.
2: Sí, aparte ya escribiste 2 libros, ¿no, Héctor Huerta?
3: 4 llevo.
2: 4 libros. Llevo 4 libros. Falta el último, tu presentación, ¿no?
3: El último debe de salir el próximo año, que es toda la historia de cómo compró Jorge Vergara a las Chivas. Ese está muy interesante.
1: Ese yo ya lo leí.
3: Ese ya lo leíste, Beto.
1: Ya leí.
2: Como le diste un borrador, Beto, y a mí no me
1: tengo
2: lo diste.
1: Un borrador, tengo Beto, un borrador no, secreto.
3: Es que Beto me hizo la contraportada, le escribió la contraportada.
1: Así es.
2: Muy bien.
1: Así es.
3: Esperemos que José Ramón termine, porque está, ya ves que está un poquito despacio, pero termine su prólogo ya para entregar todo el manuscrito, y ya ese libro se publicará. Pero te decía, sí, lo de Cruz Azul, lo que sí me parece es que atravesaron una mala racha de 3 derrotas seguidas. Es muy difícil un equipo como Cruz Azul con el
1: que plantel campeón,
3: que tiene,
1: gente,
3: pensar en 3 derrotas,
1: sí,
3: seguidas,
1: claro.
3: No es común. Y ahora empieza la racha, espero, de victorias consecutivas, ¿no?
1: Correcto. Porque efectivamente.
3: Tiene un gran plantel, Cruz.
1: Tiene un gran plantel, sin duda alguna, eso es indiscutible. César Caballero, gusto en saludarte.
5: Hola Beto, ¿cómo te va? El gusto es todo mío. El conjunto de Cruz Azul este lunes recibió descanso después de lo que fue la victoria frente a Santos Laguna, que lo ha regresado a los puestos de la liguilla y que los tiene ahí luchando por un boleto a la fiesta final del fútbol mexicano. A partir de este día martes, el conjunto cementero regresará al trabajo, lo hará ya pensando en lo que será el duelo frente a las Águilas del América del próximo sábado. La buena noticia para ese encuentro es que Joel Wiki prácticamente ya contará con el plantel completo. Tiene solamente una duda, el tema de Rodolfo Rotondi, que no ha podido estar al 100% de esa fascitis plantar que lo ha dejado fuera de actividad durante las últimas semanas. Se probará al argentino por ahí de jueves y viernes para ver si es que ya está en condiciones de volver, pero la buena noticia es que ya el equipo está prácticamente completo, incluido Eric Lira, quien regresó a la actividad con el resto de sus compañeros en el partido frente al cuadro lagunero.
1: Claro, yo creo que ahora sí podrá centrarse Lira al 100%, porque escuchábamos César Agüiki con esta incertidumbre que se apoderó, que aprisionó a Lira en las semanas anteriores.
5: Sí, la verdad es que el pase frustrado al conjunto del Mónaco fue un golpe muy duro para Eric Lira, muy muy duro. Él ya se hacía prácticamente en el fútbol europeo a partir de este fin de semana, estaba todo arreglado, pero desafortunadamente el Mónaco no pudo abrir esa plaza de extracomunitario para poder inscribir al futbolista mexicano. Entonces, el quedarse tan cerca de cumplir un sueño realmente sí fue un golpe bastante fuerte para Eric Lira, que incluso recibió unos días de descanso junto con la familia para que pudiera de alguna manera digerir esta situación que estaba viviendo. Sus agentes continúan buscando alguna opción en los mercados que todavía continúan abiertos, y estos serían Grecia y Portugal, que son los que cierran el próximo 15 de septiembre. Sin embargo, no ha habido ninguna oferta o ningún club que se haya interesado de manera importante por los servicios de Eric Lira. Si me preguntas, creo que en este momento ya luce mucho más factible que Eric Lira termine quedándose por lo menos 6 meses más, y lo que me dicen es que a pesar de que no se pudo llevar a cabo la negociación con el Mónaco en este mercado de pases del verano, no lo descartemos de que esta situación vuelva a tomar fuerza importante de cara al mercado de pases invernal.
3: Hola César, oye, de eso mismo te preguntaría, faltan 4 meses para que diciembre termine el torneo aquí y se abra la ventana de invierno en Europa. Este Lamine Camara, que es el volante de contención del Mónaco, que es dirigido por Felipe Luis, él está en el mercado de las ventas, es un senegalés muy joven, volante de contención, que ya estaba prácticamente vendido al Chelsea. Echaron para atrás la operación porque pues no se hizo lo de Lira y no vendieron a Balogun. Entonces, Felipe Luis lo acaban de entrevistar, no sé si viste esta entrevista, César, donde dice que él va a ir por Lira otra vez. Que si en Hola, diciembre Héctorín. Puede, lo va a traer.
5: Sí, Héctorín, ¿cómo estás? Qué gusto saludarte. Sí, y te das cuenta de la manera en que hablan todos de Eric Lira. No solamente fue Felipe Luis, fue también Carlos Aviña, fue también el director deportivo del Mónaco, los que se refieren a que Eric Lira pues lo ven como un futbolista top a nivel mundial y que es una opción que van a dejar en el tintero, tomando en cuenta que en este momento no se pudo llevar a cabo. Hay que recordar también que el tema de Camara, al ser senegalés, hay ciertos tratados que al ser colonias francesas y colonias europeas, muchas sí, de esas
3: no
5: regiones...
3: Pasaporte.
5: Claro. Exactamente, entonces el quizás sacarlo a él no sería la clave, sí lo sería el tema de Balogun, pero a mí lo que me han dicho es que la situación de Eric Lira, si bien no se llevó a cabo ahorita, hay muchas posibilidades de que se pueda reactivar con las mismas condiciones en el mes de diciembre. ¿Qué habría que pasar? Bueno, pues que Lira no se lesione, que Lira no tenga una baja de juego tan dramática, tan escandalosa. Me parece que si mantiene el ritmo que ha venido jugando en los últimos torneos con Cruz Azul, hay muchas posibilidades de que esa transacción que tanto anhela para marcharse al Mónaco se pueda llevar a cabo a finales de año. Entonces, a Eric Lira en el Mónaco lo tienen todavía en carpeta y lo tienen hasta arriba, así que no hay que descartar que en diciembre se pueda llevar a cabo esa operación, porque realmente es un futbolista que les gusta y realmente es un futbolista que quieren tener en sus filas.
2: Hola César, aquí te saluda Ruth Carrillo. Oye, César, ahora que Lira va a estar en el plantel, me parece que a Wiki lo vimos contento, con plantel completo. Creo que Lira es importante en este Cruz Azul, importantísimo, y más con la selección también. ¿Crees que Cruz Azul sea campeón otra vez, ya con este equipo completo?
5: Hola Ruth, ¿cómo estás? Qué gusto saludarte. Mira, pues la verdad es que Cruz Azul no tiene pretexto para no serlo, o por lo menos estar peleando lo más alto de la fase final. Se queda Eric Lira y además detrás de él tiene a Mauri García, que es otro medio de contención muy interesante, que realmente le da muchísima solvencia al equipo. Ya resolvieron el tema de lateral derecho con Rogelio González y con Alan Mozo. Me parece que hoy al conjunto de Cruz Azul pues no le duele absolutamente nada, no le falta nada en ninguna de las posiciones. Ahora será trabajo de Joel Wiki el poder amalgamar este gran plantel que tiene y demostrar que el campeonato pasado no fue solamente cuestión de inercia o de que él haya sido ese remedio y que los haya subido de manera anímica, sino que también puede echar a andar a este equipo prácticamente durante todo un torneo. Yo creo que hoy Cruz Azul tiene todos los elementos, todas las herramientas, todas las armas, y desde ahorita lo podríamos decir: si Cruz Azul no es campeón en diciembre, tendría que considerarse un fracaso para la institución, porque me parece es una de las plantillas más completas y más importantes que hay en la Liga MX.
1: Ahora incluso reforzada esta plantilla por Mozo, vamos a ver qué tanto rinde con la máquina cementera. César, muchas gracias por la información.
5: Saludos, que tengan gran tarde.
1: Igualmente, César, buenas tardes, que te vaya muy bien. Vamos a escuchar a Mourinho y a Mbappé, este Real Madrid que es sin duda uno de los candidatos en la Liga, pero también en la Champions, que ya arranca dentro de pocas horas.
6: Yo creo que tanto nosotros como el Inter nos vamos a cualificar. Veo que puede ser una gran posibilidad Real Madrid-Inter en el futuro y cuando las cosas empiezan a ser muy serias. Pero es un partido que se juega mañana, cada punto es un punto importante.
7: Yo sé analizar el fútbol, yo sé por qué. Yo no pienso que yo sé todo del fútbol, pero yo sé que más que mucha gente, entonces yo soy muy tranquilo por eso. Pero al final a veces también no son análisis, son cosas que venden, que hacen que hablan de ti, y yo pienso que hablar de mí vende mucho.
3: Ese es Mbappé.
1: Sincerote Mbappé. Bueno, tiene algo de razón, ¿no? Muchas veces análisis y más.
3: Vi toda la entrevista. Chorcha. Lo hicieron enojar, ¿eh? Lo hicieron enojar, sí.
2: Y por eso contestó así al
3: final. Sí, contestó muy golpeado porque, pues sí, lógico, falló un penalti. Y él dice, me están criticando porque no defiendo tanto, pues es como si yo criticara porque yo meto más goles que todos, ¿no? Entonces,
1: sí.
3: Pues, o sea, ¿no? Cada quien tiene sus virtudes, ¿no? Sus atributos. Pues sí, estaba enojado. Y habla muy bien español, ¿eh?
1: Habla
3: sí,
1: muy bien español.
3: Entiende bien. Ahorita. Sí, habla qué muy bien español.
1: Vamos a cambiar de tema para terminar, sí, muy buen español de Mbappé, porque tú tienes, Pilar Pérez, el reporte del Abierto de Estados Unidos.
8: Saludos, Heriberto, desde el noveno día de acción del US Open 2026, que ya prácticamente está listo en sus cuartos de final el día de hoy. Arrancamos con novedades: la eliminación de Iga Swiatek, campeona aquí en el 2022, a manos de la china Qin Wenzheng, que en junio del año pasado era top 5, pero que después de una lesión de codo, una cirugía y la obligación de perderse lo que restaba del año, además de Australia, este 2026, bueno, cayó muchísimo en el ranking, tuvo que jugar la clasificación y terminó el día de hoy revirtiendo un primer set que iba perdiendo 5-0 a manos de la polaca. Y bueno, no es la primera vez que lo hace, lo hizo frente a Madison Keys ya, ahora frente a Iga Swiatek, y está entonces en los cuartos de final. También lo hizo Mirra Andreeva frente a Potapova, que terminó lesionándose la rodilla en ese partido. Mientras que las malas noticias caen por el lado de los latinos, porque Fran Cerúndolo no pudo frente a Alexander Bloks, el belga, y terminó cayendo en esta cuarta ronda en un partido en el que no supo encontrar su tenis a pesar de algunas molestias que tuvo su contrincante en los oblicuos. Para esta noche estamos pendientes de lo que pase entre Iva Jovic y Coco Gauff, y cerrará la acción otra vez Alexander Zverev frente al italiano Luciano Darderi. Todos los detalles los tendremos desde acá.
1: Perfecto, Pilar, muchas gracias por la información. El que ha salido ya del top ten es Novak Djokovic, como decíamos al principio del programa. No solamente es el declive, sino ya está fuera del top ten. Gracias, Diego, Roger, Ruth, Héctor, buenas tardes.
3: Buenas tardes.
1: Que les vaya bien, hasta mañana.
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12: Henry Martin reconoció que el América tuvo dificultades para desarrollar su fútbol ante León. El delantero explicó que las condiciones climáticas complicaron el partido y aseguró que por momentos los jugadores se sintieron sofocados. Tigres empató 1-1 frente al Necaxa y continúa con un complicado inicio de esta apertura. Los felinos repartieron unidades con los Rayos y siguen sin encontrar la regularidad esperada en el torneo. Víctor Manuel Bucetich reconoció que Tigres lleva varias semanas buscando un centro delantero. El técnico explicó que la directiva quiere encontrar un jugador que cumpla con todas las características necesarias y recalcó que no contratarán únicamente para cubrir la posición. Chivas consiguió una victoria contundente de 3-0 sobre el Atlético de San Luis. El rebaño abrió el marcador con un autogol de Andrés Sánchez al minuto 6. Ricardo Marín amplió la ventaja al 10 y Richard Ledesma sentenció el encuentro al 80. Atlas y Atlante empataron 1-1 en la Liga MX. Luis Esteves adelantó a los rojinegros al minuto 7, mientras que Martín Serrafiore igualó al 48. Camilo Vargas también fue protagonista al detener un penal durante el encuentro. Y es lo que tenemos en información deportiva. Yo soy Eduardo Ortega. Me pueden encontrar en mi cuenta de ex @educharlesmty. Ahí me pueden dejar todos sus comentarios y pronósticos.
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13: Playa Punalú, Estados Unidos. Esta es la playa de arena negra más famosa del archipiélago de Hawái. Su intenso color oscuro nació del encuentro violento entre la lava ardiente de los volcanes activos y las gélidas aguas del océano, provocando que la roca se pulverizara instantáneamente. Además de su espectacular contraste visual con las palmeras verdes, Punalú es un refugio vital para las tortugas marinas verdes, que suelen descansar bajo el sol sobre la arena negra calurosa, creando una de las postales silvestres más exóticas de la isla.
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15: Y hay que hacerlo este lunes 7 de septiembre del 2026, las 5 de la tarde en punto. Vamos juntos con la información. Antes, los sonidos que hasta ahora ya son noticia.
16: O sea, ellos creen que son chistositos porque dicen groserías, pero ya no pega eso. Eso fue lo que le pasó a la candidata del PRIAN en el 24.
17: En ejercicio pleno de su soberanía, nuestro país decidió romper la inercia que había hecho de la justicia el privilegio para un pequeño sector de la sociedad.
18: Pero nosotros hemos dicho como respuesta que vamos a esperar las investigaciones, la determinación de la Fiscalía General de la República.
19: Esa ya era pre-campaña. Esto es ni a pre-campaña, no hemos llegado. Estamos en la etapa de las corcholatas para ser candidatos a gobernador, no candidatos a diputado federal.
20: Quisiera agradeciendo al diputado Anwar Azar, presidente del PAN en el Estado, por su apertura, por su confianza y por abrirme las puertas de Acción Nacional.

0: Grandes de la Salsa. Aquí se transmitían los Grandes de la Salsa hace ya algunos años. Estamos escuchando a Alberto Barros, que ya se va a presentar en el Auditorio Nacional a las 8:30 de la noche. Van a celebrar más de 4 décadas de trayectoria en la música latina. Productor musical, compositor, arreglista, trombista, trombonista y vocalista colombiano. El titán de la salsa, como no lo vamos a reconocer, se estará presentando hoy. Imagínate, lunes 7, iniciar la semana con salsita. Gina Tejo Viseño, gracias por los días de la semana pasada. ¿Cómo te encuentras, querida Gina? Buenas tardes.
1: Pues feliz de escuchar esta música, ¿eh?
0: Rica, ¿no? No,
1: sí, para iniciar la semana a mí me parece fabuloso.
0: A pesar de que llueva y haya un poquito frío en la Ciudad de México.
1: Pero pueden bailar, cantar, disfrutar e informarse con nosotros.
0: A ver, venga,
1: sube el ingeniero, por favor.

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1: Gina, la balada la dejamos para más adelante. ¿Qué hay en la información? Gina, ¿cómo estás? Buenas tardes.
2: Jaime, buenas tardes. Al presentar avances sobre la investigación de la mayor red de huachicol fiscal en el país, la Fiscalía General de la República aseguró que los hermanos Farías Laguna, ex integrantes de la Secretaría de Marina, eran los encargados de garantizar la capacidad de importación, traslado, almacenamiento y distribución del hidrocarburo que ingresaba de manera ilegal al país. México no es ni será colonia ni protectorado de ningún país extranjero. Así lo advirtió esta mañana la presidenta Claudia Sheinbaum luego de que el presidente de Estados Unidos, Donald Trump, publicara un mapa de América del Norte y el Caribe cubierto por la bandera estadounidense a un día de sugerir que Nuevo México se llame Nueva América. En Puebla, agentes federales detuvieron al alcalde de Esperanza, el morenista Isaac Rodríguez Ochoa, por sus presuntos vínculos con el robo de autotransporte de carga. La Unidad de Inteligencia Financiera de la Secretaría de Hacienda bloqueó las cuentas bancarias de Ricardo Velarde Cárdenas, quien fuera secretario de Economía en Sinaloa, en el marco de una investigación por presuntas operaciones con recursos de procedencia ilícita. Y el Instituto Nacional Electoral instaló la Comisión de Verificación de Integridad en candidaturas para evitar, Jaime, la infiltración del crimen organizado de cara al proceso electoral 2026-2027.
1: Un tema del que vamos a hablar más adelante, a ver si nos lo permite, con Arturo Sánchez Gutiérrez, mi querida Gina, y también otros datos y información importante, lo que sucede con esta

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6: El canario. El canario es un ave doméstica pequeña y elegante que ha sido criada en cautiverio durante siglos, siendo mundialmente famosa por el prodigioso y melodioso canto de los machos. Estos pájaros destacan por su variedad de colores vibrantes que van desde el clásico amarillo brillante hasta tonos rojizos y blancos. A diferencia de los loros o las ninfas, los canarios no requieren una interacción física constante ni ser domesticados para el contacto humano directo. Ellos prefieren la seguridad de su jaula, donde disfrutan saltando entre perchas y balanceándose. Su cuidado es relativamente sencillo, basándose en una buena mezcla de alpiste, agua limpia, baños regulares y un lugar iluminado sin corrientes de aire. Su canto alegre aporta una atmósfera de paz, frescura y naturaleza inigualable a cualquier hogar.
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5: Estamos de regreso con Jaime y contigo, juntos.
7: 5:08 p.m, la fiscal general de la República, Ernestina Godoy, dio avances de las investigaciones sobre la red de huachicol fiscal. ¿Qué se dijo en este mensaje que dio a conocer alrededor de las 2:40 p.m? Juan Antonio Jiménez, te saludo, te doy la bienvenida, buenas tardes.
8: Gracias, Jaime. Muy buenas tardes. La fiscal general de la República, Ernestina Godoy, informó que los hermanos Fernando y Manuel Roberto Farías Laguna realizaron de manera reiterada prácticas de introducción de huachicol de Estados Unidos a México, con la complicidad de una red de contrabando que incluyó a servidores públicos, aduanas y particulares que sirvieron para este propósito. Tras un cateo llevado a cabo recientemente en una bodega en la alcaldía Miguel Hidalgo, las autoridades federales realizaron hallazgos importantes que involucran a otros mandos navales y documentación clasificada. Señaló que como resultado del cateo de una bodega que Roberto arrendaba en la capital del país, se encontraron además de objetos de lujo, listas de aduanas marítimas, expedientes de personal naval y altos mandos de la institución, documentación de seguridad nacional clasificada como reservada y confidencial, así como armas sin el debido registro. Con la estructura de complicidades ya instalada, Manuel, Roberto y Fernando, junto con sus cómplices, repetían una y otra vez la trama ilegal donde los buques zarpaban desde Texas cargados de hidrocarburo, el cual se declaraba como aceite o aditivo. Godoy Ramos puntualizó que la red criminal garantizaba muestras superficiales, la aprobación de volúmenes manipulados o maniobras para que el hidrocarburo fuera liberado de la aduana sin revisión alguna. Además, se establecían calendarios de arribo en la cadena de complicidades y una vez en tierra, el combustible se distribuía mediante tres empresas legalmente constituidas, pero en una red de compañías fachada y triangulaciones financieras. Y bueno, pues las investigaciones los llevaron a identificar operaciones en Tamaulipas, Baja California, Colima, Sonora y en la Ciudad de México, y también aclaró que el FGR seguirá el rastro de accionistas, apoderados legales y enlaces de participación en las distintas etapas de esta cadena ilegal de la que existe evidencia la participación de los hermanos Farías Laguna. Jaime.
7: Escuchemos a Ernestina Godoy lo que señaló en esta información.
9: Estructuras de corrupción.

0: corrupción más sofisticadas que el país ha enfrentado en el combate al contrabando de combustible, popularmente conocido como huachicol fiscal. Me refiero a la red criminal que en 2024 fue denunciada por el almirante Rafael Ojeda al doctor Alejandro Gersmanero, a quien expuso elementos de posibles actividades ilícitas vinculadas con integrantes de la institución naval. Ese fue el origen que nos permitió conducir investigaciones y dar, bajo el nuevo modelo de investigación de esta fiscalía, uno de los golpes más importantes contra el contrabando de hidrocarburos.
1: Pues prácticamente con esto, pues desmarca a la SEMAR, desmarca a quien fuera titular de la Secretaría, el secretario de la Defensa de la Marina, Rafael Ojeda, y bueno, pues señala que por estas denuncias se iniciaría esta investigación, Juan Antonio, que derivó en la detención de estos y la el concepto este que se conoce como los primos, ¿no?
2: Así es, y que bueno, pues aquí también hay que destacar que detrás de la operación ilegal en donde se encontró en el 2025 un total de 10 millones de litros de diésel en Puerto Altamira, Tamaulipas.
1: Ya ese veremos qué tiene. Más se dice, qué más se sabe, y por supuesto también de los otros nombres que se han dado a conocer a lo largo de estos últimos meses, si se tiene o no abiertas investigaciones, carpetas, o al menos se señala qué es lo que ocurre con este tema. Gracias, Juan Antonio, cuídate, buena semana.
2: Gracias, buenas tardes.
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1: La Cámara de Diputados perfila votar para el próximo 21-23 de septiembre de este año la iniciativa que envió la Presidenta de la República, donde se plantea modificar constitucionalmente el marco normativo que pues tiene o engloba todo lo que está alrededor de la doble nacionalidad. Esto lo adelantó el día de hoy el coordinador de Morena en San Lázaro, Ricardo Monreal, durante una conferencia de prensa. El legislador destacó lo que viene, la manera en la que se caminará y cómo se va a establecer esta ruta, donde se discuta esta propuesta que envía la Presidenta de la República sobre la doble nacionalidad, Comisión de Puntos Constitucionales, las sesiones que se van a estar estableciendo, porque también tomemos en cuenta que en estas horas, el día de mañana, llegará el presupuesto, el paquete económico, donde tendrán también ahí los legisladores muchísimo trabajo. Sobre este particular, sobre esta propuesta de la doble nacionalidad, el presidente de la American Society México, Larry Rubin, calificó como un gravísimo error la propuesta sobre impedir que personas con doble nacionalidad puedan contender por cargos de elección popular. Está con nosotros Larry Rubin, presidente de la American Society of México. Larry, qué gusto saludarte. ¿Cómo te encuentras? Muy buenas tardes.
4: Muy buenas tardes, pues muchas gracias por la oportunidad de platicar contigo, Jaime, y pues a la orden.
1: A ver, es un tema, es un debate que lo he escuchado a lo largo de los últimos días, por lo que dice nuestra Constitución, Larry, por lo que ya se establece en los temas de doble nacionalidad, y por esto último que ahí se ha inscrito en esta, o se ha metido en este discurso, ¿por qué lo ves como un gravísimo error esta propuesta que se tiene, Larry?
4: Claro, Jaime. Bueno, mira, primero porque estás limitando y coartando los derechos de, pues en México, más de 15 millones de ciudadanos que tienen doble o más nacionalidades, ¿no? O sea, que son mexicanos de nacimiento, pero que a lo mejor tienen la nacionalidad española, la argentina, obviamente estadounidense, ¿no? Entonces, eso para empezar. Uh-huh. Y también en Estados Unidos tienes cerca de 40 millones de personas con la nacionalidad mexicana, ¿no? Que pues le estás coartando ellos esa libertad de poder servir a México. Y aparte le estás diciendo que automáticamente por tener doble nacionalidad son desleales a la patria, ¿no? O sea, cosa que pues para nada, ¿no? Y yo creo que al contrario, lo que contribuyen las personas que tienen doble nacionalidad, pues también es una perspectiva interesante. Y si ganan una elección justa y clara, pues ¿por qué no podrían participar, ¿no? Es un poco la tesitura, ¿no? Y pensando que, por ejemplo, el Papa Leo XIV uh-huh. tiene dos nacionalidades, aparte de ser el jefe de gobierno del Vaticano, también es peruano y estadounidense, ¿no? El Papa sí. Francisco era argentino. Entonces, no tiene nada que ver el que sean leales o no por tener más de una nacionalidad.
1: O sea, llevar el debate a esa parte de cómo eres mexicoamericano o decidiste tomar la nacionalidad de cualquier otro país, ¿pondrías en tus decisiones públicas de antemano o vincularías tus decisiones públicas si tiene que ver una nacionalidad o la otra? ¿Ese debate sería mejor evitarlo, Larry?
4: Yo creo que sí, porque la verdad es que pues el ahora sí que el electorado sabrá elegir al ciudadano que pues fehacientemente compruebe que su lealtad y su historia ha beneficiado, ¿no?, al puesto que está buscando el ser electo, ¿no? Y cuántos no conocemos que tienen una sola nacionalidad y que verdaderamente los podríamos tachar de desleales a su patria por la corrupción, por los vínculos a grupos grupos delictivos, ¿no? Y verdaderamente no tiene nada que ver con el tener o no doble nacionalidad.
1: Larry, en un mundo cada vez más globalizado, en un mundo pues cada vez más donde lo vemos, las nacionalidades pues sí importan, refieren mucho de lo que significa, y lo vimos, por ejemplo, y voy a poner un ejemplo, quizá espero que no suene burdo, pero un ejemplo como lo que ocurrió en el Mundial de Fútbol, selecciones con personas que no son del país donde nacieron, pero que representan, juegan y defienden esa bandera. ¿Es un poco este sentido, darle a este mundo multicultural, multinacional, ese sentido y no coartarlo?
4: Pues mira, yo coincido, Jaime, yo creo que eso también te da una capacidad para tender puentes entre países porque conoces bien las dos culturas, ¿no? La comprensión de la situación de las comunidades migrantes, sin duda también conocimiento de otros sistemas, esa experiencia internacional, y creo que por eso el Vaticano mismo pues no le prohíbe a ningún papa el tener otras nacionalidades, porque contribuye a la labor que se hace, ¿no? Y como comentamos, la lealtad o la deslealtad a un país, pues la puede hacer una persona con una nacionalidad o con más de una nacionalidad. Entonces, no tiene que ver el tema de la nacionalidad en este efecto, y lo que sí es que le estás coartando la oportunidad a millones y millones de ciudadanos de poder contribuir a su país. La verdad es que a veces carecemos de candidatos o candidatos buenos para ciertos puestos de elección, pues qué mejor que abrirlo al mayor número de mexicanos, como ha sido hasta ahorita, que pueda participar en un proceso y que el electorado decida quién es el mejor, pues dado sus características, su experiencia, su capacidad, ¿no? Que verdaderamente eso sí cuenta.
1: En un momento determinado, el decidir de una nacionalidad o tener una doble nacionalidad también se da por temas de negocios, quizá para eficientar si eres empresario. Vaya, hay muchas otras cosas alrededor de una doble nacionalidad, más que los ideales, el amor propio por una nación, por una tierra, ¿no, Larry? Sí, es como más, es un acto como más de trámite, pues.
4: Claro, y en muchos casos pues la realidad es que, y a fin de cuentas, para todos estos puestos requieres sí o sí haber nacido en México, ¿no? Entonces, o sea, pero el debate aquí se está llevando a que si tienes más de una nacionalidad, pues automáticamente vas a ser desleal, ¿no? Y eso es verdaderamente ilógico de pensar, porque no así no funciona la deslealtad, ¿no? Y hemos visto pues cuántos políticos que están inmiscuidos en temas que podrían ser caracterizados como desleales a los votantes, ¿no? Y desleales a su país por todo lo que están metidos y tienen una sola nacionalidad, o sea, no tiene nada que ver con lealtades, ¿no? Y ya será el pueblo el que decida si la persona tiene pues lo que requiere tener para ser un buen candidato, un buen gobernador o un buen jefe de gobierno.
1: Pues ya veremos de qué manera se lleva a cabo esta discusión en el Congreso, de qué manera se establece esto, pues ya veremos también si queda como se plantea la iniciativa que envió la presidenta de la República. Larry, en tanto te abrazo, te deseo una excelente semana y gracias por estos minutos.
4: Al contrario, Jaime, gracias a ti, un fuerte abrazo.
1: Fuerte abrazo, es Larry Rubin, presidente de la American Society of Mexico. La pausa, regreso.
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18: El Pípila y la leyenda. La historia de El Pípila, quemando la puerta de la Alhóndiga de Granaditas con una losa de piedra en la espalda, es un símbolo patrio. Los historiadores creen que representa la hazaña colectiva de miles de mineros anónimos.
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18: La vestimenta de Hidalgo. Contrario a la imagen popular de Miguel Hidalgo levantando un estandarte en la madrugada, los historiadores señalan que el cura no vestía sus hábitos religiosos, sino ropa civil cómoda al convocar al pueblo a tomar las armas.
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1: ¿El titán de la salsa? Órale, va a estar bueno entonces. Se presenta hoy en el Auditorio Nacional para iniciar la semanita con salsa, con buen ritmo. Qué mejor hacerlo con Alberto Barros, el titán de la salsa, que se va a estar presentando hoy a partir de las 8:30 de la noche en el Auditorio Nacional. Y mire, esta sí es conocida. Lástima que en el auditorio no sea así un recinto propicio, es un lugar muy bonito, muy padre, muy dedicado a este tipo de espectáculos, pero para la bailada sí se complica, ¿eh? Porque están ahí en medio los asientos y pues tendrías que ser un máster de máster para poder bailar en un pedacito muy reducido, pero bueno, quizá también te puedes adecuar a las circunstancias de lo que significa esta presentación hoy ahí en el

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1: Pues prácticamente estamos a unas horas de que arranque el proceso electoral. Recuerde que inicia el próximo 10 de septiembre. Inicia de manera pues mucho más gerencial dentro del Instituto Nacional Electoral. Ya platicaremos en unos minutos con Arturo Sánchez Gutiérrez de lo que significa esto, qué representa para el instituto y para los ciudadanos y para los medios de comunicación, pero propiamente para el instituto ya comienza su tarea diaria, cotidiana, a partir de que den el banderazo de salida el próximo jueves 10 de septiembre. Todos los días son hábiles para el instituto y pues comienza una dinámica bien diferente que va a concluir la tarde, noche de ese domingo de junio del próximo año, y va a seguir con el conteo oficial, lo del miércoles siguiente, los preps y bueno, pues todo lo que conocemos en ese tema que son las elecciones y la dinámica que se vive en las elecciones. Pero a días de que empiece todo esto, hoy el Universal, como nota principal, destaca que Morena tiene una ventaja. Pues una ventaja importante, 35% para elección de diputados federales. La fotografía es la de hoy, y eso también hay que decirlo. Muchas cosas pueden pasar de aquí en adelante. ¿Qué significa esto? Maestro Esteban Guzmán, director de proyectos de Buendía y Márquez. Qué gusto, maestro. ¿Cómo te encuentras? Buenas tardes.
2: Hola, muy buenas tardes y buenas tardes a todo el auditorio. Muchas gracias. Así es, justamente como comentabas, el día de hoy con el periódico El Universal publicamos esta encuesta nacional. Hay que aclarar que es una encuesta en vivienda, que es justamente la metodología pues más pura, el gold standard, como diríamos, justamente para hacer entrevistas. La terminamos, se hizo la recolección de datos entre el 20 y 26 de agosto, es decir, acabamos de levantar esto. Y es justamente en miras del proceso electoral, pensando en el 2027.
1: 35% Morena, Partido Acción Nacional 11, PRI 9, Movimiento Ciudadano 9, Verde Ecologista 5, PT 2, y Somos estaría luchando por mantener el registro con 1%, al menos la fotografía de esta que presentan hoy en el Universal.
2: Así es. Lo primero que diríamos, sobre todo en esta parte de la preferencia, es estamos todavía a prácticamente un año de las elecciones. Entonces, aquí hay que considerar un par de cosas. Lo primero que diríamos es que si hay una parte importante del electorado en donde no nos está dando todavía una respuesta, por ejemplo, aquí tenemos que asciende a 28% de personas que no nos dijeron por quién votarían hoy día. Okay. ¿No? Si nosotros vemos una encuesta normal, seguramente cuando nos estemos acercando más a las elecciones y donde se tenga un poquito más de información, posiblemente lleguemos a, digamos, este 28%, llegue entre los 18-20%. Esto es decir, ahorita es normal que veamos una parte de la no respuesta, ¿no? Entonces, esos números que tú manejas, es ciertamente, Morena, lo tenemos con un dato de 35%. Si nosotros llegamos a convertir estos datos, digamos, a hacer la preferencia efectiva, que es lo que hacemos, es reconvertir la parte de asignar la no respuesta a todo lo demás, si se distribuyera de forma aleatoria, estaríamos pensando que Morena hoy día tendría 48% de las preferencias electorales. De hecho, si recordamos más o menos cuando Claudia Sheinbaum llegó a la presidencia, pues estamos hablando de niveles bastante similares en, okay, en lo que tuvo en preferencia efectiva, ¿no? Entonces, es decir, ahorita podemos decir que como están partiendo los resultados, bueno, Morena es amplio favorito con 48% de los resultados. Digamos, tenemos una serie histórica. Mayo teníamos 50%, febrero 44%, vemos un poco de estabilidad, ¿no? Y vemos algo que mencionabas también, es la parte de la emergencia de los partidos chicos, que bueno, también ellos van a estar peleando pues por el registro, ¿no? Que obviamente tenemos ahorita, digamos, ahorita lo tenemos como Somos México, va a cambiar en la parte de Somos, en donde parece ser que ya se está llegando a un acuerdo en cómo va a ser la parte del logotipo. Aquí decir que justamente cuando medimos fue con la coyuntura de todavía estaba Somos México y demás, digamos, no cambia mucho en términos de preferencia, pero bueno, estos partidos chicos, digamos, en preferencia efectiva, tanto PAS como Somos apenas suman 1% de la población. Pero aquí mencionar también importante, ¿qué es lo que está pasando con la oposición? El PAN tiene y se ha mantenido más o menos y bastante estable 15% de los votos. PRI 12% de los votos, y bueno, tenemos un Movimiento Ciudadano con 13%, ¿no? Obviamente aquí van a empezar los cálculos, que si van unos con alianza, otros sin alianza, y qué es lo que podría pasar, ¿no? Digamos, si hacemos este escenario, obviamente no sabemos qué es lo que va a ocurrir, vamos a suponer que Morena iría con su alianza natural, que ha sido Partido Verde, que tiene 107 puntos, y Partido de Trabajo 3 puntos, pues estaríamos hablando que esta alianza tendría más o menos 58% de la votación. PAN PRI en este caso tendría 27, o sea, se sabe que no han ido en las últimas votaciones con Movimiento Ciudadano, que ha sido, ¿no? Entonces, pues todavía vemos un electorado un poco fragmentado, y sí estaríamos pensando que hoy día, y que esto hay que subrayarlo y es muy importante transmitirlo a ti y a toda tu audiencia, es que mucho puede cambiar, pasar, ¿no? En términos, sí, ¿no? Esto es una pregunta además, y que es importante, y es un fenómeno que es importante lo que pasa en las elecciones, es, digamos, aquí estamos preguntando sobre diputados federales.
1: Exacto.
2: ¿No? En diputados federales lo que ocurre es que muchas veces la marca empieza a pesar bastante, no importa tanto en los partidos políticos, y es justamente cuando nos vamos a elecciones locales, donde de repente podemos tener ciertas figuras y demás, personas populares y demás, donde podría estar cambiando un poco, pero digamos aquí, sobre todo pensando en los escaños, en cómo se tiene que repartir.
1: Maestro, aquí cambia mucho, ¿no? Son 300 distritos, son 200 plurinominales, y cambia mucho, ¿no? El rostro, ya cuando le pones rostro, cuando pones el nombre, ya también la aguja se puede mover de un lado o de otro, ¿no?
2: Sí, entonces aquí lo que tiene que, cuando alguien se meta a la encuesta, que lo puede revisar tanto en nuestra página de internet como en el Universal, hay que ser muy cuidadosos porque, pues, a final de cuentas, la parte de los distritos es muy distinto, ¿no? O sea, si de repente tú metes a figuras populares y demás, es donde se puede ir cambiando. Entonces esto no necesariamente, o más bien no se puede traducir en términos de escaños, sino es cómo estarían la distribución, pues en términos nacionales, ¿no? Que es lo que podríamos estar esperando. Y de nuevo, obviamente, sin candidatos. Candidatos, ¿no? Que de nueva cuenta en elecciones federales los candidatos, y por lo que sabemos, pesan un poco menos, y esto siempre lo decimos, hagan un ejercicio de cuántas personas recuerdan el nombre de su diputado y demás, es más difícil si tú recuerdas el nombre de los candidatos a gobernador y demás.
1: La imagen, ¿no?, de los partidos, ¿cómo la encuentran ustedes?
2: Sí, antes de entrar a la imagen de los partidos, me gustaría señalar una parte que es importante, la identificación partidista, ¿no? Okay. Y ahorita entramos a la parte de los partidos. La identificación partidista se vuelve importante porque, y esto es algo que vamos a tener que estar observando durante la elección, en este momento tenemos prácticamente a la mitad del electorado que se considera independiente, ¿no? 47% de la población nos dice que no se relaciona con ningún partido político, 34% con Morena, y únicamente 5% con panistas, 4% se siente priistas. Este fenómeno se vuelve muy interesante. Por ejemplo, ¿qué pasa en Estados Unidos? En Estados Unidos la identificación partidista sí marca mucho cómo vas a votar, ¿no? Ahí sí tenemos una polarización donde eres demócrata, eres republicano y no hay de otra. Aquí la parte de identificación partidista sí es importante, y sí vemos estos niveles tan altos de 50, incluso llegando a 60 en algunos estados, en donde la gente, pues cuando todavía no hay tan cercanos a la elección, pues no se siente, ¿no? De repente cuando la identificación partidista se vuelve un poquito más amplia, cuando nos acercamos a la elección, ¿no? Pero sí sabe llamar que Morena parte como en esta otra, digamos, como esta parte de un balance de 34% es bastante alto, que es algo del históricamente que lo vemos, ¿no? Ha llegado hasta sus 40 y tantos en algún momento, pero digamos, en estos momentos está en los 30%, y sí pensar que PAN y PRI, pues sí tienen niveles más bajos, pero aquí es justamente como lo tiene que pensar, es que la parte independiente, hay una parte obviamente que son los alienados, que muchas veces no votan y demás, pero que en algún momento, si las elecciones se pueden volver interesantes, si hay candidatos que pues intentan a mover la aguja, como platicábamos, pues pueden hacer que decante la elección de un lado para otro, ¿no? Entonces, esa parte de la identificación partidista es muy importante porque pues, es la mitad del electorado lo que te puede definir la elección si se va de un lado para otro.
1: ¿Van a estar ustedes haciendo este tipo de estudios con qué frecuencia, maestro? Estoy platicando con el maestro Esteban Guzmán, director de proyectos de Buendía y Márquez. ¿Cómo va a estar la entrega de estos estudios de opinión pública?
2: Nosotros estamos, y la idea es estar cada 3 meses publicando con el Universal justamente cómo van las tendencias, ¿no? Para conocer un poco en cómo va el desarrollo. Y nada más, digo, si me permites un poquito, y que sería importante también mencionar cómo está la parte de los balances de opinión, ¿no? Que me decías del partido, ya no es tanto la identificación partidista, porque la identificación partidista es puramente cómo te sientes, ¿no? Si yo me siento panista, si me siento priista, si me siento de Morena o de algún otro partido político. La otra parte que se vuelve interesante es justamente la opinión que tienen los partidos, ¿no? Y aquí lo que alcanzamos a ver es que únicamente Morena tiene una opinión, digamos, es únicamente Morena, Movimiento Ciudadano y aquí en este caso Partido Verde, que tienen una opinión más positiva que negativa, ¿no? Cuando hacemos el balance de opinión, Morena tiene, digamos, de opiniones positivas, tiene 56%
1: Maestro,
2: contra 29%.
1: ¿Me dejas brincar el corte para redondear esta idea que nos agarra de forma automática y regresamos
2: claro
1: contigo?
2: Sí.
1: Vamos a la pausa y seguimos platicando de este estudio que hoy se conoció en el Universal. Volvemos.
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3: Toronto, Canadá. Toronto es ampliamente reconocida por la Organización de las Naciones Unidas como la ciudad más multicultural del planeta, un verdadero ejemplo de inclusión social. Más de la mitad de sus habitantes nacieron fuera de las fronteras de Canadá, aportando una riqueza lingüística y cultural que se celebra activamente en cada rincón urbano. La metrópolis está perfectamente organizada en barrios étnicos vibrantes, como Greektown, Little India y Chinatown, donde la diversidad se saborea en sus calles. Custodiada por la famosa Torre CN, Toronto es el motor económico, financiero y mediático del país, además de ser un centro cultural de primer nivel gracias a sus festivales de cine y arte internacionales. Su ambiente pacífico, seguro y tolerante demuestran al mundo que la diversidad es la mayor fortaleza para el desarrollo.
0: Explorando la naturaleza.
4: Playa de las Cuevas de Benajil, Portugal. Esta playa exótica se encuentra escondida dentro de una colosal cueva marina en la región de Algarve. La erosión del viento y el agua esculpió una impresionante cavidad de piedra caliza que posee una abertura circular en el techo, permitiendo que la luz del sol entre e ilumine la arena dorada del interior. El acceso a este santuario natural se realiza únicamente por vía marítima, ya sea nadando, en kayak o en barco, ofreciendo un refugio de paz verdaderamente espectacular y secreto.
0: Información sorprendente.
3: La Torre Eiffel puede ser 15 centímetros más alta en verano debido a la expansión térmica del hierro bajo el sol.
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5: Miles de personas salieron a manifestarse en el Monumento de la Puerta de Brandeburgo en Berlín, Alemania, convocados por organizaciones de derechos humanos, partidos políticos y sindicatos alemanes, tras la victoria en las elecciones de la formación de extrema derecha alternativa para Alemania. En la ciudad de Tampere, en Finlandia, inició el juicio contra un hombre de 28 años acusado de cometer abusos sexuales a 361 menores a través de la red social de Snapchat y de recopilar y difundir material pedófilo. El Observatorio Cubano de Derechos Humanos informó que el 94% de los cubanos viven en situación de extrema pobreza. En encuestas realizadas el mes pasado, se registró que los apagones son el principal problema de la isla, seguido de crisis alimentaria, el coste de la vida, la sanidad, los salarios y la inseguridad. Informó Diana Cruz. 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
1: Gracias al maestro Esteban Guzmán, director de proyectos de Buendía y Márquez. Maestro, redondeabas esta idea de lo que significan los partidos políticos y cómo los ve la gente.
2: Así es, Jaime. Entonces, nada más para redondear esta idea, en este momento solo tenemos a 3 partidos políticos que tienen una opinión más positiva que negativa. En este caso sería Morena, que tiene un balance de opinión, que es decir, las opiniones positivas menos negativas de más 27%. Después tenemos a Movimiento Ciudadano, que tiene opiniones positivas que ascienden a 35% y 29 negativas, que nos dan un balance de 6%, y al Partido Verde con opiniones positivas de 35 y 32% negativas, que nos da un balance de más 3%. que esto también nos habla de una parte de los partidos políticos que tenemos que pues estar identificando, como los partidos de oposición también tienen una parte pues importante de negativos, ¿no? Y este es en este momento cuando pensemos en elecciones en donde los candidatos se van a volver algo bastante importante al momento de pues de definir las elecciones, ¿no? Porque muchas veces, sobre todo para la oposición, es donde tenemos unas marcas donde naturalmente, como tienen más tiempo, tienen un poquito más de negativos, bueno, donde ellos tendrían que prestar más atención a las personas que ponen como candidatos. Sin embargo, bueno, también decir que pues esta parte naturalmente, cuando alcanzamos a ver un poco la tendencia natural y la tendencia histórica, sí sabemos, sí podemos alcanzar que Morena pues también ha tenido un poco de retroceso, en donde pues hace algunos meses y hace algunos años sus positivos eran un poco más altos, ¿no? En cuanto a su balance de opinión, pero sí subrayar que sus positivos y negativos, pues frente a todos los demás partidos políticos, sí termina siendo mucho más alto que el del resto de los partidos.
1: Sí, al final del día, pues sí viene desgastando, ¿no? El ejercicio del poder durante estos 8 años, pues termina cobrándole factura a Morena de alguna manera, aunque sigue teniendo estos puntos en el terreno positivo. Pues, maestro, permítenos tocar tu puerta cada que saquen anuncios o cada que den a conocer estos estudios de opinión que son tan interesantes y que son la fotografía de lo que se está viviendo en el momento preciso de la publicación. Permítenos seguir platicando contigo, Esteban.
2: Será un gusto seguir platicando con ustedes y compartiendo tanto a ti, a tu espacio y al auditorio, pues todos estos resultados que sin duda serán importantes, digo, para cómo serán los resultados del 2027 y cómo desembocará la elección, que será, bueno, como ya sabemos, la elección más grande de la historia.
1: Muy competida seguramente en algunas regiones del país. Maestro Esteban Guzmán, director de proyectos de Buen Día y Márquez, gracias y enhorabuena. Que tenga buena semana, maestro. Gracias.
2: Muchas gracias.
1: Hasta
2: pronto.
1: Buenas
2: tardes a todos.
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1: Hay una investigación de Oxfam México sobre lo que ocurre con los centros de datos instalados en algunos sitios de Querétaro. Oye, investigación y preocupación por lo que significa la instalación de estos centros enormes de grandes compañías de datos, pero que también significan, sí, desarrollo, inversión, miles de millones de pesos invertidos, pero ¿qué pasa con el entorno, con el medio ambiente? Efrén Pérez de la Mora, gerente de gestión del conocimiento de Oxfam México. Qué gusto, Efrén, ¿cómo te encuentras? Muy buenas tardes.
6: Hola, Jaime, buenas tardes. Muchas gracias por el espacio.
1: ¿Qué están viendo que les preocupa, Efrén, sobre estos desarrollos de centros de datos y estos grandes desarrollos tecnológicos de la nube, lo que hoy ya pues marcan la tendencia a nivel informático?
6: Sí, lo que nosotros identificamos en este informe que publicamos hace algunos meses, que se llama La huella que dejan las nubes, es que normalmente se suele hablar de los centros de datos como si fueran grandes innovaciones tecnológicas y como buenas noticias en términos de inversión para los territorios en donde se establecen. Y sin embargo, se deja de lado que en muchos casos los centros de datos que se instalan en los territorios están despojando de bienes públicos a sus habitantes mediante el acaparamiento de agua, de energía y de tierras. Y entonces lo que nosotros hacemos en el informe es tratar de documentar en particular la experiencia de dos municipios en Querétaro, que son los municipios de Colón y El Márquez, y hacer un llamado urgente para que este tipo de inversión se regule de manera muchísimo más enérgica, y sobre todo tomando en cuenta que hay que preguntarse si la llegada de estos centros de datos realmente se traduce en beneficios para las comunidades donde se establecen, o si están replicando lógicas de enclave y de extracción en donde unos cuantos fuera de esos territorios se quedan con los beneficios y los costos sociales, económicos y ambientales se quedan en los territorios y en las comunidades.
1: ¿Y qué debe de ocurrir para llevar de la mano desarrollo, inversión y un buen entorno con el medio ambiente, Efrén? ¿De qué manera podemos convivir en estos dos escenarios?
6: Claro, yo creo que esa es la pregunta del millón, ¿no? Todos quisiéramos tener mayor inversión extranjera y nacional en nuestro territorio, quisiéramos tener sectores tecnológicos y empresariales muchísimo más innovadores, y sin embargo la pregunta de fondo es ¿a costa de qué lo estamos haciendo? En el caso particular de los centros de datos, lo que hemos encontrado es que se les anuncia como si fueran grandes promesas de desarrollo y de empleo, y en la práctica esas promesas casi nunca se cumplen. Se anuncia que los centros de datos van a llevar a las comunidades cientos o miles de empleos, cuando en la realidad un centro de datos que ya está funcionando solamente ofrece alrededor de 200 empleos de baja calificación. Uh-huh. Se anuncia que va a traer, digamos, más oportunidades educativas y, digamos, de mejores condiciones de vida para las comunidades, pero en realidad ocupa los recursos hídricos, ocupa la electricidad y pone en entredicho las redes eléctricas de las comunidades, y además quiebra o parte por la mitad la lógica territorial que tienen muchas comunidades agrícolas o en procesos de desindustrialización. Y esto no tendría por qué ser así. Ajá. Hay oportunidad y de hecho hay experiencias internacionales que nos muestran que los centros de datos se pueden establecer en menor escala, con mayor regulación, con mayor supervisión del Estado, y que no tienen que ser actividades extractivas, digamos, que parece que no son tan dañinas porque no vemos la conexión directa entre la inteligencia artificial que utilizamos en nuestros celulares y los daños que hay en los territorios, pero hay que tener bien presente que cada vez que nosotros utilizamos las redes sociales, utilizamos la inteligencia artificial, eso tiene una consecuencia directa y material en los territorios y en las vidas de las personas. Y el Estado tiene la responsabilidad de regular esos efectos negativos que tienen los centros de datos en los territorios.
1: El decir que Querétaro se colocó como uno de los centros más atractivos, ¿es per se hacia Querétaro como gobierno o es un llamamiento a cualquier otra entidad de la República que también busque este tipo de inversiones?
6: En realidad, Querétaro ha sido uno de los estados en donde más ha crecido en los últimos años la inversión en centros de datos, pero no es el único caso. Tenemos en México inversión importante en centros de datos en la Ciudad de México, en el Estado de México, en Nuevo León y en Querétaro, entre los estados más importantes. Y entonces esto es un llamado en realidad a autoridades estatales, pero también a la autoridad federal. Al ser una de las formas que cada vez más se va a volver importante de inversión extranjera directa, yo creo que sería muy importante que el gobierno federal, sobre todo que también le está apostando mucho a la tecnología y al desarrollo uh-huh. industrial, esto es una gran oportunidad también para que se haga de una manera más justa para todas las personas y que no sea solamente replicar la misma lógica de que unos cuantos se benefician. Entonces, el gobierno federal, así como los gobiernos estatales, podrían emprender medidas regulatorias fuertes y decididas para que estos centros de datos tengan, digamos, más beneficios para las comunidades en las que se establecen. Y estas propuestas no implican, digamos, crear un entramado institucional complejísimo. Claro. Pueden ser tan sencillas como un marco de transparencia digital, en donde las empresas reporten de manera estándar y verificable sus consumos reales de recursos. Pueden ser límites claros y vinculantes al consumo de agua, al consumo de electricidad, uh-huh. de manera que se distribuyan mejor las cargas, por ejemplo, de la red eléctrica y los centros de datos no afecten a las poblaciones circundantes.
1: Claro.
6: Pueden ser también evaluaciones ambientales efectivas, más especializadas, y por último, marcos impositivos, es decir, de impuestos, que sean adecuados y que sean redistributivos.
1: Pues ya veremos si se toma en cuenta esto que ustedes señalan y que platicaron desde la semana pasada y que lo exponen en este estudio que realizaron desde Oxfam México. Efrén Pérez de la Mora, gerente de gestión del conocimiento de Oxfam México, gracias por estos minutos, cuídate mucho, excelente tarde.
6: Gracias por el espacio.
1: Hasta pronto.
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1: Y bueno, ya para terminar ese espacio informativo, ya lo sabes, lunes, y es momento de platicar con Arturo Sánchez Gutiérrez, quien fuera consejero del INE, profesor del TEC de Monterrey. Arturo, qué gusto, ¿cómo estás? Felices, mojadas y frías tardes. ¿Cómo estás, Arturo?
7: mi querido Jaime, muy bien. Aquí empezando la semana, la primera semana completa ahora sí de proceso electoral.
1: Ya de proceso electoral que inicia el 10, ¿verdad? 10 de septiembre, así como es. Lo has venido comentando. A ver, Arturo, ¿dónde pondrías los puntos clave de esto que va a empezar o que va a arrancar en estos días?
7: Mira, es importante entender que el proceso electoral normalmente para un ciudadano común es las campañas y la elección y después los cómputos. Pero desde antes, desde ahorita, ya ha habido muchas actividades preparatorias de la elección y es lo que tiene que hacer el INE. Fíjate, de hecho es tan intenso el trabajo que la ley establece que una vez que empieza el proceso electoral, o sea, va a ser el próximo 10 de septiembre, el próximo jueves, ya todos los días y todas las horas para los funcionarios del instituto son hábiles. Uh-huh. Quiere decir que todos los plazos legales ya se cuentan en días directos, inclusive sábados y domingos, y los funcionarios tienen que estar listos para trabajar a cualquier hora, todos los días, mientras está el proceso electoral. ¿Para qué? Hay dos tareas fundamentales, la primera es capacitación. Uh-huh. Hay que preparar a diversos equipos que van a organizar la elección, que van a nombrar a los funcionarios de casilla, que van a estar atentos de que todo funcione bien el día de la jornada electoral, y eso empieza desde ahora. Y la otra parte es la parte meramente de organización, decidir cuántas casillas se ponen, en dónde se van a poner, con qué características, las casillas especiales, cuántas boletas debe tener cada casilla, todo esto que es la organización electoral. Y lo tercero es todos los acompañamientos de la elección, pues organizar bien el PREP, nombrar a los consejos en cada estado de la República y en cada distrito, el proceso de registrar candidatos, el inicio de las campañas, lo que ya hemos platicado, que es el manejo de los medios de comunicación para los partidos. Y mientras tanto, el tribunal, a lo largo de todo este proceso, empieza a recibir quejas. Uh-huh. Los partidos empiezan a pelearse entre ellos. Okay. Un partido le dice a otro que la propaganda que está haciendo es ilegal, el otro le contesta, y todo acaba en el tribunal electoral. Pero empezamos ya con debates muy, muy fuertes. Un debate fuerte fue lo que platicábamos la semana pasada sobre el nombre de Somos México, que ya se quedó solamente como Somos, pero la semana pasada empezó un debate de algo que no conocíamos. El Consejo General del INE, el jueves pasado, decidió que había que contar todos los votos que estuvieran en la urna. Uh-huh. Y pasó algo muy feo en el 25, en la elección judicial. Llegaron a las urnas un montón de boletas que no fueron dobladas a la hora de meterlas. Una boleta es tamaño carta. Para que esté dentro de la urna, la tienes que doblar en cuatro partes para que pueda entrar, y cuando la sacas, pues hay que desdoblarlas. Sí. Pues encontraron muchas boletas planchadas, boletas que no habían sido dobladas. Y entonces pues empezó el debate. Los partidos dicen, si eso pasa, esos votos no se pueden contar. Y empezó el dime y los diretes entre consejeros y partidos políticos, y resultó algo que me parece lamentable y que va a generar una polémica posterior. El INE decidió que esas boletas sí se van a contar y que ya después los distritos dirán si son válidos o no, cuando el planteamiento que querían los partidos es esas boletas se deben unificar porque no pudieron haber sido introducidas legalmente dentro de las urnas.
1: ¿Qué es la lógica, bueno, ¿no? Este es el tipo. Si no se dobló, pues sí, no entró en la urna, y si no entra en la urna, no vale.
7: Pues no vale. O alguien las metió antes, lo que llamaban antes las urnas envasadas, o alguien las metió después. Y todo esto depende de que haya representantes de partidos en las casillas para verificar que nada de esto pase. Uh-huh. Y entonces, bueno, pues empezamos. La primera discusión fuerte fue justamente sobre algo que ya estaba muy resuelto. El INE no solía discutir este tipo de temas porque pues ya estaban resueltos. Regresamos a la época en la que pues se sospecha de todo este tipo de actividades, y bueno, es lamentable. Por eso va a ser a partir de ahora muy interesante seguir cada sesión del Consejo General, porque se van a tomar decisiones como estas. Si por ejemplo el PREP empieza a funcionar a determinada hora, a qué hora lo van a cortar, las normas para que las encuestas se difundan, etcétera, etcétera, etcétera. Sí. Pues son decisiones que van a tener que tomar próximamente, en estos meses, el Consejo General del INE.
1: ¿En qué momento los medios entran a la ecuación? ¿En entrevistas, en monitoreos, todo esto?
7: Mira, hay varias partes. Desde ahorita ya los medios de comunicación pues recibieron algunos lineamientos para que, por ejemplo, en tu noticiario hagas, si vas a hacer entrevistas o referencias a la elección o todo, pues seas equitativo y todo esto, pero fundamentalmente los medios van a ser muy observados durante las campañas electorales. Cuando empieza la campaña electoral va a empezar también un monitoreo que te va a decir: a ver, Jaime, tú entrevistaste en esta semana a solamente los candidatos de este partido. Uh-huh. Pues lo que se esperaría es que entrevistaras a los candidatos de todos los partidos. Uh-huh. Para lograr la equidad, y junto con eso otros lineamientos de entrevistas, que no editorialices la nota, porque es distinto decir el PAN o el PRI o cualquier tiene tantos candidatos a decir: uy, fíjense ustedes que tal partido se le ocurrió la idea de nombrar a tales candidatos. Entonces se supone que si tú haces una expresión de ese tipo, estás como burlándote o algo así, y eso también se va a medir en aras de que los medios sean muy equitativos. A mí me parece que hemos avanzado también en ese sentido mucho en acotar la libertad de expresión de los medios. Yo creo que los medios pues hacen su trabajo. Por un lado informan y por otro lado opinan, y esto es lo que hay que mantener. Finalmente pues el ciudadano sabe qué noticiario le gusta oír y qué noticiario no le gusta oír, pero el INE, otra vez, como dice la ley, va a medir todo este tipo de expresiones, todo este tipo de entrevistas, uh-huh, para poder decirle a la población cómo se están comportando en relación a las campañas. Normalmente se logran buenos equilibrios sin mayor problema, pero bueno, pues se volverá a hacer en esta ocasión.
1: Y ya por último, Arturo, el INE ya instaló esa comisión de verificación de integridad de candidaturas, donde buscan que el crimen organizado pues entre a participar de alguna manera en las elecciones.
7: En efecto, ahora lo que falta es que los partidos acepten y le den al INE la información para que el INE haga la verificación correspondiente. Vamos a ver qué partidos lo hacen y qué partidos no lo hacen, porque el trabajo del INE va a ser simple y sencillamente recibir, organizar y mandarle a quienes sí tienen la información, a la Fiscalía de la República, a los bancos, a diferentes organismos que pueden tener cierta información sobre los candidatos para determinar si tienen o pueden tener algún vínculo, y nada más. Vamos a ver cómo funciona. Será la primera ocasión en que esta comisión esté actuando.
1: Arturo, gracias, te abrazo y te deseo que tengas una excelente tarde y buena semana.
7: Igualmente, mi querido Jaime, saludos a todo tu auditorio.
1: Hasta pronto, que estés muy bien. Es Arturo Sánchez Gutiérrez con estos temas que tienen que ver con elecciones, democracia y más. Ya nos vamos, quédense con Juan Becerra. Nosotros mañana martes aquí, juntos, Jaime Núñez, a las 5 de la tarde.

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2: Henry Martin reconoció que el América tuvo dificultades para desarrollar su fútbol ante León. El delantero explicó que las condiciones climáticas complicaron el partido y aseguró que por momentos los jugadores se sintieron sofocados. Tigres empató 1-1 frente al Necaxa y continúa con un complicado inicio de esta apertura. Los felinos repartieron unidades con los Rayos y siguen sin encontrar la regularidad esperada en el torneo. Víctor Manuel Bucetich reconoció que Tigres lleva varias semanas buscando un centro delantero. El técnico explicó que la directiva quiere encontrar un jugador que cumpla con todas las características necesarias y recalcó que no contratarán únicamente para cubrir la posición. Chivas consiguió una victoria contundente de 3-0 sobre el Atlético de San Luis. El rebaño abrió el marcador con un autogol de Andrés Sánchez al minuto 6. Ricardo Marín amplió la ventaja al 10 y Richard Ledesma sentenció el encuentro al 80. Atlas y Atlante empataron 1-1 en la Liga MX. Luis Esteves adelantó a los rojinegros al minuto 7, mientras que Martín Serrafiore igualó al 48. Camilo Vargas también fue protagonista al detener un penal durante el encuentro. Y es lo que tenemos en información deportiva. Yo soy Eduardo Ortega. Me pueden encontrar en mi cuenta de ex @educharlesmty. Ahí me pueden dejar todos sus comentarios y pronósticos.
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3: Para que destaquemos esta fecha, ¿qué es lo relevante? Que el América está invicto, que Querétaro ganó frente al Atlas, que Cruz Azul volvió a ganar y sin Lira, ¿por dónde va?
4: Yo creo que hay que destacar dos cosas. Me parece, la primera es que el América sigue intratable. Ayer, a pesar que no hace un buen partido, termina ganando, digamos, con cierta facilidad. Y también hay que destacar a Gilberto Mora, que anota goles, que sigue siendo un tipo de 17 años todavía, con una personalidad increíble, y que sigue anotando y anotando.
5: Yo me quedo, creo, con el Atlante esta jornada. Creo que lo subestimamos demasiado al Piojo Herrera y sus potros de hierro del Atlante. Ya le sacaron puntos a América, ya le ganaron a Cruz Azul, a León, que venía con una racha de 7 victorias consecutivas.
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8: Bueno, ahí lo tiene.